0: y a Cecilia aquí con nosotros. Cristi, ¿cómo estás el día de hoy?
1: Hola, hola, feliz miércoles, bendecido miércoles, familia, ombliguito de semana. Bendito sea el Señor, estamos con salud, con mucha energía, con ganas de compartir todas las cosas buenas que Dios nos da. Y bueno, muy feliz porque el día de mañana, pues estamos, perdón, 2 días más, 2 días más. Yo ya me ando adelantando con un día más para celebrar la solemnidad del Sagrado Corazón de Jesús. Y bueno, yo es que me emociona mucho porque en mi casa somos muy devotos del Sagrado Corazón de Jesús. Entonces, yo estoy más emocionada este año porque, bueno, se va a celebrar pues los 200, el 250 aniversario de Estados Unidos y que Estados Unidos será consagrado al Sagrado Corazón de Jesús y es algo que pues me emociona, me llena pues de felicidad y de saber que pues Estados Unidos se va a consagrar a Estados Unidos, perdón, al Sagrado Corazón de Jesús. Y bueno, se nota mi emoción que también me trabo de lo emocionada que estoy, ¿verdad? Y bueno, pues saludando a todos, pidiéndoles, claro, como siempre, sus oraciones. Y hoy de que Antonio, nuestro hermano Antonio, debutó abriendo el programa de Jan Salán Más Joven, edición miércoles de Memes y Metanoia. Felicidades, Antonio.
0: Muchas gracias,
1: Aquí
0: teníamos.
1: les pedimos también sus oraciones por cada uno de nosotros, pues que sí, Juanito. Ahorita está, no me imagino, como un pavo real, yo me lo imagino, de feliz, de contento, disfrutando a su bebecita. Saludos a Andrea y a Juanito, que Dios los siga bendiciendo y enhorabuena. Y
0: Excelente.
1: pues gracias, gracias a todos los que nos están escuchando el día de hoy. Y pues sigamos siempre en oración todos juntos.
0: Muchas gracias, Cristi. Y Cecilia, ¿cómo está el día de hoy?
2: Hola, hola Tony y Christy y toda nuestra audiencia de Jan Salán Más Joven, muy contenta también, pues muy emocionada de escuchar que Juanito ya es papá oficialmente, qué rápido se fue, yo pensé que todavía le faltaba a ese embarazo, pero fíjense que ya este bebé ha venido al mundo y qué dicha, siempre que viene un niño hay que felicitar, hay que alegrarnos, ¿verdad? De que Dios sigue mandándonos estos regalos tan grandes como son los bebés y bueno, y sobre todo también celebrar que hay gente que sigue diciendo sí a la vida. Así es que muchas felicidades a Juanito y a su esposa. Ojalá me toque felicitarlos pronto y pues también muy contenta en este ombliguito de la semana. Como bien dijo Cristi, pues el mes del Sagrado Corazón de Jesús, muy importante. Muy bello poder hacer esta festividad que es tan popular, ¿no? Es una creencia muy, muy grande que tenemos los católicos, que confiamos en ese corazón amantísimo, grandísimo de amor por nosotros. Y bueno, aquí estamos, Jan Salán Más Joven, quédense con nosotros.
0: Muchas gracias por eso y como han oído, mandamos todas nuestras oraciones hacia Juanito y su Andrea, los nuevos papás. Como yo conozco a Juanito, aún tiene ese niño de corazón, pero ya con su niña ya la va a tener que poner a un lado y poder ser un papá. Pero además de eso, les doy muchas gracias a ustedes que nos estén escuchando el día de hoy. Si ya vienen en camino a la casa, manejen con cuidado. Los que ya llegaron a la casa, siéntense cómodos porque vamos a tener un bonito plática y poder desarrollar un bonito spotlight el día de hoy. Pero además de eso, ¡arrancamos!
1: ¡Vamos!
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0: De nuevo, pues ser humano y ser cristiano no consiste en no equivocarse, sino en crecer en la capacidad de convertirse, arrepentirse, en enmendarse y sobre todo de reconciliar y de perdonar.
1: Qué hermosas palabras de nuestro Santo Padre, el Papa León XIV. Qué consuelo tan grande, qué consuelo tan más grande el saber que Dios nos ama tal y como somos. Nos ama con nuestras virtudes y defectos, con nuestras heridas, nuestros miedos y hasta nuestras caídas. No tenemos que ganarnos su amor, ya somos amados desde ahora. Por eso, ese amor es tan grande que no nos deja estancados. Dios nos mira con ternura y al mismo tiempo ve en nosotros la persona que podemos llegar a ser. Ve la santidad que aún no descubrimos, la bondad que podemos ofrecer y la alegría que nace cuando vivimos cerca de Él. Ser cristiano no significa nunca equivocarse, significa levantarse cada vez que caemos. Significa tener la humildad de reconocer nuestros errores, la valentía de pedir perdón y la generosidad de perdonar a los demás. La santidad, hermanos, no consiste en no caer, sino en no dejar de volver a Dios. Cada día es una nueva oportunidad para empezar de nuevo. No importa cuántas veces hayamos fallado mientras haya vida, Dios sigue abriendo sus brazos y diciendo, ven, hijo mío, hija mía, sigamos caminando juntos. Y nunca olvidemos que la misericordia de Dios es más grande que nuestras faltas y que su sueño para nosotros no es la perfección inmediata, sino un corazón que día a día se deja transformar por su amor. Dios te ama como eres y porque te ama, nunca dejará de ayudarte a convertirte en la mejor versión de ti mismo. Gracias.
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0: Después de un bellas palabras de nuestro Papa, vamos a brincar directamente al Spotlight del día. El Spotlight del día, el día de hoy, vamos a estar cubriendo una página de Instagram llamado Catholic Pics. Es un, así como es, Catholic Pics. Entonces, es así como como le dije, pero esta página es muy bella. Yo la he podido encontrar porque a mí me inspira mucho cómo se puede hablar por las puras imágenes. Y creo que cuando mandé a esta página al group chat para que la vieran Christy, que la vieran a Cecilia, pienso que también pueden tener muchas cosas para decirme y poder compartir un poco de por qué nos gusta esta página. Pero aquí en el bio dice Evangelizar Católica. Ellos son una página de Mazatlán, Sinaloa. Y aquí tienen una escritura de que dice El camino al cielo en Cristo Eucarística. Yo encontré esta página porque vi unas imágenes que nos pueden enseñar cómo poder crecer en nuestra propia fe en días especiales, donde tal vez vemos nuestros hermanos, nuestros hijos, tal vez se preguntan, ¿por qué es tan especial este día? ¿O por qué se celebra este día? ¿Por qué se celebra esta ocasión? Vamos a brincar directamente a esto. Christy, ¿qué encontraste de esta página?
1: Bueno, es una página muy hermosa que nos compartieron el día de hoy. Justo vuelvo a compartir el nombre de esta página. Es Catholic, o sea, sin la H, que normalmente en inglés lo escribimos con H, pero esta es Catholic Pics. Entonces, es muy bella, es toda una página donde está, pues, inspirada en las caricaturas. La verdad, a mí me encanta todo lo que tiene que ver con caricaturas. Entonces, a mí todo esto me llama bastante la atención.

0: generación. Entonces, para sus jóvenes, sus adolescentes, a las mamás que nos están escuchando, los padres de familia que nos están escuchando, inviten a sus hijos a que nos escuchen en la radio y ellos se den cuenta de que hay unas páginas católicas muy hermosas donde pueden aprender más sobre su fe. Tal vez, eso es justo lo que estaba pensando en la mañana, cómo poder atraer más jóvenes a nuestra radio, ¿verdad? Es muy importante. Pues padres, a ustedes que nos están escuchando, díganles que tenemos una aplicación, ¿verdad? Porque muchas veces nuestros adolescentes o los jóvenes por ahí dicen, ay, escucha la radio, qué flojera o ya no se usa. Bueno, pues también estamos muy actualizados con una aplicación de Radio Santísimo Sacramento. Díganles a sus jovencitos, descárguenla para que no se pierdan cada miércoles este programa y bueno, todos los programas que compartimos. Y justo hoy los miércoles, pues que compartimos estas páginas donde nos ayudan a crecer y a saber más sobre nuestra fe. Son padres. Yo la verdad aquí, una de las cosas que me encantó, pues ahora que estuvo de visita en España, el Papa León XIV, o todavía está por ahí, dice, ¿qué nos enseñó el Papa León XIV en España? Número uno, construye puentes, no muros. Promueve el diálogo y la reconciliación y la unidad en una sociedad cada vez más dividida. Número dos, la salud mental importa. Recordó que pedir ayuda no es signo de debilidad. Dios también obra a través de quienes nos acompañan y cuidan. Número tres, toda persona tiene dignidad. Defendió a los más vulnerables, mujeres víctimas de violencia, migrantes, enfermos, personas olvidadas. Cuatro, la búsqueda, busca la verdad, fue lo que compartió él. Busca la verdad y por ahí aparecen las imágenes de Instagram, de TikTok, de Facebook. Y dice, invitó a los jóvenes a no dejarse llevar por la manipulación de las redes sociales y a vivir con autenticidad. Dice el número 5, acoge al hermano. Número 6, sé instrumento de paz. Número 7, vive el evangelio cada día. Y dice como reflexión, estoy siendo un puente de amor y reconciliación para quienes me rodean. Entonces, me encanta cómo lo hacen con imágenes tan bonitas que llaman mucho la atención. Pues recordando estas palabras que el Papa León XIV nos compartió. Entonces, fascinada, fascinada con esta página que está hermosa.
1: Es muy cierto, es una página muy bella y tiene imágenes muy bonitas que puedes compartir hasta los más menores de los más pequeños. Y es la mejor manera de poder compartir y hay muchas imágenes que se hacen más simples para los más pequeños. Y se puede compartir con todos, no nomás es una página para los que no pueden, no encuentran no pueden entenderlo, pero es una página muy bella para niños, para más jóvenes y... ¿Qué tienes para compartir, Cecilia?
2: Así es, a mí me parece que nada más de verla luce como que muy, muy, digamos, dinámica, muy atractiva, tiene muy buen gusto, ¿no? Como que la persona que lo hace, ya lo dijo Tony, pues es desde Mazatlán, Sinaloa, México, para el mundo. Aquí está esta página que está evangelizando. Gracias a Dios, utilizando también las nuevas tecnologías, porque se ve claramente que por aquí hay inteligencia artificial, pero esta es la manera en que se utiliza de una buena forma, ¿no? Justamente que es a través de imágenes, pues, divertidas y atractivas, que como ustedes bien dijeron, yo creo que atrae a todas las edades. Hay diferentes estilos de publicaciones, desde imágenes que tienen solamente una frase o versículos de la Biblia, como también lo que nos acaba de compartir Cristi, por ejemplo, de qué es lo que nos enseñó el Papa León en su visita que aún se está llevando a cabo allá en España. Y bueno, aunque no ha terminado hasta ahorita, digo yo, creo que cualquier visita del Papa es importante que sepamos un poquito de lo que, al menos un poco de lo que está pasando.

0: Y creo que esta es una gran síntesis, una muy buena forma de que tú sepas, ok, qué es lo que está diciendo el Papa, a quién se está refiriendo, de qué temas está abordando. Y todo esto lo hace de una muy buena manera, por ejemplo, a través de esta publicación, esta página de Catholic Pix, una buena síntesis de esta visita. También, por ejemplo, información, ellos le llaman a este tipo de publicaciones que hacen cápsulas católicas. Y sí, porque encapsulan mucha información en una sola publicación, pero que la verdad nos hace tedioso porque estás viendo imágenes, porque estás viendo diferentes puntos. Muy bien hecho. Y la verdad es que no solamente te inspira, no solamente te motiva, que es lo que nosotros siempre queremos compartir con este tipo de cuentas, que nosotros podamos ser motivados y podamos ser también fortalecidos en la fe cada vez que nos encontramos con alguna publicación en las redes. Sino que también en este caso también te informa. Por ejemplo, una de las cápsulas católicas, ¿quién puede ser padrino de bautismo, primera comunión o confirmación? Aquí te dicen que el padrino o la madrina debe de ser una persona que ayuda a los padres y acompaña al ahijado en su crecimiento en la fe cristiana. Así es que, ¿cuántos de nosotros no estamos a lo mejor en ese proceso de escoger padrino para nuestros hijos? Como por ejemplo, Juanito muy pronto estará, a lo mejor ya lo escogió, ¿verdad? Pero hay gente que no piensa, ¿no?, en algunos de los requisitos, en algunos de los, tal vez también, virtudes que hay que buscar en una madrina o en un padrino. Entonces, todo esto está buenísimo. Hablan de cómo es que para ser un padrino tienes que ser un católico bautizado, ya tienes que haber recibido la primera comunión, también la confirmación. Tienes que vivir de acuerdo con la fe católica, súper importante, de verdad, eso es algo esencial. De pronto, o sea, digo, de verdad son cosas básicas, pero la gente a veces no pensamos en esto y de pronto yo sé que hay casos de personas que están en aprietos ya a días del festejo porque escogieron a un padrino que ni siquiera es católico. Entonces, o sea, como que dices tú, ¿en serio? O sea, de pronto pasa que la gente no toma en cuenta estas cosas tan esenciales y que obviamente la iglesia te lo pide porque quiere que ese niño o esa niña se mantenga en la fe y no simplemente sea un rito de un día, ¿no? O una celebración de un día el que seas el padrino de esta nueva vida que Dios nos ha traído, que Dios ha traído a este mundo, ¿no? Y que ese niño o niña pues está llamado a ser un hijo de Dios y a mantenerse así. Tiene que dar un buen ejemplo cristiano, si quieres ese padrino, tiene que dar un buen ejemplo cristiano, que tiene que tener al menos 16 años y si está casado, tiene que estar casado por la iglesia. También un padrino o una madrina no pueden ser el padre o la madre del niño. Así es que fíjense este tipo de cosas. Son importantes, como les digo, tomarlas en cuenta. A veces no las sabemos y pues bueno, aquí con esta publicación se nos comparte de una manera muy reducida, muy breve, pero muy bien, o sea, hay muy buen contenido que nosotros podamos aprender esto en una simple pasada que damos por ahí de pronto a las redes sociales. Así es que súper recomendada esta página de Catholic Pix.
1: Como han mencionado, es una página muy bella y poder compartirlo con quien sea, de cualquier tipo de edades. Y es muy corto, no es algo que te vas a ver y te vas a be overwhelmed con tanta información. Pero lo hacen en formas más pequeñas donde la puedes ver y hasta puedes investigarlo tú mismo. Han mencionado que cada día hacen un post para una escritura bíblica y también comparten unas palabras. Hoy siendo miércoles, ponieron un post que dice: "La tormenta no durará para siempre". Y en la descripción dice: "Miércoles, Señor, fortalece mi fe para confiar en ti, aún en miedo de las dificultades. Amén". Y es nomás es una buena ma manera de poder compartir cada día, algo nuevo que tal vez alguien en nuestra vida puede ir pasando y nosotros no podemos saber, pero un post como este tal vez los puede pegar en el corazón y decir: "Ok, esto me está llamando a corregirme en tal manera", o nomás tener en mente estas oraciones y poder ver que las cosas

simples salieran buenas. Y me gusta esto que es no es nomás un día, dos días o tres días, pero cada día de la semana tienen una nueva, un nuevo post que comparta unas pocas palabras y una pequeña, no sé si es oración, pero unas pocas palabras que te hacen tener en mente durante tu día. Veo aquí que el martes, Dios está preparando lo que aún no puedes ver. Y el martes en la descripción dice, martes, Jesús, dame un corazón humilde para servir y amar como tú. Amén. Y es muy bello poder ver estas publicaciones porque puedes, muchos de nosotros, yo en mente, yo al doomscroll por un buen tiempo. Pero si sigo este tipo de páginas, sé que si estoy viendo el Instagram, un punto se me va a salir esta publicación que puedo verla, tomar unos minutos para reflexionar y poder estar en el momento con él. Pero también, como mencionó Cecilia, hay muchos otros posts que hacen sobre una cápsula donde hacen brevemente unas unos videos, unos fotos y unas descripciones más en detalle. Aquí encontré los colores litúrgicas, que si tú sabes los colores de cada, entre todo el año que los padres se usan. Y no nomás enseña los colores, pero también enseña qué se significan. Blanco significa gozo, pureza, resurrección. Y hasta también comparten en qué tiempo se usan esas vestiduras. Se usaría el blanco durante la Navidad, la Pascua, solemnidades, fiestas de la Virgen y también santos no mártires. También el verde, que significa la esperanza, crecimiento y la vida, y se usa durante tiempo ordinario. También tenemos el morado, significa la penitencia, la conversión, y se usa durante el tiempo de cuaresma y el del viento. Tenemos el color rosa, que tal vez no se ve tanto, pero significa gozo anticipado en medio de la espera. Y se usa durante el domingo guadente y el domingo laertare. No sé si esa palabra es correcta, pero ya me van a ir corrigiendo una gente, pero eso es algo de mí. Azul significa la devoción a la Virgen María. También se usa durante celebraciones marianas en algunos países. No todos los países se usan, pero usualmente, especialmente en los países como España o México, es donde se usa más. Y hasta el color rojo, que significa el amor, sangre, espíritu y el Espíritu Santo. Se usa usualmente durante el Domingo de Ramos, Viernes Santo, Pentecostés, fiestas de mártires y apóstoles. Y esto es lo que me gusta mucho de esta página, porque hay muchos posts que puedes compartir con los amigos y con la gente que tal vez no saben tanto de su propia fe, que puede decir, ok, pues si tienes esta pregunta, pues aquí te la puedo encontrar rápidamente y hasta en mucho detalle, donde te puedes decir, ok, pues ya entiendo más, ya puedo entenderlo, ya puedo captarlo un poquito más de por qué celebramos esto. Como mencionó Cecilia, de quién poder ser padrinos. Para mí ese era un post que yo sí me atrajo la atención porque un poco de mis papás, pues mis papás, yo soy el mayor de 7, mis papás tienen muchos compadres. Hay muchos compadres entre todos los hermanos. Tenemos uno de bautismo, uno de primera comunión, confirmación. Y a este punto yo creía que mi papá nomás usaba la palabra compadre como a un amigo cercano, pero viendo que hay una razón por tener un padrino que no es nomás alguien que pueden llamar compadre, nos puede educar un poco más en cómo ver esos padrinos y cómo ellos nos han afectado, nos han acercado, quiero decir, a nuestra fe como niños y como pequeños. Además de eso, también compartan muchas frases, muchos detalles de santos, de mártires y de muchos santos que tal vez hasta nosotros nos ponemos a pensar y podemos empezar sabiendo más de ellos, de su vida y por cómo ellos alcanzaron a ser santos. Para mí, en lo personal, a mí me gusta mucho escuchar de nuevos santos y Cristi sabe un poco de esto, que cuando no sé mucho de un santo,

siempre rápido para mandarme los detalles y mandarme la información para poder aprender un poco más de ellos y poder seguir ese ejemplo que ellos dejaron para nosotros. Pero esta página es algo muy bello para compartir, no nomás con los amigos, pero con los familiares, con todos que conocemos, podemos compartirlo y podemos enseñar cómo crecemos en nuestra fe y por qué cada día es algo más importante. Cada día podemos ir aprendiendo algo nuevo y esta página es donde podemos ir viendo estas cosas y viendo esto. También aquí encontré un post que dice los errores al rezar el rosario. El rosario es una oración muy poderosa, pero a veces sin darnos cuenta cometemos errores que pueden distraernos o no sé la palabra. Restarle fruto. Aquí son unos errores comunes. Rezar deprisa. Cuando nos decimos que, oh, pues tengo que irme a tal lugar, déjame a rezarme ese rosario ya, pero rápido y me voy a donde ocupaba ir. Eso es algo que debemos tener en mente. No se trata de terminar rápido, sino de orar con calma y amor. También el segundo es no meditar los misterios. Cuando oímos los misterios diciendo que se están siendo hechos, nomás decimos que, oh, pues es nomás un misterio y déjame ver esto. Y dice, oh, déjame ganarme un número 2 o un número 3 y déjame irme a donde ocupo ir. El rosario no es solo repetir oraciones, sino contemplar los momentos de la vida de Jesús y María. El número 3, distraerse mucho. La mente puede distraerse, pero debemos volver al rosario con cariño y atención. Si no lo respetamos, no vamos a poder ganar los frutos de lo que es el rosario. También el cuarto, que es no poner intenciones. Un rosario sin intenciones es nomás diciendo a tu mamá, oye, ma, ma, ma. Es como una escena de Family Guy donde nomás el niño está diciendo a la mamá, ma, ma, ma, ma, ma, y nomás buscando esa atención, pero sin diciendo por qué lo estás llamando, por qué ocupas estas intenciones. Rezar sin intención es como caminar sin rumbo, ofrecer tu rosario por alguien o por una intención. Recuerden que las oraciones, el rezo del rosario no tiene que ser simplemente para tus intenciones, por las intenciones de un amado, alguien que respetas, alguien tal vez que está pasando por algo que no gustaría compartir o que una intención que tal vez ellos no lo pueden decir vivamente, pero si tú puedes ofrecerlo al rosario, eso hasta nos sentiría hace sentir un poco más mejor, porque no se ocupa palabras para compartir. Y también el 5 es no usar el rosario. No dejes tu rosario guardado, úsalo, cuídalo y que sea tu compañero de oración para siempre. Muchos de nosotros tal vez tenemos nuestro rosario en nuestro carro y es bueno tener nuestro rosario en el carro, pero también tener en mente que si está en el carro es para usar también, para que no se... Hay muchos rosarios que son de wax y pues si lo dejamos en el carro se va a ir derritiendo, se va a ir nomás poniendo un poco más viejo y si alguien te regaló ese rosario con intenciones, es muy importante poder hasta agradecerles y hacer un rosario para esas intenciones, porque ellos tal vez andaban pensando, oh, pues déjame regalarles este rosario para que lo usen y al fin nomás lo pones en tu cajón, en tu mesa y ahí nomás se queda. Así no se debe de hacer. El rosario es un regalo del cielo. Rezando bien, tu corazón se llena de paz y te acercas más a Jesús y su Santísima Madre. Pero, como les mencioné, esta es uno de los muchos cápsulas y posts que ellos ponen en esta página de Catholic Picks. Pero les recomiendo, míranlo por ustedes mismos y comparten lo que ellos ponen en su día del día. Porque es algo muy bello y poder compartirlo con los demás es como se puede crecer la página. Pero además de eso, vamos a continuar con un corto musical, pero acompáñanos porque aún no acabamos la plática.

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Ah, Marte, como dice Juanito, siempre cuando se empieza este segmento de la esperanza viva. Ahorita vamos a comenzar con la esperanza viva. Vamos a compartir unos posts que a nosotros nos inspira y en lo que podemos compartir el día de hoy. Pero

0: gustaría que Christy pudieras empezar con un post que tal vez te atrayó un poco de esperanza esta semana y este día.
1: Claro que sí. Bueno, pues esta semana, la verdad, lo que me emocionó y me llena de esperanza, pues fue, ¿verdad?, la visita del Papa León XIV a España. Y pues durante esos días miles de jóvenes pues se reunieron con él y hacer vigilias, adoración eucarística, procesiones y encuentros, pues donde los jóvenes dieron su testimonio de su fe. Profesores y participantes destacaron que ver a tantos jóvenes rezando juntos y guardando silencio ante Jesús en la Eucaristía fue una experiencia profundamente esperanzadora. La verdad, yo las imágenes que se han compartido en redes sociales son, a mí me pone la piel chinita de ver un mundo de jóvenes que reflejan realmente el amor de Dios en su mirada, en cada una de sus miradas que ellos tenían en ese momento de estar ahí y cómo el silencio tan acogedor, ¿verdad? Como cuántas veces pues a mucha gente nos da miedo el silencio, pero ese silencio fue un silencio, híjole, que no se puede explicar, ¿verdad? Es un silencio donde fue un abrazador. Pues además, más de 500 jóvenes evangelizadores digitales católicos se organizaron para compartir la fe en redes sociales. Pues gracias a todas esas personas que estuvieron compartiendo en redes sociales, ¿verdad? Durante pues esta visita papal, mostrando que la iglesia sigue encontrando nuevas formas de llegar a las personas y especialmente a nuestros jóvenes, ¿verdad? Es que pues cuántas veces nos dicen es que los jóvenes son el futuro de nuestro mundo. Entonces, pues lo que más me llamó la atención también fue una frase que el Papa dirigió a los jóvenes, pues animándonos a cambiar el mundo con amor y a ser misioneros del Evangelio, ¿verdad? Siempre, como sus palabras nos está animando día con día. Pues a veces escuchamos que los jóvenes ya no tienen fe o que la iglesia está desapareciendo, pero pues sin embargo, cuando miles de jóvenes se reúnen para adorar a Jesús, confesarse, rezar y buscar a Dios, pues nos damos cuenta de que el Espíritu Santo sigue actuando, ¿verdad? Es que ahí Él sigue obrando en cada persona, cada joven. La esperanza cristiana no nace de todo, vaya que perfecto, ¿verdad? Nace de saber que Cristo sigue llamando los corazones, sigue levantando santos y sigue transformando vidas. Y como dice el Sagrado Corazón de Jesús, no tengan miedo, yo he vencido al mundo. Entonces, yo la verdad, no sé si sea una de las noticias más hermosas que yo vi en esta semana, pero para mí eso me llena de emoción bastante. Dios sigue obrando hoy, aquí y ahora, en medio pues de su iglesia, ¿no? Entonces, qué bendición tan más grande y pues la verdad yo sigo emocionada.
0: Qué bello, Cecilia. ¿Tienes algún post?
2: Ay, Christy me copió. No, es cierto. Yo igual pasé algo.
1: Sabía, Ceci, que querías también compartir eso.
2: Ay, no, es que sí, sí estuvo buenísimo. Y yo no sé si es porque, pues, obviamente estamos hablando de que el Papa se estuvo comunicando en nuestra lengua y que, pues, bueno, España es un país muy cercano a México, obviamente, por obvias razones. Pues, como que sí, este viaje apostólico como que trae un tinte como de pues más interés y como que se siente más, ¿no? Ya lo decía Cristi, yo pegada ahí, muy emocionada porque es muy bello ver tantas personas que salieron a recibirlo y pues de la manera en que fue en un país que aparentemente pues no hay muchos católicos, es verdad. La fe católica ha declinado mucho en los últimos años en España, pero los españoles no pueden negar sus raíces. Entonces, muchos de ellos, que a lo mejor seguramente muchos de ellos que no son practicantes, pues aún así felices por esta visita. Por ahí escuché que son casi 15 años de que un santo padre no iba a visitar este país. Entonces, pues por lo mismo, verdaderamente creo que vivimos momentos muy especiales junto con los españoles.

0: que sí, ese encuentro con los jóvenes fue muy bueno. Creo que alguno de los mensajes que más me tocaron fue justamente acerca de cómo es que el Papa pide que los jóvenes sigan luchando por la justicia y que sigan luchando por la verdad, porque sí advirtió que, pues, muchas ocasiones, y eso es algo que nosotros hemos dicho aquí, pues, nos dejamos llevar por las apariencias de las redes sociales, ¿no? Y entonces él advirtió que es importante buscar siempre la verdad frente a la desinformación. Así es que no solamente luchar por una vida honesta, sino y no estar siempre buscando la aprobación de los demás y buscando tal vez la belleza en las simples apariencias, sino que también nosotros seamos atentos a aquello a lo que continuamente nos exponemos, que es cuando estamos viendo las redes sociales, de pronto esas vidas de ensueño, esas vidas de perfección total. Pues él advirtió de que tengan cuidado los jóvenes, que tengamos cuidado de esas mentiras, ¿no? También una cosa muy importante que creo que el Papa dijo, sobre todo entre los jóvenes, sabemos de que la salud mental hoy en día es muy, muy importante y que como nunca estamos viendo, pues, índices de suicidio, desgraciadamente, de jóvenes que están optando, pues, por no vivir tristemente. Entonces, él habla acerca de que recordemos que nadie debe de enfrentar estos problemas en soledad. Y yo creo que ahí está la clave, ¿no? El propio San Ignacio de Loyola lo decía, que lo peor que tú puedes hacer es que cuando te sientes deprimido, cuando te sientes triste, cuando te sientes cabizbajo, quedártelo contigo mismo, ¿no? Que ahí está justamente una de las armas del demonio para empezar a poner esas ideas en tu cabeza de nadie me comprende, ¿para qué lo digo? Si todos se van a, no sé, a lo mejor van a burlarse de mí, si no voy a encontrar lo que busco, no voy a encontrar la paz al compartirlo, o simplemente tengo que mantener esta imagen de fortaleza, ¿no? Que muchos queremos siempre tener. Entonces, por ahí es donde se empieza cuando muchos jóvenes se sienten atrapados en esto de la depresión o de la ansiedad, y quedártelo callado es lo peor. Por eso la importancia, también lo decía San Ignacio de Loyola, de la confesión, ese regalo tan grande que tenemos los católicos. En fin, creo que es bueno que el Papa haya hablado de esto frente a tantos jóvenes, que seguramente por ahí habrá uno que otro que esté no en un momento apto en su vida de gozo y de alegría en el Señor, como es normal, y pues que recordar, ¿no? Que estamos como católicos siempre llamados a vivir en comunidad y a abrazar a aquellos que nos necesitan. Así es que ojalá que esas personas que se sientan así se dejen ayudar, pero pues obviamente muchas veces tenemos que hablar, ¿verdad? Tienen que hablar y tenemos que compartir lo que está en nuestros sentimientos, ser honestos, ser claros. Y pues bueno, ahí está el mensaje del Papa, entre muchas otras cosas que podríamos hablar, pero a mí también me encantó ver toda esa transmisión y pues seguirá, creo que hasta el día de mañana, me parece, cuando ya el Papa regrese a Roma después de este muy emocionante y exitoso viaje apostólico.
1: Muy cierto, es muy bello ver el Papa poder hablar en el español. Y sí lo habla medio bien, no es como si la andaba batallando, pero sí se pudo entender muy bien el Papa y poder compartir sus palabras. Y era algo muy bello, pero también es un recordatorio a todos los que aún no se han confesado entre este año. El tiempo no, el tiempo ya se va el año, ya vamos en junio, ya casi vamos a entrar a julio, pero para los que aún no han ido a confesarse, no se olviden que la confesión es un fruto muy bello, es uno de los es una de las maneras para poder conectarnos muchas veces a nuestro Señor y poder sentir ese amor, esa misericordia y poder compartir que aunque fallamos, aún podemos levantarnos, aún podemos seguir caminando y hasta a veces corriendo hacia nuestra fe, porque una caída no nos debemos de quedar allí si nos caemos, pero levantarnos y continuar con nuestro caminar. Es muy bello poder escuchar esas palabras. Yo aquí tengo unos

0: escucharlo y hacer lo que él nos pide de ellos. Y aquí tenemos a, ¿cómo era? Era el primer post era de San Ignacio de Hipo. Vivió mucho, mucho de su tiempo buscando pleasures y hasta en lo mundial, el suceso mundial, buscando lo que lo haría feliz en el momento. Pero antes de poder convertirse completamente a la cristiandad, y hasta ahorita es nuestro doctor de la Iglesia Católica. También tenemos a Santa Teresa de Ávila, que a veces, que hasta ella dijo que ella no dio su, ella no se entregó completamente hacia él por hasta los 40 años. Aunque ella era una hermana por mucho de ese tiempo, ella entró al convento a los 20 años, pero admitió que por casi 2 décadas ella vivió esa vida dividida con de Jesús. Y finalmente tenemos a Santa Faustina. Santa Faustina Kowalski, sí, ella no quiso entrar al convento por muchos años y hasta creyó que. Y hasta creyó que. Believe she had a calling much earlier. Y hasta creyó que tenía un llamado desde muy mucho más antes que entró al convento. Entonces, estos nomás son unos ejemplos de tres santos que nosotros podemos ser inspirados y puede ser recordados que la misericordia de nuestro Señor nunca es finita, que nunca se va a decir que oh, hiciste tal cosa y ya no te ya no va a poder escucharte, pero es infinita, infinita. Lo que se ocupa de nosotros es continuar en nuestro propio caminar y poder continuar en ese caminar con Jesús. Porque si decidimos quedarnos donde estamos, quedarnos a los pleasures of the world y poder quedarnos en lo que estamos en el momento, cayendo cada vez y cada vez en pecado, eso no nos traería no nos traería la felicidad verdadera y el amor verdadero, que es el amor de nuestro Señor. Poder recordar que hay mucho más además de este mundo y todo lo que pide de nosotros es caminar como nosotros podemos, caminar al paso de nosotros, pero nunca parar de ese caminar, nunca parar de escuchar las palabras y también ofrecer estas oraciones, ofrecer oraciones para nuestro Señor, para que nos dirige en el camino correcto, porque a veces queremos nosotros guiarnos y decir que, oh, yo sé lo mejor, pero la verdad es que a veces no sabemos lo mejor, nomás sabemos lo que nos haría sentir mejor. Pero eso es uno de los posts que he podido compartir. Aún tenemos un poco de tiempo más. Cecilia, ¿tienes algún otro post que gustarías compartir con nosotros?
1: Bueno, pues mira, que nada más quisiera decir que pues ya estamos a un día que comience el mundial. Yo sé que este evento emociona a muchas personas. El día de mañana se lleva a cabo, después de 4 años, nuevamente pues el evento, ¿no? El campeonato más importante del mundo y luego pues va a ser especial porque en esta ocasión será México, Estados Unidos y Canadá la sede de este evento. Así es que fíjense que el Papa también se refirió a esto del fútbol el día de hoy allá o el día de ayer en España, más bien dicho ya ayer, a respuesta de un niño que le preguntó acerca del fútbol y justamente él dice cómo es que el fútbol tiene, pues hay muchas enseñanzas, ¿no? De cómo nosotros debemos de ser como cristianos también, de siempre jugar en equipo. Y pues bueno, podrás ser el mejor futbolista de todo el equipo, pero si tú juegas en solitario, el equipo va a perder. Entonces es lo que dice que cómo debemos acompañarnos unos con los otros y de cómo debemos de saber ser un equipo para llegar juntos al cielo. Entonces, pues sí, mañana comienza la Copa del Mundo. Como dije, esto emociona a muchos, así es que pues espero que también podamos ver eso, ¿no? En cada uno de nuestros equipos que estemos apoyando. Pues también ver que a ejemplo de esos jugadores que literalmente estarán ahí en el campo y pasando la pelota y todo, pues recordar, ¿no? Que Dios nos invita a ser un equipo verdaderamente aquí en la tierra para poder llevarnos unos a los otros al cielo. Esa es la tarea del cristiano, la tarea que Jesús nos ha encomendado, que es evangelizar y que no se quede ese amor.

0: por esa buena nueva solamente nosotros, sino llevarla a todo el mundo.
1: Muy cierto.
0: Oye, Tony, ¿a quién le vas, por cierto? Ay, sí.
1: Oh, pues a México ahí. No, a México, ya, a México nunca. Yo no soy mucho de los deportes. Platicamos un poco de esto el lunes, no el lunes, el viernes pasado,
0: Ajá.
1: del mensaje que el Papa nos dio y rezos para esos jugadores. A los jugadores de todo tipo de manera, no nomás los jugadores del mundial, pero jugadores que hacen ese deporte y ese gusto de usar sus talentos en poder compartirlo con el mundo. Yo no fui mucho como para los deportes, pero sí, claro, cuando se viene al Copa Mundial, siempre te apoya a México y siempre, como le digo a mi papá, yo, mi familia no somos como de deportes, pero cuando se viene al Mundial, siempre andamos escuchando el radio, buscando programas para poder ver quién anda ganando, quién va ganando, quién va ganando y no es nomás quién va ganando, pero cómo están haciendo los equipos entre este tiempo. ¿Cuántos se esforzaron? ¿Cuántos han entrenado mucho más para poder alcanzar esa Copa Mundial? Pero
0: Exacto.
1: sí,
0: Emocionante,
1: es
0: es
1: muy
0: emocionante
1: emocionante,
0: esto, sin
1: muy
0: duda, aunque
1: emocionante.
0: no seas muy futbolero, es emocionante.
1: Hay mucha anticipación para este Mundial y como muchos saben, pues todos saben que va a ser aquí en México, Canadá y Estados Unidos, entonces muchos más ojos van a estar puestos en la Copa Mundial. Pero como decimos, no debe de ser mucho de la competencia, pero cuánto estos equipos se han esforzado para usar sus talentos y cómo nos podemos inspirar a también ver usar esos talentos que nosotros vemos en nuestro día del día. Pero eso es todo para nuestro programa del día de hoy. No se vayan para compartir nuestro Santo Rosario del día de hoy. Cecilia, unas últimas palabras para los radioescuchas.
0: Que tengan un muy buen bendecido resto del día y así es como dijiste, Tony, a rezar el Santo Rosario y que Dios los bendiga con todo para el resto de la semana.
1: Que Dios les bendiga. Muchas gracias por acompañarnos. Quédense por el Santo Rosario.
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0: Avance informativo en EWTN Radio Católica Mundial. Hablándoles Katia Baliño. La Abadía del Valle de los Caídos se desvincula de cualquier acto no litúrgico en el lugar ante la convocatoria de una concentración civil en la explanada frente a la Basílica para que siga siendo un lugar de oración, reconciliación y respeto de naturaleza religiosa. En un comunicado publicado este miércoles, la Abadía del Valle de los Caídos, ante la convocatoria de una concentración o manifestación prevista para el próximo sábado, día 13 de junio, expone que la Basílica y los espacios vinculados directamente a su actividad religiosa constituyen un lugar de culto y oración destinado al ejercicio de la libertad religiosa y al desarrollo de las actividades propias de la Iglesia Católica. Por lo tanto, enfatiza, no corresponde a la comunidad benedictina promover, respaldar o autorizar actos de carácter político o ideológico en dicho ámbito. El presidente del Perú, José María Balcázar, afirmó este domingo que el Papa León XIV llegará al país el próximo 10 de noviembre. A la pregunta sobre en qué fecha llegará el Santo Padre al Perú y desde la ciudad norteña de Chiclayo, el mandatario respondió que el viaje está programado a partir del 10 de noviembre, según informa RPP. Sin embargo, el Vaticano no ha hecho aún el anuncio oficial de la visita apostólica, que podría incluir también a Uruguay y Argentina. En abril de este año, el cardenal Daniel Sturla, arzobispo de Montevideo, afirmó que el Santo Padre podría visitar Uruguay entre fines de noviembre y principios de diciembre. Manténgase bien informado en EWTN Radio Católica Mundial. Gracias y que el Señor le bendiga.
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1: No te preocupes. No se inquieten por nada. Más bien, en toda ocasión, con oración y ruego, presenten sus peticiones a Dios y denle gracias. Filipenses 4:6. ¿Te ha pasado alguna vez que te acuestas en tu cama, pasa la medianoche y todavía estás despierto? La oscuridad te envuelve en tu habitación y dices, yo debería estar durmiendo, ¿qué hago despierto a estas horas? Pero estás con los ojos abiertos. Tu mente funciona a toda velocidad pensando en cosas que podrían suceder y estás viviendo en el territorio del ¿y si tal cosa? ¿Y si mañana? ¿Y si...? ¿Te suena conocido? Lamentablemente, muchos de nosotros visitamos habitualmente la tierra del ¿qué pasa si...? Muchas de las cosas por las que nos preocupamos están fuera de nuestras manos. Son situaciones que no podemos cambiar, pero Dios sí puede. Él nos invita a dejarlo todo en su corazón. Podemos saber que Él se encargará de las cosas porque nos dice que no nos preocupemos por nada. Hay una tarea que debemos hacer, pero debemos transitar el camino de la confianza en Dios y entregarle a Él todas nuestras preocupaciones, ya que Él nos ha dicho, no te preocupes, no te inquietes por nada. Así que la próxima vez que no puedas dormir y sea medianoche, sencillamente dile, habla, aquí estoy, cuéntame.
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2: Muy buenas tardes, los saludo a todos. Soy el padre Cirilo Cervantes, el párroco de Nuestra Señora de la Misericordia aquí en Redding, California. Y también saludo y agradecemos a EWTN por este enlace con el mundo entero. Si tienes oportunidad de rezar con nosotros, llama ahora a cabina al 916-469-9092. Para rezar una década del Santo Rosario. Y hacemos este rezo del Rosario en este mes de mayo, también recordando las intenciones del Papa León por una alimentación para todos, para que cada uno, desde los grandes productores hasta los pequeños consumidores, se comprometa para evitar el desperdicio de alimentos y que todos tengan acceso a una alimentación de calidad. En este día que es martes, vamos a meditar los misterios gloriosos. En el nombre del Padre, y del Hijo, y del Espíritu Santo. Amén. Creo en Dios, Padre Todopoderoso, Creador del cielo y de la tierra. Creo en Jesucristo, su único Hijo, nuestro Señor, que fue concebido por obra y gracia del Espíritu Santo, nació de Santa María Virgen, padeció bajo el poder de Poncio Pilato, fue crucificado, muerto y sepultado, descendió a los infiernos, el tercer día resucitó de entre los muertos y subió a los cielos y está sentado a la derecha de Dios Padre Todopoderoso. Desde ahí ha de venir a juzgar a vivos y muertos. Creo en el Espíritu Santo, la Santa Iglesia Católica, la comunión de los santos, el perdón de los pecados, la resurrección de los muertos y la vida eterna. Amén. Padre nuestro que estás en el cielo, santificado sea tu nombre. Venga a nosotros tu reino, hágase tu voluntad en la tierra como en el cielo. Danos hoy nuestro pan de cada día, perdona nuestras ofensas, como también nosotros perdonamos a los que nos ofenden. No nos dejes caer en la tentación y líbranos del mal. Amén. Dios te salve María, llena eres de gracia, el Señor es contigo. Bendita eres entre todas las mujeres y bendito es el fruto de tu vientre Jesús. Santa María, Madre de Dios, ruega por nosotros los pecadores ahora y en la hora de nuestra muerte. Amén. Dios te salve María, llena eres de gracia, el Señor es contigo. Bendita eres entre todas las mujeres y bendito es el fruto de tu vientre Jesús. Santa María, Madre de Dios, ruega por nosotros los pecadores, ahora y en la hora de nuestra muerte. Amén. Dios te salve María, llena eres de gracia, el Señor es contigo. Bendita eres entre todas las mujeres y bendito es el fruto de tu vientre Jesús. Santa María, Madre de Dios, ruega por nosotros los pecadores, ahora y en la hora de nuestra muerte. Amén. Gloria al Padre, y al Hijo, y al Espíritu Santo, como era en el principio, ahora y siempre, por los siglos de los siglos. Amén. El primer misterio que vamos a meditar es la resurrección del Señor. Se presentaron ante ellas dos hombres con vestidos resplandecientes. Ellas, despavoridas, miraban al suelo y ellos le dijeron, ¿por qué buscan a los muertos al que está vivo? No está aquí, ha resucitado. En este primer misterio nos va a acompañar Tinoco de Oklahoma. Padre nuestro que estás en el cielo, santificado sea tu nombre. Venga a nosotros tu reino, hágase tu voluntad en la tierra como en el cielo.
3: Danos hoy nuestro pan de cada día, perdona nuestras ofensas como nosotros.

0: también perdonamos a los que nos ofenden. No nos dejes caer en la tentación y líbranos de todo mal. Amén.
1: Dios te salve María, llena eres de gracia, el Señor es contigo. Bendita eres entre todas las mujeres y bendito es el fruto de tu vientre, Jesús.
0: Santa María, Madre de Dios, ruega por nosotros pecadores, ahora y en la hora de nuestra muerte. Amén.
1: Dios te salve María, llena eres de gracia, el Señor es contigo. Bendita eres entre todas las mujeres y bendito es el fruto de tu vientre, Jesús.
0: Santa María, Madre de Dios, ruega por nosotros pecadores, ahora y en la hora de nuestra muerte. Amén.
1: Dios te salve María, llena eres de gracia, el Señor es contigo. Bendita eres entre todas las mujeres y bendito es el fruto de tu vientre, Jesús.
0: Santa María, Madre de Dios, ruega por nosotros pecadores, ahora y en la hora de nuestra muerte. Amén.
1: Dios te salve María, llena eres de gracia, el Señor es contigo. Bendita eres entre todas las mujeres y bendito es el fruto de tu vientre, Jesús.
0: Santa María, Madre de Dios, ruega por nosotros pecadores, ahora y en la hora de nuestra muerte. Amén.
1: Dios te salve María, llena eres de gracia, el Señor es contigo. Bendita eres entre todas las mujeres y bendito es el fruto de tu vientre, Jesús.
0: Santa María, Madre de Dios, ruega por nosotros pecadores, ahora y en la hora de nuestra muerte. Amén.
1: Dios te salve María, llena eres de gracia, el Señor es contigo. Bendita eres entre todas las mujeres y bendito es el fruto de tu vientre, Jesús.
0: Santa María, Madre de Dios, ruega por nosotros pecadores, ahora y en la hora de nuestra muerte. Amén.
1: Dios te salve María, llena eres de gracia, el Señor es contigo. Bendita eres entre todas las mujeres y bendito es el fruto de tu vientre, Jesús.
0: Santa María, Madre de Dios, ruega por nosotros pecadores, ahora y en la hora de nuestra muerte. Amén.
1: Dios te salve María, llena eres de gracia, el Señor es contigo. Bendita eres entre todas las mujeres y bendito es el fruto de tu vientre, Jesús.
0: Santa María, Madre de Dios, ruega por nosotros pecadores, ahora y en la hora de nuestra muerte. Amén.
1: Dios te salve María, llena eres de gracia, el Señor es contigo. Bendita eres entre todas las mujeres y bendito es el fruto de tu vientre, Jesús.
0: Santa María, Madre de Dios, ruega por nosotros pecadores, ahora y en la hora de nuestra muerte. Amén.
1: Dios te salve María, llena eres de gracia, el Señor es contigo. Bendita eres entre todas las mujeres y bendito es el fruto de tu vientre, Jesús.
0: Santa María, Madre de Dios, ruega por nosotros pecadores, ahora y en la hora de nuestra muerte. Amén.
1: Gloria al Padre, y al Hijo, y al Espíritu Santo, como era en el principio, ahora y siempre, por los siglos de los siglos. Amén. Oh Jesús mío, perdona nuestros pecados, líbranos del fuego del infierno, lleva al cielo a todas las almas, especialmente las más necesitadas de tu infinita misericordia. Amén. Gracias, Tinoco, por acompañarnos a rezar el rezo del Santo Rosario. Y los invito a todos aquellos que gusten participar, pueden llamar al 916-469-9092. El segundo misterio glorioso es la ascensión del Señor. La ascensión de Jesús. Él, después de hablarles, ascendió al cielo y se sentó a la derecha de Dios Padre. Nos va a acompañar en este misterio Rosy desde Sacramento. Padre nuestro que estás en el cielo, santificado sea tu nombre. Venga a nosotros tu reino, hágase tu voluntad en la tierra como en el cielo.
2: Danos hoy nuestro pan de cada día, perdona nuestras ofensas, como también nosotros perdonamos a los que nos ofenden. No nos dejes caer en la tentación y líbranos de todo mal. Amén.
1: Dios te salve María, llena eres de gracia, el Señor es contigo. Bendita eres entre todas las mujeres y bendito es el fruto de tu vientre, Jesús.
2: Santa María, Madre de Dios y Madre nuestra, ruega por nosotros pecadores, ahora y en la hora de nuestra muerte. Amén.
1: Dios te salve María, llena eres de gracia, el Señor es contigo.

0: contigo. Bendita eres entre todas las mujeres, y bendito es el fruto de tu vientre, Jesús.
1: Santa María, Madre de Dios y Madre nuestra, ruega por nosotros, pecadores, ahora y en la hora de nuestra muerte. Amén.
0: Dios te salve, María, llena eres de gracia, el Señor es contigo. Bendita eres entre todas las mujeres, y bendito es el fruto de tu vientre, Jesús.
1: Santa María, Madre de Dios y Madre nuestra, ruega por nosotros los pecadores, ahora y en la hora de nuestra muerte. Amén.
0: Dios te salve María, llena eres de gracia, el Señor es contigo. Bendita eres entre todas las mujeres y bendito es el fruto de tu vientre, Jesús.
1: Santa María, Madre de Dios y Madre nuestra, ruega por nosotros los pecadores, ahora y en la hora de nuestra muerte. Amén.
0: Dios te salve María, llena eres de gracia, el Señor es contigo. Bendita eres entre todas las mujeres y bendito es el fruto de tu vientre, Jesús.
1: Santa María, Madre de Dios y Madre nuestra, ruega por nosotros los pecadores, ahora y en la hora de nuestra muerte. Amén.
0: Dios te salve María, llena eres de gracia, el Señor es contigo. Bendita eres entre todas las mujeres y bendito es el fruto de tu vientre, Jesús.
1: Santa María, Madre de Dios y Madre nuestra, ruega por nosotros los pecadores, ahora y en la hora de nuestra muerte. Amén.
0: Dios te salve María, llena eres de gracia, el Señor es contigo. Bendita eres entre todas las mujeres y bendito es el fruto de tu vientre, Jesús.
1: Santa María, Madre de Dios y Madre nuestra, ruega por nosotros los pecadores, ahora y en la hora de nuestra muerte. Amén.
0: Dios te salve María, llena eres de gracia, el Señor es contigo. Bendita eres entre todas las mujeres y bendito es el fruto de tu vientre, Jesús.
1: Santa María, Madre de Dios y Madre nuestra, ruega por nosotros los pecadores, ahora y en la hora de nuestra muerte. Amén.
0: Dios te salve María, llena eres de gracia, el Señor es contigo. Bendita eres entre todas las mujeres y bendito es el fruto de tu vientre, Jesús.
1: Santa María, Madre de Dios y Madre nuestra, ruega por nosotros los pecadores, ahora y en la hora de nuestra muerte. Amén.
0: Dios te salve María, llena eres de gracia, el Señor es contigo. Bendita eres entre todas las mujeres y bendito es el fruto de tu vientre, Jesús.
1: Santa María, Madre de Dios y Madre nuestra, ruega por nosotros los pecadores, ahora y en la hora de nuestra muerte. Amén.
0: Gloria al Padre, y al Hijo, y al Espíritu Santo.
1: Como era en un principio, ahora y siempre, por los siglos de los siglos. Amén.
0: Oh Jesús mío, perdona nuestros pecados, líbranos del fuego del infierno. Lleva al cielo a todas las almas, especialmente las más necesitadas de tu infinita misericordia. Amén. Gracias, Rosy, por acompañarnos a rezar el Santo Rosario. Para los que todavía gusten acompañarnos a rezar un misterio del Rosario, pueden llamar al número 916-469-9092. El tercer misterio glorioso, la venida del Espíritu Santo. Se les aparecieron unas lenguas como de fuego que se repartieron y se posaron sobre cada uno de ellos. Quedaron todos llenos del Espíritu Santo y se pusieron a hablar en otras lenguas según el Espíritu les concedía expresarse. En este misterio nos va a acompañar Armando desde Florida. Padre nuestro que estás en el cielo, santificado sea tu nombre. Venga a nosotros tu reino, hágase tu voluntad en la tierra como en el cielo.
2: Danos hoy nuestro pan de cada día, perdona nuestras ofensas, así como nosotros también perdonamos a quienes nos ofenden. No nos dejes caer en la tentación y líbranos de todo mal. Amén.
0: Dios te salve María, llena eres de gracia, el Señor es contigo.

0: Bendita eres entre todas las mujeres y bendito es el fruto de tu vientre, Jesús.
1: Santa María, Madre de Dios, ruega por nosotros los pecadores, ahora y en la hora de nuestra muerte. Amén.
0: Dios te salve María, llena eres de gracia, el Señor es contigo. Bendita eres entre todas las mujeres y bendito es el fruto de tu vientre, Jesús.
1: Santa María, Madre de Dios, ruega por nosotros los pecadores, ahora y en la hora de nuestra muerte. Amén.
0: Dios te salve María, llena eres de gracia, el Señor es contigo. Bendita eres entre todas las mujeres y bendito es el fruto de tu vientre, Jesús.
1: Santa María, Madre de Dios, ruega por nosotros los pecadores, ahora y en la hora de nuestra muerte. Amén.
0: Dios te salve María, llena eres de gracia, el Señor es contigo. Bendita eres entre todas las mujeres y bendito es el fruto de tu vientre, Jesús.
1: Santa María, Madre de Dios, ruega por nosotros los pecadores, ahora y en la hora de nuestra muerte. Amén.
0: Dios te salve María, llena eres de gracia, el Señor es contigo. Bendita eres entre todas las mujeres y bendito es el fruto de tu vientre, Jesús.
1: Santa María, Madre de Dios, ruega por nosotros los pecadores, ahora y en la hora de nuestra muerte. Amén.
0: Dios te salve María, llena eres de gracia, el Señor es contigo. Bendita eres entre todas las mujeres y bendito es el fruto de tu vientre, Jesús.
1: Santa María, Madre de Dios, ruega por nosotros los pecadores, ahora y en la hora de nuestra muerte. Amén.
0: Dios te salve María, llena eres de gracia, el Señor es contigo. Bendita eres entre todas las mujeres y bendito es el fruto de tu vientre, Jesús.
1: Santa María, Madre de Dios, ruega por nosotros los pecadores, ahora y en la hora de nuestra muerte. Amén.
0: Dios te salve María, llena eres de gracia, el Señor es contigo. Bendita eres entre todas las mujeres y bendito es el fruto de tu vientre, Jesús.
1: Santa María, Madre de Dios, ruega por nosotros los pecadores, ahora y en la hora de nuestra muerte. Amén.
0: Dios te salve María, llena eres de gracia, el Señor es contigo. Bendita eres entre todas las mujeres y bendito es el fruto de tu vientre, Jesús.
1: Santa María, Madre de Dios, ruega por nosotros los pecadores, ahora y en la hora de nuestra muerte. Amén.
0: Dios te salve María, llena eres de gracia, el Señor es contigo. Bendita eres entre todas las mujeres y bendito es el fruto de tu vientre, Jesús.
1: Santa María, Madre de Dios, ruega por nosotros los pecadores, ahora y en la hora de nuestra muerte. Amén.
0: Gloria al Padre, y al Hijo, y al Espíritu Santo.
1: Como era en un principio, ahora y siempre, por los siglos de los siglos. Amén.
0: Oh Jesús mío, perdona nuestros pecados, líbranos del fuego del infierno, lleva al cielo a todas las almas, especialmente las más necesitadas de tu infinita misericordia. Amén. Gracias Armando por acompañarnos a rezar el santo misterio del Rosario desde la Florida. Y el cuarto misterio que vamos a meditar es la Asunción de la Virgen María. Todas las generaciones me llamarán bienaventurada porque el Señor ha hecho obras grandes en mí. Nos va a acompañar en este misterio Victoria desde Texas. Padre nuestro que estás en el cielo, santificado sea tu nombre. Venga a nosotros tu reino, hágase tu voluntad en la tierra como en el cielo.
2: Danos hoy nuestro pan de cada día, perdona nuestras ofensas como también nosotros perdonamos a los que nos ofenden. No nos dejes caer en tentación y líbranos del mal. Amén.
0: Dios te salve María, llena eres de gracia, el Señor es contigo. Bendita eres entre todas las mujeres y bendito es el fruto de tu vientre, Jesús.
2: Santa María, Madre de Dios, ruega, Señora, por nosotros los pecadores, ahora y en la hora de nuestra muerte. Amén.
0: Dios te salve, María, llena eres de gracia, el Señor es contigo. Bendita eres entre todas las mujeres y bendito es el fruto de tu vientre, Jesús.
2: Santa María, Madre de Dios, ruega, Señora, por nosotros los pecadores, ahora y en la hora de nuestra muerte. Amén.
0: Dios te salve, María, llena eres de gracia, el Señor es contigo. Bendita eres entre todas las mujeres y bendito es el fruto de tu vientre, Jesús.
2: Santa María, Madre de Dios, ruega, Señora, por nosotros los pecadores, ahora y en la hora de nuestra muerte. Amén.

0: Dios te salve María, llena eres de gracia, el Señor es contigo. Bendita eres entre todas las mujeres y bendito es el fruto de tu vientre, Jesús.
1: Santa María, Madre de Dios, ruega, Señora, por nosotros los pecadores, ahora y en la hora de nuestra muerte. Amén.
0: Dios te salve María, llena eres de gracia, el Señor es contigo. Bendita eres entre todas las mujeres y bendito es el fruto de tu vientre, Jesús.
1: Santa María, Madre de Dios, ruega, Señora, por nosotros los pecadores, ahora y en la hora de nuestra muerte. Amén.
0: Dios te salve, María, llena eres de gracia, el Señor es contigo. Bendita eres entre todas las mujeres, y bendito es el fruto de tu vientre, Jesús.
1: Santa María, Madre de Dios, ruega, Señora, por nosotros los pecadores, ahora y en la hora de nuestra muerte. Amén.
0: Dios te salve, María, llena eres de gracia, el Señor es contigo. Bendita eres entre todas las mujeres y bendito es el fruto de tu vientre, Jesús.
1: Santa María, Madre de Dios, ruega, Señora, por nosotros los pecadores, ahora y en la hora de nuestra muerte. Amén.
0: Dios te salve, María, llena eres de gracia, el Señor es contigo. Bendita eres entre todas las mujeres y bendito es el fruto de tu vientre, Jesús.
1: Santa María, Madre de Dios, ruega, Señora, por nosotros los pecadores, ahora y en la hora de nuestra muerte. Amén.
0: Dios te salve, María, llena eres de gracia, el Señor es contigo. Bendita eres entre todas las mujeres, y bendito es el fruto de tu vientre, Jesús.
1: Santa María, Madre de Dios, ruega, Señora, por nosotros los pecadores, ahora y en la hora de nuestra muerte. Amén.
0: Gloria al Padre, y al Hijo, y al Espíritu Santo.
1: Como era en un principio, ahora y siempre, por los siglos de los siglos, santos. Amén.
0: Oh Jesús mío, perdona nuestros pecados, líbranos del fuego del infierno, lleva al cielo a todas las almas, especialmente las más necesitadas de tu infinita misericordia. Amén. Gracias, Victoria, por acompañarnos a rezar el Rosario desde Texas. El quinto misterio que vamos a meditar es la coronación de la Virgen María. Una gran señal apareció en el cielo, una mujer vestida de sol, con la luna bajo sus pies y una corona de 2 estrellas sobre su cabeza. En este misterio nos va a acompañar Rosario desde Lincoln. Padre nuestro que estás en el cielo, santificado sea tu nombre. Venga a nosotros tu reino, hágase tu voluntad en la tierra como en el cielo.
2: Danos hoy nuestro pan de cada día, perdona nuestras ofensas, como también nosotros perdonamos a los que nos ofenden. No nos dejes caer en tentación y líbranos del mal. Amén.
0: Dios te salve María, llena eres de gracia, el Señor es contigo. Bendita eres entre todas las mujeres y bendito es el fruto de tu vientre, Jesús.
2: Santa María, Madre de Dios, ruega por nosotros pecadores, ahora y en la hora de nuestra muerte. Amén.
0: Dios te salve María, llena eres de gracia, el Señor es contigo. Bendita eres entre todas las mujeres y bendito es el fruto de tu vientre, Jesús.
2: Santa María, Madre de Dios, ruega por nosotros pecadores, ahora y en la hora de nuestra muerte. Amén.
0: Dios te salve María, llena eres de gracia, el Señor es contigo. Bendita eres entre todas las mujeres y bendito es el fruto de tu vientre, Jesús.
2: Santa María, Madre de Dios, ruega por nosotros pecadores, ahora y en la hora de nuestra muerte. Amén.
0: Dios te salve María, llena eres de gracia, el Señor es contigo. Bendita eres entre todas las mujeres y bendito es el fruto de tu vientre, Jesús.
2: Santa María, Madre de Dios, ruega por nosotros pecadores, ahora y en la hora de nuestra muerte. Amén.
0: Dios te salve María, llena eres de gracia, el Señor es contigo. Bendita eres entre todas las mujeres y bendito es el fruto de tu vientre, Jesús.
2: Santa María, Madre de Dios, ruega por nosotros pecadores, ahora y en la hora de nuestra muerte. Amén.
0: Dios te salve María, llena eres de gracia, el Señor es contigo. Bendita eres entre todas las mujeres y bendito es el fruto de tu vientre, Jesús.
2: Santa María, Madre de Dios, ruega por nosotros pecadores, ahora y en la hora de nuestra muerte. Amén.
0: Dios te salve María, llena eres de gracia, el Señor es contigo. Bendita eres entre todas las mujeres y bendito

0: es el fruto de tu vientre, Jesús.
1: Santa María, Madre de Dios, ruega por nosotros.
2: Hola, les habla Rafael Moreno desde EWTN Radio Católica Mundial y quiero recordarles que el Señor no nos ha dejado solos, solo salió un momento a prepararnos una mansión y ya viene a buscarnos. No perdamos la esperanza.
3: Es

El arte de vivir feliz, del sacerdote franciscano Fray Anselmo. Los caminos tortuosos y escarpados nos muestran bellezas más variadas que los rectos y planos. Las dificultades de la vida proporcionan a las virtudes condiciones para que se hagan más fuertes y más hermosas. Siempre es gratificante la conquista de una alegría después de una larga y dolorosa lucha. Así como es grande la satisfacción de alcanzar la cumbre de la montaña después de una difícil y sofocante escalada.

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1: En su visita a la cárcel más poblada de Cataluña, reclusas comparten sus historias de conversión y el Papa las alienta recordando que a pesar de los errores cometidos, no dejan de ser hijas de Dios.
0: León XIV pone en apuros la inteligencia artificial y un sacerdote doctor en filosofía analiza la encíclica Magnifica Humanitas sobre los desafíos de esta tecnología y su uso ético planteados por el Papa.
1: Estados Unidos deja sin visa a más de un centenar de funcionarios nicaragüenses del gobierno de Daniel Ortega implicados en la muerte de un preso político.
0: Congresistas republicanos presentan un proyecto de ley para garantizar el derecho de los padres a enterrar a bebés fallecidos, perdidos por aborto espontáneo o muerte fetal. Hola Natalie, comenzando el programa.
1: Así es, Eddie, como siempre, comenzando el programa desde nuestros estudios en Lima, Perú.
0: Gracias por acompañarnos en EWTN Noticias. Soy Eddie Rodríguez Morel.
1: Un gusto estar con ustedes. Yo soy Natalie Paredes. Iniciamos las noticias desde Barcelona en el quinto día de la visita del Papa León XIV a España. Esta noche el Santo Padre preside una misa solemne en la Basílica de la Sagrada Familia y luego inaugura la Torre de Jesucristo, la más alta del templo, en el día en que se cumplen 100 años del fallecimiento del arquitecto Antonio Gaudí, quien dedicó casi toda su vida a esta obra. Más temprano, en la iglesia de San Agustín, el pontífice se reunió con los responsables de diversas entidades de ayuda y acción social de la arquidiócesis. Entre ellos, Caritas Diocesana de Barcelona también rezó el rosario en la abadía de Nuestra Señora de Montserrat y tuvo un encuentro con la comunidad de los agustinos de Barcelona. En la víspera, León XIV bendijo 31 ambulancias que la Fundación del Convento de Santa Clara donó a Ucrania en guerra con Rusia desde hace 3 años. Desde este martes en Barcelona hemos visto cómo algunos de los eventos en los que ha participado el Santo Padre van dejando momentos impactantes. Muchas curiosidades han ido saliendo a la luz a lo largo de las últimas horas y de ello nos cuenta Javier Romero, que está en España siguiendo este viaje.
2: La segunda etapa del viaje del Papa León a España empezó aquí, con el Papa de copiloto en el vuelo de Madrid a Barcelona. Todo un lujo para la tripulación. Al mismo tiempo, trascendió que Bad Bunny, que estaba de gira en Madrid, no dejó pasar la ocasión de poder saludar al Papa. Tras

0: El aterrizaje, el pontífice visitó la zona histórica de la ciudad. La Catedral de la Santa Cruz y de la Mártir Santa Eulalia, copatrona de la ciudad, junto a la Virgen de la Merced. Y por la tarde fue el momento más esperado del día, cuando el Papa y fieles pudieron verse en este estadio. Los testimonios conmovieron a los presentes hasta la médula.
1: Mi padre intentó matar a mi madre. Ella se salvó porque un chico se interpuso para protegerla y este murió.
0: Su padre fue a prisión, su madre se refugió en las drogas y ella fue a un centro de menores.
1: Al principio fue muy duro. Porque había construido un muro para protegerme y no dejaba entrar a nadie.
0: Hasta que encontró a Dios. Lo mismo que esta otra joven, quien contó al Papa el dolor abrumador que se siente al tener depresión. Un dolor que lleva a pensar que desaparecer del mundo parezca la única salida.
2: Yo mateixa vaig...
3: Luché para superar esta enfermedad por mi cuenta, en silencio durante años.
2: Sí, per anys. Pero una nit de divendres vaig...
3: Y un viernes por la noche perdí la batalla e intenté quitarme la vida. Estoy aquí porque Dios me ha dado una segunda oportunidad y le estaré eternamente agradecida.
2: Y le estaré eternamente agradecida.
0: El Papa, como respuesta, ofreció esta reflexión sobre el dolor y el sufrimiento.
4: Estas experiencias ofrecen un mensaje también a nosotros creyentes, a toda la Iglesia. No debemos espiritualizar el dolor, reconduciéndolo superficialmente a la voluntad de Dios o a algún misterioso proyecto suyo, porque esto corre el riesgo de minimizar ese sufrimiento, de silenciarlo, de herir a las personas. Dios no quiere el sufrimiento, lo lleva con nosotros y nos invita a confiar en Él de modo perseverante.
0: La vigilia dejó una gran emoción entre los presentes, como también lo dejó esa visita que hizo el Papa León XIV a la prisión de Brians, uno de los mayores centros penitenciarios de la región. Allí el Papa se vio con algunas de las presas que le contaron cómo la fe les ayuda a tratar de no perder la esperanza. Después León XIV visitó la histórica Abadía de Montserrat. El complejo fue asaltado por las tropas napoleónicas en el siglo XIX y poco más de 100 años después, 23 de sus monjes fueron asesinados durante la persecución religiosa que hubo en la Guerra Civil Española. Hoy en día sigue en pie y se ha convertido en uno de los mayores centros de peregrinación del país. La Virgen de Montserrat, de hecho, es una de las advocaciones marianas más queridas en España. En Barcelona, Javier Romero, EWTN Noticias.
5: Ahora escuchemos los testimonios de Montse, Benavente y Josefina, dos reclusas de la prisión Brians 1 en Barcelona, la más poblada de Cataluña con un sector para mujeres. Abrazaron la fe durante su condena. Sus testimonios conmovieron al Papa durante su visita esta mañana. Una de ellas, Montse, saltó el protocolo para darle un doble abrazo al Santo Padre tras compartir su historia. Veamos.
6: Durante mucho tiempo he intentado creer en Dios y no lo había conseguido. Realmente la vida no me lo había permitido. Ahora en la prisión sí que lo he conseguido. Nunca he podido aceptar la muerte de mi hijo. No entendía por qué Dios se lo había llevado. He luchado mucho y me ha costado toda la vida entender que Dios no era el culpable. Durante mucho tiempo sufrí de un insomnio severo que no tenía solución ni con medicación ni con ingresos hospitalarios. Y él me regaló la posibilidad de dormir. Una noche, abrazada a una cruz, le pedí al Señor por favor que me ayudase. Y estuve 10 horas durmiendo y desde aquel momento sentí que había sido Dios que me ayudó. Ahora solo espero reencontrarme con él, con mi hijo en el cielo. Muchas gracias, Padre.

0: Solía cuestionar a Dios, pedirle explicaciones por todo. Le cuestiono a veces todo, pero nunca tanto como el accidente que tuvo mi hijo. Sufrí mucho al verlo sufrir y hasta tambaleaba mi fe. No entendía por qué pasó esa desgracia, pero en medio de ello sigo pensando que no quiero pedirle explicaciones.
1: Mi hijo sobrevivió y hoy es un milagro. Y yo

0: siempre creeré que es obra de Dios. Siempre es Dios. Retomaré mi vida y seguiré unida a Dios. Seguiré dando gracias a Dios. Muchas gracias, Santo Padre.
1: Luego de los testimonios, el Papa León XIV dedicó estas palabras a todos los reclusos.
2: Todo ser humano es digno por el mero hecho de haber sido querido, creado y amado por Dios. No existe, pues, ninguna situación que haga al Señor apartar de nosotros su mirada. Esto es válido de manera particular para vosotros, queridos hermanos y hermanas, que lleváis el peso de estar lejos de vuestros seres queridos y sufrís además a causa de vuestra actual condición. Cuando os venga la tentación de sentiros menos o penséis que no vale la pena seguir adelante, alzad vuestra mirada. Aunque el agobio y la tristeza marquen algunos momentos de vuestro camino, recordad que los errores de la vida no determinan la identidad de una persona.
3: En la víspera, una torre humana o castel se alzó frente al Papa León XIV en su encuentro con los fieles en el Estadio Olímpico de Barcelona. Esta tradición se erige en las celebraciones más importantes de Cataluña. Sus integrantes, los castellers, suelen formar torres de 6 a 10 pisos. Los niveles más altos están conformados por niños. Los grupos de castellers se diferencian por el color de sus camisas. Además, portan una faja para proteger la espalda y son acompañados por músicos que tocan la graya. Desde el 2010, los castells son Patrimonio Cultural de la Humanidad, declarado por UNESCO. Los castellers de Villafranca mostraron al Papa y al mundo esta expresión de unidad, destreza y trabajo en equipo. Escuchemos su sentir.
4: Hombre, yo pensaba que no iba a poder ver al Papa en toda la vida y mira, y se me ha hecho. Y hace mucha ilusión. Algo que has querido siempre.
5: Los castells, las torres humanas, son como el skyline de Cataluña, son parte del skyline, si te lo imaginas, son una identidad muy importante de nuestra cultura y representan muy bien nuestra sociedad, que trabajamos en equipo para construir castillos, torres, ¿no? Solo de personas.
1: En el encuentro privado del Papa con los obispos de España este lunes, trascendió una broma del Santo Padre sobre la inteligencia artificial. Yago de la Sierva, responsable de la organización del viaje a España, contó que el Papa, antes de su reunión con los prelados, le preguntó a la inteligencia artificial qué debería decir el Papa a los obispos españoles. La inteligencia artificial empezó a decir lo que el Papa Francisco diría, pero el Papa León la corrigió y le dijo que ya habría otro Papa. Entonces la inteligencia artificial le respondió: ah, es cierto, ahora es el Papa León. De la Sierva señala que el Papa usó la anécdota para enfatizar que ellos tienen otro algoritmo que los lleva a ser servidores de la palabra, querer a la gente y acompañar a las personas.
3: Con su magisterio social, la Iglesia busca entablar un diálogo con personas que no necesariamente comparten la fe católica para responder a los desafíos que todos compartimos. Magnifica Humanitas se plantea el desafío principalmente de las nuevas tecnologías y cómo pueden afectar y condicionar la actividad y la dignidad de las personas. Para tener una perspectiva filosófica sobre este tema tan importante, estamos con el padre Mario Arroyo. Él es doctor en filosofía y nos habla desde la Ciudad de México. Padre, bienvenido al programa.
6: Muchas gracias, Eddie.
3: En efecto, padre, ¿cómo usted considera que esta voz profética se hace presente en un tema que, en efecto, es un gran desafío, actualmente un campo prácticamente desconocido para la actividad económica y tecnológica de los seres humanos?
6: Bueno, primero señalar que profético no quiere decir necesariamente adivinar el futuro, sino hablar en nombre de Dios, en defensa del ser humano, de la naturaleza humana, de lo propio, de lo característico del ser humano. Y entiendo que León XIV, seguramente con un muy buen equipo que lo ha asesorado, sabe cómo digerir, por decirlo de alguna forma, este hueso duro de la inteligencia artificial y todos los extremos, todos los aspectos que impactan en la vida de las personas, en las familias, en la educación, en la estructuración de la sociedad misma, ¿no? O sea, como que es que en la cuenta hemos entrado en una nueva etapa de la humanidad gracias al desarrollo tecnológico Eso impacta en nuestra vida.

0: personal, familiar y social, necesitamos de una forma de sabiduría que nos ayude a utilizar esta herramienta para beneficio de nosotros, ¿no? Y que no sea algo que pues pueda aumentar las desigualdades, aumentar la pobreza, discriminar a unas personas, desgastar el planeta, etcétera, ¿no? Entonces, en ese sentido es como un combo, un paquete donde todos los extremos de la cuestión son agudamente analizados desde una perspectiva propia de la doctrina social de la Iglesia, que pone particularmente el énfasis en la dignidad de la persona y en el bien común.
1: Sé que el Papa hace una propuesta también, haciendo un llamado a la necesidad de regular este tipo de actividad, y él justamente propone principios éticos de la dignidad de la persona, principios morales para poder hacerlo, pero él parece invocar la necesidad de que haya una regulación, al parecer estatal o supraestatal, para este tipo de tecnología, dudando al parecer, por su parte, de la capacidad de las empresas de autorregularse. ¿Cómo podría usted responder a esa incógnita o tensión que se ve en el documento?
0: Bien, es una cuestión muy compleja. Yo creo que al día de hoy pienso que nadie tiene la respuesta correcta. O sea, sucede una cosa, que en este caso la vida va mucho más rápido que la ley. La tecnología, los avances están creciendo en progresión geométrica, ¿no? Las leyes van como muy rezagadas, porque tienen nuevamente este verbo que digerir, pues lo que se está cocinando y cómo afecta eso a nuestra vida. Entonces, me parece que estamos ante un claro ejemplo de un rezago legal de este tema y lo que crea, pues, muchas zonas que podrían ser una especie como de limbo jurídico, y es necesario ponerle un orden, ¿no? O sea, el Papa, y no solo León XIV, ya desde Francisco se hicieron llamamientos a que la comunidad internacional regule este tipo de cuestiones. Ahora bien, yo me llego a plantear si este cambio tecnológico no nos está llevando también a un cambio político y social. Es decir, en la misma encíclica lo menciona ahorita, en este tema en concreto, tienen más fuerza las Big Tech, las empresas, el reducido grupo de empresas que manejan estas herramientas de inteligencia artificial, que los mismos estados. ¿Qué es lo que quiero decir con eso, ¿no? La Santa Sede ya ha dado pasos en esta dirección con el llamado de Rome Call for AI Ethics, ¿no? El llamado de Roma para una ética de la inteligencia artificial, de crear una sinergia o una conciencia social en los actores y protagonistas de las empresas, para que desde ahí, desde el primer momento, se regule, se ordene, se estructure el desarrollo de la IA de forma que no perjudique pues a la ciudadanía, ¿no? Entonces, lo que yo quiero sugerir es necesario que haya unos canales legales que regulen esto, pero esto crece tan rápido que, sin negar eso, es importantísimo que los mismos actores, que los mismos productores, que los mismos difusores de la IA tengan, por decirlo así, el chip de la ética, el chip del servicio a la sociedad, el chip de que esto debe servir para el ser humano y no para aumentar la diferencia entre los más ricos y los más pobres.
1: Está claro que el Papa ha identificado este desafío de las nuevas tecnologías como un desafío moral en el cual la Iglesia tiene que hacerse presente, y lo hace justamente con su primera encíclica. Padre Mario Arroyo, muchas gracias por haber estado con nosotros el día de hoy.
0: Gracias, Eddie, y pues les invito a todos a leer la encíclica, que realmente vale la pena.
2: Hacemos una pausa y al volver. Legisladores republicanos impulsan una iniciativa para reconocer el derecho de las familias en duelo a dar sepultura a los fetos o bebés nacidos sin vida.
1: Además, sacerdote de día.

0: incomunicado por más de 970 días bajo el régimen. El Ministerio de Salud indicó que su muerte fue consecuencia de una bacteria. Al menos 6 familiares de Rivera permanecen detenidos, según la Oficina de Asuntos del Hemisferio Occidental de Estados Unidos. Desde 2007, Ortega y Rosario Murillo, su esposa y vicepresidenta, han establecido un régimen autoritario en el país, suprimiendo derechos civiles, anulando elecciones y persiguiendo a la Iglesia.
1: Por otro lado, el Congreso de Estados Unidos ha debatido varias propuestas sobre qué ocurre con los restos de bebés no nacidos después de una pérdida o un aborto. Ahora, una nueva iniciativa busca enfocarse en los padres que sufren un aborto espontáneo o una pérdida durante el embarazo. El tema forma parte de un debate más amplio sobre la pérdida gestacional, la ética médica y la dignidad de la vida humana, informa nuestra corresponsal en Washington, Paola Flynn.
2: Un aborto espontáneo causa un profundo dolor que a menudo se sufre en silencio y plantea preguntas difíciles sobre lo que sucederá a continuación. Ahora, los legisladores de Estados Unidos se disponen a presentar una nueva ley que, según sus partidarios, protegería el derecho de los padres en duelo a enterrar a un bebé perdido por aborto espontáneo o muerte fetal.
3: Probablemente una de cada 3 mujeres sufre un aborto espontáneo. Es mucho más habitual de lo que jamás hubiera imaginado y a menudo ocurre en una fase muy temprana del embarazo, en una sala de urgencias y a cargo de un médico que no las conoce.
2: La propuesta legislativa ha sido presentada por la legisladora Kat Kamak en la Cámara de Representantes y por el senador Roger Marshall en el marco de una campaña liderada por Students for Life Action.
4: Los padres que han perdido un hijo tienen derechos y merecen saber cuáles son. Sin embargo, estos pueden variar en función del estado, el hospital o el equipo de profesionales sanitarios que les atienda ese día. Actualmente, unos 26 estados cuentan con medidas de protección para los padres que han perdido un hijo por muerte fetal o aborto espontáneo, y estamos buscando una normativa federal que proteja a todos los padres. Como madre que también ha sufrido una pérdida, sé el dolor que sienten y sé que eso no les deja espacio para llorar su pérdida.
2: La representante del estado de Florida explicó que cuando ella misma sufrió un embarazo ectópico, no le ofrecieron la opción de conocer cuáles eran sus derechos.
4: No me lo ofrecieron, no. Y a tantos padres y madres no se les ha dado esta oportunidad y es algo que te acompaña el resto de tu vida.
2: La propuesta se enmarca en un debate nacional en torno al tratamiento de los restos fetales. Sin embargo, sus defensores insisten en que el objetivo del proyecto de ley es ayudar a las familias a afrontar la pérdida con dignidad y libertad de elección, dándoles fuerza en momentos de duelo.
4: Este proyecto de ley es un primer paso muy sencillo. Simplemente modifica una disposición para ordenar al Secretario de Salud y Servicios Humanos que emita un memorándum en el que se indique a los hospitales y centros de maternidad de todo el país que deben informar a los padres que sufren esta terrible pérdida de que tienen derecho a solicitar que el cuerpo del bebé sea trasladado a una funeraria para poder ver a su bebé. Es muy sencillo.
2: Hawkins explicó que las madres que atraviesan momentos difíciles en el embarazo suelen confiar en las recomendaciones del personal médico. Algunas madres que han sufrido esta pérdida se han sumado a la propuesta para garantizar que la legislación proteja a otros padres en duelo.
4: El hospital podría haber dicho, vamos a tirar a tu bebé al contenedor de residuos sanitarios. Mi hijo Gabriel, de 20 centímetros de largo, en un contenedor de residuos sanitarios, sin mi permiso en absoluto, pero tuvimos mucha suerte de que nos dejaran enterrar a nuestro hijo. Otros padres no tienen tanta suerte, luchan por recuperar los restos de sus hijos y a veces ganan, otras pierden.
2: La incertidumbre que vivió Donna Murphy la llevó a abogar por un cambio en la legislación de Ohio y sin saberlo más tarde cambiaría la vida de Sarah Wirtz, quien sufrió un aborto espontáneo en el mismo estado.
4: Ya es mucho tener que asimilar que tu hijo ha fallecido mientras aún estás embarazada, pero además, por si fuera poco, no saber qué iba a pasar cuando llegara al hospital. Pensaba, no puedo, no sé si podré hacerlo, no sé si podré ir sin saber si me permitirán honrar a mi hijo en su muerte y tener todo listo para enterrarlo. Y da la casualidad de que tuve la suerte de estar en Ohio, donde las leyes sobre este aspecto son mejores.
2: Ahora, Sarah tiene la oportunidad de llorar la pérdida de su hijo Noah junto a su familia y recordar su memoria.
4: Todos los domingos, mis hijos y yo visitamos y llevamos donuts. Vamos allí todo el tiempo. A mi hijo de 2 años le gusta poner carritos de Hot Wheels en la tumba de mi hijo y jugar con su hermanito. Y nosotros le decimos que le queremos. Y eso es muy importante tanto para mi familia como para Noah. Él sigue siendo parte de nuestra vida y de mi familia, algo que haríamos de todas formas.

0: pero es un lugar físico al que podemos ir, hablar y simplemente estar con él, y eso no tiene precio.
1: En Washington, D.C., Paola Flynn, EWTN Noticias.
2: Y hago una mirada a México para conocer la increíble historia de un sacerdote que se convirtió en luchador profesional. Su motivo, conseguir fondos para mantener un hogar de jóvenes vulnerables. Nuestro corresponsal Diego López Colín nos cuenta.
3: La lucha libre mexicana es más que un espectáculo. Es un rito popular donde héroes y villanos representan la eterna batalla entre el bien y el mal. Así, entre máscaras coloridas y acrobacias imposibles, nació la leyenda de Fray Tormenta. Un sacerdote que se puso la máscara para pelear y para servir a los más pobres. Si bien parece una historia sacada de Hollywood, fue una historia verdadera gestada en los barrios conflictivos de la Ciudad de México, donde Sergio Gutiérrez Benítez conoció desde joven la violencia y las adicciones. Tras superar esa etapa, decidió consagrar su vida a Dios, y ya como sacerdote, soñó con algo más grande. Dar hogar a jóvenes con vidas difíciles como la que él mismo había tenido. En Texcoco, Estado de México, abrió una casa hogar mientras era párroco, pero los sueños cuestan, y sin dinero para sostener su casa, buscó una salida poco común. Inspirado en una película, se puso una máscara, vio el cuadrilátero y se convirtió en luchador amateur.
4: Así nació la leyenda de Fray Tormenta, el sacerdote mexicano que peleaba para darle de comer a sus muchachos, abanderado por los colores que le acompañarían en adelante.
5: El amarillo significa la viveza que debería de tener Tormenta arriba de un ring, ¿sí? El amarillo, ¿no? Arriba de un ring. El rojo significaba la sangre que es capaz de derramarla por su casa, hogar, y el diamante para poder conseguir la vida eterna, ¿no?
3: Su primera lucha fue en 1977. Durante 6 años nadie supo quién era el hombre detrás de la máscara, hasta que un compañero luchador lo reconoció y esparció el secreto, que pronto se convirtió en leyenda. Desde entonces, todos querían ver al sacerdote que daba misa por la mañana y volaba sobre el ring por la noche, y que incluso comenzó a evangelizar a sus compañeros.
5: Haría yo de una lucha, hasta los mismos luchadores me decían, no me quiere dar la bendición, padre, ¿no? ¿Dónde lo puedo ver? Porque me quiero confesar.
3: A través de su lucha, logró construir y sostener una casa hogar de la que surgieron médicos, maestros, abogados y técnicos. Máscara se volvió símbolo de esperanza, no solo para los niños que ayudó, sino también para quienes se inspiraron en su ejemplo. Entre ellos, Fuerza Divina, un sacerdote que hoy combina su ministerio con la lucha libre.
6: A evangelizarnos, yo aprovecho con mis alumnos no solo para darles propiamente la lucha, sino también un mensaje de valores, un mensaje de evangelización. Y gracias a eso, muchos están acercándose a la parroquia. Muchos de ellos están dejando cosas negativas. Muchos de ellos están portándose mejor, tanto con sus familias como en su persona humana, ¿no?
4: Su vida incluso inspiró películas de cine como Nacho Libre, interpretada por Jack Black. Hoy, lejos de los reflectores, el padre Sergio enfrenta una batalla diferente, contra la enfermedad y también contra el hambre. Si bien su vida estuvo llena de mucha esperanza, también fue de mucho sufrimiento. Sin embargo, no se arrepiente de nada. Si le preguntas si hubiera preferido elegir entre solamente los altares o el ring, él lo tiene muy claro. Hubiera elegido ambos, porque no existiría el uno sin el otro. En Ciudad de México, para EWTN Noticias, Diego López.
7: Nos despedimos con el Papa León XIV en la Basílica de la Sagrada Familia, en donde inauguró la Torre de Jesucristo, la más alta del templo.
2: Este jueves en la isla de Gran Canaria, el Papa se reúne con migrantes. Hasta mañana.

Avance informativo en EWTN Radio Católica Mundial. Hablándoles Katia Baliño. El balance de las actuaciones de los medios de seguridad, bomberos y protección civil confirma la ausencia de incidentes, detenciones y disturbios en los actos multitudinarios con el Papa León XIV en Madrid. Así lo ha asegurado esta mañana el alcalde de Madrid, José Luis Martínez Almeida, quien ha asegurado que el paso del Papa León XIV por la capital

0: española quedará en la memoria y en el corazón de Madrid. Además de destacar en general el comportamiento de los madrileños durante estos días, en los que se ha visto gravemente afectado el tráfico habitual y el uso del transporte público debido a los eventos multitudinarios, el regidor ha ofrecido datos elocuentes. El Papa León XIV dirigió este 10 de junio a los presos de la cárcel Brians 1 de Barcelona un discurso. Me siento edificado por el testimonio que nos han compartido Monse y Josefina. Muchas gracias. Agradezco también las palabras del Padre Jesús, que ponen de manifiesto el compromiso de los capellanes y voluntarios de la pastoral penitenciaria diocesana de San Feliu de Llobregat. Todo ser humano es digno por el mero hecho de haber sido querido, creado y amado por Dios. No existe ninguna situación que haga al Señor apartar de nosotros su mirada. Es una verdad consoladora que nos acompaña en todo momento y que nos recuerda cómo su amor misericordioso está siempre por encima de cuánto bien o mal hayamos hecho. Cuando os venga la tentación de sentirnos menos y penséis que no vale la pena seguir adelante, alzad vuestra mirada hacia aquel que a través de la presencia de tantas personas nunca deja de mostrarnos su amor y cercanía. Manténgase bien informado en EWTN Radio Católica Mundial. Gracias y que el Señor le bendiga.
1: Quien no ha tenido tribulaciones que soportar, no ha comenzado a ser cristiano de verdad. San Agustín.

Hola, ¿qué tal, queridos amigos? Aquí les saluda Douglas Archer, el arquero de Dios. Amigos, bienvenidos. Ya estamos listos para comenzar aquí en Fe Hecha Canción.

llegar aquí al Estudio 3 una vez más para sentarme ante estos micrófonos y pasar esta hora con ustedes escuchando la música de nuestros grupos y cantantes católicos. Gracias a todos por estar en la sintonía. A lo largo de esta hora, si quieren comunicarse conmigo para que pongamos alguna que otra canción favorita de ustedes, pueden comunicarse conmigo por varias formas, a través de una llamada telefónica o a través de un mensaje por las redes, por correo electrónico. Así que amigos, les invito a que me echen una mano, a que me ayuden hoy. No tenemos hoy, qué cosa, qué sorpresa. Jejo me miró ahora con una cara de susto. Que hoy no tenemos lanzamientos y novedades. Así que el programa está abierto. Aprovechen amigos y comuníquense con nosotros en esta hora. Si nos quieren llamar, tengo las líneas abiertas y nos pueden marcar desde los Estados Unidos. Bueno, desde Norteamérica, eso incluye a México y a Puerto Rico, por el 1-866-398-6377. O me pueden llamar también por la línea internacional desde cualquier país del mundo. 1-205-271-2976. Y por correo electrónico escríbanme fehechacancion@ewtn.com. Facebook, búsquenme por ahí, Fe Hecha Canción. Por Instagram, ahí estoy, bajo la cuenta Arquero de Dios. Y bueno, aunque no tengamos propiamente

hablando el día de hoy, lanzamientos y estrenos, pues es que tenemos muchísimas canciones que han salido en estas últimas dos semanas. Así que no nos falta nueva música para escuchar, en todo caso, amigos, como es el caso de esta primera canción de Sebastián Ojeda del Ecuador, que se llama Ven a Nuestro Corazón.

Señor con su canción. Ven, Espíritu de Dios. Ven a nuestro corazón. Y seguimos con Cindy Esparza desde México. Esta nueva versión de un tema suyo se llama Hoy Quiero Entregar. Aquí está la versión Latin Pop que acaba de salir.

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1: Escuchamos a Cindy Esparza desde México con esta nueva versión de una canción suya que se llama Hoy Quiero Entregar. Gracias a todos ustedes por acompañarnos aquí en Fe Hecha Canción. Aquí está lo nuevo de Estación Cero, Espíritu Santo.

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1: Estación Cero con su más reciente Espíritu Santo. Amigos, escríbanme, mándenme un saludo, hasta un mensaje de voz, si quieren, para que pues pongamos su canción favorita al aire el día de hoy. Escríbanme por Facebook Messenger, búsquenme por Facebook, Fe Hecha Canción, o búsquenme por Instagram, por la cuenta Arquero de Dios. Y seguimos con Uriel Arcotachi de Argentina y una canción a nuestra Madre Santísima que salió hace un mes y que se llama A la Virgen de la Ternura.

Cotacci desde Argentina, su canción A la Virgen de la Ternura. Y bueno, pues amigos, nos da tiempo para otra canción más. En este primer segmento del programa, y vamos con Vero Sanfilippo, también de Argentina.

Amigos, ya llegamos al final del primer segmento de Fecha Canción. Vamos al corte, otros a la corte. Y cuando regresemos, nos queda media hora más. Así que no se me vayan, amigos. Ahorita regresamos.

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1: Hermanas, hermanos de EWTN Radio, ¿cómo estamos en nuestra oración de familia, en nuestra oración matrimonial? Las primeras enseñanzas que recibimos en nuestra infancia son decisivas y permanecen para toda la vida. Es en la familia donde el niño aprende a dar los primeros pasos, a decir las primeras palabritas, mamá, papá, gracias, por favor. Y también es el lugar para enseñar a orar y decir gracias al Señor. Los niños ven en nosotros una imagen que van a repetir. Nuestro testimonio de oración impacta a nuestros hijos y hijas. Aprenden viendo cómo son nuestros momentos de oración en familia. ¿Cómo es nuestra visita el domingo a la Santa Misa en familia? ¿Cómo es nuestra oración antes y después de los alimentos? Al iniciar y al finalizar el día, les estamos enseñando a nuestros hijos con nuestro testimonio de oración de pareja, con nuestro testimonio de invitar a la familia a rezar. Son como esponjas los niños. Es importante también para abrir nuestro diálogo afectivo a corazón abierto, orar antes. Si tenemos una diferencia con nuestro cónyuge, si tenemos que conversar con nuestros hijos, llevarlo a nuestro rincón espiritual en la casa, ojalá tengamos uno. Y ahí, a corazón abierto.

0: abiertos después de la oración, conversar en el nombre del Señor y aprender a unirnos y a amarnos más. 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

0: Hola amigos, ¿cómo estamos? Gracias por seguir aquí en la sintonía de Fecha Canción. Gracias a todos ustedes que recién están pues sumándose hoy día al programa. Es una bendición estar aquí con ustedes cada día, escuchando la música de nuestros grupos y cantantes católicos. Y nos queda media hora más. Y si ustedes quieren echarnos una mano escogiendo la música que vamos a escuchar, ya saben que pueden comunicarse con nosotros. Me pueden llamar si quieren, aquí a la cabina, desde los Estados Unidos. 1-866-398-6377 a nivel internacional. 1-205-271-2976. Y por correo electrónico, escríbanos, amigos. Mándenos un mensaje por correo electrónico, fehechacancion@ewtn.com, o búsqueme por las redes: Facebook, Fe Hecha Canción, Instagram, Arquero de Dios. Si me quieren enviar un mensaje de voz, me encantaría recibirlo. De hecho, me mandó un mensaje María Itzel.
1: Buenos días, Douglas. Dios te bendiga y la sangre de Cristo te proteja. Me gustaría escuchar Declaro Victoria con Darwin. Es una de mis favoritas. Gracias y que Dios te bendiga.
0: María, gracias a ti por escuchar y por enviarme ese mensaje de voz. Aquí está Declaro Victoria.

Darwin Leclerc de México con su canción Declaro Victoria. Muchísimas gracias, María Itzel, por enviarme ese mensaje de voz. Desde Huntsville, aquí en Alabama, cerquita, más o menos como a 2 horas por carretera. Muchas gracias, amiga, por tu mensaje. Y si tú que me estás escuchando quieres enviarme un mensaje de voz como hizo María Itzel, pues lo puedes hacer desde Facebook Messenger o desde Instagram. En Facebook, Fe Hecha Canción. En Instagram, Arquero de Dios. Bueno, seguimos con el grupo colombiano Menora. Su más reciente, que se llama Yo Te Buscaré.

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1: Quiero enviar saludos a Gustavo. Gracias, Gustavo, por enviarme tu mensaje. Dice que si podemos escuchar, que pongamos uno de los más recientes del padre Luispo de España, junto con Hakuna Group Music. Esta canción se llama Tuyas Son. Gracias, Gustavo.

Qué bonita canción, amigos. Luis Bo con los chicos de Hakuna Group Music y la canción Tuyas Son. Y seguimos con Chio López de Panamá, que está su más reciente Mi Oración.

0: López de Panamá con su canción Mi Oración. Y bueno, pues amigos, saludos a mi amiga Mercedes, que siempre está escuchando allá en Omaha, Nebraska. ¿Cómo estás, Mercedes?
1: Bendecida, hermano, porque aquí estoy escuchando, gracias a Dios, con este maravilloso día que Él nos dio.
0: Pues gracias por escuchar. Y pues pienso igual, me siento lo mismo, Mercedes, porque hoy está haciendo un sol precioso, finalmente. Tuvimos como 2 semanas de lluvias, Mercedes. Y entonces yo estaba...
1: Aquí no ha llovido mucho este año.
0: Yo estaba desesperado de que saliera el sol nuevamente.
1: Sí.
0: Así que bueno.
1: Sí. Pero el Señor es grande y misericordioso y Él nos da todo lo que necesitamos.
0: Es verdad. Eso es lo que hay que recordar. Cuando están cayendo esos aguaceros y uno piensa, ¿cuándo va a terminar?
1: Sí, ajá. Decía mi mamá, ustedes si llueve no quieren lluvia, si hay aire no quieren aire. ¿Qué es lo que quieren? Abracen, cobíjense y ya, dice, tomen café, tomen atolito, tomen cuando hace frío.
0: Mira cómo somos, ¿verdad?
1: Así no, me decía
0: sí,
1: mi madre.
0: Es verdad, así somos. Bueno, Mercedes, ¿sabes qué? Te toca la última canción el día de
1: bendito
0: hoy.
1: Bendito sea Dios.
0: ¿Tienes alguna en mente que quieres pedir o tengo que
1: no,
0: elegir de tu parte?
1: Ponga la última para escucharla toda.
0: Bueno. Ok.
1: Y preparándonos para este domingo de Corpus Christi, ya estamos preparándonos aquí.
0: Ah, sí, Corpus Christi, este domingo es cuando se celebra en muchos de nuestros países.
1: Sí.
0: Así que, sí, sí, el Papa lo va a celebrar en España, Mercedes.
1: Sí, en España, sí.
0: ¿Sabías?
1: Estoy escuchando que están, pero bien alegre la gente en España, todos, lo he escuchado en las noticias, siempre estoy escuchando todo el día Radio Católica Mundial.
0: De hecho, mira, me inspiraste, Mercedes, porque qué tal si terminamos hoy con la canción de la visita del Papa León XIV a España. Es una canción que se llama Alza la Mirada, o como dicen allá en España, Mercedes, Alza la Mirada. Bueno, gracias por llamar, amiga. Que Dios te bendiga mucho. Bajo el sol o bajo la lluvia, como sea.

día de mañana. Gracias por escuchar. Así que bueno, será primero Dios. Hasta mañana aquí en Fe Hecha Canción. Bye, bye, bye.

Hola, te habla Miguel Quiñones desde EWTN Radio Católica Mundial. Recuerda que Dios ha puesto una luz en ti y nadie enciende una luz para luego esconderla. Olvida el pasado, sube hasta lo más alto y alumbra.

Pensaste en agradecer a Dios el aire que respiras desde el nacimiento y que no te ha faltado nunca. El aire lo tienes siempre a tu disposición, gratuitamente. Agradece a Dios también el agua que te quita la sed, el sol que ilumina tu día y te permite trabajar, la noche que te dio para el descanso, la salud, la alegría, los amigos. La gratitud es un deber.

0: ti, oh Dios, te alabamos. A ti, Señor, te reconocemos. A ti, eterno Padre, te venera toda la creación. Los ángeles todos, los cielos y todas las potestades te honran. Los querubines y serafines te cantan sin cesar. Santo, santo, santo es el Señor, Dios del universo.
1: El hombre no puede ser separado de Dios, ni la política de la moral. Santo Tomás Moro.

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1: Hoy tenemos al Papa en casa. Bueno, en casa es un decir, lo tenemos aquí en Barcelona, lo vamos a agarrar tan fuerte que no lo vamos a dejar marchar. Bueno, un cordialísimo saludo a todos nuestros oyentes desde aquí, desde Barcelona, que está siendo bendecida por el Señor a través del Papa León XIV, que está con nosotros, y estamos realmente muy contentos porque donde está el Papa también se derrama muchas bendiciones de Dios. Bueno, saludo a nuestros compañeros técnicos aquí en Barcelona, Carlos Quequesana, en conexión con nuestro queridísimo compañero Jorge Graña en la ciudad de Birmingham, en Alabama. Ay, me hubiera gustado invitar a don Jorge que se venga para acá en un vuelo charter para asistir esta tarde a la Sagrada Familia, porque es el culmen, es el acto principal de todo este viaje, la bendición de la Torre de Cristo, que se va a convertir en la más alta del mundo con 170 metros de altura. Bueno, pues es un dato, esto de la altura no es tan significativo. Lo que es significativo es que el mismo Sumo Pontífice haya querido venir a España en su visita apostólica, pero fue en principio invitado en el Comité de la Sagrada Familia a bendecir la última torre que estaba en construcción, que, como les he dicho, ya mide 170 metros. El que tenga otro sistema métrico tiene que hacer el cambio, porque es una torre que se ve desde todo Barcelona y es precioso porque nos indica que ahí está Cristo bendiciéndonos. Bueno, como lo prometido es deuda, dice el refrán, hoy también vamos a dedicar el programa a esta visita del Papa a España. Como digo, es una bendición. Y hoy tenemos a otra hermana que también ustedes conocen aquí, que estará a lo largo de todo el programa, porque la tuvimos ayer martes, de corresponsal en la Villa Olímpica, donde el Papa tuvo la vigilia de oración y también de testimonios que se dieron muy bonitos, y por eso hemos querido que la hermana Carmen esté aquí, porque nos va a contar lo de ayer y lo de hoy, que

0: Y el Papa ha ido a la basílica, al santuario de Montserrat. Nos va a decir qué significa eso de Montserrat, porque no sé si saben que es una palabra catalana. Y ella nos lo va a explicar. Y luego el Papa también ha estado con los presos. Ha sido muy emotivo, un mensaje muy bonito que creo que nos ha hecho derramar las lágrimas a más de uno. El Papa se ha mostrado muy con una dulzura, con un amor hacia la miseria humana impresionante. Pero bueno, vamos a saludar ya hoy aquí en el programa en directo a la hermana Carmen Frauca. Hermana Carmen, bienvenida al programa.
1: Uy, muchísimas gracias, hermana Dolores. Comparto todo lo que has dicho de corazón, porque es verdad esto, el Papa está como derramando la misericordia de Dios y con esta prudencia que lo caracteriza, ¿verdad? Con esta este ir sin prisas, saludando a las personas con mesura, con gran dedicación. Y hermana, yo admiro mucho su, ¿cómo decirlo? Pues su mansedumbre en una palabra.
0: Así es. Bueno, mansedumbre, y hemos visto en las homilías que ha dado una gran profundidad del Papa como buen hijo de San Agustín. Recordemos que el Papa es agustino y tiene esa profundidad penetrativa de todo lo que ha dicho en el lunes en el Parlamento Español, donde están todos los políticos. Fueron magistrales las palabras del Papa. Al final estuvieron aplaudiéndole durante 10 minutos. El pobre Papa no sabía lo que hacer, si retirarse, si quedarse ahí con la cabeza baja. Es decir, fue algo, quizás para algunos un poquito, que ya sabemos más o menos las tendencias, un poquito no significaría mucho, pero ciertamente fue una ovación muy larga y eso dice mucho. Pero vamos al día de ayer, martes, que tuvimos a la hermana Carmen en la Villa Olímpica en el Montjuïc. Y nos va a explicar todo lo que sucedió ayer, porque el Papa, ustedes saben que en esta región de España, Cataluña, se habla el catalán y también, por supuesto, el español. Entonces, la hermana tuvo la oportunidad de oír al Papa en sus palabras catalanas, pero también, por supuesto, la mayoría de la homilía fue en español.
1: Sí, claro que sí, hermana. Realmente tenemos un Santo Padre que las lenguas no son ninguna dificultad para él. Decía Monseñor, ay, ahora me vendrá el apellido porque no lo había pensado, ahora lo diré, Reig Pla.
0: Ah, sí, de Alcalá de Henares.
1: Exactamente, que ahora está jubilado, pero conoce a fondo, lo conoce personalmente de antes. Dice que, claro, él es como obispo y como superior que fue general de la Orden de los Agustinos, pues él habla muchos idiomas y además no se le dificulta nada, pues el adaptarse a distintos ambientes y si hace falta, por eso, pues aquí al llegar a Cataluña, pues vio que efectivamente ya lo sabría con antelación, pues que para muchos es una dificultad esto del idioma, para él ninguna. Ni le dio tampoco otro significado sino el de llegar a las almas, que esta es su labor como pastor y fíjate en esa misión triple de regir, enseñar y santificar a la Iglesia, qué bien lo está haciendo.
0: Bueno, ¿y qué pasó desde el principio allí en la Villa Olímpica? Que es muy bonita porque esa villa está cerca del mar, pero a la vez un poquito en la montaña, ¿no?
1: Sí.
0: Bueno, y porque saben que Barcelona da al mar Mediterráneo, entonces muy agradable, ¿no? Esta brisa que nos llega casi todos los días. Bueno, y el Papa entonces entró ahí. Ah, quiero decir antes una cosita que encontré, que antes por la mañana, o a media mañana, habían ido algunas personas donde el Papa descansa, en el Palacio Arzobispal, y bueno, anécdotas. que suceden siempre en los viajes, bueno, pues la gente quizás delante del balcón donde sabían que era donde el Papa estaba un poquito él haciendo sus cosas personales quizás, bueno, pues les llamó la atención, salió el Papa y les dijo, bueno, iros a comer porque nos vemos esta tarde, y cositas así simpáticas que

0: también lo tenía mucho Juan Pablo II, esas anécdotas
1: como de fuera hacer de familia.
0: Sí, fuera de protocolo, porque sí. Claro, ahí vemos la espontaneidad del Papa. Bueno, hermana Carmen, ¿qué pasó ayer en esa Villa Olímpica que fue, creo que, muy bonito?
1: Pues sí, hermana, dicen que, bueno, estábamos a lo mejor unos 37.000, más o menos. Había mucha gente hispana, hermana, y esto me alegró en las filas para ir subiendo y luego ir entrando con mucha tranquilidad. Veníamos con tiempo todos. Yo me encontré, estaba haciendo fila con unas familias de Venezuela, por ejemplo, pero que viven acá, ¿no? Y así, había gente realmente de muchos lugares. Y mucha juventud, familias enteras, luego te contaré también.
0: Nuestro técnico, Carlos, nos está haciendo una señal que él estuvo también muy bien, Carlos. Estuvo
1: claro
0: con su esposa.
1: Sí, con su esposa, con una hija. Sí. Y bueno, esto de ir con los niños es algo precioso. Había cantidad de niños ayer. Hermana, yo no sé cómo el Papa dio abasto. Era precioso y a todos nos enterneció mucho. Durante todo el recorrido, porque claro, con el Papa móvil, él a partir del momento en que llegó va y con todo el séquito de guardias, pero ya verás, el trabajo de los guardias era pasarle niños, entonces no daban abasto, porque además era gracioso por la pantalla gigante, daba toda la vuelta al Estadio Olímpico por el interior, ¿no? Entonces claro, pues tardó esto más de media hora, pero claro, era hermoso. Mientras tanto, los jóvenes cantaban, precisamente en ese momento cantaba un grupo, pues, Alza la Mirada, este himno tan precioso del viaje. Y era muy bonito, digo, porque los guardias mismos no se limitaban a pasar los bebés chiquititos, pero muy pequeñitos algunos, sino que además vimos una familia al final que estaban encantados porque el Papa había bendecido a tres de sus cinco hijos. Todos eran chiquitos, pero los mismos guardias al ver cómo los hermanitos miraban que el bebé pasaba a la bendición del Papa, miraban, y todos los guardias los agarraron y los acercaron, ¿no? Luego el Papa también con una niña, a lo mejor tendría cinco añitos o así, que no sé qué pasaba con el rosario, o sea, se la pasaron para bendecirla, y él, como esto es muy propio de las personas unidas a Dios y es una cosa para saborear, en medio de tanta música, de los guardias, de las cámaras, él no vivía como, ¿sabes?, en el tiempo de Dios. Es muy bonito, porque a esta niña se le enredó un rosario, no sé si es que él se lo dio, entonces él le ayudaba, sin ninguna prisa, a desenredar el nudo, y se lo colocó bien, en fin. Detalles de estos que te hacen ver, hermana, que no es algo mundano, no es una estrella pues ovacionada por la gente, pues con una que tiene que defender una imagen, nada que ver, es Jesús entre nosotros, por eso él tenía esa paz y la irradiaba.
0: Fue muy bonito porque nosotros lo estuvimos transmitiendo a través de nuestro canal, no sé si hay algo antes de los testimonios, bueno, que llevaron un Cristo muy grande, ¿no?, entre varios, y sí, lo pusieron allí donde, en el estrado donde,
1: mira,
0: estaba.
1: Yo no sabía, y muchos no sabíamos, porque vimos después de que entrara el Papa y saludara y todo esto, subieron al estrado, que también estaba muy bien preparado, porque no era un altar, por eso algunos estábamos pensando, ¿traerán al Santísimo Sacramento o no? ¿Cómo será? Pero lo que trajeron, no a Jesús sacramentado, porque también es verdad que a lo mejor no se prestaba mucho el lugar a arrodillarse y tal, pero sí, como tú dices, hermana, una réplica de la imagen de Jesús en la cruz, con una cruz bien grande, que es la misma que está en el templo de la Sagrada Familia y que esta tarde, Dios mediante, pues también veremos en las transmisiones en directo esta imagen, por muchos canales, por EWTN en España también lo pueden ver. Entonces, es precioso porque es un Cristo, hermana, muy sobrecogedor, diría yo, porque está con las piernas dobladas como en adoración, está en la cruz adorando a su Padre. Es muy, a mí me impresionó. ¿Y sabes quién lo cargaba? Lo cargaban a lo mejor entre, como debía pesar bastante, 8 jóvenes.

0: jóvenes o más, pero entre ellos entendimos por qué había algunas jóvenes, porque luego dieron estas jóvenes su testimonio.
1: Ah, así es.
0: Y de verdad que llevaban también la cruz dentro de su corazón.
1: Ahí es donde quería yo llegar, porque hubo tres testimonios muy bonitos, y una de las chicas me sorprendió porque es una de fue de pequeña una acogida de justo el santuario que tenemos aquí al lado, las Madres de San José de la Montaña, que acogen niñas también, sobre todo para llevarlas a Dios. Y el testimonio de ella, de una de ellas, fue precisamente que había sido acogida por las Madres de San José de la Montaña, que lo tenemos aquí al lado. Y bueno, le hicieron, cuéntanos un poquito, hermana Carmen, de los testimonios que
0: con mucho
1: que
0: gusto, hermana. Mira, el primero fue un joven, no recordaré los nombres porque a lo mejor los apunté en otra libreta, yo voy apuntando, pero ahora no he traído los nombres. El caso es que fue un muchacho y dos jóvenes, dos chicas, todos con una dignidad, ¿verdad? Un respeto encantador y una gran apertura y valentía. Cada uno por una razón. El primero, hermana, contaba cómo él se había sentido, él había sido estudiante y tal, tenía 30 y poquitos años, y se había sentido, pues eso, vacío. Él había luchado por tener una imagen, por defender, pues eso, el mundo competitivo de hoy, pero se había sentido con un vacío tan grande hasta que se convirtió y se bautizó. Y bueno, cuando dijo esto, todos le aplaudimos allá, ¿no? Y todos como apoyando, porque sabes que es una realidad que no es aislada. En Barcelona está habiendo cada vez más, así también en otros países, en Francia es muy notorio, cada vez más bautismos de jóvenes que incluso sus familias no los han educado en la fe, pero ellos se bautizan.
1: Qué bonito.
0: ¿No? Entonces, realmente son testimonios muy hermosos. Y este joven, pues también le preguntaba al Papa, cada uno de ellos le hacía una pregunta en relación con su vida. Y el Papa iba contestando, primero, antes de hacer su discurso, a las preguntas de ellos. Este fue el primero. Después vino una chica que fue muy impactante, porque ella explicó que venía de un barrio bastante de pobre de Barcelona, muy linda la muchacha, y que bueno, en su infancia tenía un recuerdo muy doloroso porque su padre maltrataba a su mamá tanto y hasta tal punto que un día la quiso matar en presencia de esta hija. No recuerdo si tenía otros hermanitos, pero un joven se interpuso para que no matara a su esposa, este papá. Y de hecho el joven murió, o sea que la cosa iba muy violenta y muy, muy mal, ¿no? La niña que presenció esta escena dice que quedó tan dolorida, tan destruida por dentro, que claro, automáticamente ella se cerró, ¿no? Como una defensa ante la vida, porque no podía entender lo que había ocurrido. Su mamá quedó también muy choqueada, o como lo digan.
1: En shock.
0: En shock, eso es mejor. Y bueno, después se dio como a la droga, cosas así, las adicciones. Su papá también a una vida pues extraña. Bueno, en fin, realmente un dolor muy grande. Y él, la pregunta de ella, después tuvo la gran oportunidad de ser adoptada, o sea, de ser
1: acogida.
0: Exacto, primero pues en un centro así del Estado, pero enseguida ahí no se hallaba tanto, pero cuando la enviaron a la casa de las hermanas, las madres de San José de la Montaña. Sí, sí. Claro, este es el título que les podemos dar, no es el oficial, por eso estaba yo buscando, pero muy bien. Ellas, que tienen ahora mismo tienen como 80 niños y niñas recogidos en la casa, pues que provienen de ambientes así difíciles. Y entonces ella explica cómo esta atmósfera de fe, de tranquilidad, de acogida, le cambió la vida. Y después, hermana, un paso más que fue muy bonito, y puede ser una ayuda para nuestros oyentes, es que dijo

0: Que luego la fue por pasos, porque luego la acogió una familia católica unida y allí ya, digamos que culminó su proceso de reconciliación, ¿no? Consigo misma, con la vida, con la familia, porque aprendió a saber lo que es una familia. Era muy fuerte poderla escuchar. Y el Papa también estaba emocionado, claro.
1: Así es, y luego el Papa, porque como lo estuvimos, la hermana Carmen estaba de corresponsal y nosotros estábamos aquí en el estudio transmitiendo todo esto junto con nuestros compañeros de Chile y pudimos ver cómo el Papa les daba ese abrazo fraternal que va más allá de lo humano, porque es un abrazo de que estamos unidos, nos une la fe, y la fe es muy importante hacerla crecer en nosotros, porque la fe, la unión que da la fe es irrompible. Pero si te parece, hermana Carmen, vamos a hacer la primera pausa, como siempre, en el programa, para que cojas fuerzas y nos sigas comentando lo que pasó en la Villa Olímpica y lo que ha pasado hoy en Montserrat. El que venga a Barcelona a ver la Sagrada Familia de Gaudí, que es venerable, ya va para beato, imagínense, los programas que hemos hecho con el padre Bruno, que ustedes lo han escuchado. Bueno, pues Gaudí no solamente es el arquitecto de Dios, es que es un hombre laico, porque él no fue ni religioso ni sacerdote, totalmente entregado a Dios, tanto que va camino de ser beato, imagínense. Bueno, pues eso va a ser un acto precioso, pero el que hubo esta mañana en Montserrat, que el que venga a la Sagrada Familia tiene que ir a Montserrat a ver a la patrona de Cataluña,
0: No
1: la
0: sé si
1: Virgen.
0: es verdad, no sé si podrá ir en helicóptero como el Papa, pero tendrá
1: Sí, porque
0: que.
1: está a las afueras de Barcelona,
0: Y hay que
1: en un monte que
0: subir.
1: hay que escalarlo, Montserrat, el monte Serrado. Entonces, o lo escalan o a ver cómo hacemos para llegar hasta la abadía, que yo no sé ni cómo han construido eso,
0: De
1: porque
0: verdad.
1: es una mole impresionante, muy bonita, pero uno dice,
0: Sí.
1: ¿cómo han subido en aquella época? Porque tiene más de 1000 años. ¿Cómo han subido para hacer esta basílica aquí? Porque la montaña, si ustedes entran en internet, Montserrat, en Cataluña, van a decir, pero esta forma de las montañas es muy rara. Parece que están aserrados los montes. Y bueno, pero nada, vamos a hacer la primera pausa y ya volvemos.
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1: Bueno, continuamos aquí en este programa que estamos haciendo en directo con el Papa en casa, porque lo tenemos en Barcelona. Ayer me decía la hermana Carmen graciosamente, ay, si lo invitamos a venir aquí. Y se imaginan ustedes que hoy les digo, y tengo como invitado a su santidad León XIV. Bueno, la primera muerta del infarto hubiera sido yo, hubiera tenido que Carlos seguir la entrevista con el Papa, porque es que la Sagrada Familia está a 10 minutos de nosotras. Así que decía la hermana, en coche o en metro está ahí mismo. Entonces, imagínense, bueno,
0: Bueno, abuelo de pájaro, como se suele decir, está muy cerca.
1: está
0: Y
1: muy
0: además,
1: cerquita.
0: esa inmensa Torre de la Cruz hace que, como quería Gaudí, nos ilumine y la veamos desde toda la ciudad. Pero, hermana, hoy, cuando tengamos que llegar, que la circulación esté cortada, ya verás, que no va a ser tan sencillo. Pero,
1: Yo voy a llegar en helicóptero,
0: ¿verdad que sí? Yo creo que te.
1: porque no hay forma de entrar allá con la policía y que, pero bueno,
0: El ángel de la guarda va a poner alas en el asunto.
1: como tenemos nuestras entradas ya que nos han mandado en la comisión que lo ha organizado, entonces vamos a ver qué sucede. Bueno, hermana Carmen, no sé si tienes algo más porque vamos a
0: Sí,
1: entrar en Montserrat.
0: claro que sí. Antes de subir a la montaña les cuento el tercer testimonio porque,
1: Ah, sí.
0: hermana, tocaba un asunto doloroso muy actual. Es Fue una joven que yo

0: admiré muchísimo su valentía, hermana, porque ella contaba cómo, y me gustó mucho la palabra que usó, además lo hacía de verdad con una sinceridad. Ella explicó, ahora es profesora y además irradiaba a Dios.
1: Sí, sí.
0: Esta chica también. Y entonces explicó que ella durante varios años, a pesar de que es bastante joven, tendrá unos 40 por ahí, había luchado muy fuerte contra la enfermedad de la depresión nerviosa. Esto es una enfermedad, y ella no era tanto por sí misma, sino que decía, Dios me ha dado la oportunidad, estuve a punto de rendirme y de querer acabar con esta vida, pero el Señor tuvo misericordia de mí y pude superarlo, me dio otra oportunidad. Y claro, ella lo que hacía era, hermana, que pedía por tantas personas, que yo creo que todos conocemos personas con depresión,
1: sí,
0: o
1: sí,
0: y personas que lo han, o sea, no sé cómo decirte, en un grado muy fuerte, en un grado de enfermedad, que quizás es la peor, porque aunque tú tengas pues un cáncer o tengas, no sé, incluso esta enfermedad fibromialgia, también que también toca la parte interna, mental de la persona, pero puedes tener todavía como ganas de vivir, puedes tener, pero precisamente la depresión, eso es lo que la caracteriza, que ya no puedes tener ganas de nada, y por mucho que te lo digan, pues tú quisieras, yo he tenido casos muy cercanos en mi familia, quisieras y no puedes, ahí está el tema, ¿no? Entonces es algo, tocó una llaga de nuestro tiempo esta joven, y lo hizo, digo, con mucha sencillez, y digo que me gustó porque ella explicó, hermana, cómo, ya me gustaría un día poderla entrevistar, porque ya es de aquí, ¿no?, de por aquí, de cómo ella luchó contra esta enfermedad, lo cual ya es heroico. Y yo de verdad en este programa quisiera también adelantarme a las tres Ave Marías que luego vamos a rezar, para encomendar a todas las personas que están aquejadas por este mal, para que lo puedan superar con la gracia de Dios también, pues claro, con la ayuda de algún especialista o de medicinas adecuadas, y no que lo agraven más todavía, pero ante todo con la fortaleza que da el Señor. Entonces, ella también, la segunda chica preguntaba cómo se podía lograr perdonar, porque ella no llegaba a perdonar a su papá, que había intentado, vamos, directamente matar a su madre, además delante de ella. Pero esta tercera muchacha también preguntaba cómo, cuando uno está en lo más negro de la enfermedad, de esta enfermedad concreta, de la depresión, cómo encontrar a Dios, ¿no? Pues quieren saber lo que les dijo el Papa. Les dijo que Dios, y aquí se acercó un poquito a la enseñanza de San Juan Pablo II en su carta sobre el valor del sufrimiento humano, valor salvífico, pues que Dios nuestro Señor no es que quiera directamente que suframos, sino que cuando permite ese sufrimiento, Él mismo sufre con nosotros, Él mismo está llorando nuestras lágrimas, son palabras que dijo el Papa, Él mismo está gritando con nuestro grito de oración, y Él mismo nos está ayudando. Y yo pensaba mientras escuchaba todo esto, ¿cuántas personas, no sé si quizás en algún reporte escrito que hacen ustedes, amigos oyentes, lo quieren consignar, pero cuántos de nosotros nos hemos encontrado más con el Señor gracias a haber tocado fondo, ya sea por una situación de quiebra, yo qué sé, económica o de salud, o justamente una enfermedad así, en la que uno, como decía el Papa, ¿no?, uno se encuentra, deja al descubierto nuestras luces y nuestras sombras, nos devuelve a la humildad de sabernos mirar en la verdad, ¿eh?, más allá de la presunción de querer como aparecer muy fuertes y ganadores delante de todos. No, aparece nuestra fragilidad y ahí somos más auténticos. Y ahí nos espera el Señor. Un poquito así le respondió el Papa de una forma muy bella, hermana.
1: Qué bonito. Bueno, pues vamos por la premura del tiempo.

0: en el programa. Antes de ir a Montserrat, vamos a pasar por la cárcel donde ha estado el padre. A mí me ha conmovido mucho porque ciertamente han tenido estos presos errores. Podríamos nosotros también haber tenido errores si Dios no nos sostiene. Esto hay que tenerlo muy en cuenta porque uno desprecia a estas personas de parte de la sociedad que está en prisión, y uno podría decir, bueno, pues se lo merecen y que estén en cadena perpetua y que sí, pero tú no estás preso quizás porque a ti Dios te ha sostenido, porque quizás podrías haber hecho cosas peores, o por ejemplo el aborto, ciertamente es un pecado muy grave, pero grave es el pecado, no la persona que lo hizo. La persona es digna de misericordia, Dios la mira con misericordia. Si tú no estuvieras en los caminos de Dios, quizás hubieras hecho lo mismo que esa joven. Entonces hay que tener entrañas de compasión, porque además Cristo en el Evangelio dice: porque estuve preso y me visitasteis. Es el mismo Cristo en ese dolor de un preso que no puede hacer lo que nosotros hacemos, un poquito el viajar. Entonces hay que tener como esta mirada de compasión. Y a mí me ha gustado mucho porque lo vi, ya que lo estuvimos transmitiendo, que el Papa lo que más me conmovió. Primero, la dulzura del Papa hablándole a estos presos que los tenía enfrente. Estaban todos enfilados, sentados, todos mirando al Papa. Y la voz del Papa, con una dulzura, con una mirada, es que a mí me ha conmovido mucho. Y en algún momento dijo el Papa: tenéis que convenceros que primero que el ser humano tiene una dignidad, porque es imagen de Dios. Y el Papa les ha dicho, el pasado horrible que a lo mejor ellos han tenido, por eso están ahí, el pasado no define el futuro. Es decir, yo puedo arrepentirme y ser una persona nueva, no porque haya sido un criminal, aunque me arrepienta ya todo el mundo me dice que soy un criminal, pues no, tengo una esperanza de volver a rehacer mi vida. Y ese ha sido, más que nada, no sé, hermana Carmen, si quieres aportar ahora un poquito, el mensaje del Papa. Hay esperanza. ¿Tengo que estar 15, 20 años? Sí, tengo que estar, tengo que pagar una pena, pero hay esperanza, porque el pasado no define mi futuro. Claro, si no lo define ante Dios, ¿cómo lo va a definir ante los hombres? Claro que somos más crueles.
1: Ay, tú lo has dicho, hermana, somos mucho más duros, somos duros y crueles, o muchas veces nos cuesta a la misma sociedad, por decir, cuesta, o a cualquiera de nosotros, nos cuesta más perdonar, pero Dios no pone etiquetas a nadie. Y yo tomé apuntes también, y de estas cosas que acabas de decir, por ejemplo: no existe ninguna situación, dijo el Papa dulcemente, que haga al Señor apartar de nosotros su mirada. Cuando os venga la tentación de pensar que no vale la pena seguir adelante, porque ni uno mismo vale la pena, uno se pregunta si uno mismo vale la pena, alzad la mirada a Dios.
0: Qué bonito.
1: Los errores de la vida no determinan la existencia de una persona. Por eso, qué importante lo que acabas de decir, porque una persona ha cometido una gravísima equivocación y un mal, que duda cabe, ¿no? Pues el haber matado a alguien, vale. Pero no por eso lo vas a llamar criminal toda la vida. ¿Por qué le vamos a poner una etiqueta si Dios no se la pone? Entonces, no, mira, hermana, me llama mucho la atención, ya va varias veces que he tomado apuntes de palabras así del Papa en distintos momentos de su viaje. Que no empleemos palabras hirientes. Lo ha dicho en muchos lugares. Porque es verdad, a veces sin pretenderlo, sin querer, nosotros mismos somos muy agresivos, o bien creamos conflictos por nuestra forma de expresarnos, y quizás yo la primera, ¿eh? Y luego, pues a lo mejor no sé por qué una persona está disgustada conmigo. Y puede ser que en un momento dado yo le haya dicho una palabra hiriente.

0: Y se me ha olvidado, porque somos ligeros, pero claro, el Papa nos ha hecho mucho reflexionar en todo esto, ni juicios precipitados de las personas, y luego más palabras de él a los internos. Mira, esto fue maravilloso, dice, Dios te ama como eres, pero te sueña mejor. Seguid soñando el sueño de Dios, ¿eh? Como abriéndote un horizonte de
1: Así
0: esperanza
1: es.
0: de que, bueno, pues si hasta ahora, y yo me sumo a los internos, si hasta ahora no he sido lo que debería ser, porque todos somos pecadores, pues siempre es tiempo y cada día podemos mejorar en algo. Y luego también, al final, cuando dice, podemos cambiar nuestras direcciones y elecciones. Ser cristiano no consiste en no equivocarse nunca, sino en la capacidad de volver a empezar, de pedir perdón y de perdonar.
1: Muy bien, qué bonito. A mí me ha conmovido porque en la miseria muchas veces donde más se encuentra a Dios y donde más late el corazón misericordioso de Cristo. Si no ve miseria en mí, ¿cómo va a latir por mí? No tiene compasión. Sí que la tiene, pero no se conmueve. Pero ver mi miseria, mi hundimiento, ahí sí que el corazón misericordioso de Cristo se pone en movimiento para rescatar esa miseria. Bueno, vamos a la segunda pausa del programa donde le vamos a dar los correos electrónicos por si alguna persona nos quiere escribir.
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1: Bueno, y nos vamos al corazón, que así lo dijimos esta mañana, corazón maternal de España y en concreto de Cataluña. Es la Virgen de Montserrat, que le dicen la Moreneta, porque es una talla románica, está de color negro, pero no, mucha gente dice, es porque las velas, el humo la ha puesto negra. Es que las velas no están dentro del santuario, sino que están fuera, por lo tanto el humo no le llega a la Virgen. Es que es una madera que con el tiempo se va volviendo negra. Entonces, es muy bonito porque es una advocación de las más antiguas de la cristiandad. Este santuario basílica tiene más de 1.000 años de existencia. El Papa dijo que la escolanía de niños, niños cantores que viven allí, estudian, pero también hacen lo que propiamente se conoce como la escolanía de Montserrat. Es la más antigua de Europa. Hay varias escolanías. Aquí en España tenemos tres escolanías principales en diferentes ciudades. La de Barcelona es la más antigua de Europa. Le cantaron dos canciones a la Virgen y bueno, el Papa también fue un momento entrañable porque aquí se ve que somos países, España, Hispanoamérica, países que amamos a la Virgen, que nuestra vida espiritual sin la Virgen no tiene sentido, no tiene sentido porque así Dios lo ha querido. Por lo tanto, el Papa no ha podido dejar de venir a Montserrat porque, estando en Madrid, también fue a ver a Nuestra Señora de la Almudena, patrona de Madrid. ¿Cómo no iba a venir a Montserrat? Es precioso. Cuéntanos, primero, ¿dónde está construido este? Es que si vienen alguna vez a verlo, van a decir, ¿cómo pudieron construir esta basílica en esas
0: Ahí,
1: rocas? Es que
0: sí.
1: es imposible, pero bueno, para Dios nada es imposible.
0: Tienes razón, es que la Virgen tiene muy buen gusto, ¿eh? Ella, bueno, aunque nos ama a nosotros, aunque seamos un poco feos por dentro y por fuera, pero en los lugares que elige son maravillosos porque también nos quiere acoger allí. Bueno, pues les cuento que el santuario como tal de Nuestra Señora de Montserrat tiene su origen histórico en una ermita que también se puede visitar, que está más abajo, de Santa María, en que el conde Wilfredo el Velloso donó al monasterio de Ripoll en el año 1025. Por eso, pues fíjate,
1: Un milenio.
0: en 2025 se cumplieron 1.000 años. Y luego el abad Oliva, que fue abad de Ripoll y obispo de Vic, la ciudad de los santos, aquí cerquita, fundó un nuevo monasterio en la ermita de Santa María de Montserrat.

0: que, como tú dices muy bien, es el monte cerrado, como si fuera por una sierra, y en poco tiempo, claro, como cuando una comunidad se consagra a la Virgen, vive este amor maternal de Nuestra Señora, ¿qué ocurre? Pues que se hace como un foco, primero, de unión en la comunidad, y luego de atracción de vocaciones y de irradiación. Entonces, muchos peregrinos y visitantes contribuyeron a dar a conocer entre la gente los milagros y prodigios que la Virgen obraba. Bueno, en 1409 el monasterio ya se convirtió en abadía independiente, y poquito a poco, fíjate, se fueron construyendo edificios de 1493... y 1835, una época de profundas reformas, crecimiento y esplendor. Ahí se va agrandando. ¿Sabes que allí puede uno pasar también como un día o unos días de retiro? Hay una hospedería muy amplia donde uno puede quedarse por un precio muy módico y hacer la vida un poco de los monjes, participar en las horas litúrgicas y tener como un retiro. Esto es muy bonito. Bueno, hoy en día podemos decir que el monasterio de Montserrat, llevado por monjes benedictinos, es, bueno, una escuela de música, de donde han surgido importantes compositores, pero también un centro cultural, ¿verdad?, donde, bueno, existe una biblioteca impresionante y ha habido, pues, monjes muy sabios. Sabemos que ha pasado por varias guerras, que ha tenido sus mártires, hermana. El Papa los nombró, ¿te acuerdas? Uh-huh. He estado mirando y, en efecto, en la Guerra Civil fueron 23 los mártires monjes de Montserrat. 20 de ellos murieron en el mismo monasterio, otros fuera del monasterio, quiero decir, habían ido a otra abadía, pero fueron, de hecho, beatificados en el año 2020, los mártires de Montserrat. Y bueno, a mí unos detalles que me han parecido muy bonitos, hermana, es que en el viaje, esto me parece delicioso, ¿A quién se le habrá ocurrido esta idea tan bonita? En el viaje en avión del Papa de Madrid a Barcelona, se encontró, a ponerse el cinturón en su asiento del avión, le habían preparado una sorpresa muy bonita. Nadie se lo imagina, que no. ¿Qué habían puesto en el asiento de enfrente? Saben que a veces en los aviones, ahora en algunos aviones lo hacen como en los trenes y esto, que hay asientos también que miran hacia uno. Y habían puesto una imagen de la Virgen de Montserrat, tal cual, como si ella estuviera ahí acompañándole, que era una realidad, claro.
1: Qué bonito. Entonces el Papa ha sido recibido no solamente por los monjes benedictinos, sino porque la abadía dentro estaba llena. Hay uno cuando va un domingo, hay varios horarios de Santa Misa, sino en la explanada de fuera, bueno, había un montón de gente. Y también esperando, porque el Papa, hermana Carmen, ¿qué es lo que ha hecho una vez dentro? Porque además estaba también la escolanía de niños, ay, sí, vestidos con unos roquetes blancos, una sotanilla negra debajo, estaban muy, muy monos.
0: Así van ellos en su uniforme, que por cierto ayer también hicieron su representación, vinieron también allí a Montjuïc, al Estadio Olímpico algunos, y cantaron precioso a Nuestra Madre del Cielo. Bueno, pues hermana, hoy el Papa, si subió hasta allí arriba, ¿saben para qué fue? Para rezar el Santo Rosario. Claro que sí. Fue dirigido, él hizo la introducción en latín, luego lo dirigió uno de los monjes con mucha sencillez, y estaba toda la comunidad, por supuesto, y como tú dices muy bien, también los escolanos, y ahí todos, y todo el público, todos rezándole a la Virgen Santísima. Y al final se cantó la Salve Regina, una Salve Regina muy preciosa, y el himno Rosa de Abril, Morena de la Serra. Pero no les cuento con qué voces cantan aquellos niños. Uh-huh. Eso es preciosísimo. Bueno, pues hermana, estos fueron varios regalos que nos hizo el Señor allí. ¿Sabes qué? El Papa a la Virgen de Montserrat no le entregó la rosa de oro. ¿Tú sabes por qué?
1: porque ya otro papa se lo había entregado.
0: Otro se adelantó. A la Virgen de la Almudena sí, en Madrid. Son como diversos retratos de Nuestra Madre del Cielo, pues advocaciones diferentes de una misma realidad, claro.
1: Ah, ¿y ya se la había regalado quién?
0: El Papa Francisco se la había regalado... Espera, a ver si tengo la fecha. No, simplemente dijo que se la había regalado el Papa Francisco con motivo de un viaje. Pero él efectivamente pues vino a honrarla con el Santo Rosario. Si será importante esta oración.
1: Así es.
0: Uh-huh. Que el Papa... Hay muchas cosas, hermana, que el Santo Padre nos está enseñando, no solo con palabras, sino de una forma más convincente todavía, que son las obras.
1: Así es.
0: Estos gestos dicen mucho. Subir hasta ahí arriba, en helicóptero, tal y cual... Y resulta que es para rezar el rosario a la Virgen. Es el mejor regalo que podemos hacer a nuestra madre meditando pues en la vida de Jesús. Qué bonito y qué sencillo.
1: Así es. Bueno, el Papa, no sé si ya habrá empezado la visita, debe estar ahora mismo, no sé a qué hora era, visitando la parte social de personas necesitadas que hay en todas las grandes ciudades. A las 4:30, aquí son las 4:15, las 4:15 de la tarde, y el Papa iba a ir a la casa, primero a la iglesia de San Agustín, que es la iglesia de su comunidad, porque el Papa es agustino, y aquí en Barcelona hay una iglesia antigua, en el barrio del Raval, cerca de la Rambla, que ya da al mar, y va a visitar su comunidad, y luego cerca de ahí está una casa de las Hermanas de la Caridad, de la Madre Teresa de Calcuta, y va a ir a visitarla para ver también la realidad de estas grandes ciudades, pasa en todas, que hay personas que, bueno, viven en la calle, algunos están ya acostumbrados, no quieren ir a ningún albergue, bueno, siguen así, pero estas hermanas tan compasivas, tan misericordiosas, bueno, pues también les ayudan.
0: Ayer las vi.
1: Sí, ¿no? También
0: sí,
1: estaban
0: es tan ahí. Lindo verlas así.
1: Sí.
0: Pero no sé exactamente el centro que va a visitar el Papa, pues una vez que haya ocurrido, estaremos aquí para contárselo.
1: Claro que sí. Y luego ya a las 7:30 de la tarde... viene propiamente a bendecir la torre. Hay una torre de la Virgen. En un programa dijimos que falta la torre de San José, y es que su torre siempre está en los cimientos. Con el padre Bruno hicimos un programa. Y la...
0: Es que todo el templo estaba dedicado a él desde un principio.
1: A San José, ¿no?
0: Sí. Fue por San José que se construyó la Sagrada Familia. Pero claro, como tú dices, él está en los cimientos, San José, aunque está representado muchas veces por dentro y por fuera, pero él quiere que aparezca su familia.
1: Sí.
0: Jesús, María y él.
1: Y mire que hay una cosa muy peculiar y es lastimosa, que ahora les voy a contar quién va a venir a este evento espiritual, pero nos...
0: ¿A qué te refieres, hermano?
1: Nos decían que Gaudí es muy conocido internacionalmente, efectivamente, porque su construcción es única y es un genio en la arquitectura, eso es verdad. Porque tiene edificios civiles a lo largo de Barcelona, en otras ciudades de España también, por ejemplo en la ciudad de León también tiene. Es muy conocido Gaudí como arquitecto, era una mente privilegiada, pero la parte espiritual de santidad de Gaudí es muy poco conocida, y es lo más importante, porque ¿cómo salían esas obras para Dios? Porque en todo, incluso en los edificios civiles, daba un mensaje espiritual o decía algo sobre la vanidad de todo, de lo material, que teníamos que alzar la mirada. Por ejemplo, esta casa que tiene, no sé, no me acuerdo el nombre.
0: La casa Batlló,
1: tiene, ustedes llegan aquí a una gran avenida muy bonita y la ven, y los balcones parecen máscaras. Y arriba el tejado es como un dragón, pero de Texas, pero es un dragón. Gaudí la quiso construir así porque el dueño, que tenía mucho dinero, le dijo, constrúyeme la casa más bonita, que todo se sorprenda. Y Gaudí dijo, la voy a construir, pero te voy a decir un mensaje indirectamente, que todo la vida es una farsa, diríamos, si no mira a Dios,

0: que muy crudamente,
1: Sí, sí,
0: que
1: sí.
0: aunque fuera en un barrio de lujo, él, de acuerdo, hacía la casa según el gusto
1: Pero
0: del que.
1: iba con un mensaje.
0: Ya lo creo, y el mensaje era siempre de María o de Jesús. ¿Sabes que incluso Gaudí se llevó uno de los grandes disgustos de su vida, que se sintió muy incomprendido? Él había tenía un encargo de una familia muy rica de hacer una casa pues preciosa y tal. Bueno, esto fue la pedrera. Entonces él la diseñó, ta, ta, ta. Pero cuando ves los bosquejos, los planos que él había hecho, arriba del todo tenía que estar una imagen de la Virgen grandiosa, que representaba la Inmaculada Concepción, pero hermosísima, y la cruz y tal. Pero ¿qué pasó? Vino la Semana Trágica de Barcelona, hubo una revolución, muchos muertos, y entonces los dueños de la casa estaban construyendo la casa y le dijeron que nada de poner a la Virgen ni nada porque tenían
1: Y él se
0: miedo.
1: llevó un disgusto.
0: Y se disgustó mucho
1: Ah,
0: ante esa cobardía, podemos
1: sí.
0: decir, ¿no?
1: Ven, y Gaudí todo lo miraba de cara a Dios. Bueno, pues como ya nos quedan unos breves minutos para terminar, el evento de hoy, el evento espiritual, es precisamente San Juan Pablo II la vio en construcción, Benedicto XVI consagró la Sagrada Familia como basílica y el Papa León XIV va a bendecir ya la última torre ya terminada. Y van a asistir los reyes de España esta tarde también porque va a haber una santa misa a la cual vamos a asistir la hermana Carmen y yo como corresponsales y junto con otras hermanas de la comunidad y va a bendecirla y una santa misa. Va a ser precioso porque va a haber, por supuesto, mucha gente y esto se lo vamos a contar todo el viernes porque tendremos en directo también o ya sea la hermana Carmen o la hermana María Esther para contarles todo lo que ha sucedido en esta visita, pastoral, todo lo que se pueda decir del Papa.
0: Claro que
1: Pero,
0: sí, yo creo que traeremos alguna sorpresa también para que oigan la voz del Papa aquí
1: ah, bueno,
0: en
1: a
0: el
1: ver si lo
0: programa,
1: logramos.
0: porque casi casi lo vas a entrevistar, hermana, ¿eh? No, todavía no estás segura.
1: Ahí sí que me da el infarto. Bueno, vamos a terminar, hermana Carmen, con las tres Ave Marías para que la Virgen culmine esta visita con muchas bendiciones y que cada uno de nuestros oyentes diga, bueno, pues que venga a mi país y seguro que lo va a conseguir. Bueno, rezamos las tres Ave Marías juntas por la brevedad del tiempo. María, Madre mía, por el poder que te concedió el Padre, por la sabiduría que te concedió el Hijo y por el amor que te concedió el Espíritu Santo, líbranos de caer en pecado. Dios te salve María, llena eres de gracia, el Señor es contigo. Bendita tú eres entre todas las mujeres y bendito es el fruto de tu vientre, Jesús.
0: Santa María, Madre de Dios, ruega por nosotros pecadores, ahora y en la hora de nuestra muerte. Amén.
1: Bueno, previendo de que no nos daría tiempo, pero las hemos metido las tres en una, la Virgen lo entiende perfectamente. Y bueno, qué bonito el Papa, tan humano, pero a la vez, y así tenemos que ser nosotros, humanos, santos, pero humanos. Humanos, dar la mano a la persona y darle la mano para llevarla al cielo, no quedarme yo también aquí en la tierra, no, no, le tengo que dar la mano y elevarlo al cielo, que es lo que hace al hombre más, con más dignidad, el que ponga su mirada en lo alto, en Dios. Bueno, pues nada más, damos las gracias a la hermana Carmen, que ya ustedes la conocen mucho, hace también muchos programas en NSE. Y bueno, ha sido muy bonito el comentario, muy agradable, porque creo que hemos pasado un momento muy agradable aquí comentando. Casi lo hemos vivido, porque como nos hemos entusiasmado tanto, parecía que estábamos allí en la realidad. Bueno, pues nada más. Dios los bendiga a todos, el que pueda véngase para acá hoy mismo y lo invitamos a la Sagrada Familia para que esté con el Papa bendiciendo la Torre de Cristo. Bueno, pues nada más que la Sagrada Familia los bendiga y los acompañe siempre.
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1: A veces no es muy cómodo. Creer en Jesús a veces no es muy cómodo, como cuando tú te metes en un vehículo en donde hay mucha gente y estamos todos apretados uno al lado del otro y sientes como que se te duerme el pie, se te duerme la mano. A veces creer en Jesús parece lo mismo, es como si fuéramos contracorriente. Y no es fácil, no es fácil a veces pensar distinto a como piensa la mayoría de las personas. ¿Por qué? Porque creer en Jesús muchas veces implica denunciar todo aquello que es injusto, aquello que vemos que no está bien, aquello que es superficial, aquello que hace daño a los demás, sobre todo a los más pequeños. Y también aquellas cosas que nos alejan de nuestros hermanos y que nos hacen creer que somos superiores. ¿Te ha pasado en alguna ocasión que te sientes como que eres mejor que otros sencillamente por el hecho de creer en Dios? Creer en Dios y creerle a Él es que tú y yo nos convirtamos en anuncio de la buena noticia. No implica que seamos mejores que nadie. De hecho, la invitación de Jesús es a que seamos los más pequeños. Y la única ley de Jesús es la ley del amor, amar en todo tiempo. Definitivamente, las ideas de Jesús no son de este mundo. Lo que sí te puedo decir es que si decides creer en Jesús y hacerlo parte de tu camino, serás feliz, muy pero muy feliz.
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Hola, muy buenas. Ante todo, demos gracias a Dios por este nuevo día de su creación que nos regala.

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Hola, ¿qué tal mis queridos? ¿Cómo están ustedes? Bien. ¡Cuánto me alegro! Porque aquí estamos feliz, encantado de la vida.

Bienvenidos a este espacio de paz a la luz de la luna en esta, su primera hora. Bendiciones. Bienvenidos ustedes, queridos, que a través del continente americano, el Caribe, Europa, África, Asia, nos unimos en un solo cuerpo, en un mismo espíritu, en un único corazón para orarle a nuestro Señor, a Jesús, a Dios. Bienvenidas las radios emisoras católicas del mundo, que también estamos unidos precisamente para hacer posible que esta señal llegue ahí, hasta los confines de la tierra. Reciban todos un abrazo así de grande en Cristo Jesús.

Hoy, en la costa este de los Estados Unidos, es jueves. Jueves Eucarístico. 11 de junio del año 2026. Santoral en el día de hoy. San Bernabé, apóstol, siglo I. Si usted, mi querida hermana, mi querido hermano, conoce a alguien que se llame Bernabé, felicítelo, porque precisamente hoy es su santo. ¿Y por qué no? También pudiera ser su cumpleaños.

La historia de San Bernabé está escrito en el libro de los Hechos de los Apóstoles, en la Santa Biblia. Antes se llamaba José, pero los apóstoles le cambiaron su nombre por el de Bernabé, que significa el esforzado, el que anima y entusiasma. Era judío, de la tribu de Leví, pero nació en la isla de Chipre. Se hizo muy popular en la primitiva iglesia porque vendió las fincas que tenía y luego llevó el dinero que obtuvo y se los dio a los apóstoles para que lo repartieran a los pobres. Un mérito formidable de San Bernabé es el haber descubierto el gran valor que había en aquel recién convertido que se llamaba Saulo y que más tarde se llamaría San Pablo.

Cuando después de su conversión Saulo llegó a Jerusalén, los cristianos sospechaban de él y se le alejaban. Pero entonces Bernabé lo tomó de la mano y lo presentó a los apóstoles y se los recomendó. Y él será el que lo encaminará después a emprender sus primeras grandes labores apostólicas. La Santa Biblia, en el libro de los Hechos de los Apóstoles, hace de Bernabé unos elogios que es difícil encontrarlos respecto de otros personajes. Dice así: Bernabé era un hombre bueno, lleno de fe y de Espíritu Santo. Hechos 11, 24. Cuando Saulo o San Pablo tuvo que salir huyendo de Jerusalén porque los judíos trataban de asesinarlo, se fue a su ciudad de Tarso y allá se quedó un tiempo. Mientras tanto, en la ciudad de Antioquía había sucedido algo muy especial. Al principio, los discípulos de Jesús solamente predicaban el Evangelio a los israelitas, pero de pronto, algunos empezaron a enseñar las doctrinas cristianas a los paganos en Antioquía, y resultó que aquellas gentes respondieron de una manera admirable y se convirtieron por centenares. Al saber esta noticia, los apóstoles lo enviaron desde Jerusalén a que se informara de lo que allí estaba sucediendo y les llevara noticia. Bernabé se quedó encantado del fervor de aquellos paganos convertidos y estuvo con ellos por un buen tiempo, animándolos y acabando de instruirlo. En aquella ciudad fue donde por primera vez se llamó cristianos a los seguidores de Cristo. Entonces se le ocurrió a Bernabé la feliz idea de dirigirse a Tarso a invitar a Saulo a que se le uniera en el apostolado en Antioquía, y este aceptó con gusto. Desde entonces, Bernabé y Saulo trabajaban asociados, ayudándose en todo el uno al otro y obteniendo resonantes triunfos. Por todo un año predicaron en Antioquía, ciudad que se convirtió en gran centro de evangelización, del cual fueron saliendo misioneros a evangelizar a diversos lugares. Por aquel tiempo hubo una gran hambruna en Jerusalén, y sus alrededores y los cristianos de Antioquía hicieron una colecta y la enviaron a los apóstoles por medio de Bernabé y Saulo. Ellos, al volver a Jerusalén, se trajeron a Marcos, el futuro San Marcos evangelista, que era familiar de Bernabé. Venía a ayudarles en la evangelización. Un día, mientras los cristianos de Antioquía estaban en oración, el Espíritu Santo habló por medio de algunos de ellos que eran profetas y dijo: «Separen a Bernabé y Saulo, que los tengo destinados a una misión especial». Los cristianos rezaron por ellos, les impusieron las manos y los dos, acompañados de Marcos, después de orar y ayunar, partieron para su primer viaje misionero. En Chipre,

la isla donde había nacido San Bernabé, encontraron muy buena aceptación a su predicación y lograron convertir al cristianismo nada menos que al mismo gobernador, que se llamaba Sergio Pablo. En honor a esta notable conversión, Saulo se cambió su nombre por el de Pablo, y Bernabé tuvo la gran alegría de que su tierra natal aceptara la religión de Jesucristo. Luego emprendieron su primer viaje misionero por las ciudades de y naciones del Asia Menor. En la otra ciudad de Antioquía, de Pisidia, al ver que los judíos no querían atender su predicación, Bernabé y Pablo declararon que de ahora en adelante les predicarían a los paganos, a los no israelitas, con lo cual los paganos sintieron una inmensa alegría al saber que la nueva religión no los despreciaba a ellos, sino que más bien los prefería. Allí, en Iconio, estuvieron a punto de ser apedreados por una revolución tramada por los judíos y tuvieron que salir huyendo, pero dejaron una buena cantidad de convertidos y confirmaron sus enseñanzas con formidables señales y prodigios que Dios obraba por medio de estos dos santos apóstoles. En la ciudad de Listra, al llegar curaron milagrosamente a un paralítico, y entonces la gente creyó que ellos eran dos dioses. A Bernabé, por ser alto y majestuoso, le decían que era el dios Zeus, y a Pablo, por la facilidad con la que hablaba, lo llamaban el dios Mercurio. Y ya les iban a ofrecer un toro en sacrificio cuando ellos le declararon que no eran tales dioses, sino unos simples mortales. Luego llegaron unos judíos de Iconio y promovieron un tumulto y apedrearon a Pablo, y cuando lo creyeron muerto se fueron. Pero él se levantó luego y, curado instantáneamente, entró otra vez a la ciudad.

Después de todo, Bernabé y Pablo se detuvieron ciudad por ciudad donde había estado evangelizando y se dedicaron a animar a los nuevos cristianos y les recordaban que es necesario pasar por muchas tribulaciones para entrar en el reino de Dios. Al llegar a Antioquía, se encontraron con que los cristianos estaban divididos en dos partidos, unos dirigidos por los antiguos judíos. Decían que para salvarse había que circuncidarse y cumplir todos los detalles de las leyes de Moisés. Otros decían que no, que basta cumplir las leyes principales. Bernabé y Pablo se pusieron del lado de los que decían que no había que circuncidarse, y como la discusión se ponía acalorada, los de Antioquía enviaron a Jerusalén una embajada para que consultara con los apóstoles. La embajada estaba presidida por Bernabé y Pablo. Los apóstoles reunieron un concilio y le dieron la razón a Bernabé y Pablo, y luego pasaron horas muy emocionantes, oyéndoles contar las formidables aventuras de sus viajes misioneros. Volvieron a Antioquía y dispusieron organizar un segundo viaje misionero, pero Bernabé quería llevar como ayudante a su primo Marcos, y Pablo se oponía porque Marcos les había abandonado en la mitad del viaje anterior, por miedo a tantas dificultades. Y así fue que se separaron y Bernabé se fue a acabar de evangelizar en su isla de Chipre.

y San Pablo se fue a su segundo viaje. Más tarde se encontraron otra vez como amigos misionando en Corinto.

Mi querida hermana, mi querido hermano, ¿qué me enseñará la vida de San Bernabé? ¿A compartir mis bienes con los pobres? ¿A tratar de descubrir las aptitudes de que otros tienen para el apostolado y ayudarles a emplearlas bien? ¿A dedicar mi vida a propagar nuestra santa religión? Pidámosle al Espíritu Santo, nos ilumine.

En breve comenzamos, mis queridos, a recibir sus llamadas con sus peticiones. Les recuerdo los números de teléfono a llamar. En los Estados Unidos, en Puerto Rico, tenemos un número de teléfono que es gratis. 1-866-398-6377. Fuera de los Estados Unidos, fuera de Puerto Rico, tenemos entonces este otro número de teléfono que es internacional. 001-205-271-2976. 001-205-271-2976. Les recuerdo también que este número de teléfono lo podemos usar dentro de Puerto Rico, dentro de los Estados Unidos. 205-271-2976. También contamos con un correo electrónico donde usted nos puede escribir con sus intenciones. catolicapaz@hotmail.com. Y recuerde que estamos en Facebook. Paz a la luz de la luna. Ahora, mis queridos, los invito para compartir juntos la oración a la consagración al Sagrado Corazón de Jesús. Mi querida hermana, mi querido hermano, ahí donde usted se encuentre, unidos todos, decimos así.

Amable Jesús mío, como testimonio de mi agradecimiento y en reparación de mis infidelidades, yo, Pedro, te doy mi corazón. Me consagro enteramente a ti y propongo con tu gracia no ofenderte ya más.

0: Las lecturas del día de hoy, jueves eucarístico, 11 de junio
1: del año 2026,
0: son las siguientes. Primera lectura, Hechos 11, 21 en adelante. Hechos 11, 21 en adelante. Salmo responsorial 98. Salmo responsorial 98. Evangelio de hoy. Mateo 10, 7 al 13. Evangelio de hoy. Mateo 10, 7 al 13.

Bien, hermanos, vamos a comenzar ya a recibir sus llamadas con sus peticiones. Antes, deseo pedir oración por las intenciones de Dante Acevedo Berrio. Acaba de enviar un mensaje. Vamos a estar orando por usted. Y nos lo ha enviado desde Medellín, Colombia. Estamos orando por usted, mi querido hermano Dante Acevedo Berrio. Y oramos por todas sus intenciones, ¿eh? Téngalo usted por seguro. Gracias, Dante. Pasa la luz de la luna. Adelante está usted en el aire. Adelante es con usted. Se quedó dormida, dormido. Por lo visto.

0: pasa la luz de la luna. Adelante, está usted en el aire. Uy. Pasa la luz de la luna. Adelante, está usted en el aire.
1: Yo sí estoy despierta.
0: Edith, muchacha, qué gusto tenerla ahí, mujer.
1: Gracias, Pedrito, igual.
0: Gracias, mi vida.
1: Mucho gusto de haber podido entrar esta noche otra vez.
0: Es un privilegio tenerla ahí, ¿eh?
1: Gracias, usted sabe cómo estoy.
0: Yo sé, mi vida, yo lo
1: sé. Cada día que pasa más preocupada y más pensando que traerá el futuro. Pero no hay nada que yo pueda hacer, solamente rezar, más nada y pedirle.

0: a Dios
1: No queda otra.
0: Que tome control de
1: No queda otra,
0: esa
1: mi vida.
0: situación, que no es mi hijo solamente.
1: No, no, no, definitivamente no es él solo. Hay que orar
0: pues
1: mucho.
0: Solamente ahí donde él está. Hay cerca de 300 hombres que están en el mismo caso de él.
1: Imagínese usted. Imagínese.
0: Entonces quiero pedir oración por el señor Lázaro Manuel Brito.
1: Lázaro Manuel Brito.
0: Sí, es un señor, él vive en Nueva York. Es tío de mi amigo, el doctor Ricardo Hernández. Y también es tío abuelo, creo, de Juan Pablo Abreu, el muchacho que está esperando el trasplante de corazón.
1: Sí, sí, sí, sí.
0: Pero este señor tiene 68 años, se dio una caída.
1: Ave María.
0: Y a los pocos días lo encontraron que estaba en la casa, estaba deshidratado y muy confundido, y lo llevaron al hospital. Tuvieron que hacerle una cirugía de emergencia porque tenía una sepsis, una infección generalizada. Y en este momento está en intensive care, pero usted sabe que no dejan visitar los enfermos. Él vive en Nueva York y mi amigo Ricardo Hernández vive aquí. Y lo quiere como si fuera su padre, está muy afligido.
1: Claro, claro, claro.
0: Y también le pido al Señor que ponga su mano en que si han abierto los restaurantes, los gimnasios, los salones de masaje, los salones de belleza, las playas, ¿por qué no permiten que esos hijos, esos familiares que se ocupan de irle a dar un poquito de cariño, un aliento a los ancianos que se encuentran recluidos en centros de vida asistida, en nursing homes, usted me entiende?
1: Claro, claro, claro.
0: ¿Por qué no acaban de permitir que esas personas vayan? Yo tengo otro amigo que adora a su madre, pero la tuvo que poner en una casa. Y está desesperado, hoy mismo le nacieron dos orquídeas, la señora cultivaba orquídeas y su hijo sigue cuidándolas. Y nacieron hoy dos orquídeas y él se las dedica a su mamá y está desesperado por ir a verlas.
1: Claro.
0: Yo tengo un primo, el viudo de mi prima, está también en un lugar de ancianos. Y las hijas no han podido ni verlo por video, y como que él tiene Alzheimer, él no sabe ni lo que está pasando, ni.
1: Claro.
0: Usted se imagina.
1: Claro.
0: A mí me parece que ya es hora, porque de todas maneras van a abrir los bares también.
1: Ya hace tiempo que es hora de abrirlo todo, ¿eh?
0: Exactamente, o sea, exactamente. Y van a empezar a salir más casos porque esas protestas estúpidas que no tienen sentido.
1: Claro, claro.
0: ¿Usted me entiende? Ahí la gente ni estaba guardando distancia, ni tenían máscaras puestas,
1: no,
0: ni nada de eso. Así que usted verá dentro de 2 o 3 semanas multiplicarse los casos.
1: Seguro, seguro, seguro. Es algo que es vergonzoso que a estas alturas todavía estén jugando con eso de la pandemia y de todo eso. Ay, Señor, vamos a orar mucho, vamos a orar mucho.
0: Sí, Señor, hay que orar mucho.
1: No
0: mucho,
1: nos sintamos confundidos.
0: Y tenemos que orar mucho, en especial por este país.
1: Oh, sí.
0: Porque usted se imagina que esa gente están pretendiendo que no hayan cárceles.

0: que no haya policía, que cambien las leyes, pero ¿quiénes son esos facinerosos, papá? Dios mío santísimo, yo me horrorizo, me horrorizo de...
1: Es una ciudad sin ley, un país sin ley.
0: Y le han puesto a ese señor un par de alas de angelito. El señor era un ser humano y la policía actuó requete mal y va a pagar el crimen que hizo el policía. Pero alitas de angelito.
1: Es que...
0: A un hombre que le puso en el vientre una pistola a una mujer embarazada porque invadieron la casa de la mujer buscando dinero y buscando droga. Por el amor de Dios.
1: Esto ya se sobrepasó de lo que fuera un ataque de...
0: Ya la policía cometió el error.
1: Claro, claro.
0: Me da pena con la familia del señor.
1: Sí, hay que orar por
0: Estaba
1: ellos.
0: Estaba muy joven para morir así, pero bueno, ya.
1: Hay que orar por el señor y por los policías también.
0: Sí, señor.
1: Porque también... es una,
0: sí, señor, y si aquí siguen permitiendo que se desmoralice la policía, no vamos a poder ni asomar la cabeza.
1: No, yo había oído que querían sacar la policía de Washington o algo de eso, la Guardia Nacional de Washington, que la había mandado el presidente para proteger las propiedades y para proteger a las personas.
0: Ajá.
1: Y la querían sacar, la alcaldesa dijo que sacaran la policía,
0: esto es una cosa
1: la Guardia
0: horrible,
1: Nacional.
0: Horrible. No sé a dónde vamos a ir a parar, de verdad. Ah. De verdad, nos tenemos que unir en oración porque...
1: Esto es la lucha entre el mal y el bien.
0: Sí, señor.
1: No olvídese, todo lo demás son pretextos que usamos para llegar a lo que hemos llegado.
0: Sí, señor. Bueno,
1: acompáñenos, Edith.
0: Demos paso a otro.
1: Gracias,
0: a
1: mi vida.
0: Hermano.
1: Muchas bendiciones.
0: Cómo no, aquí me quedo.
1: Amén. Estamos orando mucho por los hijos, ¿eh? Y por usted. Pasa la luz de la luna. Adelante, está usted en el aire.
2: Buenas noches, Pedrito.
1: Buenas noches, buena madrugada, muchacha. ¿Con quién tengo, sí, el gusto?
2: Con Teresa de Jesús Coronado, de acá de México.
1: Teresa de Jesús Coronado, sí. Bienvenida a mi vida. Qué gusto tenerla ahí, Teresa.
2: Sí, Pedrito, soy la esposa de Paco y Teres, ¿se acuerdan? De
1: sí.
2: Dallas.
1: Sí, sí, sí, sí.
2: De allá
1: sí, sí.
2: Que estaba yo en Irving viviendo.
1: Sí, cómo no. Me acuerdo mucho.
2: ¿Cómo ha estado, Pedrito? ¿Cómo está? ¿Cómo se encuentra su familia? ¿Todos bien?
1: Todos perfectamente bien. Están encantados, sí, de la vida, mujer.
2: Bendito sea Dios, Pedrito. Eso, amén, es lo que...
1: Claro.
2: Lo que nos da nuestro Señor de premio, que estemos encantados de la vida.
1: Eso,
2: ¿verdad,
1: eso,
2: Pedrito?
1: Eso, mi vida.
2: Y ahora también, Pedrito, en comentario de lo que dice nuestra amiguita que acaba de hablar con usted, y también estoy en la misma opinión, pero yo también pienso a veces que lo que nuestro Señor está haciendo ahorita también es para que nosotros hagamos conciencia de todo lo que,
1: definitivamente,
2: lo que estamos haciendo con este mundo que Él nos dio para, que Él nos lo dio para cuidarlo, para que podamos vivir ordenadamente como debe de ser y tomar las cosas materiales que el Señor nos ha dado con, que sea con una, ¿cómo se puede decir? Equilibrado todo en una balancita para que no nos pasemos de mucha lecita o mucha agüita.
1: Claro.
2: Y nos queda salado y ya no comimos.
1: Ay,
2: nos queda con mucha agua y ya nos ahogamos. Y ya... Así es, Pedrito. Es para que también tomemos ese balance que hemos perdido. Porque todos estamos bien encharcados, Pedrito.
1: Sí, sí, sí, sí. Es que esto es, sí, la, esto es, pero, una lucha entre el mal y el bien, entre la luz y la,
2: sí,
1: oscuridad.
2: Eso quiere decir. Eso, sí, Pedrito, estoy de acuerdo.
1: Eso es lo que yo veo.
2: Y también, Pedrito, mire, quiero saludar mucho, por favor, a mi

0: quiero saludar mucho a mi comunidad de San Lucas, de allá de Dallas.
1: San Lucas de Dallas, claro que sí.
0: Mi sí, especialmente a Padre Ernesto, el Padre Richard, y y pues bueno, que Dios me lo sabe de conservar.
1: Eso.
0: A Bania,

0: día, y que es cuando nos acompañan a la nos acompañan a la coronita.
1: Enviamos un saludo a cada una de ellas, ¿eh? Y usted. ¿Aló? Ay, ay, ay. La he perdido, mi vida. No he tocado el teléfono, se fue la comunicación. Gracias, amor. Muchas bendiciones para usted. Bueno, trate de comunicarse nuevamente con nosotros. Pasa la luz de la luna. Adelante está usted en el aire. Adelante es con usted. Pasa la luz de la luna. Adelante está usted en el aire.
2: Ahorita pues muchas bendiciones para usted y para todos los radioescuchas.
1: Lo escucho muy lejos. Lo escucho muy lejos, mi querido.
2: ¿Me escucha ahora?
1: Ahora lo escucho mejor.
2: ¿Me escucha mejor?
1: Ahora sí.
2: Mire, Pedrito, como una sugerencia, quería decirle que sería importantísimo, pues, no sé si al principio o al final de la coronilla, rezar la comunión espiritual, que tanto la necesitamos todos. Ahora más que nunca y siempre.
1: Claro.
2: ¿Qué le parece?
1: Eso es muy interesante, sí, sería muy interesante. Claro que sí.
2: La comunión espiritual tenemos que mantenernos en contacto porque los que no podemos atender las iglesias, los que pues todos lo necesitamos. Estamos hambrientos y sedientos de esa sangre y de ese pan.
1: Claro, claro. Pues es muy interesante eso que usted nos está planteando, mi querido hermanazo.
2: ¿Qué le parece? Si al principio o al final, pero que nunca nos falte la comunión espiritual. Un recordatorio de que necesitamos de ese pan. Y que tenizamos de esa sangre.
1: Pues sí, sí, vamos a implementarlo. ¿Cómo no? ¿Cómo no? Deme un día para implementarlo.
2: Seguro que sí, no necesita más tiempo. Es una sugerencia, vale,
1: no,
2: más
1: no,
2: que
1: nada. Está muy válida y muy importante, y sobre todo en estos tiempos, ¿eh?
2: En todo el tiempo.
1: La comunión espiritual en todo momento sería vital, pero en esta época se precisa mucho más.
2: Mucho más, Pedrito. Claro, muchas gracias, claro, por comprenderme.
1: Claro. No. ¿Con quién hablo?
2: Felipe.
1: Ah, Felipe, mi querido hermanazo. Ya decía yo, a mí me sonaba su voz, pero no recordaba el nombre, Felipe.
2: No pasa nada, vale. No pasa nada.
1: Me recuerda usted a uno de los apóstoles.
2: A ver, dígame.
1: ¿Que me recuerda usted a uno de los apóstoles?
2: Sí. Era uno Felipe. De los apóstoles. Y precisamente en estos momentos que pasamos de dificultades y demás, le pido a nuestro Señor Jesús que por el nombre de esos apóstoles, pues que se apiade de mí también.
1: ¿Cómo no? Oramos mucho por usted, Felipe.
2: Nuestras familias, todos nuestros seres queridos, todas las personas y seres queridos que tenemos. Y también, a lo mejor, no quiero ser atrevido, Pedrito, pero también pues nuestras mascotas, que también pues la están pasando un poco difícil también. Nuestros compañeros que nos acompañan, nuestras criaturitas que nos dan pues ese valor, ese apoyo,
1: claro,
2: y que
1: sí,
2: nos acompañan. Son claro criaturitas que el Señor nos envió. Yo le pido mucho a San Rocco. San Rocco, que es el patrón de los de las mascotas. San Martín de Porres, San Francisco de Asís.
1: Sí, sí, sí, sí.
2: En fin, hay que pedir por nuestras mascotas también, porque ellos también, ellos sienten nuestros cambios,
1: ellos
2: nuestros
1: claro,
2: nuestros
1: claro,
2: cambios.
1: Claro. Y sufren también.
2: Sí. Entonces, sí, hay que pedir por ellos también. Como le digo, San Rocco, San Francisco de Asís, San Martín de Porres, ellos tenían gran comunicación con ellos.
1: No sé.
2: Y pues,
1: vamos a
2: que nos ayude apoyarlos también a ellos, porque ellos sienten y saben lo que está pasando.
1: Claro que sí, ellos con más razón.

0: Son lo sienten porque lo perciben antes de que llegue la situación.
1: Seguro que sí, Pedrito.
0: Presienten.
1: Eso es cierto.
0: Claro.
1: Muy cierto. Pues pidamos también por nuestras

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Dios te salve María, llena eres de gracia, el Señor es contigo. Bendita tú eres entre todas las mujeres, y bendito es el fruto de tu vientre Jesús. Santa María, Madre de Dios, ruega por nosotros pecadores, ahora y en la hora de nuestra muerte. Amén.

El Señor así lo permite. Por eso estamos nuevamente aquí, en paz a la luz de la luna en esta, su segunda hora. Bienvenidos. Bendiciones. Bienvenidos ustedes, queridos, que justo en este momento, a través del continente americano, el Caribe, Europa, África, Asia, se nos unen, nos unimos. Bendiciones. Bienvenidas las radios emisoras católicas del mundo, que en este instante también se nos unen, nos unimos. Bendiciones. Jamás olviden que ustedes hacen posible que esta señal llegue ahí, hasta los confines de la tierra. Reciban todos un abrazo así de grande en Cristo Jesús.

Continuamos recibiendo sus llamadas con sus peticiones, preparándonos para el rezo de la coronilla a la Divina Misericordia. Para los hermanos que nos acaban de sintonizar, vamos a recordarles los números de teléfono a llamar. En los Estados Unidos, en Puerto Rico, tenemos un número de teléfono que es gratis. 1-866-398-6377. 1-866-398-6377. Fuera de los Estados Unidos, fuera de Puerto Rico, tenemos entonces este otro número de teléfono, que es internacional, 001-205-271-2976. 001-205-271-2976. Les recuerdo también que este número de teléfono lo podemos usar dentro de Puerto Rico, dentro de los Estados Unidos. 205-271-2976. También tenemos un correo electrónico donde usted nos puede escribir con sus intenciones. Y recuerde, estamos en Facebook. Pasa la luz de la luna.

0: pasa la luz de la luna. Adelante, está usted en el aire.
1: Buenas madrugadas, Pedrito.
0: Buena madrugada, muchacha. ¿Con quién tengo el gusto?
1: Con Kenny Vanessa Palma, de El Salvador.
0: Kenny Vanessa Palma, de El Salvador, óigame, bienvenida.
1: Ah, muchas gracias. Y siempre escuchándolo por medio de la Radio San Pedro de aquí de Metapán. Y nos sentimos contentos de escucharlo y felices, ¿verdad? Escucharlos todas las noches y pidiéndole a Dios por la hermana Edith y también por la hermana Mari, parece que se comunica siempre. Y pedimos por que tenga ella, ¿verdad?, esa paz y tranquilidad en su corazón y que pidiéndole a Dios Todopoderoso y nuestra Madre la Virgen de Fátima que todo le salga bien a ella, ¿verdad?, también.
0: Claro que sí, mi vida, claro que sí, por supuesto.
1: Sí. Y mi intención es por una familiar que se llama Olimpia, que se encuentra malita de salud y ponemos esa intención a nuestro Padre amado, ¿verdad?
0: Amén. Oramos mucho por Olimpia.
1: Sí, primero Dios que se recupere. Y por mi mami también, que me la sane completamente de su salud, ¿verdad? También.
0: ¿Cómo se llama ella?
1: Sí. Gladys Palma.
0: Gladys. Cómo no, oramos mucho por Gladys.
1: Muchas gracias, Pedrito, y nosotros siempre lo escuchamos todas las noches y...
0: ¡Qué valor, mi vida, qué valor!
1: Vamos a estar pidiendo también por usted, están mis oraciones también, y que nuestra Madre, la Virgencita de Fátima, lo cubra con su manto precioso de todo mal, de todo peligro, de todo virus, ¿verdad? Y todas las enfermedades que en este momento estamos viviendo, ¿verdad?
0: Gracias, muchacha. Le agradezco infinitamente. Ore, ore, ore por nosotros porque necesitamos de sus oraciones, ¿eh?
1: Sí, siempre lo vamos a tener. Amén.
0: Amén. Gracias, mi vida.
1: Bendiciones, cuídese.
0: Gracias, amor. No le digo que se quede porque sé que es una larga distancia y esto le va a salir muy caro, pero síganos por la radio, por favor.
1: Sí, ya segunda vez, no sé si se acuerda de mí.
0: No, ya le habíamos hablado. Honestamente no me acuerdo de usted.
1: Ah, mire, pues.
0: Disculpe.
1: Ay, no tenga pena. No. Pero siempre lo escuchamos, es lo importante. Y rezar de nuestra Madre, la Virgencita de Fátima, pide por la paz del mundo, ¿verdad? Que le pidamos y que siempre recemos el Santo Rosario también. Amén. Y sí, nos pide mucho ella. Claro. Primero Dios, algún día venga usted y lo llevamos ahí al Cerro Las Pavas con Jutepeque para que le pidamos poder a nuestra Madre, la Virgencita de Fátima.
0: Me gustaría tanto, me gustaría tanto.
1: Primero Dios.
0: Claro, vamos a orar para que se dé ese viaje. Claro que sí.
1: Bueno, primero Dios, amén. Bendiciones a todos. Y
0: un abrazo para usted.
1: Dios siempre los guarda.
0: Y hágalo extensivo a toda la familia, ¿eh?
1: Ay, amén. Gracias igual.
0: Amén, mi vida. Muchas bendiciones para usted.
1: Gracias.
0: Amén. Pasa la luz de la luna. Adelante, está usted en el aire.
2: Buenas madrugadas, Pedrito.
0: Buena madrugada. Ay, usted es... Se me fue de la mente su nombre. Karina.
2: No.
0: No. Noemí.
2: Uh-uh. Ajá.
0: Sí, es Noemí, ¿verdad?
2: Sí, Pedrito, soy yo.
0: Bienvenida, Noemí.
2: Gracias, Pedrito.
0: Si no es Karina, es Noemí. Si no es Noemí, es Karina. Sí. Bienvenida.

0: Sí, Pedrito. Lo bueno es que estamos aquí las dos, yo creo, puntuales siempre a rezar la coronilla con ustedes.
1: Gracias, mi cariño, gracias.
0: Sí, mira, Pedrito, pues primero que nada agradecer, ¿verdad? Que Dios nuestro Señor nos ha dado un nuevo día, una nueva oportunidad de hacer las cosas mejor. Y agradecer que me entró la llamada, porque si no hubiera tenido un gran problema con mi niño,
1: Ah, sí,
0: que
1: ¿verdad?
0: ayer quería hablar. Mami, vamos a entrar a llamada. No, hijo, mañana. Y si no, hubiera dicho, no cumplen las promesas, mami.
1: Ay. Eso sí que es, eso es grave, eso es grave.
0: Sí, le gusta mucho cuando, no sé por qué sienta más bonito cuando estamos en línea, no sé, pero si dice, no, hay que hablar, mami, y me gusta la llamada. Pero bueno, otras
1: Déjelo.
0: pues.
1: Déjelo, que eso es una buena señal. Quiere decir que no se va a criar con cohibiciones ni con temor de hablar por teléfono ni nada por el estilo. Va a ser un
0: Sí,
1: muchacho.
0: ¿verdad?
1: Claro, déjelo.
0: Pues es lo primordial, Pedrito, de enseñar lo más que se arrime a Dios para que Dios nuestro Señor me lo vaya guiando y no se pierda en el mal camino. Mira que aquí donde vivo en Salinas hay mucha pandilla, Pedrito, muchos muchachitos así y pues le digo a mi señor, hay que enseñarle cosas buenas y que él vayan gustando para que pues ya entre más grandecito no se deje influenciar tan fácil, ¿verdad?
1: Claro, bendígalo ahora cuando empiecen las clases, si es que no está yendo a la clase todavía, pero van a empezar, bendígalo cada vez que usted lo vaya a dejar en la escuela y hágale la señal de la cruz en la frente. Eso es algo bien, bien bonito, que los hijos lo reciben con mucho amor, con mucho cariño, y eso va a ser algo que nunca se le va a olvidar.
0: Sí, Pedrito, mira que le he enseñado me gusta mucho la oración de la Virgen, la que dice, Dulce Madre, no te alejes tu vista de mí, no apartes, esa me encanta y la digo, pues le digo, cuando yo no estoy, ella es la que te cuida el alito y cuando tengas un problema, rézale a la Virgencita y ella siempre te va a cuidar. Y sí,
1: Está
0: bueno,
1: muy bien.
0: Pedrito, estamos a cortos de tiempo, ¿verdad?
1: Acompáñenos en una decena
0: Sí,
1: si
0: Pedrito,
1: pueden.
0: aquí. Y sí, cuando me toque me sigo quedando aquí.
1: Gracias, mi vida, claro que sí.
0: Ven.
1: Muchas bendiciones para usted y para el niño. Pasa la luz de la luna. Adelante está usted en el aire.
2: Sí, Pedrito. Estábamos hablando cuando
1: Ya,
2: se me
1: ya.
2: cortó
1: Mi
2: la
1: vida,
2: línea.
1: gracias que pudo volver a entrar, mi amor.
2: Sí, volví a entrar, pero ¿qué cree, Pedrito? Le quería pedir una petición de mi mamá.
1: Okay.
2: Fíjese que mi mamacita quería pedir por su abuelito Maximino. Ya ve que fue el día de San Maximino y el día 8 y no nos entró nuestra llamada. Entonces mi mamacita quiere pedir por su abuelito que cumple 71 años ya de fallecimiento. Entonces dicen que a los 100 años llegan a la gloria, ¿verdad? Entonces ella quiere seguir pidiendo por su abuelito,
1: Vamos a pedir
2: papá
1: por
2: de
1: Maximino.
2: su papá.
1: Vamos a
2: Sí,
1: pedir por Maximino. Y esperemos que no haya que esperar tanto tiempo para que llegue a la
2: sí,
1: gloria.
2: ¿verdad?
1: Claro,
2: Sí,
1: claro, claro.
2: y otro señor también que también viene siendo de la misma familia de acá de donde vivimos, este también se llama Maximino.
1: Mira qué
2: Y
1: bien.
2: por él pedimos también, él tiene menos tiempo de fallecimiento, él tiene como unos 15 años de fallecimiento. Son dos señores Maximinos, el abuelito de mi papá y un vecino de nosotros.
1: Oramos por los dos
2: Y este,
1: Maximinos.
2: por los dos Maximinos, y Pedrito y todas las ánimas benditas del purgatorio, de todos mis seres queridos y de todas las personas que están hablando y que han partido en estos tiempos. Por ellas pido de todo corazón que Dios las tenga en su santa gloria y en sus brazos, ahí apapachándolos por el haber fallecido en estos tiempos de pandemia. A
1: Claro que
2: todos
1: sí.
2: los familiares que están sufriendo las pérdidas de sus hijos, de sus familias, de sus seres queridos, Pedrito. Bueno,
1: amén,
2: pues que
1: vida.
2: Dios lo siga protegiendo, Pedrito, y yo me

0: quedo en una decena porque quiero rezar por esas almitas. Y tengo cobertura, Pedrito, gracias a Dios.
1: Yo le tomaré su llamada, que sea la primera, con mucho gusto.
0: Sí, Pedrito, si usted gusta, si no, en el momento que usted me hable, yo estoy aquí lista.
1: Gracias, mujer. Yo le voy a tratar de tomar la primera llamada, ¿eh?
0: Sí, gracias, Pedrito. Gracias. Dios, que Dios bendiga al mundo entero, a todos nuestros queridos.
1: Gracias, amor.
0: Amistades.
1: Muchas bendiciones, gracias, para usted. Pedro.

Primera lectura. Hechos 11, 21 en adelante. En aquellos días, un gran número de creyentes se convirtió al Señor. La noticia de esto llegó a oídos de la iglesia de Jerusalén y enviaron a Bernabé a Antioquía. Cuando llegó y vio la gracia de Dios, se alegró y exhortaba a todos a permanecer con corazón firme, unidos al Señor, porque era un hombre bueno, lleno de Espíritu Santo y de fe. Y una considerable multitud se agregó al Señor. Partió para Tarso en busca de Saulo, y cuando lo encontró, le llevó a Antioquía. Estuvieron juntos durante un año entero en la iglesia e instruyeron una gran muchedumbre. En Antioquía fue donde por primera vez los discípulos recibieron el nombre de cristianos. Había en la iglesia fundada en Antioquía profetas y maestros: Bernabé, Simeón llamado Níger, Lucio de Cirene, Manaem, hermano de leche del tetrarca Herodes, y Saulo. Mientras estaban celebrando el culto del Señor y ayunando, dijo el Espíritu Santo: «Separadme ya a Bernabé y a Saulo para la obra a la que los he llamado». Entonces, después de haber ayunado y orado, les impusieron las manos y les enviaron. Palabra de Dios.

Salmo responsorial 98. Cantad al Señor un cántico nuevo, porque ha hecho maravillas. Victoria le ha dado su diestra y su brazo santo. El Señor ha dado a conocer su salvación a los ojos de las naciones, ha revelado su justicia, se ha acordado de su amor y su lealtad para con la casa de Israel. Todos los confines de la tierra han visto la salvación de nuestro Dios. Aclamad a Yahvé, toda la tierra, estallad, gritad de gozo y salmoniad. Salmoniad para Yahvé, con cítara, con la cítara y al son de la maldomia, con las trompetas y al son del cuerno, aclamad ante la faz del Rey, que es el Señor. Evangelio, Mateo 10, 7 al 13. En aquel tiempo, Jesús dijo a sus discípulos: id y proclamando que el reino de los cielos está cerca. Curad enfermos, resucitad muertos, purificad leprosos, expulsad demonios. Gratis lo recibisteis, dadlo gratis.

No os preocupéis por oro, ni plata, ni calderilla en vuestras fajas, ni alforjas para el camino, ni dos túnicas, ni sandalias, ni bastón, porque el obrero merece su sustento. En la ciudad o pueblo en que entréis, informaos de quién hay en él digno y quedaos allí hasta que salgáis. Al entrar en la casa, saludadla. Si la casa es digna, llegue a ella vuestra paz. Mas si no es digna, vuestra paz se vuelva a vosotros. Palabra de Dios.

Bien, hermanos, vamos a reflexionar un poquito sobre este Evangelio del día de hoy. Hemos escogido la frase, id proclamando que el reino de los cielos está cerca. Curad enfermos, resucitad muertos. Hoy celebramos al apóstol José, a quien los apóstoles le dieron el sobrenombre de Bernabé, que significa Hijo de la Consolación. Hechos 4:36. Desde el principio fue generoso. Tenía un campo, lo vendió, trajo el dinero y lo puso a los pies de los apóstoles. Hechos 4:37. Llevó a San Pablo a los apóstoles cuando todos le tenían miedo, y con él abrió el apostolado y todos los pueblos. Primero en Antioquía, donde exhortaba a todos a permanecer en el Señor con un corazón firme, porque era un hombre bueno, lleno de fe y del Espíritu Santo, y una gran muchedumbre se adhirió al Señor. Hechos 11:23-24. Su celo apostólico fue ejemplar, poniendo en práctica el mandato del Maestro, id proclamando que el reino de los cielos está cerca. Mateo 10:7. Separad a Pablo y Bernabé para una tarea que les tengo asignada. Hechos 13:2. Proclamó el Espíritu Santo. Fueron a Chipre y Asia Menor y sufrieron mucho por el Señor. Tuvieron también sus diferencias y se separaron por motivos de Marcos, que les abandonó a mitad de viaje, y Pablo ya no lo aceptaba en el siguiente. Pero Bernabé supo confiar en él, y veremos luego a Marcos como un gran colaborador de Pedro y Pablo. Aprendamos a no catalogar a la gente para siempre, que las almas, como el buen vino, se mejoran con el tiempo. San José María Escrivá de Balaguer, cuando se las sostiene con la confianza, y se las quiere, ya que nadie puede ser conocido sino cuando se le ama. San Agustín. Cuando veamos a alguien que flaquea o retrocede, perseveremos como Bernabé, sobrenombre que significa también hombre esforzado, y él que anima y entusiasma. Son características de las que hoy estamos necesitados. Por eso acudimos al Señor con las palabras de la colecta. Concédenos anunciar fielmente con la palabra y con las obras del Evangelio que él, Bernabé, proclamó con valentía.

Bien, hermanos, ha llegado la hora de orar juntos la coronilla, la divina misericordia. Este es un momento muy especial. Es un instante único. Vamos a suplicarle misericordia a nuestro Señor, a Jesús, a Dios. Unidos en un solo cuerpo, en un mismo espíritu, en un único corazón, orémosle, llenos de fe, de confianza, sabiendo que el Señor nos concede todo lo que le pedimos, siempre y cuando no vaya en contra de nuestra santificación.

Mi querido Señor Jesús, aquí nos tienes, una vez más, ante tu presencia. Hemos venido para suplicarte tu infinita misericordia. Ante todo, Señor, te rogamos misericordia para nuestros hermanos, esos que justo en este preciso instante, en algún lugar del mundo, están partiendo de este cuerpo físico. Para sus familias, te rogamos misericordia también. Nuestros hermanos, enfermos físicos, enfermos espirituales, familiares, necesitan, Señor, de tu misericordia. Te las suplicamos, Jesús. Nuestros hermanos, presos físicos, presos espirituales, familiares, ten misericordia para todos y cada uno de ellos. Para este mundo, Señor, imploramos tu infinita misericordia. Cada hogar, cada familia,

familia, cada matrimonio, nuestros hijos, nuestra juventud. Ten misericordia, Jesús. El Papa. Rogamos misericordia para él, para todo el clero, tu Iglesia. Nuestros hermanos seminaristas, hermanas novicias, hermanos diáconos, hermanas y hermanos de vida consagrada, ten misericordia, Jesús. Te pedimos misericordia, Señor, para nuestros hermanos que se mantienen ahí, en el purgatorio, por nuestros hermanos que se encuentran conduciendo en las carreteras del mundo, camioneros, taxistas y demás. Ten misericordia, Señor, para nuestros hermanos que están navegando en el cielo, en los mares de tu creación. Derrama tu misericordia, Señor, en nuestros hermanos mineros y sus familias también. Pedimos misericordia, Jesús, para nuestros hermanos mal llamados, indocumentados, por sus familiares. Te rogamos, Señor, por leyes justas, leyes que son tan necesarias. Te pedimos misericordia para nuestras hermanas y hermanos que tienen la oportunidad de crear e implementar las leyes justas, que no dilaten más esta situación. Gracias, Jesús. Pedimos también misericordia por todas esas intenciones, peticiones, que ahora en estos momentos, desde tantos y tantos lugares, se te están entregando. Ten misericordia también, Señor, para cada uno de nuestros hermanos que nos están acompañando en este rezo a tu divina misericordia, por sus familias. Gracias, Jesús, porque tú siempre nos escuchas. Gracias, Jesús, por la paciencia que nos tienes, Señor, a cada uno de nosotros, comenzando por mí. Gracias por tu amor. Gracias por tu infinita misericordia. Señor, amén.

En el nombre del Padre, del Hijo y del Espíritu Santo. Amén. Expiraste, Jesús, pero la fuente de vida brotó para las almas y el mar de misericordia se abrió para el mundo entero. Oh, fuente de vida, insondable misericordia divina, abarca al mundo entero y derrámate sobre nosotros. Oh, sangre y agua, que brotaste del corazón de Jesús como una fuente de misericordia para nosotros, en ti confío. Oh, sangre y agua, que brotaste del corazón de Jesús como una fuente de misericordia para nosotros, en ti confío. Oh, sangre y agua, que brotaste del corazón de Jesús como una fuente de misericordia para nosotros, en ti confío. Amén.

Padre nuestro que estás en el cielo, santificado sea tu nombre. Venga a nosotros a tu reino. Hágase tu voluntad, en la tierra como en el cielo. Danos hoy nuestro pan de cada día. Perdona nuestras ofensas, así como también nosotros perdonamos a los que nos ofenden. No nos dejes caer en la tentación y líbranos del mal. Amén. Dios te salve María, llena eres de gracia, el Señor es contigo. Bendita tú eres entre todas las mujeres, y bendito es el fruto de tu vientre. Jesús, Santa María, Madre de Dios, ruega por nosotros, pecadores, ahora y en la hora de nuestra muerte. Amén. Creo en Dios Padre, Todopoderoso, Creador del cielo y de la tierra. Creo en Jesucristo, su único Hijo, nuestro Señor, que fue concebido por obra y gracia del Espíritu Santo. Nació de Santa María Virgen, padeció bajo el poder de Poncio Pilato, fue crucificado, muerto y sepultado. Descendió a los infiernos y al tercer día resucitó de entre los muertos, subió al cielo y está sentado a la derecha de Dios Padre Todopoderoso. Desde allí ha de venir a juzgar a los vivos y a los muertos. Creo en el Espíritu Santo, la Santa Iglesia Católica, la comunión de los santos, el perdón de los pecados, la resurrección de la carne y la vida eterna. Amén.

0: Padre eterno, te ofrezco el cuerpo y la sangre, el alma y la divinidad de tu amadísimo Hijo, nuestro Señor Jesucristo, como propiciación de nuestros pecados y los del mundo entero. Por su dolorosa pasión,
1: ten misericordia de nosotros y del mundo entero.
0: Por su dolorosa pasión,
1: ten misericordia de nosotros y del mundo entero.
0: Por su dolorosa pasión,
1: ten misericordia de nosotros y del mundo entero.
0: Por su dolorosa pasión,
1: ten misericordia de nosotros y del mundo entero.
0: Por su dolorosa pasión,
1: ten misericordia de nosotros y del mundo entero.
0: Por su dolorosa pasión,
1: ten misericordia de nosotros y del mundo entero.
0: Por su dolorosa pasión,
1: ten misericordia de nosotros y del mundo entero.
0: Por su dolorosa pasión,
1: ten misericordia de nosotros y del mundo entero.
0: Por su dolorosa pasión,
1: ten misericordia de nosotros y del mundo entero.
0: Por su dolorosa pasión,
1: ten misericordia de nosotros.

0: nosotros y del mundo entero.
1: Amén.
0: Amén, Pedrito.
1: Muchas bendiciones para usted, mi vida.
0: Bendiciones, Pedrito. Gracias.
1: Gracias, amor.
0: Hasta pronto.
1: Hasta siempre. Amén. Padre eterno, te ofrezco el cuerpo y la sangre, el alma y la divinidad de tu amadísimo Hijo, nuestro Señor Jesucristo, como propiciación de nuestros pecados y los del mundo entero. Felipe, por su dolorosa pasión. Felipe, uy, se nos quedó dormido Felipe. Por su dolorosa pasión.
2: Ten misericordia de nosotros y del mundo entero.
1: Por su dolorosa pasión.
2: Ten misericordia de nosotros y del mundo entero.
1: Por su dolorosa pasión.
2: Ten misericordia de nosotros y del mundo entero.
1: Por su dolorosa pasión.
2: Ten misericordia de nosotros y del mundo entero.
1: Por su dolorosa pasión.
2: Ten misericordia de nosotros y del mundo entero.
1: Por su dolorosa pasión.
2: Ten misericordia de nosotros y del mundo entero.
1: Por su dolorosa pasión.
2: Ten misericordia de nosotros y del mundo entero.
1: Por su dolorosa pasión.
2: Ten misericordia de nosotros y del mundo entero.
1: Por su dolorosa pasión.
2: Ten misericordia de nosotros y del mundo entero.
1: Por su dolorosa pasión.
2: Ten misericordia de nosotros y del mundo entero.
1: Amén.
2: Amén. Bendiciones, Pedrito. Lo queremos mucho.
1: Gracias, mi cariño. Muchas bendiciones para usted. Padre eterno, te ofrezco el cuerpo y la sangre, el alma y la divinidad de tu amadísimo Hijo, nuestro Señor Jesucristo, como propiciación de nuestros pecados y los del mundo entero. Por su dolorosa pasión.
2: Ten misericordia de nosotros y del mundo entero.
1: Por su dolorosa pasión.
2: Ten misericordia de nosotros y del mundo entero.
1: Por su dolorosa pasión.
2: Ten misericordia de nosotros y del mundo entero.
1: Por su dolorosa pasión.
2: Ten misericordia de nosotros y del mundo entero.
1: Por su dolorosa pasión.
2: Ten misericordia de nosotros y del mundo entero.
1: Por su dolorosa pasión.
2: Ten misericordia de nosotros y del mundo entero.
1: Por su dolorosa pasión.
2: Ten misericordia de nosotros y del mundo entero.
1: Por su dolorosa pasión.
2: Ten misericordia de nosotros y del mundo entero.
1: Por su dolorosa pasión.
2: Ten misericordia de nosotros y del mundo entero.
1: Amén.
2: Amén.
1: Bendiciones. Bendiciones. Padre eterno, te ofrezco el cuerpo y la sangre, el alma y la divinidad de tu amadísimo Hijo, nuestro Señor Jesucristo, como propiciación de nuestros pecados y los del mundo entero. Noemí, por su dolorosa pasión.
3: Ten misericordia de nosotros y del mundo entero.
1: Por su dolorosa pasión.
3: Ten misericordia de nosotros y del mundo entero.
1: Por su dolorosa pasión.
3: Ten misericordia de nosotros y del mundo entero.
1: Por su dolorosa pasión.

0: oración.
1: Ten misericordia de nosotros y del mundo entero.
0: Por su dolorosa pasión.
1: Ten misericordia de nosotros y del mundo entero.
0: Por su dolorosa pasión.
1: Ten misericordia de nosotros y del mundo entero.
0: Por su dolorosa pasión.
1: Ten misericordia de nosotros y del mundo entero.
0: Por su dolorosa pasión.
2: Ten misericordia
1: de nosotros y del mundo entero.
0: Por su dolorosa pasión.
1: Ten misericordia de nosotros y del mundo entero.
0: Por su dolorosa pasión.
1: Ten misericordia de nosotros y del mundo entero.
0: Amén.
2: Amén, Pedrito. Bendiciones.
0: Muchas bendiciones para usted y para el niño.
2: Gracias.
0: Gracias. Padre eterno, te ofrezco el cuerpo y la sangre, el alma y la divinidad de tu amadísimo Hijo, nuestro Señor Jesucristo, como propiciación de nuestros pecados y los del mundo entero. Por su dolorosa pasión,
2: misericordia de nosotros y del mundo entero.
0: Por su dolorosa pasión.
2: Ten misericordia de nosotros y del mundo entero.
0: Por su dolorosa pasión.
2: Ten misericordia de nosotros y del mundo entero.
0: Por su dolorosa pasión.
2: Ten misericordia de nosotros y del mundo entero.
0: Por su dolorosa pasión.
2: Ten misericordia de nosotros y del mundo entero.
0: Por su dolorosa pasión.
2: Ten misericordia de nosotros y del mundo entero.
0: Por su dolorosa pasión.
2: Ten misericordia de nosotros y del mundo entero.
0: Por su dolorosa pasión.
2: Ten misericordia de nosotros y del mundo entero.
0: Por su dolorosa pasión.
2: Ten misericordia de nosotros y del mundo entero.
0: Por su dolorosa pasión.
2: Ten misericordia de nosotros y del mundo entero.
0: Amén.
2: Amén.
0: Bendiciones, Mayra.
2: Bendiciones.
0: Vamos ahora a orar la doxología. Santo Dios, santo fuerte, santo inmortal,
3: ten piedad de nosotros y del mundo entero.
0: Santo Dios, santo fuerte, santo inmortal,
3: ten piedad de nosotros y del mundo entero.
0: Santo Dios, santo fuerte, santo inmortal,
3: ten piedad de nosotros y del mundo entero.
0: Oh sangre y agua.
3: Oh sangre y agua, que brotaste del corazón de Jesús, como manantial de misericordia para nosotros, en ti confío.
0: Amén.
3: Amén.
0: Oh Dios eterno.
3: Oh Dios eterno, en quien la misericordia es infinita y el tesoro de compasión inagotable, vuelve a nosotros tu mirada bondadosa y aumenta tu misericordia en nosotros, para que en momentos difíciles no nos desesperemos ni nos desalentemos, sino que con gran confianza nos sometamos a tu santa voluntad, que es el amor y la misericordia misma.
0: Amén.
3: Amén.
0: Oh María.
3: Oh María, Madre y Señora mía, te ofrezco mi alma y mi cuerpo, mi vida y mi muerte, y todo lo que vendrá después de ella. Pongo todo en tus manos, oh mi Madre. Cubre mi alma con tu manto virginal y concédeme la gracia de la pureza de corazón, alma y cuerpo. Con tu poder defiéndeme de todo enemigo, especialmente de aquellos que esconden su malicia bajo una máscara de virtud. Fortalece mi alma, Señora, para que el dolor no la quebrante. Madre de la gracia, enséñame a vivir en Dios. Oh María, una espada terrible ha traspasado tu santa alma. Nadie sabe de tu sufrimiento, excepto Dios. Tu alma no se quebranta, sino que

Si conocieras el amor que Dios te tiene, si descubrieras lo que Él te quiere regalar,

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0: En tu mochila. ¿Has sentido alguna vez como que no avanzas en el camino? Como que caminas, das pasos, pero no te mueves a ningún lugar. No llegas a ninguna parte. A veces como que sientes que caminas en círculos y sucede lo mismo todos los días. Una monotonía que pesa, que es como un equipaje cargado de piedras y de cosas que no necesitas. Cuando es así, es necesario que revisemos qué es aquello que llevamos en nuestra mochila, en nuestro equipaje. Hay veces que esas cosas que llevamos dentro no nos ayudan en nada, porque pesan mucho o porque sencillamente están ocupando un espacio que pudiera estar ocupando algo más útil en nuestra vida. Cuesta mucho desprenderse de esas cosas que llevamos cargando por mucho tiempo, porque estamos apegados a esas cosas. Estamos apegados a objetos, a recuerdos, a personas, a situaciones que muchas veces nos hacen más mal que bien. Nos retrasan el camino, nos retrasan el vuelo. Porque pensamos que quizá eso que llevamos en la mochila lo vamos a utilizar más adelante y quizá pueda ser de ayuda, pero es todo lo contrario. Recuerda que a veces es mejor andar ligeros de equipaje.
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Hola, ¿qué tal, queridos amigos? 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Amigos, bienvenidos. Ya estamos listos para comenzar aquí en Fe Hecha Canción.

llegar aquí al Estudio 3 una vez más para sentarme ante estos micrófonos y pasar esta hora con ustedes escuchando la música de nuestros grupos y cantantes católicos. Gracias a todos por estar en la sintonía. A lo largo de esta hora, si quieren comunicarse conmigo para que pongamos alguna que otra canción favorita de ustedes, pueden comunicarse conmigo por varias formas, a través de una llamada telefónica o a través de un mensaje por las redes, por correo electrónico. Así que amigos, les invito a que me echen una mano, a que me ayuden hoy. No tenemos hoy, qué cosa, qué sorpresa. Jejo me miró ahora con una cara de susto. Que hoy no tenemos lanzamientos y novedades. Así que el programa está abierto. Aprovechen amigos y comuníquense con nosotros en esta hora. Si nos quieren llamar, tengo las líneas abiertas y nos pueden marcar desde los Estados Unidos. Bueno, desde Norteamérica, eso incluye a México y a Puerto Rico, por el 1-866-398-6377. O me pueden llamar también por la línea internacional desde cualquier país del mundo. 1-205-271-2976. Y por correo electrónico escríbanme fehechacancion@ewtn.com. Facebook, búsquenme por ahí, Fe Hecha Canción. Por Instagram, ahí estoy, bajo la cuenta Arquero de Dios. Y bueno, aunque no tengamos propiamente hablando el día de hoy lanzamientos y estrenos, pues es que tenemos muchísimas canciones que han salido en estas últimas dos semanas. Así que no nos falta nueva música para escuchar, en todo caso, amigos, como es el caso de esta primera canción de Sebastián Ojeda del Ecuador, que se llama Ven a Nuestro Corazón.

Señor con su canción. Ven, Espíritu de Dios, ven a nuestro corazón. Y seguimos con Cindy Esparza desde México. Esta nueva versión de un tema suyo se llama Hoy Quiero Entregar. Aquí está la versión Latin Pop que acaba de salir.

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1: Escuchamos a Cindy Esparza desde México con esta nueva versión de una canción suya que se llama Hoy Quiero Entregar. Gracias a todos ustedes por acompañarnos aquí en Fe Hecha Canción. Aquí está lo nuevo de Estación Cero, Espíritu Santo.

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1: Estación Cero con su más reciente Espíritu Santo. Amigos, escríbanme, mándenme un saludo, hasta un mensaje de voz, si quieren, para que pues pongamos su canción favorita al aire el día de hoy. Escríbanme por Facebook Messenger, búsquenme por Facebook, Fe Hecha Canción, o búsquenme por Instagram, por la cuenta Arquero de Dios. Y seguimos con Uriel Arcotachi de Argentina y una canción a nuestra Madre Santísima que salió hace un mes y que se llama A la Virgen de la Ternura.

Cotacchi desde Argentina, su canción A la Virgen de la Ternura. Y bueno, pues amigos, nos da tiempo para otra canción más. En este primer segmento del programa, y vamos con Vero Sanfilippo, también de Argentina.

Amigos, ya llegamos al final del primer segmento de Fecha Canción. Vamos al corte, otros a la corte. Y cuando regresemos, nos queda media hora más. Así que no se me vayan, amigos. Ahorita regresamos. Con esposas o...

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1: La cuenta. Aunque en el banco no tengas ninguna cuenta, Dios siempre te toma en cuenta. Para Él, tú siempre cuentas. Imagina por un momento el amor incondicional de una madre por su hijo. Es un vínculo tan profundo que parece imposible de romper. En la Biblia, Isaías nos dice: ¿acaso olvida una madre a su hijo de pecho o deja de amar a su propio hijo? Pues aunque ella lo olvide, yo no te olvidaré. Esta imagen es poderosa. Nos recuerda que el amor de Dios por nosotros es aún más profundo que el amor de una madre. Es constante, inquebrantable, más allá de cualquier circunstancia o error que podamos cometer. A veces en la vida nos sentimos solos, como si nadie nos entendiera o nos valorara, pero esta promesa de Dios nos da consuelo y esperanza. Él nos asegura que incluso cuando los demás nos fallen, Él siempre estará ahí, como una madre amorosa que nunca olvida a su hijo. En medio de las dudas y las dificultades, recordemos que tenemos a un Dios que nos ama incondicionalmente. Su amor nunca falla, nunca se agota y siempre está disponible para nosotros. Así que, aunque en el banco no tengas ninguna cuenta, Dios siempre te toma en cuenta. Para Él, tú siempre cuentas.
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0: ¿Cómo estamos? Gracias por seguir aquí en la sintonía de Fecha Canción. Gracias a todos ustedes que recién están, pues, sumándose hoy día al programa. Es una bendición estar aquí con ustedes cada día, escuchando la música de nuestros grupos y cantantes católicos. Y nos queda media hora más. Y si ustedes quieren echarnos una mano escogiendo la música que vamos a escuchar, ya saben que pueden comunicarse con nosotros. Me pueden llamar, si quieren, aquí a la cabina, desde los Estados Unidos. 1-866-398-6377. A nivel internacional, 1-205-271-2976. Y por correo electrónico, escríbanos, amigos. Mándenos un mensaje por correo electrónico, fehechacancion@ewtn.com, o búsqueme por las redes, Facebook, Fehecha Canción, Instagram, Arquero de Dios. Si me quieren enviar un mensaje de voz, me encantaría recibirlo. De hecho, me mandó un mensaje María Itzel.
1: Buenos días, Douglas. Dios te bendiga y la sangre de Cristo te proteja. Me gustaría escuchar Declaro Victoria con Darwin. Es una de mis favoritas. Gracias y que Dios te bendiga.
0: María, gracias a ti por escuchar y por enviarme ese mensaje de voz. Aquí está Declaro Victoria.

Darwin Leclerc de México con su canción Declaro Victoria. Muchísimas gracias, María Itzel, por enviarme ese mensaje de voz. Desde Huntsville, aquí en Alabama, cerquita, más o menos como a 2 horas por carretera. Muchas gracias, amiga, por tu mensaje. Y si tú que me estás escuchando quieres enviarme un mensaje de voz como hizo María Itzel, pues lo puedes hacer desde Facebook Messenger o desde Instagram. En Facebook, Fe Hecha Canción. En Instagram, Arquero de Dios. Bueno, seguimos con el grupo colombiano Menora. Su más reciente, que se llama Yo Te Buscaré.

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1: Quiero enviar saludos a Gustavo. Gracias, Gustavo, por enviarme tu mensaje. Dice que si podemos escuchar, que pongamos uno de los más recientes del padre Luispo de España, junto con Hakuna Group Music. Esta canción se llama Tuyas Son. Gracias, Gustavo.

Qué bonita canción, amigos. Luis Po con los chicos de Hakuna Group Music y la canción Tuyas Son. Y seguimos con Chio López de Panamá, que está su más reciente Mi Oración.

0: Chio López de Panamá con su canción Mi Oración. Y bueno, pues amigos, saludos a mi amiga Mercedes, que siempre está escuchando allá en Omaha, Nebraska. ¿Cómo estás, Mercedes?
1: Bendecida, hermano, porque aquí estoy escuchando, gracias a Dios, con este maravilloso día que Él nos dio.
0: Pues gracias por escuchar. Y pues pienso igual. Me siento

0: den aire. ¿Qué es lo que quieren? Abracen, y cobíjense y ya, dice. Tomen café, tomen atolito, tomen cuando hace frío.
1: Mira cómo somos, ¿verdad?
0: Así no, me decía sí, mi madre.
1: Es verdad, así somos. Bueno, Mercedes, ¿sabes qué? Te toca la última canción el día de
0: bendito
1: hoy.
0: Bendito sea Dios.
1: ¿Tienes alguna en mente que quieres pedir o tengo que no, elegir la, de tu parte?
0: Ponga
1: o qué?
0: La última para escucharla toda.
1: Bueno. Ok.
0: Y preparándonos para este domingo de Corpus Christi. Ya estamos preparándonos aquí.
1: Ah, sí. Corpus Christi. Este domingo es cuando se celebra en muchos de nuestros países.
0: Sí.
1: Así que, sí, sí, el Papa lo va a celebrar en España, Mercedes.
0: Sí, en España, sí. ¿Sabías? Estoy escuchando que están, pero bien alegre la gente en España. Todos, todos. Lo he escuchado en las noticias. Siempre estoy escuchando todo el día Radio Católica Mundial.
1: De hecho, mira, me inspiraste. Mercedes, porque ¿qué tal si terminamos hoy con la canción de la visita del Papa León XIV a España? Es una canción que se llama Alza la mirada, o como dicen allá en España, Mercedes, Alza la mirada. Bueno, gracias por llamar, amiga. Que Dios te bendiga mucho. Bajo el sol o bajo la lluvia, como sea.

día de mañana. Gracias por escuchar. Así que bueno, será primero Dios. Hasta mañana aquí en Fe Hecha Canción. Bye.

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2: Dios mío, espero de tu bondad, por tus promesas y los méritos de Jesucristo, nuestro Salvador, la vida eterna y la gracia necesaria para merecerla con las buenas obras que debo y quiero hacer. Señor, que pueda gozarte para siempre.
3: Dios no se cansa nunca de perdonar. Somos nosotros los que nos cansamos de acudir a su misericordia. San Juan Pablo II.

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1: Y España se prepara para recibir al Papa León XIV, la primera visita de un pontífice desde el 2011, cuando fuera la histórica Jornada Mundial de la Juventud, que incluso personalidades de la cultura hispana como Mario Vargas Llosa, residente en España, comentó.

0: presentó como un evento que le daba esperanza para la juventud y para la misión de la iglesia en Europa. Y esta persona siendo agnóstica, increíblemente, ¿no? Un gran valor que se espera de cada visita del Papa, por supuesto, a la amada España, que fue la que en su momento mejor realizó la tarea de evangelizar los pueblos, que fue civilizando y evangelizando. Así es que todos nos unimos también en esta expectativa orante para el éxito de esta visita, y vamos a compartir con ustedes también algo de lo que España está haciendo para prepararse con mucha ilusión, porque esto es general. Se siente, se experimenta que en España algo grande está por suceder. Queremos también comentar con ustedes y prepararnos todos espiritualmente para ello. Gracias por acompañarnos en Más que Noticias. Los saluda Eddie Rodríguez Morel.
1: También reciba mi saludo, amigos. Les habla Guillermo Montezuma. Sin duda, nuestro corazón comienza nuevamente a girar hacia España para rezar por los frutos de este viaje que esperamos, sin duda, sea de mucho éxito para esta amada tierra, porque ¿cómo vamos a decir nosotros que están lejos de nosotros? España está en nuestro corazón, gente buenísima, gente sumamente generosa. Lo han demostrado en su santidad, en la santidad de tantas personas que han brillado para nuestra iglesia. Y también ahora, en esos tiempos en que han pasado momentos de penuria, de dificultad, y aún así se han mostrado grandes, gigantes, generosos, ¿verdad?, desinteresados en su bien, para buscar el bien de quienes más lo necesitan. Enhorabuena por esta gran nación que pasa horas difíciles, como pasaron los tiempos difíciles de una Juana de Arco, que vamos a mencionar en las noticias ahora, también al final, porque hace unos pocos días ha sido el recuerdo de esta mujer que tenía algo muy, muy en claro, la buscar realizar la voluntad de Dios, y pensaba en unas líneas de un santo, que es San Juan Crisóstomo, que decía esto: las oleadas son numerosas y peligrosas, las tempestades, pero no tememos el naufragio, estamos consolidados sobre la roca. Aunque el mar se enfurezca, no demolerá la roca; aunque las olas se agiten, no podrán hundir la barca de Jesús. Me importa poco cuánto el mundo considera como temible. Me río de sus bienes, ni temo la pobreza, ni deseo la riqueza, ni tengo miedo a la muerte, ni deseo seguir viviendo si no es para aprovechamiento de mi espíritu y del espiritual. Esas son palabras de un santo que seguramente las habrá tenido muy en claro esta mujer, en cuanto a lo que es entregar su vida y ponerse ella misma en pie de lucha y de batalla. ¿Para qué? Para que se realice la voluntad de Dios por su nación, para que se realice la voluntad de Dios al punto de estar dispuesto a dar la vida. Creo que esto no lo tenemos que mirar nosotros como un asunto bueno, esto es para gente que ya está demasiado avanzada en la vida espiritual, o de repente ha perdido algo de la razón y su cabeza. Pues esta mujer tenía antes que nada el deseo de que se realice la voluntad, y quería ella obedecer a Dios ante todo.
0: ¿Y saben ustedes cuáles son los temas que les gustaría, sobre los que les gustaría escuchar al Papa, a los centenares y miles de voluntarios que se han sumado para esta visita del Papa? Es muy interesante. Los que ya se han inscrito en la visita para poder participar en los grandes eventos quieren que el Papa les hable sobre todo de los jóvenes en su vida cristiana, de la familia y la vida, o sea, los temas políticamente correctos. Por supuesto, también está la migración y el medio ambiente, pero no son los principales. Lo que quieren escuchar es una palabra con ecos eternos que les permita renovarse y comprometerse más plenamente con su fe católica y con su misión de ser sal de la tierra en España. Es un interesante resultado que indica justamente las expectativas, lo que se espera, la palabra que se espera del Papa en esta histórica visita.
1: Amigos, el National Catholic Register presenta un artículo muy interesante sobre un tema que concita la atención en estos tiempos, sobre todo a la juventud y también a los que no somos tan jóvenes, porque miramos la misa tradicional en latín, la miramos un poco a la distancia porque se encuentra restringida. Antes aquí en Lima uno tenía libertad de ir a algún que otro lugar donde se celebraba, no son muchos, sin duda contados con una mano. Y bueno, amigos, sabemos de las restricciones que le puso la Santa Sede a esta misa tradicional, que para que se celebre tenían que ir prácticamente a tocar la puerta

0: de la misma Santa Sede a ver si podían pedir la autorización y prácticamente ha desaparecido, pero tenemos un documento, un folleto escrito por el embajador de Hungría ante la Santa Sede, que habla sobre la misa tradicional en latín, que dice cosas muy interesantes que nos debe sin duda hacer pensar de por qué está calando tanto entre la juventud. Y él dice una cosa muy fuerte, dice que la misa tradicional en latín es la antítesis absoluta del mundo actual. Esto lo afirma Eduardo Habsburgo. Vamos a contar quién es este autor y qué contenido tiene fuerte sobre esto que es la misa en latín.
1: Claro, estamos hablando de la familia real Habsburgo, ya no, por supuesto, ya no gobiernan el imperio austrohúngarico, pero él dice que particularmente él vio cómo cambió su familia, cómo cambió él y su familia en la medida que se encontraron con una misa tradicional en latín, empezaron a asistir y dijeron que la piedad, el sentido con el que se rezaba el rosario, todo llenaba, era mucho más como que profundo y bello a la luz de empezar a participar regularmente de esta misa en latín. ¿Eso qué les dice, amigos? Una persona, claro, que está compartiendo su testimonio, una persona cultísima, también de una familia pues de gran abolengo, pero se nota que el ser católico para Eduardo de Habsburgo es algo más importante en su vida gracias al redescubrimiento del rito histórico católico. Por otro lado, amigos, el cardenal Sará ha escrito un libro interesante sobre la liturgia, justamente, una auténtica guía frente a los abusos litúrgicos, donde da 9 claves. El cardenal da 9 claves para combatir lo que llama la revolución de Lucifer. Gracias, ¿cómo la podemos combatir? Gracias a una celebración personal y también a partir del sacerdote y la comunidad digna de la Santa Misa. Vamos a compartir también esa interesante nota. Con esto y más, amigos, regresamos después de una muy breve pausa.
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1: Y comenzamos con la expectativa de nuestros hermanos españoles que se preparan para recibir al Papa León XIV, primera visita papal desde el año 2011. Esa visita, la Jornada Mundial de la Juventud, fue verdaderamente un momento de gracia tremenda para muchas personas, tanto así que incluso intelectuales de este mundo muy agnóstico español, lamentablemente, que está ahí, una de las principales personalidades, Mario Vargas Llosa, peruano de nacimiento, pero un autor muy destacado, muy escuchado, muy seguido en España, un gran escritor, escribía muy bien prácticamente sobre cualquier tema que tocaba, justamente escribió un artículo a raíz de su impresión de la Jornada Mundial de la Juventud y dijo: lo que yo he visto acá es algo que nos da esperanza, incluso a los que no somos creyentes, para un renacimiento de la Iglesia y de la juventud y de la civilización europea. Lo que hemos visto en Madrid, que nadie más, ninguna otra personalidad podía haber hecho. Esperamos que se pueda también comentar del fuerte impacto positivo, evangelizador, de una auténtica cultura cristiana, que el Papa, de que se espera justamente esa visita del Papa, compartimos con

0: Ustedes, ante todo, un interesante artículo de Religión en Libertad sobre los preparativos para un acontecimiento que es ya excepcional. La visita del Papa León dentro de 3 días comenzará a España.
1: El gobierno de España ha declarado oficialmente la visita del Papa León XIV como acontecimiento de excepcional interés público, una medida que permitirá activar importantes beneficios fiscales para apoyar la organización del viaje apostólico del pontífice a España, previsto del 6 al 12 de junio.
0: La decisión fue aprobada este martes, o hace unos días, por el Consejo de Ministros mediante un Real Decreto Ley, que entrará en vigor tras su publicación previsiblemente en los próximos días. Después deberá ser convalidado en el Congreso en el plazo máximo de 1 mes. La portavoz del Gobierno y ministra de Inclusión, Seguridad Social y Migraciones, Elma Saiz, calificó la visita como un acontecimiento histórico, recordando que hace ya 15 años que un pontífice no visita España.
1: Según explicó en la rueda de prensa posterior al Consejo de Ministros, el Ejecutivo considera que la presencia del Papa supone una oportunidad para proyectar al mundo los valores que constituyen la base de nuestra democracia, citando expresamente la convivencia, el pluralismo y la solidaridad, valores que afirmó conectan con el mensaje defendido por León XIV.
0: La declaración del acontecimiento de excepcional interés público era una de las peticiones formuladas desde la organización del viaje papal, ya que permite aplicar las deducciones previstas en la ley de mecenazgo, para empresas y particulares que colaboren económicamente con los actos vinculados a la visita.
1: Más de 80 reuniones de coordinación. El gobierno también detalló el amplio dispositivo organizativo puesto en marcha para garantizar el desarrollo de la visita. Saiz aseguró que se ha creado un grupo general de coordinación, además de un grupo interministerial con participación de delegados del gobierno y responsables autonómicos de las comunidades que recibirán al Papa.
0: En total, según indicó, se han celebrado ya más de 80 reuniones de trabajo centradas especialmente en la logística y la seguridad. Uno de los aspectos más relevantes será el esfuerzo del transporte público. Renfe habilitará un dispositivo especial en Madrid con 2 millones de plazas adicionales en cercanías, además de un aumento de frecuencias en media distancia y Avant. También se prevén descuentos específicos para jóvenes y peregrinos. La expectación internacional será notable. El Ejecutivo confirmó que más de 3.300 periodistas ya se han acreditado para cubrir la visita del pontífice. La visita del Papa León XIV será uno de los grandes acontecimientos religiosos y sociales del año en España y reunirá a cientos de miles de fieles en distintos puntos del país. Hace unos días entrevistaba a un catedrático de periodismo y también de ética que es docente en una universidad de Madrid y me decía que el entusiasmo es palpable, la ilusión es palpable. Madrid se engalana como no se engalana para ningún otro tipo de evento. Se ve que la población está con ilusión y expectativa de esta visita del Papa, que ven como un tipo de respiro que les permitirá a ellos pensar y recibir un mensaje de lo esencial, lo eterno, lo definitivo, que es capaz de transformar toda la vida. El Evangelio de Jesucristo. Y eso es particularmente lo que una interesante encuesta recientemente realizada revela. ¿Sobre cuáles de los siguientes temas te gustaría especialmente que el Papa hablara durante su visita a España? Hizo una lista de temas. Los inscritos pidieron sobre todo que se hable sobre la juventud, sobre la familia y sobre la vida, mientras que los temas de migración y medio ambiente acabaron en la última parte, en la última de las preferencias de esta interesante encuesta. El 90% de los inscritos encuestados tiene una opinión positiva de León XIV, aunque el 57% admite conocerle poco, tras poco más de un año de pontificado. Alegría y esperanza son los sentimientos predominantes ante su llegada a España. Compartimos esta nota de InfoCatólica.
1: Los más de 550.000 fieles inscritos en los actos de la visita de León XIV a España esperan sobre todo que el pontífice hable de jóvenes y futuro, 65%, de familia y vida, 64%, mientras que el cuidado de la creación y el medio ambiente ocupa el último lugar de sus prioridades con solo 7% de menciones. La migración y la acogida, uno de los ejes pastorales declarados del viaje por su vinculación con la situación de las Islas Canarias, apenas concita interés, solo el 17% le incluye entre los temas que espera escuchar al Papa.
0: Son los datos más llamativos de la encuesta encargada por la organización de la visita a GAD3, realizada el 1 de junio de 2026 entre inscritos.

0: y voluntarios, como señala Narciso Michavilla en una encuesta, es una encuesta entre los que van a estar, no de la sociedad en general. Los resultados fueron presentados este martes en una rueda de prensa celebrada en la sede de la Conferencia Episcopal Española con la participación de Fernando Jiménez Barriocanal, coordinador general adjunto de la visita, Rafael Rubio, coordinador de Comunicación Nacional, y Narciso Michavila, presidente de GAD3.
1: Lo más pedido, Juventud, Familia y Educación. Todo, tras los dos primeros puestos, completa el primer escalón de temas demandados el bloque de Educación, Valores y Libertad Religiosa, citado por el 53% de los participantes. En un segundo nivel aparecen el diálogo con personas alejadas de la fe, al 38%, la paz y los conflictos internacionales, al 32%, la renovación interna de la Iglesia, al 28%, la pobreza, la desigualdad y la justicia social, el 25%, y las vocaciones y la vida consagrada, el 23%.
0: Y hubiera sido interesante, Guillermo, si hubieran puesto la sinodalidad en esa lista. Me pregunto dónde habría acabado, porque ciertamente, o sea, me hubiera suscitado, o sea, una ilusión, un interés, ojalá nos hable de la sinodalidad.
1: Y de repente
0: verdaderamente, ese tipo de expectativa o ilusión por esa palabra no la he visto en ningún ambiente de la Iglesia fuera de los canales oficiales de la sinodalidad. Hay que reconocerlo y espero que los canales oficiales lo reconozcan. No genera ilusión este proceso por el cual se puede decir de todo y su contrario, y finalmente todos estamos contentos de que está avanzando la llamada sinodalidad en la Iglesia. Continúa esta nota. La distancia entre estos asuntos y los dos últimos puestos resulta especialmente significativa. Migración y acogida cae un 17%. Cuidado de la creación y medio ambiente a un 7%. Quedan muy por debajo del resto, pese a que el programa de la visita contempla expresamente la realidad migratoria canaria como uno de sus focos pastorales. Supongo que este tema del medio ambiente lo escuchan todo el tiempo. Y hay tantas políticas así, pero minuciosas, que cuadriculan la vida sobre esto, que mejor esperan descansar de ese tema tal vez durante la visita del Papa.
1: Un Papa valorado pero poco conocido. La encuesta revela que el 90% de los participantes tienen una opinión positiva o muy positiva de León XIV, aunque este respaldo convive con un conocimiento todavía limitado de su figura. El 57% reconoce saber poco sobre su biografía, su trayectoria, su magisterio, y el dato se explica al menos en parte por el escaso recorrido del pontificado. León XIV lleva poco más de un año al frente de la Iglesia. En cuanto al perfil percibido, los encuestados lo sitúan como una persona que habla claro, 4,4 sobre 5, y que transmite cercanía más que distancia, 4,2 sobre 5. Se le percibe además como una figura más pastoral que institucional, 3,8, y ligeramente más próxima a la modernidad que a la tradición, 3,2.
0: Fe y comunidad, los motores de la peregrinación. Las motivaciones para acudir a los actos son de carácter predominantemente espiritual. El principal motivo es expresar la fe personal, señalado por el 69%. Le sigue profundizar en la vivencia personal de la fe, 62%. Compartir el acontecimiento con familiares y amigos, 60%. Ver al Papa en persona, 57%. Y sentirse parte de una celebración colectiva, 52%. Los sentimientos que los inscritos esperan experimentar son, por este orden, la alegría, 59%. La esperanza, 53%. La conexión espiritual, 47%. La paz, 44%, la unión con los demás, 33%, el entusiasmo, 20%, y el orgullo, 16%.
1: Alto impacto esperado, escaso temor al uso político. Sobre el impacto previsible de la visita, el 74% considera que servirá de altavoz al mensaje de la Iglesia y que favorecerá el sentimiento de pertenencia a la comunidad de creyentes. El 70% cree que contribuirá a difundir la fe cristiana y el 63% estima que reforzará el compromiso de los católicos con la Iglesia. Solo un 4% piensa que la visita pasará desapercibida para la mayoría de los españoles. No, siempre hay alguna fiesta, por supuesto, ¿no? Pese al contexto político, el temor a que la visita sea instrumentalizada no resulta mayoritario. Menos de un tercio de los encuestados, el 28%, lo contempla como una posibilidad.
0: Cuando conversé con este catedrático, me dijo, le pregunté sobre la visita del premier Sánchez al Papa y luego sus declaraciones de la cercanía que encontraba con León. Me dijo, si es que el Sánchez está haciendo todo lo posible por lavarle la cara al gobierno porque está pasando por una crisis de escándalos,

0: y juicios y corrupción que ciertamente ya ha salpicado muchísimo al primer ministro. Entonces dice, está buscando de alguna manera distraer la atención y al ponerse al lado del Papa considera que eso de alguna manera, en fin, se convierte en una noticia alternativa a los escándalos de todas las noches. El giro católico de la generación Z. Durante la presentación, Micha Villa ofreció una lectura más amplia del momento que atraviesa la religiosidad en España. A su juicio, la sociedad española presenta hoy mayores niveles de secularización que en el pasado, pero también una tolerancia mayor hacia los creyentes, especialmente entre los jóvenes. Los posicionamientos más anticlericales, señaló, se concentran en las generaciones de mayor edad, mientras que las nuevas generaciones muestran una actitud más abierta hacia la dimensión espiritual y valoran la capacidad de rectificación de la iglesia.
1: Michavila apuntó igualmente que entre los nacidos a partir del año 2000 se observa una tendencia hacia una mayor búsqueda de sentido, espiritualidad y referentes morales, con recuperación de ciertas referencias tradicionales. Esta corriente no implica necesariamente un retorno al catolicismo institucional, pero se acompaña, según precisó, de un aumento de conversiones religiosas, especialmente entre varones de la llamada generación Z.
0: Qué interesante. Es un patrón que vemos en diferentes países. También en Gran Bretaña, cuando estuve ahí, en el tren que viajaba yo de Birmingham a Londres, tuve el placer de viajar con una dama que empezamos a conversar de algo casual simplemente y luego yo le expliqué que estaba haciendo un documental sobre Tolkien y sobre Tomás Moro. Y entonces ella me dijo que ella era una cristiana protestante. Y se notaba que era una persona cristiana protestante de los que leen a C.S. Lewis, ¿no? El gran amigo de Tolkien. Era una persona así que realmente valoraba su fe y me habló de una situación que ella estaba atravesando, en particular una persona profesional muy exitosa que se dedica al tema de producción de documentales y eso, ¿no? Y en un momento me dijo: los varones en Gran Bretaña están encontrando a Dios. ¿A qué se refería? A un fenómeno que principalmente se está dando en la Iglesia Católica, también donde esta incidencia de regreso a Dios se da sobre todo en los varones de la llamada generación Z. O sea que lo vemos también aquí reflejado por un experto sobre esos temas estadísticos en España. Parroquia, autobús y casas de acogida, último apartado de este artículo. La parroquia o comunidad religiosa es el principal canal de información sobre la visita, 52%. Por delante de la web oficial del Papa, 29%. Familiares y amigos, 27%. Las redes sociales, 25%. El 41% de los asistentes prevé acudir acompañado por un grupo o asociación religiosa. Un 33% lo hará con su parroquia y otro 33% con familiares. En cuanto al alojamiento, el 25% se hospedará en casa de amigos o familiares, el 24% en colegios, el 12% en parroquias. Respecto al transporte, el autobús gratuito para los inscritos será el medio más utilizado, 53%, seguido del coche particular, 27%, y el tren, un 19%. Estadísticas que nos hablan de una movida de evangelización fuerte para España, es lo que se espera del Papa en nuestras oraciones para que también él sea el mejor colaborador del Espíritu Santo esos 6 benditos días en la Madre Patria.
1: Así es, amigos, qué maravillosa historia la que va a vivir España. Hacía tiempo se necesitaba la presencia de un pastor y que hable a este pueblo al cual nosotros, como le hemos dicho al inicio, amamos inmensamente y esperamos que vuelva a brillar, porque España brilló para la humanidad. La presencia del apóstol Santiago, su presencia cercana a la madre y la madre cercana al pueblo, hace que todo nuestro continente sea pues iluminado con el Evangelio de Cristo, y ese fue el lugar donde comenzó el nacimiento de nuestro continente. Esa fe que acogieron los españoles la trajeron a nuestra tierra y nosotros por ello tenemos de una u otra manera una deuda que podemos simplemente comenzar a pagarla desde ya con una oración para que vuelva a renacer la fe.
0: Y la familia del Beato Karl Habsburgo, último emperador austrohungárico, sigue presente en lugares destacados de la sociedad europea, particularmente en esos territorios que gobernó la familia por tantos siglos, Austria-Hungría. Y hablamos en este caso de uno de sus descendientes, de uno de los miembros de esta gran familia, Eduard de Habsburgo, que acaba de escribir un interesante libro y como consecuencia de eso, una entrevista con nuestro

0: Otro vaticanista, Edward Pantin, muy interesante, afirma el aristócrata, además católico convencido y una personalidad muy culta en la sociedad húngara, que la misa tradicional en latín es la antítesis absoluta del mundo actual. El que fuera embajador de Hungría ante la Santa Sede, autor de un nuevo folleto, un nuevo libro, recuerda su primer encuentro desconcertante con el antiguo rito y explica cómo, con esta nueva obra, este escrito, pretende ayudar a otros a acercarse a él con comprensión y paz. Compartimos esta nota, que incluye una entrevista de Edward Pantin publicada en nuestro periódico National Catholic Register.
1: La misa tradicional en latín se ha convertido en los últimos años en motivo de devoción y controversia, atrayendo a un número creciente de jóvenes fieles incluso frente a las restricciones impuestas por Roma. Para algunos, su primer encuentro con el antiguo rito está marcado por la confusión antes de convertirse en una puerta de entrada a una vida de oración más profunda y a un renovado sentido de lo sagrado. Ayudar a superar esa brecha de comprensión es uno de los objetivos de un nuevo folleto, Descubriendo la misa en latín, una guía de viaje para los curiosos, escrito como una guía sencilla y práctica para quienes inician en la liturgia.
0: Su autor es el archiduque Eduardo de Habsburgo-Lorena, descendiente de la dinastía Habsburgo, quien fue embajador de Hungría ante la Santa Sede entre 2015 y 2025. En la entrevista que concedió al Register el 27 de mayo, explicó con más detalle sus motivaciones para escribir el libro, cómo el Vetus Ordo, el antiguo rito, ha tenido un impacto significativo y positivo en su vida y la de su familia, así como en su fe, y por qué cree que está ganando popularidad entre los jóvenes. También compartió su opinión sobre por qué la liturgia tradicional genera tanto apoyo como oposición a apasionados.
1: Embajador Habsburgo, ¿qué espera que logre descubriendo la misa latina y qué le impulsó a escribirla? Responde así: escribí este pequeño libro porque no tenía a mano un folleto explicativo cuando asistí por primera vez a una misa tradicional en latín y me sentí completamente confundido, incluso irritado. Nadie me había preparado para las diferencias en casi todos los aspectos de la liturgia, así que al principio no pude apreciarla. Por lo tanto, espero que con este pequeño folleto en mano la gente se acerque a sus primeras misas en latín mejor preparada y no se cierre de inmediato.
0: Qué bonita tarea se ha propuesto el embajador Habsburgo, y qué bueno será que pronto lo tengamos en varios idiomas. Estoy seguro que ya algunos editores en español están pensando en ello. Le preguntan, ¿a quién va dirigido principalmente? ¿Y se podría llevar el folleto a la misa para poder seguirle y participar mejor en ella? Responde así: este libro no está dirigido principalmente a quienes ya asisten a la misa tradicional en latín. En realidad es para quienes desean probarla, porque han oído hablar de ella, o simplemente sienten curiosidad por esta forma del rito romano. También está pensado para quienes se sienten muy incómodos con la misa en latín y desean disipar alguno de sus prejuicios. Sí, puedes llevar este libro a tus primeras dos o tres misas en latín. Tiene una sección en el medio donde explico las diferentes partes de la liturgia, con algunos dibujos que muestran, por ejemplo, que cuando el acólito está a la derecha, el sacerdote en el centro, se puede saber en qué parte de la misa estamos. Así que sí, es perfecto para eso, responde Eduardo de Habsburgo.
1: ¿Qué impacto ha tenido la misa tradicional en su vida y qué importancia ha tenido para usted como padre o madre especialmente a la hora de ayudar a formar a sus hijos en la fe católica? Y responde esto: muchas gracias por su pregunta. La impresión más fuerte que me ha causado la misa en latín es la que ha tenido en mis hijos. Todos fuimos católicos desde la infancia, asistíamos a misa con regularidad, rezábamos, hacíamos peregrinaciones, etc. Pero cuando descubrimos la misa en latín hace unos 5 o 6 años, toda la familia, incluso aquellos que solo nos visitaban esporádicamente en Roma, emprendió un camino completamente nuevo para profundizar en nuestra fe, en nuestra relación con Cristo y en nuestra apreciación de la liturgia.
0: Ante todo, pudo observar, continúa, cómo la liturgia se extendía a nuestra vida cotidiana. Por ejemplo, ahora percibe una mayor fidelidad en la oración diaria, en el rezo del rosario, en las novenas y en todas estas prácticas, y eso transforma la vida. He encontrado algo que realmente le dio a toda nuestra familia, un nuevo comienzo en la fe. ¡Qué gran testimonio! ¡Qué importante esta obra! Continuaremos con ella después de esta breve pausa.
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2: Se nota que el Papa León XIV es una persona que se mantiene bien informada y quiere informarse para tomar mejores decisiones. Estoy seguro que en parte de esos recursos que él consulta regularmente debe estar también el National Catholic Register, considerando que ha tomado la decisión de contratar como su prefecto del Dicasterio para las Comunicaciones a Montse Alvarado, justamente, que es la directora ejecutiva de todo el área de noticias de WTN, por supuesto. Nuestro periódico, nuestro medio estrella, digamos, tradicional de décadas, es el National Catholic Register. Y aquí lo que va a ver el Papa es justamente este interesante testimonio de que la principal impresión, la impresión más fuerte que le causó el rito antiguo para él, fue el efecto en sus hijos y el efecto en la piedad suya personal y de toda su familia. Oye, ese testimonio me parece formidable, ¿eh? ¿Qué no quisiéramos, Guillermo, si alguien dijera, mira, aquí hay algo que permite que las personas puedan recuperar no solamente su piedad personal y como que rezar el rosario y las piedades católicas se les haga como que bello, más bello que natural, sino que eso también inmediatamente llegue a toda su familia? Uno diría, por favor, ¿dónde me inscribo, no? Estamos hablando de la forma extraordinaria de la misa. Le preguntan, durante siglos la familia Habsburgo desempeñó un papel fundamental en la preservación de la antigua liturgia, lo que a su vez tuvo un gran impacto en la cultura y política de sus territorios. ¿Considera que su papel es similar, ayudar a los fieles a conocer y amar la misa tradicional en latín y de este modo contribuir a la preservación de la civilización católica europea, especialmente ahora que se ve tan amenazada por el secularismo, el Islam y otras fuerzas? Responde así Eduardo de Habsburgo.
3: Creo que es demasiado pronto para predecir qué papel desempeñará el redescubrimiento de la misa tradicional en latín en Europa. El número de fieles aún es muy reducido y la inmensa mayoría de los católicos siguen asistiendo a lo que llamamos la misa del Novus Ordo, la misa actual. Sin embargo, sí veo mi papel, quizás como el de embajador de la misa tradicional en latín para quienes no la conocen, quienes desean descubrirla o quienes tal vez deseen superar sus prejuicios contra esta forma del rito.
2: Comencé a escribir este folleto casi inmediatamente después de terminar mi periodo como diplomático ante la Santa Sede. Como diplomático, uno debe ser bastante discreto con sus preferencias personales, especialmente en asuntos litúrgicos. Ahora tengo mucha más libertad para expresar lo que siento. Explica.
3: Se ha observado un renovado interés por la misa tradicional en latín, especialmente entre los jóvenes, y le preguntan, ¿cómo se explica esta creciente popularidad, sobre todo teniendo en cuenta los recientes intentos del Vaticano por restringirla?
2: Responde así Eduardo de Habsburgo, tienes toda la razón. Los jóvenes se sienten muy atraídos por la misa tradicional en latín. Es un fenómeno que vemos en toda Europa y el mundo, especialmente en Estados Unidos, Inglaterra, Francia, Austria, Alemania y Hungría. En todas partes. ¿Preguntas por qué? Claro que no lo sé con certeza, pero mi opinión personal es que es la antítesis absoluta del mundo actual. Es muy reverente y muy silenciosa, muy silenciosa. El silencio fue lo que más me atrajo, tanto a mí como a mi familia. Es muy devota. Creo que si los jóvenes de hoy quieren ser

0: Católicos quieren serlo de una manera muy significativa. La misa tradicional en latín transmite tanto la impresión como la realidad de raíces muy profundas. La singularidad del latín, la reverencia de los gestos, todo esto indica que lo que sucede es muy serio y sagrado. Creo que eso es lo que buscan los jóvenes si quieren construir sus vidas sobre bases sólidas. Este párrafo me parece espléndido, Guillermo. Se nota que esta persona no solamente es culto, sino que sabe expresar con mucha propiedad y de una manera muy convincente y evidente el valor que él descubrió en esta misa en latín. Este silencio que te ayuda a entrar a un tipo de devoción más profunda. La reverencia de los gestos que te justamente te ponen ante una realidad muy, muy profunda nuevamente. Esto es lo que están buscando los jóvenes cuando están buscando a Dios, porque quieren construir su vida sobre bases sólidas, de las cuales testimonio este rito que se desarrolló históricamente como una manera de ritualizar la fe católica contra todos los errores que surgían en contra de ella. Se desarrollaba justamente la liturgia para poder poner en práctica ritual lo que creíamos y de esa manera proteger a la feligresía contra esos errores. Hoy en día que hay tantos errores y confusión, lamentablemente, en la feligresía, cuánto bien seguramente está llamada a ser esta forma extraordinaria del rito latino.
1: Y aquí una pregunta, amigos, que va a ayudarnos a entender esta problemática que miramos un poco con desconcierto, porque le preguntan esto: ¿por qué cree que la misa tradicional en latín genera pasiones tan intensas, tanto entre quienes desean preservarla como entre quienes se oponen a ella? Y responde el embajador: comenzando por la oposición, creo que la agresiva resistencia a la misa tradicional en latín se debe en gran medida a dos factores. El primero de los cuales es probablemente un prejuicio que se remonta a las décadas de 1950 y 1960. Varias generaciones de sacerdotes, algunos de los cuales son ahora obispos, crecieron con la idea de que esto es algo del pasado, algo que hemos dejado atrás para abrirnos a la liturgia actual. Les enseñaron que no debíamos profundizar en ella, ni complacernos demasiado en ella, que es algo mecánico, algo blanco o negro, algo de antaño. Todo esto puede haber llevado a algunas personas a crecer con la firme convicción de que es algo que debe superarse, polvoriento, obsoleto. Así que cuando otros ahora intentan redescubrirla, reaccionan agresivamente. Creo que esa es una posible explicación.
0: El otro factor, por supuesto, y esto me parece muy lamentable, es la forma en que algunos católicos recién convertidos, a menudo hablando por webcam, se presentan como defensores de la tradición y de la misa tradicional en latín. A veces se sienten obligados a hablar de forma agresiva y en voz alta para demostrar que son realmente católicos. Esto crea una imagen de los tradicionalistas como un grupo de personas duras, prejuiciosas e intolerantes. Estoy bastante seguro de que muchas de las medidas adoptadas contra la misa en latín en los últimos años son consecuencia de esta impresión. Internet puede ser un excelente lugar para hablar de la fe, pero hacerlo con respeto, caridad y comprensión de otras formas de la vida católica probablemente sea mucho más útil.
1: Qué excelente recomendación, amigos. A la hora de defender la verdad, en realidad nosotros sabemos que la verdad se defiende sola. No puede haber agresividad, no puede haber falta de respeto, por favor. Eso sí lo tenemos que tener como una herramienta evangélica, el ABC. Y por supuesto, creo que esto es una interesante perspectiva. Pero le preguntan esto más al ex embajador: a pesar del renovado interés, el número de asistentes sigue siendo relativamente pequeño en comparación con la población católica en general. ¿Considera usted que quienes asisten a la misa tradicional en latín representan el remanente, esa minoría creativa a la que se refirió en su momento el cardenal Ratzinger, que preservará el orden católico y la tradición apostólica cuando todo a su alrededor parezca estar en decadencia y colapso?
0: Responde así el embajador: es cierto que la misa en latín cuenta con una asistencia relativamente pequeña de católicos en todo el mundo. Digo relativamente, porque si comparamos el número de quienes asisten con frecuencia a la misa en latín con quienes asisten regularmente a misa, e incluso entre semana, en muchos países de Europa Occidental, entonces el número de quienes asisten a la misa en latín parece mucho mayor de lo que uno podría pensar. Interesante, los que asisten regularmente, incluso a misa diaria. Sin embargo, en comparación con el número total de personas bautizadas en la Iglesia Católica, sigue siendo muy pequeño. Creo que este será el baluarte, el pequeño remanente. No lo creo. Creo lo que dijo Benedicto XVI, que lo que

0: dijo Benedicto XVI, se aplica a tanto a quienes asisten a la misa tradicional en latín, como a quienes acuden a parroquias donde la misa actual se celebra con devoción y reverencia, y donde la vida católica está viva y floreciente. Juntos, estos grupos forman el pequeño remanente y ambos están creciendo exponencialmente.
1: Si observamos la cantidad de personas que se han bautizado, confirmado o que han regresado a la Iglesia Católica en los últimos 4 o 5 años, podemos ver que algo está sucediendo en la Iglesia, algo está sucediendo en todo el mundo occidental, por lo que puedo apreciar. Tengo plena esperanza de que la Iglesia no se convierta en ese pequeño remanente del que habló Benedicto XVI. Y creo que ahí termina la intervención del ex embajador de Habsburgo. Amigos, pero creo que nos debemos sentir todos invitados a ser parte de esa renovación, bien para los que asisten a la misa tradicional en latín o bien para los que asistimos a la misa del Novus Ordo, participar de una manera activa, que significa toda nuestra disposición de humildad, de reverencia ante quien sabe que va a participar del sacrificio de Cristo. Jesucristo muere nuevamente en el altar y por lo tanto, ¿cuál tiene que ser mi participación y disposición frente a este misterio? Sin duda, de silencio, de devoción, de reverencia, y convertir en eso, amigos, en un espacio apostólico, el gesto que nosotros hagamos, la actitud que tengamos, en lo que participemos en los cantos, desde la limpieza del templo y finalmente la acogida, el saludo al final en el templo, el momento del apostolado, se tiene que manifestar que somos católicos, que nuestro corazón arde de amor por Cristo y que queremos que esos templos estén rebosantes de personas que puedan postrarse ante el misterio de Cristo crucificado, que muere nuevamente en la cruz y que está ahí presente, resucitado.
0: Recordemos también esta frase, el pequeño remanente, no es algo que dijo hasta el final el Papa Benedicto XVI, es algo que el padre Ratzinger dijo en los años 60, 70, viendo la gran crisis posconciliar. Él había sido parte del grupo que pensaban que si se hacían ciertas reformas, se iba a poder lograr una proyección novedosa, renovada del catolicismo en la civilización. Y se vio todo lo contrario. Donde debía haber habido luz, como dijo el Papa Pablo VI, de repente se abrió una ventana a la tiniebla y se empezó a instrumentalizar el concilio de una manera que dejaba atrás los mismos textos conciliares. Solo habían sido un puente para llegar a un experimento siempre en proceso donde no se sabía en qué iba a acabar. Podemos pensar que la realización de esa debacle más regularizada hoy día es el proceso sinodal. Justamente no se sabe en qué va a acabar. Solo sabemos que produce textos que van en contra explícitamente de la moral sexual católica, por ejemplo, con respecto a la homosexualidad. Entonces uno dice, sí, al ver eso dijo, lo que va a pasar es que la Iglesia va a desaparecer. Ya no va a tener la importancia, la presencia pública que tenía, sino que va a ser básicamente cuestión de gente fiel que a pesar del mundo, la cultura agresiva, anticatólica, va a descubrir su fe de una manera nueva y la va a vivir de una manera particularmente intensa. Y ahí va a estar la fiel Iglesia de Cristo, que no va a ser, las puertas del infierno no prevalecerán contra esa Iglesia dispuesta a sufrir por la verdad del Evangelio. Pero luego llegó Juan Pablo II y él tuvo iniciativas que llegaron a un tipo de difusión evangelizadora que jamás se habría imaginado el padre Ratzinger en los años 60 y 70, con, por ejemplo, las Jornadas Mundiales de la Juventud. Cuando él primeramente la convocó, Juan Pablo II, sus colaboradores estrechos dijeron, uy, este es un tremendo riesgo que está corriendo el Papa, porque puede llamar a los jóvenes y se supone que no van a venir. Se habían creído ya la narrativa de los medios que decían que a los jóvenes no les interesaba la fe, pero sin embargo, el milagro de la difusión, las reuniones siempre de más y más millones de jóvenes, la juventud del Papa se convirtió en un fenómeno sociológico estudiado justamente de jóvenes que encontraban, gracias a el renovado anuncio del Evangelio, a Jesucristo y se comprometían plenamente con él. Así que yo me inclino también por lo que dice acá el embajador Eduardo de Habsburgo, con el hecho de que no creo que nos quedemos en ese pequeño remanente. Si somos fieles, aunque seamos perseguidos, creceremos. Como también en los primeros siglos del cristianismo, fuimos fieles y crecimos. Sí, en la fidelidad y en estar dispuesto a sufrir por Jesucristo es que damos testimonio de la verdad del cristianismo y entonces las personas dicen, oye, tan valioso es esto que vale la pena dejar aquello que el mundo nos ofrece por ello, si fuera el caso,

0: Y entonces dicen, sí, encuentran la perla de gran valor, el tesoro escondido por el que están dispuestos a vender todo lo demás. La misa tradicional en latín está permitiendo que muchas personas hoy en día, jóvenes en particular, encuentren ese tesoro y hay que facilitarles la posibilidad de encontrarlo.
1: Tenemos, amigos, ahora 9 claves litúrgicas del cardenal Robert Sará para combatir la revolución de Lucifer. Esta nota la recogemos de Religión en Libertad.
0: El Cántico del Cordero, última obra entrevista del cardenal Guiniano, se presenta como una auténtica guía frente a los abusos litúrgicos. Recientemente ha visto a la luz en las librerías de toda España El Cántico del Cordero, una publicación editada por Palabra que reúne al cardenal Robert Sará y a Peter Carter, responsable de la formación en música sacra de líderes emergentes, con un objetivo: orientar a la Iglesia Universal, fieles y pastores, sobre los principios que deben guiar el debate actual. El debate cada vez más actual en torno a la renovación litúrgica.
1: Cerca de 300 páginas llevarán al lector por un recorrido que comienza analizando la naturaleza misma de la liturgia, la participación desde el canto, el silencio o la música sacra, y que concluye ofreciendo dos llamados a las vías de la belleza y de la cruz.
0: La publicación no elude, sin embargo, la actual crisis de cultura litúrgica que Sará llama a superar. Para ello, contrapondrá un esperanzador llamado a la renovación frente a una revolución litúrgica que equipara al non serviam de Lucifer.
1: El cardenal Ranjit, autor del prólogo, alerta de cómo ese proceso habría llevado a la liturgia a ser en ocasiones un mero espectáculo mundano que sitúa al hombre y no al Señor en el centro. Como contrapartida, el Cántico del Cordero se presenta como un hemisferio norte sobre el que orientarse, pero también como una guía frente a los abusos litúrgicos y un llamado a la Iglesia a convertirse en refugio para millones de hombres que buscan los valores que en su día abandonaron.
0: Como parte de este camino a la renovación, recogemos algunos de los llamados más destacados de Sará a los sacerdotes que en la reevangelización de la sociedad consideran imprescindible poner el acento en la oración, la celebración consciente y dignificada de la liturgia y de una vida de santidad.
1: Primero, el culto a Dios o al sacerdote. Uno de los primeros llamados de Sará a los pastores será advirtiendo del riesgo de convertirse en innovadores litúrgicos o gestores de espectáculos donde son la estrella. Si deciden por sí mismos cómo celebrar la misa para su comunidad sin observar la tradición, quizá dejen a un lado su sacerdocio.

0: celebrar la misa para su comunidad, sino observar la tradición, quizá dejen a un lado su sacerdocio para convertirse en celebridades dentro de una iglesia basada en el culto a su personalidad.
1: Qué triste sería. Segundo, comunidad y tradición básicos del sacerdote. Según el cardenal Guiniano, un sacerdote sin raíces y sin conciencia de su legado sería comparable a un San Pablo que no hubiese seguido a Cristo por su cuenta, sino sin los demás apóstoles. Pablo tuvo que encontrarse con ellos para aprender la tradición de sus labios, y nosotros tenemos que unirnos a la tradición de la iglesia. Pablo no podía enseñarse a sí mismo, ni ser un cristiano aislado, por sólida que fuese la instrucción sobre la ley que hubiese recibido. Pablo, de hecho, busca a los apóstoles, y inicialmente sabemos, nos dice hecho los apóstoles, que estuvo en un periodo aprendiendo y siendo catequizado para luego lanzarse a su apostolado de transmitir, lo, como él dice, lo que él había recibido, por supuesto, de lo que llamaba él las columnas, los apóstoles de Jesucristo.
0: Tercero, no basta con transmitir la fe. Cristo debe transformar. Dirigiéndose a los sacerdotes, el cardenal recuerda que en lugar de abrazar la última novedad a toda prisa, debemos considerar nuestra vida entera como un acto de adoración y alabanza a Dios, un proceso que va aparejado de una conversión previa y profunda y que debe llevar a orar de verdad con el cuerpo y el alma unidos para ofrecer un culto digno. A su juicio, no basta con transmitir los fundamentos de la fe, sino que debemos permitir que Cristo nos transforme para que sea nuestro mismo ser el que dé un testimonio de fe inquebrantable en Él.
1: Cuarto punto, un llamado a la valentía y al martirio. Uno de los llamados más explícitos de toda la publicación es el llamado a los sacerdotes que aspiran a la renovación, imitar a Cristo abrazando la cruz. Igual que nuestro Señor sufrió incomprensiones, incluso la oposición de las autoridades religiosas, los sacerdotes de hoy deben estar preparados.

0: penas valiosas en nuestra vida para que nuestra vida también se llene de valor.
1: Y también es una señal clarísima de que vamos por buen camino cuando existe el desprecio y la resistencia del mundo. Quinto, la innovación aleatoria, origen de muchas crisis. Escribe también que cuando un sacerdote innova por su cuenta, sin referencia ni conocimiento de la tradición, se produce una crisis. El crecimiento no se da en soledad. El árbol sin raíces no da frutos. Obviar la tradición es ignorar a Cristo y a su iglesia. Por tanto, es vital que los sacerdotes adquieran al menos un conocimiento rudimentario de latín para poder celebrar la misa en el lenguaje de la iglesia.
0: Muy buen punto. Sexto, la música sagrada, bondadosa y universal. Buena parte de los mensajes del cardenal se dirigen a quienes albergan en su interior la introducción de la música sagrada en sus parroquias. A todos ellos les advierte que el instinto, la experiencia y las preferencias no bastan para discernir formas musicales adecuadas, pues ya existen criterios fijos en la iglesia. La música debe ser sagrada, poseer la bondad de las formas, lo que suele interpretarse como la integridad y belleza artísticas, y transmitir un mensaje de universalidad. Enumera. Recuerdo que en su momento el Papa, lo encuentran en internet por si acaso, envió un folleto, el Papa Pablo VI, a todos los obispos del mundo. Jubilate, jubilate Deo. Pongan jubilate Deo Pablo VI y lo encontrarán. Y es un repertorio mínimo de canto gregoriano que todos los fieles tenían el derecho de cantar y por lo tanto de que fueran educados para hacerlo. No es complicado, amigos. Hoy en día con las pistas que hay en internet uno encuentra todos esos cantos y uno puede en un grupo de amigos reunirse, escucharlo e ir cantándolo y sobre la marcha van a ver qué bonito empieza a sonar ese canto gregoriano que luego pueden hacer ustedes, ayudar a que se pueda hacer presente también en sus parroquias.
1: Eddie, y este último punto, aunque quedan dos más por aquí, el cardenal también se dirige a los responsables de introducir la música en la liturgia. No actuéis por vuestra gloria, ni por la de vuestro nombre o la de vuestra reputación al servicio de la iglesia, sino por la glorificación de Dios y la salvación de las almas. ¿Qué punto para más importante, amigos? Este tema de la liturgia no es un tema que nosotros tengamos nada que ver, no es distante, no, es tarea de nosotros que vamos a la misa, que participamos y que estas recomendaciones también podemos acercárselas a nuestro sacerdote, a nuestro párroco, a nuestro amigo sacerdote, está en Religión en Libertad, son enseñanzas de este pastor que es uno de los sabios tesoros que tenemos en la iglesia.
0: Estaremos también atentos al folleto de Eduardo de Habsburgo sobre la misa en latín, que parece una maravilla y que pronto seguramente también estará en español. Gracias por acompañarnos hoy y hasta mañana.

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Enciende una lámpara de aceite para cubrirla con una vasija de barro, sino que se pone sobre el candelero para que alumbre a todos los que están en la casa. Brille su luz delante de los hombres, de modo que al ver sus buenas obras, den gloria a su Padre que está en los cielos.

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0: Despiértame bien, despierta, mira que ya amaneció. Dios está tocando a la puerta y nosotros ya estamos listos para seguir adelante. Es una bendición estar juntos. Les saluda su amigo Carlos Canseco desde Sherman, Texas. Muy contento de poder compartir con ustedes una vez más y contar cada semana con el padre Eduardo González desde Dallas, Texas. Bienvenido, padre Eduardo. Gracias por estar con nosotros.
1: Es un placer, Carlos. Gracias.
0: Gracias, padre. Y también, pues, les mandamos un fuerte abrazo.

0: Y saludo a todos, amigos, amigas, familia, donde quiera que estén, en la casa, en la oficina, en el trabajo, en la carretera, en el internet, en su celular, desde la aplicación de EWTN que pueden descargar de forma gratuita y que está disponible para todos. También acuérdese que estamos en Spotify, en Apple Podcast, estamos en la página de EWTN.com en español y bueno, es una bendición poder tener todas estas opciones para escuchar los programas y todas las producciones de EWTN. Gracias a Jorge Graña y todo el equipo de EWTN Radio Católica Mundial y de todas las estaciones afiliadas que hacen posible que estemos al aire todos los días. Muchas gracias también a nuestro equipo en Mérida, Yucatán, César Carreño, en las redes sociales, en el Facebook de Alianza de Vida, Hoy es tu gran día, en el WhatsApp en el +1 682 772 1958. Los teléfonos del estudio están abiertos y nosotros nos confiamos a Dios y nos ponemos en oración pidiendo por toda nuestra familia humana. Por la señal de la Santa Cruz de nuestros enemigos, líbranos, Señor Dios nuestro, en el nombre del Padre, del Hijo y del Espíritu Santo. Amén. Hacemos un acto de contrición pidiendo la misericordia de Dios. Padre Santo, soy un pecador y de familia pecadora. Me pesa de todo corazón haberte ofendido, porque eres infinitamente bueno, me amas incondicionalmente y enviaste a tu Hijo Jesús al mundo para salvarnos y redimirnos. Ten misericordia de todos nuestros pecados y por el Espíritu Santo, danos la gracia de una perfecta contrición, el don de la conversión para no ofenderte más y la piedad para reparar nuestros pecados. Oramos al Padre desde el corazón de Jesús. Nos ayuda respondiendo Padre Eduardo y le decimos a nuestro Padre en el cielo: Padre nuestro que estás en el cielo, santificado sea tu nombre, venga a nosotros tu reino, hágase tu voluntad en la tierra como en el cielo.
1: Danos hoy nuestro pan de cada día, perdona nuestras ofensas, como también nosotros perdonamos a los que nos ofenden, no nos dejes caer en tentación y líbranos del mal.
0: Nos confiamos a la Virgen María, Santa María de Guadalupe, Madre nuestra, ruega por la conversión, purificación y salvación de nosotros y toda nuestra familia humana. Dios te salve María, llena eres de gracia, el Señor es contigo, bendita tú eres entre todas las mujeres y bendito es el fruto de tu vientre Jesús.
1: Santa María, Madre de Dios, ruega por nosotros pecadores, ahora y en la hora de nuestra muerte. Amén.
0: Gloria al Padre, al Hijo y al Espíritu Santo.
1: Como era en el principio, ahora y siempre, por los siglos de los siglos. Amén.
0: Proclamamos la fe que recibimos en nuestro bautismo. Creo en ti, Dios trino y uno, Padre, Hijo y Espíritu Santo. Creo en la Iglesia que es una, santa, católica y apostólica. Creo en tu plan de salvación universal y en la vida eterna. Amén. Ofrecemos a Cristo como nuestro Redentor. Santísima Trinidad, Padre,
1: sí, Padre y Espíritu Santo, te adoramos profundamente y te ofrecemos el preciosísimo cuerpo, sangre, alma y divinidad de nuestro Señor Jesucristo, presente hoy en todas las misas y sagrados del mundo, en reparación de pecados del mundo entero y por todas las almas del purgatorio, por los méritos infinitos de su sacratísimo corazón y de sus santas llagas, unidos a los corazones de la Virgen María y San José en la Sagrada Familia Gloriosa, por el amor eucarístico del Espíritu Santo. Te suplicamos que derrames tu gracia sobre nosotros y sobre todos aquellos por los que intercedemos el día de hoy en tu eterno presente. Amén.
0: Ofrecemos nuestra vida, oración, trabajos, sufrimientos y sacrificios, purificados en el corazón de la Virgen,

0: y unidos a la pasión de Cristo, en reparación de nuestros pecados y en reparación del Sagrado Corazón de Jesús, el Inmaculado Corazón de María, y por las intenciones de sus corazones, ponemos ante la presencia de Dios todas las necesidades, anhelos e intenciones que hay en nuestros corazones. Oramos por el Papa, para que el Espíritu Santo lo guíe, le dé sabiduría y protección, valentía y autoridad en el camino de la verdad. Oramos en este mes por sus intenciones, para que el deporte sea un instrumento de paz, encuentro y diálogo entre culturas y naciones, y para que promueva valores como el respeto, la solidaridad y la superación personal. Ofrecemos nuestra oración como una obra de misericordia y pedimos por todo el orden sacerdotal, la vida consagrada, la vida laical, la vida familiar, por la pureza, la humildad, la fidelidad y la fortaleza en el corazón de todos los bautizados y por todos los que se alejan de la verdadera doctrina de Cristo.
1: Sagrada Familia gloriosa, haga nuestros corazones semejantes a los suyos. Pedimos su gracia para la santificación de cada familia y que nos libren del pecado mortal. Rogamos por la intercesión de Santa María de Guadalupe para que nos ayude a construir la casita sagrada del Tepeyac en cada hogar, para formar la iglesia doméstica, para sanar todas nuestras relaciones y nuestros corazones. Pedimos los dones de tu divina providencia y que seamos buenos administradores. Pedimos por todas las vocaciones al sacerdocio, al matrimonio y la vida consagrada en nuestras familias. Rogamos por los más alejados de la misericordia de Dios, por nuestros enemigos, por los no creyentes y por la conversión de todos nosotros, los pecadores.
0: Oramos por todos los que están en el mundo del gobierno, la política, la economía y el trabajo, para que Dios guíe nuestras patrias y nuestros gobiernos, para que venga su reino en la tierra como en el cielo. Clamamos por el fin del aborto y de toda la cultura de la muerte y del miedo, por las necesidades de los enfermos, los presos, los perseguidos, los pobres, los migrantes y por todos los que sufren discriminación y exclusión, por todos los países que sufren de la violencia y las guerras y por la conversión de sus gobernantes y sus habitantes. Unidos al Papa, pedimos por el desarme y la paz, para que las naciones renuncien a la violencia y elijan el camino del diálogo, la diplomacia y la reconciliación, y para que cada uno de nosotros desarme también su propio corazón del odio, el rencor y la indiferencia.
1: Ponemos en nuestra oración a los que van a fallecer el día de hoy. Guardamos nuestras intenciones junto con nuestros corazones. Todo nuestro ser, nuestras familias, la humanidad y la creación en los corazones de Jesús, José y María, para una consagración total como discípulos y misioneros del amor eucarístico de sus corazones por la gracia del Espíritu Santo.
0: Hacemos una comunión espiritual. Jesús, creo que estás real y verdaderamente presente en el cielo y en el Santísimo Sacramento del altar. Te adoro y te amo sobre todas las cosas y deseo ardientemente recibirte espiritualmente en mi corazón. Te abro la puerta, me abrazo a ti y pido la gracia del Espíritu Santo para unirnos y consagrarnos plenamente a tu Sagrado Corazón Eucarístico y por tu medio unirnos al amor y la voluntad del Padre y a la Sagrada Familia para alcanzar la salud, la unidad y la paz. Jesús Eucaristía, transfórmanos en Eucaristías vivas. Sagrado Corazón de Jesús, en ti confío. En la batalla por nuestra familia pedimos el auxilio de los arcángeles. Nos ayuda Padre Eduardo.
1: San Miguel, San Gabriel, San Rafael, arcángeles del Señor, junto con todos los coros y ejércitos celestiales, defiéndanos del demonio y líbranos de todo mal. Llévenos a adorar a Dios y a vivir en su santa y divina voluntad. Amén. Gracias Espíritu Santo, fuente de luz, ilumínanos. Gracias Espíritu Santo, ven y envía un nuevo Pentecostés. Divino Niño Jesús, nuestra vida está en tus manos. Llena nuestro corazón de esperanza, el futuro a ti confiamos.
0: Pedimos que la sangre, el agua y el fuego del Sagrado Corazón Eucarístico

0: Jesús, unido a los corazones de María y José, derrame su gracia sobre nosotros, nuestros hogares, sobre toda nuestra familia humana. Recibimos de corazón a corazón su bendición, que por las manos maternales de la Virgen de Guadalupe recibamos toda esta gracia con su protección, que nos selle con el signo de la cruz y nos cubra con su manto, en el nombre del Padre, del Hijo y del Espíritu Santo. Amén.
1: Amén.
0: Pues qué alegría, Padre Eduardo, de estar de nuevo juntos y platicar hoy sobre la consagración, pensando en este contexto en el cual los obispos de Estados Unidos van a consagrar al Sagrado Corazón de Jesús al país. Y como parte de estos 250 años de la Declaración de Independencia de Estados Unidos. Y también teniendo en cuenta que muchos países a lo largo de estos 200 años han consagrado sus países al Sagrado Corazón de Jesús, buscando y pidiendo la protección de Dios y buscando promover la paz. Y en especial, pues es en un extremo está la experiencia de Santa Margarita María Alacoque, que Jesús, que se le aparece con el Sagrado Corazón, le dice que pida al rey de Francia que consagre su país al Sagrado Corazón, cosa que no sucede. Y más adelante pues viene toda esta situación de revoluciones y de grandes problemas hasta llegar a un profundo ateísmo en el país y otros países que escuchan el mensaje y que en diversos lugares y grados van a recibir esta consagración. El primer país que fue consagrado de manera oficial al Sagrado Corazón de Jesús en el año 1874 fue Ecuador, que fue consagrado, incluido el gobierno en aquel entonces, con el Congreso Nacional. Y bueno, también Irlanda, Venezuela, España, fue consagrada por el rey Alfonso XIII en 1919, El Salvador, Uruguay, Guatemala, Polonia, República Dominicana, han realizado esta consagración. Y por un lado está pues la consagración del país, pero por otro lado está el llamado a cada uno de los católicos que vivimos en ese país para entrar en esa vida consagrada, ¿no? Separada para Dios y acercarnos y volvernos a Dios para pedir esa paz, para pedir esa protección y para ser semilla de la luz de Cristo en el mundo en el que estamos, Padre.
1: Me parece que es una realidad profunda, grande, es muy poderosa. Finalmente, el Sagrado Corazón de Jesús es la expresión tangible del amor del Padre a través de Jesús, que nos muestra como un tesoro una forma distinta de crear historia, de crear, de construir país, de construir familias, de rediseñar la propia vida como seres humanos. Y eso creo que es fundamental, porque tenemos dos opciones: o nos dejamos inspirar por el amor de un Dios que se ha dejado comer, beber, tocar, y nuevamente como un recordatorio, como una frescura en la memoria con Santa María Margarita Alacoque, de que la única forma de poder vivir felices es amando, o la segunda opción es hacer las cosas como nosotros creemos que las tenemos que hacer. Y como tú señalabas, pues ahí está la Revolución Francesa. El rey no quiso introducir el consejo de poner al Sagrado Corazón dentro del país, dentro de los

0: palacios, y ahí están las consecuencias. Es como un anuncio de Dios decir, no es que yo los castigue, es que ustedes solitos están eligiendo la opción que ustedes han querido. Y si la elección es ignorar el Sagrado Corazón de Jesús y esta forma de hacer historia que es amando, creando, ayudando, sirviendo, que el hambre ajena no me sea, que el hambre ajena no me sea indiferente, que mi mano en vez de apuntar se extienda para servir, si eso lo decidimos, pues ya está. Tenemos un mundo sano, generaciones emocionalmente estables, países que progresen, menos hambre en la humanidad, gente que no tenga que morir de pobreza. Pero si elegimos hacer las cosas como nosotros queremos en esta estrepitosa carrera de armamentismo, de competitividad, de eficientismo, de comodidad sin medida, por las consecuencias ya estamos tocando, pues viene un niño tremendo que es este fenómeno climático muy violento, muy severo, producto de calentamiento global, porque la humanidad hemos decidido hacer las cosas como se nos pega la gana. Y no es que Dios nos castigue, es que tenemos que tomar conciencia de las consecuencias de nuestras propias decisiones. Consagrarnos al Sagrado Corazón de Jesús es consagrarnos a otra forma distinta de vivir. La devoción ayuda, y es padrísimo que Santa Margarita María Alacoque en Francia, la devoción que ya existía anteriormente con San Bernardo de Clairvaux, con Teresa de Ávila, etcétera, se hace pública con Santa Margarita María Alacoque. Pero es un reto a la memoria, Carlos, de decir, ey, ¿de qué forma estamos construyendo país? ¿De qué forma estamos educando hijos? ¿De qué forma estamos replanteando nuestra propia vida, Carlos?
1: Y esto que dice Padre se me hace muy importante, porque necesitamos darnos cuenta que no solamente es el hecho público de la consagración, sino es ese ejercicio de transformación de nuestro corazón voluntaria y decididamente. Porque al final, como usted lo dice, vivimos las consecuencias de la forma en que actuamos. Y por eso el pensar esta hermosa intención de los obispos de Estados Unidos de consagrar el país al Sagrado Corazón es importante, pensando en la situación del mundo actual. Y hoy también cada uno de nosotros, y pensando que nos escuchan en tantos países y en tantos lugares, el hecho de que nosotros entremos en esa transformación de nuestra vida, que es vivir consagrados, mantener esa comunicación constante y profunda con Dios, vivir los sacramentos, tener ese estudio espiritual, leer las escrituras, leer las lecturas espirituales, la enseñanza de la iglesia, esa deseo de ayudar a través de las obras de misericordia a los demás, el ir entrando en ese camino de conversión personal, pero también de ir, en ese paso, dejando hábitos y apegos que nos alejan de Dios. Y por otro lado, ir manteniendo esa fe que recibimos en el bautismo, pero que el realizar un acto de consagración, como lo hemos promovido a lo largo de muchos años al Sagrado Corazón de Jesús, al Inmaculado Corazón de María, a poder descubrir que somos libres, pero libremente nos ponemos y confiamos nuestra voluntad en las manos de Dios, buscando su voluntad, como lo decimos en el Padre Nuestro. Y de ahí vivirlo en la vida diaria, en el trabajo en donde estamos, en la familia en donde estamos, en la comunidad donde estamos, Padre.
0: Y bien lo señalabas,

0: La consagración es un separarnos para... la consagración del Sagrado Corazón es un separarnos para conscientemente, no a algo, sino a alguien. O sea, yo pertenezco a alguien, mi vida tiene que ver con quien me inspira para poder diseñar mi día a día, es alguien. Me he consagrado a él, me dejo permear por su forma de asomarse al mundo, me incorporo a esta forma como Dios ve al mundo, como Dios quiere crear el mundo, me asomo al planeta y a la humanidad a través de la ventana de Dios, me consagro a él. Porque de lo contrario, Carlos, no es que nos consagremos a otras cosas, creo que conscientemente no es este movimiento, pero inconscientemente nos atamos a otras cosas, nos volvemos adictos a otras cosas, nos inclinamos a otras cosas y nos inclinamos todos los días, nos acostumbramos a atarnos a otras cosas, que es una forma, entre comillas, de inconscientemente consagrarnos a otras realidades como el consumo, como la violencia, como la competitividad, el eficientismo, el individualismo, la indiferencia, la comodidad, y nos hacemos adictos, nos hemos, entre comillas, malamente consagrados a otras realidades que nos están haciendo la vida miserable. Está afectando en todos los órdenes, desórdenes en la salud física, desórdenes en el tejido social, desórdenes en el clima, y esto no ha terminado. Mientras sigamos adictos y malamente llamado consagrados a otras realidades mundanas que nos están rompiendo, seguiremos atados ahí y seguiremos ignorando la mejor opción que Dios ha puesto enfrente a través del Sagrado Corazón, de consagrarnos a alguien que nos ayude a limpiar nuestra historia, a limpiar nuestra jornada diaria, a limpiar nuestra forma de pensar, nuestra forma de relacionarnos con el mundo, con la historia, con los seres humanos. Y entonces consagramos al Sagrado Corazón y dejar que Él inspire una perspectiva distinta, una forma diversa de poder irme al trabajo, de relacionarme con mi esposa, una forma distinta de educar hijos, una forma diferente de poder manejar relaciones de conflicto, yo qué sé. Consagrarme al Sagrado Corazón es no solamente una devoción, es incorporarme consciente y existencialmente a alguien que me enseña, que me indica, que no me suelta y que me lleva a tomar decisiones a otro nivel, de otra manera, con consecuencias completamente distintas, Carlos.
1: Así es, padre, y creo que por un lado es, pensaba, por ejemplo, en el caso de la consagración al Sagrado Corazón de Jesús, hay muchas meditaciones que surgen de los mensajes de Santa Margarita María Alacoque y de muchos otros santos para hacerlo. En el caso del Inmaculado Corazón de María, que también son dos fiestas que están juntas, una es el viernes y otra es el sábado, pero está aquella consagración de San Luis María Griñón de Montfort, pero es como lo vivimos cada año en el tiempo de Cuaresma, son tiempos de preparación para vivir una vida diferente. Y el asunto es que existe esa gran oportunidad. Por ejemplo, en el caso de los años, de los 250 años de la Declaración de Independencia de Estados Unidos, los obispos propusieron que se hicieran 250 horas santas, pensando no en que fueran nada más en los días no te va a dar para hacerlo, ¿no? Que fueran una hora santa con cuando menos 250 personas o una acción de o obra de misericordia que fueran cuando menos 250 personas que lo hicieran. Y podemos decir, bueno, quizá muchos no ni siquiera han recibido el mensaje y hoy dicen, ¿qué vamos a hacer? Pero yo

0: yo los invitaría en el mundo entero, a donde quiera que estés, súmate esta oración, porque es tan importante como parte del camino de la paz, como parte del camino de reconocer en el mundo todas las situaciones geopolíticas, pero ponerlas en las manos de Dios, que es la yo lo reflexionaba poniéndole un nombre, ¿no? Es la consagración del cuerpo, no solo de la cabeza. En el caso de los obispos, pues son la cabeza de las diócesis y la cabeza de la conferencia episcopal, pero cada uno de nosotros necesita recorrer ese camino de transformación, de conversión, de reflexión, de aprendizaje, para poder vivir plenamente esa vida, para volver a poner a Cristo en el centro de nuestro corazón, poniéndonos adentro de su corazón. Y que esto, pues, es toda una simbología, y usted lo decía, del amor. Al descubrir el corazón de Jesús y al corazón de María, es el amor de Dios manifestado en el corazón de Jesús y el amor de la humanidad manifestado en el corazón de María, que nos llevan a vivir de una forma diferente y entrar en ese camino de recuperar la paz, poniendo en medio a Dios y teniendo una vida diferente, porque la distracción que nos da el mundo actual es tremenda, y el vacío en el que viven la mayoría de personas es inmenso. Lo tenemos resultados y en porcentajes y en encuestas de cómo la depresión y la soledad son dos de las más grandes enfermedades que tiene el mundo de hoy. Y para ello necesitamos a Dios, y necesitamos a la familia, y necesitamos a la comunidad, Padre Eduardo.
1: Ya, claro, es una apuesta muy sana, es decir, bueno, tú hablabas, mencionas un verbo que parece práctico, que es ejercitar. Y cuando yo ejercito esta forma de conectarme con el amor de Dios, que está perfectamente bien presentado con el corazón, la imagen del corazón de Jesús, es darme cuenta que esta nueva forma de hacer las cosas es un corazón también que nos vuelve a decir: vengan a mí todos los que están agobiados y cansados, que en mí encontrarán descanso. Eso es otra dimensión, es otra consecuencia de que si yo decido consagrarme al corazón de Jesús, consagrarme al amor de Dios, no solamente mi día a día pueda tener más frutos, sino que además encontraré descanso, encontraré paz. Y es una buena opción delante de todo esto que estaba señalando: la cantidad de suicidios, la cantidad de divorcios, la cantidad de violencia en las comunidades, en las sociedades, porque son consecuencias finalmente. Y Dios, a veces, Dios lo castiga, Dios está tristemente con los brazos cruzados viendo cómo nos rompemos la cara. Pero sí creo que nos ofrece, a través de esta invitación a consagrarnos a su corazón, el que tengamos otro tipo de vida, que seamos capaces de poder generar otro tipo de consecuencias, que la gente que no conoce a Jesús, al vernos, pueda decir: en verdad, ¿quiénes son estos? O por eso nos conocerán, por los frutos. Y habrá gente que quede cordialmente invitada a cambiar su estilo de vida cuando vea católicos, romanos, dejados inspirar por el corazón divino a quien se han consagrado, y quienes inspira día a día a construir una historia completamente distinta, que alivie, que descanse, que rete, que promueva la creatividad, el entusiasmo, la salud, no solo del cuerpo, sino la salud del ambiente, la salud de

0: relaciones humanas, la salud del planeta, Carlos.
1: Y esto que dice padre se me hace muy importante porque el cambio empieza por nosotros. Si tú nos estás escuchando hoy, piensa, el cambio empieza por mí, la paz empieza por mí. Y alguna vez escuchaba este mensaje, ¿no? La paz empieza en el corazón de cada persona. Podemos quizá vivir quejándonos de los líderes mundiales, o podemos quizá buscar a quién echarle la culpa, pero cuando levantamos el dedo, tres nos apuntan a nosotros. Así, cuando tú levantas el dedo índice, tú cierras la mano y tres dedos te apuntan a ti. Y es ese llamado a ser corresponsables. Qué bonito que lo hagan los obispos de Estados Unidos, sí, pero el pueblo de Estados Unidos y el pueblo de Ecuador, de Argentina, de Colombia, de México, de cada uno de los países, de España, el pueblo es el que hace este cambio en el corazón. Y por eso es tan importante que cada uno de los bautizados tome esa conciencia y diga, yo necesito retomarlo, yo necesito consagrarme, yo necesito aprender. ¿Por qué? Porque quizá nunca lo he hecho y son ejercicios que empiezan con la práctica, ¿no? Como lo hacemos aquí cada día. Quizá empiezas con un solo Ave María o empiezas con un solo misterio del Rosario y de repente pues lo empiezas a hacer todos los días tú de forma completa o lo empiezas a hacer una vez a la semana junto con toda tu familia y luego pues se convierte en un ejercicio de todos los días y en una forma de vida sabiendo que lo haces no por el hábito, sino porque decides poner a Dios en el centro. Decides poner a Jesús en tu corazón y tu corazón en el amor y en la misericordia de Dios. Pues vamos a ir con esta idea, Padre Eduardo, a un pequeño corte. Vamos a compartir un canto que se llama La prueba de tu amor, precisamente, que es ese amor de Cristo que está en su corazón y que comparte con cada uno de nosotros. Tanto amó Dios al mundo que envió a su Hijo único para que todo aquel que crea en Él no perezca, sino que tenga vida eterna. Vamos a este corte, seguimos con el Padre Eduardo González, su servidor Carlos Canseco. Estamos hablando de la consagración al Sagrado Corazón de Jesús.

0: Y ahí está esa muestra del amor de Dios que miramos cada vez que entramos a una iglesia. En la parte central vamos a ver a Cristo crucificado, pero el mismo Cristo crucificado es en el momento que resucita, ahora toma su corazón en la mano y nos lo ofrece a cada uno de nosotros, Padre Eduardo.
1: La mano extendida, Carlos, es, creo que hace referencia también Santa Margarita María Lacoca, esta imagen, es como la imagen de alguien que está enamorado de ti y que no solamente está esperando una respuesta, sino que, o mejor dicho, la mejor respuesta soy yo, quien me entrego, quien me acerco, quien me atrevo a dejarme descansar, no en tantas cosas materiales, no en tantas realidades, seguridades sociales, sino que me atrevo a dejarme descansar en su mano. Es una mano que atrae, y obviamente la dirección hacia donde va la mano, la dirección de donde viene es el corazón, y la dirección hacia donde me atrae es a su corazón. Por eso creo que la imagen del corazón de Jesús es una imagen profundamente rica, porque no solamente es un símbolo, un órgano humano. El corazón habla de como dirían los chavos, la neta de nuestra existencia. Es lo que realmente yo soy, lo más genuino, lo más cristalino, lo más diáfano de mí mismo, que hoy yo quiero ponerlo ahí, en las manos del Sagrado Corazón de Jesús. Y como dejarme arropar, no sé cuántas veces quien me esté escuchando lo habrá experimentado, tenemos la necesidad, a veces nos sentimos tan desnudados por las tragedias, desgarrados por la frustración, por el enojo, por la enfermedad de un ser querido, porque hemos recibido un diagnóstico, o porque estamos lamentando la pérdida del trabajo, yo qué sé, y nos sentimos solos, y nos sentimos abandonados. ¿Cuántas veces yo hubiese querido que alguien me hubiese arropado como un niño en los brazos de su padre? Ahí veo la mano del Sagrado Corazón en la imagen, Carlos. Es el Sagrado Corazón de Jesús, que viene de lo más genuino que es Él. No hay otra cosa que nos pueda ofrecer más que Él, su propio ser, que con la mano extendida está como mendigando, según el tono de las palabras, a Santa Margarita María Lacoque, el que yo me le dé, pero que yo le dé mi corazón. Está pidiendo todo mi ser, toda mi existencia, y dejarme descansar por Él, y dejarme arropar por Él, y dejarme cobijar por Él. No me quita las broncas de encima, pero no es lo mismo afrontarlas solo, desnudo, roto, que afrontarlas sabiendo que Él me está abrazando, que Él me sostiene en su mano. Y eso me capacita infinitamente para poder manejar eso y muchas cosas más, Carlos.
0: Y es ese el proceso de consagración. Es un proceso de amar y dejarse amar. Y es en realidad lo que usted mencionaba, ¿no? Dios nos ama profundamente, pero necesitamos aprender a dejarnos amar. Y para dejarnos amar necesitamos entrar en esa vida espiritual. Y necesitamos entrar en esa reflexión, porque necesita el

0: cambio en nuestra mente, la renovación de nuestra mente. Segundo, la renovación de nuestras acciones. Si lo que pensamos hacemos, entonces va cambiando lo que hacemos, pero también la sanación y la restauración de nuestros corazones. Porque muchas veces, como usted lo decía, lo que existe adentro de nosotros es el dolor. Y no es porque Dios quiera el dolor, sino que el dolor es la consecuencia. Pero lo que decía en estas últimas semanas el Papa León, y diciendo, Dios no quiere el dolor, pero nos acompaña en el dolor. Ofrece su sufrimiento, ofrece su dolor. Cristo, como lo decimos en el Ángelus, y el Verbo se hizo carne, lo dice en el Evangelio según San Juan en el capítulo 1. El Verbo se hizo carne y habitó entre nosotros, y se convierte en esta oportunidad de conectar nuestro corazón con el suyo, conectar nuestro corazón adolorido con el corazón adolorido de Jesús. Pero Él no nos comparte solo su sufrimiento, sino que se une a nosotros en el amor, porque es capaz de amar hasta el extremo. Y lo dijo el mismo Cristo, nadie ama más que aquel que da la vida por sus amigos. Y cuando nosotros decididamente nos convertimos en esos amigos, en esas amigas, en esos discípulos, en esos amados, que discípulos amados, discípulas amadas, que se dejan amar y que se dejan sanar y que se dejan transformar, entonces no es un mensaje cursi, sino es un mensaje de salud en la mente, en el corazón y en la forma en que vivimos, Padre.
1: Y ciertamente, Carlos, y tendremos N cantidad de anuncios comerciales que nos están ofreciendo X terapias, X ejercicios, mugrero por redes sociales, tratando de satisfacer esta necesidad de mitigar el dolor, la desesperación, qué sé yo. Y lo que tú mencionas, y lo que el Papa obviamente nos recuerda, es que nuestro dolor no le es ajeno al Señor. O sea, él lo vivió, él fue brutalmente atormentado, él fue traicionado, fue abandonado. O sea, él sabe de lo que le estamos hablando. O sea, él no lo ignora. Pero también, por otro lado, es cierto de que es parte de nuestra naturaleza. O sea, nuestra naturaleza es limitada en la enfermedad y a veces situaciones que no nos gustan, pues es parte de la realidad de nuestra humanidad. Lo que Jesús hace es decir, hey, lo que tú estás sufriendo a mí no me es desconocido, y por alguna razón yo escogí el dolor para poder redimirlos. No escogí una varita mágica ni una ceremonia muy imponente en el Templo de Jerusalén. Eligió ser brutalmente roto en una cruz, en el Calvario, fuera de la ciudad de Jerusalén. ¿Por qué? No sé, sería bueno preguntarnos. O sea, en verdad, ¿cuál es el poder curativo del dolor y de la enfermedad? No solamente para mí mismo, sino para la gente que está cerca y lejos de mí. ¿Será acaso que también mi dolor, mi angustia y mi pena pueden tener una dimensión redentora gracias al Sagrado Corazón de Jesús, que no solamente me acompaña en mi dolor, no solamente es mi refugio, sino que además le da sentido a mi dolor? Primero, porque me siento acompañado por él, y segundo, porque lo puedo asociar a su dolor y lo puedo ofrecer por el bien de toda la humanidad, o de la gente que incluso vive a millas y leguas de distancia, y por los que viven cerca y comparten el mismo techo de mi casa, Carlos.
0: Así es, Padre, y es la transformación del amor, pero quizá, bueno, precisamente es esa avalancha

0: de información que nos impide comprender lo que es el amor. Porque quizá a primera vista no vamos a entender cuando veamos a Cristo crucificado. Pero yo creo que en especial la imagen del Sagrado Corazón de Jesús nos ayuda mucho. Pensar que Jesús está con su corazón en la mano, ofreciendo ese corazón a nosotros, ofreciendo el corazón que sufre, y lo podemos decir porque no solo Santa Margarita, sino muchos santos han escuchado esa voz de Dios que nos dice: ven porque estoy solo aquí en el Sagrario, ven porque estoy solo aquí en la Eucaristía, ven porque aquí es en donde voy a derramar mi amor para sanarte. Y que no quitamos los beneficios de la formación, o no quitamos los beneficios de una psicología con una visión católica o el desarrollo humano, sino que el único que puede llegar a lo profundo del corazón humano es Dios. Y es el que puede ir llenando de ese amor, de esa paz, de esa paciencia, de esa alegría, de esa bondad, para transformar nuestros corazones. Y ahí es en donde vamos viendo los frutos de esa consagración, porque te conviertes en una persona, hombre o mujer, de oración, porque te conviertes en una persona que busca hacer bien el bien. Y eso cambia las relaciones alrededor, porque no te vas a quedar con la queja, no te vas a quedar con la culpa, sino vas a dar el paso para enfocarte en la solución, en donde está el amor, Padre.
1: Ya, quisiera recomendar, felicitar también a... Hay un diácono que no tengo el gusto de conocer, que escribió una oración al Sagrado Corazón de Jesús que en mi corazón, en mi ser, me resuena. Es el diácono Héctor Velasco, no sé si me está escuchando, algún día traté de ubicarlo, pero no pude. Y recoge una oración preciosísima, la pueden encontrar, yo creo que en buscado en internet, diácono Héctor Velasco. Inicia así: yo vuelvo a ti, Sagrado Corazón de mi Salvador, porque tú eres mi refugio, mi única esperanza. Tú eres el remedio para todas mis miserias, mi consuelo en todas mis angustias, la reparación de todas mis infidelidades, el suplemento para todas mis deficiencias, la expiación por todos mis pecados y la esperanza y fin de todas mis oraciones. Y sigue y termina diciendo: ven y toca suavemente esta vida que has creado, ahora y para siempre. Y veo esa en la imagen, esa mano extendida con la llaga que no niega eso, que él también lo sufrió, que él me entiende, pero que tiene la mano extendida solo esperando, no solamente mi respuesta, está esperándome, Carlos.
0: Pues vamos a ponernos precisamente en ese corazón de Jesús, en ese Sagrado Corazón. El día de hoy vamos a poner nuestros corazones y a pedir que Él entre en nuestros hogares, que en este momento le abrimos esa puerta del corazón, esa puerta y esa gracia de abrir nuestros corazones a Cristo, y le decimos: oh Sagrado Corazón de Jesús, fuente de vida eterna, tesoro infinito de la divinidad y horno ardiente del amor divino, tú eres mi refugio y mi santuario, oh mi amable Salvador. Consume mi corazón con ese fuego ardiente con el que tu corazón será siempre encendido. Derrama sobre mí, sobre mi alma, sobre mi familia, sobre mi comunidad.

0: Y aquí los invito a que pongamos también cada una de nuestras debilidades, de nuestras luchas, de nuestros dolores, y lo guardemos en este sagrado corazón, y le ponemos en sus manos cada uno de nuestras necesidades, consagrando el mundo entero, consagrando a nuestros países, consagrando nuestras familias y comunidades y nuestros corazones. Se lo pedimos a Dios. Oh Dios todopoderoso y eterno, mira el corazón de tu amadísimo Hijo y las alabanzas y satisfacciones que en el nombre de los pecadores te tributamos unidos a Él, y concede el perdón y la misericordia a estos que la piden en el nombre de tu mismo Hijo Jesucristo, que contigo vive y reina por los siglos de los siglos. Amén.
1: Amén.
0: Padre, ¿nos puede dar la bendición?
1: Y Dios Todopoderoso, que ha revelado su amor en el sagrado corazón de su Hijo y que hoy decide quedarse con nosotros, que nos sigue invitando a todas las familias y a todo nuestro planeta a que estemos completamente consagrados a Él, que les bendiga Dios Padre, Hijo y Espíritu Santo, descienda sobre ustedes, sobre sus trabajos, sobre sus vidas, y permanezca para siempre. Amén.
0: Muchas gracias, Padre Eduardo.
1: Saludos desde la Capilla del Sagrado Corazón de Jesús aquí en Dallas.
0: Pues un abrazo a todos en el corazón de Jesús. Sigamos, Jesús manso y humilde de corazón, haz nuestro corazón semejante al tuyo. Hoy es tu gran día.

0: Después de la muerte de Jesús, salimos a proclamar su resurrección, pero...
1: Entra ahí, mujer. Date prisa. Esconde los niños.
2: ¿Y tú qué harás?
1: Voy a distraerlos.
2: No me dejes sola. Por favor.
1: Tranquila, mi amor. Yo volveré por ti. Te amo.
2: Su mirada me reflejó que esa sería la última vez que le vería. Entonces recordé algo que Jesús nos dijo.
3: Les he hablado de esto para que no tambaleen. Llegará incluso una hora cuando el que les dé muerte pensará que da culto a Dios. Y esto lo harán porque no han conocido ni al Padre ni a mí.
4: ¡Miren! ¡Aquí hay un cristiano! ¡Acabemos con él! ¡Vamos! ¡Arrójenle piedras! ¡Eso es! ¡Más! ¡Más fuerte!
3: Les he hablado de esto para que cuando llegue la hora se acuerden de que yo se lo había dicho.
2: Hoy, algunos llegan a sentirse orgullosos por creer que hacen grandes sacrificios para Dios, cuando a través de la historia, miles se han entregado sus vidas por su causa. ¿Qué te atreverías a entregar tú por Dios?

Señor y Dios de la vida. Te damos gracias por los hombres y por las mujeres que han asumido el martirio como acto de soberana libertad y de amor. Amén. Propósito del día: tomar conciencia de que la vocación cristiana, por fuerza propia, lleva en sí la vocación al martirio.

0: Eucarísticas del Padre Celestial y estamos transmitiendo desde la ciudad de Cali, Colombia, en este espacio radial de
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0: Siendo luz para todos los hombres. Bueno, hoy con ustedes nos encontramos la hermana
2: Clara Elena
0: y la hermana María Isabela. Nosotros esperamos en el Señor que ustedes también puedan disponerse, que puedan recibir esas gracias del Señor que a cada uno quiere hablarles por medio del Inmaculado Corazón de María Santísima. Es más, hoy en este día que vamos a hablar un poco de nuestra madre. Y aprovechemos este tiempito de formación, este tiempito que el Señor nos permite. Así, ¿qué les parece, querida familia, si nos unimos juntos en presencia del Señor? Comencemos.
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0: En el nombre del Padre, del Hijo, del Espíritu Santo. Amén. Ven Espíritu Santo. Ven por medio del Inmaculado Corazón de María Santísima. Espíritu Santo de Dios, te pedimos que derrames una gracia especial sobre cada uno de tus hijos, de todos nuestros oyentes. Te pedimos, Espíritu Santo, que toques nuestros corazones, que los avives con el fuego de tu amor y que cada día podamos seguir ese ejemplo de nuestra Madre María Santísima. Te pido, Espíritu Santo de Dios, que vengas, que nos ilumines con el don de la sabiduría, el don de la ciencia, el santo temor de Dios, el don de piedad, el don de consejo, todos los dones que nos quieras dar para que así podamos ir hacia el camino de la casa del Padre. Pedimos, Madre Inmaculada, que tú intercedas también ante nuestro Señor, que nos ayudes a ser verdaderos altares, verdaderas tabernáculos, verdaderas hostias. Ayúdanos, Madre Inmaculada, tú que eres el mejor ejemplo de la vida de oración. Cultiva en nosotros esa vida interior, esa vida de oración, que en nosotros esté el reflejo de la Eucaristía. María, hija predilecta del Padre,
4: ruega por nosotros. Amén.
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0: Bueno, qué felicidad, qué alegría de que ustedes estén hoy aquí conectados con nosotros, hoy en este día miércoles. Bueno, pues es un regalo que el Señor nos haya regalado la vida. Y bueno, continuamos con esta hermosa temporada de la oración sobre el lenguaje del corazón. Y estamos hablando sobre las ayudas y de los maestros de oración. Ayer hablamos un poco sobre los maestros que nos pueden ayudar, que nos enseñan a orar. Uno de ellos es nuestro Señor Jesucristo. Y hemos hecho un recorrido por la penitencia y la mortificación, que son un arma que nos va preparando para ese combate de nuestra vida.
2: Y también hemos venido conociendo los diferentes lugares de oración, los diferentes maestros campeones en la oración. Qué bonito saber que los sentimos tan cerca de nosotros y también acerca de la responsabilidad que tenemos cada uno de nosotros en esta importante tarea. Cómo llegamos a ser testimonio, cómo llegamos a ser un servidor desde donde nos encontremos para enseñar a otros el valor de la oración.
0: Así es, hermana. Mire qué bonito lo que acaba de decir, el valor de la oración, porque la oración tiene un valor muy grande a los ojos de Dios. Dicen por ahí que lo importante no es saber hacer las cosas, sino tener el teléfono de quien sabe hacerlo. Y es el de Dios, el de nuestra Madre también, María Santísima. Si uno sabe que no está en condiciones de ayudar a otros a orar, pues al menos digámosle bien a esas personas, ¿cuál es la ayuda más adecuada que les puede ayudar, valga la redundancia, esa ayuda grande para que ellos puedan aprender a orar? Y nosotros mismos también. Entonces ahí vamos a hablar un poco, ¿quién es esa persona que nos puede ayudar verdaderamente a orar, a tener esa intimidad con Dios?
2: Bueno, si supieran, es una gran mujer, muy cerca de nosotras, esta jornada les vamos a dar ese número, ese contacto directo con ella, para que la aprovechen, para que se comuniquen, para que la valoren. Y definitivamente, hermana, no podemos callar más ese hermoso nombre, ese lindo nombre que nos llena de gozo el corazón, nada más y nada menos que nuestra Madre María,

0: siendo luz para todos los hombres.
1: La paz de Jesús a todos nuestros queridos oyentes de Radio Católica Mundial EWTN. Nosotras somos las hermanas comunicadoras.

0: que es nuestro gran ejemplo. Entonces, ¿qué tal si le damos un poquito de sabor a este gran tema con esa frase de nuestra espiritualidad?
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0: Orar para María fue someterse enteramente a la voluntad de Dios.
2: Qué hermoso, hermana. Esta frase muy sabia, que María Santísima estaba totalmente allí, pues sometida a la voluntad de Dios. Para ella, seguir la voluntad de Dios era su mayor alegría. Sí, poder hacer lo que Dios le pedía en el momento que se lo pedía era una mayor alegría. Sí, así fuera pequeño, María Santísima se sentía muy contenta y eso la hacía verdaderamente libre, una mujer libre, porque muchos dirán, no, pero es que uno, ¿cómo así esclavo de Dios? ¿Cómo así que someternos a Dios? ¿Cómo así eso, hermanita? Yo no entiendo, porque para muchos un esclavo es el que se deja, por ejemplo, vemos como la esclavitud que le sucedió pues a las personas años atrás, que los flagelaban, que les hacían muchas cosas, los amarraban. Pero esta es otro tipo de esclavitud, otro tipo de sometimiento. Es como un querer lo que Dios quiere de mí, querer la voluntad de mi Padre, así también lo decía nuestro Señor Jesucristo, ¿sí? Amar esa voluntad. Entonces María Santísima también amó la voluntad del Padre y ella pues no vivía triste, no, pues es que Dios me pide muchísimo a mí. Antes al contrario, si el Señor que la amaba tanto, la ama tanto a nuestra Madre María Santísima, le pedía demasiado, ella sabía que al saberse amada de Dios, Él le iba a pedir que le sirviera, que le iba a pedir también que le ayudara a los demás, sí, a sus discípulos, que estuviera con ellos, le iba a pedir muchas cosas. Entonces, pues, esto hace María Santísima y es el modelo de esa intimidad de oración, esa intimidad de irme yo, pues, a la soledad con Dios. Uh-huh. Sí, hermana.
0: Sí, hermanita, mira que esto es tan profundo lo que nos comentas, que, y es cierto, María Santísima tenía una relación muy especial con el Señor. Algunos dirán, bueno, qué rico, ¿cómo hago yo para tener esa relación tan profunda con el Señor como lo tenía María Santísima? Pues hermanos, algo muy clave que nos puede ayudar es las Sagradas Escrituras. A pesar de que la información es más bien poca, pero muy clara. Tengamos mucho amor por las Sagradas Escrituras porque eso nos va a ayudar bastante.
2: Así es, hermana, que María Santísima nos va a ayudar también a amar las Sagradas Escrituras, ¿sí? A encontrar en ello pues una delicia, a encontrar de que ahí es donde Dios nos va a ir hablando. Cuando Felipe también pues le preguntó al Señor, Maestro, enséñanos a orar. Y enseguida le responde el Señor, cuando oren, digan, Padre nuestro, que estás en los cielos. Pues si le hiciéramos esta pregunta a mamita María, ¿qué pasaría? ¿Qué pasaría, hermanita? ¿Qué?
0: Yo creo.
2: ¿Cómo lo harías?
0: Yo creo que en un momento dado le diría, mamá, enséñame a orar, María, porfis, necesito de tu ayuda, tú puedes, tú eres el canal, tú eres el medio para yo poder llegar con esa oración a Jesús, para que Él me escuche. Yo me le aferraría a su vestido, a sus manos y le suplicaría, sí, y no me quedaría la menor duda de que ella me va a ayudar porque es una madre.
2: Claro, hermana, mire qué hermoso. Ojalá nosotros también podamos hacer lo mismo, aferrarnos a los vestidos de nuestra Madre María Santísima, no soltar esos vestidos, no soltar ese rosario que nos une a ella. Sí, el rosario es como el cordón umbilical, sí, que nos une a nuestra Madre María Santísima. Lo mismo la oración. ¿Y cómo no se va a conmover nuestra Madre María Santísima? Imagínese usted una mamá ante la súplica de un hijo, mamá, mamá, me siento enfermo, mamá, estoy triste, mamá esto, mamá lo otro. Una mamá pues se conmueve, no va a decir, venga, mijo, no, pues deje de molestar. Pues una mala madre, pues no, deje de molestar, a mí no me venga a molestar. Al contrario, la Virgen María, que sí sabe ser una madre, que sí tiene un corazón de madre, un corazón grande, ella pues ante sus hijos, mi hijo, ¿qué pasa? Le enseña a decir esta hermosa oración, proclama mi alma, la

0: Grandeza del Señor. Se alegra mi espíritu en Dios mi Salvador. Esta oración del Magnificat, que es muy grande ante los ojos de Dios, aunque ella se sentía la más pequeña, nos enseña a nosotros también a hacernos pequeños ante los ojos de Dios. De verdad que esto es hermoso.
1: Es hermosa esta canción. Mire que el Magnificat da una alegría muy grande porque... ¿En qué momento fue que surgió esa oración? Cuando ella estaba allí en la gruta de Belén esperando dar a luz este bello hijo, ella inspirada por el Espíritu Santo comenzó a orar. Entonces sería muy bueno que extrajéramos de esta linda oración algunas actitudes que tuvo la Santísima Virgen María cuando elevaba su mirada, su corazón al cielo y le pedía al Padre por este momento, porque es que ahí en ese Magnificat encontramos consejos muy valiosos, hermanos, para que nuestra oración sea más fecunda, para que nuestra oración sea más valiosa. Y también les invitaríamos para que entraran a internet y averiguaran el Magnificat cantadito, que es muy lindo. Les adelantamos un poquito.

0: Salvador. Y el resto se lo dejamos a ustedes para que se emocionen así con esta canción y se la ofrezcan a María. Hoy cada uno va a dedicar un ratico y va a decir, bueno, mamá, ya le he cantado mucho al mundo, ya he cantado mucha música que nada que ver con el Señor. Hoy llegó la hora de cantarte a ti. Hoy te voy a honrar con ese Magnificat. Y mamá, mamá María lo va a recibir con una alegría inmensa. Y si quieres, en medio de esa oración, no solamente honrarla, sino decirle, mamá, en este Magnificat te coloco mis necesidades, las necesidades de mis seres queridos, los anhelos de mi corazón, y para que hagas más hermoso mi corazón con tus virtudes. La mamá se va a derretir de amor.
1: Claro, hermana, la Virgencita de verdad también quiere que nosotros podamos hacernos conscientes de esta oración, que la podamos repetir también cada vez que estemos en peligro, cada vez que estemos, que ya no podamos más, la repitamos y que seamos conscientes de lo que decimos. Y miren que vamos también ahora a contarles un poco unas características de la oración de María. Y creo que podemos encontrar muchas más que estas, es que son demasiadas características, pero nos quedaremos con unas que son centrales, que nos van a ayudar a nosotros también a aplicarlas en nuestra vida, aplicar estas características de María Santísima, como era, ella era una mujer de oración. Entonces vamos con las siguientes, hermana.
0: Miren, hay una muy hermosa, como dice la hermana, son muchas, pero vamos a coger unas cuantas. La humildad. Esa oración tan linda, cuando ella reconoce y exalta la grandeza y el poder del Señor. Y lo más lindo, hermana, es que ella en esa oración no solamente reconoce esa grandeza de Dios, sino que también ella se reconoce humilde ante Dios, que necesita de su poder y de su amor. Entonces, algo muy lindo, que en esta oración ella también reconoce su dignidad de hija, su dignidad de elegida. Ahora, María no es como mucho de nosotros, que a veces se cree pues el último refresco del desierto, se cree pues lo último, no, ni tampoco al otro extremo, una hormiga negra en una piedra negra, en una noche oscura, no, ni tan poquito que queme al santo, ni tanto que queme al santo, ni tan poquito que no lo alumbre. Entonces, hermanos, la humildad es reconocer la verdad de cada persona y el lugar que le corresponde a cada uno. Si tenemos en cuenta esa característica de esta virtud que es la humildad, no nos saldremos, no caeremos en ninguno de los dos extremos, tendremos equilibrio.
1: Así es, hermana, ojalá pues le pidamos también a ella, a María, que nos ayude a tener esa vida de unión con el Señor y nos ayude a tener ese equilibrio, porque cuando vamos más para un lado que para el otro, pues nos vamos enfriando. A la última terminamos convirtiéndonos en otra cosa, ¿sí? Queriendo otra religión, siendo ateos. Entonces, pues pidámosle a María Santísima. Y miren esta otra característica que sí que realmente María lo reflejaba, y es la alegría. Miren que su Magnificat es un canto de gozo. Muchos lo escucharán o lo verán, lo leerán, que ella pues se regocijaba en el Señor. Sí, ese es un fruto de la acción del Espíritu Santo.

0: ella en su vida esta actitud de alegría que expresa que ella está realizando la voluntad de Dios, aunque esto implicara persecución, dolor, sufrimiento, cuando uno se adhiere a la voluntad de Dios, es feliz. Pues esto nos muestra María Santísima en su Magnificat y en su vida. Que nosotros también, ojalá en nuestra vida, podamos mostrar esa alegría, esa gratitud para con Dios nuestro Padre, lo que Él hace con nosotros en nuestra vida. Pues lo mismo hizo María Santísima, ella se sentía la mujer más feliz, se dejó llenar del amor de Dios y reflejaba tanto esa alegría de amar, esa alegría de sufrir y esa alegría de orar.
1: ¡Qué hermoso! No, hermana, esto se puso muy
0: bueno.
1: Porque es que eso, hablar de María lo llena uno de gozo. Ajá. Bueno, hermanos, tenemos también la esclavitud. Esta parte de la esclavitud le llamaremos más bien disponibilidad y sumisión. Porque algunos, bueno, hay que tener claro que María siempre se puso al servicio de Dios. Era lo que a ella le encantaba. En la oración siempre era: Señor, ¿qué necesitas? ¿En qué te ayudo? ¿En qué quieres que te ayude, Señor? Cuando ella tomaba esta disponibilidad en esa esclavitud, la esclavitud mariana, ella nos enseña mucho acerca de esto. Y porque es que nosotros a veces los seres humanos pensamos que esclavitud igual maltrato. No, ella era consciente de que era esclava del rey más bueno de este mundo, del mejor. Y miren, hermanos, lo lindo que expresa María acerca de la esclavitud. Decía, para María esa esclavitud implicaba dolores, sí. Ella reconocía, implica dolores, pero también sabía que la esclavitud en Dios es libertad. Solo Dios nos puede dar la libertad. Mira, hermana, que recordé algo muy bonito, es cierto. O sea, estoy completamente de acuerdo con nuestra Madre María. ¿Por qué? Recuerdo que cuando yo llegué al monasterio, hubo algo muy lindo esos primeros 8 días. O sea, en los primeros 8 días uno se da cuenta si es o no es para un monasterio. Y yo recuerdo que yo sentía la libertad que no sentía en el mundo. Y a pesar de que en el mundo yo no lo puedo callar, pues que era bien parrandera. Pero no sentía tanta libertad como sentía allí en el monasterio. Era una plenitud, una alegría. Claro, porque cuando uno se siente esclavo del mejor rey del mundo, eso le da libertad. Y esa libertad se refleja en el gozo, en la alegría con que tú haces las cosas, con que te dispones para el servicio del Señor. Y eso nunca se nos puede pasar, nunca lo debemos dejar pasar por alto. Que el que se considera esclavo de Dios experimenta lo que es la verdadera libertad en el espíritu.
0: Así es, hermana. Mejor dicho, más claro no canta un gallo. Y es cierto. Miren que también nuestra Madre María Santísima, otra característica que tiene es la confianza. Ella proclama de que el Poderoso hace grandes obras por ella, que cumple su promesa, sí, que el Poderoso hace obras grandes por todo, o sea, por la humanidad, por su creación. Mejor dicho, Él es grande, grande. Y María Santísima se llena de confianza. Uno puede ver lo que dicen las Sagradas Escrituras, cómo ella también tuvo que pasar por ese desierto, tuvo que pasar también con San José, ella estando embarazada, esos caminos tan difíciles. Yo creo que hizo sol, hizo calor, hambre, sed, pero María Santísima en ningún momento dudó. En ningún momento no dijo, no, pero es que ¿dónde está Dios aquí? Yo no lo veo, no me está ayudando. Mire esto que me está pasando, el calor, la desesperación. María Santísima en ningún momento se quejó. En ella podemos ver esa confianza de que Dios estaba haciendo su obra, de que Dios en ella iba a obrar, de que Dios estaba allí con ella. Aunque tal vez estuviera pues pasando por dificultades, siempre estuvo unida con él. Entonces podemos ver ese caminito de confianza. Miren que Santa Teresita también nos enseña ese camino de la confianza en Dios, en que a pesar de las pruebas, a pesar de las dificultades, sé y confío de que Dios está conmigo, de que Dios está haciendo la obra en mi vida.
1: ¿Y qué tal, hermano?

0: A la sinceridad, miren,
1: sí.
0: cuando la Virgen María proclama esa magnífica con esa pasión, porque ella lo proclamaba con el alma, más que con los labios, con el alma, y ahí expresaba definitivamente su sinceridad, la sinceridad de una persona que está totalmente entregada a Dios, unida a Él, y qué expresaba ella en ese magnífica, su sentir, su gratitud, su deseo de exaltar a Dios, a su único Dios. Maravilloso.
1: Exacto, hermana, es hermosísimo. Y miren que también el que voy a decir, que es el amor, también va unido a la sinceridad y también va unido a la confianza. Porque un alma que no ama con sinceridad no es capaz de decir un poema de esa magnitud, del Magnífica. No sería capaz de amar, de darlo todo. ¿Sí? Bueno, ahora, queridos hermanos, ya pues luego continuamos con estas características. Vámonos con nuestra sección de presencia de amor. Así que digamos juntos, Padre, que todos seamos una sola familia para gloria tuya.
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1: Bueno, qué alegría cuando me dijeron vamos a la casa del Señor. Gracias por conectarse a cada uno de ustedes. Queremos saludar a todos nuestros oyentes de Radio Católica Mundial, EWTN. Gracias por escucharnos, por estar ahí tan atentos. Ya saben que cualquier duda, cualquier cosa nos lo hacen llegar, nos lo hacen escribir para nosotras, con la ayuda del Señor y el Espíritu Santo, poderla resolver. Saludamos a los que se encuentran en Facebook. A la familia Castillo, un saludito a toda esta familia, qué alegría que nos están escuchando, toda una familia, me imagino. Un saludito para ustedes, para Lorena González, para Raquel Zambrano, Jorge Melgoza, para Carmita Patiño, Jaime Ramos, Fernanda Montenegro, Carmen Calderón, Milagro Salgado, Francisco Cineros. Saludamos aquí desde YouTube a Hilda Lucy, a Nomadi, a José Zapata, Domingo Tomás, Lisa Andrea, Lina María, Etelina, saludamos también a Carolina Granados, Emilce Cardona, Claudia, Alex, Héctor, Lupita, Almudena, Gabriela, no, mejor dicho, muchos, muchos, Lina Serrano, Patricia, Meli Chávez, Aleida, Alexander. Gracias a Dios por ustedes. Y bueno, hoy en esta sección tan hermosa de presencia de amor, esa presencia eucarística, les tenemos un gran tema, una gran historia que de verdad ustedes se van a quedar tan impresionados y vamos a quedar ahí reflexionando nuestra vida, sobre nuestra vida. ¿Verdad, hermana?
0: Totalmente, hermana. Y es que, ¿cómo no decirlo? Si se trata de un joven que cierto día fue a solicitar un empleo bien importante a una empresa que era prestigiosa. El caso es que este joven logra pasar esa primera entrevista y el director general se anima a llamarlo nuevamente para que pase su entrevista final. El caso es que cuando este director revisa su currículum, se da cuenta de que este joven tiene un excelente desempeño académico y él se queda pensativo. Qué buena, hermana, que le compartiéramos a nuestros oyentes toda esa serie de preguntas que este director le dirigió a este joven.
1: Dios mío, muchas preguntas. Yo digo que el joven habrá quedado, oiga, pero Dios mío, esto es todo lo que tiene que ver con mi trabajo. ¿Tengo que responder en serio? Bueno, las siguientes preguntas fueron: ¿recibió alguna beca en la escuela? El joven respondió: no. ¿Fue tu padre quien pagó tus estudios? Respondió: sí. ¿Dónde trabaja tu padre? Mi padre hace trabajos de florería. Y el director pide al joven que le mostrara sus manos. Él se habrá preguntado, bueno, ¿por qué mis manos? O sea, ¿qué tiene que ver? Bueno, mis manos están

0: Bien, gracias a Dios me las arreglé, bien bonitas mis uñas. El joven mostró sus manos. Sus manos eran suaves, perfectas, no, mejor dicho, unas manos de bebé. Y el director le pregunta, ¿alguna vez has ayudado a tu padre en su trabajo? Nunca. Mis padres siempre quisieron que estudiara, que leyera mis libros y además él puede hacer esas tareas mejor que yo. Pues el director dijo, tengo una petición. Cuando vayas a casa hoy, ve y lava las manos de tu padre y luego ven a verme mañana por la mañana. Entonces el joven sintió que su oportunidad de conseguir el trabajo era muy alta. Uy, no, yo me voy a ganar este trabajo. Esto es facilísimo. ¿Hacer eso? No, súper fácil. Ahora, hermanita, yo le hago esta pregunta. ¿Qué pasó con el joven después de lo que de la recomendación que le hizo el director, de la recomendación que este hombre le hizo?
1: Pues te cuento que este joven se fue convencido de que sí tenía grandes posibilidades de obtener este trabajo. Y efectivamente se fue derechito a casa a cumplir lo que le había pedido este director. El caso es que cuando llega a la casa, él saluda a su papá, pero lo que el papá no se esperaba era que este joven iba a hacer algo noble con él. Lo mira a los ojos al papá y le dice, papá, ¿será que tú permites que yo pueda lavarte tus manos? Claro, el papá quedó sorprendido, ¿y qué es esto? Y al mismo tiempo emocionado. Pero fue también muy humilde porque le dijo, sí, hijo, sí, yo lo acepto. Él despaciecito comenzó a lavarle las manos, miraba cada mano con gran detenimiento y él se detiene en cada arruguita de sus manos, en sus cicatrices, en sus callos, en los moretones que tenía. Uy, hermana, eso se le hizo un nudo en la garganta a este joven que yo creo que quería llorar, pero no era capaz. Entonces, el caso es que cuando él ve la realidad en las manos de este papá, la verdad es que él por primera vez comprende lo que significan esas manos. Y él meditaba, le cuento que él guardó un silencio tan fuerte que no era ni capaz de mirar al papá. Él solamente miraba detenidamente cada callo, cada herida, cada cicatriz, cada arruguita y decía, Dios mío, saber que cada una de estas partes de la mano de mi papá que tanto me duele ver su realidad representan todo lo que él se ha esforzado para que yo tenga estudio, para que yo pueda pagar todo lo que he obtenido en este triunfo de la educación. Dios mío, esto representa las oportunidades que se me abren día a día, esto representa mi futuro. Y él no era capaz de decirle nada. Él dentro de sí se mencionaba todas esas palabras y el papá también guardaba silencio. Claro, me imagino qué le pasa a mi hijo, ese silencio, se sorprende la mirada. Bueno, el caso es que, hermana, cuando él reflexiona en todo esto, él nuevamente mira al papá, guarda silencio y sale calladito. Él entra al lugar de la floristería donde el papá ha trabajado tantos años y él da una mirada general. Comienza a ordenar todo, a lavar, a organizar y lo dejó todo impecable, impecable. Y él volvía y se decía dentro de sí, Dios mío, saber que estas manos en estas condiciones en que están son producto de mi profesión, de la profesión que yo tengo ahora. Entonces, hermanos, la verdad, antes de continuar con la historia, sí les invito a cada uno de ustedes. Esto no es una coincidencia que esté esta historia de pronto haciéndote recordar a tu papá, a esa mamá que también ha luchado, de pronto haciendo oficio en una casa, de pronto lavando ropa, de pronto barriendo una calle, ese papá de pronto trabajando al sol y al agua para poder llevar la papita a la casa. Todas esas personas que se han esmerado por ti para que tú seas alguien en la vida. Yo te pregunto hoy, hermano, ¿tú en algún momento te has esmerado en darle un gracias a ese papá, a esa mamá? De pronto esa mamá que ha estado largas horas de pie, lavando losa,

0: expuesta a temperaturas altísimas para poder llevar el sustento a la casa. Si en algún momento sientes el deseo de acercarte a tu papá, a tu mamá, a darle unas gracias, una acción de gracias, no lo dudes, hazlo hoy. No dejes para mañana, porque de pronto mañana tu papá ya no está. De pronto mañana tu familiar, esa persona cercana que se esmeró por ti, de pronto ya muerto. Y como dice el poema tan lindo, en vida, hermano, en vida. No esperes a verlo en un ataúd para decirle, papá, fuiste un gran hombre. No esperes ver a tu mamá ya sepultándola en la tierra para decirle, mamá, gracias por esos pies que se cansaron para que yo saliera de la ignorancia y yo fuera un gran profesional. No esperes a que ese papá esté agonizando para decirle, papá, reconozco que te esmeraste por mí. Hazlo hoy, dale un abrazo, pídele perdón por las veces que has sido ingrate con él y eleva una oración a Dios por ese papá y esa mamá. Y si ellos ya murieron y no alcanzaste a darle gracias, dale de todas maneras gracias. Ve a la tumba, si estás muy lejos de la tumba, entra a una capilla y dile al Señor, Señor, lleva esta oración hasta donde está el alma de mi padre y dile que tarde, pero lo reconozco, que él fue un gran hombre o fue una gran mujer. Antes de continuar, hermana, también quiero comentarle que esa noche era primera vez que este joven hablaba con el papá así como habló con él. Se quedaron largo rato hablando, sonreían, charlaban, contaban cosas el uno al otro. Fue una noche maravillosa. Después de esa noche quedó mi interrogante también, hermana. ¿Qué pasaría con él al día siguiente? ¿Volvería a la oficina? ¿Qué haría él?
1: Bueno, a la mañana siguiente el joven fue a la oficina del director y el director le preguntó, ¿qué pasó cuando lavaste las manos de tu padre? Miren, hermanos, muchas veces recibimos grandes regalos, pero no nos detenemos a pensar el precio de lo que recibimos y que alguien tuvo que pagar para que llegara a nuestras manos. Así que, hermana, ahora cuéntenos a cada uno de nosotros, digamos, que esto que es impresionante ver cómo este joven valora las manos de su padre, el mismo momento en que las toca, cómo podíamos relacionarlo nosotros a este gran y hermoso regalo de la Eucaristía.
0: Sí, hermana, claro. Miren, queridos hermanos, cuando nosotros recibimos la Sagrada Comunión, lamentablemente, muchas veces vamos de manera automática. ¿Para dónde va Vicente? ¿Para dónde va la gente? ¿Recibo la comunión? Pues porque hay que recibirla. ¿Me arrodillo? Porque... No, hermanos, ya, paremos ahí. Ya no más de ir a recibir automáticamente la comunión. Pensemos que detrás de esa sagrada hostia hay toda una historia. Hay un Jesús que se esmeró por mí, que se sacrificó en la cruz, que derramó su sangre, que lo dio todo por mí, absolutamente todo por mí, y que nunca lo pasemos por alto.
1: Así es, hermana, de verdad que es un regalo que tenemos la Eucaristía, así que por favor, valorémosla, valoremos también las manos de nuestro Padre Celestial, valoremos a ese amor de Dios Padre que a cada uno de nosotros nos ama. Bueno, hemos terminado con esta hermosa sección, gracias por estar aquí.
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1: Bueno, mi querida familia de Conectados, gracias a cada uno de ustedes. También seguimos conectados con nuestro tema del día, María, nuestro ejemplo. Y hemos hablado de que el Magnificat es la oración de María Santísima. El Magnificat es una oración que ella dirigía al Padre Celestial, porque María Santísima fue humilde. Y apenas ella sintió ese gozo en el Padre, ella quiso decirlo. Y esas palabras fueron del mismo Espíritu Santo que le dio a María Santísima.
0: Sí, hermoso, hermanos, vemos en ella una verdadera actitud de escucha. Ella no era, pues, como muchas veces uno habla con alguien y está pensando en otra cosa y ni siquiera le está prestando una atención. Ella era una verdadera escucha. Y eso es lo que nos hace falta a nosotros, hermanos, para saber qué quiere Dios de mí. Entonces, ella era una mujer que asumía el dolor con la confianza puesta en el Señor. Si estás pasando por un momento difícil, una enfermedad, alguna situación,

0: situación que te duela en el alma, piensa en los dolores por los cuales pasó María y cómo los entregaba al Señor, porque eso da valor para asumirlo y para seguir caminando. Entonces también allí vemos a una mujer madura. Yo creo que nadie ha visto a María como una mujer, ay, mira con esas actitudes tan inmaduras, ¿cómo le ocurre? No, siempre ella es una mujer madura, correcta en sus actos. Una mujer que amaba a su hijo, una mujer silenciosa, una mujer prudente. Entonces, si estas virtudes te faltan, pídelas hoy a María, hermano. Y algo muy lindo, ella siguió orando y viviendo bien la vida, aún cuando nuestro Señor murió en la cruz. Es que mira algo muy lindo, eso, por eso me encanta tanto ver la película de Mel Gibson. Nosotros de por sí la vemos siempre, cada año en Semana Santa, y algo que me llega al corazón es, después de ese dolor con que quedó María en su corazón, al ver a su hijo vuelto nada, prendido en la cruz, ella sigue su vida haciendo la voluntad del Señor, dando buen ejemplo y enseñándole a los apóstoles acerca del significado que tuvo el paso de Jesús por esta vida.
1: Así es, hermana. Mire que por acá tenemos una frase de Carolina. María es el puente y la fuente para llegar a Jesús. Mire qué hermosa esta frase. Y también queremos saludar a la familia Sevilla Murillo, que está conectado con nosotros. Gracias también a cada uno de estar por, a cada uno de ustedes por estar aquí con nosotras. Y bueno, pues de verdad que es un gran regalo tener a María Santísima en nuestra vida, que ella es el mejor puente, el camino más seguro para llegar a Jesús. Ella es quien nos va a enseñar a estar ahí con Jesús, a contemplarlo en la cruz y a amarlo, a valorar que nuestro Señor dio la vida por cada uno de nosotros. Un digno ejemplo de la perseverancia en la oración, en definitiva, son estas actitudes de nuestra madre, que son un ejemplo para vivir la verdadera oración. Así que, queridos hermanos, busquemos adquirir una de estas virtudes. Usted vaya poniendo en una hojita cuáles son las virtudes que más le ha llegado a su corazón de María Santísima. La humildad, la sinceridad, la esclavitud. Alguna de esas virtudes tan hermosas que resalten de María, usted póngalas ahí y pídale esa gracia a nuestro Señor. Dígale, Señor, concédame esa gracia que necesito yo en este momento, esa gracia en medio de esta dificultad, porque todos estamos en un combate espiritual. Ninguno pues se quedó allí, Julanito tiene mejor vida que yo. Todos tenemos dificultades en nuestra vida, y si el Señor le permite a esa persona vivir bien, ser acomodada, estar, mejor dicho, ser adinerada, bien, bendito sea el Señor, pero no van a faltar las dificultades en su vida, porque es que el Señor a cada uno de nosotros nos quiere pulir, quiere arrancar esas cositas malas de nosotros para que así podamos ser perfectos, para que así podamos estar blancos como la nieve para así ir al cielo. Por eso el Señor a cada uno de nosotros no es que nos mande esas cosas, las cruces, sino que las permite por el bien de nuestra alma. Todo sucede por el bien de los que aman a Dios.
0: Totalmente, hermanita.
1: Así es.
0: Te grabaste muy bien, Romanos 8:28.
1: Ajá, muy bien.
0: Venga, mira. Bueno, mis hermanitos, entonces también, primero que todo, aprender de las actitudes de María. Algo muy bello es aprender a orar. ¿Y quién más que ella? Cuando tú vayas a orar, hermano, te aconsejamos que la invites. Mamá, ven conmigo a orar. Si vas a ir al Santísimo, si vas a estar de pronto mientras que hagas tus actividades, vas haciendo alguna pequeña oración, nómbrala a ella. Dile, mamá, vamos a hacer juntos tal actividad. Porque siempre al lugar donde invitamos a María se convierte ese momento en oración. Qué bonito, porque mira, cuando uno hace el trabajo así como automáticamente, hasta se pierde el ofrecimiento. Pero si uno lo hace consciente de que María está ahí al lado ayudándole, se convierte en algo delicioso y eso gana méritos ante el Señor. Entonces, continuamente nombrarla, buscarla, decirle, mamá, no solamente te pido que me enseñes a orar, sino también ayúdame en estas necesidades. Y no se nos puede olvidar, hermana, que María fue alguien muy linda, una criatura muy hermosa, que recibió de Dios el poder de pisotear la cabeza de Satanás. Entonces ella es quien nos ayuda en esas luchas. Y recordé las palabras del padre Antonio, cuando, como él amaba tanto a María, decía, ve, hijitas, cuando el enemigo la está molestando, dígale, mamá.

0: El enemigo me está molestando. Y ella ahí mismo viene en tu ayuda. Y en el día, canta el nombre de María. María, María, María. Invéntate poemas a María, es hermoso.
1: Tan hermosa, hermana, muchas gracias. Y ahora hablando de María Santísima, que ella sea la sonrisa de nuestra vida. Vámonos con una canción refrescante y digamos juntos, Padre, que todos te conozcan y te amen.

0: Seguimos conectados.
1: Bueno, seguimos con nuestro tema María, modelo de intimidad. Vamos con el segundo puntico de esas actitudes de María como ejemplo para la oración. El segundo es orar el Santo Rosario. Recordemos, hermanos, que rezar el Santo Rosario es como agarrarnos de la mano de Mamá María para ir caminando también hacia el cielo, para ir caminando hacia ese cielo que el Señor nos tiene prometido a cada uno de nosotros. Ahora, pues, pensaba también que el Santo Rosario es una gracia y es un regalo para meditar nosotros mejor la vida de Jesús. Es allí donde nosotros podemos meditar lo que nuestro Señor hacía, ¿sí? También cuando

0: María Santísima visita a su prima Santa Isabel en las bodas de Caná. De verdad que nos ayudan a meditar y cuando nosotros lo meditemos mejor, no nos vamos a cansar de hacerlo, porque así vamos cogiéndole mucho amor al rezo del Santo Rosario, ¿verdad, hermana?
1: Claro, mi hermanita. Sí, lo que decía la hermana, qué lindo es contemplar esos iconos, esas imágenes, donde está María. Vean, hermanos, la verdad. Y prepárense, porque nunca nos dejarán de llamar idólatras. Eso sí, con eso cargaremos nosotros. Pero sí, algo que nos puede llenar de paz es que cuando nosotros estamos con una imagen de María al lado de nosotros, es tan lindo poder orar a través de esa imagen. ¿Por qué? Porque es que uno mira esa imagen, la recuerda a ella, cuando estaba, ay, esa imagen tan linda cuando está embarazadita,
0: La
1: María,
0: dulce
1: la
0: espera.
1: dulce espera, hermosa, recordar cuando ella tenía su bebecito, a Jesucito ahí en su barriguita, recordar cuando ella estuvo junto a la cruz, recordar cuando le tocó salir toda gordita de Nazaret a montarse en ese burrito, pues, y todos sus momentos lindos. Entonces, es hermoso. O sea, a Jesús se le adora, pero a María se le honra. Ahora, qué lindo también cuando la visitamos en una gruta, la visitamos en la iglesia, en una parroquia donde esté la imagen de ella, acercarnos a ella, hablarle. Yo, por ejemplo, cuando oro las Sagradas Escrituras, a mí me encanta tener una imagen de María dentro de la Biblia. Me encanta la imagen de la Reina de la Paz. Yo la miro a ella y yo le digo, ay, mamá, te ves tan linda. Si así te ves hermosa en esta imagen, ¿cómo serás realmente en el cielo? Ay, no, no, no, no, eso me llena de ternura. Ah, yo le doy besitos. Ah, es que, hermanos, no nos digamos mentiras. Mire, por ejemplo, tú tienes una imagen de tu papá, de tu mamá, de tu esposita, de tu esposito. A uno la mira, ay, tan bello ese hijo, como está de grande. Oh, qué lindo, mira que está ya más gordito, qué hermoso. Y lo mismo de seres queridos, de lo mismo pasa con María. Entonces, no nos dé susto, no nos dé susto. Así nos digan, idólatras, qué importa. Bueno, ahora, cuando siempre tengas esa imagen de María, que hables con ella, dile, mamá, ayúdame, en cualquier momento difícil. Y como nos comentaba ahorita la hermana también hace ratico, que ella es el puente que nos lleva a Jesús. De María llegamos a Jesús, de Jesús llegamos al Padre. Entonces, ¿cómo no va a ser algo hermoso amarla a ella, a Nuestra Señora?
0: Así es, hermana, mire qué regalo poder contemplar a María Santísima por medio de las imágenes, de los íconos. Y mire que de manera especial los invitamos a que no, bueno, a que a ustedes averigüen sobre los íconos bizantinos y exploren qué significa cada detalle de los íconos dedicados a María Santísima. Y ahí van a encontrar muchas respuestas bellas y llenas de meditación de los misterios de Dios, como por ejemplo, la Virgen del Perpetuo Socorro. Miren que ella tiene en el manto color azul marino, que resalta su participación con la divinidad. Su transparencia impalpable simboliza también la infinitud del cielo. Qué hermoso es esto poder contemplar también estos hermosos íconos. Bueno, aquí tenemos una pregunta de Margarita González desde Facebook. Nos dice, ¿a qué hora rezamos el Santo Rosario?
1: A nosotras. Sí, nosotras en semana lo rezamos a las 12 del día. Y de pronto, si por A o Y motivo, alguna actividad de comunidad no nos lo permite rezar a esa hora, entonces cambiamos el horario. De por sí, los lunes, cuando tenemos clase, a veces lo rezamos a las 12, otras veces a las 5. Pero eso sí, todos los días, porque estar con María es necesario para nuestro caminar. Y qué bueno que hagas esa pregunta porque quiere decir que está María en tu corazón.
0: Así es, cuando también estamos, tenemos que estar en el programa de radio, pues nosotras algunas hermanitas lo hacemos antes del programa de radio, así que ya pues por aquí ya lo hemos hecho. Sí. Bueno, hermana, ahora cuéntenos el cuarto punto.
1: Ah, bueno, perfecto. Apropiarnos de una oración mariana. Bueno. Es tan hermoso, hermanos, cuando nos apropiamos de esa oración mariana. Puede ser un Ave María, puede ser el Magnificat. Ahora, cuando se trata de una consagración a María, hay una oración también muy linda. Algunos hacen la consagración a María a través de una oración o a través de un método hermoso, como lo hacen muchas personas que duran casi 9 meses consagrándose a ella. El método que tú utilices es hermoso y siempre ha de quedar una oración. Es más, hermanito, hagamos aquí un alto en el camino. Si de pronto no te has consagrado a María, hazlo, porque es tan importante consagrarse a María, es pertenecer a ella, pertenecer a ella es pertenecer a su hijo.

0: Y pertenecer a su hijo es pertenecer al Padre. Y pertenecer al Padre es pertenecer a la Santísima Trinidad. Entonces, mire, rico, rico, rico, de bendición en bendición.
1: Claro.
0: Entonces, hermanos, también podemos apropiarnos de jaculatorias. Hay jaculatorias muy hermosas. María, auxilio de los cristianos, socórreme. Los que son devotos de la Virgen del Carmen. María Blanca Azucena, saca las armas que están en pena. Y así, muchas jaculatorias hermosas, hermosas. Mira, hermana, que recordé ahorita en medio de estas oraciones, que hay otra jaculatoria muy linda que dice: Ave María Purísima, sin pecado concebida María Santísima. Esa jaculatoria, el enemigo tiembla cuando la escucha. Cuando ustedes de pronto sienten que están muy tentados por el enemigo y que los está acechando, ahí mismo, con toda devoción y firme, sin miedo: Ave María Purísima, sin pecado concebida María Santísima. Sea en el día, en la noche, mientras que duermen, y verán cómo se experimenta de paz.
1: Así es, hermana. Una paz que uno dice: Dios mío, de verdad que es la Virgen María, nuestra Madre María Santísima. Así que aprovechemos, hermanos, y aprendamos de María a guardar silencio para escuchar la voz de Dios. María nos enseña que la oración no consiste en decir muchas palabras, sino en amar mucho. Y de verdad que María Santísima pudo más porque amó más. Como decían de Santa Escolástica, pudo más porque amó más. María pudo más en su vida porque ella amó demasiado. Amó demasiado las cosas del Padre, amó demasiado su vida, porque su vida, pues, ella lo veía como un regalo de parte del Padre. Así que, bueno, hermanos, nos vamos con la oración. Ahora sí, a pedirle a María Santísima que nos acompañe. Regálenos una oración, hermanita, por favor.
0: Mucho cariño. Bueno, recogiendo este corazón que lo tenemos gozoso de hablar de María, nuestra reina, vamos a elevarle a nuestro Padre Celestial una acción de gracias sincera, diciéndole al Señor: gracias, papá, por habernos dado una madre tan buena y nos la entregaste desde la cruz, porque ella es madre de la iglesia, es madre de cada uno de nosotros, de tus hijos que están conectados a esta hora con nosotros.

0: Te suplicamos, mamá, que presentes ante el trono de Dios a cada uno de estos tus hijos, sus necesidades, sus luchas, sus combates, sus anhelos, sus proyectos, y les alcances de Dios esa bendición, esa gracia y esa unción. Te pedimos, mamá, que los arropes bajo tu manto y los lleves por el camino que lleva al cielo, y si alguno se está desviando de camino, cárgalo en tus brazos, porque al hijo que tú tomas de tu mano y lo colocas en tu regazo, ese hijo no se puede perder. Gloria al Padre, y al Hijo, y al Espíritu Santo.
1: Como era en el principio, ahora y siempre, por los siglos de los siglos. Amén. Bueno, querida familia, gracias por estar aquí con nosotras. Miren que San Alfonso María de Ligorio, algo para que ustedes mediten y recuerden, que quien encuentra a María, encuentra la vía de oración. También decía por acá Santa Teresa Benedicta de la Cruz, la Santísima Virgen María es la perfecta contemplativa. Ella vivía continuamente unida a Dios Padre. De verdad que es un regalo. Aprovechen a María Santísima, pídanle a Mamá María que les ayude, que les acompañe. Si no saben cómo orar, pídanle a ella que interceda en ese momento de su oración. Hemos estado con ustedes, las hermanas comunicadoras eucarísticas del Padre Celestial, la hermana
0: Clara Elena
1: y la hermana María Isabela. Gracias por estar aquí. Con la ayuda del Señor nos veremos el día de mañana. ¡Hasta pronto!
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Mi gente, soy el padre Edwin Lozada y hoy quiero hablar a las parejas, a quienes están casados o se quieren casar y recordarles que el matrimonio es un sacramento en el cual nos consagramos a Dios. Tú te consagras a Dios para ser esposo, para ser padre. Te consagras a Dios para ser esposa, para ser madre. Y la plenitud de ese sacramento en cuanto el amor llega el día en que puedas decir: yo vi a Dios en el corazón de mi esposa, yo vi a Dios en el corazón de mi esposo. Nos abrimos a la gracia de Dios que nos transforma y nos santifica.

Oh alto y glorioso Dios, ilumina las tinieblas de mi corazón. Dame fe recta, esperanza cierta, caridad perfecta, acierto y conocimiento, oh Señor, para cumplir tu santo y veraz mandato.

0: Muy buenos días, son las 12 del mediodía, de la tarde, hora española, hora en Madrid, las 11 en Canarias. Por cierto, el Papa ya acaba de llegar a las Islas Canarias en la última etapa de este histórico viaje apostólico que el Santo Padre León XIV está haciendo en nuestro país, en España. Saludamos a todos los que nos ven desde España y también desde otras partes del mundo. Paola, muy buenas.
1: Buenos días, Gonzalo.
0: Un día más aquí.
1: Un día más y hoy empezamos con mucho ánimo porque va a ser un día muy simbólico, muy especial, con gestos muy bellos del Papa. Y por eso tenemos aquí con nosotros a María González, secretaria general de Cáritas. Veremos un protagonismo enorme, María, de Cáritas este día. ¿Podrías comentarnos qué es lo que hace Cáritas en España?
2: Uy, Cáritas, pues es, como sabemos, la organización de la Iglesia Católica, pues realmente para abordar todas las causas de pobreza y realmente atender y promover el desarrollo humano integral de las personas que viven en exclusión y vulnerabilidad en España. Actualmente estamos presentes en todo el territorio nacional a través de 70 diócesis y bueno, sí, una red de casi 6.000 parroquias, ¿no? Bueno, pues datos también cerca de 70.000 voluntarios que día a día pues están atendiendo las necesidades de las personas más vulnerables.
0: 70.000 voluntarios.
1: Sí. Más todo el equipo de Cáritas, ¿no?
2: Más todo el equipo de Cáritas, que venimos a ser unas cerca de 6.000 personas en todo el territorio nacional.
0: No, es que se dice pronto 70.000 y que 70.000 personas dediquen su tiempo de manera gratuita.
2: Exacto.
0: A ayudar a los más desfavorecidos, los que más lo necesitan, me parece bestial.
2: Exacto, Gonzalo. No, la verdad que es una riqueza y es un privilegio poder liderar la confederación y bueno, pues actualmente poder estar viendo el impacto, ¿no?, de los proyectos, de los donativos, de tantísimas personas que nos ayudan y que realmente pues ven la necesidad de atender, ¿no? Como decía la parábola del samaritano, ¿no? Tuve hambre también y bueno, pues cómo poder hoy afrontar una realidad que en España la exclusión social está afectando, no olvidemos, a cerca de 9,5 millones de personas, ¿no? Entonces es una realidad que no podemos estar indiferentes y que estamos atendiendo.
1: María, nos comentaba Gonzalo de cómo llegó a Cáritas. A mí me encantaría saber cómo se ha involucrado usted con Cáritas.
2: Bueno, pues yo entré en Cáritas hace casi 30 años, ¿no? Con un deseo que tenía, que era ir a África, ¿no? Viendo en su momento, cuando empezaban a venir algunas personas de la África subsahariana, pues a interesarme por una realidad, y estuve ahí cerca de 2 años y medio. Y bueno, luego también estoy trabajando en otras organizaciones de Iglesia, también como Manos Unidas, y bueno, pues el tener la suerte de poder ver realmente y estar, ¿no?, con la Iglesia local, misioneros, misioneras, que ellos sí que entregan su vida día a día al servicio de las personas más empobrecidas. Y bueno, pues ahí empecé de cooperante.
1: ¿En qué lugar, en qué ubicación?
2: En Nairobi.

0: Pero sobre todo con la frontera con Garissa, ¿no? Y que es la frontera con Somalia, la diócesis de Garissa, que es una de las más peligrosas y de las más empobrecidas también en Kenia. Uh-huh. Y bueno, pues eso fue la experiencia.
1: ¿Peligrosas por violencia? ¿Qué tipo de peligro?
0: Bueno, pues porque hay conflictos armados, ¿no? Muchas de las cosas que vemos en España, pues tendemos a pensar las grandes guerras, pero actualmente hay muchísimas guerras silenciosas, conflictos armados en muchísimos países en el mundo y particularmente en África, ¿no? Y bueno, pues una de las razones era intentar pues activar y promover programas de paz, de reconciliación, de diálogo interreligioso, y bueno, fue una de las muchas actividades que realizan la Cáritas. Piensa que Cáritas en España forma parte de una federación de 162 Cáritas a nivel mundial presentes en 200 territorios, ¿no? Entonces la fuerza de la Iglesia, y siempre decimos, ¿no? Cáritas es una organización que está antes, durante y después de cualquier crisis, y eso es un poco la fuerza de una confederación y de la Iglesia católica en el mundo.
2: Bueno, y Gonzalo, Cáritas trata mucho con la realidad de los migrantes, ¿no? Que es algo que vamos a poder ver este día. María, ¿cuál es la realidad de los migrantes en España y especialmente en el sitio donde va a visitar el Papa, que es el puerto de Arguineguín?
0: Exacto, bueno, pues no sé si os acordáis, durante la pandemia, ¿no? En el 2020 estuvo en todos los medios porque empezaban a llegar pateras, sobre todo de la ruta atlántica. No olvidemos que la ruta atlántica es la más peligrosa del mundo, donde pues desde 2020, ¿no? Estos últimos 6 años han muerto cerca de 19.000 personas, ¿no? Pensemos que el recorrido de la ruta
1: intentando llegar,
0: por supuesto, a Las Palmas de Gran Canaria, ¿no? Y son 1.600 kilómetros de travesía, y bueno, pues ahí las Cáritas, lo que vemos y reportamos a través de las diferentes Cáritas sobre todo del oeste de África, pero pensemos que son personas que vienen de países como el Malí, Gambia, Senegal, ¿no? Y no solamente eso, países de África subsahariana que han llegado a las fronteras y que todo lo que sueñan es buscar una vida mejor para ellos y para poder luego enviar fondos a sus familias, ¿no? Entonces esta es la realidad en la que nos estamos encontrando. En su momento la llamaron el muelle de la vergüenza, ¿no? Tener en su momento 2.000 personas hacinadas, porque realmente en condiciones de auténtica miseria, sin acceso a condiciones básicas, ¿no? Realmente esto salió. Entonces, ¿qué es lo que queremos promover? Y para eso está el Papa León, el Santo Padre, con nosotros hoy, y de hecho va a visitar también personas y el equipo de Cáritas, es realmente poner el foco en una realidad que hoy está afectando a tantísimas millones de personas, ¿no? Y en España estamos viendo ahora un proceso que va a permitir que cerca de 500.000 de personas que ya están en España pues puedan acceder a unas condiciones de vida digna, puedan acceder a intentar acceder a una vivienda digna, un empleo, porque hasta ahora son empleos muy precarios, ¿no? Así que esta es la realidad, y lo que queremos es poner el foco en lo que llamamos, en lugar del muelle de la vergüenza, el muelle de la esperanza, porque siguen llegando personas y ahí está el equipo de acogida.
1: ¡Qué maravilla! Bueno, el Papa ya está en Canarias, salía esta mañana pronto desde la ciudad condal rumbo hasta las islas, donde va a ser la última etapa de su viaje. Ya le ha recibido el presidente del gobierno, Pedro Sánchez, y también en la base aérea de Gran Canaria, en el Gando, y también ya son imágenes en directo. Entendemos que va a salir de esta base aérea de Gran Canaria el Santo Padre, acompañado con el resto de autoridades, y se va a dirigir directamente a un encuentro con pues todas las realidades de las que está hablando María, nuestra invitada de acogida de los inmigrantes, ¿no? En ese puerto que nos comentaba Paola de Arguineguín. Posteriormente tendrá un encuentro ¿con quién? Con obispos, sacerdotes, diáconos y con, oye, religiosos y religiosas, también seminaristas y los agentes de pastoral, que de alguna manera no solo tienen esa labor pastoral de llevar el evangelio a los ciudadanos de Canarias, sino también tienen que aplicar el evangelio a esta realidad que es la de la inmigración. Y por último, esta tarde también la emitiremos en directo una Eucaristía, una Santa Misa. Porque María, vamos a ver una cosa, para que la gente lo entienda. En España, desgraciadamente o no sé cómo lo interpretas tú, el asunto de la inmigración se está politizando, como tantos otros aspectos, pero ¿cuál es la postura de la Iglesia respecto a la inmigración a través, sobre todo, de Cáritas? Lo digo porque el Papa, lo vamos a escuchar, pero es que ya ha hecho varias referencias en sus discursos en Madrid y también en Barcelona a lo que es la inmigración y ese espíritu evangélico de acogida. ¿Qué dice la Iglesia y por qué se politiza?
0: Claro, efectivamente estamos viendo que es un discurso en un momento muy polarizado en España, ¿no? Y la migración claramente viene a ser uno de los focos, al igual que el empleo y la vivienda. Pero la migración, hay muchísimos mitos, ¿no? Y son los mitos que tratamos de abordar desde la Iglesia. Pero bueno, es una realidad que llevamos más de 30 años teniendo en España.

0: es nada nuevo, ¿no? La movilidad humana que llamamos es un fenómeno mundial. Pensemos, por ejemplo, en África el 70% del fenómeno migratorio ocurre dentro de África. Tan solo es un pequeño porcentaje de personas que realmente han llegado ya a la miseria y quieren intentar abordar, tener una vida digna. Tanto el Papa León como la Iglesia, lo que queremos es poner el centro en la persona, y lo que atendemos son personas que ya están en España, personas en situación muy, muy precaria, desde la acogida, desde la protección y sobre todo desde la integración, y eso es lo que estamos haciendo con los programas de Cáritas. Uno de los impulsos que queremos dar, y gracias y al amparo de la iniciativa legislativa popular, de poder atender a personas que estaban viviendo en una situación administrativa regular. Pensemos que muchísimas personas llegan a España con sus visados, con sus pasaportes, pero llega un momento en el que eso caduca, y entonces en ese momento su condición empieza a ser irregular, ¿no? Y es como estamos atendiendo.
1: Uh-huh. El Santo Padre ya se ha subido, Paula, lo acabamos de ver, al coche, en este caso de color blanco.
2: Del aeropuerto, así
1: sí,
2: es.
1: No, no es un Papa móvil, pero tú que sabes tanto de coches, Paula, cuéntanos qué color. Tipo de carro, de automóvil se ha subido el Santo Padre.
2: Gonzalo, todavía no he podido ver exactamente qué coche es, pero prometido que al final del día te diré. Mira, es un Volkswagen, ¿no?
1: Volkswagen Tiguan, justo, es la mira, igual que en Barcelona, en Madrid se movió en un BMW, en Barcelona en Volkswagen.
2: Hemos puesto mucha atención, María, a este detalle de todo el viaje papal y todo, sobre todo los mini golf carts con los que se ha acercado a los fieles dentro de eventos. Pero es importante lo que nos mencionaba María de las condiciones que se dan dentro de estos flujos migratorios internos en África, ¿no? Y cuando pues llegan aquí a España, algunos de los datos importantes para esta visita a Gran Canaria que hay que tener en mente, como mencionaba María, desde 2020 más de 19.000 personas han muerto intentando llegar a Canarias, ¿no? ¿Víctimas de qué? Víctimas del frío, de las corrientes, una travesía marítima de casi 2.000 kilómetros. Se comentaba, ¿no?, en la organización Caminando Fronteras, que unas 3.000 personas han cruzado estas rutas marítimas en 2025 y más de la mitad perdieron la vida en ese tramo. Además de las situaciones de desigualdad que se generan después al llegar, ¿no, María? ¿Podrías comentarnos qué es lo que sucede después de la llegada?
0: Sí. Y aparte, mencionar, no solamente el año pasado, en 2025, llegaron más de 17.000 personas. Entonces pensemos en proporción, ¿no?, la cantidad de gente que está queriendo buscar una vida. Y yo estaba recordando, hace poco estuve en Senegal, en lo que fue en el muelle de Embur, en el puerto de Embur, viendo las embarcaciones, las grandes pateras, y no son pequeños barcos, son barcazas enormes que pueden acomodar a cerca de 100 personas, ¿no? Y tuvimos hace poco el testimonio del padre Kenneth, y él venía de Nigeria, y él contó todo su periplo para llegar a España, ¿no? Y cómo Cáritas pues fue la primera organización que le acogió, le acompañó, y hoy es sacerdote. Entonces esto al final le acompañó también su vocación sacerdotal, y hoy él está atendiendo y cuenta desde el testimonio. Entonces efectivamente pues vemos, son personas que primero que huyen de condiciones, esto es muy importante, ¿no? Vienen a quitar el trabajo a nadie. Lo que vienen realmente es a huir de situaciones de pobreza extrema, situaciones de conflicto, personas que están buscando el asilo político, también personas refugiadas, y lo que estamos viendo efectivamente ahora, las causas son muchas por las que pierden la vida en el mar, pero sí, tempestad, frío, y muchas veces que viene una ola, que fue lo que nos narró el padre Kenneth, y directamente las olas tragan las barcazas, 100 personas realmente hundiendo. Sí, esto es una tragedia, ¿no? Y yo creo que el Papa lo que viene a poner es el acento en esta realidad para que no permanezca invisible, ¿no? Poder poner el corazón y alzar la mirada, como reza el lema de esta visita, ¿no? Y poner en el foco una realidad que afecta a tantísimas millones de personas en el mundo entero.
2: Uh-huh. María, el Papa ha hablado mucho de esto durante su visita aquí. De hecho, tuvo un momento en el que dijo, los pueblos tienen también derecho a la determinación, pero eso tiene que conjugarse con el derecho a las personas a poder vivir en su propia tierra, ¿no? Que las condiciones de su propia tierra sean óptimas para que ellos puedan estar ahí.
0: Exacto. Y una de las cosas que hacemos desde Cáritas, por ejemplo, a nivel de la Confederación, es invertir en programas de cooperación internacional que tengan que ver con educación, formación, empleo, proyectos sanitarios, agriculturas, promoción social, porque las personas no quieren migrar, no buscan migrar porque sí, porque saben de los riesgos que implican cruzar y tomar, sobre todo, la ruta atlántica, ¿no? Lamentablemente, estamos viéndolo, ha habido un descenso de fondos de la ayuda oficial al desarrollo de cerca del 23%. Esto significa que cada

0: vez se hace más posible invertir en los países de origen. Y bueno, pues esto es uno de los programas que tenemos con una serie de cáritas europeas y de África, lo que llamamos el programa RAEM, y es la red de acogida, ¿no?, de todas las cáritas europeas a personas que están en tránsito, ¿no? Entonces, eso es la importancia de invertir en lugares de origen, en tránsito y luego, por supuesto, en destino.
1: Claro, porque fíjense los datos. El año pasado, 2025, y estos son datos oficiales del Gobierno de España, entraron en España de manera irregular 36.000 personas. Pues casi la mitad, los decía ahora María, ese dato, casi 18.000 lo hicieron por patera, por este tipo de embarcaciones, a través de las Islas Canarias. O sea que fíjense todo el flujo que hay. Con lo cual, María, hay que también explicar que, oye, no es que entren 17.000 personas a la península ibérica, digamos a la España peninsular, que bueno, se pueden repartir y podría ser una cifra alta o baja, pero más o menos asumible. Las Islas Canarias son las que son poquitas, son pequeñas, con lo cual la presión está siendo bestial. ¿Qué ocurre y cómo se atiende a un inmigrante que llega en barcaza, entiendo que en mala condición de salud, después de varios días, si no semanas, con condiciones, ya no digo como contaba Paula, como haya haga viento, como llueva, marejadas, llegan en condiciones probablemente de hambruna? Cuéntanos cómo se les atiende.
0: Bueno, pues es una barrera, como hemos dicho, muy compleja. Y también decir que Cáritas no opera sola. Todo un dispositivo de coordinación con muchas otras organizaciones también, con la Iglesia, también con la Administración, claramente. Y se activa lo que es el dispositivo de urgencia para poder atenderles inmediatamente, ¿no? Y obviamente se les atiende desde el punto de vista sanitario, se les ofrece las posibilidades para poder salir, pero luego el reto viene después en la integración, ¿no? ¿Y qué hacemos con tantas personas? Lo que estábamos diciendo antes, Gonzalo, la presión en los propios servicios sociales, en la propia comunidad, ¿no? Lo que sí que vemos la enorme generosidad del pueblo canario en lo que es la atención y la acogida. Y hay multitud de testimonios, las propias parroquias, pero llega un momento en el que es que no pueden más, ¿no? Y lo hemos visto también en Ceuta a lo largo de estos 20 o 30 años también, las olas masivas de personas que llegan y lo que están soñando es ir a la península y muchas veces no se quieren quedar en la península. Luego empiezan ya los periplos por Europa, ¿no? También para poder llegar. Entonces, bueno, cada historia, cada rostro es una historia. Entonces, la tentación muchas veces es hablar de números, ¿no? Pero detrás de cada número hay una vida persona. Y lo que vemos desde la experiencia de Cáritas y el informe FOESA que lanzamos a finales del año pasado, muchas de estas personas son personas con educación secundaria, estudios universitarios, que todo lo que buscan es intentar buscarse la vida y ganarse la vida de una manera digna, ¿no? Entonces, desde ahí es donde Cáritas opera, en esa acogida, en esa promoción, en ese acompañamiento para que realmente pues, puedan sobrevivir, ¿no? Hace poco nos decía una persona de la calle, yo prefiero ser persona de la calle sin hogar en España que en Colombia, por ejemplo, ¿no? Personas que están en las cárceles también, en la prisión, ahora mismo ves visto testimonios cuando el Papa León ha visitado los centros penitenciarios de Brains. Entonces, esto es una realidad realmente que azota a muchísimos millones de personas y que lo que va a hacer el Papa estos días es poner el acento en esta realidad.
2: María, como nos mencionas que llevas esta larga experiencia con Cáritas, que has podido, me imagino, ver muchísimas historias, hablar con muchísimas personas, muchísimos migrantes. ¿Hay alguna historia que te haya marcado, una historia que te recuerde la razón por la que estás trabajando en este en esto?
0: Ay, sería muy difícil centrarme en una, pero hace poquito estuvimos con un joven de Marruecos, Abderrahman, que tenía 20 años, y él nos contaba el por qué salió, ¿no? Y todo lo que quería era poder dar a su mamá y a su familia, a su madre viuda, pues unas mejores condiciones de vida, y pensaba que arriesgando la vida podría hacerlo. 3 años tardó en llegar a la península, ¿no? Y ahora mismo vemos el proceso para él poder regularizarse, porque todo lo que sueña es poder tener un trabajo y poder mandar, como decía, que todo lo que quiero es mandar dinero a mi mamá y a mis hermanos, ¿no? Entonces, bueno, son luchas de superación, y como la de Abderrahman, podríamos contar la de tantísimas personas, ¿no? Mujeres víctimas de trata y con fines de explotación sexual. Esto es un fenómeno también terrible que estamos viendo, que viene cómo vienen engañadas a la península ibérica y bueno, pues cómo tienen que buscarse también la vida, ¿no? Y ahí es donde está Cáritas trabajando, por ejemplo, con mucha serie de organizaciones también vinculadas a la pastoral social y congregaciones religiosas, ¿no? Entonces hay muchísimos testimonios y la alegría es eso, que el Papa León va a poner el acento en hacer visible lo que aparentemente nos parece hoy invisible, ¿no? Y como Iglesia, cómo poder ofrecer esa primera acogida.
1: Qué interesante. Por cierto, ¿has notado algún cambio respecto a, porque la doctrina de la Iglesia siempre ha sido la misma, no ha cambiado respecto a los más desfavorecidos?

0: a los que no tienen nada, desde los sin techo, sin hogar, a los inmigrantes. Sí que es verdad que a lo mejor el Papa Francisco y el Papa León están poniendo más ese acento, pero no sé si lo has notado respecto a otros papas o siempre ha sido igual esa especial sensibilidad de la Iglesia y de los papas con el tema de la inmigración.
1: Yo creo que la propia doctrina social de la Iglesia, ¿no? Y ese foco en la opción preferencial por los pobres, ¿no? ¿Y quiénes son los pobres hoy? ¿Quiénes son las personas que están sufriendo los efectos de la pobreza, de la exclusión? Y eso es desde ese análisis de la realidad desde el que Caritas se sitúa también. Entonces yo creo que la Iglesia nunca, no puede nunca permanecer ajena, ¿no? Y está enraizada en el Evangelio. Tuve hambre y me disteis de comer. Estuve preso y me visitasteis. Entonces todo, ¿no?, el sermón de la montaña que hablamos, eso es lo que encarna el Evangelio, y eso es lo que Cáritas y la Iglesia, Cáritas como organización de Iglesia y como Iglesia en sí misma, es lo que quiere visibilizar. Y yo creo que todos los papas, ¿no?, desde Juan Pablo II, Benedicto, el Papa Francisco, por supuesto, y ahora el Papa León, son realidades que no quieren obviar y que quieren, por supuesto, defender y visibilizar.
2: Bueno, María González, vamos a hacer un pequeño corte de 10 minutos, pero regresaremos con más y con más preguntas por tu experiencia y por lo que vamos a poder ver hoy con el Papa. Regresaremos.

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1: San Pablo nos dice, que la bondad de ustedes sea conocida por todos los hombres. La bondad es un lenguaje universal. Todos comprenden cuando alguien es amable con ellos. La bondad es la manera en la que expresamos la misericordia en nuestra vida. Es esa tierna misericordia que mostramos hacia los demás, cuando les ofrecemos una mano amiga, cuando buscamos hacerle la vida más fácil a alguien. Cuando experimentamos la bondad y la misericordia de Dios, nos lleva a querer compartirlas con los demás. La bondad es contagiosa y evangélica. Cuando somos amables con otras personas, ellos también quieren serlo. Entonces, un acto de bondad puede iniciar una revolución de misericordia en nuestro mundo.
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2: Al ver a la gente, Jesús sintió compasión de ellos, porque estaban cansados y desorientados como ovejas sin pastor. Entonces dijo a sus discípulos, «La cosecha es abundante, pero los obreros son pocos. Rueguen, por tanto, al dueño de la cosecha que envíe obreros a recogerla». Mateo 9:36.

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5: Hola, ¿qué tal? Bienvenidos nuevamente a su programa Conversando la Fe. Con mucha alegría y agradecimiento a nuestro buen Dios. Estoy aquí, Blanca Maravilla, dándoles la bienvenida y continuo agradecimiento por sintonizarnos, ya sea a través de Radio Santísimo Sacramento o a través de EWTN, Radio Católica Mundial, donde quiera que se encuentren. Muchísimas gracias por continuar con nosotros, por continuar aprendiendo del Sagrado Corazón en este tiempo tan hermoso que nos estamos preparando para la consagración. Esperemos que ustedes continúen aprendiendo y con que este ardiente deseo esté en sus corazones, no solamente de conocer más acerca de la devoción, de querer vivirla. Y en este libro, el padre Jean Croisset, yo pienso que ha hecho un gran trabajo. Es realmente lo veo así, de que estaba trabajando con Santa Margarita y con el mismo Sagrado Corazón de Jesús al escribirlo, es porque eso es inspirado. Yo digo, tal como la palabra de Dios que sabemos, la Sagrada Escritura, que fue inspirada por el Espíritu Santo, yo veo claramente aquí la inspiración del Espíritu Santo, el deseo del Sagrado Corazón de Jesús para todos y cada uno de nosotros. En estos capítulos, hoy vamos a comenzar nuevo capítulo, el número 6, que lleva por nombre La devoción de los santos al Sagrado Corazón de Jesús. Y aunque hemos estado viendo que en los capítulos ayer y antier hemos estado hablando de los diferentes santos, especialmente ayer veíamos cómo Santa Catalina dice que ella, o sea, recibía tanto del amor de Dios solamente contemplando. O sea, que no tengo que saber cómo rezar, cómo hablarle. Si nada más voy al Santísimo y le contemplo, si nada más voy y me quedo allí y Él va a hacer lo que Él desea hacer en nuestros corazones. Pero hoy vamos a ver más cómo los santos han vivido esta devoción, porque son como pautas para nosotros en el día de hoy, de cómo vamos a recibir esta devoción. Y si la estoy viviendo, voy a estar viendo estas cosas, ciertos cambios, ciertas luces.

0: ciertas diferencias en cómo respondo al día a día, a la vida, tanto con sus alegrías, tanto con sus dolores, tal como lo hicieron estos grandes santos de nuestro pasado. Así es de que para ello, pues, nuestro equipo el día de hoy.
1: Hola, ¿qué tal? Yo soy Guillermo Robles, aquí del Santuario Nacional de Nuestra Señora de Guadalupe en Sacramento, y mandándole saludos a todos aquellos que nos están escuchando lejos, fuera de Estados Unidos. Mándenos un mensaje vía WhatsApp, 916-999-1240. Díganos desde dónde nos escuchan para nosotros tener una idea qué tan lejos llegamos.
2: Uh-huh. Y yo soy Yolanda Barajas, misionera de la Fraternidad Verbum Dei, que agradece su sintonía. Muchísimas gracias por ya estar todos metiéndonos en esa casita, en ese sagrado corazón de Jesús, en donde, pues está bien que nos envíen alguna cosita de estas, pero qué bonito saber que en el cielo nos vamos a encontrar. Y nos vamos a decir, ay, gracias, gracias, porque además de que nosotros les compartimos esto que hemos orado, que hemos estudiado, que hemos saboreado con el Señor, también lo que nos sugiere aquí el Señor, que nos, yo siento que esto se crea como una atmósfera donde, ay, mira, dice una cosa y a mí me inspira otra, y siento que el Espíritu Santo es como un...
3: Y bienvenidos de nuevo a nuestra cobertura del Papa León XIV de este viaje a Canarias. Estamos siguiendo, Gonzalo, el día a día del Papa y hoy lo acompañaremos por esta ruta tan importante.
4: Una ruta fundamental, ¿por qué? Porque es la ruta que hacen los inmigrantes, que buscan un futuro mejor, que lo que quieren es dejar sus sociedades, entiendo que con dolor, entiendo que con miedo, entiendo que con pena, evidentemente, porque dejan a muchos de sus seres queridos, ¿verdad?, en sus países de origen, que buscando una oportunidad, un futuro, y para eso llegan a nuestro país, España, a través de las Islas Canarias. Y ojo, como nos decía María, no solo España, hay muchas veces que no es el destino final. Luego llegan a la península y luego se van al resto de países europeos. Por tanto, sí que nos gustaría, María, antes de ver las imágenes del Santo Padre, que ya está llegando a este encuentro con las realidades de con obispos y sacerdotes, pero sobre todo con qué va a mantener ahora, ¿qué ocurre en los países de origen? Lo digo porque ¿cuál es la realidad para que una persona arriesgue la vida para ir a otro lugar?
5: Bueno, muy buena pregunta. Sobre todo en países, yo diría, con índice de pobreza extrema, ¿no? Bueno, pues personas, sobre todo en el entorno rural, pero muchas veces en el entorno urbano, la pobreza es, a veces no hablamos ni de pobreza, es de miseria, ¿no? Entonces, claro, cualquier oportunidad, cualquier sueño para una familia de decir, bueno, pues esto es una posibilidad, con toda la incertidumbre que conlleva, por supuesto, la emigración, las familias se van a arriesgar, ¿no? Yo recuerdo hace años en una aldea a las afueras de, bueno, en Myanmar, en un entorno rural, ¿no?, cómo llegan, el modus operandi de cómo llegan muchas veces las furgonetas y cómo lo que hacen es decirles a las familias que prometen a los niños una vida mejor, se llevan a la persona, automáticamente les dan un dinero y ya contraen una deuda, ¿no? Entonces, todo de un triángulo que hablamos de situaciones y de víctima, ¿no?, muchas mujeres que son víctimas de trata y de explotación sexual. Y entonces ahí empiezan, una deuda que luego por eso entran en todo un circuito que es imposible salir después, ¿no? Entonces lo estamos viendo.
3: Antes de llegar y tocar a profundidad este tema que es tan importante, queremos ir a las calles, queremos escuchar a nuestro corresponsal Javier Romero, que nos trae lo último de lo que está sucediendo.
6: Hola Gonzalo, hola Paula, pues nosotros ya estamos aquí en Canarias, como podéis ver, todavía estamos traumatizados en el buen sentido de la palabra por lo que pudimos ver ayer, porque hacía mucho tiempo que no se veía cómo el arte o la arquitectura cuando se hace para Dios, pues lleva a vivir una experiencia tan grande como la que se pudo ver ayer, o por lo menos hacía mucho tiempo que no se veía algo así, y sobre todo algo tan novedoso y distinto, porque el arte al cual estamos acostumbrados los que estamos en Roma es distinto. Es un arte proporcional, armónico, blanco, elegante, blanco por el mármol. En cambio, lo que pudimos ver es cómo el arte de Gaudí se exprimió hasta la última gota, porque se exprimieron esas irregularidades de la naturaleza en la que se inspira Gaudí para llegar hasta Dios y para intentar llevar a la gente que contempla su obra a Dios, digamos, porque esta es al final lo que hace la arquitectura cristiana, la arquitectura religiosa, y eso hacía mucho tiempo que no se veía algo semejante, sobre todo en España, y todavía digamos que la gente se ha quedado muy impactada por lo que pudo ver ayer. De alguna forma se puede decir

0: que se tocó un pedazo de cielo. Ahora, en cambio, en Canarias vamos a hablar de otra cosa, de que se toca un pedazo de infierno por todas esas personas que intentan llegar hasta Europa y se juegan la vida. Algunos de ellos fallecen entre 2024 y 2025. Según los datos del Ministerio del Interior, a Canarias llegaron unas 18.000 personas y dentro de un rato el Papa va a tener un encuentro aquí con algunas realidades que ayudan a acoger migrantes. Una cuestión complicada, una cuestión que también divide a la sociedad, una cuestión que será el último mensaje que el Papa León XIV querrá dejar aquí desde España para el mundo, desde el último punto, digamos, de Europa que no pudo visitar Francisco y que está relacionado con la crisis migratoria, porque Francisco, lo recordamos, ya había estado en Grecia, había estado en Chipre, había estado en Italia, pero todavía no había estado en España, y de alguna forma León XIV así recoge el legado de su predecesor. Esto por el momento es todo lo que os podemos decir desde aquí, desde Canarias. Gonzalo, Paola, vuelta al estudio.
1: Bueno, gracias, Javier Romero, corresponsal de WTN Noticias.
2: Estoy para los asombrado que... con Javier, ¿eh?
1: Es maravilloso.
2: Estoy asombrado.
1: Ha hecho un trabajo fenomenal.
2: Un curro que se ha pegado viniendo desde Roma. Vino a Madrid primero, estuvo cubriendo día a día, noche a noche, todo lo que estaba haciendo el Santo Padre. Después se fue a Barcelona, ahora a Canarias, desde luego. El equipazo de WTN no es que me sorprenda, pero que me está dejando alucinado.
1: Sí, sí, y nos ha contado con detalle todo lo que vamos a ver. Ahora estamos teniendo... un poco de video del inicio de esta reunión del Papa, pero está con nosotros María González, secretaria general de Cáritas aquí en España, que está hablando de un tema muy interesante para los que se están sumando ahora a esta conversación, los que nos están oyendo de Radio Católica Mundial y desde televisión, desde su casa. María González está hablando de cuáles son las situaciones de vulnerabilidad que provocan o que causan que una persona caiga en dramas como es el drama de la trata.
3: Sí, y Paula, y pensando en las situaciones que obligan hoy a las personas a tomar la decisión de tener que migrar, ¿no?, dentro del marco de la movilidad humana a nivel internacional, y vemos que huyen de situaciones de tremenda miseria y pobreza, ¿no?, pero sobre todo falta de empleo, falta de oportunidades, falta de posibilidades de tener una vida digna en sus países, ¿no? Lo que decíamos antes, la gente no se arriesga la vida porque sí, ¿no? Tiene que haber lo que llamamos factores de empuje muy fuertes para tener que tomar la decisión de dejarlo todo y emprender una ruta migratoria, como en este caso es la ruta atlántica, ¿no?, que lleva a todas estas personas a travesías de 1.600 kilómetros, ¿no?, en patera, en el océano Atlántico, para poder llegar a las islas. Y bueno, las víctimas de trata son, dentro de las personas, sobre todo mujeres vulnerables, pues un sector de población que están a tiro, sobre todo de muchísimas mafias que operan en todo el mundo, ¿no? Las tenemos en España, obviamente en Europa y en África también. Entonces, ¿cómo todas estas mafias realmente se lucran realmente de la explotación de personas? Y en muchos casos de mujeres y niñas también y niños.
2: Pues ya tenemos esas imágenes en directo a la espera del Santo Padre. Fíjate, es en el puerto, con lo cual entiendo que el aforo va a ser limitado. Y fíjense lo que estaba diciendo María, ¿eh? Y esto es un dato que sí que hay que recalcar. Esta ruta atlántica es la principal vía de entrada de personas que no son europeas a nuestro continente, ¿no? Y es de las más mortíferas, porque no se imaginen un río calmadito, un mar plano. No, no, no. Es un océano, es el océano Atlántico. Tienen que cruzar de un continente que es África a otro, que es, en este caso, las Islas Canarias. Con lo cual, el riesgo, la probabilidad de no llegar, la probabilidad de morir e incluso de llegar. ¿Y cuántas veces, María, se han encontrado a tripulantes o inmigrantes que han llegado que ya habían fallecido? Y muchos niños, ¿por qué? Porque aunque puedas tener suerte con las condiciones de la mar, las condiciones meteorológicas, muchas veces es tan duro aguantar tantos días seguidos sin agua, sin comida, que al final la gente no aguanta.
3: No, y son personas que llegan en condiciones realmente que muchas fallecen una vez que han llegado también, ¿no? De ahí la importancia de todos los dispositivos de acogida, de emergencia y la coordinación que hay entre las diferentes entidades. Pero vemos que la realidad es la que es. Y bueno, el hecho de que el Papa León vaya a poder pasar tiempo, ¿no?, y poder también pasar tiempo con algunas de las personas que, bueno, que están en el muelle de Arguineguín, recordemos, ¿no?, llamado el muelle de la vergüenza, pues por eso, porque es la puerta de entrada y realmente una realidad que nos debería interpelar a todos, ¿no? Pero que a veces el riesgo es, cuando lo vemos a través de la televisión, pues lo fácil es coger el mando y cambiar de canal, ¿no? Porque nos estamos habituando, y yo creo que una de las peores cosas es acostumbrarnos a este tipo de injusticias y

0: y bueno, y echar la mirada a otro lado.
1: María, cuando hablabas del muelle de la vergüenza, hay un episodio en concreto que causó uno de los dramas más grandes migratorios, que fue durante 2020, y ese fue un periodo de 4 meses en el que alrededor de 2.600 personas permanecieron hacinadas en este muelle. Se decía que cada persona tenía 1 metro cuadrado para estar en condiciones inhumanas. ¿Y quiénes fueron al rescate? ¿Quiénes se acercaron a atender a estas personas, María?
0: Personas normales y corrientes, Paula, como tú y yo, ¿no? Personas que viven ahí y que realmente están viendo situaciones donde vienen personas, seres humanos en condiciones extremas, y que hay que tender una mano, ¿no? Como la parábola del buen samaritano. Y eso es, sobre todo, el primer puerto, siempre decimos, la primera línea de batalla es las comunidades, los voluntarios, nuestra propia iglesia, ¿no? Que son los que están siempre a pie de cañón, dejándose en la piel, como yo digo, ¿no? La gente está realmente día y noche atendiendo, escuchando. Muchas veces las personas ya no solamente la atención física, pero también la atención espiritual, y vemos que una de las necesidades que tienen las personas también es la atención psicológica y atención espiritual, porque son travesías muy muy largas, y bueno, muchas veces lo vemos en las imágenes. Lo primero que hacen cuando llegan, además de besar el suelo, también es alzar la mirada a Dios, ¿no? En agradecimiento a poder salir de esa situación.
2: María, esto también es una alegría, no nos engañemos, porque que sepan ustedes que es fiesta. En Gran Canaria y en la isla de Tenerife hoy es festivo, no ha habido colegio, por tanto van a ver a muchísimos niños que seguro que van a haber ido al puerto, porque es la primera vez en la historia que un papa va a las Islas Canarias. No sabemos, por esta realidad de la inmigración, que si va a ser la última o no, pero es una alegría, es un día festivo muchos canarios muy probablemente no hayan ido a trabajar. María, más allá de esta labor asistencial fundamental que hace Cáritas con los que llegan, con los que no tienen nada que comer, con los que no tienen una esperanza en el futuro, más allá de la parte material, luego tiene toda esa parte espiritual, entiendo yo. ¿Cómo lo hace Cáritas? ¿Cómo se le da alegría en el sufrimiento, esperanza en un futuro cuando has dejado todo y no tienes nada?
0: Sí. Muy buena pregunta. Pues yo creo desde la acogida,
2: van,
0: ¿no?
2: Dos buenas preguntas, ¿eh? Lo digo, Paola, ya has visto, ¿eh? No, te lo digo porque ya me lo ha dicho dos veces.
1: Lo has hecho fenomenal.
0: Porque la acogida es muy importante, ¿no? Esa primera persona que le sonríe, la persona que la escucha, que la abraza, que la quiere, ¿no? Y al final es el amor, la expresión del amor de Dios por las personas. Y al final aquí lo que está en juego es la dignidad humana, ¿no? Entonces, desde ahí nos posicionamos todos. Aquí no hay barreras, aquí no hay unos más y unos menos. Unos están aquí y otros acaban de llegar. Desde ahí lo posicionamos. Pero en ese acompañamiento y en ese estar, lo primero que se hace es, muchas veces, o voluntarios que ya están listos para muchos, pensemos que no hablan la lengua, muchos no hablan castellano.
2: Sí, María, perdóname explicar que está ahí el presidente del gobierno, ven todos ustedes, está el presidente de las Islas Canarias, acompañado también, es el Pedro Sánchez, lo conocen ustedes, el más alto, el presidente de las Islas Canarias, el señor Clavijo también estaba ahí, el ministro de Política Territorial del gobierno de España, y algunos otros ministros que también han querido estar hoy con el Santo Padre. Cabe destacar que Pedro Sánchez, por ejemplo, está ahí en esta ceremonia, digamos, de civil de bienvenida al Santo Padre, pero luego, por ejemplo, en la misa de esta tarde y en la de mañana no va a estar presente. Perdona, María, el inciso para esta explicación. Decía sobre esa parte asistencial,
0: sí,
2: y espiritual.
0: Y luego, dependiendo del periodo de 1 a 3 meses, por ejemplo, ¿no? Lo que estamos haciendo es esa formación. Personas, el otro día nos contaba una persona de Cuba, una mujer que lleva ya en España, en Canarias precisamente, 10 años. Y la atención inmediata fue crucial, pero ellos lo que querían, ella y su marido, era trabajar. Ellos no querían seguir dependiendo de Cáritas. Entonces, esto es muy importante. La gente no quiere depender de la ayuda, ¿no? De la mendicidad. Ellos quieren poder valerse por sí mismos y buscar trabajo. Sabemos la dificultad de que supone buscar trabajo cuando no tienes esos papeles en regla. De ahí la atención, la formación en búsquedas de empleo, ¿no? Entonces, eso realmente es todo un dispositivo que hacen voluntarios de Cáritas en las islas para poder realmente acoger, pero sobre todo integrar después a las personas que llegan.
1: Bueno, María, de hecho, hablando de este permiso, ¿no? Es algo que vimos en Madrid, no sé si recuerdas las imágenes de ese día 24, sí, cuando un migrante le entregó al Papa su permiso. Sí. No tengo no su permiso, una copia de su permiso de trabajo. ¿Qué significa para estas personas, ¿no? El momento en el que te entreguen esa habilidad, ya eres capaz de trabajar, de ganarte la vida por ti mismo?
0: Tanto, Paula, tanto. Primero, el sentirse personas. Ya no son personas ni de primera ni de segunda, ya son personas. Y eso ya les da la opción y la oportunidad de poder acceder a a intentar aplicar a un trabajo, ¿no? ¿Y qué pasa? Trabajos que ahora ya tienen que regular y a través de los cuales van a poder cotizar. Entonces, la precariedad laboral en España es tremenda. Personas que tienen que

0: no salen a final de mes ni con dos ni con tres empleos. Pero este papel por lo menos ya da la opción a poder aplicar a un trabajo. Segundo, la vivienda. Hay muchas personas que también se benefician de la situación de personas que están en situación administrativa irregular. Lo que hacen es alquilar espacios dentro de una vivienda por horas. Esto es una realidad terrible. Habitaciones por la mañana y habitaciones por la tarde. Hemos tenido familias que han tenido que dormir en pasillos de casas. Entonces, hay una mafia detrás que, bueno, pues muchas personas se benefician de ello, y lo que queremos es que cuando tengan la posibilidad es que puedan intentar acceder al alquiler de una vivienda compartida, por supuesto, cuando es el caso, pero por lo menos sentirse personas, ¿no? Esa dignificación que les da la posibilidad de tener un papelito en la acreditación.
1: Uh-huh. Un papelito, pero que te cambie la vida.
0: Exacto.
2: Imágenes en directo. Fíjense el ambiente festivo, insisto, de alegría que hay en este puerto de Arguineguín. Como ha dicho María en varias ocasiones y ha reiterado, todavía se le sigue bautizando o se le conoce como el puerto de la vergüenza. Es para que se hagan ustedes, las Islas Canarias son diversas islas en el a la izquierda de África, digamos, en el sur de Europa. Es el puerto más pegado, digamos, a África, ¿no? Se le llama, entre otras cosas, el puerto de la vergüenza porque, que sepan ustedes, que en el año 2020 llegaron esos 3.000 inmigrantes. Y es el acceso a Europa más próximo desde las costas africanas. Por tanto, así se le ha llamado y así se le ha bautizado. ¿Qué nos vamos a encontrar hoy, Paola? Porque tiene una ceremonia, digamos, civil, pero que con varios testimonios, incluso el Santo Padre en un momento dado también va a poder dirigir las primeras palabras, donde el foco va a estar en esa dignidad de la persona que decía María.
1: Así es, Gonzalo, es una agenda interesante. Tenemos primero un canto de bienvenida, tenemos también las palabras del obispo, el prelado de la iglesia en el sitio, tendremos el testimonio de un rescatador marítimo que se llama Tito Villarmea, y tendremos el testimonio de una voluntaria de Cáritas, por supuesto, María Reyes Alemán Cruz, un canto, y luego escucharemos distintos testimonios como el de una víctima de trata de seres humanos, una empresaria latinoamericana, María Fernández López Mesa, y tendremos la entrega de un regalo, el intercambio de dones que se hace al final tradicionalmente hacia el pontífice, y luego tendremos un gesto muy importante, que es la entrega floral del Papa, que nos recordará, no sé si María se recordará de este... ¿A qué gesto te recuerda, María?
0: A Lampedusa, ¿no? Cuando el Papa Francisco también tomó parte en este acto en la isla, y bueno, y fue para nosotros un acontecimiento realmente de volver a poner el foco, ¿no?, en lo que fue una tragedia terrible desde el punto de vista de migratorio, y bueno, pues el hecho de que el Papa León quiere continuar esa estela y volver a poner el foco de esa forma, ¿no?, con esa ofrenda floral, pues eso es importante también.
1: Claro, y la ofrenda floral de Francisco, es que para que se hagan una idea, era tomar con las manos una ofrenda de flores y lanzarla al mar, ¿no? El gesto de lanzarla al mar y ver cómo las flores desaparecían en el agua es una cosa bastante simbólica, María.
0: Exacto. No, y lo que hemos hablado antes, ¿no?, la cantidad de miles de personas que no llegan, ¿no? Hablamos del año pasado de más de 19.000 personas que perdieron la vida intentando cruzar. Y eso es una realidad, por eso lo decimos, ¿no?, el océano como uno de los mayores cementerios que tenemos hoy en día, por todas las personas que realmente han perdido la vida. Y son por ellas que, bueno, pues el Papa León quiere poner el acento, y también la oración, ¿no?, y esa parte de oración, de rezar por todas estas personas que bueno, que no han llegado hasta España.
2: Y ahí vemos ya imágenes de la Guardia Civil en motorizada, también en coche. No te voy a preguntar.
1: Te lo iba a preguntar yo a ti.
2: Motores sobre los vehículos, pero y insisto, el Papa, recuerden que van en coche blanco y enseguida hará acto de entrada en este puerto. María, antes de ver al Papa cómo baja y saluda a los fieles, ¿crees que de alguna manera la sociedad española, no sé si quieres hablar en términos generales, está algo adormecida o mira para otro lado ante la realidad de la inmigración, excepto en las zonas donde les toca de lleno, zonas a lo mejor costeras, marítimas, zonas donde a lo mejor los inmigrantes pues suelen reunirse y vivir juntos, con lo cual afectan, digamos, positivamente o incluso a veces negativamente la convivencia de los españoles ahí donde están? ¿Cómo ves la reacción de la sociedad española? ¿Está adormilada o no?
0: Yo creo que depende mucho de las comunidades autónomas, lo que decías, Gonzalo, en función de cómo de cerca me toca esta realidad migrante, ¿no? Y yo vivo en un pueblecito a las afueras de Madrid y tenemos una enorme población de personas que vienen de Venezuela, ¿no? Uno de los retos ha sido formar comunidad, integrarnos, ¿no? Y yo creo que el miedo a lo diferente siempre va a estar ahí, por eso la importancia de, bueno, pues de las

0: puerto de Arguineguín. Ya le están haciendo entrega de diferentes obsequios al Santo Padre en su llegada a este puerto de la vergüenza. He podido ver también a Elma Saiz, que es la ministra de Inclusión Social, esto es interesante, de Seguridad Social y de Migraciones, a la vez es portavoz del Gobierno. No sé, María, si con esta titular del ramo, desde Cáritas, tenéis algún tipo de relación con el Gobierno, siendo ella la titular de Migraciones y de Inclusión, ¿no?
1: Por supuesto, para nosotros, o sea, la acción de Cáritas no se entiende sin una interlocución, un diálogo fluido con las administraciones públicas, ¿no? A nivel local y a nivel comunitario. Entonces, por supuesto que sí. Y lo que tratamos es de ver cómo podemos, como Cáritas, no sustituir, sino complementar lo que es la labor de las administraciones.
0: Escucha de fondo, visto... Paula, ¿has escuchado el alza la mirada de fondo? Que es el himno, ah, claro. Nuevamente el himno que vamos a escucharlo.

0: Y enviamos un saludo a los que nos están escuchando desde Radio Católica Mundial. Estamos viendo las bellas imágenes de la llegada del Papa para mantener este encuentro con las realidades de acogida de los migrantes en el puerto de Arguineguín. Estamos viendo quien acompaña al Papa es el obispo de las Islas Canarias, Monseñor José Mazuelos Pérez. También tenemos a un representante de Caritas Diocesana de Canarias, don Gonzalo Marrero Rodríguez, y tenemos el delegado de la Pastoral de Migrantes, don Víctor Domínguez González.
1: Me llama mucho la atención que hemos visto incluso a varios prelados, obispos y algún cardenal con gorras. Es verdad que ahora de momento piensen que es una hora menos que en la península, en Canarias. Aquí son cerca de la 1 de la tarde, hora en Madrid, en la capital de España, para entendernos. Ahí está a punto de ser mediodía. No hace mucho calor todavía, 23 grados, quizás sube algunos grados más. Vamos a empezar a escuchar el inicio de la ceremonia.
2: Bienvenido a Canarias. Le vamos a dar la palabra a nuestro obispo de la diócesis de Canarias, Monseñor Mazuelos, para darle la bienvenida a nuestra tierra.
3: Santo Padre, hoy le recibimos en este puerto de Arguineguín, un lugar que el mundo ha llegado a conocer no solo por su belleza, sino también por el dolor y la esperanza que aquí se entrelazan. Este muelle, al que muchos han llamado Puerto de la Vergüenza, ha sido testigo de la llegada de miles de personas que huyen del hambre, de la guerra y de la desesperación. Hombres, mujeres y niños que, siguiendo la llamada ruta atlántica, una de las más peligrosas del mundo, han llegado en cayucos y pateras, principalmente desde Senegal, Mauritania, Gambia, Mali y Marruecos, realizando travesías que pueden superar los 1.600 kilómetros. Las condiciones del

Viaje, la precariedad de las embarcaciones y las ausencias de medios de rescate en alta mar generan un número elevado de víctimas, muchas de ellas invisibilizadas, arriesgando todo, buscan simplemente vivir con dignidad. La migración revela heridas profundas del mundo contemporáneo: desigualdad, violencia, pobreza, falta de oportunidades. Pero también abre caminos nuevos de encuentro, solidaridad y fraternidad. Su presencia aquí, Santo Padre, no es un gesto más, es una luz, es un recordatorio de que nadie es invisible, de que cada vida cuenta y de que la indiferencia no puede ser nunca la respuesta. Este lugar que ha cargado con el peso del sufrimiento puede también transformarse en símbolo de acogida, de justicia y de humanidad. Y hoy, con su visita, damos un paso hacia esa transformación. Cada migrante es un rostro concreto, no un número. La dignidad humana es anterior a cualquier legislación y la vulnerabilidad no disminuye la dignidad, sino que exige mayor protección. Esta perspectiva humanizadora permite a la Iglesia ofrecer una mirada ética que prioriza a la persona sobre cualquier interés y le lleva a reconocer a los que yo llamo ángeles de la guarda de las personas migrantes, representados hoy aquí en tantas entidades, de las que me gustaría señalar a Salvamento Marítimo, Policía Nacional, Guardia Civil, Cruz Roja, Cáritas y todas las realidades eclesiales que están en primera línea de acogida y atención. Y, cómo no, a todos los pescadores canarios representados en la cofradía de pescadores de Arguineguín. Le pedimos que nos ayude a mirar con compasión, a actuar con valentía y a construir una sociedad donde ninguna persona sea tratada como un problema, sino como un hermano o una hermana. Bienvenido, Santo Padre, a este rincón del mundo donde el dolor y la esperanza conviven y donde su mensaje puede sembrar futuro. Muchas gracias.

0: Santo Padre, en este lugar donde tantas historias han comenzado o se han detenido, queremos ahora escuchar algunas voces. Voces que no hablan desde las ideas, sino desde la vida. Voces que nos acercan a la realidad concreta de quienes llegan, de quienes salvan, de quienes acogen y de quienes, desde distintos caminos, buscan un futuro digno. En estos momentos vamos a escuchar dos testimonios. Escucharemos a quienes velan por la vida en el mar y a quienes acompañan con entrega desde la caridad de la Iglesia. Que sus palabras nos ayuden a mirar con verdad, a sentir con compasión y a responder con responsabilidad.
1: Padre, soy Tito Villarmea, capitán de salvamento marítimo en la guardamar Urania, un nombre que evoca lo celestial, y así me siento hoy yo. Aunque no he dormido desde que supe de su visita a estas Islas Canarias que tanto quiero. Llevo 18 años en salvamento marítimo, un organismo público dedicado a salvar vidas en la mar. Estoy acostumbrado a la tensión, naufragios, noches oscuras, voces que esperan la llegada de nuestras embarcaciones naranjas. Pero hoy el nerviosismo es distinto, porque no creo que nadie esté preparado para hablar ante un papa. Pienso mucho en mis abuelos gallegos. Apenas salieron una vez de su pueblo. Viajaron durante casi 20 horas para visitar a Juan Pablo II en Fátima. Yo tenía 9 años y nunca olvidaré sus rostros. Hoy estoy aquí convencido de que ellos y mis compañeros de salvamento marítimo se lo merecen. Durante estos años, junto a mi equipo, habré rescatado en la mar a más de 20.000 personas.

Es una cifra que duele, que no se olvida. Todos conocemos la imagen de Canarias de día, pero de noche es otra realidad. Mar brava, oscuridad absoluta y embarcaciones frágiles cargadas de vidas. Nunca olvidaré a una madre que viajaba en una patera con su hijo. Había heridos, cuerpos sin vida. Ya a salvo y a bordo, la mujer se acercó al niño, de unos 14 años. Le quitó el gorro y la cazadora y sacó unos pendientes dorados, se los colocó emocionada. Era una niña. Lloró ella y lloré yo, porque soy padre de dos adolescentes y podrían ser mis hijas. En cada rescate vemos a una persona cuya vida depende directamente de nosotros. La mar forma parte de mi historia familiar. Mi bisabuelo murió en ella. Mi padre y mi abuelo, pescadores, tuvieron que ser rescatados mientras faenaban. Yo continúo su tradición, pero salvando vidas. Que estas palabras representen a los más de 1.600 profesionales de salvamento marítimo que cuidan la vida en la mar. Yo solo soy uno de ellos. Quiero terminar con un mensaje de esperanza. Ojalá nunca más tuviéramos que rescatar nunca más a ninguna persona. Trabajemos como sociedad para que este drama disminuya y construyamos un mundo más justo. Mientras ese día llega, desde Salvamento Marítimo, seguiremos dándolo todo por cada vida que necesite de nuestra ayuda en la mar. Muchas gracias, Santo Padre.

Bienvenido, Santo Padre, a estas Islas Canarias. Todas las personas que hoy estamos aquí guardamos en la memoria las experiencias vividas con la llegada de personas migrantes al muelle de Arguineguín y a otras islas a través de la ruta atlántica. Vuelven a nosotros los rostros, los nombres y las historias de hombres y mujeres a quienes acompañamos desde las Cáritas parroquiales, comenzando por la acogida más básica. Ver su llegada por televisión nos interpelaba profundamente. Más allá del cansancio visible en sus cuerpos, nos impactaba la mezcla de incertidumbre y esperanza que traían consigo. Nos dolía su drama humano y sentíamos que no alcanzábamos a comprender toda la magnitud de lo que estaba ocurriendo. Cuando empezaron a llegar a las parroquias, la sensación de desbordamiento fue inevitable. La impotencia nos pesaba, los recursos eran escasos, no conocíamos su lengua y muchas veces solo podíamos ofrecer galletas, leche y un poco de atención. Esa limitación nos confrontaba y nos hacía cuestionar nuestra capacidad real para acompañar a todas las personas que lo necesitaban. Sin embargo, lo que más nos marcó fue la comunión vivida con el voluntariado de la zona, las comunidades parroquiales y el apoyo de los servicios generales de Cáritas Diocesana. Compartir nuestra propia desesperanza nos permitió descubrir lo que significaba caminar juntos, coordinarnos, compartir lo poco que teníamos y acompañar desde la sencillez y la fragilidad. Aprendimos que no se trataba de resolverlo todo, sino de estar presente, escuchar, ofrecer gestos de cercanía, unas zapatillas, un abrigo, un café, o ayudar a conseguir la documentación necesaria era ya un modo de acompañar. Descubrimos que los pequeños gestos, una sonrisa o una mirada, puede transmitir esperanza y hacer que alguien se sienta acogido, incluso sin compartir el idioma. La ayuda recibida de personas y de otras delegaciones pastorales fue un alivio, pero también nos hizo consciente de que no siempre había la misma empatía en todos los entornos. Aún así, aprendimos a mirar más allá del miedo y de los discursos de deshumanización, respondiendo desde la fe y la fraternidad.

0: eternidad. Esta experiencia nos transformó profundamente. La esperanza dejó de ser una idea abstracta y tomó rostro, tanto de quien llega como el de quien acompaña. Comprendimos que cada persona tiene un valor inmenso y que ser voluntaria es construir esperanza en lo cotidiano, acompañando incluso cuando no tenemos todas las respuestas ni todos los recursos. La experiencia de Arguineguín nos confirmó que incluso en los momentos más difíciles el Evangelio sigue vivo. Cuando nos atrevemos a construir fraternidad, cada persona que llega no es un problema que resolver, sino una historia que abrazar y acompañar. Gracias, Santidad.
1: Testimonio que acabamos de escuchar de María Fernández López, voluntaria de Cáritas, y ahora vamos a escuchar el testimonio de Blessing, mujer víctima de trata, que por motivos de seguridad no va a ser ella quien lo lea, quien se lo transmita al Santo Padre, sino que lo hará otra persona, con lo cual no va a ser un testimonio personal, sino transmitido en tercera persona.
2: Ahora escucharemos La noche de Arguineguín.

0: Santo Padre, los próximos dos testimonios son la voz de quienes nos acercan a la realidad concreta, de quienes llegan desde distintos caminos y buscan un futuro digno. A continuación escucharemos el testimonio de una víctima de trata, que hoy, por razones de seguridad, no puede estar entre nosotros. Le dará voz una voluntaria. También contamos con la presencia de una persona migrante que desde Latinoamérica también emprendió el camino con esperanza. Que sus palabras nos interpelen en la construcción de la fraternidad y la hospitalidad.
1: Santo Padre, es un honor y una alegría inmensa compartir este testimonio ante ustedes. Hoy no soy quien que debería estar aquí. Leeré en su nombre el testimonio de una mujer víctima de trata que por razones de seguridad no puede estar presente. Me llamo Ayu, soy de Nigeria, vengo de una familia de 8 hermanos y desde muy pequeña aprendí lo que significa luchar cada día solo para vivir o sobrevivir. No me fui de mi país porque quisiera, me fui porque no había otra salida. Alimentos era casi imposible a los 14. A los 14 años ya estaba sola frente a la vida, buscando cómo seguir adelante. Una lucha que no ha terminado. Con 22 años tomé la decisión más difícil de mi vida, dejar Nigeria, dejar a mis dos hijas, que entonces tenían 4 y 2 años. Las dejé porque quería darle un futuro mejor, porque quería que ellas no vivieran lo que yo había vivido. La mafia me llevó a un lugar donde me hicieron un ritual, el yo-yo. Me dijeron que tenía una deuda de 25,000 euros, que debía pagar cuando llegara a Europa. Así empezó mi cautiverio. Esperé 6 meses para poder salir. 6 meses sin apenas comer, sin poder bañarme durante semana, viviendo en condiciones que no deseaba a nadie. Y cuando llegó el momento de cruzar el mar, vi cómo las personas que salieron antes que nosotros ese mismo día murieron ahogadas. Tuve que elegir vivir sufriendo a cruzar o jugármela, morir intentándolo o quedarse y no tener nada. Elegir cruzar. Gracias a Dios, la patera en la que viajé llegó a la hora orilla, pero el sufrimiento no terminó ahí. Durante el viaje quedé embarazada de un hombre de la mafia. Al llegar a España, me quitaron a mi bebé para obligarme a prostituirme. Me trataron muy mal. Me separaron de mi hijo, tenía 11 meses. Cuando la policía descubrió quién es, no tenía presa y por fin fue detenerlo conmigo. Desde entonces, con la ayuda de la iglesia a través de los trabajadores sociales, la vida ha empezado a cambiar. Poco a poco, no ha sido fácil. Y hay días que la esperanza se hace muy pequeña, pero he aprendido a crecer en mí misma de nuevo. He aprendido que puede lograrlo. Le agradezco a Dios de haber encontrado a estas personas que hoy se encuentran aquí porque me tendieron la mano cuando más lo necesitaba. Y quiero agradecer de corazón la oportunidad de contar mi historia hoy aquí ante ustedes. Rezo para que Dios los bendiga y les fuerza para seguir ayudando a otras mujeres como yo. Muchas gracias.

Santo Padre, me llamo María Fernanda López Mesa. Tengo 55 años y cuando miro hacia atrás veo un camino lleno de dificultades, aprendizajes y oportunidades que jamás imaginé cuando llegué a Las Palmas de Gran Canaria en 1997. Llegué con una maleta cargada de sueños, pero también con el peso de haber dejado atrás mi familia, mis amigos y mi país. Como muchas personas que emigramos, llegué buscando una oportunidad sin saber realmente lo que me esperaba. Los primeros tiempos fueron muy duros. Hubo noches en las que no tuve un techo donde dormir. Me tocó pasar frío y miedo en la calle. Fueron momentos que pusieron a prueba mi resistencia, mi dignidad y mi esperanza. Pero incluso en esos días oscuros, nunca dejé de creer que podía salir adelante si encontraba una oportunidad y trabajaba con honestidad. Esa primera oportunidad llegó en un bazar, donde fue un trabajo humilde, pero que significó para mí mucho más que un sueldo. Fue el comienzo de una nueva etapa. Después trabajé en un restaurante donde aprendí disciplina, trato con las personas y la importancia de un esfuerzo diario. Cada experiencia me iba formando no solo como trabajadora, sino como persona. En el 2002, llegó el punto de inflexión en mi vida. Me dieron la oportunidad de trabajar en una empresa de reformas y allí empecé y permanecí durante 20 años. Fueron dos décadas de aprendizaje constante, de observar, equivocarme y mejorar, de adquirir cada conocimiento que hoy forma parte de lo que soy profesionalmente. En el 2014 conocí a mi pareja, Fran, que desde entonces me ha acompañado y me ha apoyado en cada proyecto, en cada meta y en cada decisión importante. Su apoyo ha sido fundamental en el camino que recorrí hasta poder dar el paso siguiente. Hace aproximadamente 4 años, con todo lo aprendido y con mucha ilusión, decidí montar mi propia empresa de reformas y construcción, Fermesa Soluciones Integrales SL. No ha sido un salto fácil, pero lleno de confianza en lo que sabía hacer. Gracias a las personas que confiaron en mí y me dieron su apoyo y sus primeros proyectos, he podido cumplir un sueño que parecía imposible cuando dormía en la calle. Junto a Fran, hemos logrado consolidar la empresa que tenemos y seguimos creciendo con esfuerzo y dedicación. Actualmente contamos con un equipo de 6 empleados, lo que representa para mí no solo crecimiento empresarial, sino la satisfacción de poder generar trabajo y oportunidades para otras personas. Quiero agradecer profundamente a esta ciudad que me acogió y me permitió crecer. También quiero dar esperanza a quienes están pasando por momentos difíciles, especialmente a quienes han tenido que dejar su país y su familia. Si se puede salir adelante con trabajo, respeto y gratitud hacia este lugar que nos abre las puertas. Y ojalá las gestiones y trámites para quienes llegan sean cada vez más humanos y ágiles. Gracias, Gran Canaria, por tanto.

Santo Padre, queremos presentarle una pieza que ha sido creada por el maestro alfarero de Phil Díaz Almeida, a partir de arcillas y arenas volcánicas de las Islas Canarias, precisamente de esta isla, la isla Gran Canaria. Materia viva profundamente vinculada a la naturaleza y la historia del archipiélago. Su elaboración íntegramente artesanal sigue técnicas alfareras, ancestrales, transmitidas de generación en generación por las antiguas alfareras canarias, modelada a mano, alisada y bruñida con piedras de barranco.

decorada con pigmentos naturales y cocida al fuego de hoguera. Esta obra encarna la continuidad de un saber tradicional que forma parte del patrimonio cultural de Canarias. En su interior se recoge simbólicamente el drama de la inmigración desde el continente africano hacia las costas canarias y como tierra de acogida el testimonio de fraternidad, solidaridad y respeto a la dignidad de toda persona.

0: Queridos hermanos y hermanas,
1: acabamos de escuchar una de las páginas más exigentes del Evangelio. Sabemos que este mismo capítulo hace también una advertencia que ningún creyente puede tomar a la ligera. Hoy, junto al mar, la palabra se vuelve concreta. Aquí llegan tantas vidas heridas, despojadas de casi todo, pero nunca, nunca de su dignidad. Aquí el Evangelio nos arranca del lugar cómodo del espectador y nos sitúa ante el hermano que llega. Nos pregunta si hemos sabido reconocer a Cristo en quienes desembarcan marcados por el miedo, el hambre, la violencia, después del desierto, de la noche y del mar. Como pueden ver, llevo en mi mano el anillo que se llama del pescador. Su nombre mismo nos conduce al lago de Galilea, donde Cristo llamó a Pedro y le dijo: desde ahora serás pescador de hombres. La iglesia ha leído ese versículo como imagen de su misión. Pero aquí y en lugares como el Hierro, ese mandato adquiere una fuerza literal y dolorosa. Esa isla, pequeña en extensión, pero grande en humanidad, ha visto llegar a miles de personas arrancadas de su tierra y confiadas a la fragilidad de un cayuco. Aquí hay personas recuperadas del mar y cuerpos exánimes rescatados por las aguas, de las aguas. Por eso, el sucesor de Pedro no puede desentenderse de estos muelles. La iglesia no puede desentenderse de estas aguas, ni de ningún lugar donde el hambre, la sed, la violencia, el miedo o el exilio sigan hiriendo la dignidad humana. Los discípulos de Jesús no pueden considerar ajeno el clamor de quienes gritan desde la noche. En el lenguaje bíblico, el mar puede ser imagen de amenaza, oscuridad y caos. Ahí aparece en el Leviatán, figura de la fuerza que devora, y Rahab, nombre que evoca la soberbia de los poderes que se levantan contra Dios y contra la vida. También hoy existen monstruos que acechan estos mares, mafias que trafican con la desesperación, tratantes que esclavizan mujeres y niños,

Indiferencia de muchos que permiten que los pobres sean tragados por la explotación o por el olvido. Pero la fe no se queda paralizada ante el poder del mar. Creemos en un Dios que somete el caos, pone límite al mal y abre un camino cuando parece imponerse la muerte. Así lo experimentó el pueblo de Israel al atravesar el Mar Rojo para salir de la esclavitud y caminar hacia la libertad. Y así lo contemplamos en Cristo, que camina sobre las aguas y ante la tormenta pronuncia una palabra soberana: calla, enmudece. Esa voz sigue resonando contra las fuerzas que devoran, esclavizan y descartan a tantos hermanos nuestros. Ahí donde Cristo manda callar al mar, la iglesia no puede permanecer muda ante quienes son abandonados a sus aguas. Gracias por los testimonios, por recordarnos lo que significa salvar vidas. A María, gracias por recordarnos lo que Cáritas, las parroquias y tantas personas hacen a diario. Sus palabras nos muestran dónde comienza la conversión de la mirada. Cuando el migrante deja de ser uno más, deja de ser una categoría y una cifra. Solo entonces comprendemos que esa niña podría ser nuestra hija, esos rostros, parte de nuestra familia. Y entonces la conciencia se queda sin excusas. La misericordia comienza con gestos pequeños, a veces con unas cuantas galletas y un poco de leche, otras con 5 panes y 2 peces. No se trata de resolverlo todo, sino de ponerlo todo en manos de Dios y de estar presentes allí donde el ser humano sufre, donde los recursos no bastan y no hay un idioma común, pero donde aún pueden hablar los gestos. Gracias de corazón a cuantos se suman a los rescates, a la acogida y al acompañamiento, dando testimonio de que la misericordia concreta puede salvar y puede cambiar vidas. Querida Blessing, aunque no estás aquí hoy, tu voz sí. Gracias por compartirnos tu historia. Tu nombre significa bendición y nos recuerda que cada vida humana es una bendición de Dios. Nadie puede comprarla, venderla, usarla o descartarla, porque en cada persona resplandece la imagen y semejanza del Creador. Nos has dicho que te fuiste de tu país no porque quisieras, sino porque no había otra opción. En tus palabras escuchamos el drama de tantas personas obligadas a partir porque la pobreza, la guerra, la amenaza o la explotación les cerraron todos los caminos. Quisiera que este mensaje llegue hasta ti y a tantas mujeres víctimas de la trata y la explotación. Si otros pusieron precio a tu cuerpo, Dios no ha dejado nunca de mirarte como alguien invaluable. Si quisieron encerrarte en un pasado de dolor, Dios sigue pronunciando sobre ti una promesa de futuro. Si te trataron como una cosa, la iglesia quiere decirte hoy: eres hija, eres hermana, eres bendición. Tu vida no es de quienes te dañaron. Tu cuerpo no es de quienes se aprovecharon de ti. Tus días no pertenecen a quienes quisieron encadenarlos al miedo. Tu vida pertenece a Dios y conserva una dignidad que no pueden arrancarte. Y nosotros queremos caminar contigo hasta que esa verdad vuelva a sentirse más fuerte que el

Dolor. Queridos migrantes, antes de decirles cualquier otra palabra, quiero inclinarme ante su dignidad. No son números ni expedientes. Ustedes son personas con una familia y una casa dejada atrás, con sueños que nadie tiene derecho a despreciar. Pero también quiero decirles que su vida debe ser protegida. No entreguen su existencia a quienes comienzan con ella. No les crean a quienes prometen paraísos fáciles a cambio de su cuerpo, o de dinero, de silencio, o de su libertad. Esas falsas promesas son cantos de sirenas con industrias de muerte. Este drama debe convertirse en examen de conciencia para las naciones de origen, que deben crear condiciones de paz, justicia, desarrollo; para las naciones de tránsito, llamadas a proteger y no a dejar a los débiles en manos de redes criminales; para Europa, que no puede proclamar la dignidad humana y acostumbrarse a que el Mediterráneo y el Atlántico sean cementerios sin lápidas; para la comunidad internacional, llamada a una cooperación eficaz y perseverante. Y también la Iglesia debe dejarse interpelar. La acogida del migrante no puede ser algo secundario ni delegada únicamente a algunos voluntarios. Nos arrodillamos ante el altar para adorar a Cristo presente en la Eucaristía, de quien recibimos la fuerza y el motivo para vivir la caridad. Por eso, no podemos luego pasar de largo ante los cayucos y las pateras, pues de la oración brota todo servicio y a ella vuelve todo compromiso. Desde esta isla quisiera que la voz de quienes han hablado hoy alcanzara a quienes tienen en sus manos responsabilidades decisivas: autoridades civiles, parlamentos, gobiernos y organizaciones internacionales. Y también a las comunidades cristianas, a las demás tradiciones religiosas y a todos los hombres y mujeres de buena voluntad. No basta gestionar llegadas, distribuir cifras, reforzar fronteras o lamentar las muertes cuando ya han ocurrido. Cada barca que llega no trae solo migrantes, trae consigo una pregunta: ¿qué mundo hemos construido si tantos hermanos tienen que arriesgar la muerte para buscar vida? La dignidad humana exige vías legales y seguras, rescate y asistencia, cooperación real contra los traficantes, protección efectiva a las víctimas, procesos serios de acogida e integración, y políticas que permitan a cada persona vivir con dignidad en su propia tierra. Si bien existe un derecho a buscar refugio cuando la vida es amenazada, también existe el derecho a no tener que emigrar, el derecho a permanecer en la propia casa sin hambre, sin guerra, sin persecución, sin violencia, sin que la tierra se vuelva inhabitable, sin que la corrupción robe el pan de los pobres, sin que las armas destruyan el futuro de los niños. No podemos acostumbrarnos a contar muertos. La dignidad humana no tiene pasaporte ni pierde valor al cruzar una frontera. Que el Dios, que en el ocaso de la vida nos juzgará sobre el amor, nos conceda reconocerlo hoy en los pobres y en los extranjeros, y los libre de mirar el dolor ajeno como si no nos perteneciera. Que Nuestra Señora del Carmen acompañe a quienes han llegado, consuele a quienes han perdido a sus seres queridos,
sostenga.

venga a quienes los acogen y despierte en todos nosotros la valentía de la misericordia. Y que la historia no tenga que acusarnos de haber convertido el dolor de los que sufren en paisaje habitual de nuestras costas. Porque hoy, aquí, junto al mar, cada vida que llega nos pregunta qué queda de nuestra humanidad. Tarde o temprano se sabrá si supimos custodiarla o si dejamos que la indiferencia hablara por nosotros. Muchas gracias.

Santo Padre. A continuación nos acercaremos a orillas del muelle para realizar una ofrenda floral. El mar que hoy contemplamos ha sido camino de esperanza para muchos, pero también guarda en sus aguas vivas nombres e historias que no podemos olvidar. Hacemos memoria de quienes no llegaron, una memoria que no acusa, sino que interpela, que no se encierra en el dolor, sino que nos llama a la responsabilidad. Al depositar estas flores, encomendamos a Dios a todas las personas que perdieron la vida en la travesía y rogamos no nos acostumbremos nunca a esta tragedia. Que este mar, tantas veces frontera, se transforme en lugar de encuentro entre los pueblos y en llamada a custodiar la vida, la dignidad y la esperanza. Santo Padre, queremos ofrecer esta ofrenda floral por los que ya no están.

0: Para los que nos están escuchando en Radio Católica Mundial, ahora es el momento de la ofrenda floral. Estamos viendo cómo el pontífice se acerca al puerto de Arguineguín para entregar esta ofrenda compuesta de distintas flores. Están dos voluntarios esperándolo, le entregan la ofrenda en este momento y pondrá la ofrenda en el mar.
1: En este momento el Santo Padre ha cogido este centro floral que está justo delante del mar. Entendemos que está haciendo una oración, unos minutos de silencio junto a dos personas llegadas de África, y en este momento el Santo Padre lanza al mar este centro floral, como hizo en el año 13, ¿no? El 14, justo el Papa Francisco, en cuanto llegó en Lampedusa.
2: Haremos un minuto de silencio instrumental.
0: Nos unimos desde casa a este minuto de silencio.

0: imágenes francamente emotivas, llenas de una espiritualidad y una profundidad increíbles. El Santo Padre, después de haber hecho este minuto de oración, está bendiciendo a las dos personas inmigrantes que le han acompañado, que le han cedido ese centro floral para lanzar al mar, y ha impuesto su mano sobre ellos, la bendición, durante 10 segundos a cada uno, en algo que María resume muy bien lo que es el Santo Padre y cuál es el objetivo de este viaje, ¿no?
1: Efectivamente, y es visibilizar lo que estamos viendo, ¿no? La indiferencia muchas veces. Ha sido precioso. Yo todavía estoy digiriendo todo el oro, ¿no?, que ha dicho, todo lo que ha transmitido, porque realmente es impresionante. Y los testimonios de todas las personas, la persona víctima de trata también, siendo esto una de las realidades que solamente este año, ¿no?, más de 1.800 personas fueron liberadas en España de víctimas de trata.
0: 1.800. Es que sí. Es lo que tú dices. Al final, esto, si convertimos cada drama humano en cifras, vamos a escuchar la bendición y enseguida hablamos
2: de esto. La madera de uno de los cayucos que llegaron a este muelle. En ella se entrelazan el sufrimiento, la esperanza y la dignidad de tantos hombres y mujeres que emprenden caminos de búsqueda y de vida. Este signo nos recuerda que Cristo se hace presente en quienes atraviesan el dolor, la incertidumbre y la necesidad de acogida. Ante esta cruz, abrazamos el corazón para reconocer en cada persona a un hermano y hermana, para dejarnos interpelar por el Evangelio de la Misericordia.
3: Escuchad ahora, hermanos, las palabras del apóstol San Pablo a los filipenses. Tened entre vosotros los sentimientos propios de Cristo Jesús, el cual, siendo de condición divina, no retuvo ávidamente el ser igual a Dios. Al contrario, se despojó de sí mismo tomando la condición de esclavo, hecho semejante a los hombres. Y así reconoció como hombre por su propia presencia, se humilló a sí mismo, hecho obediente hasta la muerte, y una muerte de cruz. Por eso Dios lo exaltó sobre todo y le concedió el nombre sobre todo nombre, de modo que al nombre de Jesús toda rodilla se doble en el cielo, en la tierra, en el abismo, y toda lengua proclame Jesucristo es Señor, para gloria de Dios Padre. Palabra de Dios.
4: Te alabamos, Señor. Señor Padre Santo, que quisiste que la cruz de tu Hijo fuera la fuente de toda bendición y el origen de todos tus beneficios, atiende generoso a nuestras súplicas, ya que hemos alzado esta cruz como un testimonio de nuestra fe. Y concédenos que, viviendo aquí en la tierra, unidos siempre al misterio de la pasión de Cristo, alcancemos el gozo eterno de la resurrección por Jesucristo nuestro Señor.

0: Siguiendo las palabras y ejemplos de Cristo en su pasión, digamos la oración en la que confiadamente nos entregamos a la voluntad de Dios nuestro Padre. Padre nuestro, que estás en el cielo, santificado sea tu nombre. Venga a nosotros tu reino. Hágase tu voluntad en la tierra como en el cielo. Danos hoy nuestro pan de cada día. Perdona nuestras ofensas, como también nosotros perdonamos a los que nos ofenden. No nos dejes caer en la tentación y líbranos del mal. Señor Dios nuestro, que has querido realizar la salvación de todos los hombres por medio de tu Hijo muerto en la cruz, concédenos, te rogamos, a quienes hemos conocido en la tierra este misterio, alcanzar en el cielo los premios de la redención por Jesucristo nuestro Señor.
1: Amén.
0: El Señor esté con vosotros.
1: Y con tu espíritu.
0: Bendito sea el nombre del Señor.
1: Ahora y por todos los siglos.
0: Nuestro auxilio es el nombre del Señor.
1: Que hizo el cielo y la tierra.
0: La bendición de Dios Todopoderoso. Padre, Hijo y Espíritu Santo, descienda sobre vosotros.
1: Amén.
0: Podéis ir en paz.
1: Demos gracias a Dios.

0: Estamos viendo ahora este momento de oración del Santo Padre frente a una imagen de la Virgen del Carmen. Hemos visto también la bendición de una cruz realizada con la madera de una embarcación de migrantes.
1: María, ya son los minutos finales de esta transmisión que hemos estado en directo desde hace más de una hora contando todo lo que está haciendo el Santo Padre. ¿Qué te ha parecido los testimonios y luego las palabras de aliento y de consuelo que ha tenido el Santo Padre hacia esas personas que están sufriendo y que no son cuentos, lo están viviendo en sus carnes, sufrimiento?
2: No, efectivamente, Gonzalo, la verdad que ha sido un momento precioso. Las palabras del Santo Padre, como viene haciendo todos estos días desde Madrid, Barcelona, ahora en Canarias, la verdad es que son píldoras, ¿no? Yo creo que hay que escudriñarlas bien y poder rezarlas, porque son una oración en sí mismas, ¿no? Todas las palabras. Y los testimonios, bueno, pues vienen a ser, efectivamente, a constatar la realidad de tantísimas personas que se juegan la vida todos los días, como veníamos diciendo antes, y cuando lo tienes contado por personas que están ahí, ¿no? Son las personas, primeras personas que atienden, que están en primera línea, acogiendo, sonriendo, mirando, acompañando, y esa ternura desde la que hablan, ¿no? A mí me parece, me ha conmovido realmente la ternura y como decía el Papa León, esa mirada, esa sencillez, ¿no? Hablaba de la misericordia, como la misericordia.

0: de cada rostro, pues hay personas, hay vida, hay sufrimiento y hay historias de esperanza. Y yo me quedo con eso, todas las historias de esperanza, y que como Iglesia debemos estar haciendo frente y no podemos desentendernos. Esa importancia de como Iglesia, cómo estar, cómo acompañar y cómo implicarnos. Y al final es lo que queremos, ¿no? Y ahí lo que hablaba de la red de voluntarios, de los más de 70.000 voluntarios en España, pues que ofrecen su tiempo, su energía y su compromiso para estar, para acompañar y para estar presentes, que es lo que decíamos antes, estar.
1: María, como ha hablado el Papa de la dignidad humana en esta intervención, ¿no? Ha sido precioso cuando, por traer algunas frases, ¿no? La dignidad humana no tiene pasaporte ni pierde valor al cruzar una frontera, y eso nos invita a mirar el dolor ajeno como si nos perteneciera, ¿no? Como si no fuera algo distinto a nosotros mismos. Invitó al pueblo a una valentía de la misericordia, ¿no? ¿Qué significa para Cáritas que el Papa esté diciendo estas palabras en un centro donde operan con muchísimos migrantes?
0: Totalmente, pues para nosotros siempre hablamos, ¿no? Y de la importancia siempre de poner la dignidad de la persona en el centro, ya sea desde un punto de vista de análisis de políticas, ¿no? De punto de vista económico, social, ¿cómo hacemos para que todo en el final sea la dignidad de la persona la que oriente nuestra mirada, nuestro criterio, y podamos estar siempre, pues eso, como ha dicho el Papa, ¿no? Siempre la persona en el centro. Y hay que ser valientes muchas veces, ¿no? Y a mí me ha gustado mucho cuando, ¿no?, el anillo de Pedro, ¿no?, representando Sare, pescadores de hombres, ¿no? Y creo que en este momento en el muelle, sobre todo ahora al hacer la ofrenda floral, ¿no?, cuantísimas personas yacen en los fondos de los mares, de los océanos, ¿no? Y esa importancia de tenerles siempre presentes. Y ha sido la oración que acabamos de hacer.
2: Ahora, María, qué difícil decirle algo. Es maravilloso y desde luego nos hemos emocionado, pero claro, nos emocionamos aquí desde el plató, desde el estudio. Bueno, tú sí que es verdad, María, que estás ahí día sí día también con esta realidad de Cáritas, no solo en Canarias, sino en otros puntos. Pero claro, aquí llegan, dice el Santo Padre, tantas vidas heridas, despojadas de casi todo, pero nunca de su dignidad. ¿Cómo haces para que alguien verdaderamente se crea que su dignidad no ha sido, que el Señor le sigue queriendo con toda su dignidad, por mucho que se le hayan despojado, hayan hecho una trata de blancas, le hayan a lo mejor violado, se haya prostituido, esa persona que cree que su vida ya no vale nada, ¿cómo se hace para que recupere su dignidad? Y es una cuestión, ya entra la fe, porque no es nada fácil ante ese sufrimiento dar esa palabra, ¿no?
0: No, y bueno, a mí las palabras del Santo Padre me recordaban hace unos años en un centro en Bangkok, visitando un centro de víctimas de trata, de niñas entre 9 y 12 años, que habían sido traficadas y, bueno, habían acabado en este centro. Y me recuerdo las miradas, ¿no? Y los trabajadores sociales, la propia Iglesia, decían, bueno, es que ya se ven despojados, no se ven como realmente un desecho de la sociedad. Y claro, cuando te lo dicen así, realmente el proceso de reconstrucción de la persona, ¿no?, de la dignidad de la persona, no es algo que puedas conseguir de la noche a la mañana, es un proceso, y es un proceso en el que hay que acompañar, hay que invertir y hay que estar. Pero yo creo que esa atención espiritual que ofrece Cáritas también a las personas es tan importante, ¿no? Volver a reconstruir y volver a dotarlas de esa esencia, que son hijos e hijas de Dios, ¿no? Y desde ahí.
2: Ese es el punto.
1: Y también el mensaje del Papa fue directo a eso. Me impresionó, las palabras del Papa me parecieron muy bonitas cuando se dirige a la víctima de trata, que le ha confesado, le ha contado su historia, ¿no? Y dice, Dios no ha dejado nunca de mirarte como alguien invaluable. Si te trataron como una cosa, la Iglesia quiere decirte hoy, eres hija, eres hermana, tu vida pertenece a Dios y conserva una dignidad que no te pueden arrancar, una dignidad que aquellos que se aprovecharon de ti no te pueden arrancar. ¿Qué valor tienen estas palabras, María?
0: Pues todo tantísimo valor, ¿no? Y me recuerda que al final las personas en la búsqueda, no todas quieren tres cosas, siempre me decimos, ¿no? Un sentido de pertenencia a una comunidad, al Señor, tu identidad, pero sobre todo ser amadas, ¿no? Y lo que vemos es que las personas buscan amadas. De ahí la importancia en todas las personas que acogen de mostrar de ser la expresión del amor de Dios.
2: Qué bonita reflexión. María, muchísimas gracias por haber estado aquí esta
0: mañana.
2: Gracias, en EWTN en España. Gracias por tu presencia. Paola, nos vamos y regresamos en apenas 40 minutos, yo creo, porque el Papa tiene otro acto muy importante con todos los obispos, sacerdotes, diáconos, que va a ser muy interesante, y EWTN estará aquí para contárselo en 40 minutos.
1: Así es, Gonzalo, nos vemos a las 2:45, hora de Madrid.
3: Dándonos su forma de mirar. La oración del ciego era, Señor, que yo vea. Y hoy el Señor no puede dejar de mirarte a ti.

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1: No busques ser grande a los ojos de los hombres, sino a los ojos de Dios. San Martín de Porres.

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Aquí les saluda Douglas Archer, el arquero de Dios. Amigos, bienvenidos. Ya estamos listos para comenzar aquí en Fe Hecha Canción.

privilegio, amigos, llegar aquí al Estudio 3 una vez más para sentarme ante estos micrófonos y pasar esta hora con ustedes escuchando la música de nuestros grupos y cantantes católicos. Gracias a todos por estar en la sintonía. A lo largo de esta hora, si quieren comunicarse conmigo para que pongamos alguna que otra canción favorita de ustedes, pueden comunicarse conmigo por varias formas, a través de una llamada telefónica o a través de un mensaje por las redes, por correo electrónico. Así que, amigos, les invito a que me echen una mano, a que me ayuden hoy. No tenemos hoy. ¡Qué cosa! ¡Qué sorpresa! Jejo me miró ahora con una cara de susto. Que hoy no tenemos lanzamientos y novedades. Así que el programa está abierto. Aprovechen, amigos, y comuníquense con nosotros en esta hora. Si nos quieren llamar, tengo las líneas abiertas y nos pueden marcar desde los Estados Unidos. Bueno, desde Norteamérica, eso incluye a México y a Puerto Rico, por el 1-866-398-6377. O me pueden llamar también por la línea internacional desde cualquier país del mundo. 1-205-271-2976. Y por correo electrónico escríbanme fehechacancion@ewtn.com. Facebook, búsquenme por ahí, Fe Hecha Canción. Por Instagram, ahí estoy, bajo la cuenta Arquero de Dios. Y bueno, aunque no tengamos propiamente hablando el día de hoy lanzamientos y estrenos, pues es que tenemos muchísimas canciones que han salido en estas últimas dos semanas. Así que no nos falta nueva música para escuchar, en todo caso, amigos, como es el caso de esta primera canción de Sebastián Ojeda del Ecuador, que se llama Ven a Nuestro Corazón.

Señor con su canción. Ven, Espíritu de Dios. Ven a nuestro corazón. Y seguimos con Cindy Esparza desde México. Esta nueva versión de un tema suyo se llama Hoy Quiero Entregar. Aquí está la versión Latin Pop que acaba de salir.

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1: Escuchamos a Cindy Esparza desde México con esta nueva versión de una canción suya que se llama Hoy Quiero Entregar. Gracias a todos ustedes por acompañarnos aquí en Fe Hecha Canción. Aquí está lo nuevo de Estación Cero, Espíritu Santo.

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1: Estación Cero con su más reciente Espíritu Santo. Amigos, escríbanme, mándenme un saludo, hasta un mensaje de voz, si quieren, para que pues pongamos su canción favorita al aire el día de hoy. Escríbanme por Facebook Messenger, búsquenme por Facebook, Fecha Canción, o búsquenme por Instagram, por la cuenta Arquero de Dios. Y seguimos con Uriel Arcotachi de Argentina y una canción a nuestra Madre Santísima que salió hace un mes y que se llama A la Virgen de la Ternura.

Uriel Alcotachi desde Argentina, su canción A la Virgen de la Ternura. Y bueno, pues amigos, nos da tiempo para otra canción más. En este primer segmento del programa, y vamos con Vero Sanfilippo, también de Argentina.

Amigos, ya llegamos al final del primer segmento de Fecha Canción. Vamos al corte, otros a la corte, y cuando regresemos nos queda media hora más. Así que no se me vayan, amigos. Ahorita regresamos. ¿Con esposas o sin esposas?

0: Bienvenidos de nuevo a esta cobertura del viaje del Papa León XIV a España. Estamos en Canarias, hoy tendremos un encuentro muy especial. El pontífice se reunirá con familias, se reunirá con obispos, se reunirá con sacerdotes, con diáconos, con religiosas, con seminaristas. Es un encuentro que pretende alentar a la iglesia local. Estoy aquí con Gonzalo Banz. Gonzalo.
1: En la Catedral de Santa Ana, que es una catedral maravillosa que enseguida tendrán ocasión de ver en sus imágenes, ¿por qué esta reunión familiar que ha descrito también Paola? Porque acaba de venir del puerto de Arguineguín, donde ha conocido la realidad que se vive en las Islas Canarias. Las Islas Canarias, por si ustedes no lo saben, es la vía de entrada de toda la principal vía de entrada, no la única, evidentemente, de toda la inmigración procedente de África, ¿a dónde? A España y al resto del continente europeo. Y es una ruta que la llaman en muchas ocasiones la ruta de la muerte. ¿Por qué? Porque al final son muchísimos kilómetros en alta mar, en embarcaciones, Paola, muy precarias, en pateras, en cayucos, llámenlo ustedes como quieran, donde en muchas ocasiones suben muchísimos inmigrantes de manera hacinada, ojo, madres, niños, chicos, jóvenes, incluso muchos de los que consiguen sobrevivir, porque muchos se quedan por el camino, pero los que consiguen llegar a puerto, ¿qué ocurre? Que llegan o que han fallecido o en unas situaciones deplorables.
0: Claro, y también como hablábamos con nuestra invitada de Cáritas en España, ¿no? Nos comentaba que esta situación no termina ahí, así como lo narraron en distintos testimonios, no termina ahí porque entran en una situación de vulnerabilidad donde pueden aprovecharse de ellos. Hay distintas mafias de trata de personas que tristemente resulta en números enormes de personas que han sido traficadas. ¿Cómo es la iglesia con la que se encontrará el Papa en este lugar de tanta necesidad? Tenemos los números. Las diócesis de Canarias están primero compuestas por cuatro islas: Gran Canaria, Lanzarote, Fuerteventura y La Graciosa, ¿verdad?
1: Es impresionante, lo de esta mujer es increíble, sigue.
0: Son 21 archipriestazgos y
1: Eso es.
0: 299 parroquias, ¿qué te parece, Gonzalo? Con 205 sacerdotes, 35 de ellos que pertenecen a distintas órdenes, 4 de ellos a la prelatura del Opus Dei. Vida consagrada, tenemos 9 institutos masculinos, 18 femeninos, 3 seculares, tenemos también 44 movimientos. Es decir, Gonzalo, todos estos números que te he dado hoy sirven para pensar quiénes van a estar presentes en este encuentro, quiénes están representando todas esas realidades de la Iglesia en este encuentro con el Pontífice.
1: Y a la cabeza, ¿quién está? Pues el obispo de las Islas Canarias, que ante el Santo Padre, fíjate, Paula, lo interesante lo que ha dicho, ¿no? Ha hablado de la precariedad que se vive, de la situación de los inmigrantes, la ausencia de medios de rescates en muchas ocasiones en alta mar, por eso fallecen. Ha dicho que los inmigrantes no vienen aquí de turismo, evidentemente, vienen a buscar una vida mejor de la que tienen en sus países de origen. Y ha hablado de lo que genera la inmigración: pobreza, desigualdad, muerte, pero también, y ahí está la palabra de esperanza, y enseguida vamos a ver este reportaje, ha hablado de la solidaridad y el encuentro que genera en muchas ocasiones entre los cristianos y entre los cristianos y estos inmigrantes cuando llegan a nuestro país. Nuestra compañera Almudena Martínez Bordiú creo que ha hecho un reportaje y ha podido entrevistar al obispo de esta diócesis.
2: Sabíamos que venía el Santo Padre a Canarias, pero claro, los programas no los teníamos. Vendrá alguien de aquí, no vendrá. La misa, al final, nos aprobaron primero la misa, pero los otros, pero al mismo tiempo estábamos preparándonos, porque claro, aquí te dicen que van a venir, pero falta un mes y tenemos que tener toda la cuestión, porque las infraestructuras que hay que montar, de escenario, de silla. Y claro, esto no es la península. Aquí no tenemos, aquí en Madrid hacen falta silla y se va a Sevilla y se llevan silla. Aquí hay que traerla con un barco. Y ya sabe que la Conferencia Episcopal ha preparado una serie de catequesis. Yo que estoy en la subcomisión de familia hemos preparado también mucho material y se está preparando.

0: En las parroquias, porque ya hay más de 40.000 inscritos para la misa del Santo Padre.
1: Sobre la iglesia de Canarias, a la que llegó hace ya 6 años, señala que uno de sus principales desafíos es la realidad migratoria.
0: Nuestra Cáritas de la diócesis tiene más de 1.200 voluntarios todo el año, ¿eh? Que no es fácil. Entonces, y está habituada lleva ya unos pocos de años tratando con esta realidad de la migración, con los jóvenes que cumplen 18 años, los echan a la calle, hasta atienden. Bueno, comedores que damos más de 600 comidas diarias.
1: Pero más allá del fenómeno migratorio, el obispo identifica la secularización como el gran desafío al que se enfrenta hoy la Iglesia en el archipiélago.
0: Canarias era una población rural. De golpe y porrazo le viene todo el foco de turistas, de la secularización de toda Europa y de ser una población rural, todo el boom turístico mete nos pilla poco preparada la gente, ¿no? La gente estaba habituada a una especie de nacional catolicismo, una fe, como yo digo, de primera comunión, la familia, y de golpe y porrazo viene todo este boom económico. El boom turístico, la secularización, ponerlo todo en entredicho, y bueno, pues eso está ahí. Pero también tenemos otra cosa importante, que la gente viene de vuelta ya, ya están cansadas, la gente tiene sed de Dios y de amor de Dios y de curar las heridas. Hay tantas heridas ya producidas por este materialismo, por este consumismo, por este, en definitiva, de vivir del individualismo que hay. Y se dice, hay un despertar, hay como un ansia, un deseo. Y tenemos que tener una iglesia, el gran desafío es una iglesia capaz de ir a acudir al que está herido en el camino de Jericó, o capaz de ir al hijo pródigo una vez que ha salido de la whiskería. Sabiendo que está ya cansado de comer garroba, una iglesia que sea capaz de presentarle al Padre, de presentar la misericordia de Dios, las luces abiertas, y esa iglesia de que hablaba tanto el Papa Francisco y también el Papa León, es una iglesia de salida, de ayuda y de atender a tantas personas que ya están cansadas del materialismo y cansadas de, como dice el himno, mirar al suelo y empezar a mirar un poco lo alto.
1: El prelado también se muestra especialmente satisfecho de que el Papa haya escogido España como primer destino europeo de su pontificado.
0: Va a llevar también un foco y una luz de alzar la mirada, de espiritualidad. Es un hombre sosegado, tranquilo, pero con una profundidad espiritual bebida de San Agustín que nos va a sorprender. Y pienso también, ahí tiene mucho que ver eso, de que él conoce bien la Iglesia Universal, conoce bien España y también conoce bien, pero por toda su orden agustina.
1: Considera además que el fenómeno migratorio no puede entenderse al margen de la globalización y cree que ese será uno de los asuntos que el Papa pondrá sobre la mesa durante su visita.
0: La migración va unida a la globalización y es algo que yo pienso que el Papa León XIV va a poner sobre la mesa. Los países tendrán que ponerse y sentarse y decir, oye, esto va unido a la globalización. Vamos a dejarnos de hacer política y vamos a dar soluciones a las realidades humanas que implica la globalización.
2: Ya lo han escuchado, las realidades humanas que implica la globalización. Es difícil, ¿eh? Porque una cosa es hablarlo, Paola, pero otra cosa es que esta misión pastoral, porque normalmente todos los obispos tienen que lidiar con una realidad pastoral, pero es que encima con la dureza de la inmigración es doblemente difícil. Muchísimas gracias al obispo de las Islas Canarias por este testimonio a EWTN. Y el Santo Padre, Paola, ya ha llegado a la Catedral de Santa Ana, o por lo menos a los alrededores.
3: Así es, Gonzalo, el obispo que justo hemos visto ahora, que nos ha dado una idea de cómo es la situación local. Él estará en esta reunión. De hecho, Gonzalo, él se dedicará a dar unas palabras de bienvenida al Santo Padre. Luego de eso tendremos una lectura del Evangelio, un canto, tendremos un testimonio de un sacerdote local, Santiago Serrato Cáceres. Tenemos un pequeño interludio musical y el testimonio de la secretaria general de la pastoral, Eneida Hernández Monzón.
2: Es interesante, ahí vemos al Papa con la alcaldesa de la localidad. En este caso, saben ustedes que Canarias, bueno, se divide en varias islas, ¿no? Pero Las Palmas de Gran Canaria, que es el primer destino del Santo Padre, mañana viajará hacia otra isla, que es Santa Cruz de Tenerife. Otra isla que de alguna manera también está azotada, aunque en menor medida, por la inmigración.

0: dureza de llegar en mar, de perder a tus seres queridos, de no saber, dejas muchas madres que han venido, muchos padres que han venido a España y han dejado a sus seres queridos allí, pero que no pierden la dignidad. Es un mensaje con una profundidad brutal, ¿no?
1: Y también hizo referencia pues a este momento, dijo, aquí en el mar la palabra, lo que escuchamos en el Evangelio, se vuelve concreta. De una manera triste, de una manera dura, pero es en el momento en el que se nos pregunta si hemos sabido reconocer, y esto citando sus palabras, reconocer a Cristo en quienes desembarcan, ¿no? Estamos viendo ahora el Papa Móvil. Gonzalo, una de las cosas que no estoy segura si ha pasado ya o pasará ahora, pero en el momento antes de llegar a la iglesia, en ese periodo antes de llegar a la iglesia, el Papa va a recibir la llave de oro de la ciudad de manos de la alcaldesa de Las Palmas de Gran Canaria.
0: Justo lo que estás diciendo es lo que estás escribiendo perfectamente, esta llave de la ciudad que ya se la dieron, acuérdate, en Madrid, ¿te acuerdas? El alcalde José Luis Rodríguez Almeida en la Plaza de las Cibeles el domingo por la mañana antes de esa misa multitudinaria de... ¿Cuánta gente al final, Paula, tú que cuentas bien?
1: El domingo por la mañana.
0: Sí, en la misa de multitudinaria, más de 1 millón. ¿Te recuerdas cuánto?
1: 1.2.
0: 1.2 finalmente, pues si Paula dice 1.2, fueron 1.2 millones.
1: Decían que más, claro. Pero
0: bueno, yo no sé.
1: Según autoridades.
0: Yo a ti no te discuto ni un dato. Pues bueno, 1.2 de españoles que estuvieron reunidos en la Plaza de Cibeles, pero previamente el alcalde de la Ciudad de Madrid le dio esa llave de oro, que como sabes, Paula, significa la máxima distinción que a un jefe de Estado se le da cuando van a diferentes ciudades de todo el mundo, en este caso a dos españolas. Se la dieron en Madrid y se la acaba de dar ahora la alcaldesa Darias al sucesor de Pedro, al Papa León XIV, que ya se ha subido al automóvil y desde esa plaza cercana al ayuntamiento hasta la catedral hay escasos metros en los que el Papa va a poder saludar a todos los ciudadanos. Ojo, ciudadanos de Canarias, del resto de España, pero también muchísimos inmigrantes, que ha sido conmovedor las imágenes del Papa, cómo se ha abrazado y cómo ha bendecido a muchos de los inmigrantes que se han acercado a verle.
1: Han sido preciosas y ahora estamos viendo las palmeras tan típicas de Gran Canaria que veremos dentro de la misma construcción de la catedral. Esta es la iglesia de Santa Ana, que es la patrona de las Palmas de Gran Canaria. Fue construida a petición de Isabel I de Castilla y Fernando II de Aragón alrededor de Gonzalo los 1500. Fue interrumpida en 1570 por falta de fondos, pero tiene unos rasgos arquitectónicos preciosos. Es el gótico tardío que se ve en su interior y el neoclasicismo en su exterior. Luego vamos a ver, Gonzalo, que esta catedral está dividida en tres naves que tienen 10 altas columnas fasciculadas de piedra que representan esas mismas palmeras que hemos visto, las palmeras canarias que sostienen las columnas con 20 pilares, las paredes laterales de esta bellísima catedral. Además, Gonzalo, dentro hay 11 capillas con distintos objetos sagrados, pinturas religiosas que podremos ver en las imágenes que nos lleguen desde Vatican Media y así como distintas obras de escultor y arquitectos españoles. Si te resumo todo esto, veremos mucha belleza en este directo.
0: Sí, sí, no, ya la estamos viendo. Estoy deseando ver toda esa catedral que también has escrito y de momento seguimos viendo al Santo Padre. Veíamos ahora, Paula, mientras nos contabas todo esto, unas imágenes aéreas preciosas de las Islas Canarias. Para quien no conozca las Islas Canarias, es uno de los grandes centros turísticos de nuestro país, de los más visitados. Yo creo que la ciudad número uno en España es Barcelona, pero después vendrían probablemente las Islas Baleares, que están en el Mediterráneo, las Islas Canarias, que están en el Atlántico. La particularidad, Paula, de las Islas Canarias, y aquí tenemos a un compañero que nos lo podría perfectamente explicar, es que tiene un clima idéntico durante todo el año. No bajas de los 22, 23 grados, por lo tanto, cuando en Madrid, por ejemplo, o en el resto de Europa, hay muchísimos turistas que vienen de Alemania, de Inglaterra, de Francia, de Holanda, de cualquier país de Europa, vienen en Navidad. La época alta, en cuanto a turismo, en las Islas Canarias, es sobre todo en el invierno nórdico, el invierno europeo, el invierno español, que ¿qué quieres? Pues irte a un sitio de sol y playa con 20, 25 grados para estar muy tranquilamente. Y en verano, lo que suele ser agosto, julio-agosto aquí en España, no suele hacer un calor insoportable, asfixiante. Pero, como les decía, las Islas Canarias en los últimos años, sobre todo desde la pandemia concretamente, se ha convertido en un centro de atención, en un foco de atención, no precisamente por el turismo, sino por la realidad de la inmigración. Miles y miles de inmigrantes llegan casi todos los días en embarcaciones a las Islas Canarias. No, miles todos los días no, pero todos los años. El año pasado eran en torno a 17.000, casi la mitad de los inmigrantes que llegaron a España lo hicieron a través de las Islas Canarias, en esta ruta marítima a través del Atlántico. Y por eso el Santo Padre ha querido estar ahí, porque es una realidad que está convirtiendo que las islas, oye, tienen la capacidad

0: que tienen en cuanto a tamaño, en cuanto a servicios sociales. Y oye, pero hay que seguir atendiendo a todos los inmigrantes. Y por eso el Santo Padre ha querido ir ahí para dar una palabra de aliento, de esperanza y sobre todo evangélica, porque ha utilizado el Evangelio, Paola, para dirigirse a todos, ¿no?
1: Gonzalo, pero los inmigrantes que llegan a Islas Canarias no se quedan ahí, ¿no? Continúan para el resto de España. ¿Cuáles son esos trayectos que conocemos?
0: Pues mira, los inmigrantes llegan en patera, en cayuco, en situaciones durísimas, los que consiguen sobrevivir. Y esos que consiguen sobrevivir llegan y todas las instituciones civiles, Cruz Roja además, Cáritas, como nos contaba antes María, hacen los primeros auxilios, les atienden y durante el tiempo que sea, semanas e incluso meses, ¿qué hacen? Como no tienen trabajo, como no tienen dinero, pues se le tienen que sobrevivir, pues hace toda esa ayuda asistencial, les da un hogar e intenta darles también una palabra de esperanza. ¿Qué ocurre? Que al final, como Canarias tiene la capacidad que tiene y no puede albergar miles y miles de inmigrantes que llegan cada año, al final el gobierno de España, ¿qué hace? Pues coge a muchos de los inmigrantes y los reparte, digamos, por el resto de España, por el resto de la península ibérica, a diferentes ciudades. ¿Qué ocurre? Que como la inmigración es un tema muy, muy político aquí en España, muy similar a lo que está ocurriendo en Estados Unidos con la administración norteamericana, pues la clase política no se pone de acuerdo. Por tanto, en muchas ocasiones es la Iglesia, con todos sus servicios asistenciales y de caridad, la que tiene que ayudarles. Pero ¿qué ocurre? Nos lo decía María, Paola. El inmigrante no quiere caridad todo el día. Lo agradece, que te den un trozo de pan, que te den comida, que te den una manta, que te den un techo. Pero lo que quieren es trabajo, son papeles, es un permiso para realizarse como persona, ¿no?
1: Bueno, de hecho, Gonzalo, si recuerdas cuando tuvimos este encuentro del Papa en Cedia 24, esta localidad de Cáritas, se hablaba de que los que pasaban ahí no pasaban un periodo más grande de 3 meses. Que lo ideal, lo que intenta hacer Cáritas en esos lugares es ayudarles a encontrar trabajo, ayudarles a tener un estatus regular, para que a través de ese estatus regular ellos puedan comenzar a generar ingresos y a poder sostenerse y a sus familias, ¿no? Estamos viendo la llegada ahora del sumo pontífice, vemos que detrás de él está el obispo de las Islas Canarias, Monseñor José Mazuelos Pérez. Vemos también a la gendarmería, a la Guardia Suiza Pontificia alrededor, que Gonzalo lo han acompañado durante todo este viaje, lo vemos caminando al lado del papamóvil todo el tiempo, el clima que sea, condiciones que sean.
0: Sí, que te recuerdo que en Madrid, no sé si lo has experimentado, ¿qué te ha parecido tú cuando los pequeños ratos que teníamos para salir de plató del estudio? No sé qué te parecía la temperatura, pero ha llegado a hacer calor, 36 grados ha llegado a hacer en Madrid y el Papa ha tenido varias ceremonias al aire libre con muchísimos feligreses y muchísimos fieles. Por lo tanto, el Santo Padre entendemos que también habrá experimentado esas condiciones de muchísimo calor. En Barcelona la temperatura fue más light, digamos, y ahora en Gran Canaria, desde luego, es mucho más suave, sobre todo gracias a la brisa. Ya se está adentrando en esta catedral y va a proceder a besar la cruz, como ha hecho en los otros 3 templos que ha visitado, y ahora tomará el hisopo para hacer la bendición del templo.
1: Así es, hemos visto al deán del cabildo de la catedral, que le ha presentado la cruz y el agua bendita para la aspersión. Antes de llegar al altar, Gonzalo, como acostumbra, el pontífice se acercará a la capilla del Santísimo Sacramento y va a tener un breve momento de oración ante el Santísimo Sacramento en recogimiento, que lo podremos acompañar con un momento de silencio.
0: Todavía me resuenan en la cabeza, en mis ojos, incluso en mis oídos, Paola, una imagen que tú viste, que tú presenciaste, cómo el Santo Padre bajó a la capilla del Santísimo de la Basílica de la Sagrada Familia, donde tú tuviste ocasión de hacer unos excelentes reportajes. ¿Y qué te pareció ver al Papa ante la tumba de Gaudí, cómo encendió esa vela, cómo la ofreció, cómo rezó ante la capilla del Santísimo? Desde luego, son imágenes muy simbólicas, pero encima haber estado ahí y haberlo vibrado.
1: Mira, estamos viendo a la derecha a los periodistas acreditados ante la Santa Sede, que por supuesto los que se han acreditado para este viaje papal y lo han podido acompañar en el mismo avión del Papa que hemos visto, Gonzalo, dentro de España, que iba a ser Iberia y fuera Ita Airways. Estamos viendo esta llegada del Papa, cómo lo reciben con tanto entusiasmo. Se le ve contento, Gonzalo.
0: Se le ve contento y son las 3 de la tarde, hora de Madrid, hora de Roma también. Y en las Islas Canarias es una hora menos. Recuerda que el Santo Padre lleva en torno desde las 6 de la mañana en pie. Se ha levantado en Barcelona, en la casa del arzobispo, y enseguida se ha ido al aeropuerto internacional del Prat, de Barcelona, para viajar a las Islas Canarias. Es decir, que el Santo Padre lleva un tute considerable ya en sus piernas, más allá de que lleva fuera de Roma, lleva en España desde el sábado de la semana pasada, con una agenda

trepidante. Por lo tanto, se le ve bien, pese a que ya debe estar cansado para un hombre de 70 años. Se adentra ya en esta capilla donde está el Santísimo. Vamos a, si te parece, a compartir estos momentos de oración con el Santo Padre.

0: acompañemos el coro de la catedral. Paola, es emocionante ya este himno, que ya te veo tararearlo a todas horas, de Alzo la mirada, pero cantado, interpretado por este coro de la catedral, desde luego emociona a uno, ¿eh?
1: Es maravilloso, Gonzalo. Hemos visto también a distintos prelados de la iglesia, entre ellos creo haber reconocido a Monseñor Turuy, el rector de la parroquia de la Sagrada Familia. Es decir, no solo ha pasado por Barcelona, sino que también trae consigo a todos los representantes de la iglesia del lugar, una forma de subrayar la unidad de la iglesia en este sitio. Gonzalo, ¿cuáles son las claves de lectura? ¿Qué es lo importante que tenemos que tener en mente cuando suceda este evento? Tenemos que recordar que este es un evento como de los de dentro, ¿no? De la Iglesia Canaria, los que sostienen la pastoral en este lugar del mundo. Entonces va a ser un mensaje, como te he dicho, más familiar, un mensaje más cercano. Como tú has hablado, después de la llegada al puerto, pues tendrá mucho que ver con el cuidado de los más vulnerables, ¿no? De las personas que han sufrido debido al drama de la migración.
0: Y al final, aquí hay una cosa que está clarísima, Paola. Todos los sacerdotes, diáconos, evidentemente los obispos, los delegados de pastoral de Cáritas, son los que a diario tienen que lidiar. Fíjate lo que nos decía antes una de las mujeres que ha hablado delante del Santo Padre, que al final había tal avalancha de personas que llegaban a su iglesia, a su parroquia, que no daban abasto, no cabían en los templos, en los suelos, en los pabellones, porque había miles o centenares y centenares y centenares de inmigrantes. Sale ya el Santo Padre de esa capilla, entendemos que ahora se irá dirigiendo hacia el altar, hacia la parte preeminente de la iglesia, pero sobre todo a ver qué dice el Santo Padre, porque el mensaje es claro: Dios no ha dejado nunca de mirar a esa persona que sufre, a ese inmigrante, a esa mujer objeto de la trata, como alguien invaluable. Si quisieron encerrarte, ha dicho el Padre, en un pasado de dolor, Dios sigue pronunciando sobre ti una promesa de futuro. Les ha dicho a esa señora que ha hablado en nombre de Blessing, esa mujer que no ha podido, no ha querido dar la cara por una cuestión de seguridad. Si te trataron como una cosa, como un objeto, la Iglesia quiere decirte hoy, eres hija y hermana, eres bendición. Vamos a escuchar el himno y al Santo Padre saludar.

Querido Santo Padre, con inmensa alegría y profunda gratitud le damos la bienvenida a esta Iglesia diocesana reunida hoy en torno a usted en nuestra Catedral de Santa Ana. Su presencia entre nosotros fortalece nuestra fe, confirma nuestra comunión con la Iglesia Universal y renueva nuestra esperanza como pueblo de Dios que peregrina en estas tierras atlánticas. En nombre de los sacerdotes, diáconos, seminaristas, religiosos, religiosas y fieles laicos de esta diócesis, quiero expresarle nuestra filial cercanía y nuestro afecto. Gracias por venir a encontrarse con esta comunidad creyente que desea caminar unida, escuchar la voz del Espíritu y servir con alegría al Evangelio. Santo Padre, nuestra diócesis posee

una identidad profundamente marcada por su condición insular y fronteriza. Somos una iglesia situada en medio del Atlántico, encrucijada de caminos entre Europa, África y América. Esta realidad ha configurado históricamente el alma de nuestro pueblo, abierta, acogedora y acostumbrada al encuentro entre culturas. Nuestras islas reciben cada año a millones de visitantes procedentes de numerosos países. El turismo constituye una de las principales fuentes de sustento para muchas familias y ha contribuido al desarrollo económico y social de nuestra tierra. Al mismo tiempo, esta realidad configura también profundamente nuestra vida humana, cultural y espiritual. El constante flujo de personas, la movilidad, el ritmo acelerado de la vida y una cultura centrada con frecuencia en el consumo y el bienestar inmediato plantean importantes desafíos para la evangelización. En muchos ambientes percibimos una creciente secularización que debilita el sentido de Dios, la práctica sacramental y la transmisión de la fe en la familia. No pocos jóvenes crecen en contextos donde la experiencia cristiana resulta cada vez más frágil o marginal. Sin embargo, esta misma realidad nos impulsa a redescubrir nuestra vocación misionera bajo el amparo de San Antonio María Claret, que fue nombrado hace 75 años por Pío XI, copatrono de nuestra diócesis. Queremos ser una iglesia abierta y acogedora, capaz de anunciar el Evangelio también en medio de una sociedad plural y cambiante. El turismo, además de representar un desafío pastoral, constituye igualmente una oportunidad providencial para el encuentro, el diálogo y el testimonio cristiano. Nuestras parroquias y comunidades desean ser espacios donde tantos visitantes puedan encontrar no solo belleza natural, sino también la belleza de una fe viva, celebrada y compartida con alegría. Vivimos además otras realidades que interpelan profundamente nuestra misión pastoral: la precariedad laboral de muchas familias, las dificultades de acceso a la vivienda, la soledad de los ancianos, las heridas afectivas de tantos hogares y el drama migratorio que toca de manera especial nuestras costas. Ante ello, la Iglesia intenta mantenerse cercana, ofreciendo escucha, acompañamiento y ayuda concreta a quienes más sufren. A pesar de las dificultades, seguimos contemplando abundantes signos de esperanza. Nuestra diócesis cuenta con comunidades sencillas, pero profundamente creyentes. En numerosos pueblos y barrios, la fe popular continúa siendo una fuente viva de evangelización y pertenencia eclesial. Las celebraciones patronales, la devoción mariana, las peregrinaciones y la devoción a la Virgen del Pino continúan reuniendo a miles de fieles y mantienen viva una memoria creyente que sigue alimentando la identidad espiritual de nuestras islas. Tantas expresiones de religiosidad popular siguen sosteniendo la esperanza de nuestro pueblo y ofreciendo espacios de encuentro con Dios. La religiosidad popular sigue siendo también un tesoro precioso de nuestra diócesis. También contemplamos numerosos signos de gracia, comunidades vivas, sacerdotes entregados, que continúan sirviendo con entrega generosa, muchas veces en medio de grandes exigencias pastorales, atendiendo varias comunidades y acompañando complejas realidades humanas. La vida consagrada mantiene una presencia silenciosa y fecunda entre los pobres, los ancianos, los enfermos, la educación y la oración contemplativa. Nuestros laicos participan cada vez más con mayor responsabilidad en la misión evangelizadora, en la catequesis, en la acción caritativa y en el compromiso social. A través de tantas iniciativas eclesiales, la Iglesia diocesana procura estar cercana a los pobres, a los ancianos, a las familias heridas, a las personas sin hogar y a quienes sufren distintas formas de exclusión. Y nuestros jóvenes, aún en medio de una cultura tantas veces indiferente a la fe, siguen buscando razones para esperar y caminos de autenticidad. Santo Padre, deseamos seguir creciendo como una Iglesia sinodal, cercana y misionera. Una Iglesia que no se resigna ante la secularización, sino que busca anunciar con renovado ardor la alegría del Evangelio. Una Iglesia que tenga presente, como dice San Pablo a los Efesios, que aun siendo diversos los dones y ministerios, todos formamos un solo cuerpo en Cristo, llamados a caminar en unidad y a edificar la Iglesia desde la vocación recibida.

Seguidamente escucharemos un texto de la Sagrada Escritura que nos recuerda que aun siendo diversos los dones y ministerios, todos formamos un solo cuerpo en Cristo, llamados a caminar en unidad y a edificar la Iglesia desde la vocación recibida. Nuestra diócesis quiere seguir avanzando en este camino sinodal, donde cada carisma enriquece la misión común, como se nos recuerda a los Efesios, que aun siendo diversos los dones y ministerios, todos formamos un solo cuerpo en Cristo. Escucharemos los testimonios, el de la vida religiosa y el del laicado, que expresan cómo el Espíritu sigue actuando entre nosotros y cómo de distintas vocaciones seguimos construyendo juntos una Iglesia viva, cercana y evangelizadora. Ponemos este encuentro bajo la protección de Santa Ana, patrona de esta Santa Iglesia Catedral. Bienvenido, Santo Padre, esta es su casa. Gracias por confirmar a esta Iglesia diocesana en la fe, en la esperanza y en la caridad.

De la carta del apóstol San Pablo a los Efesios. Así pues, yo, el prisionero por el Señor, les ruego que anden como pide la vocación a la que han sido convocados. Sean siempre humildes y amables. Sean comprensivos, sobrellévense mutuamente con amor. Esfuércense en mantener la unidad del Espíritu con el vínculo de la paz, un solo cuerpo y un solo espíritu, como una sola es la esperanza de la vocación a la que han sido convocados. Un Señor, una fe, un bautismo, un Dios Padre de todos, que está sobre todos, actúa por medio de todos y está en todos. A cada uno de nosotros se le ha dado la gracia según la medida del don de Cristo. Y Él ha constituido a unos apóstoles, a otros profetas, a otros evangelistas, a otros pastores y doctores, para el perfeccionamiento de los santos, en función de su ministerio y para la edificación del cuerpo de Cristo, hasta que lleguemos todos a la unidad en la fe y en el conocimiento del Hijo de Dios, al hombre perfecto, a la medida de Cristo en su plenitud. Palabra de Dios.

Déjeme, Santo Padre, que comience diciendo algo que no solo sale de mi corazón, sino del corazón de todos los que estamos aquí dentro y de todos los que están ahí fuera. Le queremos muchísimo. Yo soy misionero.

Soy misionero, sacerdote, claretiano. Llevo trabajando en esta diócesis más de 10 años como párroco, arcipreste, en todas las tareas que el pastor de la diócesis me ha propuesto. Y si tuviera que compartir algún regalo del Espíritu en este tiempo precioso de misión que Dios me ha puesto en esta maravillosa diócesis, sería el gozo de poder trabajar juntos con religiosos, con este gran clero que tenemos en nuestra diócesis, con laicos comprometidos y con seglares que dan la vida. Con el corazón en la mano y en nombre de toda mi comunidad completa que está aquí, de mis compañeros y hermanos queridos sacerdotes de esta diócesis, de todo este mosaico espiritual que constituye la vida consagrada aquí presente, Santo Padre, le doy las gracias. Le doy las gracias por su presencia y por poder sentir de cerca todos nosotros el aliento del sucesor de Pedro, animándonos en nuestra tarea de anunciar el Evangelio con palabras y con hechos. En nombre de todos, quiero darle las gracias por esta cercanía, por este calor fraterno que nos transmite, por hablar al mundo sin miedo, por alentarnos desde el primer momento en que apareció usted en el balcón de las bendiciones, por alentarnos no a tener éxito, sino a ser fieles. Santidad, usted sabe muy bien que en ocasiones en la vida del sacerdote y de los consagrados la soledad a veces pesa, las dudas a veces oscurecen el corazón y el cansancio parece en ocasiones más fuerte que la esperanza. Conoce bien, estoy seguro, nuestras luchas y heridas, también nuestras esperanzas y alegrías. Por eso quiero pedirle una cosa: rece a Dios siempre por todos nosotros, para que todos y cada uno renovemos hoy y aquí la certeza de ese amor incondicional de Padre Dios, de todos sus elegidos. Escuché su maravillosa oración dirigida a Jesucristo por todos los sacerdotes del mundo. Decía algo así: hazles sentir, Señor, que no son funcionarios ni héroes solitarios, sino hijos amados, discípulos humildes y pastores sostenidos por la oración de su pueblo. Ha venido, Santo Padre, a una diócesis en la que trabajamos con una sinergia y colaboración que resulta una bendición del cielo. Me encanta muchísimo su insistencia en vivir en la unidad en medio de la diversidad. Ese testimonio lo intentamos llevar cada día en el trabajo pastoral.

Oral. Anímenos, Santo Padre, a seguir viviendo esta unidad y comunión en la Iglesia diocesana, en las tareas evangelizadoras de la Iglesia universal, tejiendo nuestras relaciones desde el corazón, tal y como tejía Dios el corazón de María, con los hilos de la ternura, con los hilos del servicio constante, el cuidado de los unos para con los otros. Que descubramos cada día la belleza de esta vocación maravillosa de sacerdotes, de ministros, de consagrados, esa vocación de ser elegidos por Dios para hacer de nuestro mundo el reino de Padre Dios. Esta diócesis, como ha mencionado nuestro pastor y obispo, tiene una figura clave que nos impulsará de nuevo, estoy seguro, tras su visita, a dar vigor a la tarea evangelizadora. Una figura que permanece en el corazón y en el recuerdo de todos los rincones de nuestra isla. Una memoria agradecida, San Antonio María Claret, el copatrono junto con la Virgen del Pino de nuestra diócesis. Su predecesor, el Papa Pío XII, lo definía así: San Antonio María Claret es un santo moderno y destacó su figura como un gran apóstol y un modelo de infatigable celo misionero para los tiempos modernos. Claret evangelizó esta tierra que usted ha llegado hoy durante 13 meses de intensa misión apostólica. Llegó allá por 1848 para reavivar una diócesis herida por la pobreza, la fractura social y el debilitamiento religioso. Junto al obispo Codina, que lo tenemos aquí, sus restos mortales, y que fue el que trajo a Claret, impulsó una profunda reforma diocesana que transformó la vida misionera y social de esta ciudad y de esta diócesis. Su predicación devolvió esperanza al pueblo, favoreció la paz social y renovó las costumbres y la convivencia. Los sueños, conmovidos por su cercanía y entrega, comenzaron a provocar un nuevo nombre en el padre Claret. Cariñosamente le conocemos el Padrito Claret. Usted, con su presencia y palabra, nos está ayudando a revivir y renovar esta impetuosa acción misionera que nos dejó el Padrito. Por último, una anécdota. Cuando se fue Claret, nosotros no queremos que se vaya, ¿eh? Quédese mucho tiempo. Cuando se fue Claret de la isla, él sentenció: estos canarios me han robado el corazón. Hoy déjeme que le diga, usted, Santidad, nos ha robado el corazón a todos los canarios y a todo el mundo. Y quiero decirle lo que le diría cualquier hermano, compañero, sacerdote o consagrado que estuviera aquí: rece por nosotros y llévenos siempre en ese corazón gigante y misionero que le ha regalado Dios. Gracias por estar en Canarias, Papa León.

0: Santo Padre,
1: con profundo respeto, cariño y espíritu de comunión, queremos agradecerle su visita a Canarias. Soy Enélida Hernández, secretaria general de Pastoral y vicecanciller de la diócesis. Gracias por alentarnos a vivir una iglesia más cercana, más misionera y más abierta a la acción del Espíritu. Su presencia entre nosotros es un regalo y un signo de esperanza para nuestras comunidades cristianas que siguen caminando con ilusión en medio de los desafíos de nuestro tiempo, marcados por una gran secularización y con una gran disminución de las vocaciones. Somos conscientes, y así lo hemos trabajado en los últimos años a través de los encuentros diocesanos, de la necesidad urgente de pasar de una pastoral de mantenimiento a una pastoral decididamente misionera. La urgencia de una nueva evangelización constituye hoy el mejor servicio que la Iglesia puede y debe ofrecer a nuestra sociedad. Por ello, sentimos la llamada a cambiar de paradigma, de una Iglesia centrada en conservar lo existente a una Iglesia en salida, que vaya al encuentro de quienes están lejos, heridos o desorientados, cumpliendo el mandato del Señor: id y haced discípulos. Este cambio no implica pasar de parroquias de servicio a parroquias evangelizadoras, de la preocupación exclusiva de los que están dentro al interés sincero por quienes están fuera, siguiendo el estilo de Jesús con Nicodemo o la samaritana. Queremos comunidades capaces de generar cristianos, revitalizando la iniciación cristiana y promoviendo un liderazgo compartido donde todos nos sintamos corresponsables de la misión evangelizadora. Desde esta conciencia y respondiendo a la urgencia de anunciar el Evangelio a nuestro tiempo, nuestra diócesis viene recorriendo en los últimos años un camino pastoral marcada por una convicción clara: crecer en sinodalidad para revitalizar la misión evangelizadora.

siguiendo el magisterio de la Iglesia del Papa Francisco y el suyo. Este proceso comenzó tras la fase de escucha del sínodo sobre la sinodalidad. Los frutos de esta consulta se convirtieron en nuestro plan diocesano de pastoral y nos han ayudado a tomar conciencia de que la misión no puede vivirse de manera individual ni fragmentada, sino desde la comunión, entendiendo que solo caminando juntos podemos responder a los desafíos actuales. Este camino tuvo un primer impulso en las primeras jornadas de pastoral bajo el lema «Juntos somos más», donde se presentó el proyecto marco del plan diocesano y se despertó en nuestras comunidades el deseo de caminar unidos. Posteriormente, en las segundas jornadas de pastoral, juntos anunciamos a Jesús, fuimos discerniendo la necesidad de avanzar hacia una estructura pastoral más misionera, apostando por las unidades pastorales, no como una simple reorganización, sino como una expresión concreta de una Iglesia que quiere ser verdaderamente comunidad. Queremos caminar hacia una Iglesia que sea verdaderamente comunidad de comunidades, como nos recuerda la Evangelii Gaudium, donde la parroquia, lejos de una estructura meramente administrativa, se convierta en un ámbito de viva comunión y en un centro constante de envío misionero. Aspiramos, Santo Padre, a construir comunidades vivas, cercanas y evangelizadoras, que compartan la fe, acompañen los procesos de las personas, anuncien juntos con alegría y sencillez a Jesucristo. De manera especial, las terceras jornadas de pastoral, pasión por evangelizar en comunidad, ayudaron a profundizar en una pastoral más participativa y abierta a la acción del Espíritu. Todo este camino se ha ido concretando con materiales de trabajo, espacios de escucha y procesos de discernimiento que están ayudando a nuestras comunidades a vivir el espíritu del sínodo en la vida cotidiana. En este camino hemos ido comprendiendo que la sinodalidad no es una estrategia, sino una forma de ser Iglesia. Como usted nos recordaba en la vigilia de Pentecostés de 2025, la evangelización es ante todo obra de Dios, que actúa a través de los vínculos de comunión que el Espíritu suscita. No faltan dificultades, inercias, ritmos distintos y resistencia, pero también hemos visto crecer una mayor corresponsabilidad y un estilo pastoral más participativo, donde el discernimiento compartido empieza a ser una realidad. Ahora nos preparamos para las cuartas jornadas de pastoral, llamados a la conversión, donde daremos un paso más en la implementación de la sinodalidad. Más que resultados cerrados, lo que estamos viviendo es un proceso, un cambio de mentalidad, de corazón y de estilo eclesial. Estamos seguros de que su presencia fortalecerá nuestro compromiso de seguir abriendo caminos de unidad en una Iglesia diocesana más sinodal, misionera y evangelizadora. Santo Padre, le agradecemos profundamente su cercanía y su presencia entre nosotros, y le pedimos que nos siga acompañando con su oración para que podamos ser fieles a esta llamada a la conversión y a la misión.

Queridos hermanos obispos, Señor, nos acompañan, queridos sacerdotes, diáconos, religiosos, religiosas, seminaristas, hermanos y hermanas, todos en Cristo Jesús. Es una gran alegría para mí poder compartir este encuentro con ustedes. Gracias por la cálida bienvenida.

Bienvenida por su presencia afable y sus testimonios, que son el reflejo de una iglesia viva, en cuyo corazón resuenan los gozos y las esperanzas, las tristezas y las angustias de los hombres de nuestro tiempo, sobre todo de los pobres y de cuantos sufren. Vengo a estas islas como padre y hermano en la fe. Con ustedes soy cristiano y para ustedes obispo. Cada uno de nosotros ha recibido diversos dones y ministerios para la edificación del cuerpo de Cristo, como hemos escuchado en la lectura de la carta a los Efesios. Y esta es la llamada del Señor que hoy vibra nuevamente en nuestros corazones y confirma nuestra vocación y misión: construir juntos la iglesia cimentados en Cristo, la piedra angular, edificar en el bien, armonizar nuestras diferencias y trabajar unidos en favor de todos. Quisiera que reflexionemos juntos sobre dos actitudes de nuestra vida cristiana que hemos de tener en cuenta para ser arquitectos sabios en la construcción de la civilización del amor. Ustedes, canarios nativos o por adopción, pueblo de Dios que peregrina en tierras rodeadas por el Atlántico, tienen el privilegio de gozar cada día de la presencia majestuosa del mar. Dicen que en los ojos de un isleño esa imagen que tiene sabor a patria y a hogar permanece grabada en sus pupilas de manera perenne y que se echa mucho de menos al estar lejos, tierra adentro. Este sentimiento corresponde a una sana nostalgia de inmensidad, de cielo y de mar abiertos que se extienden en el horizonte sin límites ni fronteras, y a un corazón sensible dispuesto a despedir con una lágrima a los que se van y a recibir con los brazos abiertos a los que llegan. En ese sentido, el mar a veces puede ser también sinónimo de distancia, de separación, de desafío y de camino por recorrer. A este propósito nos dice San Agustín: si alguien divisara desde lejos su patria, pero un mar se interpusiera entre los dos, vea dónde ir, pero ignore el camino. Así nos ocurre a nosotros. Anhelamos alcanzar nuestra condición estable, pero está por medio el mar de este mundo. Para enseñarnos el camino, vino el mismo a quien queríamos ir. ¿Y qué hizo? Nos puso el leño con el que poder atravesar el mar. Nadie es capaz de pasar el mar de este mundo si no lo lleva la cruz de Cristo. Esta es la primera actitud que nos orienta para navegar en las aguas de la vida y llegar al destino, a la patria celestial: abrazar la cruz de Cristo. Queridos hermanos y hermanas, los santos experimentaron la nostalgia de Dios y al tener que afrontar las tempestades de la existencia, supieron llevar a Jesús en sus barcas, confiaron en Él, abrazaron la cruz y calmaron así las olas de la incertidumbre y el temor. Ejemplo de ello en estas benditas tierras, entre tantos otros, es el venerable Antonio Vicente González, sacerdote diocesano, también conocido como el Buen Pastor Canario. Su vida, transfigurada por la gracia divina, nos estimula a cargar la cruz de Cristo y a seguirlo, siendo testigos fieles del Evangelio en este nuevo tiempo de la historia, no exento de turbulencias y contradicciones, para llegar así

La meta prometida. La primera pauta de navegación, por tanto, es abrazar la cruz de Cristo. Y ustedes lo hacen cotidianamente, por ejemplo, como cireneos, acompañando y ayudando a llevar las cargas de tantos hermanos y hermanas crucificados por los dramas de la vida. Les agradezco esta generosa labor de caridad y misericordia. Quisiera destacar además otra actitud: cultivar una espiritualidad eucarística. Esto tiene relación con la antigua tradición que se conserva en esta hermosa catedral. La lluvia de pétalos de flores ante el Santísimo Sacramento que se realiza el día de la Ascensión, como signo de los bienes espirituales y celestiales que derrama el Señor al subir al cielo. Ese gesto de devoción de tantas generaciones a lo largo del tiempo posee un significado profundo. En nuestro peregrinar, la meta es el encuentro con Cristo, que es el centro de la vida cristiana, hacia quien se inclinan nuestras rodillas en la adoración, en torno a quien nos reunimos formando un solo cuerpo y junto a quien nos ofrecemos como sacrificio vivo, santo, agradable a Dios. Nos lo dice el Concilio. Los fieles participando del sacrificio eucarístico, fuente y cumbre de toda la vida cristiana, ofrecen a Dios la víctima divina y se ofrecen a sí mismos juntamente con ella. Y así muestran de un modo concreto la unidad del pueblo de Dios. Por tanto, cultivar una espiritualidad eucarística es ahondar en una espiritualidad de la unidad eclesial en el amor. Hagamos de nuestra vida una respuesta al deseo de Jesús: que todos sean uno, para que el mundo crea. Una forma concreta para manifestar esta espiritualidad de comunión es la solidaridad cristiana, porque la unión con Cristo es al mismo tiempo unión con todos los demás a los que Él se entrega. Por eso los animo a seguir ofreciendo a todos el amor que ustedes a su vez han recibido del Señor. Amor que se hace alimento en la acogida, en la escucha, en la cercanía y en el cuidado de los más frágiles. Porque tuve hambre y me disteis de comer, tuve sed y me disteis de beber, fui forastero y me hospedasteis, estuve desnudo y me visitasteis, enfermo y me visitasteis, en la cárcel y vinisteis a verme. Querida iglesia que peregrina en Canarias, siguiendo la estela de santidad de tantos hombres y mujeres que los han precedido, que han ofrecido sus vidas en comunión con el sacrificio de Cristo en la cruz y en el altar, les animo a seguir adelante fuertemente arraigados en Él, para seguir navegando con valentía en este nuevo tiempo de la historia. Cuando encuentren dificultades, alcen la mirada y pidan al Espíritu Santo la gracia de vivir unidos en la fe, la esperanza y la caridad, virtudes que son como tres estrellas que brillan en el cielo de nuestra vida espiritual para guiarnos hacia Dios. Que la bienaventurada Virgen María, Stella Maris, nos oriente en nuestra travesía, nos ayude a remar mar adentro y así lleguemos al puerto seguro del encuentro definitivo con su Hijo Jesucristo. Gracias.

0: Qué maravilla el discurso del Santo Padre, en el que nuevamente Paola ha vuelto a hablar de esa piedra angular que es esa iglesia edificada en Cristo, un nuevo llamamiento a la unidad. Y fíjate, así es tan inteligente lo que ha dicho, además de la profundidad evangélica, que ha aprovechado que está hablando en las Islas Canarias, son isleños todos y están rodeados de mar y todos consideran el mar como parte suya. De hecho, ha dicho que cuando los que viven en la costa se adentran tierra adentro, como que les echa de menos, ¿no? Y ha aprovechado para hacer esa analogía con cuando el Señor te llama y tienes que cruzar el mar, pues que desde luego hay que mirar el horizonte, no cómo llegar. Por tanto, es un símil también con la inmigración.
1: Es precioso. Vamos a escuchar al Santo Padre en su bendición.
2: En Cristo, unidos en el Espíritu Santo, elevemos juntos la oración que Jesús nos enseñó.

El Señor esté con vosotros. Bendito sea el nombre del Señor. Nuestro auxilio es el nombre del Señor. La bendición de Dios Todopoderoso, Padre, Hijo y Espíritu Santo, descienda sobre vosotros. Amén.

visitarnos. Gracias por traer tanta alegría y tanta esperanza a nuestra iglesia y a nuestra sociedad. Gracias por ser tan generoso en el tiempo que nos está dedicando. Queremos hacerle unos regalos, unos obsequios. El árbol genealógico suyo, en el que albergamos esperanza que tienes hasta orígenes canarios. Ya nos lo confirmará.

Le hacemos llegar también los estatutos de nuestro cabildo catedral, la bula papal y también la medalla de oro de la catedral.

0: pues este canto que viene desde Canarias. El mensaje del Papa, Gonzalo, como habló sobre estar juntos, edificar el bien, ¿no? En un lugar donde hace falta pues tanto bien, donde se ven realidades muy duras en el mar. Luego habló del mar como esa metáfora que mencionábamos cuando dijo que muchas personas que viven cerca del mar lo echan de menos cuando están lejos, cuando están tierra adentro, y que este mar es una metáfora de una sed de infinidad, Gonzalo.
1: Sí, nadie es capaz de pasar, ha dicho textualmente el Papa, del mar de este mundo si no lleva la cruz de Cristo. Fíjate cómo la ha vinculado todo el rato a la cruz de Cristo evangélica. Y dice, esta es la primera actitud que nos orienta, dice León XIV, para navegar en las aguas de la vida y llegar al destino, ¿no? Que es abrazar esa cruz, ¿no? Luego ha hablado de San Agustín y luego sí que es verdad que otra vez, fíjate, que quiso poner en su visita en Madrid la adoración eucarística en el centro, con esa vigilia del sábado por la tarde en la Plaza de Lima, el domingo también con la procesión del Corpus, y aquí lo ha vuelto a decir. Fíjate, en esta realidad de la inmigración, donde es tan importante la ayuda, la asistencia, todas las organizaciones, el socorrer, dar una manta, dar comida, dar agua al inmigrante, al cansado en este caso, pero el Santo Padre a toda la comunidad pastoral ha dicho, cuidado, destacar además otra actitud, cultivar una espiritualidad eucarística, porque nuestra meta, Paola, y no hay que olvidar, ni nadie lo tiene que olvidar, es ese encuentro con Cristo y que tiene que estar, ha dicho León XIV, en ese centro de la vida cristiana.
0: Ha hablado de cómo esa caridad tiene que estar arraigada en la Eucaristía, ¿no? También resaltar ese aspecto súper mariano, Gonzalo, ¿no? Cuando el Papa estaba pues ofreciendo esta ofrenda floral, que la tiró al mar, detrás estaba la Virgen del Carmen, y ahora durante su discurso, su mensaje a los fieles ahí, ha dicho que María es una estrella en el mar, la Stella Maris, ¿no? Que te guía, que te orienta.
1: Claro, y esa imagen de la Virgen que hemos tenido en el puerto de Arguineguín, donde el Padre la ha podido venerar, el Santo Padre la ha podido venerar y rezar unos minutos delante de ella. Y fíjate qué entrañable está esta imagen también, Paola, cómo el Santo Padre está saludando a los miembros, en este caso de la catedral, y a ese sacerdote, entiendo que ya mayor, bastante impedido, este otro padre que ha querido ir y no perderse el encuentro con el Santo Padre. Fíjate, sin perder la sobriedad en ningún momento, estos actos de cercanía del Papa León XIV no los van a olvidar nunca, Paula.
0: Ese abrazo entre hermanos, ¿no? Como decíamos, este es un encuentro de los nuestros, ¿no? Los sacerdotes, las religiosas, hemos visto muchísimas religiosas, la iglesia en la tierra, ¿no? ¿Qué es lo que vamos a poder ver en el transcurso de este día? Hemos terminado este encuentro con los obispos, los sacerdotes, los diáconos, la comunidad religiosa, y esta tarde a las 7:15 entraremos con la Santa Misa en el Estadio de Gran Canaria.
1: Va a ser también, yo creo, que multitudinaria. El Estadio de la Gran Canaria pues puede albergar miles y miles de personas, y estoy convencido de que todo el pueblo, la sociedad canaria, por lo menos de esta isla de Las Palmas de Gran Canaria, van a estar ahí presentes. Las Palmas es un club de fútbol, con lo cual juegan ahí, les va a ser muy conocido a todos ustedes, y el Santo Padre les va a congregar a todos, insisto, a los fieles, a los feligreses, a los isleños y también a todos los inmigrantes que a buen seguro van a abarrotar esta plaza. Volvemos 7:15 y mañana para dar esa misa, pero mañana también desde primera hora de la mañana estaremos para todos los encuentros del Santo Padre aquí en EWTN. Así que, Paula, hasta dentro de un ratito.

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0: Despierta, mi bien, despierta. Mira que ya amaneció. Dios está tocando a la puerta y nosotros ya estamos listos, compartiendo un día más para seguir creciendo como personas, como familia, para seguir aprendiendo como discípulos de Cristo y también misioneros de la vida. Así que, pues qué alegría de estar juntos una vez más. Su amigo Carlos Canseco desde Sherman, Texas, acompañado, muy, muy bien acompañado por mi compañera, amiga y esposa Elsie Acatitla.
1: Hola, ¿qué tal, amigos? Hoy es un día caluroso pero rico y queremos compartir este tema con ustedes, que creo que está muy interesante, principalmente porque nos acerca a Dios. Así que te invitamos, no te vayas, y vamos también a orar, a pedirle a Dios, a clamarle para que tengamos paz. Primero nosotros, ¿verdad? Y que también el mundo entre en sintonía con Dios.
0: Así es, lo ponemos en sus manos y les damos la bienvenida, amigos, amigas, familia, donde quiera que estén. En la casa, en la oficina, en el trabajo, en la carretera, en el internet, en su celular, desde la aplicación de EWTN que pueden descargar de forma gratuita y que está disponible para todos. También agradecemos el hecho de poder contar con un gran equipo que nos sube a Spotify, Apple Podcasts, a la página de EWTN.com en español, en la sección de Escuchar. Ahí nos buscan y gracias Jorge Graña y todo el equipo de EWTN Radio Católica Mundial y de todas las estaciones afiliadas que hacen posible que estemos al aire todos los días. También nuestro equipo en Mérida, Yucatán, en el Facebook de Alianza de Vida, Hoy es tu gran día, gracias a César Carreño, en el WhatsApp, en el +1 682 772 1958. Los teléfonos del estudio están abiertos y nosotros nos confiamos a Dios y nos ponemos en oración y lo hacemos por la señal de la Santa Cruz. De nuestros enemigos, líbranos, Señor Dios nuestro, en el nombre del Padre, del Hijo y del Espíritu Santo. Amén. Hacemos un acto de contrición, pidiendo la misericordia de Dios. Padre Santo, soy un pecador y de familia pecadora. Me pesa de todo corazón haberte ofendido, porque eres infinitamente bueno. Me amas incondicionalmente y enviaste a tu Hijo Jesús al mundo para salvarnos y redimirnos. Ten misericordia de todos nuestros pecados y por el Espíritu Santo, danos la gracia de una perfecta contrición, el don de la conversión para no ofenderte más y la piedad para reparar nuestros pecados. Oramos al Padre desde el corazón de Jesús y le decimos: Padre nuestro que estás en el cielo, santificado sea tu nombre, venga a nosotros tu reino, hágase tu voluntad así en la tierra como

0: como en el cielo.
1: Danos hoy nuestro pan de cada día. Perdona nuestras ofensas, así como nosotros también perdonamos a los que nos ofenden. No nos dejes caer en tentación y líbranos del mal. Amén.
0: Nos confiamos a la Virgen María y le decimos: Santa María de Guadalupe, Madre nuestra, ruega por la conversión, purificación y salvación de nosotros y de toda nuestra familia humana. Dios te salve María, llena eres de gracia, el Señor es contigo. Bendita tú eres entre todas las mujeres, y bendito es el fruto de tu vientre, Jesús.
1: Santa María, Madre de Dios, ruega por nosotros pecadores, ahora y en la hora de nuestra muerte. Amén.
0: Gloria al Padre, al Hijo y al Espíritu Santo.
1: Como era en un principio, ahora y siempre, por los siglos de los siglos. Amén.
0: Proclamamos la fe que recibimos en nuestro bautismo. Creo en ti, Dios trino y uno, Padre, Hijo y Espíritu Santo. Creo en la Iglesia, que es una, santa, católica y apostólica. Creo en tu plan de salvación universal y en la vida eterna. Amén. Ahora ofrecemos a Cristo como nuestro Redentor.
1: Santísima Trinidad, Padre, Hijo y Espíritu Santo, te adoramos profundamente y te ofrecemos el preciosísimo cuerpo, sangre, alma y divinidad de nuestro Señor Jesucristo, presente hoy en todas las misas y sagrarios del mundo, en reparación de nuestros pecados, los del mundo entero y por todas las almas del purgatorio. Por los méritos infinitos de su sacratísimo corazón y de sus santas llagas, unidos a los corazones de la Virgen María y San José, en la Sagrada Familia Gloriosa, por el amor eucarístico del Espíritu Santo, te suplicamos que derrames tu gracia sobre nosotros y sobre todos aquellos por los que intercedemos este día en tu eterno presente. Amén.
0: Ofrecemos nuestra vida, oración, trabajo, sufrimientos y sacrificios, purificados en el corazón de la Virgen y unidos a la pasión de Cristo, en reparación de nuestros pecados y en reparación del Sagrado Corazón de Jesús, el Inmaculado Corazón de María y por las intenciones de sus corazones. Ponemos ante la presencia de Dios todas las necesidades, anhelos e intenciones que hay en nuestros corazones y aquí hacemos nuestras peticiones personales. Oramos por el Papa, para que el Espíritu Santo lo guíe, le dé sabiduría y protección, valentía y autoridad en el camino de la verdad. Oramos por sus intenciones de este mes y ofrecemos nuestra oración como obra de misericordia, pidiendo por el orden sacerdotal, la vida consagrada, la vida laical y la vida familiar, por la pureza, la humildad, la fidelidad y la fortaleza en el corazón de todos los bautizados y por todos los que se alejan de la verdadera doctrina de Cristo.
1: Sagrada Familia Gloriosa, haga nuestros corazones semejantes a los suyos. Pedimos su gracia para la santificación de cada familia y que nos libren del pecado mortal. Rogamos por la intercesión de Santa María de Guadalupe para que nos ayuden a construir la casita sagrada del Tepeyac en cada hogar, para formar la iglesia doméstica, levantando una red de oración familiar para sanar todas nuestras relaciones y nuestros corazones. Pedimos los dones de tu divina providencia y que seamos buenos administradores. Pedimos por todas las vocaciones, al sacerdocio, al matrimonio y la vida consagrada y misionera en nuestras familias. Rogamos por los más alejados de la misericordia de Dios, por nuestros enemigos, por los no creyentes y por la conversión de todos nosotros los pecadores.
0: Oramos por todos los que están en el mundo del gobierno, la política, la economía y el trabajo, para que Dios guíe nuestras patrias y nuestros gobiernos, para que venga su reino en la tierra como en el cielo. Clamamos por el fin del aborto y de toda la cultura de la muerte y del miedo, por las necesidades de los enfermos, los presos, los perseguidos, los pobres, los migrantes y por todos los que sufren discriminación y exclusión, por todos los países que sufren de la violencia y las guerras y por la conversión de sus gobernantes y sus habitantes. Unidos al Papa pedimos por el desarme y la paz, para que las naciones renuncien a la violencia y elijan el camino del diálogo, la diplomacia y la reconciliación. Y para que cada uno de nosotros desarme también su propio corazón del odio.

0: rencor y la indiferencia.
1: Ponemos en nuestra oración a los que van a fallecer el día de hoy. Guardamos nuestras intenciones junto con nuestros corazones, todo nuestro ser, nuestras familias, la humanidad y la creación en los corazones de Jesús, María y José para una consagración total como discípulos y misioneros del amor eucarístico de sus corazones por la gracia del Espíritu Santo.
0: Hacemos una comunión espiritual. Jesús, creo que estás real y verdaderamente presente en el cielo y en el santísimo sacramento del altar. Te adoro y te amo sobre todas las cosas, y deseo ardientemente recibirte espiritualmente en mi corazón. Te abro la puerta, me abrazo a ti, y pido la gracia del Espíritu Santo para unirnos y consagrarnos plenamente a tu sagrado corazón eucarístico, y por tu medio unirnos al amor y la voluntad del Padre y a la Sagrada Familia para alcanzar la salud, la unidad y la paz. Jesús, Eucaristía, transfórmanos en Eucaristías vivas. Sagrado Corazón de Jesús, en ti confío. En la batalla por nuestra familia pedimos el auxilio de los arcángeles.
1: San Miguel, San Gabriel, San Rafael, arcángeles del Señor, junto con todos los coros y ejércitos celestiales, defiéndanos del demonio. Líbrenos de todo mal. Llévenos a adorar a Dios y a vivir su santa y divina voluntad. Amén. Gracias, Espíritu Santo, fuente de luz, ilumínanos. Gracias, Espíritu Santo, ven y envía un nuevo Pentecostés. Divino Niño Jesús, nuestra vida está en tus manos. Llena nuestro corazón de esperanza. El futuro a ti confiamos.
0: Pedimos que la sangre, el agua y el fuego del Sagrado Corazón Eucarístico de Jesús, unido a los corazones de María y José, derramen su gracia sobre nosotros, nuestros hogares y sobre toda nuestra familia humana. Recibimos de corazón a corazón su bendición, que por las manos maternales de la Virgen de Guadalupe recibamos toda esta gracia con su protección, que nos selle con el signo de la cruz y nos cubra con su manto, en el nombre del Padre, del Hijo y del Espíritu Santo. Amén.
1: Amén.
0: Y en este mes del Sagrado Corazón de Jesús, vamos a hablar del Señorío de Jesús. Y es precisamente este tema que nos lleva a redescubrir a Jesús como el centro de nuestra vida. Y es precisamente reconocer a Jesucristo como quien es, como el dueño y Señor, como la autoridad absoluta en todas las áreas de nuestra existencia. Y es algo que para el mundo actual, pues es una contradicción. ¿Por qué? Porque comprendemos la libertad como algo que yo tengo que decidir. Pero al haber perdido el sentido de lo sagrado, no nos damos cuenta de cuáles son las consecuencias de nuestras decisiones, de cuáles son las consecuencias de nuestras acciones y cómo el reconocer a Dios como Dios, que lo tenemos en el primer mandamiento: honrarás al Señor tu Dios con todo tu corazón, con toda tu alma, con todo tu ser, con todas tus fuerzas. Pero el poder llegar a ese encuentro en el cual descubro esta contradicción ante los ojos humanos, porque el reconocer a Jesús como Señor, ¿y qué significa? Bueno, en el Nuevo Testamento se usa mucho la palabra Kyrios, que es la palabra Señor, y es el mismo título que se usaba en el Antiguo Testamento para hablar de Dios, para utilizar el nombre sagrado de Dios. Y ejemplos, pues primero

tenemos el Salmo del Buen Pastor, el Salmo 22 o 23, según la numeración que se utilice, que dice, el Señor es mi pastor. Es el Adonai en el lenguaje hebreo y el Kyrios en el lenguaje griego. Y la iglesia primitiva proclamaba directamente esa divinidad de Cristo. Y ahí también lo tenemos en otro pasaje, en el momento en el cual el apóstol Tomás primero no cree que Jesús haya resucitado, no lo ve, no lo vive en el primer encuentro que tienen los apóstoles. Ellos dan testimonio de la resurrección de Jesucristo y en ese segundo momento, en ese siguiente domingo donde ellos celebran la Eucaristía como Cristo les dijo y ahí en ese momento se aparece Cristo resucitado y le dice, mira, aquí estoy, mete tu mano en mis llagas y en mi costado y deja de ser incrédulo y sé creyente. Y en ese momento Tomás dice lo que muchos de nosotros decimos en una oración silenciosa en el momento de la consagración, Señor mío y Dios mío. Y es algo que abre nuestros ojos de la fe y está ligado a este proceso de fe y conversión, en el cual nosotros vamos descubriendo que nos hemos sentido dueños y señores de nuestra vida, donde hemos puesto a nuestra familia, el dinero, el trabajo, los deportes y cualquier otra cosa, a veces a alguna persona, a nuestros padres o a nuestros esposo o esposa, a nuestros hijos, los hemos puesto en el primer lugar y paradójicamente en lugar de convertirnos en personas más libres, nos esclavizamos porque hemos puesto en el centro de nuestro corazón a alguien que no es Dios. Y es ahí donde en Hechos de los Apóstoles 2:36, San Pedro, el día de Pentecostés, sale y les dice, sepa todo el pueblo de Israel que este mismo Jesús a quien ustedes crucificaron, Dios lo ha hecho Señor y Mesías. Señor, porque le ha dado toda la autoridad, y lo dice el mismo Jesús en Mateo 28, todo poder me ha sido dado en el cielo y en la tierra. Y ahí es donde envía a los discípulos a realizar esta obra de anunciar y enseñar a todas las naciones. Y es algo que muchas veces nosotros en nuestra experiencia hemos dejado de lado, porque hemos dejado que el mundo se siente en nuestro corazón, que las cosas o las personas o el éxito o algo más ocupe el lugar de Jesús en nuestro corazón, porque al final de cuentas es la verdadera libertad de los hijos de Dios. No hacer mi voluntad, sino rendir mi voluntad a Dios, que me lleva a vivir en una mayor libertad. ¿Por qué? Porque he ido soltando todos esos apegos, todo lo que se ha convertido como una piedra alrededor de mi corazón y que me impide amar, que me impide perdonar, que me impide sanar, que me impide

0: creer, confiar y depender en Cristo.
1: Y no es sencillo para las personas que muchas veces estamos muy apegados a cosas, pero no necesariamente tienen que ser apegos negativos, ¿no? O sea, por ejemplo, hay apegos sanos donde, por ejemplo, amas a tu familia y por amor a tu familia, pues haces los cambios en tu persona, los cambios necesarios, ¿no? Para que haya una mejor convivencia, para que tomen tu ejemplo cristiano, católico, y tus hijos vayan a la iglesia. Y bueno, o sea, esos apegos pues son sanos, ¿verdad? Y resulta que no lo vas a creer, pero Dios nos pide hasta esos apegos. O sea, a veces creemos o pensamos que nuestros hijos son nuestros o nuestro esposo es nuestro. Pero en el momento que Dios lo decida, Él nos lo puede pedir, ¿no? O sea, yo ya lo vivía anteriormente, yo fui viuda y pues de un día para otro de estar 24/7 con mi primer esposo, pues fallece en un accidente. O sea, yo ya lo viví, yo te lo puedo decir por experiencia. No estamos aquí eternamente y no nos gusta pensar en la muerte. Pero si de veras meditáramos bien el rosario, allí todo el tiempo estamos pidiéndole a la Virgen que esté presente el día de nuestra muerte, en cada cuentita. Y por eso tal vez es tan difícil como para muchas personas que podamos hacer un rosario completo. A muchos se les hace muy pesado y tiene que ver con esa vida espiritual en la cual necesitamos entrar en contacto con Dios todos los días para que sea nuestro gran día y confiarle toda nuestra vida, todos nuestros apegos, los que son buenos y los que no son tan buenos. Por ejemplo, es como rendirnos totalmente como lo hacemos cuando nos van a operar. ¿Qué hace un cirujano? Pues agarra y nos quita el tumor o algo que está mal, pues le confiamos nuestra vida en una plancha, ¿verdad? Con la anestesia total, o no necesariamente una enfermedad como el cáncer. Puede ser, en el caso de las señoras, pues que dan a luz, pues en ese momento, yo ya lo viví 3 veces, tengo 3 hijos, estamos en manos de los doctores. Y sabemos de cuántos niños nacen a veces con mucha dificultad o no, o sea, se mueren en el momento o la mamá o el hijo. Y allá estamos, pero bien conscientes que estamos confiándonos a Dios y a los doctores. Entonces, esa sensación de no apegarnos a las cosas o personas es lo que nos pide el Señor para que Él tome control de nuestra vida. Y es un acto de rendición total. Es, por ejemplo, cuando vamos con el doctor, confiamos en que es honesto cuando nos da un diagnóstico, ¿verdad? Y le permitimos que examine nuestro cuerpo y nos hace preguntas, pues a veces difíciles de contestar. Y allá estamos, permitimos que nos hagan exámenes, que chequen nuestra radiografía, nuestra sangre, todo para que podamos pues comprobar que de veras estamos bien o de veras estamos enfermos. Otra cosa que hacemos es que creemos que el hecho de ir con el doctor pues va a cambiar positivamente nuestra vida. Y es muy parecido también en esta parte a este acto de confiar en el cirujano. También necesitamos confiar en el Señor, en su capacidad de transformar nuestra vida, de renovar nuestra mente, de guiar nuestros pasos hacia Él, hacia la santidad, y confiar que aunque veamos que las cosas a veces están de cabeza, pues que hay un propósito en eso mayor, que el tiempo presente que estamos viviendo, aunque sea incómodo, ¿verdad? Pues nos va a

0: hacer mejor. Yo he estado diciendo mucho esta frase aquí en la casa. A mi familia les digo, pues hoy estoy mejor que ayer y mañana pues voy a estar mejor que hoy. Porque si tú empiezas a ponerle esas palabras positivas a tu mente, estás permitiendo que Dios te tome de la mano, ¿verdad? Y que así como los apóstoles que le siguieron, tú también, cuando te diga Jesús, sígueme, vas a dar ese salto en fe y vas a decir, ok, aún en medio de estos problemas, me voy a abandonar completamente a ti, Señor, como si estuviera en un momento crítico donde estoy entre la vida y la muerte, en la plancha, ¿verdad? Allí en manos del doctor, para que tú seas el que me sane mi corazón, el que tú metas tu mano allí en la herida, para que con esos bisturís divinos tú saques todo lo malo que hay en mí y me transformes en una nueva y mejor persona.
1: Y esto que dices me lleva a pensar primero que, y lo mencionaba al principio, esto es una paradoja. ¿Por qué? Porque Dios recibe nuestra libertad para hacernos libres, para hacernos libres de la soberbia, para hacernos libres del odio, para hacernos libres del rencor, para hacernos libres del miedo, para hacernos libres del pecado. Y Jesús toma este señorío habiéndolo entregado él primero, habiéndolo vivido él primero. Y lo dice en especial la carta a los Filipenses en el capítulo 2, versículo 5. Tengan unos con otros las mismas disposiciones que estuvieron en Cristo Jesús. Él, siendo de condición divina, no se apegó a su igualdad con Dios, sino que se redujo a nada, tomando la condición de servidor, y se hizo semejante a los hombres, y encontrándose en la condición humana, se rebajó a sí mismo, haciéndose obediente hasta la muerte y muerte en una cruz. Por eso Dios lo engrandeció y le dio el nombre que está sobre todo nombre, para que al nombre de Jesús se doble toda rodilla en los cielos, en la tierra y entre los muertos, y toda lengua proclame que Cristo Jesús es el Señor, para gloria de Dios Padre. Palabra de Dios, te alabamos, Señor.
0: Te alabamos, Señor.
1: Y es ahí en donde este señorío es recibido por cada uno de nosotros como una oportunidad, porque Cristo se hace humilde, libremente lo decide, libremente se entrega. Y el fruto de esa humildad es el señorío, esa autoridad espiritual y ese poder de Dios que recibe como verdadero Dios, pero también como verdadero hombre. Y es el camino para que cada uno de nosotros se transforme en esa mejor persona posible ante esta batalla interior, ante esta batalla espiritual para vencer al pecado, porque solos no podemos, para vencer al demonio, porque solos no podemos, y para vencer a la muerte y al miedo que le tenemos a la muerte, como lo mencionaba Elsie, estar profundamente abandonados, que no significa que no deseemos las cosas buenas, que no significa que no intentemos, que no amemos a nuestra familia, sino que hemos puesto las cosas en su lugar. Hemos puesto las cosas en el lugar que le corresponde. Ponemos Adiós.

en el lugar de Dios y ponemos a nuestra familia en sus manos y ponemos nuestro trabajo en sus manos y ponemos nuestra vida en sus manos, enfrentando y viviendo en esa aceptación de la realidad que tiene que ver con dar ese paso de fe. Yo doy ese paso de fe y abandono mi realidad, pero no significa que no voy a luchar para un mundo mejor. Y no significa que no voy a hacer no voy a buscar el bien, sino que ese bien lo voy a hacer de la mano de Cristo, sabiendo que todo está en las manos de Dios. Viviendo no solamente en mi tiempo, que bueno, yo estoy pasando y tengo a Jorge Graña que me va diciendo el tiempo, no, ya es hora de iniciar el programa o ya es hora de salir el programa y hay este tiempo cronológico y está el tiempo de Dios. Y cuando vas viviendo el tiempo de Dios, vas encontrando la paz. ¿Por qué? Porque ya no tienes que controlar. No tienes que controlar a tus hijos para que cambien. No tienes que controlar a tu esposo o a tu esposa para que cambie. No tienes que controlar las cosas en tu trabajo, sino las abandonas en esa plena confianza en Dios y haces tu parte y te pones a hacer lo mejor que puedes y das tu mejor esfuerzo, pero confías que el que lleva a cabo la obra es el Señor, es Cristo que tiene toda autoridad y que manifiesta esa autoridad a través de tu vida. Vamos a ir a un pequeño corte. Estamos hablando del Señorío de Jesús. Estamos en esta semana donde celebramos el Sagrado Corazón de Jesús y ahí en esa devoción, en esa revelación privada a Santa Margarita María Alacoque, Jesús nos muestra su corazón que aún siendo el Señor anhela ser amado y ser acompañado por nosotros. Y cuando nosotros nos rendimos ante ese amor, entonces la vida cambia y encontramos un sentido a nuestra existencia. Vamos a este corte musical y regresamos en un momento.

Has llamado a abrir el corazón. La puerta la está tocando. Jesús es el camino, la verdad y la vida. Y Él quiere invitarte para entrar y cenar contigo, para estar contigo y transformar tu vida, llenarte de esa fe, de esa esperanza, de ese amor que te impulse para seguir adelante, para cumplir tu propósito de vida, con esa alegría y el gozo de haber encontrado el sentido de tu existencia.

Y seguimos adelante en nuestro programa. Hoy es tu gran día. Estamos hablando del Señorío de Jesús y nos ayuda a renovar el compromiso que hicimos en nuestra confirmación. El volver a poner a Jesús en el centro de nuestro corazón y no solo saber que es el Señor, sino dar el paso de confianza, como nos lo enseñó Santa Margarita María Alacoque, que dice: Sagrado Corazón de Jesús, en ti confío. Y la imagen del Señor de la Misericordia, donde Jesús se revela con esos rayos de misericordia a Santa Faustina Kowalska, que pone en la parte baja de esa imagen: Jesús, en ti confío. Y es esa confianza de que Dios está a cargo, de que Él es quien necesita gobernar en toda mi existencia. Los valores del Evangelio, los deseos que hay en mi corazón, los apetitos, inclinaciones, las decisiones de la vida, las grandes y las pequeñas, y es el abrirse a este Señorío, es dejarlo reinar en verdad. En el mundo actual hay un ejemplo pues muy gráfico que existen todavía reyes, ¿no? Hay el rey de Inglaterra, de Bélgica o de Suecia, pero en cada uno de esos países ellos solamente están como una imagen, porque al final de cuentas ninguno de ellos toma una decisión. La decisión la toma el primer ministro o el jefe de gobierno o el parlamento. Y en este caso, ese reinado es como una imagen que integra a un país, pero que al final de cuentas no tiene ninguna autoridad mayor. Y ahí en el corazón de cada uno de nosotros tenemos este llamado de verdaderamente dejar reinar a Jesús, su proyecto, los valores del Evangelio, que transforme nuestra conciencia y que nosotros

0: nos convirtamos en esos verdaderos discípulos y encontremos el propósito de nuestra existencia.
1: Así es, y buscar el propósito de nuestra existencia implica creer, confiar y depender en nuestro Señor Jesucristo para que Él, al entrar en las diversas áreas de nuestra vida, sea nuestro Rey. Y en todo momento, las 24 horas del día, pensar que estamos en manos de Dios y que lo que suceda, sea lo que sea, Dios lo permite para algo. Y estar abiertos a Dios en esa confianza completa significa abandonarnos a Él, como la oración del abandono, ¿no? Que dice, Señor, yo te pido,
0: yo me rindo a ti, me abandono a ti, ocúpate de todo. Como es que recordar esta oración, para muchos puede ser una lucha interior muy fuerte, o escucharla, ¿por qué? Porque es como si yo soy el que soy. Así que, o sea, yo me estoy poniendo en el lugar de Dios y yo soy el que tomo mis decisiones. Pero mientras voy tomando mis decisiones, voy diciendo yo. Y cuando viene el Espíritu Santo, entonces empiezo a mirar al otro y puedo decir tú. Fíjate, lo voy a publicar en nuestro Facebook de Hoy es tu gran día, pero vi ayer un video que hicieron para la visita del Papa a España y que era una imagen de diferentes momentos, ¿no? Una familia donde hay un papá y una joven adolescente y todos están diciendo yo. Hay una mujer que está en la calle como transmitiendo desde su teléfono celular en redes sociales y dice yo. Y hay unos hombres que chocan y que empiezan a gritar y a pelearse yo. Y hay un niño que va caminando con su mamá, pero él quiere un juguete y la mamá quiere otra cosa y es yo. Y hasta que de repente viene en este video, viene como un ave que simboliza el Espíritu Santo y que de repente va calentando sus corazones y de repente empiezan a decir tú. Y el niño se detiene a ver a un pobre que está en la calle y dice tú, y el pobre que está en la calle siente el amor y dice tú, y la mamá al mirar esto empieza a decir tú, y los papás que estaban peleando con su hija adolescente se empiezan a abrazar y dicen tú. ¿Por qué? Porque el amor es salir de sí mismo y amar al otro. Y encontrar esa gracia de Dios, que ese es el señorío del amor, el señorío de Jesús, que toma el centro de nuestro corazón y lo transforma, Elsie.
1: Sí, y también recuerdo otro video de un joven parapléjico, estaba en su silla de ruedas y le estaban entrevistando acerca de cómo él se sentía. Y decía que él se sentía agradecido, que sentía que la vida era valiosa, importante, y que le daba gracias a Dios por la condición como estaba. Y sonaba así como medio raro que dijera eso para muchos, porque ¿cómo era posible que pudiera sentirse feliz? Y lo decía sonriente y se le veía en los ojos que lo decía de forma honesta, genuinamente, que él le daba gracias a Dios por estar en esa condición porque se daba cuenta en su entorno que muchos no podían darle gracias a Dios por la condición en que estaban, aunque estuvieran sanos. Y eso le daba a él esa visión trascendental en su vida, ¿verdad? De madurez espiritual. Siendo muy joven, tenía esta madurez que Dios le estaba permitiendo vivir

0: a través de su sufrimiento físico. Es allí cuando el Señor nos permite, a través de la humildad, conocerle pues más en nuestra carne, ¿verdad? En nuestros sufrimientos, y lo hemos vivido cuando pasó la pandemia, cuando estuvimos muy, muy enfermos, Carlos y yo lo hemos, bueno, nuestra familia ha pasado por cuatro procesos difíciles de COVID. Y cada año, desde que empezaron las pandemias, yo, ¿what? O sea, fue bien difícil, o sea, fue muy difícil. Te llegas a plantear que quizá estás al borde de la muerte y no lo sabes. Entonces, qué importante es incluso darnos cuenta que lo que tenemos es temporal y que es una oportunidad el poder amar. Amarnos a nosotros mismos, amar a Dios y amar a los demás implica dejar que Dios sea nuestro Rey, que Jesús entre en todas las áreas de nuestra vida y que dejemos de tener miedo a la muerte. Y se trataba de una señora, quiero contarles una anécdota, que habla de que una señora que estaba muy triste por muchos familiares que habían fallecido, ¿no? Sus hermanos. Pero entonces en oración ella siente que Dios le dice, ¿no? Así es como quieres agradecerle a Dios por los años buenos, hermosos y felices que viviste con esos seres queridos. Y que a partir de entonces, con esta reflexión, dejó de estar triste y cada vez que había el recordatorio o había aniversario luctuoso por esos seres queridos que ella tanto quiso, en vez de ponerse tan triste y estar en duelo cada año, lo que hacía pues era agarrar y llevar dulces, regalos a orfanatorios, ir a los albergues de ancianos y convivir con los ancianos y regalarles cosas y sonreír con ellos. Imagínate, wow. Para mí eso se me hace impactante, Carlos.
1: Y creo que esto que dices va cerrando el tema. ¿Por qué? Porque empezamos a cambiar nuestra visión cuando dejamos que Jesús sea el Señor. Cuando descubrimos que Dios no quiere que la muerte del pecador, sino que viva. Dios no quiere el dolor, pero nos acompaña en el dolor. Y Dios no quiere que surja el mal, sino Dios quiere que todos los hombres se salven y lleguen al conocimiento de la verdad. Pero cuando un corazón se abre y se deja tocar y le dice, sí, Señor, me rindo a ti, me confío a ti, me entrego a ti, entonces da este paso de plena confianza. Y de manera especial, pensaba para ir cerrando, primero, que el que nos pone el ejemplo de esa humildad y de esa rendición es el mismo Jesús, que se atreve a rendirse a la voluntad del Padre y entregar su vida, pero el que da la vida, el que entrega su vida, la vuelve a ganar. ¿Por qué? Porque Dios es el que te da esa vida.
0: Definitivamente quedarnos solamente en ese sentimiento de la muerte en la cruz de Jesús no es una visión o una fotografía completa de lo que nuestro Padre Dios también ha querido para cada uno de nosotros.
1: Sí, y es la cruz está ahí y primero es el signo más grande del amor de Dios, pero también es la puerta para la resurrección y la vida eterna. O sea, y Cristo, a través del testimonio de los apóstoles y a través de los signos y señales que ha dejado a lo largo de toda la historia de la iglesia, nos demuestra cómo ha cumplido su palabra, que le dice a los apóstoles, yo estaré con ustedes todos los días hasta el fin del mundo. Se ha quedado real y verdaderamente en la Eucaristía y nos acompaña cada día para que

0: cada uno de nosotros vaya enfrentando esa vida. Hoy vamos a, en este día, a meditar el quinto misterio, luminoso, que es la institución de la Eucaristía, donde Cristo ofrece su vida y se queda con nosotros. Y en este mes donde vivimos el Corpus Christi, el Sagrado Corazón de Jesús, el Inmaculado Corazón de María, vamos a rendir nuestros corazones al Señor de la mano de la Virgen, como ella lo hizo, diciéndole: hágase en mí según tu palabra. Y lo hacemos en nombre del Padre, del Hijo y del Espíritu Santo. Amén. Padre nuestro que estás en el cielo, santificado sea tu nombre. Venga a nosotros tu reino. Hágase tu voluntad en la tierra como en el cielo.
1: Danos hoy nuestro pan de cada día. Perdona nuestras ofensas, así como nosotros también perdonamos a los que nos ofenden. No nos dejes caer en tentación y líbranos de todo mal.
0: Dios te salve María, llena eres de gracia, el Señor es contigo. Bendita tú eres entre todas las mujeres y bendito es el fruto de tu vientre, Jesús.
1: Santa María, Madre de Dios, ruega por nosotros pecadores, ahora y en la hora de nuestra muerte. Amén.
0: Dios te salve María, llena eres de gracia, el Señor es contigo. Bendita tú eres entre todas las mujeres y bendito es el fruto de tu vientre, Jesús.
1: Santa María, Madre de Dios, ruega por nosotros pecadores, ahora y en la hora de nuestra muerte. Amén.
0: Dios te salve María, llena eres de gracia, el Señor es contigo. Bendita tú eres entre todas las mujeres, y bendito es el fruto de tu vientre, Jesús.
1: Santa María, Madre de Dios, ruega por nosotros pecadores, ahora y en la hora de nuestra muerte. Amén.
0: Dios te salve María, llena eres de gracia, el Señor es contigo. Bendita tú eres entre todas las mujeres, y bendito es el fruto de tu vientre, Jesús.
1: Santa María, Madre de Dios, ruega por nosotros pecadores, ahora y en la hora de nuestra muerte. Amén.
0: Dios te salve María, llena eres de gracia, el Señor es contigo. Bendita tú eres entre todas las mujeres, y bendito es el fruto de tu vientre, Jesús.
1: Santa María, Madre de Dios, ruega por nosotros pecadores, ahora y en la hora de nuestra muerte. Adiós.
0: Dios te salve María, llena eres de gracia, el Señor es contigo. Bendita tú eres entre todas las mujeres, y bendito es el fruto de tu vientre, Jesús.
1: Santa María, Madre de Dios, ruega por nosotros pecadores, ahora y en la hora de nuestra muerte. Amén.
0: Dios te salve María, llena eres de gracia, el Señor es contigo. Bendita tú eres entre todas las mujeres, y bendito es el fruto de tu vientre, Jesús.
1: Santa María, Madre de Dios, ruega por nosotros pecadores, ahora y en la hora de nuestra muerte. Amén.
0: Dios te salve María, llena eres de gracia, el Señor es contigo. Bendita tú eres entre todas las mujeres, y bendito es el fruto de tu vientre, Jesús.
1: Santa María, Madre de Dios, ruega por nosotros pecadores, ahora y en la hora de nuestra muerte. Amén.
0: Dios te salve María, llena eres de gracia, el Señor es contigo. Bendita tú eres entre todas las mujeres, y bendito es el fruto de tu vientre, Jesús.
1: Santa María, Madre de Dios, ruega por nosotros pecadores, ahora y en la hora de nuestra muerte. Amén.
0: Dios te salve María, llena eres de gracia, el Señor es contigo. Bendita tú eres entre todas las mujeres, y bendito es el fruto de tu vientre, Jesús.
1: Santa María, Madre de Dios, ruega por nosotros pecadores, ahora y en la hora de nuestra muerte. Amén.
0: Gloria al Padre, al Hijo y al Espíritu Santo.
1: Como era en el principio, ahora y siempre, por los siglos de los siglos. Amén.
0: Dulce Madre, no te alejes, tu vista de mí no apartes, ven conmigo a todas partes y solo nunca me dejes, ya que nos proteges tanto como verdadera Madre, cúbrenos con tu manto y haz que nos bendiga el Padre, el Hijo y el Espíritu Santo. Amén.
1: Amén. Pues abramos nuestro corazón a Dios y digamos con confianza: ¡viva Cristo Rey!
0: Y así es, nuestro corazón abierto para que Jesús sea el Señor. Recuerda, hoy es tu gran día.

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Hablándoles Katia Baliño. El cardenal Pierbattista Pizzaballa, patriarca de Jerusalén, ordenó cuatro sacerdotes formados en el seminario Redemptoris Mater de

0: Sacerdote, ni sacerdote sin Eucaristía. El Vaticano elevó el Santuario Nacional y Parroquia de San Padre Pío, ubicado en Batangas, Filipina, a la categoría de Santuario Internacional, convirtiéndose en el segundo santuario del país en recibir esta distinción de la Santa Sede. El decreto fue emitido por el Dicasterio para la Evangelización, coincidiendo con el 139 aniversario del nacimiento de San Pío de Pietrelcina, el santo capuchino cuya espiritualidad continúa atrayendo a millones de fieles en todo el mundo. Este reconocimiento sitúa al santuario entre un selecto grupo de lugares de peregrinación católica reconocidos por la Iglesia por su excepcional importancia espiritual y su capacidad para acoger peregrinos de todas partes del mundo. El arzobispo Gilbert Garcera, presidente de la Conferencia de Obispos Católicos de Filipinas, anunció la noticia mediante un mensaje en video publicado en las redes sociales oficiales del santuario. 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Gracias y que el Señor le bendiga.
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0: ha perdonado.
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2: La oración es la puerta de la esperanza, pero la esperanza que está ahí no la vamos a lograr desarrollar si no la abrimos con la puerta de la oración. A través de la oración, la palabra de Dios viene a vivir en nosotros y nosotros a vivir en ella. La palabra de Dios nos inspira buenos propósitos, nos sostiene en la acción, nos da fuerza, nos da serenidad y también en medio de la crisis nos da paz. Una paz que no se entiende en este mundo, una paz diferente. Claro, el enemigo nos trata de combatir tratando de que no podamos orar. Cuidado, la oración es la que le abre la puerta al Espíritu Santo, quien nos inspira a seguir adelante. Los discípulos en Lucas le piden a Jesús que les enseñe a orar. Ellos reconocen ese límite. ¿Por qué nosotros no le pedimos al Señor lo mismo? Enséñanos a orar. Ellos necesitaban un maestro, nosotros también. Señor, enséñanos a orar, le decimos hoy. Tenemos que aprender a caminar sobre las huellas del maestro. Recordemos Juan 15. Ustedes son mis amigos y hacen lo que yo les mando. Quien cree en mí cumplirá las obras que yo realizo y hasta las hará más grandes. Si caminamos en las huellas del Maestro, lograremos avanzar. 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

¿Qué tal, mis queridos amigos? Aquí con ustedes, Douglas Archer, el arquero de Dios. Amigos, bienvenidos. Aquí estamos listos para arrancar en Fecha Canción.

como siempre, una gran alegría. Es una bendición llegar aquí al Estudio 3 cada día para escuchar la música de nuestros grupos y cantantes católicos de todos nuestros países. Y más todavía cuando uno de ellos, pues, nos regala su tiempo y nos viene a visitar, como es el caso el día de hoy.

estamos felices, amigos, y de manteles largos, porque ha llegado al Estudio 3 desde Puerto Rico la cantante Beatriz, voz de Ángel. Oh, amigos, nos espera un super programa el día de hoy. Y muchísimos saludos a todos ustedes que están escuchando a través de todas nuestras plataformas. Ya ustedes saben que nos pueden escuchar, como siempre, a través de nuestra señal de Radio Católica Mundial, todas nuestras plataformas, nuestras emisoras afiliadas, nuestra señal de onda corta. Imagínense, amigos, todavía llegamos a los rincones más lejanos de la Tierra a través de nuestra señal de onda corta que transmitimos desde la montaña de San Miguel Arcángel. Y bueno, hoy día también estamos transmitiendo a través de redes, así que si nos quieren seguir, pueden conectarse con el canal de YouTube, tanto de Fe Hecha Canción como de EWTN Español. Felizmente, ya terminó nuestra cobertura del viaje del Papa a España hoy en la mañana, así que tenemos acceso, ¿verdad?, a todas nuestras plataformas sin quitarle el micrófono al Santo Padre. Así que en toda esta hora, amigos, vamos a estar con ustedes por los canales de YouTube de Fe Hecha Canción y de EWTN Español. Y si ustedes, pues, quieren enviarnos algún saludo, algún mensaje, ya saben que nos pueden escribir fehechacancion@ewtn.com o a través de el Facebook de Fe Hecha Canción o Instagram, donde me van a encontrar como Arquero de Dios. Tenemos a nuestro caballero y hermano, músico, productor, dotado de talentos y dones increíbles, Edgar Muñoz, aquí con nosotros echándonos una mano con las transmisiones a través de redes, y nuestra invitada de honor el día de hoy, que, como dije, llega desde Puerto Rico, Beatriz. Y vamos a iniciar, amigos, de una vez con una de sus canciones. Esta es una de sus primeras canciones, amigos, de su disco Acércate a la Fuente. Esta es la canción que dio título a ese disco, que fue de los primeros que ella lanzó hace unos cuantos años. Y vamos a conversar con ella, vamos a escuchar su música en vivo y en directo el día de hoy en este programa especial. Vamos con Acércate a la Fuente, Beatriz, voz de Ángel, a quien Fe Hecha Canción.

0: Amigos, aquí estamos en Fecha Canción el día de hoy con nuestra invitada Beatriz, que llega desde las afueras de Ciales, en Puerto Rico. Beatriz, ¿cómo estás? Bienvenida.
1: Estoy
0: bendecidísima. Baja el micro. Sí,
1: acá
0: sí,
1: estamos.
0: Sí,
1: ya. Estamos en
0: si quieres, acércalo un poco más a ti porque no te vamos a escuchar bien si está muy lejos. Así que, va, toma dos, amigos, toma dos. Beatriz, ¿cómo estás? Bienvenida.
1: Gracias, Douglas. Estoy bendecida, feliz, contenta, dichosa de poder estar aquí en el Estudio 3 de EWTN, Radio Católica Mundial. ¿Con quién más? Con el arquero de Dios. Así
0: es
1: que
0: un
1: muchas
0: privilegio.
1: Gracias, muchas gracias por esta invitación.
0: Tú estás acostumbrada porque también tienes programas de radio y televisión allá en Puerto Rico.
1: Correcto.
0: Así que sabes lo que es salir en vivo.
1: Eso es así, acostumbrada a la cámara y a estar en vivo, como dices tú.
0: Me dicen, Beatriz, bueno, cuando yo nací, dijeron que yo gritaba como loco. Pero dicen que cuando tú naciste, saliste cantando.
1: Así es. Yo siempre bromeo que cuando el doctor me dio las palmaditas al nacer, en vez de llorar, como hiciste tú, yo dije, la, la, la, la, la, la, la. Porque canto desde que tengo memoria.
0: ¿Cuándo te pusieron ese apodo de voz de ángel?
1: Fíjate que eso fue alrededor del año 2003 y eran las señoras, las personas en la iglesia, cantaban en el ministerio de música de la parroquia y pues siempre al terminar pues se acercaban algunos, ¿verdad? Y ahí cantas como Los Ángeles y siempre era tienes voz de ángel, tienes voz de ángel. Y al final, pues, se quedó como ese moto, ¿no? Ese nombre. Cuando hicimos el primer CD, lo colocamos y resultó que incluso hoy día hay personas que ni siquiera me reconocen por Beatriz, me reconocen por

0: Voz de ángel. Yo sé que los ángeles cantan mucho más bonito, pero, ¿verdad? Agradecida por ese nombre que la misma gente, ¿verdad?
1: Bueno, esa es la clave, amigos, para encontrar su música en todas las plataformas. Si le pones voz de ángel, te va a salir entonces toda la música de Beatriz. Así que, bueno, como dije, tú vives en las afueras de Ciales, con tu querido esposo, con tus dos hijas, en un campo, una montaña. ¿O cómo?
0: Sí, es como una pequeña montañita. Estoy, toda mi vida la hago allí en el pueblo de Ciales. Estoy un poquito más cerca de la colindancia con el otro pueblo adyacente que es Morovis, pero es, sí, es montaña y están los árboles y los pajaritos y el aire
1: ¿y el
0: fresco.
1: Coquí? El coquí está
0: el
1: por
0: coquí
1: allá.
0: El coquí se escucha todas las noches y los grillitos, y es toda una orquesta en las noches en mi casita.
1: Qué bonito, me encantan esos campos.
0: Sí, y en la mañana todos los pajaritos también. Es un lugar muy bonito al que el Señor y nuestra madre ha llevado, porque de hecho nosotros le llamamos al cerrito donde vivimos el Carmelo.
1: Mira eso.
0: Sí.
1: El Carmelo.
0: De hecho, la parroquia en Ciales es carmelita, así que tenemos mucha, mucha relación también con los frailes carmelitas.
1: Qué bonito, qué bonito. Entiendo, Beatriz, que de chiquita, ¿verdad?, te gustaban mucho dos cosas: la música y los microscopios.
0: Cierto, cierto, cierto. Como te mencioné hace un rato, canto desde que tengo memoria y siempre era como la niñita en la escuela que siempre escogían las maestras para cantar o para ser la maestra de ceremonias o cualquier actividad, ¿verdad?, artística que hubiera en la escuela. Y de hecho después tengo el privilegio de estudiar en la Escuela Libre de Música de San Juan los años intermedios y superiores. Pero también recuerdo de niña jugar en el patio con el microscopio, ver hormiguitas, y me gustaba también mucho la ciencia, la matemática, pues porque también era muy aplicada en la escuela.
1: Entonces, cuando eras joven y estabas estudiando la música, ¿qué estudiabas? ¿Te especializabas en algún instrumento además del canto?
0: Obviamente, la escuela especializada en música, pues tienes toda la base musical, lo que es el solfeo, la lectura, ¿verdad?, de la música como tal. Y dos instrumentos. Uno, obviamente, mi instrumento principal, la voz. Hay muchas personas que no asocian la voz como un instrumento, y la voz es un instrumento.
1: Sí, lo es.
0: Así que tuve
1: sí.
0: la bendición de recibir también adiestramiento clásico, ópera, zarzuela, todo eso. Oh. Pero también musicalmente toco un instrumento de viento madera que se conoce como oboe. Es cierto, tengo que confesar aquí en vivo, confieso que está como guardado hace unos años, pero sí, también sé interpretar el oboe.
1: Nunca hemos escuchado un oboe en vivo aquí en Fecha Canción. Me hubieras dicho, lo hubieras traído para tocar un poco, pero bueno. Wow, qué cosa, ¿no? Entonces, pero al final, cuando tuviste que tomar una decisión sobre tus estudios y tu carrera, decidiste optar por las ciencias, ¿no? ¿Y entraste en la escuela médica?
0: Entré primero el bachillerato, que fue en biología. Luego hice un certificado post-bachillerato en tecnología médica, en laboratorio. Y luego entré a un doctorado en microbiología y un postdoctorado en inmunovirología y biología molecular. Así que sí,
1: trabajo
0: muchos
1: duro.
0: Muchos años de estudio. Pero durante todos esos años nunca, nunca, nunca dejé de cantar. Es cierto que al principio pues eran agrupaciones un poco más seculares. Luego estuve en un trío con unos compañeros que quiero muchísimo, donde cantábamos en bodas o en exequias. Y ya de ahí, poquito a poco, el Señor pues me fue llamando a su servicio.
1: Bueno, y todos estos estudios tuyos y esta carrera que estabas pues empezando a desarrollar, te llevó hasta San Francisco, California.
0: Correcto.
1: Y estuviste en San Francisco. ¿Eso fue que como finales de los 90?
0: Eso fue exactamente desde el 99 al 2003. Tengo la oportunidad de hacer esa

0: especialización o lo que se llama un postdoctorado allá en la Universidad de California en San Francisco. Estuve 4 años.
1: Y cuando estabas en San Francisco, me contaste que yendo a misa o asistiendo a misa uh-huh. cada semana, pues tú estabas en primera fila cantando con esa voz impresionante tuya y los del coro se dieron cuenta.
0: Sí, porque mira, aquí es donde tú vas viendo esto como que vas viendo que el Señor te va llamando, no estás comprometida completamente, pero estás ahí siempre, el domingo en primera fila. Y hubo un día, ¿verdad? Ya después de un par de meses, donde me extienden la invitación para unirme al Ministerio de Música. ¿Y sabes cuál fue mi respuesta?
1: Quizás, o no tengo tiempo, no sé.
0: Mi respuesta fue clara y rotundamente no. Uh-huh. Y es lo que pasa a mucha gente cuando comienza a sentir el llamado, ese ofrezo. Es como el miedo al compromiso, porque el no redundaba de todo lo demás que dijiste. Uh-huh. Quizás no voy a poder, quizás no voy a tener tiempo. Y pues ahí lo dejamos.
1: Ay, wow. Pero entonces te invitaron y nos vas a contar cómo decidiste, pues voy a separar tiempo entonces para el Señor y ofrecerle mi canto. Pero antes quiero pedirle a Beatriz que nos regale otra canción, amigos, el día de hoy aquí en Fe Hecha Canción. Y este siguiente tema se llama Canción de Amor.
0: Canción de Amor es de la segunda o de la tercera producción, que es una producción completamente a la adoración y a la alabanza. Y da título a ese mismo CD, Canción de Amor.

0: Es una canción de amor, amigos, y es una canción de la inspiración de nuestra invitada el día de hoy, Beatriz, voz de ángel, que viene desde Puerto Rico y está con nosotros en Fe Hecha Canción. Qué bonito tema. Beatriz, muchísimas gracias por esa belleza de canción.
1: Es un himno de adoración y expresa muchísimo lo que hay en mi interior. Y es una canción como a veces las personas me dicen, Beatriz, pero estoy frente al Santísimo y ya no sé qué más orar, ya no sé qué más decir. Y al final yo les digo, es que al final lo que queda es tu corazón y su corazón. Y qué mejor no que esa canción de amor que surja entre los dos.
0: Bueno, entonces nos estabas contando que estando allá en San Francisco, en misa, te escuchan cantar y los del coro te dicen, ¿por qué no te unes a nosotros? Y bendices a toda la parroquia con tu talento, con tu voz. Y entonces vacilaste, no estabas muy segura. ¿Qué pasó al final para que decidiste, ok, lo voy a hacer?
1: Bueno, pues como te contaba, la respuesta inicial fue un no, gracias.
0: Sí, porque estabas muy ocupada, ¿no?
1: Es que, verdad, mi trabajo ocupaba a veces 10, 12 horas diarias, fines de semana. Pero el llamado del Señor seguía resonando en mi corazón. Yo creo que esto es algo que ya el Señor venía haciendo desde hace un rato, porque ya en el 1996 yo había tenido como un primer acercamiento a lo que era cantar dentro de un ministerio de música, participando en la pastoral universitaria, porque en ese tiempo estuve en Carolina del Norte, en Durham, también en la Universidad de Duke, participando de algo también de
0: Duke University.
1: Duke University, Duke Medical Center. Muy bonitos recuerdos que tengo de allí. Pero seguía esa inquietud y yo escuchaba la voz del Señor que me decía, en Puerto Rico decimos mucho nena, ¿no? Refiriéndose a la madre. Y yo escuchaba la voz del Señor, nina, y decía como que nina, es que te necesito ahora cantando para mí. Y dije que sí, y dije, vamos a lanzarnos. O sea, ese sí, como el de María, o sea, no sé cómo es, no sé cómo va a ser, no entiendo muy bien, sí. Y a raíz de ese sí, Douglas, yo siempre digo en todas las entrevistas, el Señor arregló la agenda. Arregló el calendario, arregló los horarios. Cantaba no tan solo la misa de 11 de la mañana, que era la que me habían invitado, sino que cuando me levantaba temprano, cantaba la de 9, y si no había nadie los sábados, cantaba la de sábado. Así es el Señor cuando tú le dices que sí de corazón a su servicio.
0: Bueno, ese fue el inicio, amigos. Uh-huh. Ese fue el inicio de un camino que el Señor iba abriendo en la vida de Beatriz. Y cuando ella regresa a Puerto Rico,

0: poco tiempo después, ella va a recibir un llamado del Señor en una, de una forma muy especial, que le convenció que tenía que tomar una decisión aún más
1: radical.
0: Radical, esa es la palabra, con respecto a su música y a su voz y a la misión que Dios le estaba encomendando. Eso, amigos, nos va a contar y muchísimo más, y con música en vivo, cuando regresemos del corte para el segundo segmento de Fe Hecha Canción. El día de hoy, amigos, con Beatriz, voz de ángel, desde el Estudio 3 de EWTN Radio Católica Mundial. Amigos, no se nos vayan, quédense aquí. Enseguida regresamos.

0: arte de vivir feliz, del sacerdote franciscano Fray Anselmo. La felicidad no está en el tener, sino en el ser. Muchos tienen todo, pero no son felices. Se hacen esclavos de lo que poseen. Ante los bienes que poseemos, es necesario asumir una actitud de total libertad. Poseer sin ser poseído y servirse de los bienes sin hacerse esclavos jamás. Lo que satisface al corazón humano no es la posesión de todos los bienes materiales, sino la conquista de las riquezas espirituales que permanecen para la eternidad.
1: Y Jesús dijo: Yo soy el pan vivo bajado del cielo. El que come de este pan vivirá para siempre, y el pan que yo daré es mi carne. Yo la doy para la vida del mundo. El que come mi carne y bebe mi sangre tiene vida eterna, y yo lo resucitaré el último día.

¿Qué tal, amigos? Aquí estamos de regreso en Fe Hecha Canción. Yo soy el arquero de Dios, Douglas Archer. Contentísimo, amigos. Privilegiado de poder pasar este rato con ustedes. Aquí escuchamos la música de nuestros grupos y cantantes católicos de todos nuestros países. Y muchos saludos nuevamente a todos escuchando a través de todas nuestras plataformas. El día de hoy, amigos, estamos en redes también. Si nos quieren seguir por video, busquen Fe Hecha Canción en YouTube o también EWTN Español. Ahí estamos.

con la transmisión en directo el día de hoy. Si luego más tarde están escuchando una retransmisión del programa y quieren buscar el video, pues va a estar disponible a través de nuestras redes. Y bueno, ¿por qué? Porque está con nosotros el día de hoy Beatriz Voz de Ángel, que ha venido desde Ciales, Puerto Rico, para estar con nosotros en el programa. Y estamos pues conversando con ella y escuchando esa hermosa voz que el Señor le ha regalado. Y vamos a comenzar de una vez, amigos, con otra canción. Y esta vez es una canción mariana súper bonita que se titula Madre Intercesora. Así que, pues aquí con ustedes nuevamente, en Fe Hecha Canción, Beatriz.

0: Amigos, aquí estamos el día de hoy en Fecha Canción con Beatriz, voz de Ángel. Y comenzamos este segmento con una canción a nuestra Madre Santísima, Madre Intercesora. Bea, muchas gracias nuevamente por estar aquí. Bienvenida.
1: Gracias, gracias a ti, Douglas. Y se quedó en el tintero una pregunta.
0: ¿Ah, sí?
1: O hiciste un comentario, sí, que luego de esa decisión de decirle que sí al Señor para cantar, le comentaste a la audiencia que luego tuve que tomar una decisión.
0: Te iba a preguntar sobre eso.
1: Súper radical.
0: ¿Regresaste a Puerto Rico después de estar en San Francisco? ¿Verdad?
1: Regreso a Puerto Rico. Viví unas experiencias fuertes, dolorosas, que me hicieron acercarme un poco más

0: no a la iglesia, en el sentido de que comienzo a frecuentar mucho más al Santísimo, a hacer mucho más adoración eucarística. Incluso me comprometo formalmente, ¿no? Como adoradora nocturna,
1: Uf.
0: esas horas que a las que muchas
1: Te
0: veces,
1: levantabas a las 3 de la
0: sí,
1: mañana para ir a la capilla.
0: a veces estaba a las 11, a las 12, a la 1, a las 2 de la mañana, unas horas hermosas para estar a solas con el Señor ahí en la capilla de Santa Bernardita de nuestro queridísimo Padre Willy Peña. Y también otra capilla de adoración perpetua, Santa Rosalía. Bueno, y cuento larguísimo, corto, para tener el tiempo acá. Resulta que a una de esas horas de madrugada, esto fue en el año 2005, yo escucho claramente una voz que me decía al corazón: te necesito ahora predicando. Ya yo le había dicho que sí para cantar, ya pertenecía al ministerio parroquial también, ya me había integrado. Te necesito ahora con la palabra, ¿no? Llevando la palabra, evangelizando. Pero me dice esa voz, pero hay una condición.
1: Oh.
0: Ajá. Y es que tienes que dejarlo todo. Tienes que dejarlo todo. Una decisión que me tomó un tiempo. Analizar mucha dirección espiritual, porque yo decía: Señor, me has permitido tener esta carrera, estos estudios avanzados. Incluso cuando llegué a Puerto Rico, trabajé, tuve mis posiciones, fui profesora en la Escuela de Medicina, trabajé incluso en el Departamento de Salud de Puerto Rico, tuve una posición allí directiva. Y de momento, el Señor, tienes que dejarlo todo. Y mucha gente me dijo: estás loca, ¿dejarlo todo para qué? Pues no sé, a la aventura a la que me está invitando al Señor, ¿no? Y paulatinamente así fue, renuncio a mi trabajo, ese que me consumía, como te dije hace un rato, las 10, 12 horas diarias.
1: Sí, porque eso no fue como de la noche al día,
0: No,
1: ¿no? O
0: no, porque el
1: sea.
0: Señor cuando hace las cosas las hace muy bien hechas, el Señor es todo un caballero, cuando te pide algo lo hace todo muy bien. Y de ahí, entonces me quedé simplemente como profesora en la academia, en la universidad, pero vas viendo también la transición: cuatro clases, tres clases, dos clases, una clase, hasta que ya todo fue diluido y ya entonces estaba completamente dedicada a la evangelización. Que no sé si recuerdas cuando conversamos off microphones, te comentaba
1: Off
0: que
1: the
0: hay gente que
1: record.
0: se bueno, no tanto off record, porque lo vamos a decir acá. Hay personas que me dicen: ¿eres una cantante que predica o eres una predicadora que canta?
1: Sí, ¿cuál eres tú?
0: Pues ambas, ambas, porque todo es una combinación de palabra y música para tocar los corazones, para que alcancen la
1: Entonces,
0: misericordia.
1: dejaste al lado la carrera para dedicarte 100% a la evangelización a través de la música, la prédica. O sea, entonces comenzaron, o digo mejor, comenzó una época de qué, como 15, 20 años, ¿no?
0: Sí,
1: Sí.
0: llevamos casi 20 años, 20 años
1: Wow.
0: sirviendo al Señor, donde nos invitan, donde nos llevan, tanto en Puerto Rico como fuera, aquí varias ciudades en Estados Unidos. Tuve la bendición de hacer misión dos veces en Ecuador, también en Guayaquil. Fue precioso también
1: Hasta
0: estar por
1: a
0: allá.
1: Polonia llegaste, ¿no?
0: Ah, bueno, pero Polonia fue en el 2006.
1: Oh,
0: Es,
1: okay. Eso fue.
0: esa fue una peregrinación. Como
1: Ajá.
0: una peregrinación regular, pero el Señor siempre en esas delicadezas que tiene, allá me permitió cantar dos misas en español en el mismo santuario y también dedicarle unas cuantas
1: El
0: canciones a
1: santuario
0: las
1: de la
0: hermanas.
1: Divina
0: El
1: Misericordia.
0: santuario de la Divina Misericordia en Cracovia, Polonia. Ahí
1: Wow.
0: está todo. Así que tuve la bendición de cantar
1: Qué
0: allí,
1: alegría.
0: aparte de la experiencia maravillosa de verdaderamente encontrarme y experimentar su misericordia.
1: Qué bonito, qué bonito. Llegaste a grabar incluso, no sé si lo dijiste ahora, una coronilla, ¿verdad? Una coronilla
0: No, no lo hemos
1: cantada.
0: comentado, pero esa es la coronilla cantada que se
1: Sí.
0: transmite en el canal católico en Puerto Rico, esa versión. No, la coronilla es la oración del Señor, pero la melodía es la que se transmite en Puerto Rico y en varios países. Creo que por ahí la han adoptado también algunos países, tanto

0: en radio como en televisión.
1: Pues queremos escuchar otra canción tuya.
0: Claro.
1: Beatriz, la siguiente se llama Dios de mi alabanza.
0: Sí. Es una alabanza preciosa porque habla de cómo rendirnos a los pies del Señor, no tan solo cuando estamos en necesidad, en enfermedad, sino también cuando nos va bien, cuando estamos en plenitud, ¿no? También tenemos que rendirnos a los pies del Señor para adorarle y dar gracias.
1: Bueno, pues amigos, entonces seguimos aquí en Fecha Canción con nuestra invitada Beatriz, voz de ángel. Aquí está la canción, Dios de mi alabanza.

0: Ay, esa me emociona mucho.
1: Bueno, se nota, amigos. Escuchamos la canción Dios de mi alabanza, interpretada en vivo y en directo aquí en Fecha Canción el día de hoy por nuestra queridísima invitada Beatriz, voz de Ángel, que viene desde Puerto Rico. Qué bonita canción. Beatriz, muchísimas gracias por esa música tan hermosa.
0: La gloria es para Dios.
1: Algo que no hemos comentado.
0: Que
1: yo quería preguntarte, Beatriz, ¿te sientas a componer con el oboe?
0: No, para nada. No, para nada, para nada.
1: ¿Cómo compones tú estas canciones?
0: Oh, wow. Bueno, te confieso que la mayoría de las letras, pues me han sido inspiradas estando en adoración eucarística. Y yo le llamo, esto resulta como gracioso, pero es como un download. Yo le llamo el downloading del Espíritu Santo.
1: No tengo un sonido de downloading de esos. De...
0: Es downloading del Espíritu porque llega la letra y llega la melodía. O sea, llega la música también. Y luego simplemente me siento con un amigo muy querido que es el que ha estado trabajando conmigo desde el primer CD, que tiene un don maravilloso también para el piano, un oído musical, y yo comienzo la canción, él comienza a sacar acordes. En muchas de las canciones hay detalles específicos donde le digo, no, aquí los violines hacen así, o como la escuché, el piano acá hace de esta manera, y la vamos trabajando juntos, y pues ahí han salido todas estas canciones para la gloria de Dios, y las que son del CD Mariano, pues para honra de Mamita María.
1: Entonces, nunca para ti es cuestión de sentarte a trabajar para componer una canción. Dices, voy a componer hoy, entonces me siento y saco mi cuaderno y empiezo a trabajar. No, sino que simplemente si viene en oración, como fruto de oración.
0: Viene como fruto de oración. Confieso, ya que lo comentas, hay solo dos canciones y están en el CD que se titula Rajamín. Solo hay dos canciones que sí como que me senté a elaborarlas y a componerlas, porque esas dos canciones fueron comisionadas para una película de un sacerdote puertorriqueño. Entonces las tuve que elaborar basado en los personajes que él me presentó, que son Perfume a tus pies y Criatura nueva. Pero fuera de esas dos, y claro, y en el CD Mariano que grabé el Ave María clásico de Schubert y de Bach para esa parte de ópera que te comenté, que usualmente la gente no tiene la oportunidad de escuchar, ¿verdad? Ese adiestramiento vocal, excepto esas cuatro, todas las demás han sido así como puro, puro, puro downloading.
1: Y eso entonces significa que a veces tienes como esperas muy largas para que sientas una nueva inspiración o todo el tiempo estás con melodías e ideas que están llegando a tu corazón.
0: No todo el tiempo. No, son sí. Momentos específicos de oración. Es cuando él quiere. No es que yo bueno. Dije, no es que voy como que, okay, señor, a ver, ¿cuántas canciones me vas a dar hoy? No. Es cuando él quiere, muy bonitas. De hecho, ya están en mi corazón todas las de una futura producción, si el señor me permite poderla grabar pronto y presentarla aquí, donde más en Fecha Canción.
1: ¡Qué privilegio! Beatriz, muchísimas gracias. Lamentablemente, pues... solo tenemos una hora aquí en Fecha Canción, pero muchísimas gracias por venir a visitarnos, por regalarnos esta música y compartirnos tu fe, tu testimonio. Si la gente quiere buscar tu música, hay que, como dije al principio, hay que buscar Beatriz
0: voz de Ángel.
1: De Ángel, ¿ok?
0: Y por ahí debe aparecer algo.
1: Sí, ahí va a aparecer en todas las plataformas.
0: Y asimismo la página web para
1: ¿tienes
0: también.
1: ¿Tienes página web?
0: Asimismo, beatrizvozdeangel.com. También ahí está la pestaña de invitaciones y los horarios también de los programas de radio y televisión.
1: Buenísimo, buenísimo. Bueno, pues muchísimas gracias. Nos da tiempo para una última canción.
0: Claro.
1: Y esta, amigos, es diferente.
0: Oh.

0: Así.
1: Esta es distinta. A veces Beatriz sale de los esquemas y entonces se arriesga y graba una canción.
0: Esta fue un gran riesgo, pero una gran bendición también.
1: Se llama Dios tiene poder. Una vez más, amigos.
0: Y es un blues.
1: Beatriz, aquí en Fecha Canción.

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Hablándoles Katia Baliño. El 7 de junio se inauguró en la capital lituana, Vilna, el sexto Congreso Apostólico Mundial sobre la Misericordia, con la participación de alrededor de 7.000 peregrinos en una procesión eucarística por las calles de la ciudad. Los peregrinos llegaron desde más de 50 países, entre ellos Líbano, Emiratos Árabes Unidos, Myanmar, Papúa Nueva Guinea, Wales y Futuna, Guam, Chile, Argentina, Estados Unidos, España, Italia y Polonia. El congreso comenzó con una misa pública en la plaza de la Catedral de Vilna a las 12:30 de la tarde, seguida por una procesión eucarística por las calles del casco antiguo de la ciudad. El secretario de Estado de Estados Unidos, Marco Rubio, anunció restricciones de visa para más de 100 funcionarios nicaragüenses vinculados con la dictadura de Murillo Ortega tras la muerte del preso político Brooklyn Rivera. Hoy la administración Trump tomó medidas decisivas para imponer restricciones adicionales de visa a más de 100 funcionarios de la dictadura y a sus familiares, afirmó Rubio en un comunicado del 8 de junio. Con este nuevo conjunto de restricciones, el gobierno de Estados Unidos ha tomado ahora medidas para imponer restricciones de visa a más de 2.350 funcionarios nicaragüenses y a sus familiares por su papel cómplice en la dictadura de Rosario Murillo y Daniel Ortega, señaló Rubio. 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Gracias y que el Señor le bendiga.

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1: Y es un día histórico, sin duda, para la cuarta comunidad católica más numerosa del planeta. Hablamos de los católicos en los Estados Unidos, el cuarto país con mayor número de católicos en el mundo, porque este día, en conmemoración del 250 aniversario de la independencia del país, los obispos han decidido consagrar la nación al Sagrado Corazón de Jesús. No es simplemente un hecho a nombre de la comunidad católica, para los católicos, es un hecho de la intención de consagrar toda la nación. Y cuando se consagra una nación, por supuesto, se entiende que el Señor Jesús es también Señor de esa nación, que puede ser consagrada a su Sagrado Corazón. Un hermoso día, un mensaje importante, y vamos a ver también algunos signos positivos de la comunidad católica en ese país que está llamado

0: ciertamente por su importancia geopolítica, a ser un líder en la comunidad internacional y esperemos que sea siempre para bien y mejor. Gracias por acompañarnos hoy en Más que Noticias. Los saluda Eddie Rodríguez Morel.
1: También reciba mi saludo, amigos. Les habla Guillermo Montezuma. Sin duda, estamos muy contentos por esta consagración al corazón de Jesús de toda esta gran nación en la que están ustedes habitando y que nosotros queremos, sin duda, para ustedes igual lo mejor que deseamos para nuestra propia patria. Y es que tenemos que renovar la iglesia, tenemos que reformar la iglesia y eso pasa por el corazón. Sin duda, se plasma en lo litúrgico y es un momento muy importante que se renueven los templos, que esos espacios dedicados al culto sean señales claras de que hemos acogido el mensaje de Jesucristo. Y me venía a la mente las palabras de San Juan Pablo II cuando nos decía, pues no temáis, abrid más todavía, abrid de par en par las puertas a Cristo, abrid a su potestad salvadora a los confines de los estados, los sistemas económicos y políticos, los extensos campos de la cultura, de la civilización y del desarrollo. No tengáis miedo. Palabras fuertes que resonaron cuando éramos bastante muchachos nosotros en nuestro corazón, en nuestras mentes. Es que Cristo no solamente tiene que estar en el corazón, también en todos los ámbitos en los que nos encontremos, trabajando, laborando, desenvolviéndonos, hasta los espacios de diversión, como los espacios serios de la política, de la economía, los espacios sociales. Ahí tiene que estar Jesucristo y no relegado como uno más, como alguien que es un profeta más o un filósofo de la historia. No, es el rostro de Cristo. Y mencionaba Eddie que efectivamente hay señales claras de una recuperación de la iglesia y del arte sacro en las iglesias. Tenemos una nota de Infocatólica que nos habla que varias parroquias católicas están entregando y haciendo esfuerzos para reformar lo que fueron lamentablemente el despojo de altares, de frescos, de espacios en donde se veneraba, se adoraba a Jesucristo y están reencontrándose con la belleza litúrgica. Vamos a darle unas líneas al respecto de este redescubrimiento de la presencia de Jesús en la Eucaristía y esto a través de la recuperación del arte sacro en iglesias en Estados Unidos.
0: Qué importante y qué buen signo de una renovación auténtica a partir también coincidente con este reavivamiento eucarístico impulsado por los obispos de ese país. Por otro lado, amigos, los obispos alemanes están interesados en lo que está pasando en Francia con este auge de bautismo de adultos, ellos que ya quisieran tener algo parecido, evidentemente no lo tienen, de repente consiste en simplemente hacer las cosas bien, enseñar las cosas como se tienen que enseñar, excelencias del país germano. Bueno, vamos a ver justamente una nota en la que justamente da razón de este viaje que recientemente han realizado obispos alemanes a Francia para estudiar este crecimiento de conversiones en adultos que ellos mucho quisieran tener, considerando que cada año oficialmente, formalmente, dejan la iglesia en Alemania entre 200 y 300 mil personas cada año, ya por años. Además, solamente el 6,8% de los que se declaran católicos van a misa dominical.
1: Amigos, y en este encuentro que ha tenido el Papa con tantas personas, han aparecido las voces de gente venida de otras partes del mundo, a España, y entre otros peruanos también, como también gente venida del África, que ha expresado su gratitud por lo que ha recibido, y sobre todo la acogida y el trato humano. Qué importante es que nosotros tengamos la caridad para poder recibir a las personas que vienen, sí, a veces sin nada, para comenzar una vida nueva, y reciben justamente el apoyo de buenos católicos que les muestran el camino, la verdad. Pero también esa caridad tiene que ser hecha con mucha inteligencia y astucia, porque no sabemos qué puede venir a veces, como la noticia que nos comparte Lorenza Formicola, de una realidad en donde se ha convertido ahorita en disturbios antimigrantes. ¿Por qué, amigos? Porque un refugiado sudanés que tenía permiso de residencia intentó asesinar, decapitar a un transeúnte, menos mal, no lo ha podido hacer, se encuentra en estado bastante delicado, pérdida de un ojo y casi estuvo a punto de degollarlo, pero gracias al apoyo de gente que vio ahí, pudieron neutralizar a este agresor, a este hermano refugiado, y lamentablemente se han desatado disturbios.

0: que vamos a contarles ocurrido esto en Belfast, en el norte de Irlanda.
1: Flandes. Eso se suma, claro, al asesinato de Henry Nowak, del que hacíamos, damos referencia ayer, ante la pasividad y la presunción de culpabilidad, porque había sido acusado por alguien que llamó, dijo, me estaban agrediendo verbalmente por ser extranjero. Y entonces lo encontraron a este hombre postrado, dijeron, no, usted es el acusado. Y lo esposaron hasta que se murió porque estaba apuñalado múltiples veces. Increíble. Ah, por lo tanto, o sea, como decía, escuché un comentario muy bueno de Gavin Ashenden, ex obispo anglicano, capellán en su momento de la reina Isabel II, hoy es un católico, un intelectual de altísimo nivel. Le dice justamente, sí, hay que velar por la dignidad de las personas que buscan mejores condiciones de vida, sin duda, pero también el catecismo enseña que hay dos partes a esta cuestión, y es lo que caracteriza a la Iglesia Católica, su capacidad de integrar dos partes de cuestiones que sin una de ellas simplemente se prestarán uso político. Justamente él comentaba el discurso del Papa ante las Cortes, donde se habla de la inmigración, pero no se menciona una parte importante del catecismo que también va justo de la mano con eso, que es el derecho que tienen los pueblos que acogen a migrantes a su identidad cultural y a que sea respetada por los migrantes, porque de otra manera entonces está haciéndose un tipo de agresión y los desplazados, los que acaban de alguna manera justamente dañados por este fenómeno, son los ciudadanos de ese país. Muy importante tener eso presente. La Iglesia Católica en su doctrina mantiene este tipo de integración de dos aspectos de las cuestiones complejas. Si se pierde uno, simplemente se está entregando el tema a un uso político. Bueno, por lo que vemos también en Milán, está prevaleciendo ese tipo de discurso y pensamiento unilateral por parte de algunos pastores, porque la diócesis de Milán, lamentablemente, un sacerdote, el párroco del oratorio, Ambrosiano de Baggio, ofrece una sala de oración a los profesores musulmanes de un campamento de verano. Para él se trata simplemente de diferentes tradiciones religiosas y la diócesis lo celebra. En un momento en que baja la práctica religiosa en Milano y de repente se dan las instalaciones de la iglesia para un campamento de verano musulmán, amigos, ¿no tendríamos que estar evangelizando a estas personas en lugar de simplemente cederles nuestras instalaciones poco utilizadas justamente por la fracasada pastoral que se practica en lugares últimamente muy progresistas como Milano?
0: Y tenemos también una nota de la Brújula Cotidiana que nos habla sobre el origen de la homosexualidad, quien es un psicólogo, Van der Aardbeek, que explica que la homosexualidad surge de una actitud de autocompasión. El hombre se convierte en un ídolo del que se busca aprobación. Vamos a compartirles este elemento bastante iluminador para entender, sí, tratar de entender ese misterio de esa tendencia y también, por supuesto, que en algunos casos desarrolla las conductas homosexuales y comportamientos que se convierten de pronto en la cabeza de muchos pastores en algo que hay que simplemente aceptar y entender que no tenemos que, estamos en tiempos nuevos en que simplemente tenemos que ser open mind.
1: Dejar a la gente en su desorden, en su malestar, simplemente porque es políticamente incorrecto llamar a buscar las razones de este tipo de desorientación y tratar de superarlas en la medida posible. Y eso es importante decirlo porque hay un fenómeno creciente que se llama el Baby Pride. Sí, un tipo de eventos LGTBistas donde se invita a que participen niños, incluso criaturitas, de brazos de sus padres, para que desde chiquitos, en nombre de combatir la discriminación, se les exponga a la ideología con formas que los niños puedan ver como si fuera un juego, algo bonito, parte de la vida. Bueno, sí, hay que tener presente que esa ideología es la que está buscando legitimarse a través de pastores desorientados por una falsa y por lo tanto muy dañina y destructiva misericordia. Con eso ya volvemos.
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3: Y llegó el día, amigos, tan esperado para la feligresía estadounidense y podemos decir también para la iglesia, porque es un momento de gracia para Estados Unidos, una nación que por mucho tiempo ha sido una potencia, podemos decirlo, también misionera en la iglesia, lo fue por un tiempo. Tras el concilio hubo una desorientación en la que básicamente congregaciones que eran admirables en su trabajo y en su convicción para no solamente servir las necesidades materiales de las personas, sino para evangelizarlas y llevarlas a la conversión, de repente perdieron la brújula, no sabían para qué existían, parecía que eran simplemente un tipo de brazo religioso de una línea política izquierdista. Fue un momento de pérdida neta en todos los frentes y de gran confusión. Pero con trabajo, con paciencia, sabemos que el episcopado se renovó bajo Juan Pablo II y Benedicto XVI, de modo que vemos, por ejemplo, este tipo de iniciativas como frutos de esa renovación. La consagración de los Estados Unidos al Sagrado Corazón de Jesús. Escribe ese interesante artículo Stephen White para The Catholic Thing.
4: Los obispos de Estados Unidos se reúnen esta semana en Orlando, Florida, para la reunión anual de junio de la Conferencia de Obispos Católicos de los Estados Unidos. Las reuniones de junio de la conferencia suelen ser más discretas que las plenarias de noviembre en Baltimore. Dicho esto, esta semana la conferencia da la bienvenida a un nuevo presidente, el arzobispo Paul Coakley de Oklahoma City, elegido el pasado noviembre, y a un nuevo nuncio apostólico, el arzobispo Gabriele Caccia, quien reemplaza al cardenal Christophe Pierre.
3: Si hay algún aspecto de esta reunión de junio que probablemente llame la atención, es este. Esta noche, 11 de junio de 2026, los obispos de los Estados Unidos se reunirán en la Basílica del Santuario Nacional de María, Reina del Universo, en Orlando, y consagrarán los Estados Unidos de América al Sagrado Corazón de Jesús. Los obispos tomaron la decisión de consagrar la nación al Sagrado Corazón en noviembre del año pasado. Meses de planificación se dedicaron a esta consagración, incluyendo una novena nacional y una extensa campaña de difusión a nivel diocesano y parroquial. Al llegar a la culminación de todo esto, vale la pena reflexionar sobre lo que esta consagración significa para la Iglesia en los Estados Unidos.
4: En primer lugar, dado que este año se conmemora el 250 aniversario de la Declaración de Independencia, los obispos han dejado claro que la consagración debe entenderse como parte de la celebración del 250 aniversario. La fundación de esta nación no solo merece ser recordada, sino también celebrada.
3: Así pues, el texto de la oración de consagración de los obispos reconoce: celebramos los abundantes dones que has concedido a esta nación, fundada en las verdades evidentes de que nuestro Creador ha dotado a todas las personas el derecho a la vida, la libertad y la búsqueda de la felicidad. Independientemente de lo que haya que decir o comprender sobre nuestra historia como nación, debemos comenzar con la gratitud.
4: En segundo lugar, además de expresar gratitud al consagrar la nación al Sagrado Corazón, los obispos proclaman una verdad fundamental sobre toda actividad humana, incluida nuestra vida política. No hay mayor perfección para el ser humano que la de conformarse a Cristo. En su Sagrado Corazón descubrimos tanto la perfección de nuestra naturaleza humana como la inmensa misericordia de Dios, que no solo nos salva del pecado y la muerte, sino que nos invita a participar de su divinidad.
3: Esta afirmación ciertamente va más allá del lenguaje de la declaración sobre las leyes de la naturaleza y el Dios de la naturaleza, pero ambas afirmaciones distan mucho de ser incompatibles. El hombre no es el juez supremo de sus propios asuntos. Además, la vida en común de nuestra nación no se ve menoscabada por estar bajo las leyes de la naturaleza, y mucho menos bajo la ley divina. Más bien, es precisamente al estar

0: bajo esa autoridad superior, que la vida política puede ordenarse de manera que alcance sus fines propios.
1: Tercero, como toda nación a lo largo de la historia, nuestra vida política no siempre se ha regido por los principios del orden establecido. Graves injusticias, desde la esclavitud hasta el aborto, han empañado nuestra historia a lo largo de los siglos. En el pasado, estuvimos divididos hasta el punto de una guerra civil abierta, y hoy seguimos divididos de muchas maneras. Los pecados y las faltas de esta nación no pueden sanarse y mucho menos corregirse mediante el autodesprecio. Este país no puede embellecerse desesperando de su promesa, pero como toda la creación puede encontrar sanación en el corazón misericordioso de Jesús, el Rey de Reyes.
0: Al consagrar esta nación al Sagrado Corazón, los obispos celebran con gratitud lo mejor de Dios, reconociendo que estamos bajo el juicio de un Dios justo y amoroso y pidiendo perdón por lo que el pecado ha quebrantado y sigue quebrantando. En palabras de la oración de consagración, reparamos las ofensas contra ti y contra la dignidad humana que se han cometido en esta nación.
1: Esto nos lleva a una cuarta consideración con respecto a esta consagración. Es pública. El arzobispo Alexander Sample de Portland, al reflexionar sobre el deseo de los obispos de consagrar la nación al Sagrado Corazón, lo expresó así: al reflexionar con gratitud sobre las bendiciones que Dios ha concedido a nuestro país, nuestra devoción al Sagrado Corazón nos exige considerar cómo podemos fomentar la verdad, la justicia y la caridad en la vida estadounidense, e invitamos a todos en nuestra sociedad a ver el rostro de Cristo reflejado en cada hermano y hermana.
0: La Iglesia consagra, pero se trata de un acto inequívocamente público y en cierto sentido vinculante. La Declaración de Independencia comienza señalando que se debe rendir cuentas públicamente sobre los motivos y las acciones de los firmantes. Por lo tanto, leemos: un respeto decente a las opiniones de la humanidad exige que declaren las causas que las impulsan. Al consagrar la nación al Sagrado Corazón de Jesús, nuestros obispos hacen una declaración pública de que no se puede retractar fácilmente. Si bien nuestros obispos no comprometen sus vidas, fortunas ni honor sagrado a una causa política, como hicieron los que firmaron la Declaración de la Independencia, sí hacen una declaración pública de devoción y de dependencia al Sagrado Corazón de Jesús y por extensión a todos los católicos de Estados Unidos que se unen a esta consagración. Además, este compromiso de devoción se realiza no solo ante las naciones o por respeto a las opiniones ajenas, sino ante Dios mismo.
1: Toda la Iglesia en los Estados Unidos, unida a sus pastores, no solo da testimonio público, sino que no solo ofrece a toda la nación al Sagrado Corazón de Jesús, sino que también clama públicamente al Señor para que actúe. En palabras de la consagración, de la oración de consagración: oh deseado de las naciones y centro de la historia, te pedimos que bendigas a estos Estados Unidos de América, que viven y reinan con Dios Padre en la unidad del Espíritu Santo, Dios por los siglos de los siglos, a lo cual todos podemos decir al unísono, amén.
0: Amén.
1: Sagrado Corazón de Jesús, ten piedad
0: de nosotros. Genial, así es. O sea, estamos invocando, los obispos están invocando públicamente a Dios encarnado con toda la majestad, poder, bondad de Dios para que bendiga el país y para que sea también a través de la conversión que esta consagración quiere sea el fruto más maduro y más profundo de este acto público, pueda llevar también a que todos construyamos una mejor sociedad, los que viven en Estados Unidos, y por supuesto también aprovechemos esta oportunidad para reflexionar sobre cómo está mi relación con ese corazón que me amó hasta el extremo de buscar mi propio bien, aunque le costara toda su sangre y su pena, con tal de llevarme con él a una nueva vida, por la cual podré cooperar con él en una nueva nación, una nueva comunidad, una nueva familia.

0: y una nueva vida en la que Dios sea reconocido y adorado, particularmente en ese centro que representa el amor incondicional hasta la muerte y más allá del Sagrado Corazón de Jesús.
1: Eddie, mirando ahora esa necesidad de que todos volvamos nuestro corazón, nuestra mirada al corazón de Jesús, nuestro corazón y unirlo al corazón de Cristo, creo que es tiempo fuerte para que incluso aquellos que de repente nos escuchan y no son católicos, hagan el intento de abrir su corazón, de mirar y contemplar el Sagrado Corazón de Jesús en esa expresión. Y sabemos que los hermanos evangélicos, protestantes, ellos tienen cierto reparo con el tema de las imágenes, cierto reparo con el tema de lo artístico, pues nosotros encontramos como un canal maravilloso justamente la experiencia de contemplar lo bello, al escuchar una pieza hermosa que nos eleva el alma, o contemplar una escultura, una pintura, o el orden y la limpieza de los templos, como espacios en donde hallamos la paz de ese Dios que está presente en el Santísimo Sacramento del altar, donde está su corazón justamente irradiando. Una buena noticia, amigos, que nos comparte InfoCatólica sobre ese redescubrimiento de la presencia eucarística que impulsa algo magnífico, la recuperación del arte sacro en las iglesias en los Estados Unidos, y nos dice la nota que son varias parroquias católicas que están restaurando sus altares, los frescos, las pinturas, la ornamentación sacra, que fueron eliminados post el Concilio Vaticano II en ese movimiento que decía, no, estamos haciendo algo mucho más auténtico, dejando de lado los ropajes para finalmente no solamente quitar los ropajes, sino quitar lo más importante, que es ese encuentro del hombre con Dios. Y entonces esta nota nos va a llenar de esperanza y quizá también comprometer para que hagamos nosotros algo con nuestros propios templos, porque es ahí donde encontramos a Dios.
0: Recuerdo haber conversado una vez con un joven que había participado de una experiencia vocacional en una comunidad religiosa, muy venida menos, lamentablemente, ella. Y bueno, esa comunidad tenía una hermosa iglesia con imágenes europeas, todo precioso, pero entró esta ola, ¿cómo decirlo?, puritana, no sé cómo llamarla, protestante ciertamente, protestantizante, y acabaron con todo eso. Y dice él que hay un lago ahí cerca de la iglesia, donde está la iglesia. Entonces ellos a veces como que iban a nadar y se ponían máscaras para bucear, y nadando y buceando veías que las estatuas que estaban en la iglesia estaban todas sumergidas en ese lago. ¡Qué desgracia, por favor! Una imagen más chocante de el barbarismo que entró. Pero gracias a Dios, como nos ayudaba a valorar tanto Benedicto XVI, la belleza es un lenguaje de Dios. Y como veíamos en un artículo hace poco, los que tienen la belleza pueden también aprovechar el poder de la belleza. Y nosotros tendríamos que aprovecharlo para nuestra misión, que es llevar a todos a través de la belleza, que expresa la belleza del que es eternamente bello. Varias parroquias católicas estadounidenses están revirtiendo las reformas que despojaron sus iglesias de altares, frescos y elementos decorativos en la segunda mitad del siglo XX, en un movimiento que reivindica la belleza litúrgica sin renunciar al rito ordinario común de la misa de Pablo VI.
1: Una iconoclasia sin respaldo conciliar, el fenómeno documentado por Sean Tripp en la revista canadiense Liturgical Art Journal, abarca iglesias de distintas épocas y estilos arquitectónicos que comparten un mismo punto de partida: el vaciamiento ornamental que sufrieron sus interiores tras el Concilio Vaticano II. Petra Lorberberg analiza en CatholicNet esta tendencia y subraya que dicha iconoclasia no encontró en ningún momento respaldo en los textos conciliares. El Concilio Vaticano II no expresó en ningún momento de sus documentos el deseo de una iconoclasia católica, escribe Lorberberg. En ningún lugar se pidió vaciar las iglesias, diseñarlas de forma más austera de lo que eran y deshacerse del arte sacro consagrado en almacenes o en la basura. Yo también he visto algunos templos en donde subía al mezanine, doblar del coro, y había una cantidad de cosas que habían retirado, y los reclinatorios, y hasta pinturas, y cuadros, y esculturas. Y dije, bueno, ¿esto qué es lo que ha pasado?
0: El caso más reciente es el de la iglesia de Saint Anne en Somerset, Wisconsin, construida en 1916 en estilo neorrománico. Aunque no se conservan fotografías anteriores a la reforma, la estructura del espacio interior permitía deducir

0: su configuración original. Según describe Tribe, el templo contaba con un altar mayor con retablo y nichos laterales para altares secundarios, la disposición típica de la época, que fueron retirados. La parroquia encargó a un estudio especializado a la restauración completa del interior, que incluyó un nuevo altar de sacrificio, altares laterales y un fresco en el ábside que representa a Dios Padre. Tribe valora el resultado como un espacio litúrgico mucho más bello y sublime.
1: No todas las parroquias disponen de recursos para una transformación integral. Tripp plantea el dilema que afronta muchas comunidades. ¿Cómo se puede embellecer una iglesia construida o renovada después de los años 60? Y añade que a veces las limitaciones económicas o las directrices diocesanas obligan a un enfoque más conservador y pragmático. Es el caso de la iglesia de St. Philip en Rolling Ground, en Wisconsin, restaurada el año pasado. Sin llegar a una remodelación completa, la intervención incorporó policromía y pinturas con plantillas en el ábside, dos altares laterales, una balaustrada de comunión, un nuevo altar de madera, una sede y un nuevo púlpito. Fripp señala que el proyecto ha revivido los ecos de la configuración clásica del espacio eclesial mediante la armonía, la simetría y el color.
0: Un desafío mayor presentaba la Iglesia del Sagrado Corazón en Phoenix, Arizona, construida a mediados de los años 80 con los bancos dispuestos en abanico y semicírculo en torno al presbiterio, conforme a la moda litúrgica de la época. La renovación incluyó la pintura del presbiterio y del techo, el revestimiento con pan de oro de la zona del sagrario y un mural de Cristo Rey y sumo sacerdote que incorpora la imagen del Sagrado Corazón en sintonía con la advocación del templo. Lorelberg concluye su análisis con una observación que considera aún provisional. Este interés renovado por la ornamentación sacra no parece limitarse a las parroquias vinculadas al rito extraordinario. Allí donde se profundiza en el amor a la presencia eucarística del Señor dentro de la liturgia ordinaria, sostiene, se hace más patente el deseo de un interior eclesial cálido y acogedor, y se acentúa la aspiración de ser conducidos hacia la plenitud de la fe católica. Pues nos alegramos tremendamente de esto porque parece que también en Alemania está habiendo algún tipo de remordimiento de conciencia, porque sepan ustedes que los obispos alemanes han viajado a Francia para estudiar el auge de bautismos de adultos. Francia prevé superar los 21.000 bautismos de adultos en 2026. Los obispos alemanes quieren entender el fenómeno y aplicar sus lecciones a una iglesia en Alemania que apenas retiene al 6,8% de sus fieles en misa. Compartimos esta nota de Info Católica.
1: No es ninguna broma. En serio que se lo preguntan. En unos días se publicarán los datos de la iglesia en Alemania tras un camino sinodal que no ha hecho más que acrecentar el desapego. El papado de Francisco ya es pasado. Siempre hay que estar abiertos a los soplos del Espíritu Santo, pero a buen seguro se servirá de instrumentos humanos para hacer ver al episcopado alemán la realidad y que salgan de su burbuja.
0: Según informa CNA Deutsch, una delegación de la Conferencia Episcopal Alemana se encuentra esta semana en Francia con el objetivo de conocer de primera mano las razones que explican el crecimiento sostenido de las conversiones al catolicismo en el país vecino, un fenómeno que contrasta con el declive que atraviesa la iglesia en Alemania. La delegación está encabezada por Peter Kohlgraf, obispo de Maguncia y presidente de la Comisión de Pastoral de la Conferencia de Obispos Alemanes. Los desarrollos del catecumenado de adultos en Francia son también relevantes para la iglesia en Alemania, dice. Queremos comprender qué caminos conducen a las personas a la fe y cómo podemos acompañarlas pastoralmente de forma sostenible, declaró Kohlgraf, quien avanzó que los conocimientos obtenidos deberán dar fruto en la praxis pastoral en Alemania.
1: Cifras récord de bautismo en Francia. Los datos del Servicio Nacional para el Catecumenado de la Conferencia Episcopal Francesa ilustran la magnitud del fenómeno. Solo en la Arquidiócesis de París, 2.652 adultos recibieron el bautismo en la Vigilia Pascual del año pasado. En el conjunto del país, la cifra de bautismo de jóvenes y adultos ascendió a unos 17.800. Para el 2026 se habla ya de más de 21.000 bautismos, lo que supondría un nuevo récord.
0: El programa de la visita de los obispos alemanes y sus ayudantes incluye intercambios sobre los procesos de preparación al bautismo en las diócesis y el análisis de los datos científicos relacionados con el fenómeno. También están previstas reuniones con neobautizados y con jóvenes adultos en proceso de preparación para recibir el sacramento. Enhorabuena, amigos. Enhorabuena. Ojalá esto sea una gracia, por supuesto que lo es, recibida generosamente por un episcopado que ha perdido hace tiempo el rumbo, pero creemos en la redención, creemos en el

0: Cambio de mentalidad es lo que el Señor nos manda anunciar, también por supuesto para los obispos alemanes, de modo que descubran la belleza, la plenitud de la verdad, se recomprometan con ella y vean también sus frutos en la conversión de muchas personas. Vamos a la segunda pausa del programa, amigos, regresando. Un brutal apuñalamiento en Belfast desata disturbios antimigrantes. Esto sobre las huellas del asesinato reciente de un inglés a manos de un inmigrante, y con toda esa sombra de la presunción de culpabilidad para el inglés, porque supuestamente alguien había denunciado que había maltratado a un inmigrante verbalmente, y eso hizo que la policía simplemente lo dejara morirse antes de suponer que el pedido de ayuda que hacía era legítimo. Increíble. Vamos a ver justamente que esto se suma, una serie de hechos se suman, y esto ya está generando un tipo de rechazo bastante grave para la sociedad inglesa. Con eso ya volvemos.
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0: En Belfast, Irlanda del Norte, parte del Reino Unido, un refugiado sudanés con permiso de residencia intenta decapitar a un transeúnte que está vivo, pero en estado crítico. Fue salvado por la intervención de personas que estaban en ese lugar. Estallan disturbios antimigrantes. Los ciudadanos exigen mayor seguridad, pero los políticos hacen caso omiso. La ideología puede más que el alto daño que se tolera contra la propia ciudadanía. Nuevamente, como recordaba Gavin Ashenden, sí, respetar la dignidad del migrante, pero también respetar la dignidad del país que recibe, de su cultura, de aquello que hacen que el país no sea simplemente una colección de individuos, sino de hecho una nación con una identidad, y de manera que los migrantes que llegan, como dice Gavin Ashenden, tienen que respetar esa identidad y buscar integrarse en ella, no crearse un tipo de cultura paralela que atenta contra esa cultura y acaba de desplazarla aún más de lo que ya está tras décadas de políticas progresistas fracasadas. Compartimos esta nota de Lorenza Formicola en La Brújula Cotidiana.
3: Explosiones, contenedores de basura en llamas, un autobús envuelto en fuego, Belfast vuelve a ser escenario de un conflicto. La chispa que encendió la mecha fue el apuñalamiento de un hombre por un refugiado sudanés. Esta brutal violencia ha sacudido a Irlanda del Norte y se extendió por todo el país. En Escocia han estallado tensiones antiinmigrantes en Edimburgo y se han levantado barricadas en el puente de Glasgow, mientras que los enfrentamientos y la violencia también han sacudido Southampton en la costa sur, donde grupos de manifestantes han asaltado edificios que albergan inmigrantes.
0: Estas escenas lamentablemente resultan familiares en un país donde las tensiones por la inmigración han alcanzado niveles alarmantes. Hace apenas una semana, la difusión de las imágenes grabadas por la cámara corporal de un agente conmocionó profundamente la opinión pública británica, profundamente conmocionada por la muerte del joven Henry Novak a manos de un Sikh que lo había acusado falsamente de odio racial.
3: La historia comenzó el lunes por la noche en los suburbios del norte de Belfast. Por razones aún desconocidas, un refugiado sudanés atacó a un irlandés, propinándole repetidos puñetazos en la cara y el cuello.

0: video del incidente compartido en redes sociales muestra la brutalidad del ataque. El agresor ataca a la víctima ya inmovilizada en el suelo, intentando decapitarla. Solo la valiente intervención de varios transeúntes que se enfrentaron al hombre con medios improvisados, incluso un palo de hurling, el deporte tradicional irlandés, impidió que la tragedia se convirtiera en asesinato. El hombre se encuentra hospitalizado en estado crítico y se sabe que ha perdido un ojo de forma irreparable.
1: La noche de Belfast retrata una nación sumamente fragmentada. El caso reavivó de inmediato el conflicto político y la alarma pública sobre la relación entre los flujos migratorios y la seguridad. Mientras la oposición acusa al gobierno de no proteger a los ciudadanos y de perder el control de las fronteras, Nigel Farage intervino con firmeza, exigiendo la divulgación inmediata del nombre y el estatus migratorio del atacante y reiterando que los ciudadanos tienen derecho a saber la verdad. Nigel Farage es el nuevo líder de este creciente grupo político, seguramente será, es muy probable que sea el próximo primer ministro de Gran Bretaña, considerando los resultados de las recientes elecciones locales. Bueno, se ha convertido, por supuesto, en la voz de los que rechazan este tipo de resultados caóticos de una política migratoria fracasada. El incidente ha vuelto a poner de manifiesto la controvertida práctica policial de impedir que los sospechosos revelen su identidad, así como la creciente tendencia a ocultar si existen expedientes abiertos relacionados con el terrorismo por este tipo de delitos. Y es precisamente esta aparente falta de transparencia lo que exacerba las tensiones.
0: Pero tal es la intensidad del debate avivado por las publicaciones de Elon Musk en redes sociales que por la noche el jefe de la policía de Irlanda del Norte, John Boucher, decidió divulgar algunos detalles sobre el presunto atacante. Según los informes iniciales, llegó a Francia desde Somalia en febrero del 2023 y luego a Dublín. El último tramo hasta Irlanda del Norte lo realizó a bordo del autobús común, aprovechando la falta de controles fronterizos terrestres dentro del área común de viajes. Una vez en Belfast, el hombre solicitó asilo y el Ministerio del Interior británico le concedió oficialmente el estatus de refugiado y un permiso de residencia de 5 años. Un documento legítimo que hoy tiene un gran peso en el debate político nacional.
1: Los detalles sobre cómo logró llegar a Francia siguen siendo un misterio. Sin embargo, su trayectoria sigue una ruta bien conocida en las noticias sobre inmigración. Los inmigrantes que parten de las costas del norte de África para entrar en Europa suelen pasar por Italia. Además, los datos muestran una tendencia estructural. En 2025, de un total de 66.296 migrantes que llegaron a Italia, 4.183 declararon la nacionalidad sudanesa, lo que representa el 6,3% del total de llegadas. Esta cifra ya era significativa en 2023, el año en que el atacante cruzó la frontera irlandesa desde París, cuando 5.834 ciudadanos sudaneses desembarcaron en costas italianas, el 3,7% de un total récord de 157.652.
0: Hace exactamente un año, Irlanda del Norte ya se había visto sacudida por violentos disturbios antiinmigrantes que culminaron en una persecución a gran escala contra la comunidad rumana y violentos enfrentamientos con las fuerzas del orden que estallaron tras la detención de 2 adolescentes extranjeros acusados de violar a una joven. A la sensación generalizada de inseguridad en todo el Reino Unido se suman los recientes acontecimientos que sacuden la capital. Hace apenas unos días, en Londres, el cantautor Talley Riley, de 35 años, ganador de un premio Grammy y autor de canciones para celebridades como Dua Lipa y Britney Spears, fue apuñalado mortalmente en un parque público. ¿Y cómo olvidar uno de los casos más sonados de Irlanda de 2023 cuando 3 niños y una mujer fueron apuñalados en el centro de Dublín? En aquel entonces también estallaron protestas.
1: En momentos de tanto dolor e inestabilidad, el país exige respuestas claras. Y en la Cámara de los Comunes, el diputado unionista de North Antrim, Jim Allister, presionó duramente al secretario de Estado para Irlanda del Norte, Hilary Benn, el martes, haciendo hincapié en la concesión de derechos de residencia a personas de orígenes culturales tan distantes. ¿Qué piensa hacer, preguntó Allister sin rodeos, para impedir la importación de una cultura ajena que considera aceptable intentar decapitar a una persona en la calle? El ministro, sin embargo, prefirió la evasión retórica respondiendo: lamento que el honorable caballero haya utilizado el término cultura ajena, pero ¿a qué se refiere exactamente?, preguntó. Una respuesta evasiva, casi burocrática, que parece completamente ajena al clima emocional del país.
0: Además, las estadísticas dibujan un panorama de emergencia transnacional que afecta a toda Gran Bretaña e Irlanda. En la República de Irlanda, los datos de la Garda

0: Xochana revelan que en los últimos 5 años, 2020 al 2024, las incautaciones de armas blancas se dispararon un 28% en comparación con los 5 años anteriores, lo que provocó un aumento del 14% en los procesos penales por posesión ilegal. Los registros hospitalarios del Departamento de Salud registran 1.784 ingresos por agresiones con armas blancas, lo que equivale a 15 lesiones al mes.
1: Los delitos con arma blanca en Inglaterra y Gales siguen siendo un indicador constante de inestabilidad urbana. 53.000 incidentes en 2025, cifra similar a los 55.000 casos registrados en 2019 y 2020. Datos indican que Londres ostenta el dudoso récord de la tasa más alta del país, con 182 delitos por cada 100.000 habitantes. En este contexto, el cuchillo sigue siendo el arma homicida principal, responsable de 262 de un total de 570 homicidios en 2024, el 46%, debido también a la escalada de enfrentamientos entre bandas de inmigrantes en Londres y Birmingham. ¿Cuántos pasos separan al Reino Unido de la anarquía? Escuchaba justamente el comentario de Gavin Ashenden, publica un excelente video sobre todo tipo de temáticas eclesiales o sociales, y justamente recordaba, en ocasión de comentar el discurso del Papa ante las cortes de los diputados y los senadores en España, decía, el Papa habló de la necesidad de, en la medida de lo posible y responsablemente posible, acoger personas que están buscando escapar de situaciones de persecución o también en vistas de mejorar su condición económica, pero también decía él, los mismos números del catecismo tienen la otra contraparte. Por su parte, dice, los migrantes deben respetar la cultura que los acoge y hacer un sincero esfuerzo por integrarse en la cultura y también en sus valores. Se está refiriendo justamente a la realidad, que es que estos migrantes que vienen del norte de África o del Medio Oriente llegan generalmente a países europeos. Pero es lo que, decía Gavin Ashenden, no se mencionó en el discurso de las Cortes. Dice, tal vez por eso tuvo 7 minutos de aplausos el Papa. Y él advertía sobre esto. El catolicismo tiene, una de sus características, es poder incorporar todas las partes de una cuestión importante, dándoles a cada uno su debida importancia y por lo tanto haciendo un contrapeso entre ellas. Porque cuando solo mencionamos una parte de la doctrina que puede ser muy verdadera y no mencionamos la otra, estamos entregando ese tema a la manipulación política. Y él decía, ¿quién hablará por los derechos de los desplazados originarios de los países europeos, de la post-cristiandad, que asolados por políticas progresistas de un tipo de ideología marcadamente anticristiana, ahora se ven expuestos a esta inmigración masiva, también obra de estas autoridades políticas, que atentan con acabar de barrer con lo que queda de tradición, identidad, cultura, no se diga su fundamento cristiano histórico? ¿Quién defenderá a esta post-cristiandad para que no acabe de ser borrada del mapa y se convierta simplemente en una colección de individuos fácilmente manipulables por el poder de turno? Es una pregunta muy válida para toda autoridad pública y eclesiástica.
0: Y cuando de pronto se postran ante el dios de la multiculturalidad, donde solamente cabe el respeto de todas las posiciones, de todas las formas de conducta que puedan venir de diferentes partes del planeta, y se olvidan de que hay muchos elementos que son atentan contra la vida, como es el uso de la cuchilla, del puñal, del arma blanca que suelen utilizar, cuando hay elementos que suscitan agresividad, el consumo de las drogas, el consumo de bebidas que hacen que la persona se deshumanice, cuando de pronto piensan que degollar a una persona es como degollar a un animal que vamos uno a consumir. Yo creo que todo eso es termina siendo un acto de hipocresía cuando se habla del respeto, porque solamente hablan de derechos, pero no hablan de deberes, y creo que es importante denunciar, como esta nota que nosotros vamos a poner aquí en este instante sobre lo que ocurre con la diócesis de Milán, que vuelve nuevamente a ser noticia, esta deriva catomaná, dice la nota que nos ofrece pues Andrea Zambrano, que va a ser el oratorio, estos oratorios, sí, donde han sido enseñados por Felipe Neri y por el padre San Juan Bosco, pues vas al oratorio, pero rezas a Alá. en el oratorio ambrosiano.

0: De Bayo, el párroco ofrecerá una sala de oración a los profesores musulmanes de un campamento de verano. Para él se trata simplemente de diferentes tradiciones religiosas y la diócesis lo aplaude, lo celebra.
1: Es un neologismo, ¿no? Es de musulmanes catomana, porque es una cosa aberrante, sin duda. En el oratorio ambrosiano, no veo indicación de que sea. Bueno, habla de la parroquia San Giovanni Bosco, qué pena. Bueno, en el oratorio ambrosiano oramos a Alá. El documento publicado el pasado octubre por la Oficina para el Diálogo y el Ecumenismo de la Diócesis de Milán, de la que la brújula hizo referencia, no podría haber tenido un resultado más predecible y lamentable. Se titulaba El oratorio como lugar de encuentro interreligioso y un párroco de Milán no tardó en seguir el ejemplo.
0: Estamos en Bayo, un barrio populoso de la ciudad de Milán, y en la parroquia de San Giovanni Bosco, quien junto con San Felipe Neri es uno de los padres de los oratorios de la iglesia, pero no importa, dice aquí la nota, el párroco don Giovanni Salatino, nombre presagio, dice el autor, ocupado con el campamento de verano en la parroquia, ha cometido un gran error.
1: Bajo el lema de reconocimiento mutuo y diálogo interreligioso, se permitirá a algunos niños musulmanes experimentar un momento de oración. Da la casualidad de que entre los educadores, líderes del oratorio de verano, también hay algunos niños musulmanes. Ahora bien, resulta difícil de comprender para un marciano repentinamente catapultado a las afueras de Milán, y ciertamente también para nosotros, pero el mero hecho de que un campamento de verano parroquial emplee a jóvenes educadores musulmanes debería preocupar al obispo de Milano, Mario Delpini. En cambio, la diócesis está tan contenta con esta alegre mezcla de credos combinada con la educación. ¿Educación en qué? Me pregunto, dice el autor, que la noticia de la sala de oración que se les ha concedido se publica directamente en la página web del Arzobispado de Milán.
0: Esto es lo que dice don Salatino, alias don Saladino. Tengo la suerte de contar con algunos líderes ya adultos de fe islámica, por lo tanto, ellos dirigirán la oración con los niños en un lugar aparte, exactamente. Así que mientras el párroco o alguien en su lugar dirige las oraciones católicas en algún lugar, presumiblemente en la iglesia, pero da igual, habrá un pequeño grupo de musulmanes que se retirarán a rezar según los preceptos islámicos. Y quién sabe, quizás algunos niños bautizados con gustos un tanto exóticos incluso quieran intentar rezar en dirección a la Meca.
1: Don Giovanni está tan entusiasmado con la idea que incluso llega a sugerir cómo deberían rezar los musulmanes en su parroquia. Ellos también, como todos, dice, los demás, reflexionarán brevemente sobre el valor propuesto cada día, siguiendo la historia del año, la vida de San Francisco. E imagino que la oración podría concluir con la fórmula islámica del Bismillah, que invoca el nombre de Dios, el misericordioso y clemente.
0: Dado que esto es más que extraño, es directamente blasfemo la justificación teológica proporcionada por el sacerdote y aclarada por la diócesis está fácilmente disponible. Siempre es mejor ayudar a los jóvenes a rezar. Rezamos al mismo Dios, ciertamente dentro de diferentes tradiciones religiosas, y reconocer la identidad del otro, enfatiza, está en el espíritu del Evangelio.
1: Eso es lo que hacía Jesús con sus discípulos, ¿no? Llegaba a cualquier lugar, cualquier religión que le fuera, y justamente los hacía que organizaran reuniones de oración entre la religión pagana que había ahí y el cristianismo, ¿no? Así siempre es el espíritu del Evangelio. ¿Qué Evangelio? No el del Nuevo Testamento, evidentemente, el de este sacerdote salatino. Ahora bien, lamentablemente respaldado por la arquidiócesis de Milán. Ahora bien, la afirmación del Evangelio de que debemos reconocer nuestra propia identidad en los demás es algo que probablemente no encontraremos en ninguno de los cuatro evangelistas, a menos que incluyamos bajo el epígrafe de espíritu en el Evangelio toda una mezcla heterogénea de frases hechas sacadas del cajón de los buenos sentimientos. El Salmo 15 sin duda destaca, multiplican sus dolores, se lee en el Salmo 15, los que siguen a un Dios extraño.
0: Pero afirmar que la diferencia entre el Islam y el cristianismo radica únicamente en diferentes tradiciones religiosas es un disparate que no solo contradice los 2000 años de enseñanza de la Iglesia, sino que también suscita más de una sospecha sobre la formación de don Saladino. Es como preguntar, ¿es un profesional? y sin embargo el sacerdote

0: Dote lleva tiempo en escena con su idea de integración, pero esta vez las cosas deben haberse descontrolado un poco.
1: Así, desde el documento de Abu Dhabi en adelante, pasando por los obispos, la nueva fe, entre comillas, católica está floreciendo. Años luz por delante de la carta pastoral del obispo de San Remo, Antonio Sueta, quien insiste en la necesidad de evangelizar a los musulmanes, porque esa es la verdadera y principal caridad que podemos ofrecerles. Sí, un obispo italiano ha dicho eso claramente. Es también el obispo, por ejemplo, que hace sonar la campana todos los días por los niños abortados en Italia. Y acaba siendo, lamentablemente, para obispos de una mentalidad diferente, como la que estamos viendo en este artículo, embarazoso como colega de conferencia episcopal. Bueno, pero en la diócesis de Milán, evidentemente, esta es la nueva tendencia. El templo de las religiones es solo el aperitivo, mientras que el pobre Jesús está oculto, evitando llevarlo en procesión. Recordemos eso también, ¿no? O sea, en Milán no va a haber procesión del Corpus Christi por los turistas y el tráfico, se dice, para no molestar a turistas y automovilistas. En cuanto a los sacerdotes diocesanos, ya con la espiral descendiente del difunto don Alberto Rabagnani, quedó claro que para muchos sacerdotes el problema radica en la formación que recibieron en el seminario. Por eso que es tan importante que el Papa nombre buenos obispos, porque el obispo llega y reforma el seminario según su mentalidad, en este caso evidentemente muy lejana de lo que enseña incluso el catecismo de la Iglesia Católica.
0: En cuanto a los musulmanes, a quienes se les ofrece espacio y oportunidades para hacer proselitismo, parece una película que ya hemos visto. Muchas gracias y adiós a los pobres mártires que estuvieron dispuestos a dar su vida por Cristo, como San Francisco, por ejemplo, a quien Saladino conoció personalmente y desde luego no le hizo ninguna concesión ni intentó convencerlo diciéndole que rezamos al mismo Dios. Termina así el artículo, amigos, para ponernos a pensar que, bueno, nosotros respetamos, por supuesto, cualquier persona que se ponga a orar, a quien quiera orar, que lo haga, pero de pronto que te digan en tu parroquia, hay un sitio para los que quieran rezarle al Islam o que quieran a los Hare Krishna o a los Mahikari, que finalmente todo es Dios y no interesa, que si quieren entrar a adorar al Santísimo Sacramento, que lo hagan, da lo mismo, que te lo diga esto un sacerdote, un obispo, da que pensar mucho, da mucha pena, sin duda, porque están enseñando mentiras. Jesucristo es el Verbo de Dios. Jesucristo es Dios mismo a quien tenemos que anunciar a tiempo y a destiempo.
1: Hay que confrontarse con ese error generalizado de este indiferentismo religioso que se ha extendido en la Iglesia en los últimos años y que debería para todos nosotros ser un punto de reflexión y de tomar medidas concretas para superar este error común que sintoniza muy bien con la cultura del relativismo también religioso.
0: Bien, llegamos al final del programa, amigos. El Papa sigue anunciando al Señor. Recemos por los frutos, por la conversión de nuestros pastores, por los frutos que vaya a traer en las almas de todas estas personas que lo vean, que vean a Cristo vivo, al dulce Cristo en la tierra. Muchas gracias por su sintonía. Hoy día, jueves eucarístico, busquémoslo a Él.

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Hablándoles Katia Baliño. La Copa Mundial de la FIFA está por comenzar y México se prepara para ser uno de los países anfitriones de la mayor fiesta del fútbol junto con Estados Unidos y Canadá. En este contexto, diversos miembros de la Iglesia han compartido recomendaciones para vivir estos días de competencia desde los valores del Evangelio. El torneo se disputará desde el 11 de junio y por primera vez contará con la participación de 48 selecciones nacionales. En total se jugarán 104 partidos, de los cuales 13 se harán entre Ciudad de México, Monterrey y Guadalajara. Y los consejos son los siguientes: que el deporte no sea un distractor de dolores sociales, que el fútbol no aleje del encuentro con Dios, acoger con respeto y cordialidad a los visitantes y ser una sociedad que protege.

El Papa León XIV subrayó en un discurso en Montserrat las muestras de profundo sentido de fe, de dar gracias a Dios y de estar unidos que ha encontrado primero en Madrid, en estos días en Barcelona, luego en las Canarias y en toda España. Al concluir el rezo del Santo Rosario en el interior de la abadía de Montserrat, el pontífice, desde un balcón, se asomó con ánimo sonriente, inclinándose para alcanzar a saludar a los de primera fila.

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1: La oración de intercesión es bellísima y tenemos que tener la humildad de pedirla cuando necesitamos. ¿Y a quién la pedimos? Tenemos hermanos, hermanas espirituales para pedirles ayuda en la oración. ¿Pertenecemos a algún grupo en la parroquia, en algún movimiento de la iglesia donde podemos pedir intercesión? Nuestra familia, nuestras hermanas, hermanos, hijos, les pedimos oración frente a un problema, frente a una decisión importante, frente a un tema de discernimiento. En la oración de intercesión es donde mejor se expresa la comunión de los santos. Nos unimos la iglesia celeste y la iglesia de aquí de la tierra. Podemos rezar por las necesidades de los demás. Es para pedir por las necesidades de los demás. Tenemos que mostrar solidaridad, comprensión y compasión. Es un acto de amor que nos une como hermanos, donde participamos de los sufrimientos y de las esperanzas. Es un gran instrumento de comunión. Presentamos nuestras necesidades al mundo y a nuestros hermanos y hermanas. En este año de la oración, recordemos la gracia de la indulgencia plenaria. Podemos orar por nuestros hermanos y hermanas difuntos y difuntas, con los que estaremos pronto gozando de la vida celeste, si Dios lo permite, si nos esforzamos por lograrlo. 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

0: tú jamás estás abandonado. Eso, de ninguna manera. El Padre no hace eso con nadie. A las aves las viste de plumas multicolores. Embellece y perfuma las flores. Alimenta a los insectos para que no muera de hambre siquiera un solo gusanito. Convéncete de que no caerá ni un solo cabello de tu cabeza sin que Él lo permita. Confía en el Padre. Él jamás te abandona. 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

0: A España, ahora hemos seguido su llegada a Gran Canaria, donde tendrá un encuentro en el estadio. Tengo al lado mío al padre Ignacio Amorós, que le llaman el padre Chete, don Chete, que es encargado de director de Se Buscan Rebeldes. ¿Cómo estás? Bienvenido.
1: Bueno, muchas gracias, Paola. Es un gusto encontrarme otra vez contigo. Y hoy aquí en EWTN para compartir esta visita del Papa Francisco a España y especialmente en su paso por las Islas Canarias, que está teniendo tanto significado para recordar el valor de la persona humana.
0: Don Chete, hemos hablado mucho de Se Buscan Rebeldes, ¿no? Cuéntanos un poco qué es lo que hace Se Buscan Rebeldes.
1: Bueno, muchas gracias. Nosotros en Se Buscan Rebeldes es un canal de evangelización católico en el que intentamos dar a conocer la belleza de la fe católica y anunciar a Jesucristo de forma positiva. Como decía San Juan Pablo II, que la fe no se impone, se propone. Y este año hemos sacado un podcast que se llama Rebeldes Podcast, en el que invitamos a distintas personas católicas, desde religiosos, sacerdotes, laicos, en el que quieren compartir su testimonio y también ideas católicas. Entonces, en nuestro canal de Se Buscan Rebeldes, en YouTube, también en Instagram y TikTok, compartimos pues doctrina católica, y tenemos temas doctrinales, pues desde explicamos los interrogantes esenciales de la vida, los sacramentos, y temas actuales, y cómo la fe católica responde a ello. Así que nada, llevamos 7 años y muy contentos de utilizar, como decía el Benedicto XVI, este instrumento para evangelizar el sexto continente. Es el mayor altavoz de la historia de la Iglesia y nosotros queremos ahí anunciar a Jesucristo.
0: Y sé que hay muchas personas que lo siguen en redes sociales para ser parte de este proyecto. ¿Será que por eso puede decirnos un poco cuál es la realidad de los jóvenes aquí en España, qué es lo que están buscando, cuál es el contenido que siguen, ¿no?
1: Pues mira, una de las cosas que más me ha gustado el Papa León en este viaje a España es cuando habló a los jóvenes en las vísperas del sábado, que les dijo, oye, animaros a cambiar el mundo. Y el mundo se cambia con el amor. Bueno, nosotros esta rebeldía que proponemos es, frente a estos jóvenes

0: que son auténticos, que tienen una sed de amor, de felicidad infinita y que muchas veces los buscas en el mundo, como nos ha pasado a muchos, ¿no? A veces lo buscas en la sensualidad, en el dinero, en el poder, en la fama, y es que no te llena, te sientes frustrado y sigues buscando. Y digo, nosotros tenemos a alguien, es el que puede saciar esa sed de felicidad. Y por eso encontramos estos jóvenes con esa sed de trascendencia, un corazón grande y auténticos. Por eso en nuestro podcast, por ejemplo, traemos a la gente y decimos, vamos a hablar de lo auténtico. Por la gente ahora compra lo auténtico. Es como que han desarrollado un sexto sentido por la inteligencia artificial, las redes sociales. Es decir, solo compro lo que de verdad es auténtico y verdadero. Y por eso intentamos traer este testimonio, esta autenticidad de Jesucristo en redes sociales.
1: Bueno, don Ignacio, estamos en Gran Canaria. El Papa ha venido con una misión muy especial a Islas Canarias, ¿no? A recordar sobre todo el drama que se vive en el mundo de la migración, el drama de la migración que lleva a las personas a situaciones de vulnerabilidad y situaciones en las que, como hemos escuchado distintos testimonios, pues llevan a la trata, llevan al abuso laboral, a distintas graves situaciones, ¿no? ¿Cuál ha sido con lo que se queda del mensaje del Papa en ese puerto, en el llamado Muelle de la Vergüenza, en el que estuvo pues casi 2.000 migrantes esperando por atención hasta que Caritas llegó a su encuentro? ¿Cuál ha sido el mensaje con el que se queda?
0: Bueno, yo un mensaje que ha recorrido todo el viaje del Papa León ha sido el de la dignidad de la persona humana, ¿no? La humanidad. Nos decía a los jóvenes que seáis más humanos. Y en el Congreso de los Diputados recordó cómo tenemos que respetar y custodiar la dignidad de la persona humana desde su nacimiento hasta su casa natural. Y luego también de las personas migrantes que sufren esta situación tan dura, recordando que nuestro Señor Jesucristo fue migrante y fue un refugiado, porque Herodes quiso matarle al poco nacer, y tantas otras personas, recordar esta dignidad de todos y cada uno de los seres humanos por el mero hecho de ser creados a imagen y semejanza. Ya vemos aquí imágenes, ¿verdad? El Papa León entrando en el estadio aquí de Gran Canaria para esta misa. Mirar qué ambiente, qué ilusión, maravilloso.
1: Hemos visto también en esta llegada del Papa a distintas partes de España distintas banderas, ¿no? Veíamos también banderas latinoamericanas para todos los que nos están escuchando desde Radio Católica Mundial, los que nos ven desde casa. Estamos viendo al Papa pasar en el Papa Móvil, está siendo escoltado por la Gendarmería y la Guardia Suiza Pontificia. Escuchamos ya la música, don Ignacio, hemos escuchado muchísimo el himno de alzar la mirada en esta... ha sido algo que se ha quedado con nosotros, ¿no? La alegría de ese hermoso himno. ¿Con qué se queda de esta canción? ¿Por qué es tan importante ese lema, el alzar la mirada? Lo veíamos clarísimo en la Sagrada Familia ayer. Veíamos como todas las personas que entraban y cruzaban el portal levantaban la mirada, pero el Papa quiso recordarnos que más allá de ver lo bello era ver al que está detrás de esa belleza, ¿no?
0: Totalmente. Mira qué bonito el Papa bendiciendo a los niños, que ha sido una constante en todo este viaje, porque yo creo que quiere recordar la cercanía de un Dios. Mira, vamos a celebrar las vísperas de la Santa Misa del Sagrado Corazón de Jesús, que nos muestra un Dios cercano, enamorado de nosotros, que nos quiere con locura. Y yo creo que el Papa quiere recuperar, ¿verdad?, todos estos gestos de cercanía, de amor, de transmitir esa misericordia y esa compasión de Dios. Y por eso, fíjate, mira cómo saluda, cómo se acerca, ¿no?, a todos. Realmente, bueno, yo me emociono. Además, yo creo que uno de los temas esenciales es la unidad, ¿no? El Papa quiere que alcemos la mirada, pero a los ojos a Jesús, como dice la canción. Uh-huh. El que nos une es el amor de Jesús, y no estar tan pendiente de lo que nos divide, una sociedad polarizada, en una iglesia también polarizada. El Papa dice, mira, alcemos los ojos a Jesús y vamos a ver que nos une mucho más, que es el amor de Dios. Mira aquí, ¿no?, cómo la gente saluda emocionada.
1: Uh-huh. Vemos también detrás del Papa está el obispo de las Islas Canarias, Monseñor José Mazuelos Pérez. Vemos, pues, como he dicho, el cuerpo de seguridad. Pero, don Ignacio, hemos hablado también de un símbolo muy importante, que es el anillo del pescador, el cual el Papa mencionó durante esta intervención en el muelle, ¿no? Y habló como aquí, frente al mar, es cuando el Evangelio más se hace realidad, cuando más pide encontrarse con el rostro de Cristo en los que están llegando, ¿no? Cuando usted estuvo, nos ha dicho que ha podido ver esta transmisión gracias a WTN España, sí. Cuando usted estuvo de cerca escuchando estas palabras del pontífice, ¿qué es lo que le recordó? ¿Cuál es la imagen con la que se queda?
0: Bueno, yo me quedo sobre todo con el testimonio de una de las mujeres que ha leído el testimonio de otra mujer que no ha podido estar, ¿no?, de forma presencial, que ha sufrido, que venía de Nigeria, que ha sufrido la trata, yo me he emocionado escuchándolo, ¿no? Y veía al Papa estar emocionado, y lo único es cómo recordar la dignidad de toda la persona humana, esa compasión que debemos de tener, y cómo el Papa, fíjate, yo os voy a leer algo

0: que me ha tocado el corazón, lo digo porque mientras que el Papa entra en el estadio, le dice a esta mujer, y nos ha recordado a todos, que la dignidad no tiene pasaporte, ¿no? Un titular que me ha encantado. Pero le dice a esta mujer, de una forma muy bella, le dice a esta mujer que ha sufrido la trata, que ha sido prostituida, que la han sacado de su país, y le dice, si otros pusieron precio a tu cuerpo, Dios no ha dejado nunca de mirarte como alguien invaluable. Si quisieron encerrarte en un pasado de dolor, Dios sigue pronunciando sobre ti una promesa de futuro. Si te trataron como una cosa, la Iglesia quiere decirte hoy, eres hija, eres hermana, eres bendición. O sea, maravilloso. Yo realmente estoy encantadísimo con el Papa, es que el Papa que nos ha enviado el Señor ahora, pero necesitaba escuchar a tantas personas que están sufriendo esto, tú tienes dignidad. Como el profeta Isaías, a mí me encanta, que dice, eres precioso para mí, tú eres mío, te he tomado de la palma de mi mano. Y creo que esta frase habría que recordarla a todas las personas en la sociedad, pero especialmente a las que han sufrido este drama de la trata.
1: Y yo creo que es muy bonito que esta es la primera vez que un papa está ahí, ¿no? En este lugar, es una bienvenida histórica. El papa también pues, visitó una parroquia, ¿no? Porque él quería reunirse con su gente, él quería reunirse con los sacerdotes, con las hermanas, para confirmar en la fe, porque es la misión en la que viene, como ha dicho el Papa, vengo en misión a confirmar en la fe al pueblo. Entonces, los datos, las personas, los datos de las personas que pertenecen a la Iglesia aquí son 299 parroquias, son 205 sacerdotes, 35 de distintas congregaciones religiosas, 4 de la prelatura del Opus Dei, vida consagrada, tenemos muchísima variedad, 9 institutos masculinos, 18 femeninos, 3 institutos seculares, 44 movimientos y asociaciones, imagínate la cantidad, los números que te estoy dando, 7 cofradías y hermandades. Padre Ignacio, ¿por qué es tan importante el tema de las cofradías? Yo creo que es interesante para el resto del mundo saberlo, la importancia que tienen las cofradías en España.
0: Sí, bueno, es la piedad popular, ¿no? La importancia de poder ser un signo en medio de la sociedad, en medio del mundo, de nuestra fe. Y por eso el Papa, ya lo había dicho el Papa Francisco, ¿no? Los papas anteriores, no perder estos signos de la piedad popular que en España son tan importantes, ¿no? La Semana Santa en Málaga, en Sevilla, en Valladolid, bueno, en tantos lugares de España, aquí en Madrid también, ¿no? Que son importantísimos para reflejar esa piedad de siglos que tenemos en España, ese amor y esa fe que ha construido la sociedad. Fíjate que Europa fue construida sobre la filosofía helénica, el derecho romano y sobre todo la tradición judeocristiana. Y por eso es muy importante recordar que es Jesucristo el que verdaderamente está presente en toda nuestra historia. Y por eso es tan importante cuidarlo. Y el Papa, mirar aquí, qué hermoso, ¿no? Cómo saluda a todos. Como tú bien has dicho, el Papa tiene pues, una doble misión. Una misión de la unidad, por eso la misión del Papa es ser la roca de unidad de toda la Iglesia y confirmarnos en la fe. Y por eso ha ido a visitar la parroquia, a hablarnos a los obispos, a los sacerdotes, a los fieles, ¿no? De este mensaje de Jesucristo. Y la segunda misión es evangelizar, ¿no? Ir por todo el mundo y anunciar el Evangelio. Y por eso el Papa también viene aquí en un viaje apostólico para revitalizar la fe de los católicos y para poder... Él dice, yo vengo a anunciar a Jesucristo. Yo vengo a hablar de este amor de Dios, por eso nada, es maravilloso mirar el ambiente, ¿no?
1: Y el escenario también es precioso. Padre, hemos visto también este momento histórico, que es la primera vez que el Papa pues, se dirigió al Parlamento, ¿no? Ese momento en el que dio, en mi opinión, palabras muy claras, en el que habló con también distintas figuras, como explicaba el cristal del techo, que les recuerde que hay una luz que entra y que hay un principio sobre el cual se basan las leyes, o sea, es decir, esta dignidad de la persona, esta ley natural, ¿no? Como español, ¿qué ha significado este momento un papa hablando al Parlamento?
0: Bueno, como español ha sido impresionante, que es la primera vez que un sucesor de Pedro, un papa, habla en el Congreso de los Diputados. Y además, el Congreso estaba totalmente a rebosar, ¿no? De todas las personas también del Senado habían venido, de políticos, de eclesiásticos, pero sobre todo ha sido una ocasión en la que poder pronunciar desde Madrid un mensaje a todo el mundo. Es decir, el Papa ha venido a Madrid porque sabe que es una diócesis muy grande, que es una capital metropolitana en Europa y que además es un puente con toda América. Y por eso aquí ha querido utilizarlo de altavoz para recordar la importancia y la dignidad de la persona humana, especialmente en este tercer milenio en el que llegan las redes sociales, el mundo digital en el que estamos inmersos y la inteligencia artificial dice hay que recuperar la magnífica humanitas, ¿no? Como ha titulado su última encíclica. Por eso me ha parecido maravilloso que en el Congreso lanzara este mensaje al mundo entero y sobre todo en el centro, ¿verdad? Es recordar la dignidad de toda persona humana, desde su nacimiento hasta su ocaso natural, también de las personas migrantes, y recordar esos valores fundamentales que han construido esta sociedad. Ha recordado algo que muchos no sabían, que en el Congreso de los Diputados hay un montón de pinturas y de obras de arte

0: que recuerdan los 10 mandamientos, la tradición, ¿verdad?, de la moral católica, y por eso me ha parecido fascinante tener al Papa en el Congreso de los Diputados de España. Uh-huh.
1: Y padre, también los aplausos, ¿no? Fueron 7 minutos consecutivos de aplausos. ¿Qué sensación le dio eso? ¿Lo sorprendió?
0: Pues mira, me sorprendió, pero me volvió a recordar que el Papa tiene un carisma extraordinario para unir. O sea, esto no había pasado en España nunca. Y lo que está sucediendo en la Iglesia en el último año está siendo fascinante. Tiene un carisma maravilloso para unir a todos, y todos aplaudiendo a un discurso en el que el Papa, con muchísimo amor, muchísima compasión, pero con la verdad por delante, recuerda las verdades esenciales del Evangelio. Y aquí él no entra en política, él anuncia el mensaje de Jesucristo con una valentía y con una paz que realmente es extraordinario.
1: Uh-huh. Entonces, como hemos dicho, ¿no?, el Papa lleva un mensaje concreto a los distintos países en su viaje apostólico, va en misión. Hemos hablado de un mensaje de unidad, hemos hablado de un mensaje de paz, hemos hablado de un mensaje de dignidad humana, ¿no? ¿Cuál piensa que será el mensaje que lleva ahora a Gran Canaria? ¿Qué es lo que el Papa nos quiere decir y qué es lo que quiere que se quede con las personas ahí?
0: Bueno, yo creo que el Papa, una de las frases que creo que resume el mensaje en Gran Canaria es lo que él ha dicho en el muelle de Arguineguín, que ha dicho: la Iglesia no puede desentenderse de estas aguas ni de ningún lugar donde el hambre, la sed, la violencia, el miedo o el exilio sigan hiriendo la dignidad humana. Es decir, un gran peligro ahora es, sin querer, meternos en nuestra burbuja de cristal y olvidarnos de los que sufren. Y por eso dice: no, el cristiano es alguien que sea Jesucristo y que tiene compasión, que ama a todos y que tiene el corazón abierto como el buen samaritano.
1: Estamos viendo algunos voluntarios. Si ve, padre, el distintivo de estos voluntarios con los que se reunió en Madrid, a los que les agradeció, les dio un mensaje de qué bonito es hacer las cosas con gratuidad, ¿no? La importancia de la gratuidad en la ciudad de Dios. Citó a San Agustín con esa idea de la ciudad de Dios. ¿Qué recuerda de este encuentro? ¿Algo que se haya quedado con usted?
0: Bueno, sobre todo fue un encuentro de muchísima fraternidad y en el que el Papa agradecía este servicio que han hecho tantísimos voluntarios en Madrid, pero también en Barcelona.
1: Casi 18.000, ¿eh?
0: Casi 18.000 se apuntaron. Había más de los que se necesitaban, pero es que tantos que me han venido a preguntar: oye, yo quiero ser voluntario, con una ilusión de poder servir en este encuentro para que el sucesor de Pedro se pueda encontrar con todas las personas, que realmente ha sido maravilloso. Y lo que experimentamos fundamentalmente es muchísima comunión, muchísimo amor y una alegría inmensa de tener al sucesor de Pedro entre nosotros.
1: Bueno, volviendo un poco a la realidad que se vive en Gran Canaria, padre, y si quiere puede profundizar un poco en cuál es la situación ahí, ¿no? Pero los datos que tenemos es migración 2025, por vía marítima, ¿cuántas personas llegaron? Alrededor de 18.000 migrantes. En lo que va del 2026, incluso aproximadamente unos 4.000 migrantes, esto sea por ruta marítima. Sabemos que es la ruta atlántica, ¿no? Una de las más peligrosas, una de las rutas más peligrosas hacia Europa, ¿no? Y según Caminando Fronteras, en 2025 murieron casi 4.000 personas en las fronteras españolas, incluyendo 192 mujeres y 437 niños, niñas, adolescentes. ¿Cuál es esta realidad tal como es con la que se va a encontrar el pontífice aquí?
0: Bueno, esto es una realidad muy dura que estamos viviendo en general en el mundo, ¿no? El tema de la migración y sobre todo en el Mediterráneo, que el Papa ha dicho que el Mediterráneo se ha convertido en un cementerio sin lápidas. Y por eso ha tenido ese gesto, ¿verdad?, de echar una corona de flores en el mar, como hizo el Papa Francisco en Lampedusa, recordando a tantas personas que han perdido la vida, que se han visto forzadas. Yo he conocido a muchas personas en África, en Latinoamérica, que han tenido, que me sé muchísimas, en el que han tenido que peregrinar, que se han tenido que ver sometidas a abuso, a trata, y ver primero cómo el Señor les sana esas heridas. Especialmente lo he visto en Estados Unidos, con mucha gente que viene por la frontera y las mafias les han llevado a unas situaciones tan tremendas que dices: bueno, Señor, pues el Papa quiere recordar que la Iglesia está con vosotros. Tienes una dignidad infinita. Dios te ama. Y además Jesús, el médico, puede sanar tu corazón. Yo veía al Papa como un padre. O sea, como un padre que está pendiente de todos sus hijos. Y cuando escuchaba a estas personas que han cruzado, ¿verdad?, el Atlántico buscando una solución para sobrevivir, es como acogerles, ¿no? Decir: Señor, y yo creo que estaba conteniendo las lágrimas. Decir: qué pena y decía: ¿qué humanidad estamos construyendo? ¿De qué está pasando? ¿Y qué tenemos que hacer para que no suceda esto entre todos, ¿no? Y eso es el mensaje, yo creo, central que está enviando el Papa a todos los católicos, pero a todo el mundo.
1: Y es muy bonito, padre Ignacio, cómo habló a los migrantes el Papa y dijo, y lo escribí porque en el momento lo pensé, esto es muy interesante, les habló directamente y le dijo: no se dejen engañar por las mafias que se aprovechan de su situación de vulnerabilidad. Dijo: su vida debe ser protegida, no les crean a quienes

0: prometen paraísos fáciles, son cantos de sirena que te llevan a la muerte, ¿no? Es, como ha dicho padre, es un mensaje muy cercano el que está dando el Papa en estos momentos, ¿no?
1: Totalmente, es muy cercano y es lleno de esperanza. Yo me emociono, ¿verdad?, pensar tantas personas que ha acompañado en estas situaciones, pero especialmente con los testimonios que estamos escuchando estos días. Fíjate que el Papa le ha recordado a muchas de estas personas que han sufrido esta situación y les decía algo, a mí me ha fascinado, ¿no? Y os lo comparto a todos los que nos seguís. Les ha dicho, tu vida no es de quienes te dañaron. Tu cuerpo no es de quienes se aprovecharon de ti. Tus días no pertenecen a quienes quisieron encadenarlos al miedo. Tu vida pertenece a Dios y conserva una dignidad que no pueden arrancarte. Y nosotros, esto es precioso el Papa, ¿no?, como Iglesia, queremos caminar contigo hasta que esa verdad vuelva a sentirse más fuerte que el dolor, ¿no?
0: O sea,
1: es un mensaje para recordarle cuál es tu identidad más profunda. No te definen tus heridas, no te definen tus pecados, no te definen que has sido víctima de la trata, te define que eres amado por Dios. Es un mensaje de tanta fuerza que realmente nos tiene a todos emocionados.
0: Y recordar también la misión de la Iglesia ahí, ¿no? Confirmarlos en el hecho de adelante, atrévanse, acérquense. Yo creo que la cruz que ha dejado, una cruz hecha con las embarcaciones, ¿no? Con los cayucos que no han podido llegar a la orilla, con ese cementerio que has dicho sin lápidas, creo que permanecerá ahí para ser un recordatorio fuerte, ¿no? Tal vez un faro de esperanza.
1: Totalmente, esa cruz que acompañó, ¿verdad?, en la víspera de oración en Barcelona, Estadio Olímpico de Montjuïc, a los jóvenes, y ahora en este gesto en las Islas Canarias, porque es el signo por esencia de los cristianos, nos recuerda quién es nuestro Dios, un Dios que es Padre, Hijo y Espíritu Santo, un Dios que es amor, nos recuerda cuál es nuestro valor, la cruz, y valemos toda la sangre de Cristo en la cruz, tu valor es infinito, y nos recuerda que hemos nacido y nos levantamos de la cama para conocer a Dios, para amar a Dios, para servirle con toda nuestra vida, ¿no? Y por eso este signo de la cruz nos recuerda también que tenemos un Dios que nos entiende, que ha pasado por lo mismo. Fíjate que nuestro Dios sabe lo que es vivir en pobreza como si nació en un pesebre, sabe lo que es vivir de migrante refugiado en Egipto, sabe lo que es un dolor de cabeza como si le hubieran clavado una corona de espinas, sabe lo que es morir en la cruz, y por eso es un Dios que nos entiende y es el único que puede sacar algo bueno de esta situación dramática que se vive, ¿verdad?, en las costas del Mediterráneo.
0: Estamos viendo ahora en imagen a los fieles en Gran Canaria rezando, ahora saludando a la cámara, claro, pero están rezando, preparándose para esta venida del Papa. Hemos visto mucha alegría, mucha euforia, pero ahora vemos como este tono de solemnidad, como va comenzando. 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
1: Bueno, es importantísimo. Yo agradezco a tantos medios de comunicación católicos, especialmente a EWTN, que está haciendo este esfuerzo para que todos tengamos acceso a lo que el Papa está comunicando, a tener este mensaje del Papa en el móvil, en redes sociales, en televisión y poder seguir pues todos estos eventos que son históricos realmente y que nos dejan el corazón lleno de alegría y lleno de esperanza.
0: Estamos viendo a los asistentes aquí en este estadio. Hemos visto multitudes en distintas partes de España. Yo recuerdo especialmente la multitud que pasó en Madrid, ¿no? 1.2 millones.
1: Excelente.
0: Esto fue durante la celebración del
1: de la Santa Misa del Corpus, ¿verdad? Aquí en Madrid estuvimos también compartiendo esos momentos con 1.200.000 católicos participando en la Santa Misa del Corpus Christi. Ahora el Papa también en Canarias nos ha invitado a tener una espiritualidad eucarística. Bueno, ahí empieza ya la procesión de entrada con la cruz en el centro, los ciriales, todos los acólitos, los maestros de ceremonias, y aquí vienen con el evangeliario, el diácono, y acompañado de todos los diáconos, de los sacerdotes, para comenzar esta Santa Misa de vísperas del Sagrado Corazón de Jesús.
0: Y vamos ahora a escuchar esta celebración litúrgica.

comenzar esta celebración eucarística, pidamos a Dios que nos conceda la conversión de nuestros corazones. Así obtendremos la reconciliación y se acrecentará nuestra comunión con Dios y con nuestros hermanos. Yo confieso ante Dios Todopoderoso. Dios Todopoderoso, tenga misericordia de nosotros. Perdone nuestros pecados y nos lleve a la vida eterna.

Oremos. Dios Todopoderoso, concede a quienes, alegrándonos en el corazón de tu Hijo amado, recordamos los inmensos beneficios de su amor hacia nosotros, merecer recibir una inagotable abundancia de gracia de aquella fuente celestial de los dones, por nuestro Señor Jesucristo, tu Hijo, que vive y reina contigo en la unidad del Espíritu Santo y es Dios por los siglos de los siglos.

Lectura del libro del Deuteronomio. Moisés habló al pueblo diciendo: Tú eres un pueblo santo para el Señor, tu Dios.

El Señor, tu Dios, te eligió para que seas, entre todos los pueblos de la tierra, el pueblo de su propiedad. Si el Señor se enamoró de vosotros y os eligió, no fue por ser vosotros más numerosos que los demás, pues sois el pueblo más pequeño, sino que por puro amor a vosotros y por mantener el juramento que había hecho a vuestros padres, os sacó el Señor de Egipto con mano fuerte y os rescató de la casa de esclavitud, del poder del faraón, rey de Egipto. Reconoce, pues, que el Señor, tu Dios, es Dios. Él es el Dios fiel que mantiene su alianza y su favor con los que lo aman y observan sus preceptos por mil generaciones, pero castiga en su propia persona a quien lo odia, acabando con él. No se hace esperar. A quien lo odia, lo castiga en su propia persona. Observa, pues, el precepto, los mandatos y decretos que te mando hoy que cumplas. Palabra de Dios.

Lectura de la primera carta del apóstol San Juan. Queridos hermanos, amémonos unos a otros, ya que el amor es de Dios, y todo el que ama ha nacido de Dios y conoce a Dios. Quien no ama no ha conocido a Dios, porque Dios es amor. En esto se manifestó el amor que Dios nos tiene, en que Dios envió al mundo a su unigénito para que vivamos por medio de él. En esto consiste el amor, no en que nosotros hayamos amado a Dios, sino en que él nos amó y nos envió a su Hijo como víctima de propiciación por nuestros pecados. Queridos hermanos, si Dios nos amó de esta manera, también nosotros debemos amarnos unos a otros. A Dios nadie lo ha visto nunca. Si nos amamos unos a otros, Dios permanece en nosotros y su amor ha llegado en nosotros a su plenitud. En esto conocemos que permanecemos en él y él en nosotros, en que nos ha dado de su espíritu. Y nosotros hemos visto y damos testimonio de que el Padre envió a su Hijo para ser Salvador del mundo. Quien confiese que Jesús es el Hijo de Dios, Dios permanece en él y él en Dios. Y nosotros hemos conocido el amor que Dios nos tiene y hemos creído en él. Dios es amor, y quien permanece en el amor permanece en Dios y Dios en él. Palabra de Dios.

En aquel tiempo, tomó la palabra Jesús y dijo: Te doy gracias, Padre, Señor del cielo y de la tierra, porque has escondido estas cosas a los sabios y entendidos, y se las has revelado a los pequeños. Sí, Padre, así te ha parecido bien. Todo me ha sido entregado por mi Padre, y nadie conoce al Hijo más que el Padre, y nadie conoce al Padre sino el Hijo y aquel a quien el Hijo se lo quiera revelar. Venid a mí, todos los que estáis cansados y agobiados, y yo os aliviaré. Tomad mi yugo sobre vosotros y aprended de mí, que soy manso y humilde de corazón, y encontraréis descanso para vuestras almas, porque mi yugo es llevadero y mi carga ligera.

Queridos hermanos, hermanas, después de una jornada rica de encuentros y de compartir, ahora celebrando con ustedes esta Eucaristía, quiero antes que nada dar gracias al Señor por tanto bien que se hace aquí cada día, confiándole el compromiso de todos y al mismo tiempo los sufrimientos de los que esta tierra es testigo. Les invito también a rezar juntos en esta Santa Misa por los hermanos y las hermanas que han perdido la vida en el mar. Todo lo llevamos al altar, junto con el pan y el vino, mientras nos introducimos con la celebración vespertina de la vigilia en la

solemnidad del Sagrado Corazón de Jesús, a quien toda España está consagrada. Pidamos al Señor que en este momento estén vivos en nosotros los mismos sentimientos de humanidad, misericordia y compasión del corazón del Salvador. Nos dejamos ayudar en nuestra meditación por las lecturas que hemos escuchado. En la primera, Dios recuerda a los israelitas la gratuidad con la que los amó. Los eligió no porque tuvieran privilegios, dotes o méritos particulares, sino por puro amor. Y seguirá amándolos siempre, aun cuando por su corazón endurecido no correspondan a sus sentimientos. Esta es la caridad de Dios, en la que hunde sus raíces nuestra vocación al amor, que no está fundada en el cálculo, ni en el mero sentimiento, ni es reducible a simple filantropía, sino que invade todo nuestro ser. Fuego para el alma, luz para la mente, impulso irresistible para la libertad, paz y al mismo tiempo tormento para el corazón que late en sintonía con otros corazones, involucrando a toda la persona. Porque amar es connatural al hombre, más aún es condición de plenitud de su misma existencia. Así se nos muestra el amor en la humanidad del Salvador y en los movimientos de su sacratísimo corazón, inmutable y fiel, aun frente a la incomprensión y al rechazo, al miedo, a la tristeza y a la resistencia humana. Y es en este rostro de Dios, siempre enamorado, que anhela total y constantemente nuestro bien y nuestra felicidad plena, que nosotros reconocemos el camino de la vida, aprendiendo un nuevo modo de existir y de relacionarnos, un criterio diferente para evaluar las decisiones, un estilo renovado y estimulante de hacer comunión. A este respecto, el Papa Francisco, hablando de la caridad de Cristo, decía que la mejor respuesta al amor de su corazón es el amor a los hermanos. Y agregaba, no hay mayor gesto que podamos ofrecerle para devolver amor por amor. Devolver amor por amor. Este es el intercambio maravilloso, el admirabile commercium del que el Evangelio nos invita a dejarnos atraer, traduciendo la medida infinita del amor de Dios en la generosidad con la que los servimos cada día en los hermanos y las hermanas que Él mismo pone en nuestro camino, especialmente en aquellos más necesitados, indefensos, incapaces de devolver algo a cambio. Precisamente como ocurre en esta isla, en la acogida, en el compartir, en el don desinteresado. La gratuidad del corazón de Cristo, sin embargo, no se detiene en esto. Va más allá, comprometiéndose en ayudar a cada uno, no solo a sobrevivir, sino también a recuperar la confianza y retomar el camino para crecer y florecer plenamente en su unicidad por el bien de todos. A este propósito, el Papa Benedicto XVI escribía que la caridad de la que Jesucristo se ha hecho testigo con su vida terrenal es la principal fuerza impulsora del auténtico desarrollo de cada persona y de toda la humanidad. En la segunda lectura, San Juan

Nos ha recordado que Dios envió al mundo a su unigénito para que vivamos por medio de él. Sus palabras evocan las de Jesús, que dijo que había venido para que tuviéramos vida y vida en abundancia, y que ordenó al paralítico sanado: levántate, coge la camilla y echa a andar. En estas expresiones reconocemos la invitación a abrazar maternalmente al que sufre, pero al mismo tiempo a preparar y alentar al que está herido para que se levante y vuelva a ponerse en marcha para una vida libre y digna. Efectivamente, nuestra caridad no debe ser mero asistencialismo, sino integrar a las personas para su plena realización espiritual, intelectual y física, y su inserción digna y constructiva en la comunidad. Solo así nuestros encuentros, aun frente a acontecimientos difíciles y dolorosos, se convertirán en ocasión para esparcir semillas de esperanza en el camino de la humanidad hacia un futuro mejor. Pero quisiera detenerme, a la luz de la palabra de Dios que hemos escuchado, en una última característica del corazón de Cristo: la humildad. El corazón de Jesús es humilde, y por eso no sienten sus latidos los doctos, los sapientes, es decir, aquellos que tienen la presunción de bastarse a sí mismos, de saberlo todo, de no necesitar ni a Dios ni a los demás. A estos, en efecto, aturdidos por los estruendos de un yo ampuloso, omnipresente y agitado, les falta el silencio necesario para escuchar en sí y en los hermanos el palpitar escondido del amor. No pocas veces la riqueza nos vuelve ciegos, hasta el punto de pensar que nuestra felicidad solo puede realizarse si logramos prescindir de los demás. Jesús, en cambio, nos enseña lo contrario. Para gustar la verdadera alegría de la vida, que reside en el amor, es necesario bajar de los pedestales de la arrogancia que divide, para encontrarnos en la humildad que nos hermana. San Agustín decía: donde está la caridad, está la paz, y donde está la humildad, ahí está la caridad. Es así. Donde hay auténtica humildad, hay amor. Y donde hay amor, hay paz. Porque solo en la humildad conocemos realmente quiénes somos. Y por tanto, podemos amarnos, encontrarnos, entregarnos y perdonarnos en la verdad. Queridos hermanos, hermanas, hoy adoramos el Sagrado Corazón de Jesús, un corazón que a menudo representamos coronado de espinas y encendido con una llama, según las visiones que tuvo Santa Margarita María Alacoque. Recordemos que nosotros somos la presencia viva del Señor en el mundo. Por eso, mirémonos unos a otros, no solo en esta jornada, sino siempre, con respeto y confianza. Y renovemos en esta conciencia el compromiso de realizar en nosotros, en la caridad, lo que falta a los sufrimientos de Cristo por el bien de la Iglesia. Encendidos por la caridad de su corazón, seamos portadores de su misericordia y de su paz, para que en el mundo cesen las guerras y crezca a nuestro alrededor una nueva humanidad reconciliada en el amor.

Creo en un solo Dios, Padre Todopoderoso. Hermanos, como iglesia nacida de la herida del amor de Cristo crucificado, elevemos al Padre nuestra oración, conscientes de que su generosidad no tiene límites.

por el Papa León, peregrino en medio de nosotros, para que su voz siga siendo eco del Evangelio, mostrando a todos los hermanos el corazón de Jesús como fuente de caridad eterna. Roguemos al Señor.

por los educadores y quienes trabajan en la formación de los migrantes para que promuevan oportunidades reales de aprendizaje, integración y desarrollo y contribuyan a construir caminos hacia un trabajo digno y un futuro lleno de esperanza, roguemos al Señor.

0: por nuestra comunidad, para que, participando de los bienes de la salvación, como el discípulo amado, pueda encontrar descanso en el latido de amor de Cristo. Roguemos al Señor.
1: Escucha, Padre, la voz de tus hijos, reunidos ante ti como una sola familia. Haz que el torrente de gracia que brote del costado herido del Señor se convierta en nosotros en fuente inagotable de tu amor, por Jesucristo nuestro Señor.

Para los que nos están escuchando en Radio Católica Mundial, en este momento el Santo Padre va a recibir las ofrendas. Más adelante continuaremos con la Santa Misa.

0: Oren, hermanos, para que este sacrificio mío y suyo sea agradable a Dios, Padre Todopoderoso. Mira, Señor, el inefable amor del corazón de tu Hijo predilecto, para que los dones que te presentamos sean ofrenda aceptable a ti y expiación de nuestras culpas. Por Jesucristo nuestro Señor.
1: Amén.
0: El Señor esté con ustedes. Levantemos el corazón. Demos gracias al Señor nuestro Dios.
1: Es justo y necesario.
0: En verdad es justo y necesario, es nuestro deber y salvación, darte gracias siempre en todo lugar, Señor Padre Santo, Dios Todopoderoso y Eterno, por Cristo Señor nuestro, el cual con amor admirable se entregó por nosotros y elevando sobre la cruz hizo que de la herida de su costado brotaran con el agua y la sangre los sacramentos de la Iglesia, para que así, acercándose al corazón abierto del Salvador, todos puedan beber siempre

con gozo de las fuentes de la salvación. Por eso, con los santos y con todos los ángeles, te glorificamos, diciendo sin cesar:

Santo eres, en verdad, Padre, y con razón te alaban todas tus criaturas, ya que por Jesucristo, tu Hijo, Señor nuestro, con la fuerza del Espíritu Santo, das vida y santificas todo, y congregas a tu pueblo sin cesar, para que ofrezca en tu honor un sacrificio sin mancha, desde donde sale el sol hasta el ocaso. Por eso, Padre, te suplicamos que santifiques por el mismo Espíritu estos dones que hemos separado para ti, de manera que se conviertan en el cuerpo y la sangre de Jesucristo, Hijo tuyo y Señor nuestro, que nos mandó celebrar estos misterios. Porque él mismo, la noche en que iba a ser entregado, tomó pan, y dando gracias, te bendijo, lo partió y lo dio a sus discípulos, diciendo: tomad y comed todos de él, porque esto es mi cuerpo, que será entregado por vosotros.

Del mismo modo, acabada la cena, tomó el cáliz. Dando gracias, te bendijo y lo pasó a sus discípulos, diciendo: Tomad y bebed todos de él, porque este es el cáliz de mi sangre, sangre de la alianza nueva y eterna, que será derramada por vosotros y por muchos para el perdón de los pecados. Haced esto en conmemoración mía.

0: Así pues, Padre, al celebrar ahora el memorial de la pasión salvadora de tu Hijo, de su admirable resurrección y ascensión al cielo, mientras esperamos su venida gloriosa, te ofrecemos en esta acción de gracias el sacrificio vivo y santo. Dirige tu mirada sobre la ofrenda de tu Iglesia y reconoce en ella la víctima por cuya inmolación quisiste devolvernos tu amistad, para que fortalecidos con el cuerpo y la sangre de tu Hijo y llenos de su Espíritu Santo, formemos en Cristo un solo cuerpo y un solo Espíritu.
1: Que Él nos transforme en ofrenda permanente, para que gocemos de tu heredad juntos con tus elegidos, con María la Virgen, Madre de Dios, su esposo San José, los apóstoles y los mártires, San Antonio María Claret y todos los santos, por cuya intercesión

0: confiamos obtener siempre tu ayuda.
1: Te pedimos, Padre, que esta víctima de reconciliación traiga la paz y la salvación al mundo entero. Confirma en la fe y en la caridad a tu Iglesia peregrina en la tierra, a tu servidor el Papa León, a mi hermano José, obispo de esta Iglesia de Islas Canarias, a mí, indigno siervo tuyo, al orden episcopal, a los presbíteros y diáconos y a todo el pueblo redimido por ti. Atiende los deseos y súplicas de esta familia que has congregado en tu presencia. Reúne en torno a ti, Padre misericordioso, a todos tus hijos dispersos por el mundo, a nuestros hermanos difuntos y a cuantos murieron en tu amistad. Recíbelos en tu reino, donde esperamos gozar todos juntos de la plenitud eterna de tu gloria. Por Cristo, Señor nuestro, por quien concedes al mundo todos los bienes.

0: Líbranos de todos los males, Señor, y concédenos la paz en nuestros días, para que, ayudados por tu misericordia, vivamos siempre libres de pecado y protegidos de toda perturbación, mientras esperamos la gloriosa venida de nuestro Salvador Jesucristo. Señor Jesucristo, que dijiste a tus apóstoles: la paz os dejo, mi paz os doy. No tengas en cuenta nuestros pecados, sino la fe de tu iglesia. Y conforme a tu palabra, concédele la paz y la unidad. Tú que vives y reinas por los siglos de los siglos.
1: Amén.
0: La paz del Señor esté siempre con ustedes.
2: Agradecido. Fácil.

Este es el Cordero de Dios que quita el pecado del mundo. Dichosos los invitados a la cena del Señor. Señor, no soy digno de que entres en mi casa, pero una palabra tuya bastará para el Señor.

0: Y estamos ahora en el momento de la comunión. Vamos viendo cómo los fieles se preparan, cómo el coro acompaña este momento tan solemne. Padre Ignacio, ¿qué es lo que ha podido ver en esta celebración eucarística tan especial un día antes del final de este viaje del Papa a España?
1: Bueno, en esta Santa Misa, que por primera vez celebra un sucesor de Pedro, en este caso el Papa León XIV, en las Islas Canarias, es una misa muy piadosa en el que, bueno, hemos recordado el culto de adoración al Sagrado Corazón de Jesús y nos recuerda ahora lo que ha dicho en el puerto de Arguineguín, en el que nos ha invitado a tener una espiritualidad eucarística. Y él ha dicho en la homilía, ¿no?, la gratuidad del corazón de Cristo, esta gratuidad del amor de Dios que se nos dona ahora en la Eucaristía, y por eso vemos a todos los fieles que acuden a recibir la Santa Comunión, este amor gratuito de Dios en la Eucaristía.
0: Padre, también en su homilía el Santo Padre agradeció el bien que se hace en este lugar, ¿no? Me parece súper interesante, súper bonito que se relacione tanto con el confirmar en la fe del que estábamos hablando, que llegue a un lugar y diga a la comunidad eclesial, pues están haciendo bien en acoger a las personas, ¿no?
1: Totalmente. Bueno, él ha recordado en esta homilía que en esta isla se vive, ¿verdad?, la acogida, el compartir, el don desinteresado. Y ha sido una constante en este viaje a España, desde la misa del Corpus Christi, en el que nos recordaba que es el amor de Cristo la fuente que sacia la sed de amor de nuestro corazón, pero que al llevar a Jesús Eucaristía en procesión del Corpus Christi, también es una invitación a que nosotros salgamos de nosotros mismos, después de ese encuentro con Jesús Eucaristía, al encuentro con el hermano, especialmente con las obras de misericordia. Por eso

0: ahora, pues los fieles van recibiendo la Santa Comunión y recordamos estas palabras del Santo Padre en el que nos invita a que de la Eucaristía vayamos a servir al prójimo.
1: Hemos visto ahora algunos voluntarios, se calculan las cifras oficiales, dicen 30.000 personas dentro del recinto, 10.000 fuera. Mateo Bruni de la sala de prensa de la Santa Sede confirma unas 50.000 personas, o sea que rondamos entre estos números de 40 a 50.000 personas presentes en este acto verdaderamente multitudinario en el que pues se acompaña el Señor Eucaristía, que es el punto del que el Papa ha insistido, De hecho, su regalo cuando se fue de Barcelona y su regalo cuando se fue de Madrid fue un cáliz, ¿no? Ese recordatorio de la importancia de la Eucaristía como algo central en la vida de los católicos en el país. Es decir, no sé qué es lo que está intentando decirnos Padre con esto, pero a mí me suena una forma de decir todo esto que estamos haciendo alrededor es muy bonito, todo lo que estamos hablando es muy bonito, todos los esfuerzos que la Iglesia hace aquí son muy bonitas, pero la parte central que no se nos olvide.
0: Sí, totalmente, ¿no? Volver a la Eucaristía, como recordaba el Concilio Vaticano II, que es la fuente y cumbre de la vida cristiana, y por eso, bueno, este viaje del Santo Padre a España ha estado pues totalmente rodeado de este mensaje eucarístico. Hasta hoy, por la mañana, en Canarias, nos invitaba a esta espiritualidad eucarística, pero también, como ha dicho hoy en la homilía, ¿no?, que nos invitaba a vivir ese admirable intercambio, admirable comercium, como decían los padres de la Iglesia, decían que el Hijo de Dios se ha hecho hombre para que los hombres nos hiciéramos hijos de Dios. Y por eso nos invitaba a que de este amor del corazón de Jesús que recibimos en la Eucaristía salgamos al amor de los hermanos. Y citaba la encíclica Dilexit Nos, en el que decía que no hay mayor gesto que podamos ofrecerle al Señor como devolver amor por amor.
1: Ahora vamos a unirnos con los fieles, Padre, si nos hace el favor de rezar la comunión espiritual para que todos puedan unirse. Antes de ello, recordarles que estamos viendo esta celebración eucarística en Gran Canaria del Santo Padre. Para los que nos escuchan en Radio Católica Mundial, en el momento de la comunión, un momento solemne en el que podemos escuchar también el coro y la belleza de la música. Padre.
0: Bueno, vamos a hacer una comunión espiritual para todos los que estáis siguiendo esta Santa Misa del Papa León XIV en Canarias, y así pues nos unimos a través de la Comunión de los Santos con todos los fieles que también están participando, aquí estas religiosas que comulgan, y hacemos una comunión espiritual. Yo quisiera, Señor, recibiros con aquella pureza, humildad y devoción con que os recibió vuestra Santísima Madre, con el espíritu y fervor de los santos. Y yo añado lo que decía San Carlo Acutis cuando iba a comulgar, decía: Jesús, ponte cómodo, estás en tu casa.

Oremos. Señor, que el sacramento de la caridad encienda en nosotros el fuego del amor santo, por el que, cautivados siempre por tu Hijo, aprendamos a reconocerle en los hermanos, el que vive y reina por los siglos de los siglos.

Querido Santo Padre, con profundo respeto y filial afecto, la Iglesia peregrina en estas islas de Gran Canaria, Lanzarote, Fuerteventura y La Graciosa, desea expresarle su más sincero agradecimiento por su presencia entre nosotros en esta jornada histórica de gracia. Su visita ha sido un verdadero signo de comunión con la Iglesia universal y una renovada llamada a vivir con autenticidad el Evangelio de nuestro Señor Jesucristo. En esta celebración eucarística, culmen y fuente de la vida cristiana, hemos podido navegar por el océano de amor que brota del Sagrado Corazón de Jesús y hemos tenido la dicha de compartir con usted la fe de la Iglesia, fortalecida hoy por la presencia del Cristo de Telde y Nuestra Señora del Pino. Este acontecimiento quedará grabado para siempre en la memoria espiritual de nuestro pueblo, que no olvidará la Eucaristía celebrada con usted ni el testimonio de humildad y cercanía que nos ha dejado. Santo Padre, con su visita hemos sentido la cercanía del sucesor de Pedro caminando junto a su pueblo, confirmándonos en la fe, alentándonos en la esperanza y recordándonos que Cristo vive y permanece siempre en medio de su Iglesia. Gracias por su palabra iluminadora y por su constante invitación a caminar como Iglesia sinodal, abierta, misionera y misericordiosa. Gracias por sus palabras de aliento a la familia, a los jóvenes, a los mayores, a quienes sufren y a todos aquellos que trabajan cada día por una sociedad más justa y humana. Gracias por haber compartido nuestra oración, nuestras preocupaciones y nuestras esperanzas. Sus gestos y enseñanzas nos animan a seguir construyendo una comunidad viva, comprometida con los más necesitados y fiel al Evangelio. El pueblo canario, marcado por su historia, su fe sencilla y su profunda devoción mariana, se confía hoy de manera especial a su oración y a su guía. Le pedimos que nos siga confirmando en la fe como sucesor de Pedro y que no deje de sostenernos con su palabra y su bendición. Al despedirlo, queremos decirle que esta diócesis de Canarias seguirá rezando por usted y por su ministerio. Lo acompañamos con nuestro afecto y pedimos al Señor que le conceda fortaleza, sabiduría y paz en su servicio a toda la Iglesia. Que la Virgen del Pino lo acompañe siempre en su ministerio apostólico, lo proteja y lo fortalezca en su misión al servicio de toda la Iglesia. Santo Padre, esta es su casa. Canarias siempre le recibirá con los brazos abiertos. Le despedimos con gratitud, con emoción y con la esperanza de un próximo encuentro. Y como usted sabe, a los españoles nos gustan los lemas. Permíteme decirle el lema, que es: Papa León, te queremos un

0: Inclinaos para recibir la bendición.
1: Concede, Señor, tu amor al pueblo que te suplica, para que obtenga la salvación por tu gracia continua, quien por ti fue creado y por ti fue redimido. Por Jesucristo nuestro Señor.

0: En el nombre del Señor, podéis ir en paz.
1: Y con esta bendición, Padre Ignacio, termina la misa en el Estadio de Gran Canaria, la Santa Misa. Qué momento más especial, ¿no? Qué bonito que el Papa llegue a apoyar y a defender un territorio que probablemente se sienta abandonado en algunas ocasiones con las historias que tienen que sanar, ¿no? Con las vidas que tienen que sanar.
2: Bueno, totalmente una misa histórica del Santo Padre en Canarias, que termina ahora con un saludo a la Virgen. Ayer decía que era la Virgen del Carmen, patrona de los marineros, patrona de todos aquellos que realizan su vida en el mar. Y bueno, muchos han mostrado esa devoción a María, la Virgen del Pino, ¿no?, en Canarias, pero sobre todo una misa que ha estado centrada en el amor de Dios, revelado en el Sagrado Corazón de Jesús, y en esa invitación al amor al prójimo a través de la caridad a los hermanos.
1: Ha dicho la Virgen del Pino. ¿Cuál es esta advocación?
2: Es la advocación de Canarias. Muchas canarias, amigas, se llaman María del Pino o Pino.
1: ¿Sí?
2: Y es muy clásico en Canarias. Por eso, el obispo José Mazuelos, que estaba emocionado, ¿verdad?, terminaba encomendándole a la Virgen del Pino y, bueno, diciéndole al Santo Padre que rezaremos por él. Se ve, ¿no?, la emoción del obispo de Canarias, pero también la emoción del Santo Padre, que verdaderamente creo que todo el viaje ha sido emocionante, pero especialmente este día en Canarias, desde esta mañana en el puerto, en la iglesia de Santa Ana, y ahora en este estadio de Gran Canaria, en esta Santa Misa al Sagrado Corazón de Jesús. Pero ha sido un momento de emoción, de alegría.

0: en el que parece que todos se van pues llenos de ese amor de Dios que recibimos en la Eucaristía.
1: Bueno, como saben, y hemos visto en pantalla ahora, EWTN se sostiene con donaciones. Hemos visto en pantalla el ewtn.com/español. Padre, 3-4 ideas sobre esta homilía preciosa, tan hecha a la medida, ¿no? Una de ellas que a mí se me quedó mucho es: el amar es con natural al hombre y es condición de plenitud. En palabras sencillas, ¿qué es lo que nos intenta decir el Papa con este mensaje?
0: Bueno, ha recordado, él ha dicho, ¿no?, la vocación al amor. Y es que todos estamos llamados al amor. No importa la situación de vida en la que te encuentres, sino que toda la vocación a la santidad, la vocación al amor, y todas las vocaciones, la vocación al sacerdocio, la vida consagrada, al celibato apostólico, al matrimonio, o en el estado de vida que te encuentres, todos estamos llamados a la vocación al amor, a dar la vida por amor, y que solo encontraremos la plenitud de la vida y la felicidad dando la vida por amor. Yo realmente me ha sorprendido y me ha encantado escuchar del Santo Padre al comienzo de la homilía el pedir los mismos sentimientos del corazón del Salvador, sentimientos de humanidad. Aquí volvemos a traer esta idea central en todo el viaje del Papa León, el que nos ha invitado a ser muy humanos. Magnífica Humanitas, su encíclica, Dignidad a la persona humana, el Congreso de los Diputados, una invitación verdaderamente a la humanidad, misericordia y compasión. Pedirle al Señor esos sentimientos. San Pablo dice en la carta a los Filipenses, dice: tened los mismos sentimientos de Cristo Jesús. Qué bonito comenzar, ¿no?, en este día del Sagrado Corazón de Jesús, con esta petición del Papa en su homilía.
1: Bueno, una invitación a ser magníficamente humanos, qué maravilla. También parte de esto, parte de su mensaje fue, el Papa dijo, no tiene que ser un mero asistencialismo. Este ayudar al prójimo no puede ser un mero asistencialismo. ¿Qué nos quiso decir con esto?
0: Bueno, totalmente. Yo ahora, de este sentimiento del corazón de Cristo, de esta vocación al amor, surge la caridad, ¿no? Porque la fe lleva automáticamente a la caridad. Y el Santo Padre ha dicho que nuestra caridad no debe ser mero asistencialismo, sino integrar a las personas para su plena realización. Y ha destacado tres dimensiones: espiritual, intelectual y física. Y ha citado Fratelli Tutti. Y realmente lo que nos quiere decir es que la caridad cristiana no es simplemente filantropía, sino es una caridad que brota de un amor más alto. Y es del amor de Dios, que perfecciona nuestro amor y es el que hace que perseveremos en la caridad. Y además la caridad cristiana tiene otros aspectos que ha destacado Benedicto XVI en su primera encíclica de Deus Caritas Est. Decía que es un amor gratuito, pero es un amor humilde, que se abaja y que es uno a uno. Y que intenta paliar esas necesidades básicas. No son simplemente programas internacionales, sino la caridad concreta. Y ahí está la parábola del buen samaritano, donde Jesús nos invita verdaderamente a ejercer ese amor al prójimo, esa caridad. Pues ha sido esa gran invitación del Papa León a la caridad, pero a la caridad cristiana.
1: Y es algo que ha hecho un eco, ¿no? Porque ha hablado también de que no tiene que ser en Madrid, lo dijo, una mera gestión del flujo de personas. Este ha sido el mensaje del Papa aquí en Gran Canaria. ¿Qué tenemos mañana? ¿Qué nos espera mañana? Pues es su último día, Padre, va a tener, por la mañana él saldrá de la base aérea de Gran Canaria y llegará a Santa Cruz de Tenerife, llegará al aeropuerto internacional, luego se encontrará con migrantes en el centro Las Raíces, un momento muy especial, a las 9:30 hora Canaria, 10:30 hora Madrid. Luego se encontrará con las realidades de integración de los migrantes, muy importante, como hablamos de ese aspecto de la integración completa, ¿no? Una integración más holística. Y esto va a ser en la Plaza de Cristo de la Laguna. Luego tendremos la tan esperada, la Santa Misa en el puerto de Santa Cruz de Tenerife, la misa final, la misa de cierre. Padre, el Papa acostumbra a dar unas palabras fuertes en esta misa. En pocas palabras, ¿qué es lo que espera del Papa en este mensaje de cierre del viaje a España?
0: Bueno, yo creo que será una continuidad de lo que ha sido el cierre de esta homilía, en el que el Papa nos ha recordado adorar el Sagrado Corazón de Jesús. Mañana también se celebrará la solemnidad del Sagrado Corazón de Jesús, recordando que España está consagrado al Sagrado Corazón de Jesús.
2: Última y más perfecta meta. Esta visión te traerá la paz en las adversidades y la alegría en el tiempo de las tribulaciones. En el cielo tendrás más de lo que has deseado e imaginado en tu vida. No verás nunca el fin de tus alegrías, ni te sentirás atormentado por el miedo de perder lo que amas. Tendrás siempre lo que deseas y desearás siempre lo mejor.

0: participarás de mis conocimientos, y mi felicidad colmará tu alma. En el cielo no podrá nadie quejarse de ti.
1: Venga a nosotros tu reino, hágase tu voluntad en la tierra como en el cielo. Danos hoy nuestro pan de cada día, perdona nuestras ofensas, como también nosotros perdonamos a los que nos ofenden. No nos dejes caer en la tentación y líbranos del mal. Amén.

retiro espiritual para consagrados, escuché a Monseñor Aní, en ese momento era obispo auxiliar de Bogotá, decir que el 70% de las vocaciones ingresa a la vida consagrada por una primera motivación, pero se queda por una segunda motivación. Hay un 30% que conserva esa motivación, pero en mi caso yo fui del primer grupo, ¿sí? Ingresé por una primera

0: Bien, hermanos, vamos a comenzar ya a recibir sus llamadas con sus peticiones. Pasamos primeramente con María del Carmen. María del Carmen, buenas tardes, bienvenida.
1: Buenas tardes, Pedrito, ¿cómo está?
0: Muy bien, amor, yo estoy feliz, encantado de la vida.
1: Oh, amén, qué bien.
0: Amén. Cuéntenos, María del Carmen, ¿qué intenciones tenemos?
1: Pedrito, yo estoy hablando para que me ponga en el banco de oración a mis hijos por este problema, estos problemas que estamos viviendo en este país, tan fuertes, Pedrito.
0: Mira el nombre de sus hijos.
1: Es Rodolfo Rodríguez Jr., Juan Rodríguez y mi esposo Rodolfo Rodríguez y mi nuera Melissa Ruiz y pues por toda mi familia que está aquí también sufriendo todo esto, Pedrito, y por todos los que estamos aquí sufriendo estas tribulaciones tan tristes.
0: Mi vida, si no tenemos, fíjese, si ustedes no han tenido ningún tipo, ellos no han tenido algún tipo de consecuencia de haber quebrantado la ley, no van a tener problemas. No van a tener problemas.
1: No, ni uno, Pedrito. Gracias a Dios. Están limpios de su récord. Gracias a Dios.
0: Pues tranquila, mujer, que no van a tener problema alguno. Tranquila. No se me desespere usted.
1: Pues están diciendo, Rodolfo y Pedrito, que todos nos vamos a ir.
0: No. Lo que están diciendo y el enfoque es hacia los hermanos nuestros que hayan cometido algún delito, hayan matado a alguien acá o hayan robado. ¿Ven? Esos son los que están ahora perseguidos, obviamente. Y si usted la cogen escondiendo a alguno de esos, entonces usted también estaría deportado, ¿verdad?
1: No, Pedrito.
0: Entonces tranquila, mujer, no se preocupe, no me cruce el río antes de llegar al puente, ¿de acuerdo? Vamos a orar mucho por ellos.
1: Esa es mi petición, que la divina misericordia nos ayude y nos proteja y que...
0: Recuerde que el Señor siempre quiere lo mejor para todos sus hijos y nosotros somos los hijos del Señor. Así que usted tranquila. Sí. Acompáñenos en una decena si puede, María del Carmen.
1: Sí, lo acompaño y espero.
0: Gracias, mi vida. Julia, buenas tardes, bienvenida.

0: Buenas tardes, Pedrito.
1: Buenas tardes, muchacha. Cuéntenos, Julia, ¿qué intenciones tiene?
0: La primera vez que caigo en la línea, estaba tratando porque ahora sí tengo, se puede decir, unas peticiones muy especiales por todos los difuntos, en especial por mi hermano que nos dejó este domingo, que pasó la madrugada del domingo, y pues pidiendo por su... para que el Señor en su divina misericordia lo perdone. Sé que tal vez no era el mejor, pero para nosotros sí lo fue. Entonces, eso, pero por otros también, y por la divina misericordia, por los ánimas del purgatorio, también para la divina misericordia y por todas las personas que están lejos del Señor y por mi familia, la conversión, que son mis dos hijos, René y Lorenzo Antonio Pérez, y mi esposo, Osmin Pérez, y por mi salud, que está un poco quebrantada.
1: ¿Cómo se llama su esposo?
0: Osmin Pérez.
1: ¿Cómo? ¿Me lo repite, por favor?
0: Osmin Pérez.
1: Osmin Pérez.
0: Osmin, O-S-O-S-M-O. M-I-N.
1: Ok. Ya estamos orando por él, ¿eh? Por todos sus hijos. Y deme el nombre de su hermano, el fallecido, el que partió.
0: El nombre de él es Isidro Gardón.
1: Isidro Gardón. Ofrézcale misa cuando usted vaya este domingo a la parroquia.
0: Sí, ok. Y si lo estoy haciendo también, estoy pues apenas... Fue después de que se inició el domingo, entonces estoy haciendo ya sus rezos, pero este domingo lo voy a poner en la misa del sábado que voy a las 7.
1: Él necesita de mucha oración, mi vida.
0: Sí.
1: Vamos a estar orando
0: por él.
1: Estamos
0: tristes, toda la familia, y pues yo estoy aquí, no pude asistir a sus velorios ni nada, pero de todas maneras sé que Dios lo llevará en su seno, y nosotros todos estamos en oración por eso. Eso es lo más importante. Allá nos veremos un día, primeramente.
1: Seguro,
0: Dios.
1: Seguro, mi vida. Además,
0: entonces también quiero pedirle la misericordia por su familia, por usted, porque tanto que nos ayuda, y por muchos otros problemas que hay en este mundo. Eso sería todo.
1: Gracias, amor. ¿Desea usted acompañarnos en una decena? ¿Se puede quedar?
0: Claro que sí, yo me quedo.
1: Gracias, Julia. Nancy, buenas tardes y bienvenida.
2: Buenas tardes, Pedrito.
1: Buenas tardes, mujer. Cuéntenos qué intenciones tenemos.
2: Pedrito, primero que todo, para darle gracias al Señor de la Misericordia por todas las bendiciones derramadas que Él hace en nuestras familias, y también para pedirle por la conversión de todos mis hijos, mis hijas, mis nietos y mis nietas, y por todas las personas del mundo entero, y también para pedir por una nueva nieta que va a nacer. Ahora en marzo, que me le vaya bien a mi hija en ese parto, que me salga mi nieta bien aliviada, que me le vaya muy bien en ese parto a mi hija, Pedrito, para que me meta a todos mis hijos en el banco de oración.
1: ¿Cómo no, mi vida? ¿Cómo se llama la nueva nieta, mi amor?
2: Ay, Pedrito, te digo que yo no sé cómo la van a colocar, de verdad.
1: Óigame.
2: No sé, Pedrito.
1: Averigüe usted su nombre, que el nombre que le vayan a poner, y entonces nos llama y nos lo dice, ¿de acuerdo?
2: Listo, Pedrito, sí.
1: Y tranquila, mujer, su hija va a tener un parto perfecto.
2: Ay, gracias, Pedrito. Yo sé que sí, yo sé que usted, amén, nos va a ayudar en la oración, y todos los hermanitos que me escuchan, porque de verdad que uno siempre se pone muy tensa.
1: No, tranquila, muchacha, tranquila. Además, la que va a dar a luz es su hija, ¿no es usted?
2: Ay, sí, pero Pedrito, sí. Ya que uno ha pasado por todo eso, ya.
1: Ay, amor, pero bueno, ya usted le habrá transmitido la experiencia suya a su hija, así que tranquilo, tranquila.
2: Sí, Pedrito.
1: Acompáñenos en una decena de la coronilla, si puede.
2: Claro que sí, Pedrito, aquí estaré.

0: Gracias, Nancy. Un abrazo en Cristo para usted.
1: Igual, Pedrito, para ti también.
0: Gracias. Margarita, buenas tardes, mujer, bienvenida.
2: Hola, Pedrito, buenas tardes, ¿cómo está?
0: Muy bien, Margarita, yo estoy feliz, encantado de la vida.
2: Qué bueno, Pedrito.
0: Amén.
2: Yo también, gracias a Dios, muy bien.
0: Amén, Margarita, estamos orando ya mucho por usted, ¿eh?
2: Ay, gracias, Pedrito, y que lo ocupo mucho.
0: No, está muy bien. Cuéntenos, sí. ¿Qué intenciones tiene usted en esta tarde?
2: Yo pongo también a, como dijo la hermana, la que habló primero, también quiero poner en el banco de oración a todos los inmigrantes para que Dios le toque el corazón al presidente para que sea, no ponga tan duras leyes hacia nosotros.
0: Vamos a orar por esta intención suya tan particular.
2: Y Pedrito, por mí, Pedrito, porque pues yo sí, me da mucho miedo. mucho miedo por mis hijos.
0: No, pero bueno. Acuérdese, si hemos estado dentro de la ley, no debemos de preocuparnos, mi vida.
2: Sí, Pedrito.
0: ¿Ya?
2: Eso sí.
0: Y si no tenemos ninguna orden de deportación, pues no tenemos que preocuparnos tampoco.
2: No. Es okay. Lo que me dice mi esposo, pero la mente, soy muy débil.
0: No, pero
2: me gana.
0: Es lógico que eso se solidarice con aquellos hermanos que están ahora en una situación bien difícil, pero también tenga en cuenta que hay consecuencias cuando cometemos errores. Y hay errores que son graves, graves, mi vida. Hay muchos errores que han sido muy graves.
2: Sí, Pedrito, eso ya. Sí. Tiene mucha razón.
0: ¿Cómo se llama su esposo para mantenerlo en la oración?
2: Se llama Manuel.
0: Manuel.
2: Y también también por mis hijos, que es Jimena, Fabián, Fátima y Emily.
0: Estamos orando por todos sus hijos, estamos orando por su esposa, estamos orando mucho por usted también, Margarita.
2: Muchas gracias, Pedrito.
0: Ay, gracias, muchachos.
2: Pongan en su oración.
0: Tranquila, mujer.
2: Para el 27 de enero cumplo un año de casada. Gracias a Dios.
0: Óigame, qué bendición tan grande, mi amor. La felicito por ello, ¿eh? Y felicíteme.
2: Gracias, Pedrito.
0: Amén. Sí. Felicíteme, gracias. Manuel.
2: Bendiciones también para usted y su familia.
0: Gracias. Acompáñenos si puede.
2: Sí, aquí lo acompaño.
0: Gracias. Juana, buenas tardes. Bienvenida, mujer.
3: Hola, buenas tardes, Pedrito.
0: Buenas tardes, muchacha. Cuéntenos qué intenciones tenemos.
3: Antes que nada, quiero darle gracias a Dios porque llamé el miércoles pasado para pedir por un retiro que vamos a tener los catequistas. Con los niños, y bendito Dios, todo salió muy bien.
0: Amén.
3: Muy bonito todo, muy bendecidos.
0: ¿Cuántos niños acudieron ahí a ese retiro?
3: 42.
0: Óigame, qué maravilla, mi vida.
3: Y pero también les damos a los papás.
0: Oh, qué
3: entonces
0: hermoso.
3: Fueron más de 100.
0: Seguro, bendito, mi amor, hoy. Una bendición muy grande, ¿eh? Se derramó el Espíritu Santo en ese retiro.
3: Oh, sí, muy, muy bonito todo, muy bendecido, bendito Dios. Y pues agradecerle al Señor que siempre está ahí con nosotros, nos escucha y darle gracias que en los momentos difíciles ahí está con nosotros, aunque a veces no lo sentimos. Y pues para esas personas que tienen miedo, ¿verdad? Igual que ya estoy yo en la misma situación, pero creo que la confianza en Dios es lo más importante, la fe, que Dios nos tiene aquí y aquí vamos a estar hasta que Dios quiera, porque Él es el que manda todo.
0: Amén, mujer, amén, amén. Sí, la felicito
3: y pedirle
0: por su discernimiento.
3: Sí, y pedirle también, Pedrito, por mi papá, que últimamente, no sé, lo ha traído mucho en mi mente. Él ya falleció hace muchos años, tenía

0: Yo 17, tengo 44, son no sé cuántos años hace ya que falleció mi papá, pero pues lo he tenido últimamente en mi mente, que Dios tenga misericordia de él donde esté y que pedirle también por todas las ánimas del purgatorio, especialmente por toda mi familia, ¿verdad? Que se encuentra allá arriba.
1: ¿Cómo se llama su papá?
0: Emilio Espinosa.
1: Emilio. ¿Le ha hecho usted misas últimamente a Emilio?
0: No, no le, lo he puesto en las misas, pero que le he hecho así una misa especial para él, no.
1: Haga una misa para él. Se dice que cuando soñamos con un ser querido o con alguien, pues es que está necesitando misas. Dicen eso, no sé.
0: Okay, voy a agarrar
1: Hágalo. O
0: sus
1: sea, no,
0: consejos, sus
1: no,
0: sugerencias.
1: no está de más, no, no, no, no está de más que usted le haga su misa y si funciona bien y si no funciona, pues no le va a hacer mal.
0: Así es, Pedrito.
1: Comprende.
0: Y también quiero ponerle en el banco de oración a mis suegros, especialmente a mi suegra que ha estado un poco malita, Rebeca Durán, y mi suegro es Mario Tiranda, y a mi mamá también, pues ya son personas grandes, ¿verdad? Entonces necesitan
1: Claro.
0: mucha fortaleza de espíritu y de cuerpo.
1: ¿Cuál es el nombre de su mamá?
0: A Carmen Espinosa.
1: Carmen Espinosa. ¿Y el de su esposo, Juana?
0: Ah, mi esposo se llama Noé Cirando.
1: Noé.
0: Ajá, Noé.
1: Bueno, vamos a estar
0: Y
1: orando
0: mi
1: por.
0: hija Alison Ciranda.
1: Acompáñenos, muchacha, en
0: Dice,
1: una decena si puede.
0: sí, aquí lo espero, Pedrito. Muchas gracias y también me pone en el banco de oración a usted y a toda su familia y a todos los de la Radio Católica Mundial, que nos
1: Gracias.
0: ayudan en este camino de fe.
1: Gracias, amor. Muchas bendiciones para usted y toda su familia también. Sonia, buenas tardes y bienvenida.
2: Buenas tardes, Pedrito. Bendiciones para usted y toda su familia. Quiero poner en el banco
1: Gracias.
2: de oración a mis hijos.
1: ¿Me da el nombre de sus hijos?
2: Mary Lizardo, Cintia Lizardo y Christopher Lizardo. También quiero poner unas amistades que sufrieron un accidente en República Dominicana. La señora se llama Vania y su esposo se llama Joaquín. Para que oren por su salud y por su pronta recuperación.
1: Vamos a orar por ellas. Vamos a orar mucho por sus hijos también.
2: Y también quiero que me pongan en el banco de oración porque estoy haciendo la catequesis para bautizarme.
1: Ay, Sonia, qué hermoso mi vida.
2: Gracias, Pedrito. Y
1: Aleluya,
2: también
1: hermoso.
2: pedirle por todas las necesidades del mundo entero que está tan revuelto. También por su salud y por toda mi familia también.
1: Vamos a orar mucho por toda la familia suya, Sonia.
2: Gracias.
1: No se le ha quedado alguien en el tintero?
2: En el tintero, mi hermana, que mañana le van a hacer un estudio, que le vieron algo que no está bien en la garganta y ella fue operada de la carótida.
1: ¿Cuál es el nombre de ella?
2: Ella se llama Ofelia Rafaela de los Santos.
1: Rafaela de los Santos. Vamos a orar por ella, ¿eh? Que esté tranquila, no
2: Gracias, Pedrito.
1: va a salir muy bien de esta visita al médico, así que no se preocupe.
2: Amén, que así sea.
1: Amén. Su esposo, mi vida.
2: Ah, no tengo esposo, Pedrito. Él nos dejó cuando mis hijos
1: Pero,
2: estaban pequeños y gracias a Dios,
1: bueno, el padre de sus hijos.
2: y aunque sea cogiendo ayuda aquí mismo, lo hice profesional y el varón es que no quiso estudiar, nada más hizo el bachillerato, pero las hembras sí. Estudió una que es licenciada en pedagogía y la otra estudió arte en la Universidad de Nueva York. Pero cada quien tiene su problema y viven lejos de mí.
1: Vamos a orar por ellas fehacientemente. Pero deme el nombre del papá de los hijos para orar
2: por él. Se llama Francisco.

0: Francisco Manuel Lizardo Jiménez.
1: Francisco Manuel Lizardo Jiménez. Él necesita de mucha oración, amor. Yo la invito para que ore por él también.
0: Sí, Pedrito, yo pido mucho por él.
1: Eso, muy importante. Y la felicito a usted por estas clases que
0: gracias,
1: está tomando.
0: Gracias,
1: de catecismo.
0: Pedrito.
1: Un abrazo en Cristo Jesús para usted. Si desea acompañarnos en una decena, se puede quedar.
0: Claro que sí.
1: Gracias, amor. Bien, hermanos, vamos ahora a escuchar un poquito de esta música. Y a continuación, atentos, concentraditos, comenzaremos el rezo de la coronilla a la Divina Misericordia.

Mi querido Señor Jesús, aquí estamos ante tu presencia. Hemos venido a suplicar tu infinita misericordia. Ante todo, Señor, suplicamos misericordia para nuestros hermanos, esos que justo en este preciso instante, en algún lugar del mundo, están partiendo de este cuerpo físico para sus familias. Suplicamos misericordia también. Nuestros hermanos enfermos físicos, enfermos espirituales, familiares, necesitan tu misericordia. Te la suplicamos, Señor. Nuestros hermanos, presos físicos, presos espirituales, familiares, ten misericordia de todos y cada uno de ellos. Para este mundo, Señor, imploramos tu infinita misericordia. Cada hogar, cada familia, cada matrimonio, nuestros hijos, nuestra juventud, ten misericordia, Jesús. El Papa, su Santidad Francisco, rogamos misericordia para él, para todo el clero, tu Iglesia. Nuestros hermanos seminaristas, hermanas novicias, hermanos diáconos, hermanas y hermanos de vida consagrada, te pedimos misericordia, Jesús. Rogamos a tu misericordia, Señor, para nuestros hermanos que se mantienen ahí, en el purgatorio, por nuestros hermanos que se encuentran conduciendo en las

carreteras del mundo, camioneros, taxistas y demás. Ten misericordia, Jesús, para nuestros hermanos que están navegando en el cielo, en los mares de tu creación. Derrama tu misericordia, Señor, en nuestros hermanos mineros, hermanos vigilantes, hermanos agricultores y familiares de ellos respectivamente. Gracias, Jesús. Gracias, Jesús, porque tú siempre nos escuchas. Gracias, Jesús, por la paciencia que nos tienes, Señor, a cada uno de nosotros, comenzando por mí. Gracias por tu amor. Gracias por tu infinita misericordia, Señor. Amén. En el nombre del Padre, y del Hijo, y del Espíritu Santo. Amén. Expiraste, Jesús, pero la fuente de vida brotó para las almas, y el mar de misericordia se abrió para el mundo entero. Oh, fuente de vida, insondable misericordia divina, abarca al mundo entero y derrámate sobre nosotros. Oh, sangre y agua, que brotaste del corazón de Jesús como una fuente de misericordia para nosotros, en ti confío. Oh, sangre y agua, que brotaste del corazón de Jesús como una fuente de misericordia para nosotros, en ti confío. Oh, sangre y agua, que brotaste del corazón de Jesús como una fuente de misericordia para nosotros, en ti confío. Amén. Padre nuestro que estás en el cielo, santificado sea tu nombre. Venga a nosotros a tu reino. Hágase tu voluntad en la tierra como en el cielo. Danos hoy nuestro pan de cada día. Perdona nuestras ofensas, como también nosotros perdonamos a los que nos ofenden. No nos dejes caer en la tentación y líbranos del mal. Amén. Dios te salve María, llena eres de gracia, el Señor es contigo. Bendita tú eres entre todas las mujeres, y bendito es el fruto de tu vientre. Jesús, Santa María, Madre de Dios, ruega por nosotros, pecadores, ahora y en la hora de nuestra muerte. Amén. Creo en Dios Padre Todopoderoso, Creador del cielo y de la tierra. Creo en Jesucristo, su único Hijo, nuestro Señor, que fue concebido por obra y gracia del Espíritu Santo, nació de Santa María Virgen, padeció bajo el poder de Poncio Pilato, fue crucificado, muerto y sepultado, descendió a los infiernos, al tercer día resucitó de entre los muertos, subió al cielo y está sentado a la derecha de Dios Padre Todopoderoso,
desde allí.

ha de venir a juzgar a los vivos y a los muertos. Creo en el Espíritu Santo, la Santa Iglesia Católica, la comunión de los santos, el perdón de los pecados, la resurrección de la carne y la vida eterna. Amén.

0: Padre eterno, te ofrezco el cuerpo y la sangre, el alma y la divinidad de tu amadísimo Hijo, nuestro Señor Jesucristo, como propiciación de nuestros pecados y los del mundo entero. María del Carmen, por su dolorosa pasión,
1: ten misericordia de nosotros y del mundo entero.
0: Por su dolorosa pasión,
1: ten misericordia de nosotros y del mundo entero.
0: Por su dolorosa pasión,
1: ten misericordia de nosotros y del mundo entero.
0: Por su dolorosa pasión,
1: ten misericordia de nosotros y del mundo entero.
0: Por su dolorosa pasión,
1: ten misericordia de nosotros y del mundo entero.
0: Por su dolorosa pasión,
1: ten misericordia de nosotros y del mundo entero.
0: Por su dolorosa pasión,
1: ten misericordia de nosotros y del mundo entero.
0: Por su dolorosa pasión,
1: ten misericordia de nosotros y del mundo entero.
0: Por su dolorosa pasión,
1: ten misericordia de nosotros y del mundo entero.
0: Amén.
1: Amén.
0: Gracias, María del Carmen. Gracias a Rodolfo. Muy amable.
1: Gracias, Pedrito. Bendiciones.
0: Bendiciones para ustedes. Un abrazo. Padre eterno, te ofrezco el cuerpo y la sangre, el alma y la divinidad de tu amadísimo Hijo, nuestro Señor Jesucristo, como propiciación de nuestros pecados y los del mundo entero. Julia, por su dolorosa pasión,
2: ten misericordia de nosotros y del mundo entero.
0: Por su dolorosa pasión,
2: ten misericordia de nosotros y del mundo entero.
0: Por su dolorosa pasión,
2: ten misericordia de nosotros y del mundo entero.
0: Por su dolorosa pasión,
2: ten misericordia de nosotros y del mundo entero.
0: Por su dolorosa pasión,
2: ten misericordia de nosotros y del mundo entero.
0: Por su dolorosa pasión,
2: ten misericordia de nosotros y del mundo entero.
0: Por su dolorosa pasión,
2: ten misericordia de nosotros y del mundo entero.
0: Por su dolorosa pasión,
2: ten misericordia de nosotros y del mundo entero.
0: Por su dolorosa pasión,
2: ten misericordia de nosotros y del mundo entero.
0: Por su dolorosa pasión,
2: ten misericordia de nosotros y del mundo entero.
0: Por su dolorosa pasión,
2: ten misericordia de nosotros y del mundo entero.
0: Amén.
2: Amén. Gracias, Pedrito. Se me olvidó alguien más, mi cuñado que murió hace un mes. Se llama Ramón Azul Pérez, por favor.
0: Cómo no, mi vida. Oramos por su cuñado. Gracias, mi buena amiga Julia. Padre eterno, te ofrezco el cuerpo y la sangre, el alma y la divinidad de tu amadísimo Hijo, nuestro Señor Jesucristo, como propiciación de nuestros pecados y los del mundo entero.

0: Nancy, por su dolorosa pasión.
1: Ten misericordia de nosotros y del mundo entero.
0: Por su dolorosa pasión.
1: Ten misericordia de nosotros y del mundo entero.
0: Por su dolorosa pasión.
1: Ten misericordia de nosotros y del mundo entero.
0: Por su dolorosa pasión.
1: Ten misericordia de nosotros y del mundo entero.
0: Por su dolorosa pasión.
1: Ten misericordia de nosotros y del mundo entero.
0: Por su dolorosa pasión.
1: Ten misericordia de nosotros y del mundo entero.
0: Por su dolorosa pasión.
1: Ten misericordia de nosotros y del mundo entero.
0: Por su dolorosa pasión.
1: Ten misericordia de nosotros y del mundo entero.
0: Por su dolorosa pasión.
1: Ten misericordia de nosotros y del mundo entero.
0: Por su dolorosa pasión.
1: Ten misericordia de nosotros y del mundo entero.
0: Amén.
1: Amén, Pedrito. Bendiciones. Un abrazo en Cristo Jesús.
0: Gracias, mujer. Un abrazo para usted también en Cristo Jesús. Padre eterno, te ofrezco el cuerpo y la sangre, el alma y la divinidad de tu amadísimo Hijo, nuestro Señor Jesucristo, como propiciación de nuestros pecados y los del mundo entero. Margarita, por su dolorosa pasión.
2: Ten misericordia de nosotros y del mundo entero.
0: Por su dolorosa pasión.
2: Ten misericordia de nosotros y del mundo entero.
0: Por su dolorosa pasión.
2: Ten misericordia de nosotros y del mundo entero.
0: Por su dolorosa pasión.
3: Ten misericordia de nosotros y del mundo entero.
0: Por su dolorosa pasión.
2: Ten misericordia de nosotros y del mundo entero.
0: Por su dolorosa pasión.
2: Ten misericordia de nosotros y del mundo entero.
0: Por su dolorosa pasión.
2: Ten misericordia de nosotros y del mundo entero.
0: Por su dolorosa pasión.
3: Ten misericordia de nosotros y del mundo entero.
0: Por su dolorosa pasión.
3: Ten misericordia de nosotros y del mundo entero.
0: Por su dolorosa pasión.
2: Ten misericordia de nosotros y del mundo entero.
0: Amén.
2: Amén.
0: Bendiciones, Sonia. Bendiciones, muchachita. Acompáñanos más a menudo. ¿De acuerdo?
2: Sí, gracias, Pedrito.
0: Gracias, mi vida. Padre eterno, te ofrezco el cuerpo y la sangre, el alma y la divinidad de tu amadísimo Hijo, nuestro Señor Jesucristo, como propiciación de nuestros pecados y los del mundo entero. Juana, por su dolorosa pasión.
4: Ten misericordia de nosotros y del mundo entero.
0: Por su dolorosa pasión.
4: Ten misericordia de nosotros y del mundo entero.
0: Por su dolorosa pasión.
4: Ten misericordia de nosotros y del mundo entero.
0: Por su dolorosa pasión.
4: Ten misericordia de nosotros y del mundo entero.
0: Por su dolorosa pasión.
4: Ten misericordia de nosotros y del mundo entero.
0: Por su dolorosa pasión.
4: Ten misericordia de nosotros y del mundo entero.
0: Por su dolorosa pasión.
4: Ten misericordia de nosotros y del mundo entero.
0: Por su dolorosa pasión.
4: Ten misericordia de nosotros y del mundo entero.
0: Por su dolorosa pasión.

0: misericordia de nosotros y del mundo entero.
1: Por su dolorosa pasión,
0: ten misericordia de nosotros y del mundo entero.
1: Amén.
0: Amén, Pedrito, bendición.
1: Bendiciones para usted, Juana. Vamos ahora, mis queridos, a orar la doxología. Le pedimos a nuestra hermana Sonia nos acompañe en este propósito. Santo Dios, Santo fuerte, Santo inmortal,
2: ten misericordia de nosotros y del mundo entero.
1: Ten piedad de nosotros y del mundo.
2: Ten piedad de nosotros y del mundo entero.
1: Santo Dios, Santo fuerte, Santo inmortal,
2: ten piedad de nosotros y del mundo entero.
1: Santo Dios, Santo fuerte, Santo inmortal,
2: ten piedad de nosotros y del mundo entero.
1: Oh sangre y agua.
2: Esa no me la sé bien, Pedrito. Perdón.
1: Síganos. Oh sangre y agua.
2: Oh sangre y agua.
1: Que brotaste del corazón de Jesús.
2: Que brotaste del corazón.
1: De Jesús como de Jesús. Manantial de misericordia para nosotros.
2: Como manantial de misericordia para nosotros.
1: En ti confío.
2: En ti confío.
1: Amén. Oh Dios eterno.
2: Oh Dios eterno.
1: En quien la misericordia es infinita.
2: En quien la misericordia es infinita.
1: Y el tesoro de compasión inagotable.
2: El tesoro de compasión inagotable.
1: Vuelve a nosotros tu mirada bondadosa.
2: Vuelve a nosotros tu mirada bondadosa.
1: Y aumenta tu misericordia.
2: Y aumenta tu misericordia.
1: En nosotros.
2: En nosotros.
1: Para que en momentos difíciles.
2: Para que en momentos difíciles.
1: No nos desesperemos.
2: No nos desesperemos.
1: Ni nos desalentemos.
2: Ni nos desalentemos.
1: Sino que con gran confianza.
2: Sino que con gran confianza.
1: Nos sometamos a tu santa voluntad.
2: A tu santa voluntad.
1: Que es el amor.
2: Es el amor.
1: Y la misericordia.
2: Y la misericordia misma.
1: Amén.
2: Amén.
1: Gracias, Sonia. Aprendas estas oraciones.
2: Gracias,
1: que son
2: Pedrito.
1: Preciosas.
2: Bendiciones.
1: Bendiciones, muchacha. Oh María, Madre y Señora mía, te ofrezco mi alma y mi cuerpo, mi vida y mi muerte, y todo lo que vendrá después de ella. Pongo todo en tus manos, oh mi Madre. Cubre mi alma con tu manto virginal y concédeme la gracia de la pureza de corazón, alma y cuerpo. Con tu poder defiéndeme de todo enemigo, especialmente de aquellos que esconden su malicia bajo una máscara de virtud. Fortalece mi alma para que el dolor no la quebrante. Madre de la gracia, enséñame a vivir en Dios. Oh María, una espada terrible ha traspasado tu santa alma. Nadie sabe de tu sufrimiento, excepto Dios. Tu alma no se quebranta, sino que es valiente porque está con Jesús. Dulce María, une mi alma a Jesús, porque sólo entonces podré resistir todas las pruebas y tribulaciones, y sólo mediante la unión con Jesús, mis pequeños sacrificios complacerán a Dios. Dulcísima Madre, continúa enseñándome sobre la vida interior, que la espada del sufrimiento no me abata jamás. Oh Virgen pura, derrama valor en mi corazón y protégelo. Amén.

Y así, mi querida hermana, mi querido hermano, llegamos al final de este espacio dedicado al rezo de la coronilla a la Divina Misericordia. Una vez más, demos gracias a Dios por este tiempo que nos regaló. Mañana, con el favor de Él, si lo permite, claro, nos reencontraremos nuevamente aquí. Por el momento, mis queridos, tengan todos unas muy, pero que muy buenas y santas tardes.

0: Avance informativo en EWTN Radio Católica Mundial. Hablándoles Katia Baliño. El balance de las actuaciones de los medios de seguridad, bomberos y protección civil confirma la ausencia de incidentes, detenciones y disturbios en los actos multitudinarios con el Papa León XIV en Madrid. Así lo ha asegurado esta mañana el alcalde de Madrid, José Luis Martínez Almeida, quien ha asegurado que el paso del Papa León XIV por la capital española quedará en la memoria y en el corazón de Madrid. Además de destacar en general el comportamiento de los madrileños durante estos días, en los que se ha visto gravemente afectado el tráfico habitual y el uso del transporte público debido a los eventos multitudinarios, el regidor ha ofrecido datos elocuentes. El Papa León XIV dirigió este 10 de junio a los presos de la cárcel Brians 1 de Barcelona un discurso. Me siento edificado por el testimonio que nos han compartido Monse y Josefina. Muchas gracias. Agradezco también las palabras del Padre Jesús, que ponen de manifiesto el compromiso de los capellanes y voluntarios de la pastoral penitenciaria diocesana de San Feliu de Llobregat. Todo ser humano es digno por el mero hecho de haber sido querido, creado y amado por Dios. No existe ninguna situación que haga al Señor apartar de nosotros su mirada. Es una verdad consoladora que nos acompaña en todo momento y que nos recuerda cómo su amor misericordioso está siempre por encima de cuánto bien o mal hayamos hecho. Cuando os venga la tentación de sentirnos menos y penséis que no vale la pena seguir adelante, alzad vuestra mirada hacia aquel que a través de la presencia de tantas personas nunca deja de mostrarnos su amor y cercanía. Manténgase bien informado en EWTN Radio Católica Mundial. Gracias y que el Señor le bendiga.
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1: En aquel tiempo, vio Jesús a un publicano, llamado Leví, sentado en su despacho de recaudador de impuestos, y le dijo, «Sígueme». Él, dejándolo todo, se levantó y lo siguió. En la vida a menudo nos encontramos con decisiones difíciles, momentos en los que debemos elegir entre seguir el camino conocido o aventurarnos hacia lo desconocido. En el Evangelio encontramos el llamado de Jesús a sus discípulos. Sígueme. Y aquellos que lo escucharon le siguieron, como Mateo. Este llamado de Jesús sigue resonando en nuestros corazones en el día de hoy. ¿Estamos dispuestos a dejarlo todo y a seguir a Jesús? ¿Estamos dispuestos a dejar atrás nuestras comodidades y seguridades para embarcarnos en una aventura de fe?

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la libertad verdadera frente a la libertad falsa. Hola, queridos amigos, les habla Adolfo Castañeda, director de Educación de Vida Humana Internacional, para darles la bienvenida a su programa Defiende la Vida. Defiende la Vida es un programa que se transmite con el favor de Dios a todo el mundo, gracias a las ondas radiales de Radio Católica Mundial, y es una transmisión semanal. Y hoy estamos con ustedes con este tema tan importante, y no solo para el mundo no hispano, porque estamos citando ejemplos de esta batalla entre la verdadera libertad y la falsa, sino también para todo el mundo, incluyendo el mundo hispano, y se darán cuenta de ello. Comenzamos con una cita del Papa San Juan Pablo II en su encíclica Veritatis Splendor, el esplendor de la verdad, que trata sobre temas fundamentales de moral. Y la libertad es uno de esos temas fundamentales, junto con la conciencia, el acto humano, el concepto de ley, etc. Dice el Papa en esa encíclica: la libertad, pues, se fundamenta en la verdad sobre el hombre y en última instancia se orienta hacia la comunión. Final de la cita. Son palabras bien fundamentales. Jesucristo, en el capítulo 8 de San Juan, en el versículo 31, decía lo siguiente: si se mantienen en mi palabra, serán verdaderamente mis discípulos y conocerán la verdad, y la verdad les hará libres. O sea, aquí Jesucristo está hablando de que la libertad verdadera tiene una orientación intrínseca hacia la verdad. Una libertad humana divorciada de la verdad sobre el ser humano y sobre Dios degenera en libertinaje y en esclavitud. Jesús dice la esclavitud del pecado. Dice a continuación en el versículo 34, dice: en verdad les digo, todo el que comete pecado es un esclavo. O sea, o eres libre en Jesucristo o eres esclavo del pecado. Y la verdadera libertad es ser libre del pecado, de la mentira, para vivir la verdad y el bien, para vivir el amor. Una libertad divorciada de la verdad, del bien y del amor que procura el bien, no es verdadera libertad. Ese es el marco doctrinal referencial que quiero poner antes de continuar compartiendo con ustedes este artículo del padre Fernand Bouquet, presidente de Vida Humana Internacional, de la cual nosotros somos parte. Y dice así: el 8 de mayo de 2026, este año, Päivi Räsänen, parlamentaria finlandesa cristiana y exministra del Interior, anunció que llevará su caso ante el Tribunal Europeo de Derechos Humanos en Estrasburgo. Bueno, buena suerte, porque el Tribunal Europeo de la Unión Europea deja mucho que desear. Pero bueno, esto se produce tras 7 años de investigaciones policiales, 2 absoluciones unánimes revocadas por el Estado finlandés y finalmente una condena por una votación de 3-2 dictada por el Tribunal Supremo de Finlandia el pasado mes de marzo, en virtud de una ley sobre crímenes de guerra y crímenes de lesa humanidad. Imagínense ustedes, ¿y cuál fue el delito de esta señora? Bueno, su delito, entre comillas, ser autor

¿verdad? De un folleto en 2024, mejor dicho, en 2004, para su congregación luterana, titulado Hombre y Mujer los creó, en el que exponía la visión cristiana del matrimonio sobre la sexualidad, sobre el matrimonio y la sexualidad. O sea, ese fue el delito de Razzani. El caso de Razzani, por estrambótico que parezca, no es un hecho aislado. Alliance Defending Freedom International, la Internacional Alianza en Defensa de la Libertad, traducción libre, la organización legal que la defiende, ha lanzado una campaña llamada Libertad de Expresión a Juicio, que documenta numerosos casos en Europa y América de padres y políticos cristianos, padres de familia, procesados por expresar enseñanzas morales que hasta hace muy poco eran indiscutibles. Por ejemplo, las verdades sobre la vida, sobre el matrimonio, sobre la sexualidad, sobre la mentira que es la teoría de género, todas esas cosas, ¿no? En Islandia, Monseñor Jacob Roland enfrenta una investigación penal por explicar la doctrina católica en un programa de radio. En Brasil, la estudiante de veterinaria Isadora Borges se enfrenta hasta 10 años de prisión por dos publicaciones en redes sociales que afirmaban hechos biológicos básicos sobre la existencia de solo dos sexos, el masculino y el femenino. En Canadá, un exmiembro del Consejo Escolar de Columbia Británica fue multado recientemente con 750 mil dólares, casi tres cuartos de millones de dólares, por un supuesto tribunal de derechos humanos por oponerse a la ideología de género en las escuelas públicas. El patrón es inconfundible y se está extendiendo. El Estado se está utilizando como arma, país por país, para silenciar la disidencia respecto a una visión particular de la persona humana. Pero subyace a todo esto una pregunta más profunda. Es la pregunta que los fiscales, los legisladores y los tribunales de derechos humanos nos dan por respondida, incluso sin haberla formulado. Y la pregunta es, ¿qué es la libertad? Para la mayoría de las personas en Occidente, la respuesta parece obvia. Estoy hablando de hoy en día. La libertad es la ausencia de restricciones externas. La libertad es la capacidad de hacer lo que yo quiero cuando quiero, sin interferencias ni obstáculos. Cuanta más opciones tengo, más libre soy. Cuanto más me dicen que no puedo hacer algo, menos libre soy. La tradición católica ofrece una concepción muy diferente a la libertad, una que se basa en las palabras de Jesucristo, que acabamos de hablar, y muchas más que él dijo. Una tradición o una concepción más antigua, profunda y fiel a la realidad que la alternativa contemporánea. San Anselmo de Canterbury, en el siglo XI, siguiendo la enseñanza cristiana, definió la libertad no como el poder de elegir cualquier cosa, sino como el poder de elegir el bien. Una persona cuyos apetitos, pasiones y hábitos están tan desordenados que no puede evitar beber en exceso, perseguir conquistas sexuales inmorales o dañar a su familia, no es libre en ningún sentido significativo del término. Está esclavizado por sus propias pasiones, independientemente de cuántas opciones le permita la ley. Santo Tomás de Aquino desarrolló esta idea en su comentario sobre el texto de las sentencias de Pedro Lombardo, un teólogo de la Edad Media que precedió a Santo Tomás de Aquino y muchos otros teólogos que se basaron en él, su libro lleno de grandes un gran contenido que sirvió para la teología. Santo Tomás, basado en esa sentencia, escribe que la libertad, citamos sus palabras, está por naturaleza ordenada al bien y tiende al mal solo por defecto. Final de la cita. Desde este punto de vista, elegir el mal no es un ejercicio de libertad, sino un fracaso de la libertad. Como explica Santo Tomás de Aquino, la voluntad humana fue creada por Dios para buscar el bien. Cuando se desvía hacia el mal, algo falla. Del mismo modo que falla cuando un ojo no ve o una pierna no puede caminar. No hablamos de la libertad de ser ciego, de tener cáncer. De igual modo, Santo Tomás de Aquino diría que no deberíamos hablar de la libertad de elegir el mal. Elegir el mal no es ejercer la libertad, sino usar la capacidad de elegir para esclavizarse a uno mismo. Otra vez las palabras del Señor. O eres hijo de Dios o eres esclavo del pecado. No hay vía intermedia.

El catecismo de la Iglesia Católica aborda con sumo cuidado la cuestión de la libertad, diciendo: la libertad, es la facultad fundamentada en la razón y la voluntad de actuar o no actuar, de hacer esto o aquello, y así realizar acciones deliberadas bajo la propia responsabilidad. Final de la cita del Catecismo en el número 1731. A primera vista, esta definición de libertad podría parecerse a la definición actual, es decir, la capacidad de hacer lo que uno quiera, cuando quiera y sin interferencias. Sin embargo, en el mismo párrafo, el Catecismo aclara y dice: la libertad humana es una fuerza para el crecimiento y la madurez en la verdad y la bondad, es decir, el amor, porque el amor es hacer la bondad. Alcanza su perfección cuando se orienta hacia Dios, nuestra bienaventuranza, nuestra felicidad. Y luego, de manera crucial, añade lo siguiente: cuanto más bien se obra, mayor es la libertad. No existe verdadera libertad sino al servicio del bien y la justicia. La elección de desobedecer y obrar mal constituye un abuso de la libertad y conduce a la esclavitud del pecado. Número 1733. En otras palabras, ser libres es tener dominio propio. El dominio propio, la libertad presupone el dominio propio, el control de uno mismo, del mal, del egoísmo que hay, para que entonces surja la acción hacia el bien, que es lo que nos hace libres. Pero hoy en día hay un culto totalitario a la falsa libertad. Existe una profunda paradoja, o quizás una flagrante contradicción, en la veneración moderna o actual de la libertad por la libertad misma. Si la libertad es absoluta, cabe preguntarse cómo encarcelar a Räsänen, la política finlandesa, por un panfleto de hace 20 años aduciendo que defiende la libertad. Si la libertad es la capacidad de las personas para hacer lo que quieran, cuando quieran, sin interferencias, entonces, sin duda, esta libertad también se extiende a Räsänen. Ella también debería tener derecho a libertad sin interferencia, ¿no es así? De igual modo, sin duda, Monseñor Roland, el administrador de la Columbia Británica, la estudiante brasileña Borges y todos los demás cristianos perseguidos y procesados por oponerse al transgenerismo, defender la verdad biológica, rezar frente a centros de aborto para ayudar con compasión a las mujeres para que no aborten, y otras conductas ahora prohibidas, también deberían ser libres de hacer lo que quieran. La amarga ironía reside, por supuesto, en que bajo el régimen de la nueva ideología de libertad radical, resulta que las libertades de algunas personas son más aceptables que las de otras. George Orwell, en su novela Rebelión en la Granja, satirizó el culto al comunismo, explicando que dentro del sistema comunista, y citamos sus palabras, todos los animales son iguales, pero algunos animales son más iguales que otros. Final de la cita. De manera similar, resulta que dentro del culto moderno a la libertad, todas las opciones son iguales, pero algunas opciones son más iguales que otras. Como en la Rebelión en la Granja, la ideología actual de la libertad ha producido algo que a menudo resulta indistinguible de un culto. Al igual que un culto, los adoradores de la libertad suelen ignorar por completo las contradicciones internas de su sistema. Incluso mientras persiguen herejes con orcas, creen sinceramente que están defendiendo la libertad, entre comillas. El culto a la revolución sexual, construido sobre el dogma de la libertad por la libertad misma, ahora posee su propio conjunto de dogmas incuestionables. Por ejemplo, el género es una construcción social, dicen ellos. La autonomía corporal es absoluta. La elección de cualquier cosa, por mala que sea, es sagrada. Tiene sus propios sacramentos: el aborto, el cambio de sexo, la inyección letal que causa la eutanasia, y cuenta con su propia lista de herejías, así como de sus propios procesos e inquisiciones para perseguir y castigar a los herejes, linchamientos en línea, tribunales de derechos humanos, multas exorbitantes, etcétera, etcétera. Y aquí insertamos una nota importante: no estamos condenando a nadie que haya caído en estos graves males que hemos mencionado, pero sí urgimos a todos con mucho amor a una conversión sincera. Nuestro Dios es amor puro y no ha dejado de amar a nadie ni desea la muerte de nadie, sino que el pecador se convierta y viva, como dice el profeta Ezequiel en su libro, en capítulo 33, versículo 11. En otras palabras, lo que ahora se defiende en nombre de una libertad de mente abierta es de hecho un programa entre

comillas, moral, una ideología, definida con un contenido muy particular. Y cualquiera que disienta, que se oponga a ese contenido, no es tratado como participante en un debate moral legítimo, sino como un hereje, para ser silenciado por la policía, los fiscales y los tribunales. La esclavitud de la falsa libertad. Sin embargo, como explicarían Santo Tomás de Aquino y San Anselmo y el propio Jesucristo, las contradicciones inherentes al culto a la libertad, esta libertad actual, que hacer lo que uno le da la gana, son aún más profundas. En efecto, resulta profundamente paradójico que la veneración de la libertad por la libertad misma haya dado lugar a linchamientos y tribunales de derechos humanos que imponen multas exorbitantes. Hablamos de linchamientos sociales, no de matar gente. Pero aún más preocupante es cómo esta veneración termina esclavizando a quienes la practican. Miremos a nuestro alrededor. Los frutos de la veneración de la, entre comillas, libertad desvinculada de la verdad están por doquier. Los matrimonios se desmoronan a un ritmo sin precedentes porque ya no creemos que el vínculo matrimonial signifique algo más allá de los sentimientos presentes y pasajeros de los cónyuges. Se conciben niños que luego son destruidos en el útero porque hemos declarado que la voluntad humana es soberana sobre la realidad biológica. Se anima a los adolescentes a mutilar sus cuerpos sanos en busca de una identidad de género, cambio de sexo, que la anatomía y la biología más elementales contradicen. Los ancianos y discapacitados son asesinados por sus propios médicos porque la autonomía así lo exige. La pornografía, la adicción, el aislamiento y la desesperación proliferan en una cultura que ha perdido la capacidad de discernir entre buenas y malas decisiones. El pecado nos engaña, nos atrae y nos engaña. Nos susurra que somos libres si seguimos nuestros impulsos, por bajos que sean. Y luego se apodera de nuestra voluntad y la somete a los mismos apetitos y pasiones que nos destruyen. Como bien observó el Papa San Juan Pablo II, cuando se pierde el sentido de Dios, también se tiende a perder el sentido del hombre. Cuando se va contra Dios, se va contra el ser humano. Evangelium Vitae, Evangelio de la Vida, número 21. La libertad tiene límites. Esto es lo que hace interesante el momento actual. Incluso instituciones sin compromisos católicos ni interés en defender la moral tradicional, la que se transmite a través de la tradición apostólica, están empezando a admitir en su propio lenguaje y a su manera que la libertad de hacer lo que uno quiera no solo tiene límites, sino que de hecho tiende a socavar la libertad de las personas vulnerables. Veamos, un ejemplo interesante. Ocurrió el 28 de abril de 2026. El Centro para la Adicción y la Salud Mental, CAMH, por sus siglas en inglés, vamos a decir que es el centro, simplemente, el Hospital Universitario de Salud Mental más grande de Canadá, totalmente laico e integrado en el sistema médico canadiense, presentó una carta notable al Comité Conjunto Especial del Gobierno Federal sobre la asistencia médica para morir. El programa de eutanasia de Canadá que le llaman MAID, por sus siglas en inglés, MAID. La cuestión era si Canadá debía extender su régimen de MAID, su eutanasia, a personas cuya única condición médica subyacente es una enfermedad mental. El centro que hemos mencionado se opuso enérgicamente a esta expansión de la eutanasia. Tras revisar la investigación, el centro informó que no existe evidencia que sugiera la posibilidad de distinguir de manera fiable entre una solicitud de asistencia médica para morir por parte de una persona con enfermedad mental y un impulso suicida derivado de dicha enfermedad. En palabras del propio centro, citamos, cualquier determinación de que una persona padece una enfermedad mental incurable a efectos de la MAID sería inherentemente subjetiva y arbitraria. Final de la cita. Esta es una admisión extraordinaria. Toda la estructura, entre comillas, moral de la MAID se basa en la premisa de que la elección autónoma, entre comillas, es el valor supremo, y que el papel del médico y del Estado consiste simplemente en respetar la decisión autónoma del paciente. El centro, sin embargo, sin ningún sesgo católico, sin ninguna parcialización religiosa ni nada de eso, afirma que al menos en este ámbito el marco de la autonomía se desmorona.
La condición necesaria para una elección autónoma

es decir, una voluntad no condicionada por la patología, es precisamente lo que la profesión médica no puede verificar de manera fiable. En otras palabras, el centro ha reconocido que no toda elección es libre. Una elección distorsionada por la enfermedad, que perjudica a quien la toma, no es lo mismo que una elección realizada con claridad, que favorece la salud y la recuperación del paciente. Algunas libertades, entre comillas, son en realidad ataduras, esclavizantes. Existen límites. Pero si esto es cierto para la enfermedad mental, ¿por qué no lo sería en otros ámbitos? ¿Acaso no es cierto que la elección distorsionada por la adicción no es libre? ¿La elección impulsada por el entusiasmo ideológico no es libre? ¿No es algo reflexivo? ¿La elección motivada por la desesperación no es libre? Una vez que admitimos que algunas elecciones no son libres porque no surgen de una voluntad humana que opera como debería, la pregunta ya no es si la libertad tiene límites, sino dónde se encuentran esos límites. Y responder a esa pregunta nos exige hacer algo que el mundo actual se esfuerza por evitar: reflexionar honestamente sobre qué es un ser humano y qué es lo que lo realiza como persona. Veamos lo que dijo un filósofo, un pensador, 350 años antes de Cristo, de nombre Aristóteles. Hace 24 siglos, Aristóteles, que no era cristiano, ni judío, ni nada de eso, enseñó que el bien humano, lo que él llamó eudaimonia, y que suele traducirse como felicidad o florecimiento, no es la satisfacción del apetito más fuerte del momento. Es la vida vivida en armonía con la virtud, la plenitud de la verdadera esencia del ser humano. En otras palabras, para Aristóteles, el hombre feliz es el hombre virtuoso. El hombre libre es el hombre virtuoso, el que vive las virtudes. 350 años antes de Cristo, escribió este hombre en su obra La Ética a Nicómano. Yo la tengo, donde habla sobre las virtudes. Según Aristóteles, el hombre libre es aquel que se ha formado lo suficiente como para desear lo verdaderamente bueno. El esclavo no es aquel que está encadenado, sino aquel que está atado por sus propios apetitos desordenados. La tradición católica acogió esta idea y la profundizó. La gracia y la virtud liberan, el pecado esclaviza. Pero el punto fundamental es que la libertad humana requiere una explicación objetiva de la naturaleza y el desarrollo humanos, no es una idea exclusivamente católica. Esta idea tiene sus orígenes en los primeros registros del pensamiento humano, y ya vimos uno de ellos, en Aristóteles, pero hay más todavía. Lo que hace la definición moderna de libertad es eludir el trabajo arduo del pensamiento humano, es decir, la haraganería de no ponerse a pensar. Se niega a preguntarse qué es un ser humano, qué lo realiza, qué lo perjudica. Pretende que esas preguntas no tienen respuesta o que no son asunto de nadie, sino de cada individuo, sin de verdad pensarlo. Luego, tras prescindir de la pregunta, afirma que somos libres, entre comillas, mientras nadie se interponga en nuestro camino. Y después, paradójicamente, persigue como herejes a cualquiera que tenga una idea diferente de libertad. Esto no es libertad. No es libertad. Es pereza intelectual, o como dirían nuestros hermanos dominicanos, vagabundería intelectual. No querer ponerse a pensar de verdad, y en serio, con sinceridad. Es pereza intelectual y espiritual y moral, disfrazada de liberación. Y como testigo al centro que del cual hemos hablado, Aristóteles, San Anselmo, San Tomás de Aquino, el Catecismo de la Iglesia Católica y el mismo Jesucristo, que es la verdad misma en persona, cada uno a su manera, tarde o temprano, toda investigación honesta se topa con el mismo muro, y el muro es la realidad. Y hasta aquí lo que habla el padre Bocquet en su artículo. Vamos a repasar algunas ideas importantes, porque tenemos que tener conceptos claros, queridos amigos, entre la mareja de mentiras y pseudo verdades y eslogans y que repiten la gente como cotorras sin pensarlo. Tenemos que Dios nos ha creado su imagen y semejanza. Por lo tanto, nos ha quedado libres, porque Dios es libre. Dios, que es amor, utiliza su libertad, hablando en términos humanos, para expresar su amor. Dios es un eterno acto de darse a sí mismo.

en amor dentro de sí mismo, entre las personas divinas, y fuera de sí mismo su creación, especialmente el hombre y la mujer. Dios, como que nos ha creado su imagen, a una imagen de Dios que es amor, que es comunidad de personas divinas, quiere que los seres humanos vivan su libertad en dirección al amor, como servicio al amor, no como un bien absoluto en sí mismo. Claro, Él nos ha dejado libres para elegir el bien o el mal, pero Él quiere que elijamos el bien. Dios no es neutral. Nos dice, ahí eres libre, bueno, tú escojas y lo que tú escojas está bien para mí. No, Él no dice eso. Dios es quien determina qué es lo que está bien y qué es lo que está mal. No somos nosotros y nos los pone delante de nosotros. Lean el libro del Deuteronomio capítulo 30 y se van a dar cuenta. Elige, hoy pongo ante ti el bien y el mal. Elige el bien para que te vaya bien. Si eliges el mal, hay de ti. O sea, Dios nos hace libres para poder elegir el bien y el mal. Pero Él quiere que elijamos el bien porque ahí está la verdadera libertad, el verdadero ejercicio de la libertad. Una cosa es la libertad en su plano más fundamental, más básico, más primitivo, que es simplemente escoger una cosa de la otra. Pero la libertad verdadera, la profunda, es elegir siempre el bien. En otras palabras, elegir siempre el amor y la verdad. La verdad sobre la persona humana y la verdad sobre Dios. Y esa verdad se encuentra en la palabra de Dios y en la enseñanza de la iglesia. Y también en la reflexión humana a través de los siglos que ha sido sincera, como la de Aristóteles. Aunque él ha tenido sus errores, pero caramba, tuvo tremendos aciertos. Bien, queridos amigos, la libertad verdadera está orientada intrínsecamente al bien, a la verdad y al amor. Fuera de eso, degenera en falsa libertad y lleva a la esclavitud. O seas libre de verdad o seas esclavo del pecado. No hay otra alternativa. Bueno, pues esto es lo que quería compartir con ustedes. Si quieren conocer más de nosotros, visiten nuestra página web, vidahumana.org, vidahumana.org. Me pueden escribir a adolfo@vidahumana.org, adolfo@vidahumana.org. Que Dios los bendiga. Los invito la próxima semana para otro interesante programa de Defiende la Vida. Hasta entonces.

La riqueza no depende de los dineros que hayas acumulado. El que tiene riquezas y no sabe ayudar al prójimo es pobre. El que guarda con avidez los dones recibidos de Dios es pobre. El que no sabe decir una palabra de aliento o mostrar una sonrisa que estimule es pobre. Pero el que, teniendo poco o absolutamente nada, sabe darse para ayudar al prójimo, ese es rico, inmensamente rico. 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
1: San Pablo nos dice, que la bondad de ustedes sea conocida por todos los hombres. La bondad es un lenguaje universal. Todos comprenden cuando alguien es amable con ellos. La bondad es la manera en la que expresamos la misericordia en nuestra vida. Es esa tierna misericordia que mostramos hacia los demás, cuando les ofrecemos una mano amiga, cuando buscamos hacerle la vida más fácil a alguien. Cuando experimentamos la bondad y la misericordia de Dios, nos lleva a querer compartirlas con los demás. La bondad es contagiosa y evangélica. Cuando somos amables con otras personas, ellos también quieren serlo. Entonces,

0: un acto de bondad puede iniciar una revolución de misericordia en nuestro mundo.
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1: ¿Qué tal, mis queridos hermanos? Qué alegría estar nuevamente con todos ustedes presentando el programa Caminando con los hijos en la fe. Les quiero dar un saludo, una bendición, un abrazo fraterno a todos y cada uno de ustedes que nos están escuchando por EWTN Radio Católica Mundial y quien te habla, este servidor, Carlos Sena. 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También aprovecho, claro que sí, a mandar un saludo, una bendición a todos mis hermanos, amigos, familia, que nos están escuchando por amplitud modulada, frecuencia modulada, y también a aquellos que están escuchando por repetidoras. Nuevamente, nosotros estamos transmitiendo desde nuestros propios estudios aquí en la ciudad de Naples, estado de la Florida, y para el mundo entero. Durante el programa profundizaremos en fortalecer la unión familiar, haremos oración, escucharán testimonios y mucho, mucho más. Recordemos que en la familia los padres debemos de ser los primeros en predicar la fe a los hijos por medio de la palabra y del ejemplo. Si ustedes quieren conocer más de Caminando con los hijos en la fe, los invito y les doy tiempo para que tomen lápiz y papel. En unos segundos voy a compartir con todos ustedes nuestra línea telefónica. En ese número a que ustedes pueden llamar, pueden dejar hacer sugerencias, dejar comentarios. En realidad la línea se ha abierto para que ustedes si quieran, para nosotros sería todo un privilegio, una bendición, el poder contar con vuestras intenciones personales. Les recuerdo que finalizando programa, mi esposa Adriana, que hoy está ausente en el programa, y yo tenemos reservado frente a Jesús Sacramentado dentro de nuestra parroquia, la capilla a la cual pertenecemos, una hora frente al sacramento del altar, donde encontramos a Jesús, quien está vivo en cuerpo, alma, sangre y divinidad. Ahí, a los pies de Jesús, vamos a pedir por la conversión de nuestros hijos, pediremos por nuestros proyectos, también vamos a poner en las manos de Dios, hermanos, todo lo que es la salud nuestra. Claro que sí. También estaremos pidiendo por vocaciones sacerdotales, vocaciones religiosas, estaremos pidiendo por las intenciones de su santidad, claro que sí, Papa León XIV, y junto con eso, si ustedes dejan un mensaje, pues uniremos a vuestras intenciones a las nuestras aquí en cabina. El número para intenciones personales es el 1-866-445-6633, nuevamente 866-445-6633. Y nuevamente, bienvenidos, bienvenidos, un saludo fraterno, cariñoso desde aquí de los estudios en la ciudad de Naples y escuchándonos por la mejor, no te has equivocado, EWTN Radio Católica Mundial. Te doy un adelanto de lo que estaremos compartiendo en el día, tarde, noche de hoy. Nosotros como bautizados tenemos una gran responsabilidad de ofrecer, de anunciar y servir en la misión de nuestra iglesia. Como misión de laico, servir nuevamente, anunciar y ofrecer. Y como padres de familia dentro de nuestra iglesia doméstica, pues no podemos olvidar también ofrecer todo lo que hacemos, anunciar al mundo.

pero sobre todo a nuestros hijos, porque somos los primeros evangelizadores en la fe de nuestros hijos, y servir. Servir como padre, servir como matrimonio, servir como comunidad y enseñar a los hijos ese hermosísimo apostolado del servicio. Todo esto lo veremos hoy a través del programa, porque como te he dicho al comienzo, el laico es un bautizado que es enviado a hacer presente a Cristo a todas las naciones, a todos los confines, a todas las periferias. Y eso debe ser el gran legado, ¿verdad?, nuestro para el mundo, así como Cristo pues nos los ha regalado a ti y a mí y a cada uno de nosotros. Ir y predicar el Evangelio, y yo siempre estaré presente con todos ustedes. Papá, mamá que estás en sintonía, bienvenido. Tía, tío que estás en sintonía, bienvenido. Por ahí algún padrino, alguna madrina, recordar que tenemos ahijados en el nombre de Cristo Jesús, que nos hemos hecho esa responsabilidad ahí donde nuestros ahijados han muerto en el nombre de Cristo y también han resucitado, ¿verdad? En nombre de Él. Recordar siempre que tenemos un ahijado, una ahijada, al cual le debemos siempre una llamadita telefónica, siempre animarlos, siempre evangelizarlos, siempre catequizarlos. Claro que sí, la misión de todos y cada uno de nosotros. Bueno, ese es el preámbulo, así que te invito, como hago siempre en este programa, tomar un pedacito de papel, un lápiz con una punta bien afilada, una lapicera que escriba. A veces pasa, ¿verdad?, que estamos buscando un lápiz, una lapicera, estamos prontos para comenzar a tomar notas y por ahí el lápiz resulta que no tiene punta, la lapicera que no escribe, en fin. O tomamos un papel que tiene muchas notas y después se nos queda chico ese papel, el papel, y no nos da para poder hacer notas de todo lo que lindo que comparte EWTN con toda la audiencia. Claro que sí, así que en este preámbulo te estoy dando tiempo a buscar ese lápiz, ese papel, esa lapicera. Por el momento también quiero invitarte, donde quiera que te encuentres, que te unas conmigo aquí en cabina y que juntos demos gloria a Dios con la oración que caracteriza la apertura de este programa, al cual le hemos titulado Caminando con los hijos en la fe, hoy con el programa titulado Ofrecer, anunciar y servir es la misión de todo laico.

Padre, te presentamos nuestros hijos tomados de las manos para que te sigan en el camino de la luz, verdad y vida, que sientan en sus corazones la paz que les brinda tu amor. Ayúdanos a formarles seguros en la fe, con pasos firmes en el camino que los lleva a encontrarte en el regalo de la Eucaristía, que acepten que tu doctrina es lo mejor que los guía. Señor, nuestros hijos, bendición divina, es nuestro anhelo de padres conducirlos a la salvación con la mirada en la cruz y la esperanza en la resurrección. Amén.

La misión del laico, aquellos que todavía no han formado familia, aquellos que todavía pues estamos en el proceso, ¿verdad?, de madurez cristiana, madurez en la fe, no debemos de olvidar ofrecer, anunciar y servir al mundo que estamos viviendo siempre en el nombre de Cristo. Pero ya cuando tenemos una familia, nosotros, los padres, que son muchos los que están en sintonía, pues ese ofrecimiento, ese anunciar y ese servicio comienza primero en nuestro propio hogar, dentro de la iglesia doméstica, siendo como padres claro ejemplo de fe para nuestros hijos. Vital, urgente, necesario y perdurable. El laico es un bautizado enviado a ser presente a Cristo ahí, donde se decide la vida real del mundo, dentro de la familia, en el ambiente laboral, ¿dónde más, don Carlos? Bueno, dentro de la cultura, en el trabajo, la economía, la política, la educación, la empresa, la amistad, dentro del sufrimiento, dentro de la vida social. O sea, no es un cristiano de segunda línea ni un simple colaborador de tareas eclesiales. Estamos en primera línea, estamos llamados nosotros a hacer esa misión dentro de nuestra vida, dentro de nuestra iglesia doméstica, dentro de la iglesia militante, dentro de la iglesia universal, que es nuestra iglesia, fundada por Cristo en la persona de Pedro, nuestra iglesia católica. Nuestra misión como laico comprometido puede muchas veces tal vez resumirse en tres verbos, que es el título del programa del día de hoy. ¿Cuáles son esos tres verbos? ¿Cuáles son esas tres acciones? Pues el ofrecer, el anunciar y el servir. Seguramente muchos de nosotros que estamos en sintonía hemos escuchado estos tres verbos, estas tres acciones, estas tres misiones encomendadas, fundadas desde nuestros principios, desde el principio de la iglesia. Cristo ofrece su sufrimiento, Cristo anuncia la buena nueva, el evangelio, el querigma, y Cristo es el que viene a servir. No he venido a ser servido, sino he venido a servir. Son palabras de Cristo dentro de su evangelio. O sea, nosotros como padres, nosotros como esposos, nosotros como hombres y mujeres, hijos de Dios, deberíamos y debemos ofrecer nuestra propia vida. Ofrecer la propia vida al Padre, a nuestro Señor, a nuestro Santísimo, unido siempre a nuestro Señor Jesucristo, ese puente, esa obra maravillosa, esa pasión hermosa, maravillosa, que jamás va a ser comparada con otra obra, que es la de Jesús venir a ser ese puente, entre el hombre y Dios. Jesús viene a acortar esa distancia que existía en aquel momento de ver a un Dios tan lejano. O sea, ofrecer la propia vida nuestra a nuestro Padre, unido siempre a Cristo, anunciando el Evangelio con la coherencia de la vida y sobre todo la claridad de la palabra. Servir al mundo ordenando la libertad, ordenando la cultura y las estructuras temporales según Dios. ¿Y por qué digo servir al mundo ordenando la libertad? Bueno, recordemos que nuestro Padre Dios nos ha hecho seres libres y muchas veces nosotros como que tomamos en vano esa libertad y nos pasamos, ¿no? Ya vivimos una vida como en libertinaje. Por eso que es muy importante, ¿verdad?, ofrecer, anunciar y servir, pero también ordenando nuestra propia libertad. Somos seres libres por ese gran amor de Dios que nos ha hecho, nos ha creado con libertades. Por eso que hay veces que vienen las correcciones, ¿no? A veces uno dice, uy, ¿por qué me está pasando esto y me pasa esto a mí? Bueno, porque muchas veces, como todo padre, como nosotros que tenemos hijos,
¿verdad? Que le damos la libertad a nuestros hijos, pero hay veces que tenemos que hacerles ver que esa libertad los ha llevado, ¿verdad?, por un rumbo en el cual nosotros, por amor, debemos reorganizar la vida de nuestros hijos. Y eso es lo que pasa. Por eso es que el ofrecer, anunciar y servir siempre, ¿verdad?, ordenando nuestra propia libertad, nuestra propia cultura.

y las estructuras temporales según Dios, ordenando, ofreciendo, sirviendo, anunciando dentro de las estructuras temporales según Dios. Vemos que la iglesia se va adaptando a los tiempos. La iglesia no cambia, la iglesia sigue siendo iglesia. Sus pilares, su fundación, nuestra tradición, nuestra iglesia primitiva, sigue siendo en síntesis, en mayor parte, el 99%, sigue siendo la misma. Perdón. Pero se adapta a los tiempos. Por eso que yo digo, ¿no? Servir al mundo ordenando la libertad, la cultura y las estructuras temporales según Dios. Dios es Dios. El tiempo va avanzando. Hay que irse adaptando a los tiempos. Dios se adapta a los tiempos, pero como para Dios no hay tiempo, pues entonces Dios siempre pide seguir siendo nosotros los mismos fieles en el nombre de Jesús, independientemente del tiempo que estemos viviendo. La vocación laical nace del ministerio mismo de la iglesia. La iglesia es el cuerpo de Cristo. Comunión visible, comunión invisible, sacramental, social, convocada por el Padre, en el Hijo y por el Espíritu Santo. O sea, para llevar entonces, ¿qué? Bueno, para llevar a los hombres a la comunión misma con Dios. Por eso, nuestra misión no pertenece solo a algunos. Todo bautizado participa en Cristo de una misión sacerdotal, de una misión profética y sobre todo regia. ¿Qué quiero decir entonces que no pertenece solo a algunos? Nos pertenece a todos. Hermano, si usted que está en sintonía es un bautizado, recuerde siempre que usted tiene una misión en nombre de Cristo en este mundo. Tiene la misión de ofrecer, de anunciar y de servir. Si usted no puede por alguna razón, y que hay muchas las razones, pueden ser varias las razones, no puede cubrir estos tres verbos, estas tres misiones, ofrecer, anunciar y servir, por lo menos una. Usted debe ofrecer su vida al Señor, o puede anunciar el Evangelio, puede anunciar que Dios vive en usted, o puede servir. Hay muchas personas que no van a la iglesia y son grandes servidores. Qué lindo entonces que puedan encontrarse mañana con Cristo y decir, bueno, tal vez no me bauticé, pero serví. A mí me gustaría saber cuál sería la respuesta de Jesús en ese momento. Pero me gusta a mí que me dé mi respuesta en cuanto diga, no, yo ofrecí, yo anuncié y yo también serví. Seguramente tendrá mucho más alegría, mejor visto, tal vez pienso yo que será muy bien recibida por Jesús, ya que ese es el pedido que nos ha hecho desde los comienzos. Entonces, la iglesia es el cuerpo de Cristo, esa comunión visible e invisible, decía anteriormente. Y todo bautizado debe participar entonces en Jesús, en esta misión sacerdotal, en esta misión profética. Pero también para anunciar a Cristo tenemos que conocer su palabra. Por eso es muy importante que nosotros tengamos en cuenta que si me decido yo a esta gran misión de laico comprometido, que ahora estoy comenzando a entender, pues necesito conocer a aquel al cual yo voy a anunciar. ¿Qué debo de conocer de Cristo para poderlo anunciar? Bueno, necesitamos tener claro que Cristo es sacerdote, Cristo es profeta, Cristo es rey, y como sacerdote se ofrece al Padre, reconcilia a la humanidad. Decía yo anteriormente, Cristo es el puente entre el hombre y Dios mismo, esa, en aquel tiempo donde se veía ese Dios tan lejano. Entonces, Cristo reconcilia la humanidad y la reconcilia como profeta, porque él revela la verdad de Dios como rey. No domina, sino que sirve. Vence al pecado en ese servicio y conduce todas las cosas hacia el Padre. Recordar que Cristo nunca rechaza el sufrimiento. Cristo asume ese sufrimiento, se lo entrega al Padre.
Cristo no rechaza.

sea, la cruz, Cristo la abraza a la cruz. Entonces, nosotros como laico participamos de esa triple misión, no por delegación ocasional de la jerarquía, sino por nuestra incorporación real a Cristo a través del bautismo. Eso es lo que nos une a nosotros, a nuestro Señor. La confirmación más adelante fortalecerá con el Espíritu y la Eucaristía configura nuestra vida como una ofrenda al Padre. La Eucaristía, cuando uno habla de Eucaristía, dice, ese es el alimento para este peregrinar, es el alimento para mí. Yo tomar la fuerza para salir al mundo y decirle, no solamente soy un laico comprometido, no solamente soy un bautizado, sino que llevo a Cristo dentro de mí. Esa dignidad cristiana es común a todos nosotros como fieles, pero la vocación laical tiene un modo propio, vivir la unión con Cristo en medio de las realidades que nosotros vivimos, realidades temporales y realidades que son, ¿verdad?, de nuestro propio tiempo que vamos a vivir acá. Y nosotros como padres, porque este programa está enfocado para evangelizar, para ayudar, para dar consejos, ayuda, materiales, un poco de catequesis a los papás que tenemos hijos, ¿verdad?, dentro de nuestro entorno familiar. Aprender nosotros como padres que la verdadera misión nuestra como laicos comienza en el hogar, comienza dentro de nuestra iglesia doméstica, siendo ese padre, ese sacerdote, ese hombre laborioso, pero también un hombre que porta un corazón sano, humilde, tierno, cariñoso, como el corazón de María. Qué lindo ver a un hombre, ¿verdad?, que tenga clara su misión en este mundo, clara su misión de padre, clara su misión de laico, clara su misión, ¿verdad?, de hombre católico, de ser un hombre fuerte para trabajar, para sustentar su hogar, pero que tenga un corazón tierno, abierto, comunicativo, un corazón de escucha para poder estar pronto cuando esos hijos comiencen, ¿verdad? Como las pequeñas aves que piden que piden de comer cuando son pequeños. Un hombre que tenga mucha fortaleza física, pero a la vez que sea tierno, humilde, sabio, para escuchar la necesidad de su propia iglesia doméstica. Entonces todo esto a nosotros nos va formando también como grandes laicos para poder ejercer y llevar el evangelio ahora sí fuera de la iglesia doméstica. Nosotros como laicos participamos del sacerdocio de Cristo cuando convierte esa vida de él mismo en ofrenda. Ese sacerdocio común no es una metáfora piadosa, porque por el bautismo nos puede a nosotros y nos debe unir a Cristo con oración, con nuestro trabajo, a través de nuestra familia, a través de nuestras propias decisiones, con tristezas, con alegrías, con cansancio, con sufrimiento, pero siempre una ofrenda entregada a Cristo. ¿Por qué? Porque a través del bautismo somos laicos comprometidos para llevar el mensaje de ofrecimiento, ¿verdad? Ese mensaje que es el centro, que es el título del programa, ese mensaje de servicio, de ofrecer y de anunciar que comienza nuevamente, y me perdonan, dentro de nuestra iglesia doméstica. Entonces, por eso, tan importante nosotros como padres ver siempre y tener la visión, ¿verdad?, de esa santificación nuestra como padres. Si queremos hijos santos, pues nosotros como padres debemos de luchar por nuestra propia santidad. La santificación del mundo no comienza necesariamente con grandes programas, sino con la transformación cristiana nuestra como padres dentro de el tiempo cotidiano. Un padre que educa con fe, una madre que sostiene la vida familiar, un empresario que antepone la justicia a la ganancia fácil, que hoy es difícil, pero los hay todavía. Un profesional que trabaja con rectitud, un joven que ordena sus afectos, un servidor público que actúa con mucha honestidad, un enfermo que une su dolor a Jesús, todos ellos ejercen realmente el sacerdocio común cuando hacen de su vida una ofrenda al Padre. O sea que como laico participamos de este profetismo de Cristo cuando recibe, cuando vive y anuncia la verdad del Evangelio. Entonces,

esto cierro y ya termino porque no tengo más tiempo. No olvidar entonces que como laicos tenemos estas grandes responsabilidades, ya recibiendo nuestro bautismo. Ofrecer, anunciar y servir. Y como padre de familia, una vez que tenemos constituido nuestro sacramento matrimonial dentro de esta iglesia doméstica, esta mini iglesia dentro de nuestra propia vida, pues comienza todo ahí, en el hogar. Ser los primeros evangelizadores de nuestros hijos. Y de esa forma vamos cumpliendo la gran misión que Cristo nos ha dado a través del bautismo y ahora como laicos comprometidos. He llegado al final del programa del día de hoy. Agradezco a nuestro director de programación en español, a Douglas Archer, en Birmingham, Alabama, y me despido de todos ustedes hasta el próximo jueves con el programa al cual hemos titulado Caminando con los hijos en la fe.

Yahvé es un Dios eterno que ha trazado los contornos del mundo. No se cansa ni se fatiga, y su inteligencia no tiene límites.

El reino de Dios no es cuestión de comida o bebida. Es ante todo justicia, paz y alegría en el Espíritu Santo, quien de esta forma sirve a Cristo, agrada a Dios y también es apreciado de los hombres. Busquemos, pues, lo que contribuye a la paz y nos hace mejores a todos.

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Hablándoles Katia Baliño. El cardenal Pierbattista Pizzaballa, patriarca de Jerusalén, ordenó cuatro sacerdotes formados en el seminario Redemptoris Mater de Galilea del Camino Neocatecumenal el 6 de junio en la iglesia de los 12 apóstoles del Centro Internacional Domus Galilae. En este importante lugar del Camino Neocatecumenal a orillas del Mar de Galilea en Tierra Santa, el purpurado confirió la ordenación sacerdotal a Francisco Hurtado Cárdenas, de Colombia, José Pablo Morera Macén, de Costa Rica, Adolfo René de León Salguero, de Guatemala, y David Sodiu, de Italia. En su homilía, Pizzaballa destacó lo providencial de la fecha, la víspera de Corpus Christi, y resaltó que no hay Eucaristía sin sacerdote, ni sacerdote sin Eucaristía. El Vaticano elevó el Santuario Nacional y Parroquia de San Padre Pío, ubicado en Batangas, Filipinas, a la categoría de Santuario Internacional, convirtiéndose en el segundo santuario del país en recibir esta distinción de la Santa Sede. El decreto fue emitido por el Dicasterio para la Evangelización, coincidiendo con el 139 aniversario del nacimiento de San Pío de Pietrelcina, el santo capuchino cuya espiritualidad continúa atrayendo a millones de fieles en todo el mundo. Este reconocimiento sitúa al santuario entre un selecto grupo de lugares de peregrinación católica reconocidos por la Iglesia por su excepcional importancia espiritual y su capacidad para acoger peregrinos de todas partes del mundo. El arzobispo Gilbert Garcera, presidente de la Conferencia de Obispos Católicos de Filipinas, anunció la noticia mediante un mensaje en video publicado en las redes sociales oficiales del santuario. Manténgase bien informado en EWTN Radio Católica Mundial. Gracias y que el Señor le bendiga.

Y bienvenido a Café con Cristo, el único café que se cuela en el cielo. Mi nombre es David Bisonó, yo soy el cafetero mayor y aquí estamos juntos. Hoy inicia el mundial, así que estamos en México, aquí en vivo desde León, Guanajuato. Mi esposa está aquí a mi lado, orando por mí y orando por México para que no pierda. No va a perder en el nombre de Jesús. Mi gente, gracias por estar, de verdad que sí, hoy tenemos una palabra especialmente para ti y sabemos que sin duda el Señor va a hablar a tu corazón de una manera muy, muy especial. Pero antes de entrar en la palabra de Dios, le mandamos saludos a todas las emisoras afiliadas en el mundo entero que conectan y hacen parte de esta familia de EWTN Radio Católica Mundial, a los cafeteros chateros en el canal de YouTube y a las personas que se conectan a través de el app de EWTN. Bienvenidos, bienvenidos. Mi gente, hoy tenemos un tema que, bueno, es interesante, ¿no? Interesante. El tema de hoy es la comunidad que adora no puede quedarse quieta. La comunidad que adora no puede quedarse quieta. Tomada de la primera lectura del día de hoy, de Hechos capítulo 11, iniciando en el versículo 21. Y como siempre, ustedes ya me conocen, y si no me conoces, bienvenido, bienvenido a Café con Cristo, el único café que se cuela en el cielo. La pregunta del día es la siguiente: ¿estás adorando de tal manera que tu corazón está disponible para escuchar la voz de Dios? ¿Estás adorando de tal manera que tu corazón está disponible para escuchar la voz de Dios? Mira, cafetero, vamos a iniciar con esto. El humano, usted y yo, fuimos creados para adorar. Esto no es cuestión de religión, esto no es cuestión de creencia. Es que en nuestra arquitectura más profunda somos adoradores. Fuimos diseñados para adorar y para orientar nuestra vida hacia algo o alguien. La pregunta es, ¿qué estás adorando o a quién estás adorando? Esa es la pregunta, porque ya somos adoradores. Así Dios nos ha creado. Por ejemplo, cafetero, cuando el éxito decimos, no, yo quiero éxito. Entonces tú eres un adorador de éxito. No, yo quiero encontrar el amor, mi príncipe azul. Ah, usted adora el amor, entonces. No, yo quisiera la aprobación de los demás. Ah, entonces usted está viviendo para los aplausos. Entonces usted, ¿sí me explico? Todo lo que la orientación de su corazón, hacia dónde está orientado y dirigido su corazón, eso usted adora. Ahora bien, cafetero, cuando adoramos a algo o a alguien, escucha lo que te voy a decir, cafetero, tú le construyes un altar a ese algo o alguien, porque somos adoradores. Ahora bien, cuando entendemos estas cosas, es tan importante porque luego podemos decir, ah, yo sin querer estaba adorando al dinero o adorando el éxito. Es que en tu corazón y mi corazón fue creado para adorar. Y eso es tan importante que tú lo entiendas.

Y tú dirías, cafetero, ¿y por qué que yo adoro lo incorrecto? ¿Por qué adoro lo que no debo? Lo primero es entender lo siguiente, que nadie despierta una mañana y dice, yo no quiero adorar a Dios, yo no voy a adorar a Dios, sino es que poco a poco tu corazón se va inclinando hacia esas cosas o esa persona a la cual tú le has dado el lugar de Dios en tu vida. Ahora Dios en este día quiere ayudarnos a redirigir nuestros corazones hacia el corazón de Dios. Porque a lo mejor empezaste con una desviación pequeña, ¿verdad? No seguiste orando como debías de orar, dejaste de amar a Dios como lo amabas, dejaste de buscar a Dios como lo buscabas, y en lugar de buscar a Dios, empezaste a buscar a otra cosa, a otra persona. En vez de dedicar tu tiempo a Dios, ahora se lo dedicas a otras cosas, a otra persona. ¿Ves, cafetero? Poco a poco tu corazón se fue inclinando hacia otra vida y otras cosas. Ahora bien, ¿por qué es importante esto de la adoración? Porque si tú dejas de adorar a Dios, especialmente a los líderes, ¿verdad? Quiero tomar aquí un paréntesis para hablar con los líderes. Si tú eres un líder de Dios y tú empiezas a adorar otras cosas o dejas de adorar a Dios completamente, ¿sabes lo que sucede? Que tu corazón se va vaciando y ya no encuentras el mismo fervor en la presencia de Dios que antes encontrabas, o ya no encuentras la misma satisfacción. ¿Por qué? Porque tu corazón, sin querer, ¿verdad?, se fue orientando hacia otras cosas. Dios no te ha creado para adorar lo que sea. Te creó para adorarlo a Él. Hoy vamos a hablar de eso, de qué sucede cuando alguien toma el centro de tu corazón, cuando no es Dios, y cómo eso afecta tu vida, tu corazón, tus decisiones, y tu vida en total, ¿verdad? Porque la adoración, cafetero, no existe porque Dios necesita ser amado. Dios es completo sin nuestra adoración. Nuestra adoración existe porque nosotros olvidamos. ¿Qué olvidamos? Olvidamos quién es Dios. Y en el instante en que tú olvides quién es Dios, olvidas quién tú eres. Olvidamos todo lo que hemos recibido de Dios. Y el momento que tú olvidas eso, tú no vives desde un corazón agradecido. Empiezas a creer que tú eres lo que eres por tus esfuerzos, pero hoy vamos a volver a ese lugar donde Dios ocupa en tu corazón el primer lugar, donde tú vives desde un lugar de adoración. Y créeme, cafetero, que esto puede pasar con cualquiera. Puede pasar que un día tú empiezas a adorar otras cosas, otras personas, y te das cuenta que no amas a Dios como lo amabas. Pero hoy eso va a cambiar en el nombre de Jesús. Vamos a orar y después de orar vamos a entrar en la preciosa palabra de Dios. ¿Te animas? En el nombre del Padre, del Hijo y del Espíritu Santo. Amén. Señor, en este día te damos gracias, Señor, porque tú siempre estás tan interesado en nuestro corazón, que al profundizar en tu palabra, nuestros corazones sean redirigidos hacia ti, que entendamos la importancia de la adoración, que vivamos vidas de adoradores y que en ese cambio, Señor, entendamos la importancia de adorarte a ti. No te adoramos porque tú lo necesitas. Te adoramos porque nosotros lo necesitamos. María, tú que supiste adorar con el corazón sencillo, puro, sin esperar nada a cambio, intercede por nuestros corazones en esta tarde para también poder hacer lo mismo. Espíritu Santo, ven sobre nosotros con tu gloria, con tu poder, con tu gracia y con tu misericordia. Si nuestros corazones se han desviado, se han alejado, que hoy podamos volver. Que hoy podamos poner a Dios en el lugar que Él merece y que podamos dirigir todas nuestras adoraciones hacia el reino de Dios, hacia el trono de Dios. Y te pedimos todas estas cosas en el precioso y poderoso nombre de Dios.

de Jesús. Amén, amén y amén. Vamos entonces a entrar en la palabra de Dios. A ver qué dice la palabra de Dios en el día de hoy. Hoy estamos, es el día de la memoria de San Bernabé, el apóstol San Bernabé. Y vamos a ver cómo hoy no solamente celebramos su memoria, pero él está incluido en la primera lectura del día de hoy. Estamos leyendo Hechos capítulo 11, versículos del 21 al 26, y luego el capítulo 13, del versículo 1 al 3. Y dice así: En aquellos días fueron muchos los que se convirtieron y abrazaron la fe. Cuando llegaron estas noticias a la comunidad cristiana de Jerusalén, Bernabé fue enviado a Antioquía. Llegó Bernabé y viendo la acción de la gracia de Dios, se alegró mucho. Y como era hombre bueno, lleno del Espíritu Santo y de fe, exhortó a todos a que, firmes en su propósito, permanecieran fieles al Señor. Así se ganó para él, para el Señor, una gran muchedumbre. Entonces Bernabé partió hacia Tarso en busca de Saulo, y cuando lo encontró, lo llevó consigo a Antioquía. Ambos vivieron durante todo un año en esa comunidad y enseñaron a mucha gente. Allí, en Antioquía, fue donde por primera vez los discípulos recibieron el nombre de cristianos. Había en la comunidad cristiana de Antioquía algunos profetas y maestros, como Bernabé Simón, apodado el Negro, Lucio, el de Ciriné Manahén, que se crió junto al tetrarca Herodes, y Saulo. Un día estaban ellos ayunando y dando culto al Señor, y el Espíritu Santo les dijo: resérvenme a Saulo y a Bernabé para la misión que les tengo destinada. Todos volvieron a ayunar y a orar. Después le impusieron las manos y los despidieron. Palabra del Señor. Wow, cafetero, aquí hay tanto que compartir y qué alegría que estamos juntos tú y yo para ver cómo nos dirige hoy la palabra de Dios. Dice aquí la palabra de Dios que cuando las noticias de lo que estaba ocurriendo en Antioquía llegaron a Jerusalén, la comunidad envió a Bernabé. Atención, a Bernabé. No a Pedro, no a Juan, no a ningún otro discípulo, sino a Bernabé. Su nombre real era José. Bernabé era el apodo que le dieron los apóstoles. Barnabás el arameo. Bar, hijo, Nabás de consuelo. Por eso el nombre de él significa hijo de la consolación, el que alienta, el que fortalece a los débiles, ¿no? Entonces, vemos que sobre Bernabé había una gracia muy particular que Dios había depositado sobre él. Ahora bien, antes de hablar, esto es muy interesante, antes de hablar de lo que hizo en Antioquía, es importante entender quién era Bernabé fuera de Antioquía, porque se dan cuenta de algo, estaba ocurriendo algo precioso, luego desde Jerusalén envía a Bernabé, ¿verdad? Entonces dice aquí la palabra que Bernabé lo envían. En el capítulo 4 del libro de Hechos, Lucas, que es el autor, ¿verdad?, nos dice que Bernabé vendió un campo que tenía y le trajo el dinero a los apóstoles para que lo distribuyeran entre los necesitados. Esto es interesante porque nadie le pidió a él que hiciera esto. Nadie le dijo a él: oye, Bernabé, si tú quieres ser parte de lo que está sucediendo, tú vas a tener que vender la tierrita y depositar el dinero en el banco de los apóstoles. No. Sino que la gracia de Dios, el Espíritu Santo, movió su corazón a hacer esas cosas. ¿Para qué? Para invertir, o para mejor dicho, para dar de lo que él tenía para que la obra de Dios pudiera continuar creciendo. Esto es interesante, cafetero, porque él no lo hizo
ni tampoco lo hizo para recibir ningún reconocimiento, ni que, mira, yo te voy a dar tanto y yo quiero que tú me pongas mi nombre en un edificio, una iglesia.

No, no, no fue así. Lo hizo porque adoraba a Dios. Esto es interesante. Adoraba a Dios. El que adora a Dios, atención, cafetero, a esto. El que adora a Dios con un corazón sincero vive no solamente con un corazón lleno de gratitud, sino también con un corazón lleno de generosidad. Generosidad. Porque la adoración verdadera no solamente produce en nosotros sentimientos correctos y deseos correctos, esta transformación de carácter también nos da un corazón generoso. ¿Sabes, cafetería? He dado cuenta que una persona que es generosa desde un lugar auténtico es una persona que es un adorador. La adoración provoca en nosotros esa postura de dar desde un corazón generoso. ¿Verdad? Bernabé, ¿verdad? Cuando llega a Antioquía, viendo, él se alegra mucho. Él dice, wow, qué alegría ver cómo Dios se está moviendo en este lugar. Él no le dice a ellos, deja ver una lista de, ustedes están haciendo tal cosa y se están portando bien y están, dice la palabra que él vio lo que estaba sucediendo, ¿verdad? Y se sintió alegre. Vamos a leer de nuevo esa parte de la palabra de Dios, que creo que es tan importante leerla de nuevo, porque nos da algo aquí muy interesante. Dice la palabra de Dios, aquí en Hechos, ¿verdad? Dice, llegó Bernabé y viendo la acción de la gracia de Dios, se alegró mucho, ¿verdad? Y como era hombre bueno, lleno del Espíritu Santo y de fe, exhortó a todos que firmes en su propósito permanecieran fieles al Señor. Así se ganó para el Señor una gran muchedumbre. O sea, muchas personas empezaron a adorar a Dios, a dar sus vidas a Dios por esta postura que tenía Bernabé. Ahora bien, cafetero, es interesante esto porque cuando estamos viendo esta actitud, podemos pensar, ah, pues la comunidad era perfecta. No, no era perfecta. Lo que pasa es que la acción de Dios vive en una comunidad donde se adora a Dios con un corazón sincero. Y vemos que esto es tan importante para ti y para mí. Hablando de comunidades, hablando de líderes, hablando de grupos de oración, hablando de no sé, de apostolados, de distintos ministerios que se han dedicado a dar sus vidas al Señor. La adoración no puede ser algo como un adorno, como que hacemos todas estas cosas y bueno, adoramos cuando tenemos tiempo o adoramos cuando quizás no, no puede ser. Tiene que ser lo primordial de una comunidad, porque en la adoración no solamente vivimos con un corazón agradecido, no solamente tenemos una actitud de generosidad, también estamos dispuestos y abiertos al mover de la gracia de Dios y a obedecer la voz de Dios en el momento que Dios habla. Una comunidad que no es adoradora del Señor no puede escuchar con claridad la voz de Dios. Porque, y aquí esto es tan importante, podemos estar involucrados en la actividad espiritual, pero no en la adoración. Tú puedes hacer muchas cosas para Dios. Eso se llama actividad espiritual. Pero la adoración es otra cosa. Es otra cosa. Dice la palabra que cuando él vio, él dice que él se alegró. Y la palabra aquí griega, cuando hablamos de la alegría que tenía Bernabé a ver la comunidad, cómo estaba viviendo y actuando, esta palabra aquí es la misma que Lucas usa cuando describe la alegría del pastor que encuentra la oveja perdida. Amén. Esta es la misma palabra griega que ahí usa Lucas en Hechos, cuando habla de la alegría de la comunidad. Es la misma palabra que Lucas usa en el libro de los de Hechos, la usa en Lucas capítulo 15, cuando habla de la alegría del pastor cuando encuentra la oveja. Así que imagínate eso. También es la misma alegría del padre cuando el hijo pródigo vuelve. Es la alegría, atención, es la alegría que reconoce la obra de Dios y no puede evitar celebrar. Amén. Esa es la palabra en griego que Lucas utiliza aquí. Es cuando Dios, lleno de tanta misericordia, tanta gracia, se mueve de tal manera que tú eres movido a celebrar. Tú no puedes no celebrar.
Entonces, y esa capacidad, cafetero.

de ver la gracia de Dios donde otros ven problemas, de alegrarse con lo que Dios está haciendo a pesar de que quizás no es lo que tú esperabas. Esa capacidad es el fruto que sucede cuando adoramos a Dios como debemos. De tener a Dios en el centro, de ver el mundo a través de los ojos de Dios. Esto es tan importante, cafetero, porque podemos nosotros caminar, orar, esperar y no estar viendo todo lo que está ocurriendo a través de los lentes de Dios, de los lentes del cielo. Porque el líder que no adora, atención cafetero, el líder que no adora, el católico que no adora, el cristiano que no adora, eventualmente tú vas a perder la capacidad de poder alegrarte y celebrar cuando Dios se mueve en un contexto que tú no esperabas. Bernabé adoraba, por eso él podía ver la gracia. Por eso él podía alegrarse, por eso él podía buscar a Saulo y decirle: Saulo, guess what? Está pasando algo tan precioso y yo quiero que tú vengas a ver lo que yo he visto con mis propios ojos. Vemos que Saulo, el que perseguía a la iglesia, el que llevaba tiempo en Tarso, ¿verdad? Porque el que muchos de la... Atención, cafetero. Acuérdense que cuando Pablo al principio es convertido, no Saulo, ¿no? No de manera inmediata los apóstoles los reciben a él, porque lo veían con mucha sospecha, y claro está, sospechaban de él porque estaba persiguiendo la iglesia. Pero Bernabé dice: Pablo, Saulo, ven a ver lo que está sucediendo y cómo Dios y su gracia se está moviendo en este lugar. Dice la palabra de Dios, aquí lo voy a buscar, que... Dice, entonces Bernabé partió hacia Tarso en busca de Saulo y cuando lo encontró, lo llevó consigo a Antioquía. Y luego dice, y ambos vivieron durante todo un año en esa comunidad y enseñaron a mucha gente. Allí en Antioquía fue donde por primera vez los discípulos recibieron el nombre de cristianos. Imagínate, cafetero, esto es interesante, ¿verdad? Bernabé no construyó su ministerio. Él no trató de decir, ven, vamos a construir un ministerio, vamos a hacer algo. No, él, guiado por la gracia que estaba operando y él viendo lo que Dios estaba haciendo ahí, va y busca a Saulo, vuelve a Antioquía y dice, mira lo que Dios está haciendo aquí. Porque cuando... Oye, cuando vemos a personas que no están interesados, oye, cafetero, cuando tu corazón es un corazón de adorador, tú amas al Señor, tú bendices al Señor, tú quieres ver la gloria de Dios, independientemente si es a través de ti, independientemente, porque Bernabé muy fácilmente se pudo haber quedado ahí y dicho, bueno, yo me voy a quedar aquí. No, él fue y buscó a Saulo. Movido por Dios, movido por la gracia de Dios. Cuando Dios es el centro y tú adoras desde ese lugar, Dios te va a conectar con las personas necesarias para llevar a cabo los propósitos de Dios a un mayor grado. Y vemos aquí, cafetero, que eso es lo que hace Bernabé, ¿verdad? Bernabé entiende, este no es mi proyecto, este no es mi visión, esto es Dios que se está moviendo, esto es Dios que está hablando, esto es Dios que está dirigiendo. Una persona que no adora le dificulta saber y ver a Dios moverse. Es más, voy a ir más profundo. Es casi imposible tú darle la gloria a Dios porque tú quieres recibir los aplausos, el reconocimiento. Bernabé no tiene esa actitud. ¿Por qué? Porque es un, dice la palabra, era un hombre lleno del Espíritu. Era un hombre que adoraba en el Espíritu. Era un hombre que solo quería la gloria de Dios y para Dios. Dice la palabra, como yo leí ya anteriormente, que allí fue la primera vez que lo llamaron cristianos. Allí en Antioquía fue la primera vez que los discípulos recibieron el nombre de cristianos. Cafetero, esta frase es tan significativa en el libro de Hechos.

Lucas ponga este dato en este lugar, que ahí en Antioquía fue la primera vez que los seguidores de Jesús fueron llamados cristianos. Ahora bien, el nombre de cristiano no fue elegido por los creyentes, les fue dado por otros. Yo lo hablaba con mi esposa hace unas semanas y le decía a ella que el nombre de cafetero mayor yo no me lo di. Fue allá en Queens, y no me acuerdo el nombre del siervo, pero fue allá en Queens, en un evento allá en New York, donde alguien se me acercó y me dijo, el cafetero mayor. Y yo dije, oye, me gusta ese nombre, me voy a quedar con él. Yo no me di el nombre de cafetero mayor. Hubiera sido bien cool yo poder decir, no, eso fui yo como lo inventé, pero no fui yo. De igual manera, el nombre de cristiano no fue elegido por los creyentes, se lo dieron a ellos. Y se lo dieron a ellos. ¿Y sabe quién se lo dio a ellos? Los paganos que vivían en Antioquía. O sea, las personas que estaban observando desde afuera. Y ellos necesitaban una manera de describirlo a ellos. Yo no sé si tú entiendes eso. Vivimos en una cultura donde la gente siempre, ¿verdad? Mira a alguien. Ah, esos son los aleluya, ¿verdad? Son los que están ahí siempre, aleluya, aleluya, aleluya. Entonces esos son los aleluya. O dicen por ahí, esos son los de la religión. Ese encontró religión y ahí está siguiendo a Dios. De igual manera, cafetero, vemos que esta comunidad de paganos en Antioquía, al ver a los seguidores de Cristo que vivían de una manera distinta, que no sé, que se comportaban de una manera distinta, ellos le ponen el nombre de cristianos. Vieron algo diferente en ellos. Vieron algo que no podían explicar. Ellos sabían visiblemente, ellos decían, ellos no son como nosotros. Y al ver que no vivían como ellos, que no hablaban como ellos, que no pensaban como ellos, o sea, todas estas cosas, ellos tuvieron que decir, esos son los cristianos, los de Cristo, los que pertenecen a Cristo, los que se parecen a Cristo. Y no fue un título que la comunidad misma dijo, a nosotros tú nos vas a llamar cristianos. Esto es interesante, cafetero. Si tú ves esta... Vivimos en una cultura donde tú ves que le quieren, que la gente dice, a mí hay que decirme they, them. ¿Tú me entiendes? Que si quieren poner pronombre, que no, no me diga a mí así, yo soy they, them. No, no, usted se puso su nombre usted. Usted quiere a mí obligarme a llamarlo como usted quiere, pero esto no es así. O sea, y digo esto para que tú veas la diferencia entre las personas que dicen, a mí llámame tal. Aquí no fue así. Ese nombre de cristianos, ellos ni se lo impusieron ni lo pusieron. Los demás, al ver cómo ellos vivían, dijeron, esos son los que pertenecen a Cristo. Wow, cafetero, qué diferente eso, ¿eh? Qué diferente cuando alguien te mira y dice, ah, tú eres de lo de Cristo. ¿Y por qué esto es importante, cafetero? La pregunta, esta pregunta de cristianos. Y esto es interesante porque muchas veces, hasta en el mismo contexto católico, por ejemplo, cuando alguien te dice, tú eres cristiano, y dice, no, yo soy católico. Sí, tú eres católico, pero tú eres cristiano. Cristiano porque eres de Cristo, católico, que quiere decir, ¿verdad? Las normas, el magisterio, la doctrina, la tradición, nos regimos, ¿verdad? El sistema religioso, para poner ese nombre, por el cual nos regimos es el catolicismo que necesitamos para poder vivir nuestra cristianidad correctamente, o cristiandad, mejor dicho, correctamente. Nosotros no nos gobernamos, nosotros no digo, no, yo vivo porque es más cafetero. Tú ves una cosa, esto es interesante. Tú ves aquí el principio del texto cuando dice, atención a esto, cuando dice, en aquellos días, fueron muchos los que se convirtieron y abrazaron la fe. Cuando llegaron estas noticias a la comunidad cristiana de Jerusalén, atención, cafetero, ¿de dónde? ¿De dónde? De Jerusalén. Bernabé fue enviado a Antioquía. Oye, Gálatas, oye, lo que te voy a leer aquí. Gálatas, capítulo 2, versículo 2, dice algo muy interesante, que te lo voy a leer, ¿ok? Esto es interesante. Que tú entiendas por qué la iglesia siempre ha tenido orden.
Esto no es de ahora, cafetero. Esto no fue, no, que ustedes los católicos se inventaron. No, la iglesia siempre ha tenido orden. Lo que pasa es que como tú no entiendes el orden,

0: Entonces, ahí es que tú fallas, tú no entiendes el orden. Oye lo que dice Gálatas capítulo 2, versículo 2. Estoy seguro que es aquí, Gálatas 2, 2. Sí me va. Espérate, cierto, creo que no estoy. Espérate, cierto. Yo lo voy a buscar ahora. ¿Sabes qué? Vámonos a un break, porque después del break te voy a buscar algo muy interesante, porque la idea es la siguiente: la iglesia estaba, ¿verdad?, en Jerusalén. O sea, y la iglesia de Jerusalén era la iglesia que supervisaba las demás iglesias. Por eso, cuando vieron que pasó lo que pasó, la noticia llegó a la iglesia, ¿verdad? Y luego desde ahí enviaron a Bernabé. Esto no es de ahora, cafetero. Hay un orden en la iglesia. Y cuando tú no entiendes el orden de la iglesia, ¿qué sucede? Que tú quieres abrir otra iglesia. ¿Tú me entiendes, siervo? Eso es lo que está pasando. Entonces, desde los principios, siempre Dios tenía un orden. Por eso que cuando tú adoras desde el orden de la iglesia, desde el alineamiento del Espíritu Santo, tú no vas a fallar. Tú no vas a fallar. Bueno, vamos a un break. Cuando regresemos, te voy a buscar ese dato que está aquí. Lo voy a buscar para enseñarte por qué. Desde Jerusalén envían a Bernabé a Antioquía. Luego Bernabé, ¿verdad?, va a buscar a Pablo y luego regresan a Antioquía y duran ahí un año fortaleciendo la comunidad. Y cómo el Señor, con un corazón de aquellos que adoran y que se mueven, dirigidos por las gracias, alineados con el Espíritu, obedeciendo la voz de Dios, siempre van a encontrar que Dios va a dar apertura y te va a dirigir como debe dirigirte para que no simplemente es adorar por adorar, es adorar en comunión con la iglesia, dirigido por el Espíritu Santo, para que tu vida pueda dar frutos y tu comunidad también pueda ser una comunidad que las demás puedan decir, esa comunidad está dirigida por Cristo, está alineada con el Espíritu Santo y no está en desobediencia con la iglesia. Aleluya. Mi gente, vamos a escuchar esta canción que tiene para nosotros nuestro productor supremo. Y después de la canción, vamos a seguir aquí hablando de este tema que de seguro está siendo de mucha bendición para tu corazón. No te vayas porque ya volvemos aquí en Café con Cristo por EWTN Radio Católica Mundial. No te vayas.
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Adorarte, Paulina Rojas, no Rubio, Rojas. Mi gente, Dios te bendiga. Qué bendición que estemos todavía conectados aquí en Café con Cristo. Aquí encontré, sí, era Gálatas capítulo 2, versículo 2, como le había dicho anteriormente. Ese es el texto. Lo que pasa es que yo estaba, la traducción que estaba aquí leyendo, pero Gálatas 2, 2 dice lo siguiente. Fui a Jerusalén, bueno, voy a empezar en el versículo 1. 14 años después regresé a Jerusalén, pero esta vez fui con Bernabé y también llevé a Tito. Fui a Jerusalén porque Dios me mostró que debía volver. Allí tuve una reunión en privado con los líderes de la iglesia. Les expliqué el mensaje de salvación que anunció a los que no son judíos. Quería asegurarme, atención, quería asegurarme del que el trabajo que ya había hecho y que estaba haciendo no era trabajo perdido. ¿Ok? Eso es en Gálatas 2:2. Y digo esto porque vemos el orden de la iglesia desde los inicios. No te pierdas en esto, cafetero. Había un orden, había una jerarquía, había un liderazgo al cual ellos se debían, al cual ellos se sometían. Pues el corazón que adora al Señor no tiene problemas sometiéndose al liderazgo. Muchas veces yo me doy cuenta de esto, cafetero, y a la prueba tú si tú quieres. Cuando una gente no adora y no vive desde una postura de adoración, es difícil que pueda ser obediente al liderazgo y a la palabra de Dios. Es difícil. ¿Por qué? Porque la adoración ayuda a tu corazón a estar en una postura de humildad y de obediencia. Una persona que adora, que constantemente vive en un espíritu de adoración, no lucha con la soberbia.

Como, bueno, digo no lucha, no quiere decir que no pueda ocurrir momentos donde ocurra ese espíritu que se quiera levantar, pero podemos ver en esa persona una actitud donde dice, no, yo me someto. Yo me someto al liderazgo, yo me someto a la palabra de Dios y me someto con alegría a la iglesia. Tú ves que no están ellos diciendo, no, que la iglesia dice esto, yo no estoy de acuerdo. No, ¿por qué? Porque el corazón de adorador sabe que la iglesia es sabia. Amén, cafetero. Que la iglesia es sabia y que la iglesia siempre nos va a dirigir de una manera saludable para que nuestras vidas den gloria a Dios, para que nuestras vidas den frutos para Dios. Desde el principio, cafetero, fue así. Nosotros, cuando entramos en desobediencia, queremos cambiar lo que siempre fue así. Dios instituye a través de Pedro, el primer papa, ¿verdad? La iglesia en Jerusalén y luego los apóstoles que estaban, ¿verdad?, siendo enviados desde Jerusalén. Iban allá, dice aquí la palabra, quería asegurarme de que el trabajo que yo había hecho y estaba haciendo no era trabajo perdido. De igual manera, cafetero, en Hechos capítulo 8, vamos a buscarlo aquí, Hechos 8, vamos a buscarlo aquí mejor, Hechos 8, 14, ¿ok? Voy a buscar aquí en esta, Hechos 8, 14, dice lo siguiente, que también es interesante cuando tú entiendes y cuando tú buscas estos, ¿no? Déjame buscar, bueno, sabes qué buscar aquí, porque Hechos 8:14. Busca aquí en la palabra. 8:14. Dice lo siguiente. Dice la palabra. Al enterarse los apóstoles que estaban en Jerusalén de que Samaria había aceptado la palabra de Dios, les enviaron a Pedro y a Juan. ¿Ves, cafetero? ¿Ves lo que estoy diciendo ahí? Digo estas cosas porque cuando nosotros entendemos esto, una comunidad que adora le encanta obedecer a Dios. Amén. O sea, tú ves que ellos no están tratando de buscar la manera de que ellos sean y que mira y que yo y que tú sabes. No, ¿por qué? Porque una comunidad que adora, ¿verdad? Y esto es tan importante, cafetero, vive para la gloria de Dios. Vive para que Dios sea exaltado. No, no está diciendo, no, es que, no, no, no, no, cafetero, no, cafetero. Y esto para mí era tan importante como traerlo a relucir, porque el que adora no resiste ni la palabra de Dios ni cómo la iglesia te está dirigiendo. Dice, no, la iglesia es sabia, es buena. Con esto no estoy diciendo, cafetero, que tú puedes tener tu opinión, ¿verdad? Tú puedes tener tus opiniones, pero oí lo que te voy a decir, eventualmente el que adora, hasta la opinión que tú tienes empieza a ser transformada, porque humanamente somos humanos, vamos a errar, vamos a errar. ¿Sabes cuándo tú no vas a errar? Cuando tú te sometes. Si la palabra dice, la iglesia enseña, ¿verdad? Y tú te adhieres al magisterio, a la tradición, a la enseñanza, cafetero, tú no vas a fallar, cafetero. Por eso vemos que la iglesia misma en esto nos enseña esto, ¿verdad? Es más, cafetero, esto es otra cosa. La unidad en una comunidad que no adora nunca va a suceder. Es imposible, porque es que el corazón humano tiende siempre a yo quiero, yo necesito, me hace falta, si a mí no se me, si yo no recibo tal, si a mí no se me. Entonces, si me explico, siervo, entran ese tipo de actitudes, pero cuando un corazón, una comunidad adora y se alinea y obedece y se alegra, no, no, cafetero, no, no, ahí Dios reina. Ahí Dios reina, ahí el Espíritu Santo dirige, ahí Dios puede hacer cosas maravillosas. ¿Por qué? Porque tú estás viviendo desde una postura de adoración. ¿Verdad? Porque la unidad, cafetero, no es automática. La unidad es el resultado de corazones que adoran. O sea, no, no es automático. El fruto de personas que aprenden a poner a Dios en el centro por encima de sus preferencias, de sus prejuicios, de sus miedos. Eso es producto ¿de qué? De adorar al Señor. Porque la adoración pone a Dios en el centro.
Y cuando Dios está en el centro,

De manera inevitable, lo demás se desplaza, sale corriendo. Tú, es que es así, cafetero. Haz la prueba para que tú veas. Haz la prueba. Y tú vas a ver que una comunidad que no adora puede hacer muchos eventos, puede hacer muchas actividades, puede hacer muchas cosas, pero eventualmente esa comunidad no dura. ¿Sabes por qué? Porque se ha convertido en una productora de eventos. No es una comunidad que adora. Es diferente, cafetero, es diferente. Es diferente. Porque ya no es tu necesidad, no es lo que tú dices, no, yo no, yo lo que quiero es que Dios sea glorificado, que Dios sea amado, que Dios sea exaltado, que Dios sea el fin por el cual vivimos. Entonces, eso sucede en una comunidad que adora. ¿Por qué? Porque la adoración produce humildad, lo que yo dije anteriormente. ¿Y qué hace la humildad? Produce una comunidad que es diferente. Es más, cafetero, es lo siguiente. La comunidad que nace desde la adoración es una comunidad que la gente va a decir, yo no entiendo cómo esa gente se aman tanto. Yo no entiendo cómo esa gente vive de esa manera. ¿Por qué? Porque tu manera de vivir tu vida de una postura, por ejemplo, ¿qué gano yo de esto? ¿Qué voy a sacar de esto? ¿Cuál es el beneficio que esto tiene para mí? ¿Cómo esto me añade valor a mi vida? ¿Cómo esto me sube de categoría? ¿Me lleva a...? ¿Sí me explico? Entonces, cuando tú vives de esa manera, tú no estás viviendo desde una adoración a Dios. Estás viviendo desde cómo yo puedo conseguir lo que yo quiero, cómo yo puedo tener lo que más me gusta, cómo eso. ¿Sí me explico? Esto es tan importante. Por eso, cuando dice la palabra lo siguiente, aquí lo voy a leer, aquí al final de la lectura del día de hoy, dice la palabra lo siguiente. Dice la palabra, había en la comunidad cristiana de Antioquía algunos profetas y maestros, ¿verdad? Y luego decía, un día estaban ellos ayunando y dando culto al Señor, y el Espíritu Santo les dijo, resérvenme a Saulo y a Bernabé para la misión que les tengo destinada. Y dice la palabra de Dios de hoy al final. Todos volvieron a ayunar y a orar. Después le impusieron las manos y lo despidieron. ¿Ves eso, cafetero? ¿Ves lo que dicen? Porque el producto de una comunidad que adora, que ayuna, que ora, el Espíritu habla, el Espíritu dirige. Dice, resérvenme a Saulo y a Bernabé para la misión que les tengo destinada. Esa palabra ahí en el texto griego que Lucas utiliza es una palabra de donde viene esta palabra liturgia. Atención, ¿verdad? Esta palabra de donde viene liturgia. Tiene que ver con un servicio sagrado delante de Dios. No estaban simplemente alabando a Dios. Estaban poniéndose delante del Señor como una comunidad que le pertenece a Dios completamente. Podríamos decir que estaban ellos ejerciendo el sacerdocio o el servicio sagrado delante de Dios. Y eso, cafetero, perdón, importa muchísimo. Es una parte enorme para entender el texto, porque antes de la misión viene la liturgia. Aplauso a la palabra de Dios. Aplausos. Antes de la misión viene la liturgia. Antes del envío viene este tiempo delante del Señor. Antes de salir a cambiar el mundo, primero se ponen delante de Dios. Y se hacen disponibles a Dios en su totalidad. ¿Y por qué digo esto, cafetero? Porque aquí está el peligro que es muy sutil, muy sutil, muy así como que a veces tú no lo ves. Es querer cambiar el mundo sin pasar tiempo con el dueño del mundo. ¿Me explico, cafetero? Ahí está el detalle. ¿Por qué? Porque vivimos en un mundo donde es fácil o se nos ha facilitado reunirnos, hacer una estrategia, ¿verdad? Hacer algunas cosas, decir, no, mira, yo tengo una persona que es director de marketing y yo tengo otra persona que es increíble y tú vas a ver que vamos a hacer un equipo estratégico y vamos a hacer un evento y van a venir miles de personas y vamos a llenar el estadio. Es, mira, tú puedes.

de llenar un estadio sin Dios. ¿Sabía eso? Porque donde hay mucha gente, de manera necesaria no está Dios. Todo un ejemplo. Tú puedes esta noche, pero no vayas, pero tú puedes ir a una discoteca o a un boliche, a una vaina de esa, y va a estar lleno de gente. Gente bailando, brincando, tomando, y tú vas a decir, ah, oh, pero aquí sí hay mucha gente. Eso fue Dios. Claro que estoy exagerando en mi ejemplo, cafetero, estoy exagerando, pero quiero llevar este punto. Ellos primeramente se ponen delante de Dios. Antes de la misión, la liturgia. Antes del envío, el tiempo con Dios. Antes de salir a cambiar el mundo, se pusieron delante de Dios. Se disponen en su totalidad a Dios para que sea Dios el que dirija. Porque ese es el peligro que tenemos. Cambiar el mundo, pero no queremos pasar tiempo con el dueño del mundo. Queremos tener impacto, pero no queremos adorar. Queremos producir fruto, pero no hay raíces, cafetero. Queremos ser enviados antes de ser formados. O no es así. O no es así. Y esto no, cafetero, oí lo que te voy a decir. Caramba, yo entiendo. Cuando tú tienes una experiencia con Dios y tú dices, ay, Señor, yo quiero que tú uses mi vida para yo poder proclamar y pues yo quiero testificar. Yo entiendo todo eso. Y eso es bonito. Y qué bueno que tú sientas eso. Qué lindo. Pero antes de salir a impactar, a hablar, a comunicar, primero tenemos que ser formados para asegurar que estamos alineados con el magisterio, con la iglesia. Lo hacían los antiguos cafeteros. Ellos no se gobernaban solos. Ellos no decían, ah, vamos a abrir una iglesia aquí, vamos a irnos por allá. No, y vean primero donde Pedro, donde Juan, donde los apóstoles, donde la iglesia. Decían, mira, ¿qué tú crees de esto? ¿Por qué tú crees que Pablo duró tanto? Pablo, ¿sabes que Pablo al principio Dios le habla, él queda ciego? Pero al principio, los primeros apóstoles tenían sospecha de Pablo. Decían, espérate, que tú, we know who you are, sabemos quién tú eres. Entonces, siervo, digo esto, no como una, caramba, no, yo espero que tú no recibas esto como una, como que yo no quiero, no es eso. Es que podemos caer en esa trampa, podemos caer en la trampa de llenar el calendario de eventos, pero tu corazón y tu tiempo con Dios, tu tiempo litúrgico, disminuye, y ya el ministerio no está produciendo lo que tú quieres, entonces tú estás manipulando, porque no. Dios puede hacer cosas poderosas con las comunidades y las personas que viven desde una postura de adoración. Cafetero, vamos a orar. En nombre del Padre, del Hijo, del Espíritu Santo. Amén. Ya el tiempo se me fue. Señor, gracias por tu palabra, gracias por este texto. Si hay una persona ahora mismo que me está escuchando y que a lo mejor tú estás hablando con esa persona, un líder, una comunidad, a alguien que está tratando y se está cansando, ese cansancio es porque no estamos viviendo desde una postura de adorador, sino de event planner. Estamos viviendo desde una productora católica, y nosotros, tú no lo llamaste a ser event planners, tú no lo llamaste a ser productora católica, tú no llamaste a ser hijos, y el hijo ama, adora y vive en tu presencia. Ayúdanos, Señor, a recibir esto y a vivir de acuerdo a tu palabra, tus deseos, y estar alineado con la iglesia. Y lo demás, tú lo harás y nos darás muchísimo más. María intercede por los corazones agotados, confundidos y extraviados. Espíritu Santo, toca, transforma y sana. Y te pedimos todo esto en el precioso nombre de Jesús. Amén y amén. Cafetero, el tiempo se nos fue, pero yo espero que el tiempo aquí fue un tiempo de mucho valor para ti. Espero que Dios habló tu corazón. Y si tú estabas un poquito desviado, que tú hoy digas, déjame volverme a donde la iglesia me llama, a obedecer lo que la iglesia dice, a ser un adorador y ser dirigido por el Espíritu. Y cuando haces esas cosas, la gracia de Dios va a abundar, va a sobreabundar. Tú vas a ver, cafetero. Oye, mi cafetero, no inventes, no hay necesidad de inventar. Ya Dios lo ha dicho, la iglesia está aquí para ayudarnos, nos dejó su palabra, nos dejó la liturgia, nos dejó los sacramentos.
tú deja de estar inventando tanto, alíniate.

para que te vaya mejor. Y si Dios quiere, nos vemos mañana, tú y yo, aquí en otro episodio delicioso, poderoso, del único café que se cuela en el cielo, Café con Cristo, con el cafetero mayor David Bisonó. Mi esposa está aquí también acompañándonos. Y mientras tanto, que el Dios del cielo te abrace, te apriete y te dé un beso en el cachete. See you tomorrow, okay? Chao.

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Hablándoles Katia Baliño. El 7 de junio se inauguró en la capital lituana, Vilna, el 6º Congreso Apostólico Mundial sobre la Misericordia, con la participación de alrededor de 7.000 peregrinos en una procesión eucarística por las calles de la ciudad. Los peregrinos llegaron desde más de 50 países, entre ellos Líbano, Emiratos Árabes Unidos, Myanmar, Papúa Nueva Guinea, Wales y Futuna, Guam, Chile, Argentina, Estados Unidos, España, Italia y Polonia. El congreso comenzó con una misa pública en la plaza de la Catedral de Vilna a las 12:30 de la tarde, seguida por una procesión eucarística por las calles del casco antiguo de la ciudad. El secretario de Estado de Estados Unidos, Marco Rubio, anunció restricciones de visa para más de 100 funcionarios nicaragüenses vinculados con la dictadura de Murillo Ortega tras la muerte del preso político Brooklyn Rivera. Hoy la administración Trump tomó medidas decisivas para imponer restricciones adicionales de visa a más de 100 funcionarios de la dictadura y a sus familiares, afirmó Rubio en un comunicado del 8 de junio. Con este nuevo conjunto de restricciones, el gobierno de Estados Unidos ha tomado ahora medidas para imponer restricciones de visa a más de 2.350 funcionarios nicaragüenses y a sus familiares por su papel cómplice en la dictadura de Rosario Murillo y Daniel Ortega, señaló Rubio. 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Gracias y que el Señor le bendiga.

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1: Revisando los Hechos de los Apóstoles en el capítulo 1, versículo 14, podemos crecer en la oración imitando a estos primeros cristianos. Dice este versículo: todos ellos perseveraban unánimes en oración con las mujeres y con María, la madre de Jesús, y con sus hermanos, palabra del Señor. Aquí vemos cómo esta primera comunidad de discípulos se reunían para orar, para buscar la guía del Espíritu Santo. Y me pregunto, ¿cómo estamos rezando nosotros en comunidad? Porque podemos ir a misa sin conocer a nadie, vivirla, dar la paz de lejos y salir y no crear vínculos con nuestra parroquia, con nuestra comunidad. Puede ser que usted, querida amiga, amigo, no tenga una comunidad de oración. Y este programa es para invitarlos a crear una comunidad de oración, a pertenecer a algún movimiento o a alguna iniciativa que permita la oración, creando vínculos. Si vamos al sagrario y hay personas, a saludarlos, a compartir la palabra, a tomarnos de la mano para rezar. En nuestra familia, a aprender de esta primera comunidad. También en el capítulo 2 de Hechos 42, versículo, dice: perseveraban en la enseñanza de los apóstoles, en la comunión, en el partir el pan y en las oraciones.

0: palabra del Señor, la perseverancia en las enseñanzas de los apóstoles. Tenemos que meternos a clases, no necesariamente ser teólogos, pero se puede aprender a crecer y a tener más esperanza.
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nueva semana, hablando de fe, de familia, del trabajo, del negocio, de la vida. Y pues una gran oportunidad de poder acercarnos a Dios y confiarnos a Él gracias a nuestra productora Katia Baliño en Alabama, a todo el equipo de EWTN Radio Católica Mundial y de todas las estaciones afiliadas que nos ayudan a estar al aire. Y también, antes de empezar el tema del día de hoy, vamos a confiarnos a Dios y a pedir que el Espíritu Santo nos ilumine con ese amor infinito, en el nombre del Padre, del Hijo y del Espíritu Santo. Amén. Ven, Espíritu Creador, visita las almas de tus fieles, llena con tu divina gracia los corazones que creaste, tú a quien llamamos Paráclito, donde Dios Altísimo, fuente viva, fuego, caridad y espiritual unción. Tú derramas sobre nosotros los siete dones, tu dedo de la diestra del Padre, tu fiel promesa del Padre, que inspiras nuestras palabras, ilumina nuestros sentidos, infunde tu amor en nuestros corazones y con tu perpetuo auxilio fortalece la debilidad de nuestro cuerpo. Aleja de nosotros al enemigo, danos pronto la paz, sé nuestro director y nuestro guía para que evitemos todo mal. Por ti conozcamos al Padre, al Hijo revélanos también. Creamos en ti su Espíritu por los siglos de los siglos. Gloria a Dios Padre y al Hijo que resucitó y al Espíritu Consolador por los siglos de los siglos. Amén. Y pedimos la intercesión de San José en nuestra labor. Salve, custodio del Redentor y esposo de la Virgen María. A ti Dios confió a su Hijo. En ti María depositó su confianza. Contigo Cristo se forjó como hombre. Oh bienaventurado José, muéstrate Padre también a nosotros y guíanos por el camino de la vida. Concédenos gracia, misericordia y valentía. Defiéndenos de todo mal. Amén. En el nombre del Padre, del Hijo y del Espíritu Santo. Amén. Pues estamos hoy hablando de esa conexión del corazón. Durante el mes de junio celebramos al Sagrado Corazón, en especial en esta semana estamos celebrando la fiesta del Sagrado Corazón. ¿Y cómo es tan importante que podamos también cada uno de nosotros conectarnos en nuestros corazones, conectarnos para poder descubrir esa gracia de Dios para cada uno de nosotros? Y es el corazón de Jesús, el corazón de Cristo, que es humilde, que es tierno, que es total y profundamente accesible para todos los que buscan descanso y alivio. Y esto es no solamente una interpretación de la Biblia o de la teología, sino es una descripción íntima del corazón que Jesús muestra a través de su naturaleza en los mismos evangelios. Y lo vemos cómo toca al enfermo, cómo acompaña al pecador, cómo da ese paso adelante.

a acompañar a cada uno, sentándose a la mesa con los pecadores, pero también con los fariseos, con los que tienen poder, pero también con los más pobres, y se acerca y comparte su corazón con ellos, en especial con los más cercanos, con los que son sus amigos. Y creo que es un tiempo en el cual necesitamos hacer ese alto, cada uno de nosotros, para mirar cómo está nuestro corazón, cómo está nuestro corazón ante las realidades que vivimos. Jesús nos lo dice en el Evangelio según San Mateo, en el capítulo 11, versículo 29. Lleven mi yugo sobre ustedes y aprendan de mí que soy manso y humilde de corazón, y hallarán descanso para sus almas. Y quizá la pregunta del día de hoy será: ¿has encontrado descanso en tu alma? ¿Qué es lo que te preocupa? ¿Qué es lo que te inquieta? ¿Qué es lo que te ha robado la paz? ¿Qué es lo que estás diciéndote a ti mismo que te lleva a sentirte hundido? ¿Cómo está tu vida en este momento? Y partiendo de ahí, puedes quizá dar ese paso para acercarte al corazón de Jesús, que él mismo lo dice, manso y humilde, y rompe con toda la lógica del orgullo y de la soberbia del poder humano a través de esa entrega total. Jesús entrega totalmente su vida a Dios Padre y lo hace con esa con ese abandono a la voluntad y a la confianza del amor. Y esto creo que muchas veces es para nosotros algo tan difícil, primero de comprender y luego de hacer, porque nuestra naturaleza humana, caída desde el pecado, se encierra en sí mismo. Vivimos en una sociedad que está en esa lucha por permanecer de esta forma individual, pensando solamente en el yo, pensando solamente en lo que yo quiero, en lo que a mí me interesa, y en medio de todo ese yo, no volteo a ver hacia afuera. No volteo a ver hacia arriba, no volteo a mirar alrededor, sino que solo estoy viendo quizá lo que sucede en mi diálogo interior, lo que sucede en mi realidad, pensando solamente en mí mismo. Y Jesús nos pone este ejemplo que no nace de la debilidad, sino de una fortaleza y de una confianza plena, sabiendo que hay un amor más grande y lo dice, ¿no? Plenamente, estoy aquí para hacer la voluntad del Padre. ¿Y cuántos de nosotros en ese sentimiento de estar pensando solo en nosotros mismos tenemos ese miedo
de dejarnos

0: amar por Dios y de cambiar nuestra vida, dejar el control y ponerlo en manos de Dios. Y bueno, pues yo no me quiero quedar solo con el control tampoco, porque no, aparte no tengo control aquí de inalámbrico, solamente tengo una consola enfrente, pero también tengo a mi hermano Leonides Herbert, que ya está conectado con nosotros. Bienvenido, Leo. Gracias por estar de nuevo.
1: Gracias a Dios que me pude conectar, Carlos, ando acá bien lejos de tu casa y a ver cómo intenté yo por Zoom, pero no se pudo. Pero bendito Dios que ya estamos conectados. Agradecidos con Dios y con lo que hoy el tema que vamos a tocar del Papa León, que está como otro santo para mí, Papa, que decía hay que hacer lío, y él lo está haciendo allá en España para gloria y honra del Señor.
0: Así es, y una de las cosas, por eso estábamos hablando del corazón de Jesús, porque ya estamos en las vísperas de celebrar esa solemnidad, y el Papa León, llegando a la última etapa de su viaje allá en las Islas Canarias, habla de ese corazón de Jesús y dice, pidiendo los sentimientos de la humanidad, de la misericordia y de la compasión del Salvador, y dice, Dios elige por puro amor al pueblo de Israel, pese a sus desobediencias. Es un amor que no se basa en el cálculo ni en la filantropía. Amar es con natural al hombre, pero ahí está, dice, en Cristo y su sacratísimo corazón enamorado, aunque sufra tristeza y desolación, para devolver amor por amor, como tú lo estabas diciendo, ¿no? Hablando de este amor gratuito de Cristo que va más allá y que nos anima a conectarnos al corazón, a retomar esa confianza y retomar el camino, Leo.
1: Ayer él escuchaba tanto testimonio, tú, Carlos, de la muchacha que platicaba lo que había pasado con sus papás, del niño que le preguntaba que si toda la vida, le dice, tanto padre, usted desde niño quiso ser papa, y ya después el papa le dijo, no, yo nunca pensé ser papa, dice, pero los caminos de Dios son otra cosa, y yo atendí el llamado, dice, bendito Dios que me llamó, me siento orgulloso, me siento contento, y él decía, hacía mucho énfasis en el diario vivir, que todos pasamos, Carlos, de si te caes, levántate, si te equivocas, pide perdón, pero no te detengas, sigue luchando, sigue glorificando a Dios con tu vida.
0: Sí, y esto que dices me lleva a pensar, por un lado, en lo que estaba hablando del corazón de Jesús, manso y humilde, pero al mismo tiempo pensaba en ese ejemplo que nos ha estado dando a lo largo de la semana el Papa León, siguiendo los pasos de Jesús, acompañando a los presos, entrando en la cultura del pueblo español, visitando a la Virgen en Montserrat, acompañando a tantas personas de diferentes realidades, algunos que están dentro de la iglesia, otros que están lejos, unos que están enfermos, otros que están presos, unos que son pues aquellos que han inmigrado o emigrado y que en medio de todo esto es el impulso de mirar más allá, ¿no? De mirar más allá de ese corazón que lo mencionábamos, que a veces está viéndose solamente el espejo, ¿no? Y voltear a ver alrededor y poder empezar a descubrir todas las oportunidades que

0: tenemos de tener esa humanidad, esa capacidad de amar y ir más allá de pues del mundo que quizá nos tiene distraídos, Leo.
1: Sí, es una lucha minuto a minuto, segundo a segundo, Carlos. Hacer un alto en este ajetreado caminar y meternos en la vida espiritual. Tenemos como padres de familia, como laico, como predicador, como radioescucha, lo que tú quieras ponerle, tenemos que hacer el hábito de pararnos y de mínimo, lo he dicho siempre, 5 minutos en la casa, hacer oración, platicar con nuestros hijos y meternos, dejar un rato las tabletas, los teléfonos y todo, y meternos en lo que realmente importa, en lo que tiene sentido, en lo que nos va a llevar a una vida plena con Jesús, venga lo que venga y pase lo que pase.
0: Sí, y es ahí en esa en ese amor que no es el amor que el mundo nos muestra como rosado o cursi o quizá, o sea, de todas las formas en que nos lo muestra el mundo de superficialidad, pero ahí el amor de Jesús implica, y lo dice el mismo Papa hablando de la carta de San Juan, alentar al herido para que se levante y vuelva a ponerse en marcha, y capacitar a las personas para que puedan integrarse y sacar esos dones y esos talentos. Y creo que es tan importante creer que el otro también ha recibido esa capacidad, pero que quizá necesita esa compañía mía, nuestra, como familia, como comunidad, para poder levantarse de nuevo y volverlo a intentar a pesar de las caídas, que no se trata solo de asistirlo, sino de tener esa caridad que conecta con el corazón, que nos hace sentirnos humanos con el otro y que nos ayuda a acompañarlo en su proceso, porque conectar el corazón no es solamente un momento, ¿no? Puedo yo ver una película y tarda 2 horas y ahí hasta me puse a llorar, pero luego voy a salir y ¿cómo voy a tratar a los demás? ¿O cómo voy a acompañar y ayudar a aquel que más lo necesita? Y por eso conectar el corazón quizá conmueva el resto de nuestras entrañas, Leo, porque no lo hacemos con nuestras propias fuerzas, y por eso es esencial esa conexión de nuestro corazón con el corazón de Jesús para que nos enseñe a amar y acompañar a los demás, Leo.
1: Fíjate que una escena que a mí se me quedó muy grabada cuando trabajaba con caballos. Una vez un caballo se lesionó una mano y llegó el veterinario. Dice, ya no hay nada que hacer. Dice, lo vamos a poner a dormir. Y el vecino rapidito oyó que iban a sacrificar el caballo. Dice, ¿me lo regalas? Dice, ¿me lo regalas? Si ya lo vas a matar, dice, ¿por qué no me lo regalas? Y le dice el veterinario, pues sí, y si lo quieres. Si lo quieres, llévatelo, te lo regalo, como quieras lo vamos a sacrificar. Y después, con el tiempo, lo fue curando el caballo y le preguntaba yo al señor, al amigo mío, le decía, ¿por qué se trajo el caballo? Y solo respondió Carlos, porque nunca se desperdicia una vida solo porque te ha atrofiada.
0: Ay, mira, y si eso lo hace una persona con un caballo, ¿cómo no vamos a valorar a una persona? Y ahí está la paradoja de nuestro tiempo. Estaba escuchando a una persona reflexionar sobre pues los engaños que va poniendo el mundo que nos rodea actualmente, tocar.

0: nuestro corazón y decía, mira, es posible que hagas un video donde patees a una persona y luego hagas un video donde pateas a un perro y la gente que te ve patear al perro va a decir que eres la peor persona posible. Y la que te ve patear a una persona puede ser que no responda así. Y es tan fuerte esta pues esta formación que nos han ido introduciendo para desconectar nuestro corazón de ser humanos, de atrevernos al aborto, de atrevernos a la eutanasia, de atrevernos a destruir un matrimonio, de atrevernos a abandonar a nuestros hijos, de atrevernos a tantas cosas, pensando solamente en nosotros mismos. Y creo que este tiempo del Sagrado Corazón de Jesús, que pues que en el mundo celebra otras cosas, pero ahí es en donde viene el cambio, y lo dice el Papa León cuando habla de San Agustín: donde está la caridad, está la paz, y donde hay humildad, está la caridad. Porque ahí es en esa humildad, en esa reconocer realmente quiénes somos, podemos amar a otros y dejarnos amarnos también nosotros, encontrarnos y perdonarnos en la verdad. Mientras estabas narrando todos estos encuentros que ha tenido el Papa, yo recordaba una muchacha que decía, pues, ¿por qué he vivido lo que he vivido, no? Mi papá trató de matar a mi mamá y asesinó a una persona que se interpuso y hemos vivido tanto dolor. ¿Cómo? ¿Por qué este dolor? ¿Y por qué? Bueno, he avanzado, me he acercado a Dios, pero todavía no puedo perdonar. Y le decía al Papa, ten paciencia, es normal. No es instantáneo. Es un camino que Jesús quiere acompañarte. Y mientras lo reflexionaba, pensaba, pues en ese camino de ir sanando el corazón. Porque muchos, pues estamos como estamos por las realidades que hemos vivido. Pero no nos podemos quedar ahí, sino que con humildad necesitamos encontrarnos, amarnos y perdonarnos a nosotros mismos y a los demás y reencontrar esa relación de amor con Dios, Leo.
1: De hecho, él hace mucho énfasis en eso, Carlos. Hagamos lo que nos toca a nosotros, que el Señor va a hacer lo que le toca a él. Eso a mí me llena de tanta alegría, de tanta felicidad, de ver cómo el Dios en su infinito poder, en lo que es el Señor, nunca de los nunca va a hacer lo que nos toca a nosotros. Por eso es tan importante ir cambiando actitudes y comportamientos de nuestro diario vivir para meternos en ese milagro lento y seguro hacia algo bueno acompañado del Señor, donde el resultado será lo que todos esperamos, lo que agrada al Señor y sobre todo la vida eterna, quien no ansía llegar a la eternidad.
0: Y es esa perseverancia, ¿no? Una de las cosas que yo he estado meditando en estas últimas semanas cuando hacemos un programa es cómo nos estamos acompañando mutuamente. Se acercan la fiesta del Sagrado Corazón de Jesús y la del Inmaculado Corazón de María. Y pensaba en los dos corazones que tienen una característica los dos, que es esa fidelidad. Y cómo a veces necesitamos echarnos esta animada mutua,

0: decirnos, tú puedes, ánimo, inténtalo, hay algo mejor. Hoy puede ser este nuevo día, la oportunidad que tengas. Y a veces las cosas no cambian y a veces vas en contra de la corriente, pero cuando te abres a esa esperanza, vas avanzando un día a la vez sabiendo que no estás solo, que hay alguien que te ama y que es ahí en ese amor que se va viviendo el sufrimiento. Y lo dice en el Papa cuando retoma aquella cita de San Pablo, donde San Pablo comenta, nosotros realizamos en la caridad lo que falta a los sufrimientos de Cristo por la iglesia y por la paz. Y decir, bueno, ¿qué le falta a los sufrimientos de Cristo? ¿Qué no fue suficiente que muriera en la cruz? Pero no es eso, sino es en el tiempo presente, en el aquí y en el ahora, Jesús, que está presente en mí desde mi bautismo, está acompañando la redención del mundo en este tiempo a través de mi sufrimiento. No es que le haya faltado algo, sino que lo hace a través de su cuerpo místico, que es la iglesia, donde la oración de los santos, la oración de los bautizados, de aquellos que están en gracia, sube ante el trono de Dios, como lo dice en el Apocalipsis, y va alcanzando y derramando gracias y paz sobre el mundo. Y por eso es este corazón que enfrenta el sufrimiento, que enfrenta el dolor, que se conecta como humano, que es humilde y que va abriéndose a esta acción de Dios transformadora, Leo.
1: Sí, totalmente de acuerdo. Y ahorita que dices que hablabas del mundo, Carlos, el Papa León también hacía mucho énfasis a lo que estamos viviendo, a lo que empezó hoy el Mundial de Fútbol. Decía que sea un evento que nos una, que todos veamos qué puede hacer algo como el fútbol, qué puede hacer algo como el fútbol, unir a gente que piensa diferente, a gente que tal vez tenga otros niveles económicos, a gente de todos los niveles económicos, de todos los sentidos. El ver eso es tan, pero tan bonito, tan bonito.
0: Sí, y ahí está la oportunidad, ¿no? Ahí está la oportunidad y pensaba en esa oración que el Papa nos ha invitado, esa intención del mes, de este mes de junio. El Papa hace en sus intenciones mensuales, donde hay esta gran red de oración en el mundo entero, dice, oremos para que el deporte sea un instrumento de paz, encuentro y diálogo entre culturas y naciones, y para que promueva valores como el respeto, la solidaridad y la superación personal. Y esa es clave porque en el mundo entero el fútbol mueve corazones. Pero ¿cómo podemos aprovechar este movimiento para que también cada uno de nosotros despierte? Despierte a esa paz, despierte a ese encuentro, despierte ese diálogo entre culturas y naciones y pueda ayudar al respeto, la solidaridad y la superación personal. Porque es tan complejo en algún momento, es tan difícil el poder entender a los demás, aún en medio de estas de las cosas que nos unen. Muchas veces nos centramos

0: más en las cosas que nos separan y nos centramos más en el problema que en la solución y nos encerramos en nosotros mismos en lugar de entrar en ese diálogo. Y creo que, bueno, yo lo he visto en estos últimos años, cómo quien se atreve a dialogar tiene más posibilidades de encontrar la verdad. Quien se atreve a dialogar es aquel que puede escuchar aquellas cosas que quizá no había pensado, pero que puede aprender del otro. Y puede descubrir esa en medio de esto la búsqueda de la verdad, Leo.
1: Es tan bonito acompañarnos, es tan bonito siempre escuchar al otro y aprender, Carlos. El día que nosotros ya nos creamos modelos terminados, ese día yo creo que paramos de crecer. Uno como buen hijo de Dios, nunca de los nunca, debe de dejar de escuchar al otro, de aprender, que me enseña, que puedo yo crecer también con eso que le está pasando, con eso que le está viviendo.
0: Sí, y ahí está, pues al iniciar este mes que se lleva a cabo toda esta fiesta futbolera, también necesitamos recordar que seguimos en el camino de la oración y que más allá de quién gane o quién pierda, está esa oportunidad de encuentro, esa oportunidad de familia, de ser familia, esa oportunidad de dar la bienvenida, de acoger al otro, de poder abrir ese espacio y que nos podamos encontrar en un tiempo de diálogo, de celebración, de alegría, pero de darnos cuenta que esto también nos abre a la oportunidad de ser una comunidad, Leo.
1: Eso es lo más importante. Y empezar desde la casa, donde a veces hablo con tantos hermanos que me dicen, hermano, quiero seguir al Señor, pero cuánto me cuesta evangelizar a los míos. Quiero seguir al Señor, pero cuánto batallo yo por los míos. Carga tu cruz y no te des por vencido. Carga tu cruz y que el Señor siempre, siempre, siempre va caminando contigo. Así es que no te des por vencido.
0: Y pues quiero ir al corte precisamente con un canto que habla de eso, ¿no? Que no te rindas, que no estás solo, que Dios va contigo, que tiene Él su corazón abierto, humilde y sencillo, manso y cercano, pero no porque sea débil, sino que aun siendo el Todopoderoso es capaz de amarte y de estar cerca de ti. Y vamos adelante, no te rindas. Lo compartimos con este canto. No te rindas.

0: Y pensaba en esta oración que surge de la devoción al Sagrado Corazón de Jesús, que dice: Jesús, manso y humilde de corazón, haz mi corazón semejante al tuyo. Y es una oración breve, una jaculatoria que nos lleva a vaciarnos de ese yo, de esa vanagloria y descubrir cómo es el amor de Dios que no nos fuerza ni nos obliga. Y a veces vamos dando tumbos en medio del pecado, pero y vivimos las consecuencias, pero Dios no quiere la muerte del pecador, sino que se convierta y viva. Y Él toca a la puerta del alma con esa suavidad y también espera ser recibido libremente. Y ahí está ese llamado a cada uno de nosotros de pedirle: haz mi corazón semejante al tuyo. ¿Cómo lo ves, Leo?
1: Está muy bonito el cantito, Carlos, que una vez yo escuché un canto parecido y le dije al que lo compuso, oye, le dije, ¿quién compuso el canto que estaba pasando por prueba, estaba tan fregado? Y dice, para mí, Leito, para mí, es para mí. Y ahorita me acordé de él, Carlos, que nosotros no estamos exentos, nosotros podremos estar aquí en EWTN Radio transmitiendo, y también siempre hago énfasis de las luchas que vamos librando y de todo también lo que vamos pasando, porque a veces la gente nos ve como modelos terminados, como algo, pues nos idealizan, Carlos, nos idealizan pensando que no pagamos biles, que pasamos la vida tranquilos, sonriendo, y también pagamos biles y lavamos los trastes.
0: Y también nos enfermamos y pasamos por todo, ¿no? Sí. O sea, sí. Pero ahí está ese caminar de la fe, ¿no? En donde descubres que eres amado y que tienes un refugio accesible, que Dios es tu refugio, es tu fortaleza, y es el refugio y la fortaleza para el que se reconoce pecador, que el que se encuentra herido, para el que se siente abrumado por las cargas de la vida y que se siente que solo no puede. Y quizá esta palabra que canta Elsie en este canto, no te rindas. ¿Por qué? Porque no estás solo. Déjate amar, porque ahí en este latido divino del corazón de Jesús está la oportunidad de sintonizar tu corazón y bajarle dos o tres.

0: tres rayitas a la soberbia o a la autosuficiencia de decir yo solito puedo, sino que con esa sencillez pueda reconocer, y lo digo mirándome al espejo, ¿no? ¿Cuánto he caído y cuán grande ha sido la misericordia de Dios conmigo y con mi familia? Y ahí está esa oportunidad de ir cambiando nuestro corazón, de ir uniéndolo, porque como dice el dicho, el que con lobos anda, aullar se enseña, ¿no? Y bueno, ¿cómo va a ir convirtiéndose tu corazón si te vas uniendo al corazón de Cristo? ¿Cómo va a ir transformándose tu vida si vas uniéndote a su corazón y al corazón de María con esa humildad, con esa sencillez y con esa humanidad, ¿no? De no quedarte mirando al espejo, sino voltear a ver y descubrir, hay alguien más que quizá necesita mi mano para levantarse. Hay alguien más que quizá necesita que yo persevere y mientras yo voy perseverando, estoy ayudando al otro a que tampoco se tire al suelo y se rinda. Que es normal que caigas, que es normal que te que hagas un alto para descansar, pero que puedas levantarte como Cristo en la vía dolorosa y seguir adelante hasta cumplir tu misión en la vida, Leo.
1: Sea la cual sea, Carlos, sea la misión que tú quieras agarrar, poner, pero aquí no, nadie viene por accidente, aquí no estamos por accidente, así es que hagamos un alto en este ajetreado caminar, doblemos rodilla y preguntémosle al Señor para dónde nos quiere llevar, para dónde tenemos que ir, donde sea el bien de la mayoría de los que nos rodean, donde sea lo mejor para los que nos rodean y donde quiera que andemos, seamos sal de la tierra y luz en medio de esta oscuridad.
0: Y creo, Leo, que es esa búsqueda del bien posible, del bien mayor, de el bien común. Porque cuando descubrimos que estamos llamados a ese bien, nos lleva a dar un paso más allá. Nos lleva a dar un paso que enfrente el dolor, pero que también muestre ese corazón que sabe amar o que quiere aprender a amar a pesar de sus limitaciones, caídas y debilidades. Y en esta cercanía espiritual, en la oración, nos acercamos al corazón de Jesús y Él poco a poco va transformando nuestros corazones para aprender a servir, para aprender a valorar a los demás con ese auténtico amor, con esa auténtica caridad. Y saber que, pues que todos nos caemos, pero Cristo no se da

0: por vencido, sino que se vuelve a levantar hasta llegar al final y cumplir su misión. No le tengas miedo a vivir. No le tengas miedo a sufrir. No le tengas miedo a equivocarte, sino da esos pasos con ese corazón en la mano y conectándote para poder ayudar y servir al prójimo. ¿Y quiénes son los más próximos? Pues los que están en tu casa, los que están en tu familia, tu esposa, tu esposo, tus hijos, tus padres y hermanos, tus compañeros en el trabajo. ¿Cómo puedes dejar de mirarte en el espejo y empezar a mirarlos a ellos con esa caridad, con esa disposición, con esa estima para valorar a los demás y ahí descubrir también el gran valor que está dentro de ti, Leo?
1: Ese gran valor y ese don que Dios nos dio. Imagínate, Carlos, que todos pusiéramos los dones que Dios nos dio, como ahorita el Papa León anda en España. España que es la madre patria y que gracias en parte a ellos, Carlos, es que tú también y yo estemos aquí en EWTN por la evangelización y por todo lo bueno que hicieron con los pueblos de acá de América Latina. Y imagínate, Carlos, cuando alguien se arriesga en el nombre del Señor, puede cambiar continentes completos.
0: Y también ahí está esa búsqueda de la verdad, porque pues el mundo que nos rodea ha manejado la narrativa, la historia, para ponernos falsos héroes, pero cuando escarbas un poquito y estudias un poquito más, te das cuenta de todas las personas que han vivido la historia de manera real, con todas sus limitaciones, pero también con todas sus virtudes, y con esa oportunidad de descubrir que en el mundo hispano llegó Dios, llegó el Evangelio, llegaron los misioneros franciscanos y de todas las órdenes, llegaron hasta los confines de la tierra y enseñaron a cultivar, a trabajar, a cantar, al arte, a la música, a la belleza. Se construyeron tantas y tantas cosas, hospitales, universidades, catedrales y todo lo que hoy celebramos de nuestras tierras, pues se construyó en esa época. Se construyó en la época virreinal porque había ese deseo de dar gloria a Dios y llevar el Evangelio trajo una gran bendición para cada uno de los lugares donde llegó. Y hoy pues tenemos que dejar de engañarnos y decir, bueno, ¿para qué me quejo o por qué me dejo sentir como si estuviera perdido? Mira un poco atrás la historia y ve cuántos hombres y mujeres encontraron su misión y transformaron el mundo. Y lo hicieron en los cuatro puntos cardinales hasta los confines de la tierra, pero al mismo tiempo nos dejaron esa estafeta para enfrentar la vida con el corazón en la mano, Leo.
1: Con el corazón en la mano, hasta el último aliento, grandes, grandes hombres de Dios, Carlos, que nos han solo dejado eso, un legado, han sido instrumentos del Señor, han sabido cuál es su papel, lo han cumplido a como Dios ha mandado, y eso es también un claro ejemplo de lo que tenemos que hacer nosotros. También nunca creernos dueños de la fórmula, también nunca creernos que somos la última coca del desierto, sino, como bien lo decimos, que la humildad siempre sea la mejor carta de presentación, en donde quiera que andemos, donde quiera que estemos.
0: Así es, Leo. Y ahí está, sentirnos felices, agradecidos, y en la parte positiva del orgullo del agradecimiento, que es decir, gracias por este don. Porque no es mío.

0: lo he recibido, pero con humildad voy y lo planto a servir a los demás, empezando en mi casa. Y puedo trabajar cargando esa cruz, viviendo los sacramentos, permaneciendo en oración, pero también en esa disposición de servicio. Y entonces encontraré la fuerza para enfrentar las realidades más difíciles que me toquen vivir, Leo.
1: Mientras andemos respirando, Carlos, siempre va a haber tres cosas que yo le digo a mis hermanos. Una, o vas entrando a la prueba, o estás en la prueba, o vas saliendo de la prueba, pero en todas Dios está con nosotros.
0: Y es eso, ¿no? Que cada uno pueda centrarse en este momento, en el tiempo de la historia que le ha tocado vivir, en la realidad hermosa, difícil, compleja o bella, pero cómo me pongo esos lentes, cómo pongo mi corazón en ese corazón de Jesús y cómo vuelvo a reconectarme, cómo venzo el miedo y me atrevo a mirar, ya no mirar para el suelo, sino mirar hacia el cielo y luego mirar a los lados y poder descubrir todo lo bueno. Quizá miro al suelo o me la paso mirando al dispositivo y que nos pasa a todos. Pero ¿cómo puedo salir y mirar el verde prado? ¿Cómo puedo mirar la sonrisa de un niño? ¿Cómo puedo ver que quizá hay un enfermo que necesita ayuda? ¿Cómo puedo ver que hay alguien que está angustiado ante las noticias o las situaciones que vive? ¿Y cómo puedo yo ser ese instrumento de paz? ¿Cómo puedo ser ese instrumento de amor? ¿Cómo puedo ser ese instrumento de fe que ayude a que el otro también pueda decir aquella frase que aprendió Santa Margarita María Lacoque, que viera a Jesús en su Sagrado Corazón y dijera: Sagrado Corazón de Jesús, en ti confío. ¿Por qué confío? Confío porque sé que me amas, confío y me levanto y lo vuelvo a hacer una y otra vez. Confío aunque no pueda cambiar lo que siento, pero sí puedo elegir lo que hago. Y tengo esa capacidad de vivir una historia diferente, Leo.
1: Todos tenemos esa capacidad, Carlos. Todos tenemos esa capacidad, pidiendo la ayuda del Espíritu Santo, viendo los grandes testimonios que tenemos en nuestro tiempo, como el Papa León. El Papa León es gran ejemplo a seguir. Es un hombre que en todo, yo antier que lo veía que iba en el Papa Móvil y se paró a darle la bendición a un niño, a una mamá que estaba a la orilla de la carretera. Sientes cómo el Espíritu Santo camina con él, el Espíritu Santo que aún sobrepasa cualquier dispositivo, cualquier pantalla, y el alma se conecta, Carlos. Parece que eres tú el que está recibiendo esa bendición, parece que eres tú el que recibe ese abrazo. Esa es la hermandad que nunca debemos olvidar.
0: Sí, y ya en la recta final del programa es cuando te conectas con el corazón, empiezas a recobrar esa unidad. Dios, que es trino y uno en el amor. La Sagrada Familia que se acompaña en medio de la vida diaria. Y cada uno de nosotros que tiene esa oportunidad de decir, sí, Señor, puedo y quiero vivir en esa unidad en mi corazón, que pueda encontrar la paz, en esa unidad en mi familia, que pueda tratar al otro con misericordia, en esa unidad que me lleve a dar la vida en ese esfuerzo del día a día. Muchas gracias, Leo, por acompañarnos una vez más y seguir haciendo familia. Gracias. Pues un abrazo, amigos, bendiciones.

Sí, recuerda, la empresa más importante eres tú. Y esa historia empieza en tu familia. Sigamos adelante, nos escuchamos en la próxima emisión. Que Dios les bendiga.

0: Avance informativo en WTN Radio Católica Mundial. Hablándoles Katia Baliño. La Copa Mundial de la FIFA está por comenzar y México se prepara para ser uno de los países anfitriones de la mayor fiesta del fútbol junto con Estados Unidos y Canadá. En este contexto, diversos miembros de la Iglesia han compartido recomendaciones para vivir estos días de competencia desde los valores del Evangelio. El torneo se disputará desde el 11 de junio y por primera vez contará con la participación de 48 selecciones nacionales. En total se jugarán 104 partidos, de los cuales 13 se harán entre Ciudad de México, Monterrey y Guadalajara. Y los consejos son los siguientes: que el deporte no sea un distractor de dolores sociales, que el fútbol no aleje del encuentro con Dios, acoger con respeto y cordialidad a los visitantes y ser una sociedad que protege. El Papa León XIV subrayó en un discurso en Montserrat las muestras de profundo sentido de fe, de dar gracias a Dios y de estar unidos que ha encontrado primero en Madrid, en estos días en Barcelona, luego en las Canarias y en toda España. Al concluir el rezo del Santo Rosario en el interior de la abadía de Montserrat, el pontífice, desde un balcón, se asomó con ánimo sonriente, inclinándose para alcanzar a saludar a los de primera fila. Se dirigió a los fieles congregados en el exterior en un discurso improvisado en el cual puso de relieve la importancia de la unidad en la fe en toda España, desde un lugar que se considera el corazón espiritual de Cataluña, donde hay un fortísimo movimiento político y social de corte independentista. Manténgase bien informado en EWTN Radio Católica Mundial. Gracias y que el Señor le bendiga.
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1: Salir. Realmente, para iniciar un camino, para realizar un viaje, tenemos que tomar el riesgo de salir. Salir es más que simplemente abandonar un espacio físico. Es aventurarnos a lo desconocido, desafiar la comodidad familiar, salir de nuestra zona de confort. El acto de salir implica un riesgo, ya que nos lanzamos a la incertidumbre. Puede que nos salga todo muy bien o puede que nos salgan las cosas no tan bien. Salir es dar un salto hacia lo nuevo. Y es una oportunidad también para crecer, para aprender, para experimentar. En este sentido, el riesgo de salir no solo se manifiesta en términos como de seguridad o de exponernos a algo que no conocemos, sino también que salir nos confronta a nosotros mismos, te confronta a tus propias limitaciones e incluso te enfrenta a tu vulnerabilidad. Jesús nos invita a salir. Una vez estaba Jesús junto a Marta frente al sepulcro donde estaba enterrado Lázaro, y Marta le advierte que ya tiene varios días muerto allí, pero Jesús aún así le grita al muerto: ¡sal! Y lo dice con tanta fuerza que el muerto lo escucha y sale. Así nos está gritando Jesús a cada uno de nosotros: ¡sal! Y la voz de Jesús resucitará dentro de nosotros aquello que está muerto. ¡Sal! Que quiero que seas sal de la tierra.

0: cuando sufrimos,
1: cuando caemos enfermos,
2: cuando la muerte nos visita.
0: Necesitamos consuelo, auxilio, defensa.
1: Y la dulce reina del cielo nos ofrece una mirada llena de misericordia.
0: No temas, es nada lo que te asusta. ¿No estoy yo aquí, que soy tu madre?

a Santa Faustina Kowalska, una religiosa polaca a la que el Señor ha querido regalarle un mensaje de misericordia para animarnos, para fortalecernos, para que nosotros podamos sobrellevar esta vida que muchas veces se nos hace difícil, pesada, en la cual tenemos dificultades y complicaciones, y descubriendo esa misericordia del Señor nos sintamos fuertes, nos sintamos protegidos, nos sintamos amados por el Señor y por lo tanto capaces de vencer en toda lucha. Quédate pues con nosotros, con las hermanas guadalupanas eucarísticas del Padre Celestial, en una mirada llena de misericordia para meditar sobre el mensaje del Señor a Faustina Kowalska. Enseguida regresamos.

saludo a los oyentes que se acaban de conectar a nuestro programa. Estamos en Una Mirada Llena de Misericordia. Hoy la hermana Angélica al micrófono para continuar meditando sobre este mensaje que el Señor le ha querido regalar a Santa Faustina Kowalska. En nuestro programa anterior hicimos una meditación sobre uno de estos mensajes y hoy vamos a continuar meditando sobre el mensaje, pero vamos a dedicar este programa a uno de esos diálogos que Jesús tuvo con Santa Faustina, que nos ilumina a nosotros, porque nosotros también nos sentimos muchas veces como ella se sintió. Un alma frágil, un alma miserable, un alma pecadora. Pero para que podamos nosotros profundizar y enriquecernos con esta palabra que Jesús ha querido regalar a esta santa, vamos a pedirle al Espíritu Santo. Vamos a rogar al Divino Espíritu que venga y nos dé esa apertura de corazón, de mente, para que Él pueda obrar, hacer que esta palabra sea como fuego que se pone en nuestro corazón, que nos selle con esta palabra para que en medio de la dificultad, en medio de las tribulaciones de nuestra vida, esta palabra sea nuestra fortaleza, nuestro ánimo. Que recordemos que estos mensajes no son más que una explicitación del Evangelio. No hay cosas nuevas que decir, solamente quizás profundizar. Quizás nosotros que somos duros de corazón, como dice el Señor, pues Él tiene que venir una y otra vez de una forma especial a explicarnos, a hacernos profundizar su amor y su misericordia. Ven Espíritu Santo, ven por medio de la poderosa intercesión del Inmaculado Corazón de María, tu amadísima esposa. Ven y danos apertura de corazón. Ven para que este mensaje hoy sea como fuego que va labrando en nuestra alma una visión nueva de la vida. Ven Espíritu Santo. Toca el corazón de todos y cada uno de nuestros oyentes. Toca nuestro propio corazón para que nosotros podamos ser ese canal de misericordia por el cual tú puedas hablar, por el cual tú puedas motivar, sanar, ayudar a tantos que nos sentimos a veces aplastados por nuestra miseria y nuestra fragilidad. Ven Espíritu Divino, ven por medio del Inmaculado Corazón de María, un corazón también lleno de misericordia. Ven y derrámate hoy. Y haz que podamos nosotros saborear, meditar, profundizar y hacer nuestra esta palabra, este mensaje de Jesús a Faustina y al mundo entero sobre la misericordia. Confiamos en tu intercesión, Madre Santísima. Ayúdanos a nosotros a no ser ciegos, sordos ante este mensaje que el Señor nos ha querido regalar. Dios te salve María, llena eres de gracia, el Señor es contigo. Bendita eres entre todas las mujeres, bendito el fruto de tu vientre, Jesús. Santa María, Madre de Dios, ruega por nosotros pecadores, ahora y en la hora de nuestra muerte. Amén.

Luego de haber invocado al Espíritu Santo, pues vamos a lanzarnos a esta gran aventura. Le digo que es una aventura porque las palabras del Señor siempre son infinitas y lo que vamos a hacer es tratar de desentrañar un poquito, ¿no?, lo que el Señor quiera regalarnos hoy sobre este mensaje de la misericordia. Este es uno de esos escritos de Santa Faustina consignados en su diario, en el cual ella comienza escribiendo: la misericordia de Dios, oculto en el Santísimo Sacramento. La voz del Señor que nos habla desde el trono de la misericordia dice: venid a mí todos. Voy a pararme ahí nada más. Estas son las mismas palabras de Jesús en el Evangelio. Venid a mí todos los que estáis cansados y agobiados, que yo os descansaré. ¿A dónde nos está llamando el Señor según lo que escribe aquí Faustina Kowalska? ¿Dónde está oculta la misericordia del Señor? En el Santísimo Sacramento. Desde allí el Señor está gritándonos: venid a mí. Venid a mí todos, pero especialmente los que estáis cansados y agobiados, como nos lo dijo en el Evangelio. Nosotros que muchas veces sentimos que ya no podemos más. Nosotros que muchas veces sentimos que la vida se nos está viniendo al piso, que se nos está abriendo como un hueco en nuestro suelo y nos estamos hundiendo. Nosotros que a veces nos sentimos en grandes oscuridades o sequedades interiores, que tenemos múltiples cosas que resolver y no sabemos cómo resolverlas. Nosotros necesitamos ir allí, a donde está escondida la misericordia de Dios, en el Santísimo Sacramento. Sigue Santa Faustina relatándonos las palabras de Jesús. Dice Jesús: no tengáis miedo, alma pecadora, de tu Salvador. Yo soy el primero en acercarme a ti, porque sé que por ti misma no eres capaz de ascender hacia mí. No huyas, hija de tu Padre. Desea hablar a solas con tu Dios de la misericordia, que quiere decirte personalmente las palabras de perdón y colmarte de sus gracias. Oh, cuánto me es querida tu alma. Te he asentado en mis brazos y te has grabado como una profunda herida en mi corazón. Qué palabras más bonitas las de Jesús para nosotros. El Señor mismo nos dice que es Él quien se acerca. Por eso no debemos tener miedo. Muchas veces, cuando comenzamos nuestro camino de conversión, e incluso cuando hemos avanzado en ese camino, nos parece que tenemos tantos pecados, tantas fragilidades, tantas miserias, que no podemos por eso acercarnos al Señor. Pero como lo decíamos en nuestro programa anterior, ¿por quién vino Jesús? ¿Por los sanos o por los enfermos? Por los enfermos. ¿Por quién vino? ¿Por los justos o por los pecadores? Por los pecadores. Es decir, Él vino por nosotros. Porque no hay sobre la faz de la tierra un hombre o una mujer que no se haya equivocado al menos una vez. Un hombre o una mujer que se considera irreprensible, que no ha cometido nunca una falta, es un soberbio, porque ya de por sí considerarnos de esta manera es soberbia. Somos todos frágiles, todos podemos tener incluso juicios, pensamientos o acciones que no son del todo correctas. Por eso el Señor, conociendo nuestra fragilidad, sabiendo que cuando nos damos cuenta de esa fragilidad, de ese pecado, y si hemos cometido pecados graves, lo normal es que hagamos como Adán, como Eva, que nos escondamos de Él, porque nos produce quizás miedo, porque pensamos en nuestro mismo pecado, en nuestra misma cerrazón de corazón, que Él nos va a castigar, que no nos puede amar. Pues Él se acerca a nosotros. Él dice que ha venido primero Él a nosotros que nosotros a Él. De hecho, esto nos lo dice la palabra, que Él vino hasta nosotros, tomó nuestra carne, puso su morada entre nosotros, murió en la cruz por nosotros, hizo todo lo que nosotros no podíamos hacer. Y si ya lo hizo una vez, ¿no lo hará otra vez por nosotros? Pero nos dice una cosa: no huyas, hija. Es decir, está refiriéndose al alma, ¿no? No huyamos de Dios. No hagamos quizás lo que hizo Adán y Eva, escondiéndose, pensando: ahora sí estamos condenados, ahora sí ya no hay nadie que me ame. No, el Señor quiere hablar con nosotros, pero de una cosa quiere hablar: de su misericordia y de su perdón. Él quiere que nosotros comprendamos cuán grande es su perdón y su misericordia para nosotros. Todos los encuentros que se narran en el Evangelio, entre Jesús y los pecadores, entre Jesús y los enfermos de lepra, o los sordos, o las personas que tenían parálisis en sus miembros, brazos o piernas, los mudos, incluso los endemoniados. Todos esos encuentros han sido encuentros de misericordia. Incluso aquel padre que lleva a su hijo para ser sanado y el Señor le pregunta: ¿tienes fe? ¿Crees? Y es tan sincero este padre.

y le dice, creo, pero vacilo. Aumenta mi fe. El Señor le hace el milagro. No le pidió una fe perfecta, pero él tuvo la humildad de decir, Señor, creo, pero vacilo. Creo, pero mi fe es débil. Creo, pero mi fe todavía es inmadura. Ayúdame tú y creeré. Y el Señor le ayuda. ¿Y cómo le ayudas? Obrando ese milagro. De tal forma que su fe sea fortalecida, que crea. Todos los encuentros de Jesús con los pecadores fue para perdonarles. A la samaritana le hizo ver su realidad de pecado, no para juzgarla y hundirla y condenarla, sino que ella, al descubrir esa verdad, se siente salvada, redimida. Y ella se va a anunciar eso. Hermanos, si la samaritana se hubiera sentido condenada por Jesús, ¿ustedes creen que hubiera salido al pueblo a decirle a los demás, mira, me he encontrado con el Mesías, él me ha dicho todo lo que yo era? Pues no, seguramente que se hubiera resentido, se hubiera escondido, y nosotras como mujeres que somos sensibles, de seguro se hubiera ido a hablar con el esposo y decirle, mira, me he encontrado un tío todo raro. Yo no sé de dónde, pero ha sacado un montón de mi historia. Seguramente algún chismoso le contó. Y se las da de profeta. Pues no. Esta mujer no se sintió de esa manera. Se sintió salvada. Sintió que alguien le dio luz, le dio amor. Se acercó a ella. Dice el Evangelio que entre los judíos y los samaritanos existía como, no sé, división, distancia. No se llevaban bien. Y Jesús se acerca a ella y le dice, dame de beber. ¿Y tú me pides a beber a mí? ¿A mí que soy samaritana? Con eso el Señor le robó el corazón. Pues sí, a ti que te consideras lejos de Dios, a ti vengo a pedirte, dame de beber. Eso es lo que el Señor quiere hoy. Quiere hablar con nosotros de su amor y de su misericordia. No huyas, pues, de este Padre bondadoso que viene a buscarte, que viene a decirte cuánto te amo, que viene a salvarte. Pero a mí me encanta esto. Te he asentado en mis brazos y te has grabado como una profunda herida en mi corazón. Cuando nos hacemos heridas grandes, o aquellas personas que han tenido una cirugía, no podrán saber, ¿no? Cuando te hieren, te rompen mucho músculo, te pueden suturar, pero te queda una cicatriz para toda la vida, que te va a recordar toda la vida que te hicieron una cirugía, que te sacaron algo, te cambiaron algo, te pusieron algo. Bueno, pues el Señor se ha hecho una herida tan profunda en su corazón que nunca se olvida de nosotros. Él nos ha grabado en su corazón como una profunda herida, algo que aunque se sanara, va a estar allí la cicatriz para recordar que ha sucedido algo. Pues eso algo que ha sucedido es que Él nos ama. Eso que ha sucedido es que su amor es grande y misericordioso. Eso que ha sucedido es que Él nos conoce por nuestro nombre y nos llama a cada uno por nuestro nombre. El Señor no nos ama en masa, nos ama a cada uno por nuestro nombre. No es que Él dice, yo amo a todos los hombres. No, Él llamó a Pedro por su nombre, a Juan por su nombre. De hecho, leamos ese pasaje del Evangelio en Mateo o en Marcos, donde el Señor llama a los apóstoles. Y está la lista de los nombres a los que Él llamó especialmente a ser más cercanos a Él, los 12 apóstoles. Y luego se cuenta de los discípulos que el Señor también conocía nombre por nombre. Recordemos cómo Él llama a Natanael por su nombre. Cuando resucita, le dice a María, mujer, y luego le dice María, y ella le reconoce. El Señor nos ama a cada uno por nuestro nombre, nos conoce a cada uno individualmente. A cada uno nos lleva grabado en su corazón. A cada uno, dice la palabra en el Antiguo Testamento, que Él nos tiene como un sello en la palma de su mano. Pues nuestras manos no las vemos todo el tiempo, ¿no? Cuando trabajamos, cuando hacemos cualquier cosa, lo primero que tú ves es la palma de tu mano. Bueno, pues el Señor nos tiene en la palma de la mano, nos conoce. Y cada uno de nuestros nombres está ahí grabado. Es por tanto, hermanos, importante que comprendamos esto. No podemos pensar, ah, no, pero es que yo soy como, no sé, una hormiga en medio de un desierto. ¿Qué se va el Señor acordar de mí? Soy muy como un grano de arena en la playa. ¿El Señor me va a prestar atención a mí? Pues sí, porque Él nos ama a cada uno en particular con un amor especial. Ha derramado cada una de sus gotas de sangre por mí, por ti, individualmente. Grande es su amor, grande es su misericordia.

Escribe Santa Faustina: Señor, oigo tu voz que me llama a abandonar el mal camino, pero no tengo ni valor ni fuerza. Y Jesús responde: yo soy tu fuerza. Yo te daré fuerza para luchar. Si hoy, querido hermano que escuchas, te descubres pecador, te descubres incapaz de salir de tu vicio, de cualquier vicio, del vicio de la pornografía, del vicio del alcohol, del vicio de la drogadicción, del vicio del juego, de personas que apuestan todos los días y pierden todo y no son capaces, son compulsivos, tienen que seguir jugando aunque ya no tengan dinero, de cualquier vicio, de la televisión, del internet, del cigarrillo, no sé, tantas cosas que nos pueden esclavizar. Si te sientes incapaz de vencer hoy tu carácter, si te sientes hoy incapaz de vencer la gula, la pereza, la lujuria, el Señor nos dice: es lo normal, porque sin mí no podéis hacer nada, ha dicho el Señor en el Evangelio de San Juan. Y hoy nos dice: yo soy tu fuerza, yo te daré fuerzas para luchar. ¿Cómo vamos, hermanos, a salir de nuestros conflictos interiores? Porque puede ser que lo que nos esté esclavizando sea una herida emotiva que tenemos en nuestro corazón, una historia que no hemos podido asimilar, y eso es lo que nos ha llevado al alcohol, a la drogadicción, a robar, a mentir, a pecar, en fin. Y el Señor hoy te dice: yo soy tu fuerza, yo te daré la fuerza para luchar contra ese pensamiento que te esclaviza, para luchar contra esa pasión que te esclaviza, para luchar contra esos pensamientos y sentimientos y resentimientos que no puedes superar, contra tu carácter. Y quizás podamos decir: Señor, conozco tu santidad y tengo miedo de ti. Me veo tan pecador, tan miserable, que me parece imposible acercarme a ti. Y el Señor te dice: ¿por qué tienes miedo, hija mía, del Dios de la misericordia? Mi santidad no me impide ser misericordioso contigo. Mira, alma, por ti he instituido el trono de la misericordia en la tierra, y este trono es el tabernáculo. Y de este trono de la misericordia deseo bajar a tu corazón. Mira, no me he rodeado ni de séquito ni de guardias. Tienes el acceso a mí en cualquier momento. A cualquier hora del día deseo hablar contigo y deseo concederte gracias. Quiero dejarte con este pensamiento un momento para que lo asimiles en silencio. La santidad de Dios no nos impide ir a Él. El Señor es Rey de Reyes, Rey del Universo. Pudo haber dejado en cada sagrario, visiblemente a nuestros ojos, un séquito de ángeles con espadas y con todo cuidándolo. Que a ver, ¿quién se acerca a un sagrario así? Nada más de ver los ángeles, recordemos lo que pasó a los niños en Fátima. Antes de que Nuestra Señora se les apareciera, ellos tuvieron unas visiones de un ángel y los niños quedaban anonadados, como fuera de sí, incapaces hasta de hablar, de solo ver al ángel. Pues imaginémonos que usted va al sagrario, que entra a la iglesia y lo primero que se encuentra es un ángel ahí parqueado, cuidando a Jesús con espada y con fuego. A ver, ¿quién se acerca al sagrario? Pues nadie. Ciertamente los ángeles están ahí y no los vemos, gracias a Dios. Están ahí para adorar al Señor. Pero el Señor se quedó en una cajita de metal tan sencilla, alumbradita por una velita, si acaso por un bombillo, por una lamparita. Pero nada más, nada que nos asuste. Tanto no nos asusta que a veces pasa desapercibido el pobre Jesús en el sagrario, pero está ahí para que podamos llegar a Él, para que podamos hablar con Él, para que podamos recibir de Él, de su misericordia, todo cuanto necesitamos. Medita un momento esto que hemos estado hablando del mensaje de Santa Faustina. Medita un momento cómo el Señor te dice: no tengas miedo, alma pecadora, no huyas de mí. Mi santidad no me impide ser misericordioso. Enseguida regresamos.

Bueno, mis queridos amigos, estamos llegando al final de este programa. Como siempre, el tiempo se nos va rapidísimo. Recordarles este mensaje de Santa Faustina que nos anima a todos. Estamos inscritos en el corazón de Jesús de una manera especial. Y si tú piensas que tu pecado asusta al Señor, te informo que no, que Él ya sabía que tú ibas a caer. Y ya sabía que yo, la hermana María Angélica, que está hablando aquí en este micrófono, se iba a equivocar muchas veces. Y sin embargo, aunque sabía todo eso, me ha amado por encima de eso, porque Él ama mi corazón. Ve más allá de lo que yo veo. ¿Qué vemos normalmente nosotros, hermanos? Siempre vemos nuestras caídas, nuestros pecados, nuestros defectos, una que otra cualidad de vez en cuando. Si nos viene un triunfo, si nos viene algo positivo, lo vemos, y cuando nos vienen las dificultades ya no lo vemos. Vamos a rezar, y si un día tenemos consolación nos sentimos felices, y si tenemos 10 días de no consolación, de desolación, se nos olvida el día que el Señor nos consoló. Pues más allá de todo eso, ve Dios. Dice el Señor en el libro de Samuel que Él no juzga como nosotros. Él conoce el corazón. Pues el Señor dice: mi misericordia es más grande que tu miseria y la del mundo entero. O sea, si juntamos, hermanos, las miserias de todos nosotros, pues más grande es la misericordia del Señor. ¿Quién ha medido mi bondad? Por ti bajé del cielo a la tierra. Por ti dejé clavarme en la cruz. Por ti permití que mi sagrado corazón fuera abierto por una lanza. Abrí la fuente de la misericordia para ti. Ven y toma las gracias de esta fuente con el recipiente de la confianza. Jamás rechazaré un corazón arrepentido. Tu miseria se ha hundido en el abismo de mi misericordia. ¿Por qué habrías de disputar conmigo sobre tu miseria? Hazme el favor, dame todas tus penas, toda tu miseria, y yo te colmaré de los tesoros de mis gracias. Más grande que todos nuestros pecados, que todas nuestras miserias, que las miserias de todos nosotros, de todas las generaciones, de las generaciones, de las generaciones, más grande que todo eso es la misericordia del Señor. ¿Qué nos pide Él hoy? Que vayamos al trono de su misericordia, que se halla en el sagrario. Que vayamos allí, que supliquemos. Un corazón contrito y humillado, tú no lo desprecias, Señor. Jesús, Hijo de David, ten compasión de mí que soy un pecador. Si quieres, puedes sanarme. Y créanme, hermanos, que a una oración así, Dios nunca deja de escucharla. ¿Qué vamos a hacer de hoy en adelante? Como los mendigos. ¿Han visto ustedes un mendigo en la calle? Quizás en Latinoamérica los veamos con más frecuencia, pero en Europa también. Gente apostada en las puertas de las iglesias, en las calles, en los semáforos, en los puentes. ¿Qué hacen ellos para que nosotros nos movamos a darles aunque sea una moneda? Pues mostrar sus miserias. ¿Qué hemos de hacer nosotros, hermanos, entonces delante del Señor? Eso, decirle: Señor, Hijo de David, soy pecador, estoy enfermo, tengo lepra en mi corazón, soy envidioso, rencoroso, etcétera, etcétera, etcétera. Te necesito, Señor. ¿A quién iremos? Solo tú tienes palabras de vida eterna. Eso lo entendió perfectamente San Pedro. Si no vamos a Él, ¿a quién vamos a ir? Vamos a desesperar, vamos a pensar hasta en quitarnos la vida. Pues no, hermanos, no nos dejemos engañar. Que Él es el médico divino y Él lo que quiere es venir a sanarnos, venir a salvarnos, porque ya nos ha salvado, ¿eh? Que lo que Él quiere es que aceptemos esa salvación. Y cuando dejamos que Él entre en nuestra vida, todo cambia, todo, incluso el dolor. En medio del dolor y de dificultad vamos a sentir paz y vamos a descubrir la mano misericordiosa de un Padre que nos ha amado y nos seguirá amando por toda la eternidad. Hoy les acompañó la hermana María Angélica. Si quieres escribirnos, puedes hacer

hacerlo a guadalupanasradio@yahoo.es. guadalupanasradio@yahoo.es. Agradecemos a todos aquellos que ya nos han escrito. Síganos escribiendo, síganos diciendo cuáles son las inquietudes de su corazón, porque eso nos ayuda a nosotras, nos ilumina y nosotros podemos aportar nuestro pequeño granito de arena para fortalecer cada uno de sus corazones. Que Dios me los bendiga y será hasta una próxima oportunidad aquí en Una Mirada Llena de Misericordia.

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El arte de vivir feliz, del sacerdote franciscano Fray Anselmo. El camino de la felicidad es largo y tortuoso. Las dificultades son muchas y grande es el peligro de perder de vista el camino recto a seguir. La felicidad no es algo que permanece solo en el deseo, sino una realidad que conquistamos día tras día. La felicidad no es un fruto de la casualidad, sino la búsqueda incansable de toda una vida. La felicidad está al alcance de todos. Usar el tiempo de la vida para amar y hacer el bien es una manera práctica de conquistarla cada día un poco.

Oración al ángel de la guarda. Ángel de Dios, bajo cuya custodia me puso el Señor con amorosa piedad, a mí, que soy vuestro encomendado, iluminadme hoy, guardadme, regidme y gobernadme. Amén.

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5: Hola, queridos oyentes de Radio Católica Mundial. Bienvenidos a su programa Huellas y Raíces, la bitácora de la Iglesia. Hoy conoceremos el hecho más grave e importante de la historia de la Iglesia Católica en la Edad Media, el Cisma de Occidente.

0: de 1378 a 1417. Para ello, acompañaremos a nuestros amigos Sofía y Marcela por un lado y Diego y Rafaela por el otro.
1: Mira, para esta conferencia que estoy preparando, necesitaré también a otra persona más que nos ayude en la exposición. Aún no sé quién podría ser.
2: Oye, ¿y por qué no Sarita?
1: Sí, lo que pasa es que ella está de gira en esos días. ¿Tú no recuerdas a alguien más?
2: ¿Tú no sabes si ya está aquí Alejandra Sáenz?
1: Ah, sí, Alejandra. Pues sería cosa de averiguarlo porque desde que se casó no he vuelto a saber nada de ella.
2: Pues tengo entendido que llegaba en estos días. Sería bueno llamarla.
1: Ah, tranquilo, yo me encargo de ella. Bien, Diego, antes de llegar a Martín Lutero, primero repasemos lo que fue el cisma de Occidente. Que fue lo que realmente desencadenó la separación de los cristianos.
0: Simultáneamente, en la cafetería de la universidad se encuentran Marcela, Sofía y Michelle, preparando un trabajo acerca del mismo tema, el cisma de Occidente.
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4: Antes de iniciar hay que hablar del Papa Urbano VI, que es durante cuyo pontificado se produjo el gran cisma de Occidente.
0: Él fue canciller del Papa Gregorio XI, hasta que lo sucedió el 8 de abril de 1378. Cabe recordar que en el cautiverio de Francia, los anteriores papas eran todos franceses, y con la elección de este papa italiano, se reflejó la demanda romana, dando el final a la larga sucesión de papas de Aviñón. Aunque administrador moderado y hábil, antes de su elección como papa fue duro, extravagante y autoritario. Se distanció de los cardenales, en particular tras su amenaza de reconstruir el colegio de cardenales en favor de los italianos.
4: Pero el cisma de Occidente no sucede porque el Papa sea italiano.
5: Tienes razón, no fue por eso. Las imprudencias de Urbano VI en su trato con los cardenales y su amenaza de crear un número doble de cardenales italianos para contrarrestar el influjo de los cardenales franceses suscitó que 13 cardenales se separaran de Urbano VI, los mismos que le habían elegido. Y refugiados en Anagni en 1378 fue donde proclamaron ilegal la elección de Urbano, porque según ellos se produjo bajo la coacción del pueblo romano.
6: ¿Querían quitarle legitimidad a su gobierno papal?
4: Claro, Michelle. El rey de Francia, Carlos V, se adhiere a este documento. Y bajo su protección, los cardenales rebeldes, reunidos en Fondi, eligieron a otro papa. A Roberto de Ginebra, cardenal pariente del rey francés, el cual se impuso el nombre de Clemente VII. Y este estuvo durante 1378 hasta 1394.
6: ¿Otro papa? ¿Eso fue lo que produjo el gran cisma?
5: Sí, más que todo sufrió el prestigio de la Santa Sede, pues el cisma hacía a los dos papas dependientes del poder civil, como no lo habían estado en tiempo alguno, por cuanto daba a cada uno de los príncipes la facultad para reconocer por papa a quien quisiera.
4: Mira, Michelle, ambos papas se excomulgaron mutuamente y quedó constituido el cisma. La cristiandad se divide entre urbanistas y clementistas. Por Urbano VI se declararon Inglaterra, Alemania, Hungría, Polonia, Dinamarca, Suecia, Noruega e Italia. A excepción del Reino de Nápoles. Y por Clemente VII se decidieron Francia, el sur de Alemania,

0: Castilla y Aragón y el Reino de Nápoles.
1: Mira, a esta larga duración de aquel terrible estado, hacía sus efectos todavía más destructores, y los papas, para conservar y extender el distrito de su obediencia, se veían precisados a hacer a los príncipes temporales importantes y amplias concesiones.
2: Uy, no, qué feo. Sí que se dejaron llevar por la ambición y seguro que hubieron luchas por poseer más tierras.
0: En muchos casos se extendieron considerablemente los derechos de los soberanos territoriales a costa de la autoridad eclesiástica. Y por otra parte, los príncipes lo usurpaban por sí mismos en muchos casos, doblegando a la iglesia bajo su potestad y arrogándose nuevas atribuciones.
3: Solo podemos medir la grandeza de las desgracias que arrojó sobre la iglesia el cisma de 1378, la más larga de las rupturas que recuerda la historia de los papas, reflexionando que aquella división ocurría en un momento cuando ninguna cosa era más necesaria que una extensa y eficaz reforma de las cosas eclesiásticas. Con el cisma no era posible pensar en ella, y todos los daños que se habían introducido en la vida eclesiástica se multiplicaron, por el contrario, hasta lo infinito por efecto de la separación.
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3: Mientras tanto,
5: dentro del cisma, la participación de algunos santos era eficaz para lograr la pacificación. Yeah.
6: Tienes razón. Signo de la incertidumbre que esta división creó en las almas fue el que hubiera grandes santos tanto de una iglesia como de la otra. Por ejemplo, por Urbano luchaban Santa Catalina de Siena, Santa Catalina de Suecia, Fray Pedro de Aragón, Gerardo Glut. Por Clemente VII estaban San Vicente Ferrer, Santa Coleta de Corbi y el Beato Pedro de Luxemburgo y otros.
5: Lo rescatable es que durante el medio siglo que duró el cisma se propusieron una serie de soluciones, incluyendo aún el cese de los papas. Pero solo la convocatoria de un concilio ofreció verdaderas esperanzas. Los cardenales y los obispos de ambos bandos se reunieron en Pisa en 1409, pero sus esfuerzos solo consiguieron añadir un tercer papa.
6: La cosa se agrava más, Rafaela, pues no recuerdo bien quiénes eran esos tres papas. Creo que uno de ellos era Benedicto XIII, ¿no?
5: Así es, Diego. Este era quien residía en Aviñón y el otro fue Gregorio XII, que gobernaba desde Roma. Y el tercer papa, que salió consecuencia del concilio de Pisa, fue Alejandro V, hasta entonces arzobispo de Milán. Esto no solucionó el cisma. Surge la idea de la necesidad de otro concilio.
6: Uy, esto resultó un revuelto, ¿no? Era una total confusión para la Iglesia Católica y los fieles. Muchos no sabrían a quién guardarle obediencia, pues no sabrían quién es el que estaría en la verdad divina.
5: Justamente por ello, deponen a los dos anteriores papas en una de las sesiones del concilio, culpándolos de cismáticos, herejes y perjuros que escandalizaban a la Iglesia Católica.
6: Y es allí que sin papas en cónclave, los cardenales eligen a Alejandro V, ¿no? Quien gobernó menos de un año, pero logró que el Estado Pontificio esté bajo su obediencia. Su sueño era trasladarse de Bolonia, donde comenzó su sede, a Roma, pero murió en el intento.
5: ¿Quién lo sucedería?
6: Un cardenal que se llamó Juan XXIII. Se le conoció como el Papa de la Transición. Este antipapa busca refugio en el norte de Italia, donde se encontraba el emperador Segismundo, quien lo acoge con fines personales.

0: personales.
1: Cabe recalcar, mi querido Diego, que no estamos hablando de nuestro santo Papa Juan XXIII, que gobernó más o menos de 1958 a 1963 y que realizó el Concilio Vaticano II, sino un antipapa de la Edad Media.
2: El emperador Segismundo, que gobernó de 1410 a 1437, estaba convencido que solo un concilio ecuménico podría poner fin al cisma. Por eso, hizo aceptar a Juan XXIII, sucesor de Alejandro V, la idea de convocar un concilio universal en Constanza, Suiza, el 1 de noviembre de 1414. La tarea propuesta al concilio era fundamentalmente la eliminación del cisma, aunque también se trataron asuntos de reforma de la iglesia y la condena de las herejías de Wycliffe y Hus.
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5: Recuerda, Marcela, que este concilio de Constanza fue convocado por Juan XXIII, el antipapa, entre los años más o menos de 1414 a 1418, a petición de Segismundo, el emperador sacro germánico. Ahora, el objetivo principal de este concilio era asentar la cuestión de la sucesión papal, exigido por este antipapa Juan XXIII, y por los papas Gregorio XII y Benedicto XIII. También se intentó terminar con el cisma en la Iglesia Occidental, formular reformas eclesiásticas y combatir la herejía.
6: Juan XXIII iba dispuesto a que no se discutiese el punto de su elección. De todos modos, pidió garantías al emperador, pues se corría el rumor de que la solución al cisma sería la destitución de los tres papas.
7: Pero en este cónclave no apoyaban a Juan XXIII.
6: Pues no, Michel. Él descubrió que circulaban unas acusaciones horrendas en su contra: avaricia, herejía, fornicación, fraude y muchas otras más, y pidieron que se le investigase todos estos cargos.
7: Sí que era difícil que lo perdonaran. Yo me hubiera entregado antes de que me retiren del cargo y me humillen.
5: Eso fue exactamente lo que hizo. Pues leyó ante el cardenal una carta de renuncia voluntaria por el bien de la iglesia.
7: ¿Y se lograría al fin terminar con este cisma?
5: Pues no. Espera y mira qué cosa sucedió. El papa salió huyendo a una ciudad perteneciente al duque de Austria con el fin de disolver el concilio, pero la intervención del emperador Segismundo mantiene con vida al concilio. Sesiones más adelante acuerdan de que Juan XXIII sea depuesto.
6: Frente a este hecho conciliar, Gregorio XII facilitó la situación, decidió renunciar al papado. Por otro lado, Benedicto XIII también era depuesto.
7: ¿Con este hecho se pondría fin a este cisma?
2: En noviembre de 1417... la asamblea del cardenal elige a Martín V, que rige de 1417 a 1431, quedando concluido el cisma de Occidente. El papa procede a clausurar el concilio y hace acuerdos con las principales naciones cristianas. Se ha restablecido la unidad de la iglesia en torno al papa elegido por una vía no ordinaria. Fue la única vía práctica que se pudo emplear. Fue una solución de emergencia. El cisma se produce porque fueron los mismos cardenales que eligieron a Urbano VI los que nombraron a otro papa. Se explica así que en este momento se fomenten las doctrinas conciliaristas.
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0: tremendo. Solo Dios permitió esta tremenda crisis en la iglesia para demostrar que a pesar de todo, Él seguía conduciendo la barca de Pedro a buen término. Fallan los hombres, pero no la iglesia, gracias a Dios. La iglesia es santa porque su fundador Cristo es santo. La iglesia sigue adelante a pesar de todos los avatares.
1: Estás en lo cierto, mi querida Rafaela. Lo mejor es conciliar y respetar lo conciliado. Por ejemplo, el Papa Martín V, quien es elegido al término del cisma, aprobó todo lo que el Concilio de Constanza había determinado conciliarmente en materia de fe. Y el Papa Eugenio IV, quien gobernó de 1431 a 1447 y sucedió a Martín V, reconoció también el concilio como verdaderamente ecuménico, en todo aquello que no iba contra el primado o la autoridad de la Santa Sede.
2: ¡Ay, qué lugar tan bonito! Me recuerda a alguien. ¡Ah, sí! En el Concilio de Constanza se había establecido convocar a concilios que llevaran un control periódico de la reforma eclesial. Pero esto rompía la estructura eclesial, porque el concilio debe ser convocado por el Papa cuando lo viera conveniente.
3: ¿Y qué otros concilios se dieron?
4: A ver... Martín V actúa con prudencia. Convoca un concilio en Basilea en 1430. Con Eugenio IV soluciona el tema conciliarista. A Basilea acuden pocos padres, apenas 7 prelados y 300 clérigos. El Papa plantea de nuevo el tema de la elección pontificia para precisarla.
2: Así es, mi querida Marcela. Se promulga también la intervención del Colegio de Cardenales en el cónclave para la elección papal. Eugenio trata de liquidar el Concilio de Basilea y pide al Papa que se celebre otro concilio para que se estudie la unidad de la Iglesia de Bizancio en Roma. Aquí se ve la oportunidad de cerrar este Concilio de Basilea y abrir otro en Ferrara.
3: Muy interesante, pero yo, queridas amigas, ya me tengo que ir. Porque son las 7 de la noche y preciso hoy viernes quedé con unos amigos de salir a cine. ¿Qué les parece si seguimos mañana?
2: Pues tienes razón. Veo con Marcela, no te preocupes, algunos otros puntos y mañana por la tarde concluimos el tema, ¿te parece?
3: Chaos, que les vaya bien.
4: Nos vemos, Michelle, que te diviertas.
2: Sí, cuídate.
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2: Ay, ahora toca desarrollar el Concilio de Ferrara.
4: Sí, hablamos de los 5 temas que allí se trataron y listo. Ya nos queda poco por ver, ¿no? Salgamos a dar una vuelta, ¿no te parece? O ya te invitaron a salir hoy. Digo, ¿no? Quizás alguien, ¿no?
2: A ver, tampoco voy a esperar a que todos los fines de semana se me invite a salir, ¿no? Además quedó en llamarme y no lo ha hecho. Tendrá cosas que hacer. Así que salgamos un rato. Te invito a tomar algo caliente, ¿te parece?
4: Acepto. Así podemos seguir hablando de romances. Ay, no, ¿qué digo? De lo que se trató el Concilio de Ferrara.
6: Mientras las amigas se dirigen a tomar un café, yo les cuento algo sobre el Concilio de Ferrara. Los que estaban reunidos en Basilea no quieren que se cierre el concilio en 1437. Pero Eugenio IV ordena trasladar el concilio a Ferrara. La mayoría se niega a obedecer. Sin embargo, el cardenal Nicolás de Cusa y otros se trasladan a Ferrara apoyando al Papa. Los que se quedan en Basilea deponen al Papa, pero ya sin fuerzas, porque era un pequeño grupo.
1: Frente a este hecho en Basilea, Eugenio V responde con un documento en 1439 excomulgando a los de Basilea.
0: Por otro lado, existía en Oriente otro cisma, para lo cual, terminado el cisma de Occidente, el Papa Martín V, su sucesor, y Eugenio IV querían poner fin a este. Lo mismo deseaban en Constantinopla los teólogos unionistas, entre ellos Juan Beco.

0: ¿Y cómo es que lo quieren lograr?
1: El intento más serio jamás realizado para conseguir la unión del Oriente cristiano con Roma sería el Concilio de Ferrara, el que se inaugura por allá cerca del 2 de enero de 1438.
0: Pero este se traslada luego a Florencia el 13 de febrero de 1439 a causa de una epidemia que allí se genera.
2: El Concilio de Ferrara, Florencia, fue una asamblea católica apostólica romana, la última de una serie de concilios de la Iglesia celebrados durante la Edad Media y el Renacimiento, en los que se intentó reunir a la Iglesia de Oriente y de Occidente.
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2: Retomando un poco el origen de este concilio, les recuerdo que se convocó primero en Basilea, en el año 1431, por el Papa Martín V. Cuando estalló el conflicto entre el Papa Eugenio IV y el concilio, Eugenio IV emitió una bula en 1437, trasladando el concilio a Ferrara en 1438. El emperador romano de Oriente, Juan VIII, apoyó la decisión del Papa Eugenio, aunque sus motivos eran políticos.
1: ¿Me recuerdas cuáles fueron los temas tratados?
0: Sí, claro, Rafaela. Primero, si el Espíritu Santo procedía, como afirmaban las

0: A eso le llamaron el filioque, que se refiere a la doctrina según la cual el Espíritu Santo procede del Padre y del Hijo. Aunque fue aceptada como una creencia por la Iglesia de Occidente a finales del siglo IV.
1: Y además me parece que otro de los temas tratados era el del pan ácimo, ¿no?
2: Sí, la cuestión del pan ácimo o fermentado en la Eucaristía no constituyó una dificultad teológica importante. Se acordó que latinos y griegos continuasen con sus propias tradiciones litúrgicas.
3: Así es. Ahora, el tercer punto es si el Papa tenía que ser aceptado como cabeza de las iglesias de Oriente por encima de la autoridad de los patriarcas griegos. Cosa que reconocieron nombrando al Papa primado pontífice y el patriarca de Constantinopla en segundo lugar en la jerarquía de la Iglesia Universal.
2: Me gusta porque se trataron temas eclesiales y no políticos.
3: Así es, tienes mucha razón. Mira, allá es el café café, entremos.
1: El cuarto tema era si debía prevalecer la doctrina oriental de estado intermedio después de la muerte sin el sufrimiento reparador del fuego o la doctrina occidental del purgatorio que establecía el castigo por el fuego como expiación y reparación de los pecados arrepentidos.
3: ¡No lo puedo creer!
2: Sí, las creencias de Occidente fueron aceptadas en último término por los eclesiásticos orientales y se firmó un acuerdo el 6 de junio de 1439. ¡Qué bien aceptaron al creer en el purgatorio!
3: ¡Ay, no!
2: ¿No? Pero si es la verdad, hay que reparar los males que hemos hecho aquí en la Tierra, pues para entrar en el cielo, ¿no?
3: Sí, eso sí, hay que pagar todo el daño que se hace. O que le hacen a uno. Vámonos de aquí.
2: ¿Qué te pasa? ¿Por qué reaccionas así? Lo del purgatorio no es para tanto, es una bendición para ir al cielo.
3: Pero lo que estoy viendo es peor que el purgatorio.
2: ¿Qué? ¡Ay, no! ¡Es él! ¿Y qué hace con ella?
3: Pues no lo sé, pero me parecen muy románticos. Claro, ahora entiendo la bendita llamada que ella le hizo.
2: Ay, acerquémonos ya. Vamos y lo averiguamos.
3: Ay, ¿estás loca? Si quieres tú acércate, yo me voy.
4: Sin sospechar Diego que Sofía lo vio con Rafaela e ignorando su tristeza y desilusión, los dejamos. Yo los termino de mencionar el quinto punto tratado. Se acordó que los griegos conservasen la forma de consagrar, incluyendo la epíclesis, que es la invocación del Espíritu Santo sobre el pan y el vino, y las oraciones de la intercesión, declarando solemnemente que son las palabras de Jesucristo las que producen la transustanciación. Hasta 1445, la Iglesia Occidental siguió celebrando el concilio en Roma. Se consolidó la unión con unas cuantas de las iglesias más pequeñas de Oriente. Sin embargo, los esfuerzos por asegurar el acuerdo entre todas las iglesias de Oriente fracasaron. El acuerdo ratificado en Florencia en 1439 finalizó en efecto con la caída de Constantinopla. Recuerden, queridos amigos, que esto es Huellas y Raíces, la bitácora de la Iglesia. Dios los bendiga.

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Hablándoles Katia Baliño. El presidente de Paraguay, Santiago Peña, anunció este lunes que se avanzará en la refacción y puesta en valor de la Catedral Metropolitana Nuestra Señora de la Asunción en la ciudad capital. El anuncio fue realizado con motivo de la bendición y palada inicial de la construcción del monumento a la Virgen Nuestra Señora de la Asunción en la costanera de la capital, acto del que formaron parte el arzobispo de Asunción, cardenal Adalberto Martínez, y el nuncio apostólico en Paraguay, Monseñor Vicenzo Torturro. La obra es un proyecto ejecutivo desarrollado por la Universidad Católica y

0: cuenta con la aprobación de la Secretaría Nacional de Cultura. Tiene el apoyo de la entidad binacional Itaipú, organismo estatal de propiedad conjunta entre Paraguay y Brasil, anunció el mandatario. Entre los cientos de miles de almas que abarrotaron los alrededores de la Plaza de Lima de Madrid durante la vigilia del Papa León XIV, había una que destacaba en particular, la de Rocío, una niña de 7 años con una enfermedad neuromuscular. Su inmensa e inocente sonrisa inundaba el Paseo de la Castellana, al que llegó acompañada de sus padres, Blanca y Juan. Aunque el Papa se encontraba a kilómetros de distancia y debía seguir el evento a través de una pantalla, sus grandes ojos azules brillaron aquella tarde con una luz especial. «Estoy muy alegre», aseguró Rocío en conversación con Asiprensa. Sus jóvenes padres, casados hace 11 años, no dudaron en sumarse a los fieles que quisieron dar la bienvenida al Papa León en Madrid, rebosantes de gratitud y convencidos de que aquel encuentro quedaría grabado para siempre en la memoria de su hija. La actitud de su hija ante la vida, aseguran, les da la fuerza necesaria para afrontar las dificultades sin dejarse vencer por las quejas. Dios te da la cruz, pero también te ayuda a cargarla, comenta el matrimonio.
1: Es feliz quien nada retiene para sí. San Francisco de Asís.

exaltado, amado, venerado, respetado, adorado sea Cristo Jesús nuestro Señor. Hermanas y hermanos, qué gusto estar con ustedes en este su programa Conozca Primero Su Fe Católica. Soy el Padre Pedro Núñez. Muchísimas, pero muchísimas gracias por todas las personas que han llamado, que han escrito, que se han comunicado con nosotros para desearme felicidades en mis 45 años de servicio sacerdotal. Muchísimas gracias, que Dios nos bendiga a todos y los siga llenando a ustedes del deseo de conocer más a ese que por amor lo dio todo en una cruz en el Calvario, que es Jesucristo. Hoy tenemos un programa interesante para todos ustedes. Vamos a estar hablando del significado de la ascensión de nuestro Señor a los